0: Las delegaciones de Israel y del Líbano, reunidas en Washington, han acordado implementar un alto el fuego. Estaría condicionado a que la milicia chií Hezbollah detenga sus ataques contra territorio israelí y cese sus operaciones en el sur del país árabe. Ambos países participarán en nuevas conversaciones la semana del 22 de junio. Saludos desde el canal 24 Horas. Donald Trump asegura que el acuerdo con Irán podría cerrarse este mismo fin de semana. El presidente de Estados Unidos ha reiterado su optimismo y ha dicho que las negociaciones avanzan favorablemente pese a los recientes incidentes militares en el Golfo Pérsico. Este viernes expira el ultimátum que ha dado la Casa Blanca a las empresas extranjeras para romper sus lazos comerciales con el gobierno de Díaz-Manel. Visa y Mastercard han anunciado que dejan de funcionar en Cuba. La cadena Meliá abandona gran parte de sus hoteles, como ya hizo Iberostar. Se cumplen 5 meses de la captura de Nicolás Maduro por militares de Estados Unidos. En Venezuela, la oposición sigue saliendo a la calle para exigir que se celebren elecciones, la liberación de todos los presos políticos y mejoras económicas que, según han denunciado, no han llegado en estos meses. En España, en el sumario del caso Leire Díez, hay un informe que dice que el secretario de organización del Partido Socialista, Santos Cerdán, y la llamada fontanera del PSOE lideraban una trama criminal que buscaba proteger los intereses del presidente del gobierno. La UCO señala que las conversaciones evidencian que Pedro Sánchez conocía estos trabajos. El futbolista argentino Leo Messi ha sido galardonado con el premio Princesa de Asturias de los Deportes. El jurado reconoce el deslumbrante talento del futbolista argentino, su excepcional trayectoria y su labor solidaria con los niños más desfavorecidos. Líbano e Israel han acordado un alto el fuego según la declaración conjunta con Estados Unidos publicada por el Departamento de Estado. Dicho alto el fuego estaría condicionado a que Hezbollah detenga sus ataques contra territorio israelí y cese sus operaciones en el sur del país árabe. Israel y Líbano han acordado crear zonas piloto bajo el control del ejército libanés, es decir, un área geográfica limitada donde se implementa un cese de hostilidades de manera temporal. Ambas partes se emplazan a celebrar una nueva ronda de negociaciones en la capital de Estados Unidos el próximo 22 de junio.
1: The negotiation itself has gone very well, actually. Very well.
2: Mr. President,
1: it could happen. I mean, if it happens, and it might not happen, you know, who knows? But if it happens, it could happen like over the weekend.
0: El presidente de Estados Unidos afirma que las conversaciones con Irán avanzan favorablemente y que el acuerdo podría cerrarse este fin de semana, pese a los recientes incidentes militares en el Golfo Pérsico. El anuncio coincide con la resolución aprobada por la Cámara de Representantes de Estados Unidos, que limita los poderes de Trump en la guerra contra Irán. El presidente sostiene que el alto el fuego sigue vigente y no descarta hablar incluso con el ayatolá Jamenei.
3: Sí, en una entrevista Trump ha comentado que el líder supremo de Irán está al tanto de las negociaciones y que, ¿por qué no?, que le gustaría conocerlo, depende un poco de cómo vayan las cosas. Y este punto tiene algo de chocante teniendo en cuenta, por ejemplo, que Estados Unidos e Israel asesinaron a su padre justo el primer día de la guerra. En todo caso, parece claro que Estados Unidos tiene más prisa que Irán para llegar a un acuerdo. El ministro de Exteriores de Irán insistía a Estados Unidos de que con más guerra ya no van a conseguir nada. También hemos escuchado a Netanyahu, que ha admitido que sí, que ha habido alguna tensión telefónica estos días con Donald Trump, pero le ha quitado hierro porque dice que en todas las familias hay desacuerdos.
4: Irán ha lanzado drones y misiles contra Kuwait y Bahrein, dos aliados estratégicos de Estados Unidos en el Golfo. Según las autoridades kuwaitíes, el ataque ha dejado al menos un muerto y más de 60 heridos, además de daños en el aeropuerto, que ha tenido que cerrar temporalmente. La ofensiva iraní llega después de una cadena de ataques cruzados. Estados Unidos asegura haber interceptado varios misiles y haber respondido con bombardeos sobre una instalación militar iraní en la isla de Qasem, un punto clave junto al estrecho de Hormuz. Teherán sostiene una versión distinta. Acusa a Washington de atacar antes un petrolero que se dirigía a Irán, desafiando el bloqueo naval estadounidense. Justifica así su respuesta contra objetivos vinculados a Estados Unidos en la región. Pese al intercambio de fuego, las conversaciones de paz no se han roto oficialmente. Donald Trump insiste en que siguen adelante, aunque medios iraníes aseguran que Teherán ha frenado los contactos mientras continúan los ataques en la región. En medio de la escalada, Benjamín Netanyahu ha querido rebajar las tensiones entre Israel y Washington y negar un choque con Trump.
2: We have common goals. Sometimes we have, as in the best of families, you have these tactical disagreements. We always find a way to work them out.
4: Insiste en que Irán sigue siendo la amenaza central y defiende la vía diplomática, aunque advierte que esto no ha terminado.
2: It's not over.
4: Un escenario volátil con ataques sobre el terreno, amenazas en el estrecho de Hormuz y una negociación que por ahora sigue viva, pero sin avances visibles.
0: El otro gran frente de Donald Trump está en Cuba, donde su estrategia pasa por el estrangulamiento económico y social de la isla. Este viernes expira el ultimátum de la Casa Blanca a las empresas extranjeras para romper sus lazos comerciales con el conglomerado militar que gestiona la economía. Visa y Mastercard han anunciado que dejan de funcionar en la isla, al igual que la cadena Meliá, que abandona gran parte de sus hoteles.
5: Este viernes Estados Unidos va a dar un nuevo golpe de tuerca en su presión a la ya débil economía cubana, porque entonces es cuando está previsto que imponga sanciones a las empresas, a las multinacionales que tengan allí negocios en colaboración con el ejército cubano. Con la renuncia del grupo Meliá a gestionar 15 hoteles, ya han abandonado sus negocios en Cuba las cuatro grandes multinacionales hoteleras que operan allí. El martes lo anunció la también española Iberostar.
6: Se han ido las empresas, todo, todo. Y eso, detrás de todo eso, viene una crisis total.
5: El gobierno de España dice estar en contacto permanente con las empresas que podrían resultar afectadas.
7: Haciendo de puente incluso con las autoridades americanas, y este es el esfuerzo en el que estamos ahora para minimizar, por supuesto, el impacto en nuestras empresas.
5: El turismo se ha desplomado. En abril apenas llegaron 30.000 visitantes, cuando Cuba ha llegado a recibir casi 2 millones de turistas al año. Otras empresas, como Visa o Mastercard, también han dejado de operar en la isla.
8: Las empresas que no obedezcan la amenaza de Trump tendrán que atenerse a las sanciones.
9: Tendría pérdida de acceso al mercado americano. Incluso estarían excluidos de lo que es el sistema financiero internacional.
8: Por eso Meliá abandona 15 de sus establecimientos en Cuba, como ha hecho Iberostar con otros 12. Renuncian a gestionar los hoteles propiedad de Gaesa.
10: Todo pasa por sus manos.
8: El entramado militar que maneja media isla.
9: Controla más de 110 hoteles y 50.000 habitaciones en los puntos clave.
11: Los militares tienen una fuente de ingresos muy importante para sus sueldos y para su presupuesto militar.
8: En el Ministerio de Exteriores siguen de cerca esta situación por el impacto en las empresas españolas.
11: Si el régimen se resquebraja, lo que hará Trump es permitir a los hoteleros americanos, a las empresas de hoteles americanas, que se instalen en Cuba.
8: Visa y Mastercard también dejarán de operar desde este sábado, cortando todas las conexiones financieras de la isla con el exterior. La falta de combustible, los apagones y la salida de aerolíneas como Iberia han hecho caer más de la mitad el turismo en Cuba.
0: Se cumplen 5 meses de un momento que ha pasado a la historia, la captura de Nicolás Maduro por militares de Estados Unidos. En poco más de 40 minutos, miembros de las fuerzas especiales estadounidenses sacaron a Maduro del país junto a su esposa. Luego los trasladaron a Nueva York bajo cargos de narcotráfico ante un tribunal federal de Manhattan. La operación recibió grandes aplausos de la oposición venezolana, pero también críticas por violar el derecho internacional. 5 meses después de este hecho, los venezolanos siguen sin saber qué les depara el futuro. Miles de venezolanos se han manifestado en Caracas pidiendo elecciones, la liberación de todos los presos políticos y soluciones ante el colapso de los servicios públicos esenciales.
12: 5 meses después de la captura de Nicolás Maduro, buena parte de la sociedad venezolana pide elecciones y la liberación de todos los presos políticos. Porque a pesar de la aprobación de la ley de amnistía y la liberación de cientos de reclusos, organizaciones como Foro Penal cifran en más de 400 el número de personas encarceladas por oponerse a un chavismo que en público...
13: Olvídense que aquí va a haber elecciones presidenciales.
12: Cierra filas con su presidenta encargada.
13: ¿Con quién le estamos cuidando la silla a Maduro? ¿Con Delcy?
12: Mientras el futuro político del país sigue siendo una incógnita, Delcy Rodríguez, cuyo mandato interino termina en teoría a principios de julio, acaba de aterrizar en la India para hablar de cooperación energética.
14: Felices de traer el mensaje de Venezuela, que es el mensaje de paz, es el mensaje de amistad y de cooperación.
12: Aunque muchos venezolanos aseguran que el gobierno vela más por los intereses de otra potencia.
15: Los intereses de los Estados Unidos serán los únicos que está favoreciendo.
12: Esta semana hemos conocido que el gobierno venezolano ha notificado a las aerolíneas que operan en el país que todo el combustible que le compren a la estatal PDVSA deberán pagárselo a Estados Unidos.
16: Económicamente estamos peor que en enero.
12: La vida para los venezolanos se hace cada día más difícil. En lo que va de año, el bolívar se ha devaluado un 45%.
0: En la guerra en Ucrania sigue la escalada bélica de un lado y de otro. En las últimas 48 horas, Moscú ha lanzado ataques masivos de drones y misiles que han dejado 23 muertos. Kiev ha bombardeado una importante terminal petrolera rusa en San Petersburgo.
17: La guerra en Ucrania escala por aire, aumentan los ataques aéreos y disminuyen los combates por tierra. En las últimas 48 horas, bombardeos rusos de misiles y drones, más de 656, han destruido infraestructuras energéticas, militares y de defensa. Han derribado aeródromos, han matado a más de 20 personas, dos de ellos niños, y han dejado más de 100 heridos. Varias ciudades, entre ellas Kiev, se han quedado sin suministro eléctrico. Moscú informaba que sus fuerzas de defensa han derribado e interceptado 150 drones ucranianos. Todo se derrumbó de repente. ¿Qué buscaban aquí? ¿Un puesto de mando militar?, preguntaba con sarcasmo tras ver destruido su apartamento. Los rusos han lanzado drones de madrugada cuando la gente dormía, despertaron cuando estallaron los cristales y los techos se desplomaban. La guerra no da tregua a los civiles. Recuerdo que algo volaba y se oía un zumbido. Después los cristales saltaron por los aires. Columnas de humo negro en San Petersburgo después de que Kiev bombardeara por la noche una terminal petrolera que alimenta la maquinaria de guerra rusa. Estos ataques provocan escasez de combustible y restricciones de gasolina y diésel en el sur de Rusia y en la anexionada Crimea. Drones ucranianos han alcanzado también una corbeta portamisiles en el puerto ruso de Kronstadt y han matado a 8 personas en la región de Donetsk, controlada por Rusia.
0: Segundo día de huelga de profesores en México. La reunión entre el Ejecutivo y el sindicato no llega a un acuerdo y los protestantes amenazan con boicotear el Mundial de Fútbol, que arranca en una semana.
18: Maestros del Sindicato Coordinador Nacional de Trabajadores de la Educación mantienen bloqueos y protestas en puntos clave de México capital. Los enseñantes han llevado sus reivindicaciones a las mismas puertas del Palacio de Gobierno, aumentando la presión sobre el ejecutivo de Claudia Sheinbaum a pocos días de que comience el campeonato. El martes, grupos de manifestantes derribaron varias estatuas gigantes de futbolistas instaladas en una de las avenidas principales de la ciudad como parte de los preparativos para el Mundial.
19: La FIFA no va a pagar impuestos precisamente por realizarse aquí. Es parte de lo que es el evento del Mundial de Fútbol. Entonces nos preguntamos, ¿para qué sí hay presupuestos y para qué no hay presupuestos?
18: Los enseñantes buscan mejores condiciones laborales y salarios. También exigen cambios en el sistema de pensiones del sector público y argumentan que las normas actuales les exigen trabajar más tiempo y jubilarse con menos beneficios.
20: Lo único que pedimos es que ya la presidenta le dé solución a nuestras demandas. Y si no hay solución el día de hoy, prácticamente nuestro paro se va a seguir prolongando hasta lograr boicotear el Mundial.
18: La presidenta de México, Claudia Sheinbaum, ha afirmado que su gobierno sigue abierto al diálogo. El Ejecutivo ha acordado un aumento del 9% en los sueldos de los maestros, muy lejos del 100% que exige un sector de los enseñantes.
21: Tras 5 semanas de manifestaciones en Bolivia contra las medidas económicas del gobierno, la crisis se agrava. El bloqueo de carreteras está causando problemas de abastecimiento de alimentos, combustible, material sanitario y medicamentos. En los hospitales aumenta la escasez de oxígeno.
22: Son mucha gente que está sufriendo. No es el único hospital, son muchos hospitales.
21: El gobierno de Rodrigo Paz se debilita ante el fracaso del diálogo. Los convocantes de las protestas exigen como única salida al conflicto su renuncia, mientras el Ejecutivo se fragmenta. los ministros de Educación y de Defensa han dimitido sin justificar su salida.
1: No nos vamos a rendir, porque el gobierno ya no escucha.
21: Los transportistas exigen al Ejecutivo que despeje las vías y el sector empresarial reclama medidas inmediatas ante las pérdidas económicas que calculan en 1.600 millones de dólares. Por su parte, la Comisión Interamericana de Derechos Humanos denuncia un grave impacto humanitario e insiste en el diálogo.
2: Yo estoy un mes sin trabajar, yo vivo de viajar y aquí tengo que estar haciendo fila por un huevo.
21: Ya son 9 las personas que han muerto en el contexto de estas protestas. Así, las posiciones permanecen enfrentadas mientras millones de bolivianos continúan viviendo las consecuencias de esta crisis.
0: Aquí en España, en el sumario del caso Leire, la UCO cree que el secretario de organización, Santos Cerdán, y la conocida como fontanera del PSOE, lideraban una trama para proteger los intereses judiciales de Pedro Sánchez o del Partido Socialista. La UCO apunta además a que el presidente del gobierno conocía esas actividades.
3: En esta conversación de Leire Díez y el primer abogado de Koldo García, la exmilitante socialista menciona que el presi lo tiene muy claro. Según los investigadores, se refiere al presidente del gobierno y esto evidenciaría que Pedro Sánchez, dicen, conocía la actividad que venía desarrollando la propia Leire. En este otro mensaje, entre Díez y el expresidente de la SEPI, Vicente Fernández, la exmilitante asegura que el UAN ha dicho que está haciendo un trabajo enorme. El objetivo de la presunta trama, proteger intereses afectados por causas judiciales vinculadas al PSOE y directa o indirectamente a ciertos miembros del gobierno o a su presidente. Una actividad que se habría desarrollado bajo el soporte de los socialistas, según el informe. Habrían facilitado medios materiales, cobertura logística y financiación a través de Santos Cerdán. Los investigadores incorporan testimonios, registros y mensajes que describen supuestos ofrecimientos de dinero, cargos y beneficios a cambio de información sensible sobre jueces, fiscales o mandos de la UCO. Según esta declaración de un excomandante de la Guardia Civil, imputado en el caso Koldo, Leire Díez se presentaba como una persona con acceso al UAN del partido y al UAN del gobierno. Otro de los capítulos del sumario afecta a la propia UCO. Varios agentes afirman haber recibido instrucciones del entonces director de la Guardia Civil para no investigar asuntos de corrupción política o hacer informes que negaran las acusaciones contra David Sánchez.
23: Señora Pano, ¿ha podido aclarar?
3: Uno de los testimonios en el centro de la trama, el de la empresaria Carmen Pano, asegura que la abogada de Koldo García le trasladó que gente del PSOE quería hablar con ella sobre las entregas de dinero en Ferraz para, según dice, salvar el culo a Ábalos y a Koldo. Le pediría que desmintiera haber entregado 90.000 euros en efectivo en la sede socialista. A cambio, Pano dice que pidió 25.000 euros para la boda de su hija y 2.500 euros al mes. La abogada de Koldo García ha presentado este miércoles documentos para negar ese intento de soborno.
24: Ese cargo de puesto directivo no nace en el área de cultura.
0: En el caso de David Sánchez, así ha explicado el teniente coronel Antonio Balás de la UCO, que la plaza destinada al hermano del presidente del gobierno se creó a nivel político. Señala al ex líder del PSOE extremeño, Miguel Ángel Gallardo, como el impulsor de este puesto. Pedro Sánchez renuncia oficialmente a los presupuestos de 2026 e inicia los trámites para aprobar los de 2027. El anuncio lo ha hecho ante los empresarios catalanes. El presidente manda de nuevo el mensaje de que quiere agotar la legislatura ante las peticiones de adelanto electoral por parte del Partido Popular y de algunos de sus socios de gobierno.
25: Esperamos, pues ya en el segundo semestre del año, ponerlo en marcha, tramitarlo y llevarlo al Parlamento lo antes posible. Yo pido un esfuerzo de generosidad y de responsabilidad y de compromiso con ese diálogo a las fuerzas parlamentarias, también independentistas catalanas y nacionalistas, tanto en Euskadi como en Cataluña.
0: Estas joyas que José Luis Rodríguez Zapatero tenía guardadas en una caja fuerte en su despacho fueron de lo más llamativo que desveló el sumario del juez José Luis Calama. Ahora el magistrado ha pedido tasarlas en una conocida joyería de Madrid que se encargará de revelar la naturaleza, autenticidad y valor económico de las piezas y de analizar quiénes las fabricaron y cuándo. La policía supervisará todo el proceso. El juez Peinado ha aceptado aplazar la citación de Begoña Gómez, su secretaria Cristina Álvarez y el empresario Juan Carlos Barrabés, pero no hasta que se resuelvan los recursos pendientes, como pedían las defensas, sino hasta el 15 de junio. La mujer del presidente del Gobierno deberá acudir a la vista en la que el juez podría imponer medidas cautelares. El futbolista Leo Messi es el ganador del Premio Princesa de Asturias de los Deportes, un galardón que se une al gran palmarés del argentino, aunque no solo sus trofeos le han valido este reconocimiento. El jurado destaca también su talento, su labor solidario y, sobre todo, su comportamiento ejemplar en el campo.
3: Leo Messi suma un premio más a un palmarés único. Nadie en la historia ha logrado tantos títulos y reconocimientos individuales como él. Con Messi, el Barça vivió los mejores años de su historia, ganando 4 Champions, 10 Ligas, 7 Copas del Rey y 3 Mundiales de Clubes, entre otros títulos. Después, en el Paris Saint-Germain y el Inter de Miami, también ha sumado otros 7 títulos, y todo con un registro goleador casi inalcanzable, más de 900 goles. Dominó el fútbol mundial durante casi 15 años, en los que ganó 8 balones de oro, 6 botas de oro, 8 pichichis, 3 de best y 2 laureus, entre los premios más destacados. Y también triunfó con la selección argentina, con un oro olímpico, 2 Copas América y, sobre todo, dando a su país el tercer mundial de la historia. En Qatar tocó la gloria, lo que más ansiaba, llevando a su país al éxtasis. Ahora llega una nueva cita mundialista para disfrutar, consciente de que su adiós está cada vez más cerca.
4: La trayectoria de Messi creo que habla por sí sola, todo el bagaje que tiene, todo el legado que está dejando en el fútbol y además que todo lo más importante que ha conseguido, lo ha conseguido aquí en España. Luego, enhorabuena y muy merecido.
0: Últimas horas de la selección española de fútbol en Las Rozas. Este jueves viajan a Coruña y desde allí volarán directos a su campo base del Mundial, en Chattanooga. Entre ellos va uno de los delanteros más asentados de la selección española.
5: Estamos con Borja Iglesias, delantero del Celta y de la selección española. ¿Qué tal, Borja? ¿Cómo van estos primeros días de concentración? No sé si hay un ambiente especial por el hecho de ser mundial, si quizás pesa más el ambiente.
6: ¿Qué tal? Pues sí, hay un ambiente bonito, con ilusión, con ganas, y la verdad es que ya se nos hace raro estar aquí, como que tenemos ganas ya de partir. Ha sido una semana de disfrutarlo con los que me quieren. Me decían, amigos míos de toda la vida, y me decían, joder, vas a cumplir el sueño de todos, ¿no?
5: ¿Y tú cómo llegas? Estás cuajando unas actuaciones espectaculares, pero ¿cómo llegas de estado físico también?
6: La verdad es que me encuentro bien, estoy cómodo, estoy a gusto, y si te decía hace unos meses que estaba en el mejor momento, pues hoy todavía más.
0: España y en concreto el seleccionador Luis de la Fuente tienen apenas 2 ensayos antes de la prueba de verdad, el debut en el Mundial ante Cabo Verde. El primer amistoso será este jueves en Riazor contra Irak.
7: Nosotros queremos que sea un partido que marque nuestra preparación para el día 15.
9: La última prueba antes de viajar a México y la penúltima ocasión de probar y despejar dudas.
7: ¿Qué portero va a ser el portero que va a empezar el partido? Sí, lo sé, lo sabemos. Y casi te diría el equipo.
9: En ese casi entran Lamín, Nico y Víctor Muñoz, como pronto estarán para el estreno. Los amistosos, la oportunidad de Ferran, Borja Iglesias o Jeremy Pino para convencer al seleccionador en caso de que no llegaran los lesionados.
7: Queremos ver que partido a partido lo que más necesita el equipo.
9: También para probar las posibles parejas de centrales o la incorporación de Gavi en el centro del campo. Y ante Irak, los 9 jugadores de apoyo podrían debutar y postularse para el futuro de una selección que ya tiene ganas de mundial.
7: Emocionado, feliz, contento. Se nos ve las ganas que tenemos ya de estar allí.
0: Quedan 7 días para que comience el mundial y esta cita ya ha creado su primera estrella. Su nombre es Tim Payne, un defensa neozelandés que hace poco más de una semana era un completo desconocido. Ahora acumula 5 millones de seguidores en redes sociales y hasta tiene canciones.
10: En Nueva Zelanda encuentra a Tim Payne. Realmente es el menos conocido, no llega a 5.000 seguidores.
26: Lo que empezó como un juego ha terminado como un fenómeno global que ha desatado toda una locura en las redes. La historia empieza así. Un influencer argentino rebusca entre las selecciones del Mundial al jugador menos conocido y bingo. Se llama Tim Payne, 32 años, y es defensa de Nueva Zelanda.
10: Hay que empezar a nombrar a Tim Payne en todo lado.
26: Dicho y hecho, el jugador se fue una noche a dormir sin saber que al día siguiente medio Argentina y medio mundo iba a postear sus fotos con miles de likes y que en menos de una semana pasaría de 5.000 a casi 5 millones de seguidores en el momento de grabar esta crónica. La web de los Juegos Olímpicos y de la FIFA también lo han colgado en sus redes.
8: Muchas gracias por todo el apoyo.
26: Sorprendido por su fama meteórica, Tim Payne se lo agradece al influencer argentino que ha viajado a Estados Unidos para conocer al futbolista. La campaña se ha viralizado tanto que Tim Payne ya tiene dos canciones y las agencias publicitarias le están buscando. ¡Ojo con Tim Payne en
11: el Mundial! Sí.
0: Con este sí, José Mourinho acepta el ofrecimiento de Florentino Pérez de ser el nuevo entrenador del Real Madrid si el presidente interino es reelegido. Junto al fichaje de Mourinho, Florentino Pérez anunciaba también el de Konaté, que jugó la pasada temporada en el Liverpool. Su rival en la presidencia, Enrique Riquelme, daba a conocer el fichaje de Erling Haaland, una de las estrellas del Manchester City. Dejamos el fútbol, hablamos de tenis. Ha habido sorpresa en Roland Garros. Arina Sabalenka ha caído en cuartos de final ante la rusa Diana Schneider. La número uno del mundo ganó el primer set y cuando tenía ya bien encaminado el segundo, la jugadora rusa levantó un 5-3 y ganó el tercer set por 6-0 definitivo.

0: Tiene que ser en el aire, sí o sí. Ah, ok, se sabe.
1: Lo hemos visto en la revuelta haciendo una de las cosas que más le gustan, que es jugar a fútbol, que por cierto, no se le da, se le da bastante bien. El rapero argentino Trueno está en España promocionando su gira Turrazo World Tour con 3 paradas en nuestro país. Es uno de los raperos latinos de referencia. Mateo Palacios, Trueno, ha conseguido conectar el hip-hop de la vieja escuela con la identidad de barrio y la cultura de su país, Argentina. Su último disco se lo dedica a los chicos de barrio, chavales que, como él, soñaron algún día con volar alto.
2: Es un sueño cumplido asomarse al mundo desde lo alto, pero, ojo, por mucho que vuele, Trueno no se olvida de hacer este gesto, Comuna 4, la división administrativa de Buenos Aires, donde nació. A los turros de su barrio, La Boca dedica este disco, también a los del mundo entero.
3: Somos lo mismo, simplemente cambia el nombre, así pibes que de la clase obrera, pícaros, con chispa, con sueño, con hambre. Yo soy uno más de cualquiera de esos pibes y los chicos que aparecen en el video son mis hermanos, son mis amigos. No te aburra que llegó
2: tu Su hip hop transpira calle y raíces con samples de Gardel, folclore de su tierra o el rock de Calamaro. Uno de los grandes del pop británico, Damon Albarn, también le echó el ojo. Trueno ha colaborado varias veces con su banda, Gorillaz.
3: Nada, ahí también aprendí lo que es la humildad de los grandes, ¿viste? Y cómo se maneja. No sé, me crié en los escenarios, no me pongo nervioso, ¿viste?
2: Porque este hijo de rapero no solo ha heredado el flow, también el compromiso de dar voz a los censurados, dice, como le enseñó su padre.
3: Creo que mi camino ya lo encontré, entre un activista, un artista, hacer música. Para mí no es simplemente hacer música linda, sino también tener un trasfondo y defender a los...
2: Nos sumamos a su mensaje, el del 4, por todos aquellos que sueñan alto, viniendo de abajo y no olvidan sus orígenes.

0: En el sumario del caso Leire Díez, todo apunta a que Santos Cerdán y la llamada fontanera del PSOE lideraban una trama criminal que buscaba proteger los intereses del presidente del gobierno y que éste estaba al tanto de esas actividades. En el texto se recogen al menos tres reuniones de Leire Díez con la directora de la Guardia Civil para que investigara a la propia UCO. Saludos desde el canal 24 Horas de Televisión Española. En su viaje a Barcelona, el presidente del gobierno, Pedro Sánchez, no ha mencionado ninguno de los casos abiertos, incluido el caso Leire, que le señala a él personalmente.
1: El gobierno va a iniciar los trámites para presentar y aprobar los nuevos presupuestos generales del Estado para el año 2027.
0: Lo que sí ha anunciado es que va a intentar aprobar los presupuestos generales del Estado del año que viene. Si salen adelante, serían los primeros de la legislatura y entrarían en vigor en su último año de mandato.
2: Ese cargo de puesto directivo no nace en el área de cultura.
0: Y en el caso de David Sánchez, así ha explicado el teniente coronel Antonio Balas de la UCO, que la plaza destinada al hermano del presidente del gobierno se creó a nivel político. Señala al ex líder del PSOE extremeño, Miguel Ángel Gallardo, como el impulsor de este puesto. Partido Popular y Vox han llegado a un acuerdo en Castilla y León para investir al popular Fernández Mañueco. El pleno será probablemente el día 9 de junio. La formación de Santiago Abascal logra una vicepresidencia y tres consejerías. El pacto incluye la llamada prioridad nacional para acceder a ayudas públicas, igual que en Aragón y Extremadura. Lionel Messi ha sido galardonado con el premio Princesa de Asturias de los Deportes. El jurado reconoce el talento del futbolista argentino, su excepcional trayectoria y su labor solidaria con los niños más desfavorecidos. De la lectura detallada del sumario del caso Leire, se desvela que la UCO apunta a que el presidente del gobierno, Pedro Sánchez, estaba al tanto de las actividades que desarrollaba la llamada fontanera del PSOE como coordinadora de una trama criminal. Los investigadores constatan además tres reuniones de Leire Díez con la directora de la Guardia Civil, a la que instó a iniciar una investigación interna contra la UCO.
3: En esta conversación de Leire Díez y el primer abogado de Koldo García, la exmilitante socialista menciona que el presi lo tiene muy claro. Según los investigadores, se refiere al presidente del gobierno y esto evidenciaría que Pedro Sánchez, dicen, conocía la actividad que venía desarrollando la propia Leire. En este otro mensaje, entre Díez y el expresidente de la SEPI, Vicente Fernández, la exmilitante asegura que el UAN ha dicho que está haciendo un trabajo enorme. El objetivo de la presunta trama, proteger intereses afectados por causas judiciales vinculadas al PSOE y directa o indirectamente a ciertos miembros del gobierno o a su presidente. Una actividad que se habría desarrollado bajo el soporte de los socialistas, según el informe. Habrían facilitado medios materiales, cobertura logística y financiación a través de Santos Cerdán. Los investigadores incorporan testimonios, registros y mensajes que describen supuestos ofrecimientos de dinero, cargos y beneficios a cambio de información sensible sobre jueces, fiscales o mandos de la UCO. Según esta declaración de un excomandante de la Guardia Civil, imputado en el caso Koldo, Leire Díez se presentaba como una persona con acceso al WAN del partido y al WAN del gobierno. Otro de los capítulos del sumario afecta a la propia UCO. Varios agentes afirman haber recibido instrucciones del entonces director de la Guardia Civil para no investigar asuntos de corrupción política o hacer informes que negaran las acusaciones contra David Sánchez.
4: Señora Pano, ¿ha podido aclarar?
3: Uno de los testimonios en el centro de la trama, el de la empresaria Carmen Pano, asegura que la abogada de Koldo García le trasladó que gente del PSOE quería hablar con ella sobre las entregas de dinero en Ferraz para, según dice, salvar el culo a Ábalos y a Koldo. Le pediría que desmintiera haber entregado 90.000 euros en efectivo en la sede socialista. A cambio, Pano dice que pidió 25.000 euros para la boda de su hija y 2.500 euros al mes. La abogada de Koldo García ha presentado este miércoles documentos para negar ese intento de soborno.
0: En el sumario también se recoge que los miembros de la UCO tuvieron que interrogar a sus propios compañeros. Durante esas sesiones les preguntaron si habían sufrido presiones para no investigar casos judiciales vinculados al PSOE o al entorno del presidente del gobierno. Álvaro Jiménez, desde la redacción de informativos. Ahora en el sumario hemos conocido declaraciones reveladoras.
5: Sí, como por ejemplo la de un testigo que explicó que el DAO de la Guardia Civil les indicó por orden de un superior que en aquellas investigaciones que tuvieran afectación política, pues que no fueran proactivos y que se pusieran de perfil, en palabras textuales. Este mismo testigo también explicó que el exdirector general de la Guardia Civil, Leonardo Marcos, manifestó que el informe de la UCO sobre el caso del hermano del presidente del gobierno era prospectivo y malintencionado y que por eso habría pedido que se elaborara otro informe en el que se dijera que no había nada y que si para elaborar ese otro informe era necesario dejar al personal de la UCO sin vacaciones, pues que así se hiciera. Todo esto según el sumario que hemos conocido este jueves. Otro de los informes de la UCO señala que Leire Díez se reunió en al menos 3 ocasiones con la actual directora general de la Guardia Civil, con Mercedes González. Según la UCO, hay indicios de que Leire le habría hecho llegar a Mercedes González información sobre su actividad supuestamente delictiva. Además, Leire le habría pedido que activara una investigación interna contra la UCO por sus pesquisas contra el Partido Socialista. Recordemos que la semana pasada el ministro del Interior, Fernando Grande Marlaska, negó tajantemente que Mercedes González se hubiera reunido con Leire Díez. Bueno, pues hoy fuentes de Moncloa sí que reconocen que González se reunió con Leire, pero dicen no en calidad de directora y que cortó relación en cuanto supo de sus intenciones.
0: El gobierno pide respetar los tiempos de la justicia y recuerdan que todavía están en la fase de investigación. El Partido Popular exige responsabilidades políticas y vuelve a citar a Leire Díez en el Senado.
6: El argumento del gobierno sigue siendo el mismo. Señalan que de momento encima de la mesa hay una investigación y no una sentencia.
7: Calma. Paso a paso.
6: Exigen respeto a los tiempos judiciales.
8: Que hay varias fases para llegar a la parte final, pero no, aquí todo se adelanta por parte de quienes tienen un interés político y es condenar de antemano a quienes en estos momentos están siendo investigados. Vamos a respetar los procesos.
6: De momento no se han querellado contra Leire Díez, como pide el socialista Emiliano García Page.
9: Que se querelle y que denunciemos, ¿no? ¿Por qué? Para dejar claro, ¿no? Porque el más cabreado tendría que ser el que se siente más traicionado.
6: El socio de coalición cree que la gravedad de la situación la tendrán que dirimir los tribunales.
10: Todos somos conscientes de que hay una operación de acoso y derribo del gobierno, eso es indudable, indudable. Pero también las informaciones que están apareciendo, pues son preocupantes.
6: Para Núñez Feijóo, cada revelación es peor que la anterior. Considera que el gobierno no tiene defensa política posible. El PP vuelve a citar en el Senado a la conocida como fontanera del PSOE.
11: Vamos a forzar a que el comando cloacas del Partido Socialista comparezca en la comisión de investigación del caso Coldo. Nos aproximamos cada vez más a la verdad.
6: También convocan al secretario de Estado Antonio Hernando y al presidente de la Generalitat. Salvador Illa defiende su honradez.
12: El meu partit, que és el PSC, està lliure de corrupció.
6: El PSC sale mencionado en el sumario por dudas en la financiación de la campaña de las elecciones autonómicas.
0: En el juicio contra David Sánchez han declarado los agentes de la UCO que investigaron su contrato en la Diputación de Badajoz. Los agentes dicen que el puesto que ocupó el hermano del presidente del gobierno se creó a nivel político. El teniente coronel Antonio Balas ha señalado directamente al que fuera líder de los socialistas extremeños, Miguel Ángel Gallardo.
13: Sin uniforme, vestido de civil, ha sido el único momento en el que hemos visto al teniente coronel Balas, porque en sala no nos lo han mostrado. Para el investigador principal del caso, la Diputación creó el puesto para David Sánchez.
2: Parece que sí, que estaba predeterminado.
13: Y todo partiría, según la UCO, de una decisión política del entonces presidente de la Diputación, Miguel Ángel Gallardo.
2: Da el pistoletazo para que se active.
13: Que fue en contra, dice el investigador, del criterio inicial de los conservatorios.
2: Hay otras cuestiones que nos llama la atención, es esa creación con esa urgencia.
13: A la UCO también le extrañó un mensaje de David Sánchez preguntando por un alquiler en Badajoz con el proceso de selección sin concluir. Una información que llegó a los investigadores porque el dueño del inmueble tiene un hijo policía que se lo contó a la UCO.
2: Me voy a trasladar a Badajoz capital y me está costando encontrar la casa que me gustaría. Parece que ya lleva tiempo buscando.
13: Otro elemento con el que la UCO llega a la idea de que David Sánchez sabría de antemano que el puesto era para él.
0: La justicia francesa acepta

0: a la entrega a España del histórico dirigente Josu Ternera por una nueva euroorden. El Tribunal de Apelación de París da el visto bueno a esta euroorden que investiga el papel de Ternera dentro de la dirección de ETA desde que se fugó de España en 2002 y hasta 2019, cuando fue detenido en los Alpes franceses y por los que se podría enfrentar a 15 años de prisión. La justicia francesa señala que antes de la entrega a España se tiene que resolver la causa que tiene aún abierta en Francia. Pedro Sánchez ha anunciado que en los próximos días el Gobierno iniciará los trámites de los presupuestos generales del Estado 2027. Responde así a las peticiones de adelanto electoral por parte del Partido Popular y de algunos de sus socios de Gobierno.
1: Pedro Sánchez sube la apuesta.
2: El Gobierno va a iniciar los trámites para presentar y aprobar los nuevos presupuestos generales del Estado para el año 2027.
1: Lo hace cuando algunos de sus socios parlamentarios le piden adelantar elecciones ante los distintos casos judiciales que afectan a su partido y su entorno. Y en pleno intento del Partido Popular de atraer a PNV y Junts para aprobar una moción de censura.
2: Hay un reconocimiento explícito del jefe de la oposición y del Partido Popular a un actor político, en este caso a Junts per Catalunya, que hasta hace muy poco no reconocía.
1: Ante los empresarios catalanes, Sánchez ha sacado pecho de los datos económicos y de empleo.
2: Vamos a ser de nuevo líderes por tercer año consecutivo en crecimiento económico.
1: El Círculo de Economía pide a los dos principales partidos que hagan de barrera frente a otras opciones que consideran extremistas.
3: Si el Partido Popular Europeo y el Partido Socialista Europeo son capaces de pactar en el Parlamento Europeo, y lo hacen con frecuencia, ¿por qué PP y PSOE no podrían ser capaces de pactar en los grandes temas estratégicos de España?
1: El Gobierno renuncia a las cuentas públicas de 2026, que había asegurado que presentaría, y activa las de 2027 para tratar de agotar una legislatura en la que no ha logrado sacar adelante ningún proyecto de presupuesto.
0: Dos meses y medio después de sus elecciones, Castilla y León tendrá gobierno. Partido Popular ha aceptado las exigencias de Vox para dar sus votos a Mañueco, el concepto de prioridad nacional, una vicepresidencia y tres consejerías. Las materias de medio ambiente estarán presentes en dos consejerías, una de Vox y otra del Partido Popular.
4: Han comparecido juntos Pollán y Mañueco.
5: Es un día bueno para Castilla y León.
4: Según el acuerdo, Vox tendrá la vicepresidencia primera junto a una de sus tres consejerías, Agricultura y Ganadería, Cultura y Desregulación Familiar y Ayudas Sociales. El documento incluye también el concepto de prioridad nacional.
5: Es el mismo texto que en Extremadura y en Aragón,
4: que recoge que el acceso a todas las ayudas, subvenciones y prestaciones públicas se inspirará en el principio de prioridad nacional.
5: A quienes tienen un arraigo real, verificable, dentro, lógicamente, del ordenamiento jurídico y del marco legal.
6: Que tienen arraigo en Castilla y León y que son las que necesitan que verdaderamente se les tenga en cuenta a la hora de esas ayudas.
4: Para el Gobierno se trata de un mensaje xenófobo y racista.
7: Es lo peor del ser humano. Es lamentable que en el siglo XXI se firmen pactos que se llaman prioridad nacional y que en realidad son una vergüenza nacional.
4: Fuentes del PP Nacional creen que con el acuerdo siguen consolidando su poder autonómico a la espera de la gran batalla, las elecciones generales.
8: The negotiation itself has gone very well, actually. Very well.
9: Mr. President.
8: It could happen. I mean, if it happens, and it might not happen, you know, who knows? But if it happens, it could happen, like, over the weekend.
0: El presidente de Estados Unidos, Donald Trump, afirma que las conversaciones con Irán avanzan favorablemente y atraviesan una etapa decisiva pese a los recientes incidentes militares en el Golfo Pérsico. Irán ha atacado de nuevo objetivos en Bahrein y Kuwait. Según Teherán, es la respuesta a los últimos bombardeos de Estados Unidos.
10: Irán ha lanzado drones y misiles contra Kuwait y Bahrein, dos aliados estratégicos de Estados Unidos en el Golfo. Según las autoridades kuwaitíes, el ataque ha dejado al menos un muerto y más de 60 heridos, además de daños en el aeropuerto, que ha tenido que cerrar temporalmente. La ofensiva iraní llega después de una cadena de ataques cruzados. Estados Unidos asegura haber interceptado varios misiles y haber respondido con bombardeos sobre una instalación militar iraní en la isla de Qasem, un punto clave junto al estrecho de Hormuz. Teherán sostiene una versión distinta. Acusa a Washington de atacar antes un petrolero que se dirigía a Irán, desafiando el bloqueo naval estadounidense. Justifica

y su respuesta contra objetivos vinculados a Estados Unidos en la región. Pese al intercambio de fuego, las conversaciones de paz no se han roto oficialmente. Donald Trump insiste en que siguen adelante, aunque medios iraníes aseguran que Teherán ha frenado los contactos mientras continúan

0: amenazas en el estrecho de Hormuz y una negociación que por ahora sigue viva, pero sin avances visibles.
1: Líbano e Israel han acordado un alto el fuego según una declaración conjunta con Estados Unidos publicada por el Departamento de Estado el miércoles tras las negociaciones en Washington. Israel y Líbano han acordado crear zonas piloto bajo el control del ejército libanés, es decir, un área geográfica específica y limitada donde se implementa un cese de hostilidades de manera temporal. Ambos países participarán en nuevas conversaciones la semana del 22 de junio. La economía mundial caerá si la guerra en Oriente Medio se prolonga. Algunos países, según la OCDE, entrarán en recesión. España es uno de los pocos países para los que mejora su previsión de crecimiento, en concreto una décima más que en marzo, hasta el 2,2%, casi el triple que la zona euro, aunque también prevé más inflación.
2: Bruselas recomienda a España que limite los beneficios fiscales, que no abuse del IVA reducido y sugiere que se incremente del 10 al 21% el IVA de la hostelería para aumentar la recaudación. La Comisión Europea ha anunciado además que se va a dar más margen fiscal a los países para afrontar la crisis energética provocada por el cierre del estrecho de Hormuz. Hasta 2028 podrán destinar un 0,6% del desvío previsto para el gasto en defensa. Italia y España habían pedido más flexibilidad. El dinero se tendrá que utilizar para adoptar medidas que reduzcan la dependencia de los combustibles fósiles.
1: En Cuba este viernes expira el ultimátum de la Casa Blanca a las empresas extranjeras para romper sus lazos comerciales con el gobierno de Díaz-Banel. Visa y Mastercard han anunciado que dejan de funcionar en la isla. La cadena Meliá abandona gran parte de sus hoteles, como ya hizo la cadena Iberostar. Portugal y Austria son los nuevos miembros no permanentes del Consejo de Seguridad de la ONU.
3: Portugal, 134.
1: Competían con Alemania, quien ha obtenido 30 votos favorables menos por los dos asientos reservados a los países de Europa Occidental. Los otros nuevos representantes son Trinidad y Tobago, Zimbabue y Kirguistán. El Consejo es el único órgano con capacidad vinculante. Está compuesto por 15 miembros, 5 permanentes y 10 no permanentes, elegidos por periodos de 2 años. Aquí en España, la Policía Científica investiga las causas del accidente en el que han perdido la vida 5 agentes de la Policía Foral de Navarra. Los 2 vehículos, tanto el camión cisterna como la furgoneta en la que viajaban los fallecidos, iban en el mismo sentido. El conductor del camión se encuentra en estado grave.
4: Las víctimas, 5 hombres de entre 35 y 56 años, eran miembros de la Brigada Central de Intervención y del Grupo de Intervención Especial de la Policía Foral de Navarra. Se dirigían a la base que tiene la Ertzaintza en la localidad de Iurreta. Sus cuerpos han sido trasladados al Instituto Vasco de Medicina Legal de Bilbao. En el lugar de los hechos trabajan agentes de la Unidad Especial de Investigación de Accidentes de la Ertzaintza. Tratan de investigar qué pudo ocurrir para que la furgoneta en la que viajaban los agentes chocara con un camión cisterna que circulaba en el mismo sentido. El suceso ha causado una profunda conmoción. La Casa Real ha mostrado su consternación en redes tras hablar por teléfono con la presidenta navarra, que ha confirmado que habrá un homenaje.
5: Yo creo, bueno, pues que también este duelo tiene que pasar pues, el conjunto del cuerpo de Policía Foral.
4: El presidente del Gobierno ha mostrado su apoyo a compañeros y familiares. También el Lehendakari o la Ertzaintza han trasladado el pésame. La Guardia Civil de Navarra les ha rendido un homenaje. Un juzgado de Eibar se ha hecho cargo de las diligencias.
1: La juez que investiga la muerte del fundador de Mango quiere saber si pudo haber una tercera persona implicada, además de Jonathan Andic, acusado del homicidio. También pide investigar a la psicóloga que mediaba entre padre e hijo.
6: Hacía de psicóloga y de coach de la familia. Después de hacer terapia con ella, Jonathan Andic declaró que se llevaba bien con su padre. Según los investigadores, convenció al fundador de Mango de que le diera la herencia en vida a su hijo y mantener así una buena relación. Por eso la jueza quiere saber qué papel juega la psicóloga en los hechos, si fue ella quien recomendó a Isaac Andic hacer esa excursión para que hablaran. La magistrada tiene claro que hasta el momento las diligencias apuntan a Jonathan Andic como sospechoso de la muerte de su padre.
7: Jonathan, ¿eres inocente?
6: También ha pedido a la compañía de teléfono las llamadas y mensajes del móvil que llevaba Jonathan el día del accidente. Quiere saber con quién habló antes, durante y después de la caída y si alguien le auxilió. Cree que es relevante que

0: Jonathan declare que le robaron ese móvil en Ecuador justo cuando se publicó en los medios la reapertura del caso. Otra cosa que le llama la atención es que tras analizar las conversaciones entre ellos de los últimos 10 años, solo le propone salir ese fatídico día 14, cuando en el juzgado el primogénito declaró que solían salir a caminar habitualmente.
1: Sí.
2: Con este sí, José Mourinho acepta el ofrecimiento de Florentino Pérez y será el nuevo entrenador del Real Madrid si el presidente interino gana las elecciones. Mourinho regresa a la entidad blanca 13 años después. En su anterior etapa logró 3 títulos. Junto al fichaje de Mourinho, Florentino Pérez anunciaba también el fichaje de Konaté, que jugó la campaña pasada en el Liverpool. Su rival en la presidencia, Enrique Riquelme, a su vez, ha dado en una entrevista en un canal de televisión y daba a conocer el fichaje de Erling Haaland, jugador del Manchester City. Hablamos ahora del jugador con más títulos de la historia del fútbol, pero le faltaba un premio. Lionel Messi es el Princesa de Asturias por su deslumbrante talento, según el jurado, pero además por su labor solidaria, centrada especialmente en los niños.
3: Levantar la Copa del Mundo era para Messi cerrar la única herida de toda su carrera. Ese mundial que le faltaba y sin el que los argentinos nunca lo situarían al mismo nivel que Maradona. Eternamente comparados en la cancha, antagónicos fuera de ella. Porque Messi siempre fue ese joven tímido que llegó a Barcelona en el 2000 buscando un tratamiento para su problema hormonal. Él ganó en salud, el Barça un ídolo irrepetible. Dejó un legado de 35 títulos, entre ellos 10 ligas y 4 Champions. Para él, 8 balones de oro, más que nadie en la historia. Messi se fue de Argentina, pero siempre actuó como si nunca la hubiera abandonado. Lo mismo le pasó con España, tras cambiar Barcelona por París y luego Miami. Un arraigo que muestra en su carta de agradecimiento por el premio Princesa de Asturias del Deporte. El primer futbolista que lo consigue en solitario.
2: La selección española de fútbol ultima su estancia en Las Rozas, Madrid. Este jueves viaja a Coruña y desde allí volará directamente a su campo base del Mundial, en Chattanooga. Entre ellos está uno de los delanteros más asentados de la selección española.
4: Estamos con Borja Iglesias, delantero del Celta y de la selección española. ¿Qué tal, Borja? ¿Cómo van estos primeros días de concentración? No sé si hay un ambiente especial por el hecho de ser mundial, si quizás pesa más el ambiente.
5: ¿Qué tal? Pues sí, hay un ambiente bonito, con ilusión, con ganas, y la verdad es que ya se nos hace raro estar aquí, como que tenemos ganas ya de partir. Ha sido una semana de disfrutarlo con los que me quieren. Me decían amigos míos de toda la vida, y me decían, joder, vas a cumplir el sueño de todos, ¿no?
4: ¿Y tú cómo llegas? Estás cuajando unas actuaciones espectaculares, pero ¿cómo llegas de estado físico también?
5: La verdad es que me encuentro bien, estoy cómodo, estoy a gusto, y si te decía hace unos meses que estaba en el mejor momento, pues hoy todavía más.
2: En tenis ha habido sorpresa en Roland Garros. Arina Sabalenka ha caído en cuartos de final frente a la rusa Diana Schneider. La número uno del mundo ganó el primer set y cuando tenía ya bien encaminado el segundo, la jugadora rusa levantó un 5-3 en contra y ganó el tercer set por un 6-0 definitivo. Se siguen disputando partidos de cuartos de final de los playoffs de la Liga ACB de baloncesto. El Baskonia se ha impuesto al Juventud en el primer partido de la serie por 85-71. Y el Valencia ha ganado al Bilbao Basket por un ajustado 83-80. Los de casa iban perdiendo por 13 puntos a falta de 6 minutos para que acabara el encuentro. Los jugadores de Pedro Martínez apretaron los dientes e hicieron un parcial de 14-0 que les permitió ponerse delante en el marcador. La ventaja ya no la perdieron y se llevaron finalmente el encuentro. Vamos a ver ahora la historia de la influencer navarra Verderis. Ha sido convocada por la selección española de atletismo para el Mundial de 100 kilómetros que se disputará en septiembre en Galicia. Se suma al equipo que lidera la actual campeona de España de alta distancia, Gemma Arenas. El veterano Tony Bow logra el récord Guinness al saltar 53 bidones con la rueda trasera. El piloto catalán, 39 veces campeón del mundo de trial, lo ha conseguido en su localidad natal, Piera, en Barcelona. Es su tercer récord Guinness. Bow, líder de esta temporada del Mundial de Trial, enlazó todos estos saltos sobre un circuito circular formado por 48 bidones de combustible renovable. We'll be right back.
1: ¿Qué tal están? Tenemos por delante un jueves marcado por la entrada de un frente desgastado por el noroeste peninsular que dejará un ambiente algo más fresco y también inestable, con lluvias aún por la mañana intermitentes en áreas de Galicia, Asturias, más persistentes a partir de mitad mañana en Cantabria, País Vasco, norte de Navarra. Por la tarde contaremos con tormentas en el entorno del Pirineo que sobre todo serán más intensas en el sector más oriental, en Cataluña, llegando incluso a zonas de costa. Chubascos también probables en la Ibérica turolense, ambiente mucho más tranquilo aún en el resto de España, básicamente soleado y con temperaturas que, insistimos, van a bajar de forma significativa, sobre todo en áreas del norte de Castilla y León, sur de Asturias, Cantabria, País Vasco, en Navarra, también bajarán en buena parte del oeste del país. Suben, en cambio, en el sureste. Valores altos en áreas del sur de la provincia de Valencia, 34 grados esperamos en Murcia capital, 36 en Córdoba, no pasaremos de los 19 en el caso de Oviedo.
2: Los abusos sexuales en la iglesia y un sacerdote arrepentido. Ese es el punto de partida de La Luz, un drama dirigido por Fernando Franco y protagonizado por Alberto San Juan. Este viernes llega a los cines.
6: No es frecuente hablar en una iglesia de abusos sexuales y pederastia.
7: No tuve ninguna duda de que era un guión excelente, el mejor que ha llegado a mis manos.
8: ¿Cómo es que quiere colgar los hábitos? ¿Ha perdido la fe?
7: No. Y desde luego un personaje muy complicado. Ningún monstruo, ningún psicópata, ningún loco. No. Lo terrible es que una persona lúcida, funcional, puede llegar a cegarse de tal manera que destruya a otras.
9: ¿A menudo?
10: La Luz, de Fernando Franco, no es solamente una película sobre abusos sexuales en la iglesia, sino también sobre cómo ésta los ha gestionado. Con un elenco brillante, Reyán, Galeana, Casablanc, Barea, Callejo, la película sitúa el punto de vista en el abusador arrepentido, que evoluciona hasta intentar que cambie el sistema.
9: Ese es el problema, que no hay que protegerme.
11: Dije, ¿cómo sería si en vez de desde el punto de la víctima fuese el de la persona que abusó de ella? Y de ahí surge un poco todo.
12: Probablemente el hecho más deleznable que se pueda cometer, y creo que es algo por lo que todos tenemos que luchar. No tenía miedo en ese sentido. Porque no...
10: La idea de afrontar este tema partió de Merri Colomer, productora de la película. Sintió la necesidad de rebelarse contra el silencio sistémico, convencida de que con la sensibilidad del cine a veces se llega más lejos que con los titulares.
13: Alberto,
14: me ha comido usted de colonia.
13: Por favor.
14: Que te vayas, hostia. Tolerancia.
2: El flamenco vuelve a latir con fuerza en Sevilla el próximo 7 de junio, cuando la cantaora argentina presente en el Cartuja Center su proyecto Utrera Flamenco Fetén. Un espectáculo que nace de un disco grabado en directo en Utrera, una de las cunas más importantes del arte jondo, y que se convierte en un viaje emocional por los cantes que han marcado generaciones. La cantaora onubense transforma ese legado en un relato vivo sobre el escenario, lleno de matices, intensidad y sensibilidad.

Las delegaciones de Israel y del Líbano, reunidas en Washington, han acordado implementar un alto el fuego. Estaría condicionado a que la milicia chií Hezbollah detenga sus ataques contra territorio israelí y cese sus operaciones en el sur del país árabe. Ambos países participarán en nuevas conversaciones la semana del 22 de junio. Saludos desde el canal 24 Horas. Donald Trump asegura que el acuerdo con Irán podría cerrarse este mismo fin de semana. El presidente de Estados Unidos ha reiterado su optimismo y ha dicho que las negociaciones avanzan favorablemente pese a los recientes incidentes militares en el Golfo Pérsico. Este viernes expira el ultimátum que ha dado la Casa Blanca a las empresas extranjeras para romper sus lazos comerciales con el gobierno de Díaz-Manel. Visa y Mastercard han anunciado que dejan de funcionar en Cuba. La cadena Meliá abandona gran parte de sus hoteles, como ya hizo IBM.

0: Quiero estar. Se cumplen 5 meses de la captura de Nicolás Maduro por militares de Estados Unidos. En Venezuela, la oposición sigue saliendo a la calle para exigir que se celebren elecciones, la liberación de todos los presos políticos y mejoras económicas que, según han denunciado, no han llegado en estos meses. En España, en el sumario del caso Ley de 10, hay un informe que dice que el secretario de Organización del Partido Socialista, Santos Cerdán, y la llamada fontanera del PSOE, lideraban una trama criminal que buscaba proteger los intereses del presidente del gobierno. La UCO señala que las conversaciones evidencian que Pedro Sánchez conocía estos trabajos. El futbolista argentino Leo Messi ha sido galardonado con el premio Princesa de Asturias de los Deportes. El jurado reconoce el deslumbrante talento del futbolista argentino, su excepcional trayectoria y su labor solidaria con los niños más desfavorecidos. Líbano e Israel han acordado un alto el fuego, según la declaración conjunta con Estados Unidos publicada por el Departamento de Estado. Dicho alto el fuego estaría condicionado a que Hezbollah detenga sus ataques contra territorio israelí y cese sus operaciones en el sur del país árabe. Israel y Líbano han acordado crear zonas piloto bajo el control del ejército libanés, es decir, un área geográfica limitada donde se implementa un cese de hostilidades de manera temporal. Ambas partes se emplazan a celebrar una nueva ronda de negociaciones en la capital de Estados Unidos el próximo 22 de junio.
1: The negotiation itself has gone very well, actually. Very well.
2: Mr. President,
1: it could happen. I mean, if it happens, and it might not happen, you know, who knows? But if it happens, it could happen like over the weekend.
0: El presidente de Estados Unidos afirma que las conversaciones con Irán avanzan favorablemente y que el acuerdo podría cerrarse este fin de semana, pese a los recientes incidentes militares en el Golfo Pérsico. El anuncio coincide con la resolución aprobada por la Cámara de Representantes de Estados Unidos, que limita los poderes de Trump en la guerra contra Irán. El presidente sostiene que el alto el fuego sigue vigente y no descarta hablar incluso con el ayatolá Jamenei.
3: Sí, en una entrevista Trump ha comentado que el líder supremo de Irán está al tanto de las negociaciones y que, ¿por qué no?, que le gustaría conocerlo, depende un poco de cómo vayan las cosas. Y este punto tiene algo de chocante, teniendo en cuenta, por ejemplo, que Estados Unidos e Israel asesinaron a su padre justo el primer día de la guerra. En todo caso, parece claro que Estados Unidos tiene más prisa que Irán para llegar a un acuerdo. El ministro de Exteriores de Irán insistía a Estados Unidos de que con más guerra ya no van a conseguir nada. También hemos escuchado a Netanyahu, que ha admitido que sí, que ha habido alguna tensión telefónica estos días con Donald Trump, pero le ha quitado hierro porque dice que en todas las familias hay desacuerdos.
4: Irán ha lanzado drones y misiles contra Kuwait y Bahrein, dos aliados estratégicos de Estados Unidos en el Golfo. Según las autoridades kuwaitíes, el ataque ha dejado al menos un muerto y más de 60 heridos, además de daños en el aeropuerto, que ha tenido que cerrar temporalmente. La ofensiva iraní llega después de una cadena de ataques cruzados. Estados Unidos asegura haber interceptado varios misiles y haber respondido con bombardeos sobre una instalación militar iraní en la isla de Qasem, un punto clave junto al estrecho de Hormuz. Teherán sostiene una versión distinta. Acusa a Washington de atacar antes un petrolero que se dirigía a Irán, desafiando el bloqueo naval estadounidense. Justifica así su respuesta contra objetivos vinculados a Estados Unidos en la región. Pese al intercambio de fuego, las conversaciones de paz no se han roto oficialmente. Donald Trump insiste en que siguen adelante, aunque medios iraníes aseguran que Teherán ha frenado los contactos mientras continúan los ataques en la región. En medio de la escalada, Benjamín Netanyahu ha querido rebajar las tensiones entre Israel y Washington y negar un choque con Trump.
5: We have common goals. Sometimes we have, as in the best of families, you have these tactical disagreements. We always find a way to work them out.
4: Insiste en que Irán sigue siendo la amenaza central y defiende la vía diplomática, aunque advierte que esto no ha terminado.
5: It's not over.
4: Un escenario volátil con ataques sobre el terreno, amenazas en el estrecho de Hormuz y una negociación que, por ahora, sigue viva, pero sin avances visibles.
0: El otro gran frente de Donald Trump está en Cuba, donde su estrategia pasa por el estrangulamiento económico y social de la isla. Este viernes expira el último

0: de la Casa Blanca a las empresas extranjeras para romper sus lazos comerciales con el conglomerado militar que gestiona la economía. Visa y Mastercard han anunciado que dejan de funcionar en la isla, al igual que la cadena Meliá, que abandona gran parte de sus hoteles.
1: Este viernes Estados Unidos va a dar un nuevo golpe de tuerca en su presión a la ya débil economía cubana, porque entonces es cuando está previsto que imponga sanciones a las empresas, a las multinacionales que tengan allí negocios en colaboración con el ejército cubano.
2: Con la renuncia del grupo Meliá a gestionar 15 hoteles, ya han abandonado sus negocios en Cuba las cuatro grandes multinacionales hoteleras que operan allí. El martes lo anunció la también española Iberostar.
3: Se han ido las empresas, todo, todo. Y eso, detrás de todo eso, viene una crisis total.
2: El gobierno de España dice estar en contacto permanente con las empresas que podrían resultar afectadas.
4: Haciendo de puente incluso con las autoridades americanas, y este es el esfuerzo en el que estamos ahora para minimizar, por supuesto, el impacto en nuestras empresas.
2: El turismo se ha desplomado. En abril apenas llegaron 30.000 visitantes, cuando Cuba ha llegado a recibir casi 2 millones de turistas al año. Otras empresas como Visa o Mastercard también han dejado de operar en la isla.
5: Las empresas que no obedezcan la amenaza de Trump tendrán que atenerse a las sanciones.
6: Tendría pérdida de acceso al mercado americano. Incluso estarían excluidos de lo que es el sistema financiero internacional.
5: Por eso Meliá abandona 15 de sus establecimientos en Cuba, como ha hecho Iberostar con otros 12. Renuncian a gestionar los hoteles propiedad de Gaesa.
7: Todo pasa por sus manos.
5: El entramado militar que maneja media isla.
6: Controla más de 110 hoteles y 50.000 habitaciones en los puntos clave.
8: Los militares tienen una fuente de ingresos muy importante para sus sueldos y para su presupuesto militar.
5: En el Ministerio de Exteriores siguen de cerca esta situación por el impacto en las empresas españolas.
8: Si el régimen se resquebraja, lo que hará Trump es permitir a los hoteleros americanos, a las empresas de hoteles americanas, que se instalen en Cuba.
5: Visa y Mastercard también dejarán de operar desde este sábado, cortando todas las conexiones financieras de la isla con el exterior. La falta de combustible, los apagones y la salida de aerolíneas como Iberia han hecho caer más de la mitad el turismo en Cuba.
0: Se cumplen 5 meses de un momento que ha pasado a la historia, la captura de Nicolás Maduro por militares de Estados Unidos. En poco más de 40 minutos, miembros de las fuerzas especiales estadounidenses sacaron a Maduro del país junto a su esposa. Luego los trasladaron a Nueva York bajo cargos de narcotráfico ante un tribunal federal de Manhattan. La operación recibió grandes aplausos de la oposición venezolana, pero también críticas por violar el derecho internacional. 5 meses después de este hecho, los venezolanos siguen sin saber qué les depara el futuro. Miles de venezolanos se han manifestado en Caracas pidiendo elecciones, la liberación de todos los presos políticos y soluciones ante el colapso de los servicios públicos esenciales.
9: 5 meses después de la captura de Nicolás Maduro, buena parte de la sociedad venezolana pide elecciones y la liberación de todos los presos políticos. Porque a pesar de la aprobación de la ley de amnistía y la liberación de cientos de reclusos, organizaciones como Foro Penal cifran en más de 400 el número de personas encarceladas por oponerse a un chavismo que en público...
10: Olvídense que aquí va a haber elecciones presidenciales.
9: Cierra filas con su presidenta encargada.
10: ¿Con quién le estamos cuidando la silla a Maduro? ¿Con Delcy?
9: Mientras el futuro político del país sigue siendo una incógnita, Delcy Rodríguez, cuyo mandato interino termina en teoría a principios de julio, acaba de aterrizar en la India para hablar de cooperación energética.
11: Felices de traer el mensaje de Venezuela, que es el mensaje de paz, es el mensaje de amistad y de cooperación.
9: Aunque muchos venezolanos aseguran que el gobierno vela más por los intereses de otra potencia.
12: Los intereses de los Estados Unidos serán los únicos que está favoreciendo.
9: Esta semana hemos conocido que el gobierno venezolano ha notificado a las aerolíneas que operan en el país que todo el combustible que le compren a la estatal PDVSA deberán pagárselo a Estados Unidos.
13: Económicamente estamos peor que en él.
9: La vida para los venezolanos se hace cada día más difícil. En lo que va de año, el bolívar se ha devaluado un 45%.
0: En la guerra en Ucrania sigue la escalada bélica de un lado y de otro. En las últimas 48 horas, Moscú ha lanzado ataques masivos de drones y misiles que han dejado 23 muertos. Kiev ha bombardeado una importante terminal petrolera rusa en San Petersburgo.
14: La guerra en Ucrania escala por aire, aumentan los ataques aéreos y disminuyen los combates por tierra. En las últimas 48 horas, bombardeos rusos de misiles y drones, más de 656, han destruido infraestructuras energéticas, militares y de defensa. Han derribado aeródromos, han matado a más de 20 personas, dos de ellos niños, y han dejado más de 100 heridos. Varias ciudades, entre ellas Kiev, se han quedado sin suministro eléctrico. Moscú informaba que sus fuerzas de defensa han derribado e interceptado 150 drones ucranianos. Todo se derrumbó de repente. ¿Qué buscaban aquí? ¿Un puesto de mando militar?, preguntaba con sarcasmo tras ver destruido su apartamento. Los rusos han lanzado drones de madrugada cuando la gente dormía, despertaron cuando estallaron los cristales y los techos se desplomaban. La guerra no da tregua a los civiles. Recuerdo que algo volaba y se oía un zumbido. Después los cristales saltaron por los aires. Columnas de humo negro en San Petersburgo después de que Kiev bombardeara por la noche una terminal petrolera que alimenta la maquinaria de guerra rusa. Estos ataques provocan escasez de combustible y restricciones de gasolina y diésel en el sur de Rusia y en la anexionada Crimea. Drones ucranianos han alcanzado también una corbeta portamisiles en el puerto ruso de Kronstadt y han matado a 8 personas en la región de Donetsk, controlada por Rusia.
0: Segundo día de huelga de profesores en México. La reunión entre el Ejecutivo y el sindicato no llega a un acuerdo y los protestantes amenazan con boicotear el Mundial de Fútbol, que arranca en una semana.
15: Maestros del Sindicato Coordinador Nacional de Trabajadores de la Educación mantienen bloqueos y protestas en puntos clave de México capital. Los enseñantes han llevado sus reivindicaciones a las mismas puertas del Palacio de Gobierno, aumentando la presión sobre el ejecutivo de Claudia Sheinbaum a pocos días de que comience el campeonato. El martes, grupos de manifestantes derribaron varias estatuas gigantes de futbolistas instaladas en una de las avenidas principales de la ciudad como parte de los preparativos para el Mundial.
16: La FIFA no va a pagar impuestos precisamente por realizarse aquí, es parte de lo que es el evento del Mundial de Fútbol. Entonces nos preguntamos, ¿para qué sí hay presupuestos y para qué no hay presupuestos?
15: Los enseñantes buscan mejores condiciones laborales y salarios. También exigen cambios en el sistema de pensiones del sector público y argumentan que las normas actuales les exigen trabajar más tiempo y jubilarse con menos beneficios.
17: Lo único que pedimos es que ya la presidenta le dé solución a nuestras demandas. Y si no hay solución el día de hoy, prácticamente nuestro paro se va a seguir prolongando hasta lograr boicotear el Mundial.
15: La presidenta de México, Claudia Sheinbaum, ha afirmado que su gobierno sigue abierto al diálogo. El Ejecutivo ha acordado un aumento del 9% en los sueldos de los maestros, muy lejos del 100% que exige un sector de los enseñantes.
18: Tras 5 semanas de manifestaciones en Bolivia contra las medidas económicas del gobierno, la crisis se agrava. El bloqueo de carreteras está causando problemas de abastecimiento de alimentos, combustible, material sanitario y medicamentos. En los hospitales aumenta la escasez de oxígeno.
19: Son mucha gente que está sufriendo. No es el único hospital, son muchos hospitales.
18: El gobierno de Rodrigo Paz se debilita ante el fracaso del diálogo. Los convocantes de las protestas exigen como única salida al conflicto su renuncia, mientras el Ejecutivo se fragmenta. Los ministros de Educación y de Defensa han dimitido sin justificar su salida.
20: No nos vamos a rendir, porque el gobierno ya no escucha.
18: Los transportistas exigen al Ejecutivo que despeje las vías y el sector empresarial reclama medidas inmediatas ante las pérdidas económicas que calculan en 1.600 millones de dólares. Por su parte, la Comisión Interamericana de Derechos Humanos denuncia un grave impacto humanitario e insiste en el diálogo.
21: Yo estoy un mes sin trabajar, yo vivo de viajar y aquí te están haciendo fila por un huevo.
18: Ya son 9 las personas que han muerto en el contexto de estas protestas. Así, las posiciones permanecen enfrentadas mientras millones de bolivianos continúan viviendo las consecuencias de esta crisis.
0: Aquí en España, en el sumario del caso Leire, la UCO cree que el secretario de organización, Santos Cerdán, y la conocida como fontanera del PSOE, lideraban una trama para proteger los intereses judiciales de Pedro Sánchez o del Partido Socialista. La UCO apunta además a que el presidente del Gobierno conocía esas actividades.
1: En esta conversación de Leire Díez y el primer abogado de Koldo García, la exmilitante socialista menciona que el presi lo tiene muy claro. Según los investigadores, se refiere al presidente del gobierno. Y esto evidenciaría que Pedro Sánchez, dicen, conocía la actividad que venía desarrollando la propia Leire. En este otro mensaje, entre Díez y el expresidente de la SEPI, Vicente Fernández, la exmilitante asegura que el UAN ha dicho que está haciendo un trabajo enorme. El objetivo de la presunta trama, proteger intereses afectados por causas judiciales vinculadas al PSOE y directa o indirectamente a ciertos miembros del gobierno o a su presidente. Una actividad que se habría desarrollado bajo el soporte de los socialistas, según el informe. Habrían facilitado medios materiales, cobertura logística y financiación a través de Santos Cerdán. Los investigadores incorporan testimonios, registros y mensajes que describen supuestos ofrecimientos de dinero, cargos y beneficios a cambio de información sensible sobre jueces, fiscales o mandos de la UCO. Según esta declaración de un excomandante de la Guardia Civil, imputado en el caso Koldo, Leire Díez se presentaba como una persona con acceso al WAN del partido y al WAN del gobierno. Otro de los capítulos del sumario afecta a la propia UCO. Varios agentes afirman haber recibido instrucciones del entonces director de la Guardia Civil para no investigar asuntos de corrupción política o hacer informes que negaran las acusaciones contra David Sánchez.
3: Señora Pano, ¿ha podido aclarar?
1: Uno de los testimonios en el centro de la trama, el de la empresaria Carmen Pano, asegura que la abogada de Koldo García le trasladó que gente del PSOE quería hablar con ella sobre las entregas de dinero en Ferraz para, según dice, salvar el culo a Ábalos y a Koldo. Le pediría que desmintiera haber entregado 90.000 euros en efectivo en la sede socialista. A cambio, Pano dice que pidió 25.000 euros para la boda de su hija y 2.500 euros al mes. La abogada de Koldo García ha presentado este miércoles documentos para negar ese intento de soborno.
22: Ese cargo de puesto directivo no nace en el área de cultura.
0: En el caso de David Sánchez, así ha explicado el teniente coronel Antonio Balás de la UCO, que la plaza destinada al hermano del presidente del gobierno se creó a nivel político. Señala al ex líder del PSOE extremeño, Miguel Ángel Gallardo, como el impulsor de este puesto. Pedro Sánchez renuncia oficialmente a los presupuestos de 2026 e inicia los trámites para aprobar los de 2027. El anuncio lo ha hecho ante los empresarios catalanes. El presidente manda de nuevo el mensaje de que quiere agotar la legislatura ante las peticiones de adelanto electoral por parte del Partido Popular y de algunos de sus socios de gobierno.
23: Esperamos, pues ya en el segundo semestre del año, ponerlo en marcha, tramitarlo y llevarlo al Parlamento lo antes posible. Yo pido un esfuerzo de generosidad y de responsabilidad y de compromiso con ese diálogo a las fuerzas parlamentarias, también independentistas catalanas y nacionalistas, tanto en Euskadi como en Cataluña.
0: Estas joyas que José Luis Rodríguez Zapatero tenía guardadas en una caja fuerte en su despacho fueron de lo más llamativo que desveló el sumario del juez José Luis Calama. Ahora el magistrado ha pedido tasarlas en una conocida joyería de Madrid que se encargará de revelar la naturaleza, autenticidad y valor económico de las piezas y de analizar quiénes las fabricaron y cuándo. La policía supervisará todo el proceso. El juez Peinado ha aceptado aplazar la citación de Begoña Gómez, su secretaria Cristina Álvarez y el empresario Juan Carlos Barrabés, pero no hasta que se resuelvan los recursos pendientes, como pedían las defensas, sino hasta el 15 de junio. La mujer del presidente del gobierno deberá acudir a la vista en la que el juez podría imponer medidas cautelares. El futbolista Leo Messi es el ganador del Premio Princesa de Asturias de los Deportes, un galardón que se une al gran palmarés del argentino, aunque no solo sus trofeos le han valido este reconocimiento. El jurado destaca también su talento, su labor solidario y, sobre todo, su comportamiento ejemplar en el campo.
24: Leo Messi suma un premio más a un palmarés único. Nadie en la historia ha logrado tantos títulos y reconocimientos individuales como él. Con Messi, el Barça vivió los mejores años de su historia, ganando 4 Champions, 10 Ligas, 7 Copas del Rey y 3 Mundiales de Clubes, entre otros títulos. Después, en el Paris Saint-Germain y el Inter de Miami, también ha sumado otros 7 títulos, y todo con un registro goleador casi inalcanzable, más de 900 goles. Dominó el fútbol mundial durante casi 15 años, en los que ganó 8 balones de oro, 6 botas de oro, 8 pichichis, 3 de best y 2 laureus, entre los premios más destacados.

0: y también triunfó con la selección argentina, con un oro olímpico, dos Copas América y sobre todo, dando a su país el tercer mundial de la historia. En Qatar tocó la gloria, lo que más ansiaba, llevando a su país al éxtasis. Ahora llega una nueva cita mundialista para disfrutar, consciente de que su adiós está cada vez más cerca.
1: La trayectoria de Messi creo que habla por sí sola, todo el bagaje que tiene, todo el legado que está dejando en el fútbol y además que todo lo más importante que ha conseguido aquí en España. Luego, enhorabuena y muy merecido.
2: Últimas horas de la selección española de fútbol en Las Rozas. Este jueves viajan a Coruña y desde allí volarán directos a su campo base del Mundial, en Chattanooga. Entre ellos va uno de los delanteros más asentados de la selección española.
3: Estamos con Borja Iglesias, delantero del Celta y de la selección española. ¿Qué tal, Borja? ¿Cómo van estos primeros días de concentración? No sé si hay un ambiente especial por el hecho de ser mundial, si quizás pesa más el ambiente.
4: ¿Qué tal? Pues sí, hay un ambiente bonito, con ilusión, con ganas y la verdad es que ya se nos hace raro estar aquí, como que tenemos ganas ya de partir. Ha sido una semana de disfrutarlo con los que me quieren. Me decían amigos míos de toda la vida y me decían, joder, vas a cumplir el sueño de todos, ¿no?
3: ¿Y tú cómo llegas? Estás cuajando unas actuaciones espectaculares, pero ¿cómo llegas de estado físico también?
4: La verdad es que me encuentro bien, estoy cómodo, estoy a gusto y si te decía hace unos meses que estaba en el mejor momento, pues hoy todavía más.
2: España y en concreto el seleccionador Luis de la Fuente tienen apenas dos ensayos antes de la prueba de verdad, el debut en el Mundial ante Cabo Verde. El primer amistoso será este jueves en Riazor contra Irak.
5: Nosotros queremos que sea un partido que marque nuestra preparación para el día 15.
6: La última prueba antes de viajar a México y la penúltima ocasión de probar y despejar dudas.
5: ¿Qué portero va a ser el portero que va a empezar el partido? Sí, lo sé, lo sabemos. Y casi te diría el equipo.
6: En ese casi entran Lamín, Nico y Víctor Muñoz, como pronto estarán para el estreno. Los amistosos, la oportunidad de Ferran, Borja Iglesias o Jeremy Pino para convencer al seleccionador en caso de que no llegaran los lesionados.
5: Queremos ver que a partido lo que más necesita el equipo.
6: También para probar las posibles parejas de centrales o la incorporación de Gavi en el centro del campo. Y ante Irak, los nueve jugadores de apoyo podrían debutar y postularse para el futuro de una selección que ya tiene ganas de mundial.
5: Emocionado, feliz, contento. Se nos ve las ganas que tenemos ya de estar allí.

0: En un presente marcado por la urgencia, aún hay cosas que no se pueden acelerar. Ni el barro en el horno, ni el hilo entre las manos, ni la memoria cuando decide quedarse. A media lumbre, en el IBAM de Valencia, propone otra temperatura, la de los procesos lentos, la del cuidado, la de aquello que se construye sin prisa. Durante décadas, la historia del arte ha separado lo mayor de lo menor, lo artístico de lo artesanal, lo conceptual de lo manual. A través de materiales como el barro, el esparto, la lana o el hilo, esta muestra cuestiona esa división y reivindica saberes no hegemónicos, oficios, técnicas y formas de conocimiento vinculadas al territorio, a lo doméstico y a lo colectivo. A media lumbre es una exposición que respira despacio. Obras que escuchan la materia y nos invitan a detenernos, a mirar de cerca, a entender que el tiempo también es un material.
1: En la exposición todos los artistas dialogan con oficios, con saberes, con conocimientos que históricamente han sido denostados, ¿no? Esas mal llamadas artes menores, el barro, la cerámica, los textiles, bordados, palmito, cestería y toda suerte de fibras naturales, pero también los sonidos y los silencios. Está presente la voz como vehículo de transmisión, como una herramienta esencial para la memoria. La obra de Saskia Calderón, por ejemplo, es una obra sonora y nos habla de ese líquido, esa bebida ceremonial prehispánica.

0: para el título, yo pensaba en esa idea de Filandón, que eran aquellas reuniones nocturnas en torno al fuego, donde se realizaban tareas manuales mientras se compartían historias y relatos.
1: La artesanía es algo que he utilizado desde mis comienzos y lo continúo utilizando, pero a través de estos años es verdad que se ha producido un cambio sobre la mirada hacia estas fuentes también increíbles, ¿no? de sabiduría popular y de expresiones. Esta obra guapa era la belleza de todo el mundo, el derecho que tiene cada persona a sentirse guapa. Hablamos del bordado, pero también del dibujo. El dibujo un poco ya desarrollado en otro límite. Y el bordado, que me interesa mucho, el que proviene también del mantón de Manila, toda esa idea del intercambio de culturas, de cómo a través de las manos de las mujeres, de los trabajos colectivos, se llegan a conclusiones no solo físicas, sino también al intercambio a través de la oralidad, de experiencias propias, íntimas. Y yo creo que las obras conservan también esa energía, ¿no? del trabajo en grupo, ¿no? Y es una búsqueda de ese positivismo y esa esperanza a través del arte como aunador de muchas disciplinas y muchas sabidurías que hasta hoy día no han tenido visibilidad.

en general es una exposición que creo que invita precisamente a sentir la materia. Y creo que los materiales hablan directamente de la importancia, pues eso de mantener todos esos conocimientos. Busca desjerarquizar el conocimiento, ¿no? Busca romper con esa jerarquización epistémica según la cual los saberes académicos están en una categoría superior y todos este tipo de conocimientos más propios de lo rural, del campesinado, de las comunidades, han quedado denostados, ¿no? Y reivindicar cómo preservar todos estos saberes es esencial para preservar nuestras culturas y nuestros territorios.

me interesa mucho todo lo que son los procesos y la recuperación de procesos artesanales, casi ancestrales, que han quedado prácticamente en desuso. Y estas piezas, de hecho, surgen de la reactivación y restauración de la máquina de coser de mi abuela y de su taller, que llevaba 20 y pico años cerrado. Ella se dedicaba profesionalmente a la elaboración de cestos y sombreros para abastecer los souvenirs de la isla y fuera. Y sí que este tipo de talleres que iban cosidos a máquina ha quedado totalmente obsoleta y en desuso. Entonces, para mí también es un acto importante de recuperación, no solo de memoria familiar, sino de memoria histórica de la zona, que en un momento dado decido restaurar su máquina y ocupar su taller y habitar el taller y la casa. Para mí este hecho también tiene una importancia relevante. Alanadas en mallorquín significa respiraciones y el título remite tanto al esfuerzo físico de elaboración de las piezas como estos cuerpos escultóricos que respiran y habitan el espacio. Está cosido de forma circular, en espiral, y casi se construye como si fuera una pieza de cerámica en torno, pero también hay cestos circulares. Me interesa también mucho de esta cómo se integra, ¿no?, en la arquitectura y en el espacio. Esto era un punto importante. Me interesaba también este vínculo como relacionado con una tradición que todavía respira, ¿no?, y perdura en el tiempo.

0: mi práctica artística sobre todo se centra en lo que es la escultura y la instalación. Y sobre todo tiendo mucho a dialogar con el espacio. Hay una cosa también que podríamos decir que es un hilo conductor a través o que vertebra casi todos mis trabajos anteriores, que son por un lado el cuerpo y por otro lado la arquitectura. Alrededor de ellas han ido fluyendo diferentes temáticas, diferentes conceptos, como puede ser lo arqueológico, lo museográfico, y últimamente sobre todo el concepto de envoltura. Entender como un concepto que envuelve por un lado para proteger, pero también para ocultar. Este trabajo se denomina Memoria de Forma. Es un trabajo que surge a raíz de un encargo que se me realiza por parte de Azcona Centro A en Bilbao. A partir de allí, yo, siguiendo mis investigaciones, empiezo a investigar un concepto que se llama la memoria de forma, que precisamente los fluidos carecen de esta memoria de forma, es decir, se adaptan al recipiente que los va a contener. También empiezo a investigar esos recipientes de barro, las formas, cómo se almacenaba. Y hay una cosa que yo creo que decanta este proyecto, este trabajo, que es qué es lo que me da a mí la forma. Para ello decido volver a mi tierra, yo soy de Huesca, y decido trabajar precisamente con lo que me ha dado la forma, ¿no? Es decir, con el territorio en el que me ha dado a mí la forma. Por este motivo decido trabajar con un alfarero. Estos recipientes, una vez realizados en fresco, que me los da el alfarero, yo lo que hago es abrirlos y llevarlos a mi cuerpo y empezar a realizar gestualidades con ellos, volver otra vez a envolver mi cuerpo con estas ánforas, ¿no? Darles una nueva forma. Estas acumulaciones, como se pueden ver aquí, ¿no? Lo que busco es generar un recipiente de recipientes, una especie de cuerpos, de capas, de pieles, piel sobre piel, capa sobre capa.
1: En la exposición es esencial el componente comunitario, de colaboración con los artesanos, de pensar y hacer desde lo común y desde lo colectivo. En realidad, esa colaboración está muy presente y creo que todas las artistas trabajan de una forma muy genuina y muy honesta en ese sentido a la hora de abordar además los materiales. Hay ya una intención detrás de las piezas que va mucho más allá de utilizar estos materiales desde lo puramente estético u objetual. Si piensas en la gran chapela de Laurita Siles, por ejemplo, Laurita, junto a su pareja Joseba, crearon Muturbelts hace ya unos años en Carranza para preservar la oveja carranzana, que está en peligro de extinción, y ponen en contacto a los artistas y a los agentes culturales con los pastores. O sea, es una inmersión real para conocer esas tareas, ¿no?, de pastoreo y realizar proyectos en torno a eso.

0: A mí me interesa mucho el trabajo realizado por los sabios, por los oficios, por las artesanías. Y también me interesa el cuidado por la tierra, por la naturaleza, por el territorio. Espartaria es una pieza realizada con esparto. Está hecha por las esparteras de Blanca, en un pueblo de Murcia. Y ellas han aprendido de generación en generación este oficio de tejer el esparto. Pues aquí está la memoria de todas esas mujeres que han tejido durante tanto tiempo y nadie les agradeció todo eso que hicieron, ¿no? Cómo ellas, de una manera tan generosa, fueron capaces de sacar las familias adelante en épocas de escasez. Me interesa mucho también el claroscuro que generan esos pliegues, haciendo referencia, pues, a la pintura española y al siglo de oro. Hay dos formas de tejer. Una es la pleita y otra es la trenza. Está primero trenzado y luego cosido con la aguja, con un palmete que se ponen aquí para ir apretándole a la aguja. Y en este caso están trenzadas las tiras de pleita, cada una de las tiras, y luego están cosidas unas a otras. También me interesa mucho sacar de escala, porque de esta manera darle la importancia a todas esas mujeres que no tuvieron visibilidad durante tanto tiempo, ¿no? Y sacarlo de escala, llevarlo a una escala mayor, para mí es muy importante también, porque es decir, aquí estáis conmigo.
1: Al ir atravesando la exposición, vas viendo esas conexiones que tienen que ver más con el propio espacio, ¿no? Y cómo una pieza te va llevando a la otra. Pero creo que también es un diálogo que se crea a través de la relación que hay también entre paisaje natural y paisaje doméstico. Y la mayoría de las piezas tienen ambos paisajes presentes.

0: Lo que me interesaba desde el principio de mis estudios era la tradición oral, cómo hemos transmitido el conocimiento a lo largo de los años y qué soporte hemos utilizado desde el inicio, y en este caso es el textil. Entonces, a partir de ahí, empecé a desarrollar una investigación tanto en el campo teórico como en el práctico, y lo que busco también es cómo poner en valor, sobre todo desde dar a conocer esos procesos que antes eran algo cotidiano, algo de todos los días, y que sobre todo realizaban mujeres en el día a día y que a día de hoy han caído en el desuso. Esta pieza se titula El consultor del bordado, número 567, y es porque los motivos representados provienen de una revista por fascículos de 1929. Y esos fascículos lo que contienen son patrones y figuras que sirven de base para poder bordar. Y se ha utilizado hilo tanto de algodón, de cáñamo o de lana tintado a mano. El soporte que vemos es un antiguo somier, una herencia familiar. Lo he restaurado y lo he utilizado porque tiene las mismas características que podría tener un telar en apariencia, pero además tiene esa carga que para mí consideraba que era relevante, esa lana que forma parte del colchón que sostiene el cuerpo, que en este caso sostiene el tapiz. En este caso, la lana que he utilizado son recortes de los sobrantes, ¿no? Comentaba este proyecto, Yanatura, y entonces yo lo que he hecho ha sido utilizar la lana fieltrada a mano en seco y utilizar, de ahí que tenga esa forma poco regular, que tenga ese volumen, que tenga esos cambios de forma, que tenga esas líneas, pero que vayan rompiéndose, esa superposición de planos. Para mí creo que tiene relación directamente con el documento como hecho de recoger históricamente todo aquello, todo ese conocimiento, ¿no? En este caso, para mí, el tejido es ese documento. Texto y tejido tienen la misma raíz y no es casualidad.
1: Toda esta serie de conocimientos se preservan hasta día de hoy gracias a que se han venido heredando, ¿no?, desde la bisabuela a la abuela, a la madre y a la hija. Y continúan presentes gracias a eso, gracias a todas esas fórmulas que hemos venido heredando. Y sí quiero reivindicar eso, pero también reivindicándolo desde el ámbito de lo político, desde el cómo creo que deberíamos pensar también el coser, los textiles, pues eso, hasta la idea del ajuar que decíamos, darle la vuelta, subvertir todo eso y pensarlo como herramienta, como un espacio de resistencia, ¿no? De resistencia y de resiliencia también.

0: Mi línea de investigación, hay dos elementos clave. El primero es los elementos, los materiales naturales con los que trabajo, como pueden ser el sisal, la cera de abeja, la porcelana, etc. Y el segundo es la importancia que tiene el proceso a la hora de realizar la obra. Son procesos meditativos, lentos, con calma, donde los propios materiales parecen como si susurraran a la obra mientras se realiza las piezas. Esta pieza, una trenza de hierba sagrada, es una gran trenza de sisal. El sisal viene de Agade, es originario de Yucatán. Y bueno, no solo la pieza, es también el gesto del trenzado, ¿no? Ese símbolo, el trenzado como símbolo de unión, de poder. El título está cogido de una obra de Robin Wall Kirkner, que ella, bueno, viene súper bien porque ella habla de esas tradiciones indígenas y de nuestra relación con la naturaleza. Y bueno, también hace una breve pincelada a Rapunzel, que Rapunzel viene de Raponchi, o es la flor de un rábano. Y bueno, esa vía de escape también, esa trenza, como esa vía de escape, como fuerza y como poder. Bueno, el sisal en este caso está tal cual, no está teñido. Y bueno, tiene esta textura así rugosa y el olor característico del propio sisal.
1: En este segundo espacio tenemos las sandalias moldeadas y esmaltadas por Cecilia Jurado Chueca. Son esas sandalias que se utilizaban desde época preincaica para atravesar los Andes, para caminar largas distancias. Y lo relaciona con otra pieza sonora donde ella ha ido pidiendo a mujeres de diferentes geografías, mujeres migrantes, que canten una canción que les recuerde a su país de origen.
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Trabajo con porcelana, principalmente en mi obra, y sobre todo con flores de porcelana. Aprendí esta técnica tradicional en 2018, mientras hacía el máster de cerámica en la Universidad de Taiwán, y aprendí también que era un oficio que habían desarrollado única y exclusivamente las mujeres en las fábricas de cerámica a lo largo del siglo XIX y del siglo XX. Esta pieza se llama Donde se esconden las flores y está hecha íntegramente a mano, pétalo a pétalo. Es una técnica que a día de hoy está prácticamente obsoleta del entorno industrial, pero a mí me interesaba como recuperar esta técnica no solamente para que no desapareciese, sino también para reivindicar el papel de las mujeres en la industria cerámica. Me basé un poco en un mito romántico, ¿no? En el mito del rapto de Europa. Entonces, me parece que este tipo de convencionalismos románticos también se deberían de revisar y por qué no con la porcelana. Siempre intento que todas las flores estén conectadas con algo que tenga que ver con este concepto del romanticismo. Por ejemplo, las peonías en la cultura asiática se utilizan a veces cuando en la casa hay alguien que está como en edad de merecer, ¿no? Por decirlo de alguna manera, la familia coloca una imagen de una peonía en la puerta. El azul sale por una mezcla que hago de porcelana y el cobalto reciclado de los dispositivos electrónicos obsoletos. Entonces, con esto quiero también como actualizar un poco el uso de los materiales tradicionales que siempre estuvieron muy ligados al desarrollo de la cerámica y cómo estos componentes también son ahora clave para el desarrollo de nuestra vida digital.

objeto, pero más como una manera de pensar la obra o pensar la escultura que voy a hacer. Y para mí el textil es una operación, un modo de desplazar la materia, de encontrar las posibilidades de un material. Esas flores surgieron a la vez que yo tenía que hacer una colaboración con la Compañía de la Seda, aquí en Valencia. Fue en el 2024, llegó la Dana y no pudimos hacer la colaboración como previsto. Entonces, a partir de las indianas, los matices, los hilos que me habían enseñado, quise como dar un poco un homenaje a esas flores, a estos estampados tan ancestrales, típicos valencianos, pero dentro del barro. En un principio tenía en mente mucho las flores de Georgia O'Keeffe, también los girasoles de Van Gogh, y me parecían obras muy interesantes porque dentro de lo que es una flor que parece muy sencillo y muy, muy, no sé, muy banal, habían conseguido como impregnar sus propias inquietudes y también sus emociones. Cada pétalo es moldeado dentro de mi mano. Con esa mano, con la mano izquierda, moldeo y la mano derecha me servía de contraforma, de molde. El único color que vuelve de flor en flor es el color de la tira de caucho. Me sirve para proteger las flores y también me gusta porque para mí es como recordar un poco la savia, ¿no? que lleva la planta misma.

Mis intereses están volcados siempre a través de la naturaleza, ¿no? De los procesos y sobre todo del territorio y de la identidad. Sobre el 2018 empiezo a tener como una necesidad de tocar barro. Y en Mallorca me doy cuenta de que todas las arcillas son de fuera, que las que se comercializan no hay barro de allí, de Mallorca. Entonces, justamente coincide con una enfermedad de mi madre y después del COVID empiezo a hacer una investigación sobre las tierras que hay en la Tramuntana, que es de donde soy yo. Entonces, me doy cuenta de que la tierra de Mallorca pues no es de muy buena calidad, que tiene muchas imperfecciones porque es una tierra calcárea. A base de muchas investigaciones consigo una arcilla. Estas arcillas las convierto en piezas que se llaman yokis. Yoki es una palabra japonesa que significa contenedor, contenedor de la esencia. Y lo que quería era que esas piezas respiraran mi tierra de Tramuntana. En Banyalbufar, en mi pueblo, también hubo un cat de fibló, que se diría un tornado, que destrozó una parte muy importante del paisaje y cayeron un montón de árboles. Y entonces las peanas están hechas con esos árboles caídos. Son piezas sensitivas que se pueden tocar, oler, escuchar. También son piezas que van cambiando y se van transformando. Son piezas que como no llevan engobes y no llevan esmaltes, simplemente están bruñidas con cristal de la fábrica La Fiore, que es donde tengo el taller, hacen que cada vez que las veas se desdibujen líneas, que aparezcan imperfecciones. Y yo creo que esa transformación, esa imperfección, es que lo que realmente las hace bellas. Mi madre era imperfecta, como yo, y la tierra es imperfecta y hay que valorar esa belleza.

Al final, cuando pensamos en los oficios y en las artesanías, hay que entender también las propias temporalidades, ¿no?, y cadencias del hacer artesanal, ¿no?, y de los oficios. Tenemos las piezas de la comunidad rara y las piezas de Josefina Gilisast de Chile, que realiza con la comunidad de Rari del Valle del Maule chileno, que llevan más de 200 años realizando piezas bellísimas a partir de crin de caballo. Ella lo que hace es establecer un paralelismo entre el peligro de extinción de las mariposas monarca y el de las manos de las artesanas.

0: Mi trabajo se sitúa en un espacio agrario. Desde hace unos 7-8 años, sobre todo se centra en procesos de rematerialización, en concreto con lo que serían los residuos agrarios, materiales que se han desechado, y todo esto surge de un interés por entender qué procesos hay detrás de ese tipo de producciones. Me interesa mucho el espacio híbrido que se genera cuando distintas formas de pensar o de hacer o de investigar se juntan a través de, por ejemplo, un material como puede ser el cultivo de una planta como el lúpulo. Ahora mismo en esta exposición hay dos piezas. Por un lado estarían las cenizas, que es esta instalación que tengo detrás mía, que son más de 700 baldosas esmaltadas con los residuos del cultivo del lúpulo, en concreto con las cenizas, porque actualmente todo lo que se tira del cultivo se quema. Y entonces empecé a mirar el mundo de los esmaltes cerámicos con cenizas, ver si a lo mejor de ahí podríamos elaborar algún tipo de material, y entonces surgió la idea de probar a hacer esmaltes. Algunos de los esmaltes reventaron, explotaron formando cráteres. Entonces, lo que se ve en la pieza realmente es como si fuera una especie de compendio de errores. Desde un primer momento quería hacer una retícula, pues un poco aludiendo a esos espacios agrarios que al final están reticulados, ¿no? Están ordenados. Frente a ese tipo de esquemas me interesaba un proceso que hasta ahora no sabemos muy bien cómo funciona, porque cada baldosa es distinta. Me parecía interesante porque al final es como que presenta como algo que es bastante incontrolable frente a un sistema agrario que al final se basa un poco en una búsqueda de una mayor eficiencia, ¿no? Y por otro lado estaría Geofonías del Lúpulo, que es una serie sonora que inicié en 2019 y que es una especie de recorrido a través de esos paisajes del cultivo, de las voces asociadas a esos cultivos.
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2: Recuperar y preservar todos estos conocimientos es, creo, más esencial que nunca en el momento en el que estamos, y no tiene nada que ver con una visión romantizada ni nostálgica de todas estas materialidades, ¿no? O de todos estos conocimientos. Al contrario, no estamos hablando de pasado, no estamos hablando de formas del pasado, estamos hablando de futuros, estamos hablando de que es esencial mantener todas estas formas de conocimiento para pensar qué clase de futuro queremos habitar y para ensayar, digamos, otras fórmulas de planetariedad.
3: Mi práctica artística se articula principalmente a través de la pintura y priorizando el trabajo del color. Y luego también trabajo mucho el paisaje, el tema de referencia de dónde venimos, esos territorios donde habitamos. Esta pieza se titula Espacio y Lado en Verde y es una pieza bastante importante en mi trayectoria artística porque es en

tránsito de la pintura al hilo. Es el momento en el que yo voy introduciendo poco a poco el hilo a nivel pues, herramienta y a nivel registro, ¿no? En la primera parte de la pieza vemos cómo ese hilo se introduce poco a poco, sutilmente, a modo de líneas, que luego poco a poco ya se va complicando un poco en ese sentido, haciéndose más matético, ¿no? Me interesa mucho luego la textura que deja el hilo. Es una textura como de volumen. A veces creas volumen con la pintura y también se crea con el hilo, ¿no? Y esa sensación es la que también es interesante a la hora de plasmar un poco este tipo de paisaje. Esta progresión en mi trabajo me ha llevado a una evolución bastante diferente con el hilo, en el sentido de que vas investigando registros, maneras de hacer, maneras de hilar, ¿no? Ese diálogo, ¿no? Entre el espacio, la pieza, el propio espectador, que te va comunicando, que te vas introduciendo, ¿no? Eso me interesa. Al final son trabajos, yo a veces lo experimento como si fueran mantras, ¿no? Estás trabajando en soledad, haciendo el mismo movimiento. O sea, es como una actitud también, ¿no? Es como una inmersión meditativa, podemos hablar de meditación si quieres. Y para mí tiene un valor importante, ¿no? Porque estás tú solo con tu pieza y es una experiencia totalmente diferente. Creo que el arte habla un lenguaje muy distinto a otros lenguajes, ¿no?

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0: Las delegaciones de Israel y del Líbano, reunidas en Washington, han acordado implementar un alto el fuego. Estaría condicionado a que la milicia chií Hezbollah detenga sus ataques contra territorio israelí y cese sus operaciones en el sur del país árabe. Ambos países participarán en nuevas conversaciones la semana del 22 de junio. Saludos desde el canal 24 Horas. Donald Trump asegura que el acuerdo con Irán podría cerrarse este mismo fin de semana. El presidente de Estados Unidos ha reiterado su optimismo y ha dicho que las negociaciones avanzan favorablemente pese a los recientes incidentes militares en el Golfo Pérsico. Este viernes expira el ultimátum que ha dado la Casa Blanca a las empresas extranjeras para romper sus lazos comerciales con el gobierno de Díaz-Manel. Visa y Mastercard han anunciado que dejan de funcionar en Cuba. La cadena Meliá abandona gran parte de sus hoteles, como ya hizo Iberostar. Se cumplen 5 meses de la captura de Nicolás Maduro por militares de Estados Unidos. En Venezuela, la oposición sigue saliendo a la calle para exigir que se celebren elecciones, la liberación de todos los presos políticos y mejoras económicas que, según han denunciado, no han llegado en estos meses. En España, en el sumario del caso Ley de 10, hay un informe que dice que el secretario de organización del Partido Socialista, Santos Cerdán, y la llamada fontanera del PSOE, lideraban una trama criminal que buscaba proteger los intereses del presidente del gobierno. La UCO señala que las conversaciones evidencian que Pedro Sánchez conocía estos trabajos. El futbolista argentino Leo Messi ha sido galardonado con el premio Princesa de Asturias de los Deportes. El jurado reconoce el deslumbrante talento del futbolista argentino, su excepcional trayectoria y su labor solidaria con los niños más desfavorecidos. Líbano e Israel han acordado un alto el fuego según la declaración conjunta con Estados Unidos publicada por el Departamento de Estado. Dicho alto el fuego estaría condicionado a que Hezbollah detenga sus ataques contra territorio israelí y cese sus operaciones en el sur del país árabe. Israel y Líbano han acordado crear zonas piloto bajo el control del ejército libanés, es decir, un área geográfica limitada donde se implementa un cese de hostilidades de manera temporal. Ambas partes se emplazan a celebrar una nueva ronda de negociaciones en la capital de Estados Unidos el próximo 22 de junio.
1: The negotiation itself has gone very well, actually. Very well.
2: Mr. President,
1: it could have, I mean, if it happens, and it might not happen, you know, who knows? But if it happens, it could happen like over the weekend.
0: El presidente de Estados Unidos afirma que las conversaciones con Irán avanzan favorablemente y que el acuerdo podría cerrarse este fin de semana, pese a los recientes incidentes militares en el Golfo Pérsico. El anuncio coincide con la resolución aprobada por la Cámara de Representantes de Estados Unidos, que limita los poderes de Trump en la guerra contra Irán. El presidente sostiene que el alto el fuego sigue vigente y no descarta hablar incluso con el ayatolá Jamenei.
3: Sí, en una entrevista Trump ha comentado que el líder supremo de Irán está al tanto de las negociaciones y que, ¿por qué no?, que le gustaría conocerlo, depende un poco de cómo vayan las cosas. Y este punto tiene algo de chocante teniendo en cuenta, por ejemplo, que Estados Unidos e Israel asesinaron a su padre justo el primer día de la guerra. En todo caso, parece claro que Estados Unidos tiene más prisa que Irán para llegar a un acuerdo. El ministro de Exteriores de Irán insistía a Estados Unidos de que con más guerra ya no van a conseguir nada. También hemos escuchado a Netanyahu, que ha admitido que sí, que ha habido alguna tensión telefónica estos días con Donald Trump, pero le ha quitado hierro porque dice que en todas las familias hay desacuerdos.
4: Irán ha lanzado drones y misiles contra Kuwait y Bahrein, dos aliados estratégicos de Estados Unidos en el Golfo. Según las autoridades kuwaitíes, el ataque ha dejado al menos un muerto y más de 60 heridos, además de daños en el aeropuerto, que ha tenido que cerrar temporalmente. La ofensiva iraní llega después de una cadena de ataques cruzados. Estados Unidos asegura haber interceptado varios misiles y haber respondido con bombardeos sobre una instalación militar iraní en la isla de Qasem, un punto clave junto al estrecho de Hormuz. Teherán sostiene una versión distinta. Acusa a Washington de atacar antes un petrolero que se dirigía a Irán, desafiando el bloqueo naval estadounidense. Justifica así su respuesta contra objetivos vinculados a Estados Unidos en la región. Pese al intercambio de fuego, las conversaciones de paz no se han roto oficialmente. Donald Trump insiste en que siguen adelante, aunque medios iraníes aseguran que Teherán ha frenado los contactos mientras continúan los ataques en la región. En medio de la escalada, Benjamín Netanyahu ha querido rebajar las tensiones entre Israel y Washington y negar un choque con Trump.
2: We have common goals. Sometimes we have, as in the best of families, you have these tactical disagreements. We always find a way to work them out.
4: Insiste en que Irán sigue siendo la amenaza central y defiende la vía diplomática, aunque advierte que esto no ha terminado.
2: It's not over.
4: Un escenario volátil con ataques sobre el terreno, amenazas en el estrecho de Hormuz y una negociación que por ahora sigue viva, pero sin avances visibles.
0: El otro gran frente de Donald Trump está en Cuba, donde su estrategia pasa por el estrangulamiento económico y social de la isla. Este viernes expira el ultimátum de la Casa Blanca a las empresas extranjeras para romper sus lazos comerciales con el conglomerado militar que gestiona la economía. Visa y Mastercard han anunciado que dejan de funcionar en la isla, al igual que la cadena Meliá, que abandona gran parte de sus hoteles.
5: Este viernes Estados Unidos va a dar un nuevo golpe de tuerca en su presión a la ya débil economía cubana, porque entonces es cuando está previsto que imponga sanciones a las empresas, a las multinacionales que tengan allí negocios en colaboración con el ejército cubano. Con la renuncia del grupo Meliá a gestionar 15 hoteles, ya han abandonado sus negocios en Cuba las cuatro grandes multinacionales hoteleras que operan allí. El martes lo anunció la también española Iberostar.
6: Se han ido las empresas, todo. Y eso, detrás de todo eso, viene una crisis total.
5: El gobierno de España dice estar en contacto permanente con las empresas que podrían resultar afectadas.
7: Haciendo de puente incluso con las autoridades americanas. Y este es el esfuerzo en el que estamos ahora para minimizar, por supuesto, el impacto en nuestras empresas.
5: El turismo se ha desplomado. En abril apenas llegaron 30.000 visitantes, cuando Cuba ha llegado a recibir casi 2 millones de turistas al año. Otras empresas, como Visa o Mastercard, también han dejado de operar en la isla.
8: Las empresas que no obedezcan la amenaza de Trump tendrán que atenerse a las sanciones.
9: Tendría pérdida de acceso al mercado americano. Incluso estarían excluidos de lo que es el sistema financiero internacional.
8: Por eso Meliá abandona 15 de sus establecimientos en Cuba, como ha hecho Iberostar con otros 12. Renuncian a gestionar los hoteles propiedad de Gaesa.
10: Todo pasa por sus manos.
8: El entramado militar que maneja media isla.
9: Controla más de 110 hoteles y 50.000 habitaciones en los puntos clave.
11: Los militares tienen una fuente de ingresos muy importante para sus sueldos y para su presupuesto militar.
8: En el Ministerio de Exteriores siguen de cerca esta situación por el impacto en las empresas españolas.
11: Si el régimen se resquebraja, lo que hará Trump es permitir a los hoteleros americanos, a las empresas de hoteles americanas, que se instalen en Cuba.
8: Visa y Mastercard también dejarán de operar desde este sábado, cortando todas las conexiones financieras de la isla con el exterior. La falta de combustible, los apagones y la salida de aerolíneas como Iberia han hecho caer más de la mitad el turismo en Cuba.
0: Se cumplen 5 meses de un momento que ha pasado a la historia, la captura de Nicolás Maduro por militares de Estados Unidos. En poco más de 40 minutos, miembros de las fuerzas especiales estadounidenses sacaron a Maduro del país junto a su esposa. Luego los trasladaron a Nueva York bajo cargos de narcotráfico ante un tribunal federal de Manhattan. La operación recibió grandes aplausos de la oposición venezolana, pero también críticas por violar el derecho internacional. 5 meses después de este hecho, los venezolanos siguen sin saber qué les depara el futuro. Miles de venezolanos se han manifestado en Caracas pidiendo elecciones, la liberación de todos los presos políticos y soluciones ante el colapso de los servicios públicos esenciales.
12: 5 meses después de la captura de Nicolás Maduro, buena parte de la sociedad venezolana pide elecciones y la liberación de todos los presos políticos. Porque a pesar de la aprobación de la ley de amnistía y la liberación de cientos de reclusos, organizaciones como Foro Penal cifran en más de 400 el número de personas encarceladas por oponerse a un chavismo que en público...
13: Olvídense que aquí va a haber elecciones. presidenciales.
12: Cierra filas con su presidenta encargada.
13: ¿Con quién le estamos cuidando la silla a Maduro? ¿Con Delcy?
12: Mientras el futuro político del país sigue siendo una incógnita, Delcy Rodríguez, cuyo mandato interino termina en teoría a principios de julio, acaba de aterrizar en la India para hablar de cooperación energética.
14: Felices de traer el mensaje de Venezuela, que es el mensaje de paz, es el mensaje de amistad y de cooperación.
12: Aunque muchos venezolanos aseguran que el gobierno vela más por los intereses de otra potencia.
15: Los intereses de los Estados Unidos serán los únicos que está favoreciendo.
12: Esta semana hemos conocido que el gobierno venezolano ha notificado a las aerolíneas que operan en el país que todo el combustible que le compren a la estatal PDVSA deberán pagárselo a Estados Unidos.
16: Económicamente estamos peor que en él.
12: La vida para los venezolanos se hace cada día más difícil. En lo que va de año, el bolívar se ha devaluado un 45%.
0: En la guerra en Ucrania sigue la escalada bélica de un lado y de otro. En las últimas 48 horas, Moscú ha lanzado ataques masivos de drones y misiles que han dejado 23 muertos. Kiev ha bombardeado una importante terminal petrolera rusa en San Petersburgo.
17: La guerra en Ucrania escala por aire, aumentan los ataques aéreos y disminuyen los

0: combates por tierra en las últimas 48 horas, bombardeos rusos de misiles y drones, más de 656, han destruido infraestructuras energéticas, militares y de defensa, han derribado aeródromos, han matado a más de 20 personas, dos de ellos niños, y han dejado más de 100 heridos. Varias ciudades, entre ellas Kiev, se han quedado sin suministro eléctrico. Moscú informaba que sus fuerzas de defensa han derribado e interceptado 150 drones ucranianos. Todo se derrumbó de repente. ¿Qué buscaban aquí? ¿Un puesto de mando militar?, preguntaba con sarcasmo tras ver destruido su apartamento. Los rusos han lanzado drones de madrugada cuando la gente dormía, despertaron cuando estallaron los cristales y los techos se desplomaban. La guerra no da tregua a los civiles. Recuerdo que algo volaba y se oía un zumbido. Después los cristales saltaron por los aires. Columnas de humo negro en San Petersburgo después de que Kiev bombardeara por la noche una terminal petrolera que alimenta la maquinaria de guerra rusa. Estos ataques provocan escasez de combustible y restricciones de gasolina y diésel en el sur de Rusia y en la anexionada Crimea. Drones ucranianos han alcanzado también una corbeta portamisiles en el puerto ruso de Kronstadt y han matado a 8 personas en la región de Donetsk, controlada por Rusia.
1: Segundo día de huelga de profesores en México. La reunión entre el Ejecutivo y el sindicato no llega a un acuerdo y los protestantes amenazan con boicotear el Mundial de Fútbol, que arranca en una semana.
2: Maestros del Sindicato Coordinador Nacional de Trabajadores de la Educación mantienen bloqueos y protestas en puntos clave de México capital. Los enseñantes han llevado sus reivindicaciones a las mismas puertas del Palacio de Gobierno, aumentando la presión sobre el ejecutivo de Claudia Sheinbaum a pocos días de que comience el campeonato. El martes, grupos de manifestantes derribaron varias estatuas gigantes de futbolistas instaladas en una de las avenidas principales de la ciudad como parte de los preparativos para el Mundial.
3: La FIFA no va a pagar impuestos precisamente por realizarse aquí, es parte de lo que es el evento del Mundial de Fútbol. Entonces nos preguntamos, ¿para qué sí hay presupuestos y para qué no hay presupuestos?
2: Los enseñantes buscan mejores condiciones laborales y salarios. También exigen cambios en el sistema de pensiones del sector público y argumentan que las normas actuales les exigen trabajar más tiempo y jubilarse con menos beneficios.
4: Lo único que pedimos es que ya la presidenta le dé solución a nuestras demandas. Y si no hay solución el día de hoy, prácticamente nuestro paro se va a seguir prolongando hasta lograr boicotear el Mundial.
2: La presidenta de México, Claudia Sheinbaum, ha afirmado que su gobierno sigue abierto al diálogo. El Ejecutivo ha acordado un aumento del 9% en los sueldos de los maestros, muy lejos del 100% que exige un sector de los enseñantes.
5: Tras 5 semanas de manifestaciones en Bolivia contra las medidas económicas del gobierno, la crisis se agrava. El bloqueo de carreteras está causando problemas de abastecimiento de alimentos, combustible, material sanitario y medicamentos. En los hospitales aumenta la escasez de oxígeno.
6: Son mucha gente que está sufriendo. No es el único hospital, son muchos hospitales.
5: El gobierno de Rodrigo Paz se debilita ante el fracaso del diálogo. Los convocantes de las protestas exigen como única salida al conflicto su renuncia, mientras el Ejecutivo se fragmenta. Los ministros de Educación y de Defensa han dimitido sin justificar su salida.
7: No nos vamos a rendir, porque el gobierno ya no escucha.
5: Los transportistas exigen al Ejecutivo que despeje las vías y el sector empresarial reclama medidas inmediatas ante las pérdidas económicas que calculan en 1.600 millones de dólares. Por su parte, la Comisión Interamericana de Derechos Humanos denuncia un grave impacto humanitario e insiste en el diálogo.
8: Yo estoy un mes sin trabajar, yo vivo de viajar y aquí te están haciendo fila por un huevo.
5: Ya son 9 las personas que han muerto en el contexto de estas protestas. Así, las posiciones permanecen enfrentadas mientras millones de bolivianos continúan viviendo las consecuencias de esta crisis.
1: Aquí en España, en el sumario del caso Leire, la UCO cree que el secretario de organización, Santos Cerdán, y la conocida como fontanera del PSOE, lideraban una trama para proteger los intereses judiciales de Pedro Sánchez o del Partido Socialista. La UCO apunta además a que el presidente del gobierno conocía esas actividades.
9: En esta conversación de Leire Díez y el primer abogado de Koldo García, la exmilitante socialista menciona que el presi lo tiene muy claro. Según los investigadores, se refiere al presidente del gobierno, y esto evidenciaría que Pedro Sánchez, dicen, conocía la actividad que venía desarrollando la propia Leire. En este otro mensaje, entre Díez y el expresidente de la SEPI, Vicente Fernández, la exmilitante asegura que el UAN ha dicho que está haciendo un trabajo enorme. El objetivo de la presunta trama, proteger intereses afectados por causas judiciales vinculadas al PSOE y directa o indirectamente a ciertos miembros del gobierno o a su presidente. Una actividad que se habría desarrollado bajo el soporte de los socialistas, según el informe. Habrían facilitado medios materiales, cobertura logística y financiación a través de Santos Cerdán. Los investigadores incorporan testimonios, registros y mensajes que describen supuestos ofrecimientos de dinero, cargos y beneficios a cambio de información sensible sobre jueces, fiscales o mandos de la UCO. Según esta declaración de un excomandante de la Guardia Civil, imputado en el caso Koldo, Leire Díez se presentaba como una persona con acceso al UAN del partido y al UAN del gobierno. Otro de los capítulos del sumario afecta a la propia UCO. Varios agentes afirman haber recibido instrucciones del entonces director de la Guardia Civil para no investigar asuntos de corrupción política o hacer informes que negaran las acusaciones contra David Sánchez.
10: Señora Pano, ¿ha podido aclarar?
9: Uno de los testimonios en el centro de la trama, el de la empresaria Carmen Pano, asegura que la abogada de Koldo García le trasladó que gente del PSOE quería hablar con ella sobre las entregas de dinero en Ferraz para, según dice, salvar el culo a Ábalos y a Koldo. Le pediría que desmintiera haber entregado 90.000 euros en efectivo en la sede socialista. A cambio, Pano dice que pidió 25.000 euros para la boda de su hija y 2.500 euros al mes. La abogada de Koldo García ha presentado este miércoles documentos para negar ese intento de soborno.
11: Ese cargo de puesto directivo no nace en el área de cultura.
1: En el caso de David Sánchez, así ha explicado el teniente coronel Antonio Balas de la UCO, que la plaza destinada al hermano del presidente del gobierno se creó a nivel político. Señala al exlíder del PSOE extremeño, Miguel Ángel Gallardo, como el impulsor de este puesto. Pedro Sánchez renuncia oficialmente a los presupuestos de 2026 e inicia los trámites para aprobar los de 2027. El anuncio lo ha hecho ante los empresarios catalanes. El presidente manda de nuevo el mensaje de que quiere agotar la legislatura ante las peticiones de adelanto electoral por parte del Partido Popular y de algunos de sus socios de gobierno.
12: Esperamos, pues ya en el segundo semestre del año, ponerlo en marcha, tramitarlo y llevarlo al Parlamento lo antes posible. Yo pido un esfuerzo de generosidad y de responsabilidad y de compromiso con ese diálogo a las fuerzas parlamentarias, también independentistas catalanas y nacionalistas, tanto en Euskadi como en Cataluña.
1: Estas joyas que José Luis Rodríguez Zapatero tenía guardadas en una caja fuerte en su despacho fueron de lo más llamativo que desveló el sumario del juez José Luis Calama. Ahora el magistrado ha pedido tasarlas en una conocida joyería de Madrid que se encargará de revelar la naturaleza, autenticidad y valor económico de las piezas y de analizar quiénes las fabricaron y cuándo. La policía supervisará todo el proceso. El juez Peinado ha aceptado aplazar la citación de Begoña Gómez, su secretaria Cristina Álvarez y el empresario Juan Carlos Barrabés, pero no hasta que se resuelvan los recursos pendientes, como pedían las defensas, sino hasta el 15 de junio. La mujer del presidente del gobierno deberá acudir a la vista en la que el juez podría imponer medidas cautelares. El futbolista Leo Messi es el ganador del Premio Princesa de Asturias de los Deportes, un galardón que se une al gran palmarés del argentino, aunque no solo sus trofeos le han valido este reconocimiento. El jurado destaca también su talento, su labor solidario y, sobre todo, su comportamiento ejemplar en el campo.
13: Leo Messi suma un premio más a un palmarés único. Nadie en la historia ha logrado tantos títulos y reconocimientos individuales como él. Con Messi, el Barça vivió los mejores años de su historia, ganando 4 Champions, 10 Ligas, 7 Copas del Rey y 3 Mundiales de Clubes, entre otros títulos. Después, en el Paris Saint-Germain y el Inter de Miami, también ha sumado otros 7 títulos, y todo con un registro goleador casi inalcanzable, más de 900 goles. Dominó el fútbol mundial durante casi 15 años en los que ganó 8 balones de oro, 6 botas de oro, 8 pichichis, 3 de best y 2 laureus, entre los premios más destacados. Y también triunfó con la selección argentina, con un oro olímpico, 2 Copas América y, sobre todo, dando a su país el tercer mundial de la historia. En Qatar tocó la gloria, lo que más ansiaba, llevando a su país al éxtasis. Ahora llega una nueva cita mundialista para disfrutar, consciente de que su adiós está cada vez más cerca.
14: La trayectoria de Messi creo que habla por sí sola, todo el bagaje que tiene, todo el legado que está dejando en el fútbol y además que todo lo más importante que ha conseguido, lo ha conseguido aquí en España. Luego, enhorabuena y muy merecido.
1: Últimas horas de la selección española de fútbol en Las Rozas. Este jueves viajan a Coruña y desde allí volarán directos a su campo base del Mundial, en Chattanooga. Entre ellos va uno de los delanteros más asentados de la selección española.
15: Estamos con Borja Iglesias, delantero del Celta y de la selección española. ¿Qué tal, Borja? ¿Cómo van estos primeros días de concentración? No sé si hay un ambiente especial por el hecho de ser mundial, si quizás pesa más el ambiente.
16: ¿Qué tal? Pues sí, hay un ambiente bonito, con ilusión, con ganas y la verdad es que ya se nos hace raro estar aquí, como que tenemos ganas ya de partir. Ha sido una semana de disfrutarlo con los que me quieren. Me decían amigos míos de toda la vida y me decían, joder, vas a cumplir el sueño de todos, ¿no?
15: ¿Y tú cómo llegas? Estás cuajando unas actuaciones espectaculares, pero ¿cómo llegas de estado físico también?
16: La verdad es que me encuentro bien, estoy cómodo, estoy a gusto y si te decía hace unos meses que estaba en el mejor momento, pues hoy todavía más.
1: España y en concreto el seleccionador Luis de la Fuente tienen apenas 2 ensayos antes de la prueba de verdad, el debut en el Mundial ante Cabo Verde. El primer amistoso será este jueves en Riazor contra Irak.
17: Nosotros queremos que sea un partido que marque nuestra preparación para el día 15.
18: La última prueba antes de viajar a México y la penúltima ocasión de probar y despejar dudas.
17: ¿Qué portero va a ser el portero que va a empezar el partido? Sí, lo sé, lo sabemos. Y casi te diría el equipo.
18: En ese casi entran Lamín, Nico y Víctor Muñoz, como pronto estarán para el estreno. Los amistosos, la oportunidad de Ferran, Borja Iglesias o Jeremy Pino para convencer al seleccionador en caso de que no llegaran los lesionados.
17: Queremos ver que partido a partido lo que más necesita el equipo.
18: También para probar las posibles parejas de centrales o la incorporación de Gavi en el centro del campo. Y ante Irak, los 9 jugadores de apoyo podrían debutar y postularse para el futuro de una selección que ya tiene ganas de mundial.
17: Emocionado, feliz, contento. Se nos ve las ganas que tenemos ya de estar allí.
1: Quedan 7 días para que comience el mundial y esta cita ya ha creado su primera estrella. Su nombre es Tim Payne, un defensa neozelandés que hace poco más de una semana era un completo desconocido. Ahora acumula 5 millones de seguidores en redes sociales y hasta tiene canciones.
19: En Nueva Zelanda encuentra a Tim Payne. Realmente es el menos conocido, no llega a 5.000 seguidores.
20: Lo que empezó como un juego ha terminado como un fenómeno global que ha desatado toda una locura en las redes. La historia empieza así. Un influencer argentino rebusca entre las selecciones del Mundial al jugador menos conocido y bingo. Se llama Tim Payne, 32 años y es defensa de Nueva Zelanda.
19: Hay que empezar a nombrar a Tim Payne en todo lado.
20: Dicho y hecho, el jugador se fue una noche a dormir sin saber que al día siguiente medio Argentina y medio mundo iba a postear sus fotos con miles de likes y que en menos de una semana pasaría de 5.000 a casi 5 millones de seguidores en el momento de grabar esta crónica. La web de los Juegos Olímpicos y de la FIFA también lo han colgado en sus redes.
21: Muchas gracias por todo el apoyo.
20: Sorprendido por su fama meteórica, Tim Payne se lo agradece al influencer argentino que ha viajado a Estados Unidos para conocer al futbolista. La campaña se ha viralizado tanto que Tim Payne ya tiene 2 canciones y las agencias publicitarias le están buscando.
22: ¡Ojo con Tim Payne en el Mundial!
23: Sí.
1: Con este sí, José Mourinho acepta el ofrecimiento de Florentino Pérez de ser el nuevo entrenador del Real Madrid si el presidente interino es reelegido. Junto al fichaje de Mourinho, Florentino Pérez anunciaba también el de Konaté, que jugó la pasada temporada en el Liverpool. Su rival en la presidencia, Enrique Riquelme, daba a conocer el fichaje de Erling Haaland, una de las estrellas del Manchester City. Dejamos el fútbol, hablamos de tenis. Ha habido sorpresa en Roland Garros. Arina Sabalenka ha caído en cuartos de final ante la rusa Diana Schneider. La número 1 del mundo ganó el primer set y cuando tenía ya bien encaminado el segundo, la jugadora rusa levantó un 5-3 y ganó el tercer set por 6-0 definitivo.

0: ¿Tiene que ser en el aire, sí o sí? Ah, ok, se sabe.
1: Lo hemos visto en la revuelta haciendo una de las cosas que más le gustan, que es jugar a fútbol, que por cierto, no se le da, se le da bastante bien. El rapero argentino Trueno está en España promocionando su gira Turrazo World Tour con 3 paradas en nuestro país. Es uno de los raperos latinos de referencia. Mateo Palacios, Trueno, ha conseguido conectar el hip hop de la vieja escuela con la identidad de barrio y la cultura de su país, Argentina. Su último disco se lo dedica a los chicos de barrio, chavales que, como él, soñaron algún día con volar alto.
2: Es un sueño cumplido asomarse al mundo desde lo alto, pero ojo, por mucho que vuele, Trueno no se olvida de hacer este gesto, Comuna 4, la división administrativa de Buenos Aires donde nació. A los turros de su barrio, La Boca dedica este disco, también a los del mundo entero.
3: Somos lo mismo, simplemente cambia el nombre, así pibes que de la clase obrera, pícaros, con chispa, con sueño, con hambre. Yo soy uno más de cualquiera de esos pibes y los chicos que aparecen en el video son mis hermanos, son mis amigos.
2: Su hip hop transpira calle y raíces con samples de Gardel, folclore de su tierra o el rock de Calamaro. Uno de los grandes del pop británico, Damon Albarn, también le echó el ojo. Trueno ha colaborado varias veces con su banda, Gorillaz.
3: Nada, ahí también aprendí lo que es la humildad de los grandes, ¿viste? Y cómo se maneja, no sé, me crié en los escenarios, no me pongo nervioso, ¿viste?
2: Porque este hijo de rapero no solo ha heredado el flow, también el compromiso de dar voz a los censurados, dice, como le enseñó su padre.
3: Creo que mi camino ya lo encontré, entre un activista, un artista, hacer música. Para mí no es simplemente hacer música linda, sino también tener un trasfondo y defender a los...
2: Nos sumamos a su mensaje, el del 4, por todos aquellos que sueñan alto, viniendo de abajo y no olvidan sus orígenes.

0: Hoy conversamos con Carlos Ramiro Martínez, ministro de Relaciones Exteriores de Guatemala. ¿Qué tal, canciller? Gracias por estar aquí.
1: Bien, estoy bien. Me siento a gusto estando en Casa de América y en los conversatorios. Así que gracias por recibirme y darme la oportunidad.
0: Casa de América, que es nuestra casa, ¿no? Su presidente, Bernardo Arévalo, llegó al poder en 2024, fue cuando llegó su gabinete, con un discurso anticorrupción, de recuperación democrática, después de meses de intentos judiciales y políticos para impedir su investidura. Han pasado dos años, ha pasado la mitad de la legislatura. Canciller, ¿cómo está hoy la situación?
1: Bueno, el proceso, como bien señalas, empieza con la elección, con el periodo de la transición, con un cuestionamiento hacia el resultado electoral. Y aquí empiezo a responder la pregunta que al día de hoy todavía se mantiene. O sea, es increíble, pero desde el Ministerio Público y con el acompañamiento de un par de jueces del organismo judicial, se sigue hablando de un fraude electoral, que a estas alturas es inconcebible que todavía tengan esa visión. ¿Y por qué lo menciono? Porque no ha sido fácil. Desde enero del 24, el gobierno actual ha estado bajo amenazas, ataques, desde el Ministerio Público principalmente. Hay situaciones que han alterado en ciertos momentos la vida política y democrática del país. Pero afortunadamente el tiempo ha ido pasando. Este ha sido un año importante, ha sido un año de cambios de autoridades en el Tribunal Supremo Electoral, en la Corte de Constitucionalidad y en el Ministerio Público. Creemos que, aunque el proceso se sigue torpedeando, ya el presidente Arévalo designó a una persona para que se haga cargo de la Fiscalía General. Entonces, ¿cómo estamos hoy? Todavía diría yo bajo acoso, bajo persecución, bajo señalamientos. El proceso de elección del fiscal general llegó a completar una serie de 18, 19 recursos, amparos, dirigidos a la Comisión de Postulación, dirigidos al propio presidente Arévalo. Algunos de esos se han ido resolviendo, pero desde que él designó a la persona que se va a hacer cargo de la fiscalía, han habido ataques en redes, en algunos medios de prensa, hacia esta persona, que vale la pena decir, hace 4 años estuvo en la lista de 6 y en un inicio fue el mejor calificado hace 4 años.
0: ¿Sigue algún periodista encarcelado todavía a día de hoy?
1: El caso del periodista José Rubén Zamora, sí. Lastimosamente se mantiene privado de libertad. Algunos, tiene varios procesos abiertos. Algunos de estos procesos incluso le han concedido ya un arresto domiciliario, pero hay un proceso que todavía está vigente y es lo que lo mantiene retenido.
0: Si tuviese que decir cuáles son las 3 prioridades de su gabinete, del gabinete del presidente Arévalo, ¿cuáles serían?
1: Yo diría que el primero, que lo señalabas como parte de lo que fue la campaña electoral, es el combate a la corrupción. Se ha seguido trabajando en eso, por supuesto, atacando los focos de corrupción, estructuras bien montadas en muchos ministerios, especialmente los que manejaban obra pública, por ejemplo. Lo otro es el combate a la pobreza. Se ha trabajado mucho en el interior del país. Hay programas sociales tratando de alivianar la pobreza, el déficit de vivienda, el tema de la salud, la desnutrición, que es un mal terrible en Guatemala. Y el tercero es una parte de la infraestructura, pero tal vez no es la infraestructura primaria, básica, sino es precisamente la infraestructura en el interior del país, en las comunidades más alejadas, para que éstas puedan llevar a un enfermo a un centro de salud, para que sus productos puedan ser trasladados a un mercado. Ahí diría yo que se ha centrado mucho. Pero el tema anticorrupción y el tema de la deuda social que acarreamos desde hace décadas en Guatemala podría marcar principalmente esa agenda.
0: Corrupción, pobreza, infraestructura. Tal vez otra puede ser también la seguridad, ¿no? El crimen organizado.
1: Bueno, sí, sí. Es un elemento también básico. Y gracias por recordármelo. Ahí, por supuesto, hay un gran reto. Hay situaciones usuales de delincuencia común, pero el gran reto está el combate al crimen organizado. Y es el crimen transnacional organizado ahora. El tráfico de ilícitos de todo tipo, de personas, de drogas, de armas, de piezas arqueológicas, lastimosamente está. Es parte de lo que existe como un reto hacia el Estado. Y en eso hay todavía mucho que trabajar. No solo a nivel interno, a nivel nacional, sino hay temas que son un reto para trabajarlo de manera conjunta con otros países, especialmente los países vecinos.
0: Sí, era lo que le iba a preguntar, si sigue siendo Centroamérica un corredor pues estratégico del narcotráfico hacia Norteamérica.
1: Yo diría que sí. Lamentablemente hemos tenido ese rol en los últimos años, casi que décadas, de distintas formas. En su momento fue vía aérea, vía marítima, pero seguimos siendo un puente. Estamos geográficamente condenados a hacer ese corredor y el enlace entre América del Sur y América del Norte.
0: Y en ese punto estratégico en el que están, ¿tiene Guatemala capacidad real para combatir sola a las redes criminales transnacionales?
1: Yo diría que no. Yo diría que ese esfuerzo nacional que se hace con el máximo de los recursos con los que se cuentan tiene que ser complementado de trabajo coordinado y conjunto, que de hecho lo tenemos, y pongo un ejemplo con México. El tema de la seguridad fronteriza lo trabajamos de manera conjunta, tanto los ejércitos como las policías de los dos países. Tenemos mecanismos de coordinación que llamamos GANSEG, son los grupos de alto nivel en materia de seguridad que Guatemala tiene GANSEG con México, con Belice, con Honduras, con El Salvador. Incluso lo tenemos con países con los que no tenemos fronteras, como Costa Rica y Panamá.
0: ¿Cómo afecta la violencia del crimen organizado a la inversión extranjera, al turismo incluso?
1: Bueno, evidentemente lo afecta. Las condiciones para atraer inversión y turismo, en el caso de la primera, no solamente la certeza jurídica. Evidentemente tiene que haber un escenario en donde el inversor o el turista sienta confianza, se sienta seguro, y ahí es donde están muchos de los retos. Nuestra tarea, obviamente, es atraer más turismo, más inversión, pero sabemos que el inversionista y el turista lo primero que hace es revisar la situación del país, evaluarlo para después tomar la decisión. Así que ahí hay también un reto muy, muy claro.
0: Bueno, los retos que nos ha adelantado aquí son retos...
1: No son poca cosa.
0: No son poca cosa, no son poca cosa. Ya me contará cómo llevan esto en el día a día, ¿no? Pero claro, se convierten en retos más difíciles todavía con este problema de gobernabilidad, de alguna manera, para llevar a cabo sus políticas. ¿Les está costando, supongo, llevar a cabo todo esto?
1: Sí, está costando. Definitivamente, un gobierno en condiciones normales, por ejemplo, es electo, pasa el periodo de transición, se coordina con la administración saliente. Acá hubo una transición de pantalla, una transición real no se dio. Y de ahí entramos a partir del 14 de enero, que como recordarás, el 14 de enero en sí fue complicada la toma de posesión. Un proceso que usualmente tiene un programa a cumplir en ese día, se vio totalmente alterado. Y ahí empezó esta gestión. Entonces sí ha habido un problema de gobernanza alrededor de la situación que gira alrededor del Ministerio Público, sin que esto sea una excusa, realmente es parte de la explicación. Entonces el gobierno, en lugar de dedicarse a gobernar, a echar a andar su plan de gobierno, tienes que estar preocupado de distintos frentes y atendiendo un desgaste político que es constante.
0: Claro, y en esta situación, ahora que no nos ve nadie, ¿creen que podrán llevar a cabo todo lo que prometieron en la campaña?
1: Yo diría que no. Yo diría que el programa, lo digo con toda transparencia, el programa que... No es que fuera ambicioso, yo diría que era realista de lo que se podía hacer, se va a quedar corto en ciertos aspectos. Precisamente porque, por ejemplo, encontramos en el ministerio dedicado a la obra pública, a la infraestructura vial, a la construcción de carreteras, de vivienda, una serie de proyectos ya comprometidos, recursos ya comprometidos del Estado, convenios que violaron la normativa, por ejemplo, de la ley de compras. Y eso nos llevó a muchos procesos que están judicializados. Entonces están como congelados, no han podido desarrollarse. Entonces todo ese tipo de oferta alrededor de la mejora en la infraestructura vial, por ejemplo, se ha quedado corta y es un reclamo fundamentado, diría yo, de la población. Entonces hay carreteras o proyectos que están en medio de procesos judiciales, no se puede avanzar. Quien tome ahí una decisión o algo está comprometiéndose personalmente. Y eso ha impedido avances concretos. O sea, el programa no se va a cumplir lastimosamente. Sí se pretende dejar montada una serie de proyectos grandes de infraestructura, dejarlos montados de manera que sean irreversibles, que le sirvan al país y que incluso los inaugure la próxima administración, la que salga electa en el próximo proceso electoral. Hay procesos grandes de infraestructura que tienen que ver con puertos, aeropuertos, parte de la red vial principal e incluso la primera línea de un tren urbano en la capital.
0: Y poner los cimientos de una democracia transparente, ¿no? Porque claro, lo que nos preguntamos desde fuera es, ¿puede sobrevivir hoy en Centroamérica un modelo democrático gradualista, ¿no? Como el del presidente Arévalo frente al atractivo político de la mano dura de Bukele, por ejemplo?
1: Pues no me corresponde a mí calificar al país vecino, pero sí hablar de Guatemala. Yo creo que esa es la gran apuesta. Y yo diría que sí se puede. Y ojalá en el próximo proceso electoral la gente pueda seleccionar un candidato que le dé no continuidad a esta administración como tal, sino que le dé continuidad a los principios que han fundamentado esta administración, empezando por la transparencia, por el combate a la corrupción, por el manejo de la seguridad, un concepto de seguridad democrática, un concepto de seguridad con respeto a los derechos humanos, que hay que decirlo claro, no toda la gente lo entiende ni lo quiere así, pero ya será el ciudadano como elector quien decida.
0: Cuando dice que pueda votar a una persona que defienda eso, hay que aclarar a nuestros telespectadores que es que en Guatemala el presidente no puede repetir, solo puede estar una legislatura y ni siquiera el partido del gobierno, ¿no?
1: Bueno, no existe la reelección bajo ninguna forma. Eso está claramente señalado en la Constitución. Pero el fenómeno político nuestro alrededor del sistema de partidos ha dado como resultado que ni siquiera ningún partido que ha hecho gobierno se ha reelecto. Eso dice mucho de cómo han sido las administraciones. Quiere decir que después de 4 años o pasado un periodo, después de 8, el ciudadano, el votante, no vota por ese mismo partido. O sea, ni siquiera los partidos han tenido esa capacidad. La vida política de los partidos es cortísima en Guatemala. Ahorita tenemos alrededor de 30 partidos inscritos. Va a ser un carnaval de candidatos el proceso electoral, como ya lo fue hace 3 años, pero es un fenómeno realmente digno de análisis. Desde los esquemas bipartidistas tradicionales, que en algunos países se mantienen, en otros países se han roto, ¿no?, por tercerías, por el aparecimiento de liderazgos emergentes o partidos políticos nuevos. Todo eso en Guatemala se da y no se da. Se da en el sentido de que habían partidos tradicionales, pero no se da por esa alta rotación, es impresionante.
0: Y usted, como no político de carrera, sino diplomático, desde el punto de vista más técnico, ¿cómo ve esto? O sea, ¿lo ve positivo? ¿No lo ve tan positivo?
1: No lo veo positivo. Debiéramos de tener un sistema de partidos políticos fuerte. El partido político es la expresión del ciudadano, de una posición ideológica, de un conjunto de intereses. Y la vida democrática se fortalece a partir de un sistema de partidos políticos fuerte. O sea, que yo miro negativo ese nacimiento, crecimiento, gobierno y desaparición de los partidos políticos en Guatemala.
0: ¿Hacia dónde va la democracia? ¿Cree usted que los ciudadanos están un poco hastiados ya?
1: Mire, el Latino Barómetro nos dice eso. Cuando se pregunta al ciudadano latinoamericano cuáles son sus problemas, la preocupación por la democracia no aparece precisamente dentro de los primeros. Los problemas son la inseguridad, es el alto costo de la vida. Y la democracia hay que reconocer que como sistema no ha terminado de responder a las necesidades de las poblaciones. Entonces ahí hay un gran reto de los gobiernos que al ser electos traten de cumplir, no las promesas electorales, cumplir digamos las agendas de desarrollo, los compromisos, en el caso de Guatemala, darle continuidad a lo positivo que ha hecho una administración, porque el Estado paga un precio muy alto cuando cada 4 años llega alguien con una escoba a barrer todo lo que se hizo en la administración anterior. Yo diría que hay cosas positivas que uno puede rescatar de los gobiernos anteriores. Entonces, ahí hay una tarea pendiente, hay un gran reto.
0: Ustedes en Centroamérica tienen 3 dictaduras, Venezuela, Nicaragua, El Salvador. Usted como canciller de Guatemala, ¿Qué relación quiere mantener usted con esos regímenes?
1: Mire, no soy yo quien las calificó a las tres. Pero yo sí diría que en el caso de una de ellas, nosotros no reconocimos el proceso electoral del 24. No reconocimos el resultado de Venezuela. En el caso de Nicaragua, mantenemos, por supuesto, relaciones. Pero, por ejemplo, el presidente Arévalo, como presidente electo, visitó varios países, países de América del Norte,

0: cambia. Es una vecindad y eso se tiene que manejar de una manera distinta. Y no entro yo a calificar el tipo de régimen que tienen. Bueno,
1: sí, sí.
0: No me corresponde hacerlo.
1: Ya que entramos en los aspectos internacionales, ¿usted cree que ha recuperado Guatemala la credibilidad internacional tras esos años de crisis institucional que han vivido?
0: Yo diría que sí. Yo diría que había un espacio que no estábamos aprovechando en el sentido positivo, y en el sentido negativo había un espacio que nos era negado por unos actores o actores grandes y de peso de la comunidad internacional que no miraban en la administración anterior o en las últimas dos administraciones un socio confiable, un país abierto, un país interesado en compartir los principios de la agenda internacional. Y creo que al ver o evaluar a la administración Arévalo comprometida con el sistema multilateral, comprometida con el respeto al derecho internacional, a la soberanía de los estados, tuvimos un espacio mejor para poder aprovechar. Yo siento que Guatemala se le percibe de una manera diferente y se le percibe desde sus propios vecinos. O sea, la administración anterior, por ejemplo, y me tocó ser funcionario de ella, no llevaba una buena relación con las vecindades. Y eso, el reto principal es llevarse bien uno con sus vecinos, desde el vecino de barrio hasta la relación entre los países. Y hay actores, por ejemplo, y voy a usar un nombre porque ha sido un acompañamiento muy valioso que hemos tenido, la Unión Europea y sus Estados miembros. Acompañaron en la misión de observación del proceso electoral. Al día de hoy, esta semana, en Guatemala está una misión de acompañamiento de la Unión Europea por estos procesos de elección que hemos tenido. Entonces, la Unión Europea, y hay que decir las cosas por su nombre, en los últimos dos años no trabajó prácticamente temas de cooperación con la administración anterior. Y sí lo hizo con Arévalo, o lo está haciendo con Arévalo, desde enero, febrero del 24. Entonces, sí hemos ganado en la vecindad, en el espacio internacional y en el espacio multilateral también. Claro. Seguimos creyendo en eso.
1: Retos principales, sobre todo, por tanto, llevarse bien con los vecinos, llevarse bien con la Unión Europea, ¿no? Estrechar lazos, ¿alguno más?
0: Bueno, vecinos es una visión también hacia América. No podemos estar encerrados ignorando vecindades, incluso hasta por cuestiones ideológicas. Yo creo que uno tiene que actuar con base a principios. Y los principios son, bueno, que maneja la administración actual, respeto, el respeto a la democracia, a la transparencia. La vecindad es fundamental. México es un aliado en muchos temas. Estados Unidos es el principal socio comercial. En Estados Unidos tenemos 3.5 millones de guatemaltecos aproximadamente. Así que cada uno en su importancia. Y América del Sur, Guatemala ve poco para el sur. América del Sur también hemos tratado de ver hacia abajo para relacionarnos de una manera más cercana con los países del hemisferio.
1: Acaba usted de nombrar un país clave para Guatemala, ¿no? Que es Estados Unidos. Dice que 3,5 millones de guatemaltecos viven allí. Eso es el 20% de la población, ¿no? Hasta ese punto es importante Estados Unidos. ¿Cómo son sus relaciones hoy con la administración Trump?
0: Yo diría que las relaciones al día de hoy, y es una relación que se construye día a día, es positiva. Desde la visita del secretario de Estado Rubio, que fue en febrero del año pasado, sí hay que recordar que fue la primera visita que él hizo al exterior a varios países de nuestra región. De ahí hemos venido trabajando de manera coordinada y conjunta alrededor de varios temas que no eran nuevos, que siempre han estado sobre la mesa. El tema migratorio, el tema de seguridad, el tema de combate al narcotráfico, el tema de comercio. Y ahora el tema de infraestructura, que lo estamos trabajando de una manera diferente con Estados Unidos. Entonces, esa agenda se ha podido manejar en función de los intereses de los dos países. Evidentemente hay una diferencia muy grande de un estado al otro, pero hemos podido llevar al día de hoy y desde ese mes de enero y febrero con la visita una buena relación. Para nosotros Estados Unidos es un aliado estratégico.
1: Hace usted referencia a las migraciones. ¿Ustedes están preocupados por un posible endurecimiento de las deportaciones?
0: Bueno, las deportaciones vienen de hace años, no es algo nuevo. Viene desde varias administraciones estadounidenses. En el caso actual, tengo que decir que el número de deportados ha bajado.

0: bajado. Seguramente porque también ha bajado un poco, no lo puedo afirmar, pero especulo con eso, el flujo hacia los Estados Unidos. México, de hecho, se ha convertido, antes era un país de tránsito, ahora se ha convertido como en un país colchón, ¿no? Ahí la gente llega, se queda, busca cuáles son los mejores momentos para tratar de internarse en los Estados Unidos. Entonces, el flujo ha bajado. Las cifras del 25 fueron menores al 24, el pico fue el 23, con cifras de más de 70,000 deportados que llegan por vía terrestre, algunos a la frontera con México y otros por vía aérea directamente a la capital.
1: Decía que una de las prioridades de la administración Arévalo era acabar con la pobreza o paliarla de alguna manera. ¿Tienen los jóvenes oportunidades en Guatemala?
0: Se está trabajando en eso. La migración, en gran parte, en el caso de Guatemala, no se da por temas de inseguridad como en otros países. Se da precisamente por la falta de oportunidades. Oportunidades de trabajo, de acceso a salud, de acceso a educación. Y esos son problemas estructurales, son problemas de desarrollo. O sea, la migración, ¿cómo limitarla? Bueno, con desarrollo. Y eso es una tarea que, aunque se haya iniciado, es una tarea, es los temas que hablábamos de que tienen que tener una continuidad.
1: Sí, sí.
0: Nosotros no hemos tenido tal vez la madurez como ciudadanos, como Estado, de asumir agendas que comprometan gobiernos. O sea, el tema, por ejemplo, de la desnutrición, eso no debiera de revisarlo cada gobierno, ni de usarlo de bandera electoral. Ese es un tema en el que hay que trabajar de manera continua. Y alrededor de la agenda del desarrollo, por supuesto. Entonces, detener la migración por esa vía es un proceso. Y es entrar a los temas estructurales, digamos.
1: ¿Temas estructurales con políticas concretas? ¿Usted qué políticas concretas, por ejemplo, tiene su administración para,
0: bueno, hay
1: para evitar que miles de jóvenes sigan emigrando?
0: Bueno, hay un programa que se llama Mano a Mano, que va a apoyar a las... Hay 340 municipios en el territorio guatemalteco y hay 114, es una tercera parte, que están en situación de pobreza o extrema pobreza. Y ahí está focalizada totalmente la acción del gobierno en materia de educación, de salud, de agua potable. Es el programa Mano a Mano. Incluso ahí están integrados un montón de ministerios. Está también el tema, que no es nuevo porque se ha hecho en Guatemala también otras veces o en otros países, los huertos familiares. Eso por un lado. Pero dentro del Mano a Mano hay un proyecto estrella que se llama Pisos de Cemento. De esos 114 municipios, ya 50 están liberados de pisos de tierra. O sea, el cambiar esta superficie de piso de tierra de una vivienda a piso de cemento es un salto cualitativo en la vida de las personas, especialmente de los niños. Y eso es un programa muy efectivo, es muy vasta la necesidad. Cuando hablamos que de los 114 municipios hay 50 que ya están liberados con pisos de cemento. Suena poco tal vez, pero el efecto en la salud, en la calidad de la vivienda, en medio de la situación de pobreza, es tangible. Eso nos lleva también a 75,000 hogares que ya tienen el piso de cemento en estos 50,000, en estos 50 municipios.
1: También influye en la migración al cambio climático, ¿no? Guatemala es especialmente vulnerable a huracanes, a sequías. ¿Qué impacto está teniendo el cambio climático en la agricultura o en la migración?
0: Hoy ya sabemos que julio y agosto, que es plena época lluviosa, va a ser un periodo de sequía. Entre el cambio climático y las famosas corrientes, el Niño, la Niña, hoy ya sabemos que las cosechas, muchas cosechas, se van a ver afectadas por ese periodo que usualmente era un periodo de no lluvias de 2 semanas máximo, de 10 días. Ahora las estimaciones son que van a haber 6-7 semanas de 0 lluvias y que nos va a venir un agosto terrible, porque lastimosamente no hay términos intermedios. O tenemos una sequía o tenemos inundaciones por tormentas tropicales, por exceso de lluvias o la temporada de huracanes. Entonces, Guatemala está en una región, porque no solo somos nosotros, de las más vulnerables en el mundo. ahí tenemos casi todo tipo de desastre. La época lluviosa ya debe haber empezado y no ha empezado como corresponde. Y el temor de ese periodo de sequía en estos meses, que debiera ser una lluvia constante al menos hasta octubre, está ahí ya previsto, es parte de los pronósticos que se tienen.
1: ¿Y siente que los países ricos están fallando de alguna manera a Centroamérica en financiación climática?
0: Definitivamente. Yo creo que no han asumido el compromiso que les corresponde. Vemos cómo cada COP de cambio climático hay un esfuerzo de los países por tratar de trabajar de manera conjunta. La responsabilidad compartida como norma de trabajo no la comparten todos. Y los grandes emisores son los que están en deuda, creo yo, con el resto de países. Entonces, la situación alrededor del cambio climático, de la vulnerabilidad de muchos estados en el Gran Caribe, en el Pacífico, lo vemos cada año con distintas manifestaciones. Ese compromiso no se ha cumplido.
1: Pues tienen 2 años por delante, ¿no? ¿Qué es lo que queda de legislatura para toda la administración Arévalo?
0: Queda un periodo corto. Queda un periodo corto. Estamos en el 27, en un año electoral. Si el calendario electoral se repite como ha sido en los últimos 2 eventos, vamos a tener elecciones en el 27, en junio y en agosto. ¿Qué pasa de cara a la administración Arévalo? Que ese proceso permitirá tal vez avanzar más en parte de las tareas que están pendientes. Ahí van a estar más dedicados los partidos políticos a sus propias campañas y hay que aprovechar de la mejor manera lo que queda este año y al menos los primeros 8 o 10 meses del próximo año.
1: Bueno, pues les deseo mucha suerte en su propósito democratizador en Guatemala. Carlos Ramiro Martínez, canciller de ese país, de Guatemala. Muchas gracias por estar en estos conversatorios en Casa de América y hasta una próxima ocasión.
0: Muchas gracias, Julio. Esperamos una pronta ocasión.
1: Y a ustedes les esperamos aquí dentro de una semana, el mismo día, a la misma hora, seguiremos conversando.

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Las delegaciones de Israel y del Líbano, reunidas en Washington, han acordado implementar un alto el fuego. Estaría condicionado a que la milicia chií Hezbollah detenga sus ataques contra territorio israelí y cese sus operaciones en el sur del país árabe. Ambos países participarán en nuevas conversaciones la semana del 22 de junio. Saludos desde el canal 24 Horas. Donald Trump asegura que el acuerdo con Irán podría cerrarse este mismo fin de semana. El presidente de Estados Unidos ha reiterado su optimismo y ha dicho que las negociaciones avanzan favorablemente pese a los recientes incidentes militares en el Golfo Pérsico. Este viernes expira el ultimátum que ha dado la Casa Blanca a las empresas extranjeras para romper sus lazos comerciales con el gobierno de Díaz-Manel. Visa y Mastercard han anunciado que dejan de funcionar en Cuba. La cadena Meliá abandona gran parte de sus hoteles, como ya hizo Iberostar. Se cumplen 5 meses de la captura de Nicolás Maduro por militares de Estados Unidos. En Venezuela, la oposición sigue saliendo a la calle para exigir que se celebren elecciones, la liberación de todos los presos políticos y mejoras económicas que, según han denunciado, no han llegado en estos meses. En España, en el sumario del caso Leire Díez, hay un informe que dice que el secretario de organización del Partido Socialista, Santos Cerdán, y la llamada fontanera del PSOE lideraban una trama criminal que buscaba proteger los intereses del presidente del gobierno. La UCO señala que las

0: Conversaciones evidencian que Pedro Sánchez conocía estos trabajos. El futbolista argentino Leo Messi ha sido galardonado con el premio Princesa de Asturias de los Deportes. El jurado reconoce el deslumbrante talento del futbolista argentino, su excepcional trayectoria y su labor solidaria con los niños más desfavorecidos. Líbano e Israel han acordado un alto el fuego según la declaración conjunta con Estados Unidos publicada por el Departamento de Estado. Dicho alto el fuego estaría condicionado a que Hezbollah detenga sus ataques contra territorio israelí y cese sus operaciones en el sur del país árabe. Israel y Líbano han acordado crear zonas piloto bajo el control del ejército libanés, es decir, un área geográfica limitada donde se implementa un cese de hostilidades de manera temporal. Ambas partes se emplazan a celebrar una nueva ronda de negociaciones en la capital de Estados Unidos el próximo 22 de junio.
1: The negotiation itself has gone very well, actually. Very well.
2: Mr. President,
1: it could happen. I mean, if it happens, and it might not happen, you know, who knows? But if it happens, it could happen like over the weekend.
0: El presidente de Estados Unidos afirma que las conversaciones con Irán avanzan favorablemente y que el acuerdo podría cerrarse este fin de semana, pese a los recientes incidentes militares en el Golfo Pérsico. El anuncio coincide con la resolución aprobada por la Cámara de Representantes de Estados Unidos que limita los poderes de Trump en la guerra contra Irán. El presidente sostiene que el alto el fuego sigue vigente y no descarta hablar incluso con el ayatolá Jamenei.
3: Sí, en una entrevista Trump ha comentado que el líder supremo de Irán está al tanto de las negociaciones y que, ¿por qué no?, que le gustaría conocerlo, depende un poco de cómo vayan las cosas. Y este punto tiene algo de chocante teniendo en cuenta, por ejemplo, que Estados Unidos e Israel asesinaron a su padre justo el primer día de la guerra. En todo caso, parece claro que Estados Unidos tiene más prisa que Irán para llegar a un acuerdo. El ministro de Exteriores de Irán insistía a Estados Unidos de que con más guerra ya no van a conseguir nada. También hemos escuchado a Netanyahu, que ha admitido que sí, que ha habido alguna tensión telefónica estos días con Donald Trump, pero le ha quitado hierro porque dice que en todas las familias hay desacuerdos.
4: Irán ha lanzado drones y misiles contra Kuwait y Bahrein, dos aliados estratégicos de Estados Unidos en el Golfo. Según las autoridades kuwaitíes, el ataque ha dejado al menos un muerto y más de 60 heridos, además de daños en el aeropuerto, que ha tenido que cerrar temporalmente. La ofensiva iraní llega después de una cadena de ataques cruzados. Estados Unidos asegura haber interceptado varios misiles y haber respondido con bombardeos sobre una instalación militar iraní en la isla de Qasem, un punto clave junto al estrecho de Hormuz. Teherán sostiene una versión distinta, acusa a Washington de atacar antes un petrolero que se dirigía a Irán, desafiando el bloqueo naval estadounidense. Justifica así su respuesta contra objetivos vinculados a Estados Unidos en la región. Pese al intercambio de fuego, las conversaciones de paz no se han roto oficialmente. Donald Trump insiste en que siguen adelante, aunque medios iraníes aseguran que Teherán ha frenado los contactos mientras continúan los ataques en la región. En medio de la escalada, Benjamín Netanyahu ha querido rebajar las tensiones entre Israel y Washington y negar un choque con Trump.
5: We have common goals. Sometimes we have, as in the best of families, you have these tactical disagreements. We always find a way to work them out.
4: Insiste en que Irán sigue siendo la amenaza central y defiende la vía diplomática, aunque advierte que esto no ha terminado.
5: It's not over.
4: Un escenario volátil con ataques sobre el terreno, amenazas en el estrecho de Hormuz y una negociación que por ahora sigue viva, pero sin avances visibles.
0: El otro gran frente de Donald Trump está en Cuba, donde su estrategia pasa por el estrangulamiento económico y social de la isla. Este viernes expira el ultimátum de la Casa Blanca a las empresas extranjeras para romper sus lazos comerciales con el conglomerado militar que gestiona la economía. Visa y Mastercard han anunciado que dejan de funcionar en la isla, al igual que la cadena Meliá, que abandona gran parte de sus hoteles.
6: Este viernes Estados Unidos va a dar un nuevo golpe de tuerca en su presión a la ya débil economía cubana, porque entonces es cuando está previsto que imponga sanciones a las empresas, a las multinacionales que tengan allí negocios en colaboración con el ejército cubano.
7: Con la renuncia del grupo Meliá a gestionar 15 hoteles, ya han abandonado sus negocios en Cuba las cuatro grandes multinacionales hoteleras que operan allí.

0: martes lo anunció la también española Iberostar.
1: Se han ido las empresas, todo, todo. Y eso, detrás de todo eso, viene una crisis total.
0: El gobierno de España dice estar en contacto permanente con las empresas que podrían resultar afectadas.
2: Haciendo de puente incluso con las autoridades americanas, y este es el esfuerzo en el que estamos ahora para minimizar, por supuesto, el impacto en nuestras empresas.
0: El turismo se ha desplomado. En abril apenas llegaron 30.000 visitantes, cuando Cuba ha llegado a recibir casi 2 millones de turistas al año. Otras empresas como Visa o Mastercard también han dejado de operar en la isla.
3: Las empresas que no obedezcan la amenaza de Trump tendrán que atenerse a las sanciones.
4: Tendría pérdida de acceso al mercado americano. Incluso estarían excluidos de lo que es el sistema financiero internacional.
3: Por eso Meliá abandona 15 de sus establecimientos en Cuba, como ha hecho Iberostar con otros 12. Renuncian a gestionar los hoteles propiedad de Gaesa.
5: Todo pasa por sus manos.
3: El entramado militar que maneja media isla.
4: Controla más de 110 hoteles y 50.000 habitaciones en los puntos clave.
6: Los militares tienen una fuente de ingresos muy importante para sus sueldos y para su presupuesto militar.
3: En el Ministerio de Exteriores siguen de cerca esta situación por el impacto en las empresas españolas.
6: Si el régimen se resquebraja, lo que hará Trump es permitir a los hoteleros americanos, a las empresas de hoteles americanas, que se instalen en Cuba.
3: Visa y Mastercard también dejarán de operar desde este sábado, cortando todas las conexiones financieras de la isla con el exterior. La falta de combustible, los apagones y la salida de aerolíneas como Iberia han hecho caer más de la mitad el turismo en Cuba.
7: Se cumplen 5 meses de un momento que ha pasado a la historia, la captura de Nicolás Maduro por militares de Estados Unidos. En poco más de 40 minutos, miembros de las fuerzas especiales estadounidenses sacaron a Maduro del país junto a su esposa. Luego los trasladaron a Nueva York bajo cargos de narcotráfico ante un tribunal federal de Manhattan. La operación recibió grandes aplausos de la oposición venezolana, pero también críticas por violar el derecho internacional. 5 meses después de este hecho, los venezolanos siguen sin saber qué les depara el futuro. Miles de venezolanos se han manifestado en Caracas pidiendo elecciones, la liberación de todos los presos políticos y soluciones ante el colapso de los servicios públicos esenciales.
8: 5 meses después de la captura de Nicolás Maduro, buena parte de la sociedad venezolana pide elecciones y la liberación de todos los presos políticos. Porque a pesar de la aprobación de la ley de amnistía y la liberación de cientos de reclusos, organizaciones como Foro Penal cifran en más de 400 el número de personas encarceladas por oponerse a un chavismo que en público...
9: Olvídense que aquí va a haber elecciones presidenciales.
8: Cierra filas con su presidenta encargada.
9: ¿Con quién le estamos cuidando la silla a Maduro? ¿Con Delcy?
8: Mientras el futuro político del país sigue siendo una incógnita, Delcy Rodríguez, cuyo mandato interino termina en teoría a principios de julio, acaba de aterrizar en la India para hablar de cooperación energética.
10: Felices de traer el mensaje de Venezuela, que es el mensaje de paz, es el mensaje de amistad y de cooperación.
8: Aunque muchos venezolanos aseguran que el gobierno vela más por los intereses de otra potencia.
11: Los intereses de los Estados Unidos serán los únicos que está favoreciendo.
8: Esta semana hemos conocido que el gobierno venezolano ha notificado a las aerolíneas que operan en el país que todo el combustible que le compren a la estatal PDVSA deberán pagárselo a Estados Unidos.
12: Económicamente estamos peor que en él.
8: La vida para los venezolanos se hace cada día más difícil. En lo que va de año, el bolívar se ha devaluado un 45%.
7: En la guerra en Ucrania sigue la escalada bélica de un lado y de otro. En las últimas 48 horas, Moscú ha lanzado ataques masivos de drones y misiles que han dejado 23 muertos. Kiev ha bombardeado una importante terminal petrolera rusa en San Petersburgo.
13: La guerra en Ucrania escala por aire, aumentan los ataques aéreos y disminuyen los combates por tierra. En las últimas 48 horas, bombardeos rusos de misiles y drones, más de 656, han destruido infraestructuras energéticas, militares y de defensa, han derribado aeródromos, han matado a más de 20 personas, dos de ellos niños, y han dejado más de 100 heridos. Varias ciudades, entre ellas Kiev, se han quedado sin suministro eléctrico. Moscú informaba que sus fuerzas de defensa han derribado interceptado 150 drones ucranianos. Todo se derrumbó de repente. ¿Qué buscaban aquí? Un puesto de mando militar.

0: Preguntaba con sarcasmo tras ver destruido su apartamento. Los rusos han lanzado drones de madrugada cuando la gente dormía, despertaron cuando estallaron los cristales y los techos se desplomaban. La guerra no da tregua a los civiles. Recuerdo que algo volaba y se oía un zumbido. Después los cristales saltaron por los aires. Columnas de humo negro en San Petersburgo después de que Kiev bombardeara por la noche una terminal petrolera que alimenta la maquinaria de guerra rusa. Estos ataques provocan escasez de combustible y restricciones de gasolina y diésel en el sur de Rusia y en la anexionada Crimea. Drones ucranianos han alcanzado también una corbeta portamisiles en el puerto ruso de Kronstadt y han matado a 8 personas en la región de Donetsk, controlada por Rusia.
1: Segundo día de huelga de profesores en México. La reunión entre el Ejecutivo y el sindicato no llega a un acuerdo y los protestantes amenazan con boicotear el Mundial de Fútbol que arranca en una semana.
2: Maestros del Sindicato Coordinador Nacional de Trabajadores de la Educación mantienen bloqueos y protestas en puntos clave de México capital. Los enseñantes han llevado sus reivindicaciones a las mismas puertas del Palacio de Gobierno, aumentando la presión sobre el ejecutivo de Claudia Sheinbaum a pocos días de que comience el campeonato. El martes, grupos de manifestantes derribaron varias estatuas gigantes de futbolistas instaladas en una de las avenidas principales de la ciudad como parte de los preparativos para el Mundial.
3: La FIFA no va a pagar impuestos precisamente por realizarse aquí, es parte de lo que es el evento del Mundial de Fútbol. Entonces nos preguntamos, ¿para qué sí hay presupuestos y para qué no hay presupuestos?
2: Los enseñantes buscan mejores condiciones laborales y salarios. También exigen cambios en el sistema de pensiones del sector público y argumentan que las normas actuales les exigen trabajar más tiempo y jubilarse con menos beneficios.
4: Lo único que pedimos es que ya la presidenta le dé solución a nuestras demandas. Y si no hay solución el día de hoy, prácticamente nuestro paro se va a seguir prolongando hasta lograr boicotear el Mundial.
2: La presidenta de México, Claudia Sheinbaum, ha afirmado que su gobierno sigue abierto al diálogo. El Ejecutivo ha acordado un aumento del 9% en los sueldos de los maestros, muy lejos del 100% que exige un sector de los enseñantes.
5: Tras 5 semanas de manifestaciones en Bolivia contra las medidas económicas del gobierno, la crisis se agrava. El bloqueo de carreteras está causando problemas de abastecimiento de alimentos, combustible, material sanitario y medicamentos. En los hospitales aumenta la escasez de oxígeno.
6: Son mucha gente que está sufriendo. No es el único hospital, son muchos hospitales.
5: El gobierno de Rodrigo Paz se debilita ante el fracaso del diálogo. Los convocantes de las protestas exigen como única salida al conflicto su renuncia, mientras el Ejecutivo se fragmenta. Los ministros de Educación y de Defensa han dimitido sin justificar su salida.
7: No nos vamos a rendir, porque el gobierno ya no escucha.
5: Los transportistas exigen al Ejecutivo que despeje las vías y el sector empresarial reclama medidas inmediatas ante las pérdidas económicas que calculan en 1.600 millones de dólares. Por su parte, la Comisión Interamericana de Derechos Humanos denuncia un grave impacto humanitario e insiste en el diálogo.
8: Yo estoy un mes sin trabajar, yo vivo de viajar y aquí tengo que estar haciendo fila por un huevo.
5: Ya son 9 las personas que han muerto en el contexto de estas protestas. Así, las posiciones permanecen enfrentadas mientras millones de bolivianos continúan viviendo las consecuencias de esta crisis.
1: Aquí en España, en el sumario del caso Leire, la UCO cree que el secretario de organización, Santos Cerdán, y la conocida como fontanera del PSOE, lideraban una trama para proteger los intereses judiciales de Pedro Sánchez o del Partido Socialista. La UCO apunta además a que el presidente del gobierno conocía esas actividades.
9: En esta conversación de Leire Díez y el primer abogado de Koldo García, la exmilitante socialista menciona que el presi lo tiene muy claro. Según los investigadores, se refiere al presidente del gobierno y esto evidenciaría que Pedro Sánchez, dicen, conocía la actividad que venía desarrollando la propia Leire. En este otro mensaje, entre Díez y el expresidente de la SEPI, Vicente Fernández, la exmilitante asegura que el UAN ha dicho que está haciendo un trabajo enorme. El objetivo de la presunta trama, proteger intereses afectados por causas judiciales vinculadas al PSOE y directa o indirectamente a ciertos miembros del gobierno o a su presidente. Una actividad que se habría desarrollado bajo el soporte de los socialistas, según el informe. Habrían facilitado medios materiales, cobertura logística y financiación a través de Santos Cerdán. Los investigadores incorporan testimonios, registros y mensajes que describen supuestos ofrecimientos de dinero, cargos y beneficios a cambio de información sensible sobre jueces, fiscales o mandos de la UCO. Según esta declaración de un excomandante de la Guardia Civil, imputado en el caso Koldo, Leire Díez se presentaba como una persona con acceso al WAN del partido y al WAN del gobierno. Otro de los capítulos del sumario afecta a la propia UCO. Varios agentes afirman haber recibido instrucciones del entonces director de la Guardia Civil para no investigar asuntos de corrupción política o hacer informes que negaran las acusaciones contra David Sánchez.
10: Señora Pano, ¿ha podido aclarar?
9: Uno de los testimonios en el centro de la trama, el de la empresaria Carmen Pano, asegura que la abogada de Koldo García le trasladó que gente del PSOE quería hablar con ella sobre las entregas de dinero en Ferraz para, según dice, salvar el culo a Ábalos y a Koldo. Le pediría que desmintiera haber entregado 90.000 euros en efectivo en la sede socialista. A cambio, Pano dice que pidió 25.000 euros para la boda de su hija y 2.500 euros al mes. La abogada de Koldo García ha presentado este miércoles documentos para negar ese intento de soborno.
11: Ese cargo de puesto directivo no nace en el área de cultura.
1: En el caso de David Sánchez, así ha explicado el teniente coronel Antonio Balas de la UCO, que la plaza destinada al hermano del presidente del gobierno se creó a nivel político. Señala al ex líder del PSOE extremeño, Miguel Ángel Gallardo, como el impulsor de este puesto. Pedro Sánchez renuncia oficialmente a los presupuestos de 2026 e inicia los trámites para aprobar los de 2027. El anuncio lo ha hecho ante los empresarios catalanes. El presidente manda de nuevo el mensaje de que quiere agotar la legislatura ante las peticiones de adelanto electoral por parte del Partido Popular y de algunos de sus socios de gobierno.
12: Esperamos, pues ya en el segundo semestre del año, ponerlo en marcha, tramitarlo y llevarlo al Parlamento lo antes posible. Yo pido un esfuerzo de generosidad y de responsabilidad y de compromiso con ese diálogo a las fuerzas parlamentarias, también independentistas catalanas y nacionalistas, tanto en Euskadi como en Cataluña.
1: Estas joyas que José Luis Rodríguez Zapatero tenía guardadas en una caja fuerte en su despacho fueron de lo más llamativo que desveló el sumario del juez José Luis Calama. Ahora el magistrado ha pedido tasarlas en una conocida joyería de Madrid que se encargará de revelar la naturaleza, autenticidad y valor económico de las piezas y de analizar quiénes las fabricaron y cuándo. La policía supervisará todo el proceso. El juez Peinado ha aceptado aplazar la citación de Begoña Gómez, su secretaria Cristina Álvarez y el empresario Juan Carlos Barrabés, pero no hasta que se resuelvan los recursos pendientes, como pedían las defensas, sino hasta el 15 de junio. La mujer del presidente del gobierno deberá acudir a la vista en la que el juez podría imponer medidas cautelares. El futbolista Leo Messi es el ganador del Premio Princesa de Asturias de los Deportes, un galardón que se une al gran palmarés del argentino, aunque no solo sus trofeos le han valido este reconocimiento. El jurado destaca también su talento, su labor solidario y, sobre todo, su comportamiento ejemplar en el campo.
13: Leo Messi suma un premio más a un palmarés único. Nadie en la historia ha logrado tantos títulos y reconocimientos individuales como él. Con Messi, el Barça vivió los mejores años de su historia, ganando 4 Champions, 10 Ligas, 7 Copas del Rey y 3 Mundiales de Clubes, entre otros títulos. Después, en el Paris Saint-Germain y el Inter de Miami, también ha sumado otros 7 títulos, y todo con un registro goleador casi inalcanzable, más de 900 goles. Dominó el fútbol mundial durante casi 15 años, en los que ganó 8 balones de oro, 6 botas de oro, 8 pichichis, 3 de best y 2 laureus, entre los premios más destacados. Y también triunfó con la selección argentina, con un oro olímpico, 2 Copas América y, sobre todo, dando a su país el tercer mundial de la historia. En Qatar tocó la gloria, lo que más ansiaba, llevando a su país al éxtasis. Ahora llega una nueva cita mundialista para disfrutar, consciente de que su adiós está cada vez más cerca.
14: La trayectoria de Messi creo que habla por sí sola, todo el bagaje que tiene, todo el legado que está dejando en el fútbol y además que todo lo más importante que ha conseguido aquí en España. Luego, enhorabuena y muy merecido.
1: Últimas horas de la selección española de fútbol en Las Rozas. Este jueves viajan a Coruña y desde allí volarán directos a su campo base del Mundial, en Chattanooga. Entre ellos va uno de los delanteros más asentados de la selección española.
15: Estamos con Borja Iglesias, delantero del Celta y de la selección española. ¿Qué tal, Borja? ¿Cómo van estos primeros días de concentración? No sé si hay un ambiente especial por el hecho de ser mundial, si quizás pesa más el ambiente.
16: ¿Qué tal? Pues sí, hay un ambiente bonito, con ilusión, con ganas, y la verdad es que ya se nos hace raro estar aquí, como que tenemos ganas ya de partir. Ha sido una semana de disfrutarlo con los que me quieren. Me decían, amigos míos de toda la vida, y me decían, joder, vas a cumplir el sueño de todos, ¿no?
15: ¿Y tú cómo llegas? Estás cuajando unas actuaciones espectaculares, pero ¿cómo llegas de estado físico también?
16: La verdad es que me encuentro bien, estoy cómodo, estoy a gusto, y si te decía hace unos meses que estaba en el mejor momento, pues hoy todavía más.
1: España y en concreto el seleccionador Luis de la Fuente tienen apenas dos ensayos antes de la prueba de verdad, el debut en el Mundial ante Cabo Verde. El primer amistoso será este jueves en Riazor contra Irak.
17: Nosotros queremos que sea un partido que marque nuestra preparación para el día 15.
18: La última prueba antes de viajar a México y la penúltima ocasión de probar y despejar dudas.
17: ¿Qué portero va a ser el portero que va a empezar el partido? Sí, lo sé, lo sabemos. Y casi te diría el equipo.
18: En ese casi entran Lamín, Nico y Víctor Muñoz, como pronto estarán para el estreno. Los amistosos, la oportunidad de Ferran, Borja Iglesias o Jeremy Pino para convencer al seleccionador en caso de que no llegaran los lesionados.
17: Queremos ver que a partido lo que más necesita el equipo.
18: También para probar las posibles parejas de centrales o la incorporación de Gavi en el centro del campo. Y ante Irak, los nueve jugadores de apoyo podrían debutar y postularse para el futuro de una selección que ya tiene ganas de mundial.
17: Emocionado, feliz, contento. Se nos ve las ganas que tenemos ya de estar allí.
1: Quedan 7 días para que comience el mundial y esta cita ya ha creado su primera estrella. Su nombre es Tim Payne, un defensa neozelandés que hace poco más de una semana era un completo desconocido. Ahora acumula 5 millones de seguidores en redes sociales y hasta tiene canciones.
19: En Nueva Zelanda se encuentra Tim Payne. Realmente es el menos conocido, no llega a 5.000 seguidores.
20: Lo que empezó como un juego ha terminado como un fenómeno global que ha desatado toda una locura en las redes. La historia empieza así. Un influencer argentino rebusca entre las selecciones del Mundial al jugador menos conocido y bingo. Se llama Tim Payne, 32 años, y es defensa de Nueva Zelanda.
19: Hay que empezar a nombrar a Tim Payne en todo lado.
20: Dicho y hecho, el jugador se fue una noche a dormir sin saber que al día siguiente medio Argentina y medio mundo iba a postear sus fotos con miles de likes y que en menos de una semana pasaría de 5.000 a casi 5 millones de seguidores en el momento de grabar esta crónica. La web de los Juegos Olímpicos y de la FIFA también lo han colgado en sus redes.
21: Muchas gracias por todo el apoyo.
20: Sorprendido por su fama meteórica, Tim Payne se lo agradece al influencer argentino que ha viajado a Estados Unidos para conocer al futbolista. La campaña se ha viralizado tanto que Tim Payne ya tiene 2 canciones y las agencias publicitarias le están buscando. ¡Ojo con Tim Payne en
22: el Mundial! Sí.
1: Con este sí, José Mourinho acepta el ofrecimiento de Florentino Pérez de ser el nuevo entrenador del Real Madrid si el presidente interino es reelegido. Junto al fichaje de Mourinho, Florentino Pérez anunciaba también el de Konaté, que jugó la pasada temporada en el Liverpool. Su rival en la presidencia, Enrique Riquelme, daba a conocer el fichaje de Erling Haaland, una de las estrellas del Manchester City. Dejamos el fútbol, hablamos de tenis. Ha habido sorpresa en Roland Garros. Arina Sabalenka ha caído en cuartos de final ante la rusa Diana Schneider. La número uno del mundo ganó el primer set y cuando tenía ya bien encaminado el segundo, la jugadora rusa levantó un 5-3 y ganó el tercer set por 6-0 definitivo.

0: tiene que ser en el aire, sí o sí. Ah, ok, se sabe.
1: Lo hemos visto en la revuelta haciendo una de las cosas que más le gustan, que es jugar a fútbol, que por cierto, no se le da, se le da bastante bien. El rapero argentino Trueno está en España promocionando su gira Turrazo World Tour con 3 paradas en nuestro país. Es uno de los raperos latinos de referencia. Mateo Palacios, Trueno, ha conseguido conectar el hip-hop de la vieja escuela con la identidad de barrio y la cultura de su país, Argentina. Su último disco se lo dedica a los chicos de barrio, chavales que, como él, soñaron algún día con volar alto.
2: Es un sueño cumplido asomarse al mundo desde lo alto, pero ojo, por mucho que vuele, Trueno no se olvida de hacer este gesto, Comuna 4, la división administrativa de Buenos Aires donde nació. A los turros de su barrio, La Boca dedica este disco, también a los del mundo entero.
3: Somos lo mismo, simplemente cambia el nombre, así pibes que de la clase obrera, pícaros, con chispa, con sueño, con hambre. Yo soy uno más de cualquiera de esos pibes y los chicos que aparecen en el video son mis hermanos, son mis amigos.
2: Su hip hop transpira calle y raíces con samples de Gardel, folclore de su tierra o el rock de Calamaro. Uno de los grandes del pop británico, Damon Albarn, también le echó el ojo. Trueno ha colaborado varias veces con su banda, Gorillaz.
3: Nada, ahí también aprendí lo que es la humildad de los grandes, ¿viste? Y cómo se maneja. No sé, me crié en los escenarios, no me pongo nervioso, ¿viste?
2: Porque este hijo de rapero no solo ha heredado el flow, también el compromiso de dar voz a los censurados, dice, como le enseñó su padre.
3: Creo que mi camino ya lo encontré, entre un activista, un artista, hacer música. Para mí no es simplemente hacer música linda, sino también tener un trasfondo y defender a los...
2: Nos sumamos a su mensaje, el del 4, por todos aquellos que sueñan alto, viniendo de abajo y no olvidan sus orígenes.

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1: En el sumario del caso Leire Díez, todo apunta a que Santos Cerdán y la llamada fontanera del PSOE lideraban una trama criminal que buscaba proteger los intereses del presidente del gobierno y que éste estaba al tanto de esas actividades. En el texto se recogen al menos 3 reuniones de Leire Díez con la directora de la Guardia Civil para que investigara a la propia UCO. Saludos desde el canal 24 Horas de Televisión Española. En su viaje a Barcelona, el presidente del gobierno, Pedro Sánchez, no ha mencionado ninguno de los casos abiertos, incluido el caso Leire, que le señala a él personalmente.
2: El gobierno va a iniciar los trámites para presentar y aprobar los nuevos presupuestos generales del Estado para el año 2027.
1: Lo que sí ha anunciado es que va a intentar aprobar los presupuestos generales del Estado del año que viene. Si salen adelante, serían los primeros de la legislatura y entrarían en vigor en su último año de mandato.
3: Ese cargo de puesto directivo no nace en el área de cultura.
1: Y en el caso de David Sánchez, así ha explicado el teniente coronel Antonio Balas, de la UCO, que la plaza destinada al hermano del presidente del gobierno se creó a nivel político. Señala al ex líder del PSOE extremeño, Miguel Ángel Gallardo, como el impulsor de este puesto. Partido Popular y Vox han llegado a un acuerdo en Castilla y León para investir al popular Fernández Mañueco. El pleno será probablemente el día 9 de junio. La formación de Santiago Abascal logra una vicepresidencia y 3 consejerías. El pacto incluye la llamada prioridad nacional.

0: nacional para acceder a ayudas públicas, igual que en Aragón y Extremadura. Lionel Messi ha sido galardonado con el premio Princesa de Asturias de los Deportes. El jurado reconoce el talento del futbolista argentino, su excepcional trayectoria y su labor solidaria con los niños más desfavorecidos. De la lectura detallada del sumario del caso Leire, se desvela que la UCO apunta a que el presidente del Gobierno, Pedro Sánchez, estaba al tanto de las actividades que desarrollaba la llamada fontanera del PSOE como coordinadora de una trama criminal. Los investigadores constatan, además, tres reuniones de Leire Díez con la directora de la Guardia Civil, a la que instó a iniciar una investigación interna contra la UCO.
1: En esta conversación de Leire Díez y el primer abogado de Koldo García, la exmilitante socialista menciona que el presi lo tiene muy claro. Según los investigadores, se refiere al presidente del gobierno, y esto evidenciaría que Pedro Sánchez, dicen, conocía la actividad que venía desarrollando la propia Leire. En este otro mensaje, entre Díez y el expresidente de la SEPI, Vicente Fernández, la exmilitante asegura que el UAN ha dicho que está haciendo un trabajo enorme. El objetivo de la presunta trama, proteger intereses afectados por causas judiciales vinculadas al PSOE y directa o indirectamente a ciertos miembros del gobierno o a su presidente. Una actividad que se habría desarrollado bajo el soporte de los socialistas, según el informe. Habrían facilitado medios materiales, cobertura logística y financiación a través de Santos Cerdán. Los investigadores incorporan testimonios, registros y mensajes que describen supuestos ofrecimientos de dinero, cargos y beneficios a cambio de información sensible sobre jueces, fiscales o mandos de la UCO. Según esta declaración de un excomandante de la Guardia Civil, imputado en el caso Koldo, Leire Díez se presentaba como una persona con acceso al WAN del partido y al WAN del gobierno. Otro de los capítulos del sumario afecta a la propia UCO. Varios agentes afirman haber recibido instrucciones del entonces director de la Guardia Civil para no investigar asuntos de corrupción política o hacer informes que negaran las acusaciones contra David Sánchez.
2: Señora Pano, ¿ha podido aclarar?
1: Uno de los testimonios en el centro de la trama, el de la empresaria Carmen Pano, asegura que la abogada de Koldo García le trasladó que gente del PSOE quería hablar con ella sobre las entregas de dinero en Ferraz para, según dice, salvar el culo a Ábalos y a Koldo. Le pediría que desmintiera haber entregado 90.000 euros en efectivo en la sede socialista. A cambio, Pano dice que pidió 25.000 euros para la boda de su hija y 2.500 euros al mes. La abogada de Koldo García ha presentado este miércoles documentos para negar ese intento de soborno.
0: En el sumario también se recoge que los miembros de la UCO tuvieron que interrogar a sus propios compañeros. Durante esas sesiones les preguntaron si habían sufrido presiones para no investigar casos judiciales vinculados al PSOE o al entorno del presidente del gobierno. Álvaro Jiménez, desde la redacción de informativos. Ahora en el sumario hemos conocido declaraciones reveladoras.
3: Sí, como por ejemplo la de un testigo que explicó que el DAO de la Guardia Civil les indicó por orden de un superior que en aquellas investigaciones que tuvieran afectación política, pues que no fueran proactivos y que se pusieran de perfil, en palabras textuales. Este mismo testigo también explicó que el exdirector general de la Guardia Civil, Leonardo Marcos, manifestó que el informe de la UCO sobre el caso del hermano del presidente del gobierno era prospectivo y malintencionado, y que por eso habría pedido que se elaborara otro informe en el que se dijera que no había nada y que si para elaborar ese otro informe era necesario

0: calidad de directora y que cortó relación en cuanto supo de sus intenciones.
1: El gobierno pide respetar los tiempos de la justicia y recuerdan que todavía están en la fase de investigación. El Partido Popular exige responsabilidades políticas y vuelve a citar a Leire Díez en el Senado.
2: El argumento del gobierno sigue siendo el mismo. Señalan que de momento encima de la mesa hay una investigación y no una sentencia.
3: Calma, paso a paso.
2: Exigen respeto a los tiempos judiciales.
4: Tiene varias fases para llegar a la parte final, pero no, aquí todo se adelanta por parte de quienes tienen un interés político y es condenar de antemano a quienes en estos momentos están siendo investigados. Vamos a respetar los procesos.
2: De momento no se han querellado contra Leire Díez, como pide el socialista Emiliano García Page.
5: Que se querelle y que denunciemos, ¿no? ¿Por qué? Para dejar claro, ¿no? Porque el más cabreado tendría que ser el que se siente más traicionado.
2: El socio de coalición cree que la gravedad de la situación la tendrán que dirimir los tribunales.
6: Todos somos conscientes de que hay una operación de acoso y derribo del gobierno. Eso es indudable, indudable. Pero también las informaciones que están apareciendo, pues son preocupantes.
2: Para Núñez Feijóo, cada revelación es peor que la anterior. Considera que el gobierno no tiene defensa política posible. El PP vuelve a citar en el Senado a la conocida como fontanera del PSOE.
7: Vamos a forzar a que el comando cloacas del Partido Socialista comparezca en la comisión de investigación del caso Coldo. Nos aproximamos cada vez más a la verdad.
2: También convocan al secretario de Estado Antonio Hernando y al presidente de la Generalitat. Salvador Illa defiende su honradez.
8: El meu partit, que és el PSC, està lliure de corrupció.
2: El PSC sale mencionado en el sumario por dudas en la financiación de la campaña de las elecciones autonómicas.
1: En el juicio contra David Sánchez han declarado los agentes de la UCO que investigaron su contrato en la Diputación de Badajoz. Los agentes dicen que el puesto que ocupó el hermano del presidente del gobierno se creó a nivel político. El teniente coronel Antonio Balas ha señalado directamente al que fuera líder de los socialistas extremeños, Miguel Ángel Gallardo.
9: Sin uniforme, vestido de civil, ha sido el único momento en el que hemos visto al teniente coronel Balas, porque en sala no nos lo han mostrado. Para el investigador principal del caso, la Diputación creó el puesto para David Sánchez.
10: Parece que sí, que estaba predeterminado.
9: Y todo partiría, según la UCO, de una decisión política del entonces presidente de la Diputación, Miguel Ángel Gallardo.
10: Da el pistoletazo para que se active.
9: Que fue en contra, dice el investigador, del criterio inicial de los conservatorios.
10: Hay otras cuestiones que nos llama la atención, es esa creación con esa urgencia.
9: A la UCO también le extrañó un mensaje de David Sánchez preguntando por un alquiler en Badajoz con el proceso de selección sin concluir. Una información que llegó a los investigadores porque el dueño del inmueble tiene un hijo policía que se lo contó a la UCO.
10: Me voy a trasladar a Badajoz capital y me está costando encontrar la casa que me gustaría. Parece que ya lleva tiempo buscando.
9: Otro elemento con el que la UCO llega a la idea de que David Sánchez sabría de antemano que el puesto era para él.
1: La justicia francesa acepta la entrega a España del histórico dirigente Josu Ternera por una nueva euroorden. El Tribunal de Apelación de París da el visto bueno a esta euroorden que investiga el papel de Ternera dentro de la dirección de ETA desde que se fugó de España en 2002 y hasta 2019, cuando fue detenido en los Alpes franceses y por los que se podría enfrentar a 15 años de prisión. La justicia francesa señala que antes de la entrega a España se tiene que resolver la causa que tiene aún abierta en Francia. Pedro Sánchez ha anunciado que en los próximos días el gobierno iniciará los trámites de los presupuestos generales del Estado 2027. Responde así a las peticiones de adelanto electoral por parte del Partido Popular y de algunos de sus socios de gobierno.
11: Pedro Sánchez sube la apuesta.
12: El gobierno va a iniciar los trámites para presentar y aprobar los nuevos presupuestos generales del Estado para el año 2027.
11: Lo hace cuando algunos de sus socios parlamentarios le piden adelantar elecciones ante los distintos casos judiciales que afectan a su partido y su entorno. Y en pleno intento del Partido Popular de atraer a PNV y Junts para aprobar una moción de censura.
12: Hay un reconocimiento explícito del jefe de la oposición y del Partido Popular a un actor político, en este caso a Junts per Catalunya, que hasta hace muy poco no reconocía.
11: Ante los empresarios catalanes, Sánchez ha sacado pecho de los datos económicos y de empleo.
12: Vamos a ser de nuevo líderes por tercer año consecutivo en crecimiento económico.

0: Círculo de Economía pide a los dos principales partidos que hagan de barrera frente a otras opciones que consideran extremistas.
1: Si el Partido Popular Europeo y el Partido Socialista Europeo son capaces de pactar en el Parlamento Europeo, y lo hacen con frecuencia, ¿por qué PP y PSOE no podrían ser capaces de pactar en los grandes temas estratégicos de España?
0: El Gobierno renuncia a las cuentas públicas de 2026, que había asegurado que presentaría, y activa las de 2027 para tratar de agotar una legislatura en la que no ha logrado sacar adelante ningún proyecto de presupuesto.
2: Dos meses y medio después de sus elecciones, Castilla y León tendrá gobierno. Partido Popular ha aceptado las exigencias de Vox para dar sus votos a Mañueco, el concepto de prioridad nacional, una vicepresidencia y tres consejerías. Las materias de medio ambiente estarán presentes en dos consejerías, una de Vox y otra del Partido Popular.
3: Han comparecido juntos Pollán y Mañueco.
4: Es un día bueno para Castilla y León.
3: Según el acuerdo, Vox tendrá la vicepresidencia primera junto a una de sus tres consejerías, Agricultura y Ganadería, Cultura y Desregulación Familiar y Ayudas Sociales. El documento incluye también el concepto de prioridad nacional.
4: Es el mismo texto que en Extremadura y en Aragón,
3: que recoge que el acceso a todas las ayudas, subvenciones y prestaciones públicas se inspirará en el principio de prioridad nacional.
4: A quienes tienen un arraigo real, verificable, dentro, lógicamente, del ordenamiento jurídico y del marco legal.
5: Que tienen arraigo en Castilla y León y que son las que necesitan que verdaderamente se les tenga en cuenta a la hora de esas ayudas.
3: Para el Gobierno se trata de un mensaje xenófobo y racista.
6: Es lo peor del ser humano. Es lamentable que en el siglo XXI se firmen pactos que se llaman prioridad nacional y que en realidad son una vergüenza nacional.
3: Fuentes del PP Nacional creen que con el acuerdo siguen consolidando su poder autonómico a la espera de la gran batalla, las elecciones generales.
7: The negotiation itself has gone very well, actually. Very well.
8: Mr. President,
7: it could happen. I mean, if it happens, and it might not happen, you know, who knows? But if it happens, it could happen like over the weekend.
2: El presidente de Estados Unidos, Donald Trump, afirma que las conversaciones con Irán avanzan favorablemente y atraviesan una etapa decisiva pese a los recientes incidentes militares en el Golfo Pérsico. Irán ha atacado de nuevo objetivos en Bahrein y Kuwait. Según Teherán, es la respuesta a los últimos bombardeos de Estados Unidos.
9: Irán ha lanzado drones y misiles contra Kuwait y Bahrein, dos aliados estratégicos de Estados Unidos en el Golfo. Según las autoridades kuwaitíes, el ataque ha dejado al menos un muerto y más de 60 heridos, además de daños en el aeropuerto, que ha tenido que cerrar temporalmente. La ofensiva iraní llega después de una cadena de ataques cruzados. Estados Unidos asegura haber interceptado varios misiles y haber respondido con bombardeos sobre una instalación militar iraní en la isla de Qasem, un punto clave junto al estrecho de Hormuz. Teherán sostiene una versión distinta. Acusa a Washington de atacar antes un petrolero que se dirigía a Irán, desafiando el bloqueo naval estadounidense. Justifica así su respuesta contra objetivos vinculados a Estados Unidos en la región. Pese al intercambio de fuego, las conversaciones de paz no se han roto oficialmente. Donald Trump insiste en que siguen adelante, aunque medios iraníes aseguran que Teherán ha frenado los contactos mientras continúan los ataques en la región. En medio de la escalada, Benjamín Netanyahu ha querido rebajar las tensiones entre Israel y Washington y negar un choque con Trump.
10: We have common goals. Sometimes we have, as in the best of families, you have these tactical disagreements, we always find a way to work them out.
9: Insiste en que Irán sigue siendo la amenaza central y defiende la vía diplomática, aunque advierte que esto no ha terminado.
10: It's not over.
9: Un escenario volátil con ataques sobre el terreno, amenazas en el estrecho de Hormuz y una negociación que por ahora sigue viva, pero sin avances visibles.
2: Líbano e Israel han acordado un alto el fuego, según una declaración conjunta con Estados Unidos, publicada por el Departamento de Estado el miércoles tras las negociaciones en Washington. Israel y Líbano han acordado crear zonas piloto bajo el control del ejército libanés, es decir, un área geográfica específica y limitada donde se implementa un cese de hostilidades de manera temporal. Ambos países participarán en nuevas conversaciones la semana del 22 de junio. La economía mundial caerá si la guerra en Oriente Medio se prolonga. Algunos países, según la OCDE, entrarán en recesión. España es uno de los pocos países para los que mejora su previsión de crecimiento, en concreto

0: una décima más que en marzo, hasta el 2,2%, casi el triple que la zona euro, aunque también prevé más inflación.
1: Bruselas recomienda a España que limite los beneficios fiscales, que no abuse del IVA reducido y sugiere que se incremente del 10 al 21% el IVA de la hostelería para aumentar la recaudación. La Comisión Europea ha anunciado además que se va a dar más margen fiscal a los países para afrontar la crisis energética provocada por el cierre del Estrecho de Hormuz. Hasta 2028 podrán destinar un 0,6% del desvío previsto para el gasto en defensa. Italia y España habían pedido

0: Portugal y Austria son los nuevos miembros no permanentes del Consejo de Seguridad de la ONU.
1: Portugal, 134.
0: Competían con Alemania, quien ha obtenido 30 votos favorables menos, por los dos asientos reservados a los países de Europa Occidental. Los otros nuevos representantes son Trinidad y Tobago, Zimbabue y Kirguistán. El Consejo es el único órgano con capacidad vinculante. Está compuesto por 15 miembros, 5 permanentes y 10 no permanentes, elegidos por periodos de 2 años. Aquí en España, la Policía Científica investiga las causas del accidente en el que han perdido la vida 5 agentes de la Policía Foral de Navarra. Los 2 vehículos, tanto el camión cisterna como la furgoneta en la que viajaban los fallecidos, iban en el mismo sentido. El conductor del camión se encuentra en estado grave.
2: Las víctimas, 5 hombres de entre 35 y 56 años, eran miembros de la Brigada Central de Intervención y del Grupo de Intervención Especial de la Policía Foral de Navarra. Se dirigían a la base que tiene la Ertzaintza en la localidad de Iurreta. Sus cuerpos han sido trasladados al Instituto Vasco de Medicina Legal de Bilbao. En el lugar de los hechos trabajan agentes de la Unidad Especial de Investigación de Accidentes de la Ertzaintza. Tratan de investigar qué pudo ocurrir para que la furgoneta en la que viajaban los agentes chocara con un camión cisterna que circulaba en el mismo sentido. El suceso ha causado una profunda conmoción. La Casa Real ha mostrado su consternación en redes tras hablar por teléfono con la presidenta navarra, que ha confirmado que habrá un homenaje.
3: Yo creo, bueno, pues que también este duelo tiene que pasar pues, el conjunto del cuerpo de Policía Foral.
2: El presidente del Gobierno ha mostrado su apoyo a compañeros y familiares. También el Lehendakari o la Ertzaintza han trasladado el pésame. La Guardia Civil de Navarra les ha rendido un homenaje. Un juzgado de Eibar se ha hecho cargo de las diligencias.
0: La juez que investiga la muerte del fundador de Mango quiere saber si pudo haber una tercera persona implicada, además de Jonathan Andic, acusado del homicidio. También pide investigar a la psicóloga que mediaba entre padre e hijo.
4: Hacía de psicóloga y de coach de la familia. Después de hacer terapia con ella, Jonathan Andic declaró que se llevaba bien con su padre. Según los investigadores, convenció al fundador de Mango de que le diera la herencia en vida a su hijo y mantener así una buena relación. Por eso la jueza quiere saber qué papel juega la psicóloga en los hechos, si fue ella quien recomendó a Isaac Andic hacer esa excursión para que hablaran. La magistrada tiene claro que hasta el momento las diligencias apuntan a Jonathan Andic como sospechoso de la muerte de su padre.
5: Jonathan, ¿eres inocente?
4: También ha pedido a la compañía de teléfono las llamadas y mensajes del móvil que llevaba Jonathan el día del accidente. Quiere saber con quién habló antes, durante y después de la caída y si alguien le auxilió. Cree que es relevante que Jonathan declare que le robaron ese móvil en Ecuador justo cuando se publicó en los medios la reapertura del caso. Otra cosa que le llama la atención es que tras analizar las conversaciones entre ellos de los últimos 10 años, solo le propone salir ese fatídico día 14, cuando en el juzgado el primogénito declaró que solían salir a caminar habitualmente.
6: Sí.
0: Con este sí, José Mourinho acepta el ofrecimiento de Florentino Pérez y será el nuevo entrenador del Real Madrid si el presidente interino gana las elecciones. Mourinho regresa a la entidad blanca 13 años después. En su anterior etapa logró 3 títulos. Junto al fichaje de Mourinho, Florentino Pérez anunciaba también el fichaje de Konaté, que jugó la campaña pasada en el Liverpool. Su rival en la presidencia, Enrique Riquelme, a su vez, ha dado en una entrevista en un canal de televisión y daba a conocer el fichaje de Erling Haaland, jugador del Manchester City. Hablamos ahora del jugador con más títulos de la historia del fútbol, pero le faltaba un premio. Lionel Messi es el Princesa de Asturias por su deslumbrante talento, según el jurado, pero además por su labor solidaria centrada especialmente en los niños.
7: Levantar la Copa del Mundo era para Messi cerrar la única herida de toda su carrera, ese mundial que le faltaba y sin el que los argentinos nunca lo situarían al mismo nivel que Maradona, eternamente comparados en la cancha, antagónicos fuera de ella. Porque Messi siempre fue ese joven tímido que llegó a Barcelona en el 2000 buscando un tratamiento para su problema hormonal. Él ganó en salud, el Barça un ídolo irrepetible. Dejó un legado de 35 títulos, entre ellos 10 ligas y 4 Champions, para él 8 balones de oro, más que nadie en la historia. Messi se fue de Argentina, pero siempre actuó como si nunca la hubiera abandonado. Lo mismo le pasó con España.

0: España tras cambiar Barcelona por París y luego Miami. Un arraigo que muestra en su carta de agradecimiento por el premio Princesa de Asturias del Deporte. El primer futbolista que lo consigue en solitario.
1: La selección española de fútbol ultima su estancia en Las Rozas, Madrid. Este jueves viaja a Coruña y desde allí volará directamente a su campo base del Mundial, en Chattanooga. Entre ellos está uno de los delanteros más asentados de la selección española.
2: Estamos con Borja Iglesias, delantero del Celta y de la selección española. ¿Qué tal, Borja? ¿Cómo van estos primeros días de concentración? No sé si hay un ambiente especial por el hecho de ser mundial, si quizás pesa más el ambiente.
3: ¿Qué tal? Pues sí, hay un ambiente bonito, con ilusión, con ganas, y la verdad es que ya se nos hace raro estar aquí, como que tenemos ganas ya de partir. Ha sido una semana de disfrutarlo con los que me quieren. Me decían amigos míos de toda la vida, y me decían, joder, vas a cumplir el sueño de todos, ¿no?
2: ¿Y tú cómo llegas? Estás cuajando unas actuaciones espectaculares, pero ¿cómo llegas de estado físico también?
3: La verdad es que me encuentro bien, estoy cómodo, estoy a gusto, y si te decía hace unos meses que estaba en el mejor momento, pues hoy todavía más.
1: En tenis ha habido sorpresa en Roland Garros. Arina Sabalenka ha caído en cuartos de final frente a la rusa Diana Schneider. La número uno del mundo ganó el primer set y cuando tenía ya bien encaminado el segundo, la jugadora rusa levantó un 5-3 en contra y ganó el tercer set por un 6-0 definitivo. Se siguen disputando partidos de cuartos de final de los playoffs de la Liga ACB de baloncesto. El Baskonia se ha impuesto al Juventud en el primer partido de la serie por 85-71. Y el Valencia ha ganado al Bilbao Basket por un ajustado 83-80. Los de casa iban perdiendo por 13 puntos a falta de 6 minutos para que acabara el encuentro. Los jugadores de Pedro Martínez apretaron los dientes e hicieron un parcial de 14-0 que les permitió ponerse delante en el marcador. La ventaja ya no la perdieron y se llevaron finalmente el encuentro. Vamos a ver ahora la historia de la influencer navarra Verderis. Ha sido convocada por la selección española de atletismo para el Mundial de 100 kilómetros que se disputará en septiembre en Galicia. Se suma al equipo que lidera la actual campeona de España de alta distancia, Gemma Arenas. El veterano Tony Bow logra el récord Guinness al saltar 53 bidones con la rueda trasera. El piloto catalán, 39 veces campeón del mundo de trial, lo ha conseguido en su localidad natal, Piera, en Barcelona. Es su tercer récord Guinness. Bow, líder de esta temporada del Mundial de Trial, enlazó todos estos saltos sobre un circuito circular formado por 48 bidones de combustible renovable.
4: ¿Qué tal están? Tenemos por delante un jueves marcado por la entrada de un frente desgastado por el noroeste peninsular que dejará un ambiente algo más fresco y también inestable, con lluvias aún por la mañana intermitentes en áreas de Galicia, Asturias, más persistentes a partir de mitad mañana en Cantabria, País Vasco, norte de Navarra. Por la tarde contaremos con tormentas en el entorno del Pirineo, que sobre todo serán más intensas en el sector más oriental, en Cataluña, llegando incluso a zonas de costa. Chubascos también probables en la Ibérica turolense, ambiente mucho más tranquilo aún en el resto de España, básicamente soleado y con temperaturas que, insistimos, van a bajar de forma significativa, sobre todo en áreas del norte de Castilla y León, sur de Asturias, Cantabria, País Vasco, en Navarra, también bajarán en buena parte del oeste del país. Suben, en cambio, en el sureste. Valores altos en áreas del sur de la provincia de Valencia, 34 grados esperamos en Murcia capital, 36 en Córdoba, no pasaremos de los 19 en el caso de Oviedo.
1: Los abusos sexuales en la iglesia y un sacerdote arrepentido. Ese es el punto de partida de La Luz, un drama dirigido por Fernando Franco y protagonizado por Alberto San Juan. Este viernes llega a los cines.
5: No es frecuente hablar en una iglesia de abusos sexuales y pederastia.
6: No tuve ninguna duda de que era un guión excelente, el mejor que ha llegado a mis manos.
7: ¿Cómo es que quiere colgar los hábitos? ¿Ha perdido la fe?
6: No. Y desde luego un personaje muy complicado. Ningún monstruo, ningún psicópata, ningún loco. No. Lo terrible es que una persona lúcida, funcional, puede llegar a cegarse de tal manera que destruya a otras.
8: ¿A menudo?

0: La luz de Fernando Franco no es solamente una película sobre abusos sexuales en la iglesia, sino también sobre cómo ésta los ha gestionado. Con un elenco brillante, Reyán, Galeana, Casablanc, Barea, Callejo, la película sitúa el punto de vista en el abusador arrepentido, que evoluciona hasta intentar que cambie el sistema.
1: Ese es el problema, que no hay que protegerme.
2: Dije, ¿cómo sería si en vez de desde el punto de la víctima fuese el de la persona que abusó de ella? Y de ahí surge un poco todo.
3: Probablemente el hecho más deleznable que se pueda cometer, y creo que es algo por lo que todos tenemos que luchar. No tenía miedo en ese sentido.
0: La idea de afrontar este tema partió de Merri Colomer, productora de la película. Sintió la necesidad de rebelarse contra el silencio sistémico, convencida de que con la sensibilidad del cine a veces se llega más lejos que con los titulares.
4: Alberto,
5: me ha comido usted de colonia.
4: Por favor,
5: que te vayas, hostia. Tolerancia.
6: El flamenco vuelve a latir con fuerza en Sevilla el próximo 7 de junio, cuando la cantaora argentina presente en el Cartuja Center su proyecto Utrera Flamenco Fetén. Un espectáculo que nace de un disco grabado en directo en Utrera, una de las cunas más importantes del arte jondo, y que se convierte en un viaje emocional por los cantes que han marcado generaciones. La cantaora onubense transforma ese legado en un relato vivo sobre el escenario, lleno de matices, intensidad y sensibilidad.
7: Solo se adiós, vaya lo que diga.

La Roja pone a prueba sus engranajes en el último amistoso antes de viajar a tierras americanas. Desde el estadio de Riazor, España-Irak. Mañana, la selección juega en la 1. Ojalá.

0: ¿Qué tal están? Muy buenos días. Los ecos del caso Leire Díez llegan hasta la cúpula de la Guardia Civil. Ella se habría reunido hasta 3 veces con la directora del cuerpo, Mercedes González, para intentar abrir una investigación interna a la UCO. El Ministerio del Interior lo niega. En el sumario del caso, al que ha tenido acceso Radio Televisión Española, se dice también que pidieron a los agentes de la UCO que se pusieran de perfil en casos políticos. Es la misma unidad que ha elaborado los informes que aseguran que la trama buscaba proteger los intereses del Partido Socialista y del Gobierno, y estaba liderada por Santos Cerdán. El PSOE trata de establecer un cortafuegos, dicen que son comportamientos de oportunistas que han usado el nombre del partido en falso y aseguran en Moncloa que Sánchez no sabía nada. El PP habla de mafia y los socios del Gobierno empiezan a perder la paciencia. Por sorpresa y sin mencionar los casos abiertos, Pedro Sánchez anuncia que intentará aprobar los presupuestos generales del Estado el año que viene. Serían los primeros de la legislatura y entrarían en vigor en el último año de vigencia. En Badajoz hoy, David Sánchez, el hermano del presidente del Gobierno, declara como acusado en el juicio por su contratación en la Diputación Provincial. Ayer agentes de la UCO señalaron al ex líder socialista, Miguel Ángel Gallardo, como quien creó el puesto para Sánchez. Gallardo también declara hoy. Y noticia de esta madrugada, Israel y el Líbano cierran un nuevo alto el fuego condicionado a que Hezbollah cese sus ataques. Crearán zonas piloto en el sur del Líbano, controladas por el ejército libanés, y excluyen a actores no estatales, es decir, a la milicia chií, que ni participa ni tampoco aprueba esas conversaciones. Y en deportes, los candidatos a la presidencia del Real Madrid están exprimiendo sus últimos días de campaña. Carla, buenos días.
1: ¿Qué tal, Mireia? Buenos días. Así es, en las últimas horas, Florentino Pérez ha hecho público un vídeo en el que anuncia que si gana las elecciones, José Mourinho volverá a sentarse en el banquillo del Real Madrid. Por su parte, Enrique Riquelme ha anunciado que Rodri y Haaland serán sus fichajes estrella. Y últimas horas de la selección en España. Los de La Fuente viajan hoy a Coruña, donde jugarán el primer amistoso frente a Irak. Será a las 9 y lo podrán ver aquí, en la 1 de Televisión.

0: española. Hoy hablamos de un cambio de tiempo, Andrés, y sobre todo de tormentas en el norte, ¿no?
1: Sí, tenemos un cambio importante porque las tormentas van a caer con fuerza, sobre todo por la tarde y especialmente en Cataluña. También lloverá en el norte peninsular y podríamos tener tormentas afectando a la Ibérica, interior de Castellón o puntos de Teruel. Ojo porque los avisos son de nivel naranja en muchos puntos de Cataluña, donde pueden caer más de 40 litros por metro cuadrado en tan solo una hora y también con posibilidad de que las tormentas vayan acompañadas de granizo. Las temperaturas además hoy vuelven a bajar en todo el oeste y centro peninsular, suben por el contrario en el Mediterráneo, llegaremos a los 31, por ejemplo, en Valencia o a los 36 en Málaga.
0: La UCO sitúa a Santos Cerdán y a Leire Díez en el centro de la trama. Según su informe, eran los líderes y trabajaban para proteger los intereses del presidente, del gobierno y del PSOE. Su objetivo era obtener información sensible a cambio de contraprestaciones. Hoy conoceremos más detalles de un sumario que habla de sobornos, chantajes y pactos. Desde el Partido Popular lo califican de vergüenza, mientras que el PSOE hace un llamamiento a la calma. Moncloa asegura que Pedro Sánchez desconocía esa supuesta trama.
2: El sumario relata distintas vías por las que la trama habría intentado entorpecer causas judiciales. Señala al menos tres reuniones entre Leire Díez y la directora de la Guardia Civil, en la que habría pretendido que se pusiera en marcha una investigación interna contra la UCO. Uno de los objetivos, desestabilizar la investigación del caso Hidrocarburos.
3: Hablando con Coldo.
2: El Ministerio del Interior asegura que nunca se abrió dicha investigación y animaron a los mandos a seguir realizando su trabajo con objetividad y neutralidad. Otra de las vías de Leire, según el sumario, era ofrecer promesas y compensaciones a cambio de información sensible.
4: No se hizo ningún chantaje ni se hizo nada por esto.
2: Al excomisario Villarejo le habría ofrecido un pacto con la Fiscalía para que le rebajaran las penas pendientes. A cambio, la trama obtendría información sobre exaltos cargos del PP como Rajoy, Cospedal o Fernández Díaz. Los investigadores destacan este apunte en la agenda de la presunta fontanera del PSOE, en la que se lee reunión con el fiscal general del Estado. También señalan ofrecimientos económicos. A Carmen Pano, la testigo que aseguró que llevó a Ferraz dinero en efectivo,
5: ¿se ha ratificado?
2: Habrían intentado comprarla para que cambiara su declaración en sede judicial. Relata que le ofrecieron 25.000 euros, el abono del alquiler de una vivienda y otros 15.000 para la compra de un coche. Pano dijo que finalmente lo rechazó tras consultarlo con su abogado. Y hemos sabido todo lo que incautó la UCO en sus registros de la semana pasada. De la sede del PSOE se llevaron el portátil de Santos Cerdán y 7 cajas de documentación que estaban guardadas bajo llave. En la casa de Gaspar Zarría se encontraron cerca de 20.000 euros, repartidos en 3 fajos de billetes, de 20 y de 50.
6: Según la UCO, el único que podía dar órdenes a Cerdán era el presidente del gobierno y líder de los socialistas. Por eso, los agentes sostienen que el one, el número uno al que se refiere Leire Díez, era Pedro Sánchez. Ayer le dijo el one a ese que me dijera que estoy haciendo un trabajo enorme y que no me venga abajo, dice en uno de sus mensajes. En otro habla del presi y el jefe, Sánchez y Cerdán, cree la Guardia Civil, lo que demostraría el conocimiento por parte del presidente de la actividad que venía desarrollando Leire. Moncloa niega rotundamente que Sánchez conociera la trama. Él guarda silencio y el PSOE llama a la calma.
7: Tranquilidad absoluta, el tiempo pondrá todo en su sitio.
8: El último ticket, la última factura, el último contrato está en manos de la justicia.
6: Tachan de farsantes y oportunistas a los que han usado el nombre del partido en la documentación recogida por la UCO. Mientras, su socio de gobierno le pide que tome medidas valientes.
9: Estamos hartos de que la sede del Partido Socialista en Ferraz se haya convertido en un lastre para la mayoría progresista de nuestro país.
6: Para el líder del PP, cada revelación es más vergonzante que la anterior. Quienes pidieron el poder para un gobierno limpio, señala, lo usaron para montar una organización criminal. Y anuncian nuevas citaciones en el Senado.
0: El juez de la Audiencia Nacional, Santiago Pedraz, ha pedido asumir la causa Leire Díez que abrió hace casi un año un juez de Madrid. Pedraz considera que es competencia de la Audiencia Nacional porque se está investigando, entre otros, un delito contra las altas instituciones del Estado. Su intención es unificar todas las causas. Y hoy David Sánchez, el hermano del presidente del Gobierno, declarará previsiblemente frente al juez. El tribunal lo juzga por los delitos de prevaricación administrativa y tráfico de influencias por su supuesto enchufe en la Diputación de Badajoz. El primero en

0: aclarar sería Miguel Ángel Gallardo, ex líder de los socialistas extremeños y que fue señalado ayer por el investigador principal.
1: Con la UCO hemos escuchado el primer testimonio que apunta a quién pudo dar la posible orden de contratar al hermano del presidente Pedro Sánchez. Lo ha dicho el teniente coronel de la Guardia Civil, que dirigió esta investigación. Ha señalado al expresidente de la Diputación de Badajoz, a Miguel Ángel Gallardo. La UCO intervino durante su investigación 14 cuentas de correos corporativos y el jefe de la investigación lo deduce del cruce de los mensajes. Aquí en la Audiencia de Badajoz ha dicho textualmente que Miguel Ángel Gallardo da el pistoletazo de salida.
0: Y estas joyas que ven son las que se encontraron en la oficina de Zapatero. Van a ser tasadas por orden del juez del caso Plus Ultra. El análisis lo hará la histórica joyería Ansonera. En paralelo, Sumar ha registrado en el Congreso una propuesta para elevar de 2 a 10 años el tiempo que los expresidentes no pueden desarrollar actividades privadas. Sería de aplicación retroactiva, afectando por tanto a los últimos 4 expresidentes. Y ante este panorama, Sánchez anuncia que esta semana arrancará los trámites para presentar los presupuestos del año 2027. Las cuentas públicas llevan prorrogadas desde el año 2023 y a las 11 de la mañana comparece el ministro de Hacienda en comisión en el Congreso.
2: Ante el agitado contexto, Sánchez mueve ficha.
3: Los presupuestos generales del Estado que comenzaremos a tramitar esta misma semana.
2: Hablamos de los presupuestos de 2027. Los de este año se dan por perdidos. Quiere presentarlos a la vuelta del verano, pero antes de eso faltan muchos pasos. El primero es que el Congreso vote los objetivos de déficit y las últimas 2 veces Junts los ha tumbado.
3: Pido un esfuerzo de generosidad y de responsabilidad y de compromiso con ese diálogo a las fuerzas parlamentarias, también independentistas catalanas y nacionalistas, tanto en Euskadi como en Cataluña, ¿no?
2: Al PNV el anuncio le suena a cantos de sirena, dice que ya lo han escuchado muchas veces. Otros socios celebran que arranque la negociación y ya ponen condiciones.
4: Si el presidente del Gobierno quiere contar con todos los votos necesarios, lo que no puede volver a ocurrir es que Alacán sea la provincia con peor financiación.
2: El ministro de Economía justifica la tardanza en presentarlos.
5: Estábamos pendientes de ver cuál es el impacto final de la guerra. Hay en una enorme incertidumbre, pero vamos a actualizar nuestras previsiones económicas.
2: Y adelanta cuál será la prioridad.
5: Es ahora mismo la vivienda.
2: Si se aprobasen, serían los primeros de la legislatura y también los últimos.
0: Alfonso Fernández Mañueco volverá a ser presidente de Castilla y León. Los populares han alcanzado un pacto con Vox que incluye la prioridad nacional y que les da a los de Abascal 3 consejerías, una de ellas con rango de vicepresidencia.
6: Juntos, Mañueco y Pollán han explicado las 62 páginas del acuerdo de gobierno. Vox tendrá la vicepresidencia primera con una consejería asignada aún por definir y a eso se suman 2 consejerías más. Las materias de medio ambiente estarán presentes en 2 consejerías, una de Vox y otra del PP, que se queda con la gestión de los incendios. También en ese acuerdo está el concepto de prioridad nacional.
7: Es el mismo texto que en Extremadura y en Aragón,
6: que recoge que el acceso a todas las ayudas, subvenciones y prestaciones públicas se inspirará en el principio de prioridad nacional.
7: A quienes tienen un arraigo real, verificable, dentro, lógicamente, del ordenamiento jurídico y del marco legal.
8: Que tienen arraigo en Castilla y León y que son las que necesitan que verdaderamente se les tenga en cuenta a la hora de esas ayudas.
6: Para el gobierno se trata de un mensaje xenófobo y racista.
9: Es lo peor del ser humano. Es lamentable que en el siglo XXI se firmen pactos que se llaman prioridad nacional y que en realidad son una vergüenza nacional.
10: Para nosotros la prioridad nacional es seguir generando empleo, es que gente joven tenga una vivienda.
11: Que cualquier elemento de ese acuerdo que vulnere los derechos fundamentales nos van a encontrar enfrente.
6: Fuentes del PP Nacional creen que con el acuerdo siguen consolidando su poder autonómico a la espera de la gran batalla, las elecciones generales.
0: Y en otra comunidad, en Andalucía, las conversaciones entre PP y Vox para la investidura de Juanma Moreno podrían comenzar de un momento a otro. Moreno, que se quedó a 2 escaños de la mayoría absoluta, insiste en que quiere un gobierno en solitario, pero Vox dice que no va a regalar sus votos y tampoco aclara si pedirá entrar en el gobierno. Dentro de 7 días se constituye el Parlamento andaluz.
12: Comienzan las declaraciones del caso Mascarillas de Almería, que investiga mordidas y blanqueo de capital.

0: Gamarra, que hoy actuará como portavoz del Partido Popular, y con el juez Baltasar Garzón, que ha publicado un libro que se llama La democracia en peligro y cuyo criterio pues seguramente tenga valor, tiene valor en torno a esta cuestión y a lo que comenta el libro, que es la amenaza global de la extrema derecha frente a la democracia.
1: Gracias, Juan Ramón. Son las 7:50 de la mañana, ya saben, momento de pasar el testigo a nuestros compañeros de la Hora de la 1. Nosotros volvemos mañana. Que pasen muy buen día. Silvia, ¿qué tal? Todo tuyo. Muy buenos días.
2: Buenos días, Mireia. Muy buenos días a todos. Hoy en la Hora de la 1 tenemos una mañana de auténtico vértigo. Este programa ha accedido al sumario del caso Leire Díez y vamos a analizar todos sus detalles, las novedades que ofrece y vamos a estar muy pendientes de todas las reacciones. Empezamos.

0: El caso Leire 10 apunta a la cúpula de la Guardia Civil. La UCO cree que la directora del cuerpo se habría reunido hasta en 3 ocasiones con ella. Leire 10 quería que se abriera una investigación interna a la UCO, a la unidad que estaba indagando en los principales casos judiciales relacionados o con el gobierno o con su entorno. Esa es una de las principales novedades que ha revelado el sumario del caso, que confirma lo que ya conocíamos por el auto del juez Pedraz, que autorizó la entrada de la UCO en Ferraz. Esta unidad de la Guardia Civil sitúa a Santos Cerdán y a Leire 10 como cabezas, dice, de una operación para desestabilizar operaciones judiciales y proteger los intereses del Partido Socialista, del Gobierno y del propio presidente. Pues precisamente sobre Pedro Sánchez, el sumario recoge una conversación de la supuesta fontanera en la que alude al Juan, dice, al número uno, al presidente del gobierno, según los investigadores de la UCO. Moncloa destaca que las alusiones son indirectas y niega rotundamente que Pedro Sánchez estuviera al corriente de las actividades de la trama. Andrés.
1: Todas las alusiones al presidente son por boca de terceros, dicen desde el gobierno, que añaden que jamás le abrieron la puerta a Leire ni le dieron veracidad. Desde Moncloa quieren mantener la calma.
2: Tranquilidad absoluta, el tiempo pondrá todo en su sitio.
0: Para el PP, el sumario demuestra, dice, la capacidad del PSOE para montar una organización criminal y dicen que cada revelación es más vergonzosa que la anterior, Elena.
3: Sí, dice el PP que ya no hay duda de que el PSOE de Sánchez es una mafia. Hoy habrá rueda de prensa aquí en Génova a las 12. Feijóo decía anoche en X que la defensa judicial del gobierno se pone muy difícil, pero que ya es imposible su defensa política.
0: Y en medio de estas revelaciones, el presidente del gobierno lanza una señal muy clara de que quiere completar la legislatura.
4: El gobierno va a iniciar los trámites para presentar y aprobar los nuevos presupuestos generales del Estado para el año 2027.
0: Es un anuncio sorpresa. Quiere que haya unos nuevos presupuestos y no los de este año. Va a presentar los de 2027. Recordamos que hasta ahora están prorrogados los del año 2023. Además, hoy estamos pendientes del día clave en el juicio contra el hermano del presidente del gobierno, de Pedro Sánchez. Vamos a escuchar la declaración de David Sánchez. También declara Miguel Ángel Gallardo, al que la UCO ha señalado como el responsable, decía, de haber creado un puesto para el presidente del gobierno. Y además vamos a analizar el acuerdo de gobierno entre PP y Vox para Castilla y León. Incluye, como en Extremadura y Aragón, el concepto de prioridad nacional que Vox impone y que el PP insiste en nombrar como arraigo. Ahora queda pendiente saber si Andalucía seguirá el mismo camino. A Juan Manuel Moreno Bonilla se le agota el plazo para llegar a un pacto. Y la noticia de la madrugada está en Oriente Próximo. Estados Unidos anuncia un alto el fuego en Líbano, un acuerdo entre Israel y el gobierno libanés. En las negociaciones no está Hezbollah, lo que deja un pacto descafeinado del que habrá que ver si tiene o no efectos reales para desactivar el polvorín en la zona y para evitar la ocupación israelí del sur del Líbano.
5: Y hoy estamos pendientes de una novedad, tormentas que se van a desarrollar al norte y en el interior de Cataluña, avisos naranjas, esas tormentas pueden ser fuertes e ir acompañadas de granizo. Hay avisos también por viento en Aragón, tormentas también en el interior de Castellón, viento también en Canarias y por altas temperaturas en la Comunidad Valenciana y en Málaga, ya que entra el viento de poniente. Lo dicho, muy pendientes de las tormentas fuertes esta tarde en Cataluña, lloviznas en el Cantábrico, en el resto básicamente sol, con cierzo, como decíamos, descenso térmico en el norte y el oeste, suben en la Comunidad Valenciana y Málaga, como comentaba antes, donde en el caso de Málaga llegarán a los 36 grados.
0: Este programa, La Hora de la

0: No accede al sumario del caso Leire. La UCO, la Guardia Civil, asegura que Leire Díez y Santos Cerdán lideraban una trama criminal, subraya, para apartar causas judiciales que afectarían a los intereses del Partido Socialista.
1: El sumario relata distintas vías por las que la trama habría intentado entorpecer causas judiciales. Señala al menos tres reuniones entre Leire Díez y la directora de la Guardia Civil, en la que habría pretendido que se pusiera en marcha una investigación interna contra la UCO. Uno de los objetivos, desestabilizar la investigación del caso Hidrocarburos.
2: Hablando con Coldo.
1: El Ministerio del Interior asegura que nunca se abrió dicha investigación y animaron a los mandos a seguir realizando su trabajo con objetividad y neutralidad. Otra de las vías de Leire, según el sumario, era ofrecer promesas y compensaciones a cambio de información sensible.
3: No se hizo ningún chantaje, ni se hizo nada por eso.
1: Al excomisario Villarejo le habría ofrecido un pacto con la Fiscalía para que le rebajaran las penas pendientes. A cambio, la trama obtendría información sobre exaltos cargos del PP como Rajoy, Cospedal o Fernández Díaz. Los investigadores destacan este apunte en la agenda de la presunta fontanera del PSOE, en la que se lee reunión con el fiscal general del Estado. También señalan ofrecimientos económicos. A Carmen Pano, la testigo que aseguró que llevó a Ferraz dinero en efectivo,
4: se ha ratificado.
1: Habrían intentado comprarla para que cambiara su declaración en sede judicial. Relata que le ofrecieron 25.000 euros, el abono del alquiler de una vivienda y otros 15.000 para la compra de un coche. Pano dijo que finalmente lo rechazó tras consultarlo con su abogado. Y hemos sabido todo lo que incautó la UCO en sus registros de la semana pasada. De la sede del PSOE se llevaron el portátil de Santos Cerdán y 7 cajas de documentación que estaban guardadas bajo llave. En la casa de Gaspar Zarrías se encontraron cerca de 20.000 euros, repartidos en 3 fajos de billetes de 20 y de 50.
0: En este contexto, el Gobierno pide tranquilidad ante las acusaciones de la UCO y dice que el tiempo lo va a aclarar todo. Para el Partido Popular, sin embargo, esta supuesta trama criminal alcanzaría, dice, a Pedro Sánchez.
5: Según la UCO, el único que podía dar órdenes a Cerdán era el presidente del gobierno y líder de los socialistas. Por eso, los agentes sostienen que el one, el número uno al que se refiere Leire Díez, era Pedro Sánchez. Ayer le dijo el one a ese que me dijera que estoy haciendo un trabajo enorme y que no me venga abajo, dice en uno de sus mensajes. En otro, habla del presi y el jefe, Sánchez y Cerdán, cree la Guardia Civil, lo que demostraría el conocimiento por parte del presidente de la actividad que venía desarrollando Leire. Moncloa niega rotundamente que Sánchez conociera la trama. Él guarda silencio y el PSOE llama a la calma.
6: Tranquilidad absoluta, el tiempo pondrá todo en su sitio.
7: El último ticket, la última factura, el último contrato está en manos de la justicia.
5: Tachan de farsantes y oportunistas a los que han usado el nombre del partido en la documentación recogida por la UCO. Mientras, su socio de gobierno le pide que tome medidas valientes.
8: Estamos hartos de que la sede del Partido Socialista en Ferraz se haya convertido en un lastre para la mayoría progresista de nuestro país.
5: Para el líder del PP, cada revelación es más vergonzante que la anterior. Quienes pidieron el poder para un gobierno limpio, señala, lo usaron para montar una organización criminal y anuncian nuevas citaciones en el Senado.
0: El Partido Popular anuncia que volverá a citar en el Senado a Leire Díez. Elena.
9: Sí, tras la nueva entrada de la UCO en Ferraz, el Partido Popular mueve ficha y cita en la comisión del caso Coldo a lo que llama el comando de las cloacas. Tendrán que volver Leire Díez, a la que consideran el brazo ejecutor, también Salvador Illa, presidente de la Generalitat, el expresidente de Correos y también varios gerentes socialistas. Y citan por primera vez al secretario de Estado, Antonio Hernando, y al exdircom del PSOE, Jon Antolín. Dice el PP que no se va a quedar de brazos cruzados mientras se convocan elecciones y que van a seguir tratando de desenmascarar la banda de Sánchez y la guerra sucia, dicen, con la que intentó taparla.
10: Pedro Sánchez creó el comando Cloacas, lo financió desde el partido y lo lanzó a una guerra sucia contra todo aquel que investigaba su corrupción. El comando tenía un autor intelectual, Pedro Sánchez.
0: Moncloa apuesta por dar tiempo al juez Pedraz para que investigue, dice, y pueda aclararlo todo. Andrés.
2: Sí, desde el gobierno quieren poner algo de calma y desde luego aseguran que el presidente no estaba al corriente de esta supuesta trama y que solo aparecen estos informes por boca de terceros, por alusiones indirectas. Y prueba de ello está en que el juez, tras leerse ese mismo informe de la UCO, no le relaciona a Pedro Sánchez con esos movimientos de Leire. Por la parte del Partido Socialista aseguran que ya actuaron en su día contra Leire o contra Santos Cerdán, contra personas que hablaron en nombre del Partido Socialista en falso. Por la parte de Sumar, le piden al gobierno que actúe, que tome cartas en el asunto, que se deje de excusas y que sea valiente.
0: Y en este contexto, Pedro Sánchez renuncia a los presupuestos para este año y empieza la tramitación de las cuentas públicas para el año que viene.
5: Ante el agitado contexto, Sánchez mueve ficha.
4: Los presupuestos generales del Estado que comenzaremos a tramitar esta misma semana.
5: Hablamos de los presupuestos de 2027, los de este año se dan por perdidos. Quiere presentarlos a la vuelta del verano, pero antes de eso faltan muchos pasos. El primero es que el Congreso vote los objetivos de déficit y las últimas dos veces Junts los ha tumbado.
4: Pido un esfuerzo de generosidad y de responsabilidad y de compromiso con ese diálogo a las fuerzas parlamentarias, también independentistas catalanas y nacionalistas tanto en Euskadi como en Cataluña.
5: Al PNV el anuncio le suena a cantos de sirena, dice que ya lo han escuchado muchas veces. Otros socios celebran que arranque la negociación y ya ponen condiciones.
11: Si el presidente del gobierno quiere contar con todos los votos necesarios, lo que no puede volver a ocurrir es que Alacant sea la provincia con peor financiación.
5: El ministro de Economía justifica la tardanza en presentarlos.
12: Estábamos pendientes de ver cuál es el impacto final de la guerra. Hay en una enorme incertidumbre, pero vamos a actualizar nuestras previsiones económicas.
5: Y adelanta cuál será la prioridad.
12: Es ahora mismo la vivienda.
5: Si se aprobasen, serían los primeros de la legislatura y también los últimos.
0: En Castilla y León, Mañueco será investido presidente el próximo martes. El Partido Popular ha sellado un pacto con Vox en el que acepta el término xenófobo de la prioridad nacional. La extrema derecha entra en el gobierno autonómico con una vicepresidencia y dos consejerías.
13: Juntos, Mañueco y Pollán han explicado las 62 páginas del acuerdo de gobierno. Vox tendrá la vicepresidencia primera con una consejería asignada aún por definir y a eso se suman dos consejerías más. Las materias de medio ambiente estarán presentes en dos consejerías, una de Vox y otra del PP, que se queda con la gestión de los incendios. También en ese acuerdo está el concepto de prioridad nacional.
14: Es el mismo texto que en Extremadura y en Aragón.
13: Que recoge que el acceso a todas las ayudas, subvenciones y prestaciones públicas se inspirará en el principio de prioridad nacional.
14: A quienes tienen un arraigo real, verificable, dentro, lógicamente, del ordenamiento jurídico y del marco legal.
15: Que tienen arraigo en Castilla y León y que son las que necesitan que verdaderamente se les tenga en cuenta a la hora de esas ayudas.
13: Para el gobierno se trata de un mensaje xenófobo y racista.
16: Es lo peor del ser humano. Es lamentable que en el siglo XXI se firmen pactos que se llaman prioridad nacional y que en realidad son una vergüenza nacional.
17: Para nosotros la prioridad nacional es seguir generando empleo, es que gente joven tenga una vivienda.
18: Que cualquier elemento de ese acuerdo que vulnere los derechos fundamentales nos van a encontrar enfrente.
13: Fuentes del PP Nacional creen que con el acuerdo siguen consolidando su poder autonómico a la espera de la gran batalla, las elecciones generales.
0: En Andalucía, Carlos, ¿en qué punto está la negociación de Moreno Bonilla con la extrema derecha?
19: Silvia, muy buenos días. Pues dependiendo a quién se le pregunte, porque desde la celebración de las últimas elecciones, el día 17 de mayo, desde Vox Andalucía, vienen reclamando a los populares que se sienten a negociar para llegar a un acuerdo de investidura y o de legislatura antes del jueves de la semana que viene, el 11 de junio, cuando está prevista se celebre la sesión constitutiva de la 13ª legislatura en la Cámara Autonómica Andaluza. Desde el Partido Popular, su vicesecretario de Coordinación Autonómica y Local, el malagueño Elías Bendodo, considera que aún hay tiempo de sobra en esta semana que queda antes de esa sesión constitutiva para llegar a un acuerdo, una negociación que el propio Bendodo subrayaba ayer mismo se llevará a cabo a la andaluza, intentando desmarcarse de las negociaciones que se han llevado a cabo en Castilla y León, en Extremadura y en Aragón. Y destaca también el propio Bendodo una negociación que estará liderada por la persona que ganó las elecciones, por Moreno Bonilla.
0: Hoy a las 10 de la mañana comienzan las declaraciones de los acusados en el juicio del hermano del presidente del gobierno. El primero será el exsecretario de Organización del Partido Socialista de Extremadura, Miguel Ángel Gallardo, y el hermano del presidente, David Sánchez, será el segundo de los 11 acusados que van a declarar.
20: Con la UCO hemos escuchado el primer testimonio que apunta a quién pudo dar la posible orden de contratar al hermano del presidente Pedro Sánchez. Lo ha dicho el teniente coronel de la Guardia Civil que dirigió esta investigación. Ha señalado al expresidente de la Diputación de Badajoz, a Miguel Ángel Gallardo. La UCO intervino durante su investigación 14 cuentas de correos corporativos y el jefe de la investigación lo deduce del cruce de los mensajes. Aquí, en esta audiencia de Badajoz, ha dicho textualmente que Miguel Ángel Gallardo da el pistoletazo de salida.
15: Ese cargo de puesto directivo no nace en el área de cultura. Nosotros entendemos que debe estar en un nivel superior con una capacidad política. El único que hemos visto relacionado de manera íntima con este puesto es el que fuera presidente de la Diputación, Miguel Ángel Gallardo.
0: Recta final del caso Púnica. Hoy se retoma en la Audiencia Nacional la declaración de Francisco Granados, exsecretario general del Partido Popular de Madrid y mano derecha de Esperanza Aguirre. Sandra.
21: Sí, el que fuera hombre de máxima confianza de la expresidenta madrileña Esperanza Aguirre se desvinculó en su primera comparecencia de los presuntos amaños en adjudicaciones municipales y del gobierno regional ocurridos entre 2004 y 2013. También negó haber dado instrucciones a los ayuntamientos para que costearan actos del partido y festejos a través de contratos con la empresa de un amigo suyo. Tras su declaración, las partes van a comunicar sus conclusiones definitivas. La Fiscalía pide para Granados 6 años de cárcel. Él es el principal encausado en esta causa, pero en el banquillo también se sientan otras 13 personas, entre ellos 6 exalcaldes del Partido Popular en Madrid.
0: A la misma hora, a las 10 de la mañana, la antigua cúpula del Partido Popular en Almería declara ante el juez por el caso Mascarillas. Hay un total de 43 imputados por cohecho, malversación, blanqueo y fraude en contratación pública. Laura.
22: Sí, hoy comienza esa ronda de declaraciones de los principales investigados en el caso Mascarillas. Están acusados de la creación de una organización criminal cuyo objetivo era el cobro de comisiones ilegales a través de la adjudicación de obras y servicios de la Diputación de Almería. No solo de eso, sino también de la adjudicación de mordidas a través de la compra de mascarillas durante la pandemia. De ahí el nombre del caso. Esta investigación comenzó en 2021 por la compra del material sanitario. La UCO se dio cuenta que detrás de esto había una trama perfectamente engrasada que tenía el objetivo del cobro y del blanqueo de capitales. La cabeza más visible de toda esta operación es Javier Aureliano García, pertenece al Partido Popular y era el presidente de la Diputación de Almería hasta noviembre, cuando fue detenido junto a su número 2 y a otras 3 personas de su entorno. Hoy comienza esa ronda de declaraciones, durante todo el mes de junio se va a extender, también en el mes de julio, y más de 40 personas van a sentarse frente al juez instructor.
0: Por otro lado, la Audiencia de Valencia acepta la personación de Carlos Mazón en la causa de la DANA. Los magistrados lo permiten por si aparecen, dicen, pruebas que lo impliquen en la toma de decisiones en los momentos más críticos de la tragedia. Así subrayan, aseguran su derecho a la defensa. La justicia francesa autoriza que se entregue a España al exdirigente de ETA, Josu Ternera. Lo harán en cuanto se resuelva el último caso abierto contra él en Francia. La sentencia se dictará el 2 de julio. Es una de las noticias de la madrugada. Israel y Líbano acuerdan un nuevo alto el fuego parcial. Las delegaciones de ambos países se han reunido en Washington y han acordado implementar una tregua con una condición clave, que Hezbollah deje las armas y que renuncie a actuar en la parte del sur del Líbano que ya ha ocupado Israel.
23: Solo una condición sobre la nueva tregua, pero es la más compleja: que Hezbollah ponga fin a sus ataques contra Israel y se retire del sur del río Litani, territorio del Líbano controlado por la milicia. Sin embargo, en la negociación mediada por Washington no ha estado Hezbollah, ni siquiera prueba que el gobierno libanés se haya sentado con Israel. El gobierno hebreo explicaba así su postura. No vamos a volver a caer en el patrón de negociar treguas donde Israel se retira y Hezbollah regresa. De ahí los combates que hemos estado viendo estas semanas, aunque, en teoría, había un alto el fuego vigente. Ambos países también han acordado crear zonas piloto que sean controladas exclusivamente por el ejército libanés. Su gobierno se ha comprometido a fortalecer las capacidades con ayuda estadounidense. Israel y Líbano han condenado los ataques iraníes, ataques apoyados en gran parte por milicias como Hezbollah. Por eso, aunque coinciden en la necesidad de integridad territorial y soberanía estatal, Tel Aviv pone el foco en el desarme completo del grupo proiraní, Beirut, en el respeto mutuo de las fronteras y en el cese inmediato de los bombardeos. Las partes se han comprometido a continuar las negociaciones con una próxima reunión el 22 de junio y, aunque nadie sabe si finalmente se cumplirá este nuevo alto el fuego, es precisamente la situación en Líbano la que ha puesto en peligro las conversaciones de paz entre Estados Unidos e Irán.
0: Precisamente Donald Trump descarta reanudar una guerra total, dice, contra Irán, pese a los ataques cruzados de ayer. Le ha dicho a sus asesores que solo retomaría el conflicto si mueren soldados estadounidenses. Lo cuenta el diario The Wall Street Journal y en declaraciones a los periodistas Trump ha dicho que el acuerdo, si llega, podría cerrarse este mismo fin de semana. Aquí en casa hay novedades en el caso de la muerte del dueño de Mango. La jueza investiga si en la muerte del fundador de esta compañía pudo haber más implicados, además de su propio hijo. Frank, ¿de quién se trataría?
1: Se refiere a la psicóloga de la familia. Quiere saber la jueza si hay terceras personas involucradas y apunta a ella. Quiere saber el nivel de influencia, el papel de mediadora entre padre e hijo. También si fue ella la que aconsejó que se dejase una herencia en vida a Jonathan Andic o si fue la que recomendó esa excursión en la que murió el fundador de Mango. No es solo la única medida que toman este avance de la investigación. También solicita a la compañía telefónica de Jonathan Andic el registro de llamadas y de mensajes en el día de la muerte de su padre, también antes o después. Pues unas llamadas que no se han podido recuperar porque Jonathan Andic aseguró que le habían robado su teléfono móvil en un viaje.
0: Se están investigando las causas del accidente en el que 5 policías forales de Navarra murieron ayer en Guipúzcoa cuando su furgoneta chocó contra un camión. Los agentes iban a una base de la Ertzaintza en Yurreta, en Vizcaya, para probar materiales. La conmoción es total entre sus seres queridos y entre los agentes del cuerpo de la Policía Foral de Navarra. Y en Valencia continúa la acampada de los profesores en huelga con novedades porque han apartado las tiendas para permitir el paso de las celebraciones relacionadas con el Día del Corpus. Laura.
3: Sí, lo hacen para mostrar su respeto a la cultura valenciana y para evitar una confrontación que les alejaría de su objetivo, seguir negociando con la consellería. Este ha sido la tercera noche acampados, hoy son todavía más tiendas, han dormido unas 160 personas aquí y pese al cansancio ya de tantos días, hoy es el 19º día laborable de huelga indefinida, están animados y no tienen intención de abandonar la acampada. Además, esta mañana está convocada una manifestación que comenzará en la plaza del Ayuntamiento de Valencia y que finalizará junto al Scorch, a 5 minutos andando de aquí, donde comparece la consellera de Educación.
0: Y en Cataluña, atención, porque esta misma tarde esperamos tormentas fuertes, ¿no, Silvia?
6: Sí, esta tarde se pueden complicar bastante las cosas con tormentas que pueden ir acompañadas de granizo, incluso acumulaciones de 50-60 litros por metro cuadrado en unas 2-3 horas. Ahora mismo la situación está bastante tranquila, tenemos temperaturas otra vez suaves en el Mediterráneo, cálidas, de hecho, noche tropical de nuevo con esos 22 grados que marcan en Almería, Murcia, también Alicante, Barcelona, Tarragona, así como en Cádiz. En el noroeste, sin embargo, el ambiente es más fresco. Ahora mismo en León tienen tan solo 12 grados y tenemos esas precipitaciones que van llegando al Cantábrico que nos dejan ya unos 5 o 6 litros por metro cuadrado. Esas no son tormentosas, esa va a ser lluvia paulatina a lo largo del día. Las que sí que van a descargar con fuerza a lo largo de la tarde, como decimos, son las de Cataluña. Mucha precaución a partir de mediodía porque se pueden complicar las cosas en cuestión de minutos. Por otro lado tenemos el Cierzo, la tramontana que entrará a última hora del día y sobre todo también el viento de poniente que va a hacer que suban las temperaturas en la Comunidad Valenciana y en Málaga donde hay avisos amarillos. Pero hay que destacar sobre todo los naranjas de Cataluña por esas tormentas tan fuertes que se pueden producir. Avisos amarillos en Aragón, Castellón, Tarragona por la fuerza del viento así como en Canarias donde arrecian los alisios. Lloviznas por lo tanto en el Cantábrico, tormentas fuertes en Cataluña, fuera de ahí el día soleado con pocas nubes y con temperaturas que hoy bajan en el norte y el oeste y en cambio suben, como decía antes, por el poniente en la Comunidad Valenciana y en Málaga, donde llegarán a los 36, y en el prelitoral de Valencia pueden alcanzar también esa misma cifra. Sin embargo, en el norte nos quedamos rondando los 19-20 grados, concretamente en la cornisa cantábrica. Ahí en el noroeste, bueno, subirán un poquito, pero mañana bajarán en el este peninsular, en el área mediterránea. Sin embargo, el fin de semana van hacia arriba otra vez, así que esta relativa tregua térmica que hemos tenido, pues va a durar poco, porque el fin de semana vuelven a subir y la semana que viene, al menos el inicio de la semana próxima, pues bueno, seguirá igual. Mañana será un día de tiempo muy tranquilo y el fin de semana, pues como mucho, puede haber alguna tormenta en zonas de montaña del norte.
0: Una de las noticias del día es que el Mundial está a punto de empezar y que la selección española se enfrenta hoy a esa penúltima prueba antes de empezar la competición. La Roja se va a ver las caras con la selección de Irak en A Coruña en un partido que, por supuesto, van a poder ver a partir de las 9 de la noche aquí en la 1 de Televisión Española. Otro día de fútbol y otro día más en el que tenemos que darles las gracias por habernos convertido en líderes, Sandra.
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0: Pues vamos a celebrarlo un día más trabajando, que es como nos gusta. Hoy compartimos mañana con María José Pintor. Bienvenida, muy buenos días. Gracias. Carlos Jue, ¿cómo estamos?
8: Hola, buenos días.
0: Buenos días, Irma Frigenti.
9: Buenos días.
0: Fátima Iglesias, ¿cómo estamos?
10: Buenos días y enhorabuena.
0: Gracias. Ferran Boiza, muy buenos días.
24: Buenos días.
0: Ya les hemos dicho, les hemos avanzado, que teníamos una mañana vibrante con muchísima actualidad. Vamos a comenzar analizando el caso Leire, porque una de las grandes sorpresas que nos ha deparado el sumario son las reuniones de la exmilitante socialista investigada con la directora de la Guardia Civil, con Mercedes González. Encuentros que detecta, dice la Guardia Civil, y que hace tan solo unos días negó el ministro del Interior.
25: Hasta tres reuniones son las que habría mantenido Leire Díez y la directora general de la Guardia Civil, según la UCO. Los encuentros se habrían producido entre septiembre de 2024 y abril de 2025 y los agentes lo concluyen por los mensajes encontrados en el móvil de Leire Díez, como este. ¿Y cuál sería el objetivo de esos encuentros? Presionar para lograr una investigación interna en la UCO, pero según fuentes de Interior, nunca se abrió una investigación reservada a propuesta de Leire. En cualquier caso, hace justo una semana, el ministro del Interior negaba esos encuentros.
26: La directora de la Guardia Civil no ha tenido ninguna reunión, Leire o cualquier otra, en términos de ningún tipo. La directora de la Guardia Civil es una auténtica persona vinculada con el respeto a la legalidad, vinculada con su respaldo en todo momento a la Guardia Civil.
25: También, según los informes, un mando de la UCO asegura que el director operativo de la Guardia Civil les pidió que en casos políticos como el del hermano del presidente se pusieran de perfil a la espera de que la autoridad judicial tomara la iniciativa.
0: ¿Cuántas reuniones, Irma, hubo según la Guardia Civil, según la UCO, entre la directora de ese cuerpo, Mercedes González, y Leire Díez?
10: Pues según lo que dice la UCO, hubo al menos tres reuniones. Es lo que tienen documentado. Algunas se produjeron en la Dirección General de la Guardia Civil, en algún lugar sin concretar. Otras dicen que fueron en el entorno de la Dirección de la Guardia Civil, en la calle Guzmán el Bueno. Y bueno, pues en esas reuniones, lo que dicen es que Leire y Mercedes González se conocían de antes, que el contacto de Mercedes González Leire lo tiene agendado en 2022 y que el primer contacto se produce a los pocos días del nombramiento de Mercedes González.
0: ¿Cómo han documentado estos encuentros los agentes de la UCO?
10: Bueno, a través de conversaciones de WhatsApp que Leire tiene, no solo con Mercedes, sino también con otras personas, como por ejemplo Vicente Fernández, el que era presidente de la SEPI, en el que le dice, bueno, bueno, pues he tenido una reunión con la dirección, con la directora general de la Guardia Civil, ha ido bien. Luego también hay conversaciones con Leticia de la Hoz, que es la abogada de Koldo García. Hay una conversación en concreto de una noticia que aparece en prensa sobre los supuestos, bueno, esos mensajes de Ábalos que se publicaron en El Mundo y demás, y Leticia le dice, mándaselo a Mercedes, seguro que, a ver qué te dice, seguro que esto viene de la UCO, algo así, ¿no?
0: Pero ¿son mensajes o conversaciones entre Leire Díez y otras personas o mensajes y conversaciones entre Leire Díez y la propia directora?
10: Es que hay también mensajes con la propia directora de la Guardia Civil, y lo que dice la UCO es que hay un momento en el que Mercedes González activa una función que hay en WhatsApp, que es que tú puedes borrar, o sea, que tus mensajes desaparezcan en 24 horas. Entonces, a la UCO le llama la atención que precisamente cuando empiezan a ver esos movimientos, esas reuniones y demás, pues ella active esa función. Y luego también hay que decir que, bueno, Leire iba haciendo esta labor, ¿no?, de conseguir información de determinados mandos y cuerpos y demás por terceras personas. Entonces, esa información que ella

0: va pidiendo a terceras personas, eso llega a la UCO y por eso la UCO hace esa nota interna, bueno, pues alertando de toda esta supuesta campaña que se está llevando a cabo.
1: Pedro Águeda, muy buenos días.
2: Buenos días, ¿cómo estáis?
1: ¿Dónde se habrían celebrado esas reuniones, según la UCO, entre Leire Díez y la directora de la Guardia Civil?
2: Pues en el entorno de la Dirección General de la Guardia Civil, que está en la calle Guzmán el Bueno, en Madrid. Para los investigadores es relativamente fácil ubicar un lugar por lo menos aproximado a través de la triangulación de las antenas de los teléfonos móviles, de su posicionamiento. Y bueno, pues parece que no la recibió en su despacho, porque eso deja un registro de entrada, sino que los encuentros se habrían producido pues en las inmediaciones de la sede de la Dirección General.
1: El sumario llega a aportar una multa de aparcamiento, ¿no?
2: Sí, la verdad es que se han empleado a fondo en esa cuestión los investigadores para determinar esos encuentros. Esa zona es un territorio que está marcado por la hora del SER de Madrid, del Servicio Especial de Regulación del Aparcamiento. Y bueno, además es bastante complicado aparcar porque, aparte de la Dirección General de la Guardia Civil, hay otras instancias como una delegación de la Agencia Tributaria donde es realmente complicado aparcar y eso es un, bueno, pues llevar el coche allí deja rastro.
1: Cuando decimos que no llegó a entrar Leire Díez a la sede de la Guardia Civil es porque la UCO también ha pedido el registro de entradas y salidas, ¿no?, de la sede.
2: Claro, y yo creo que eso es importante porque, bueno, habéis puesto el corte del ministro del Interior que dice que no hubo ningún encuentro. Ayer lo que decían fuentes del gobierno es que ninguno de esos encuentros se produjo en calidad de directora de la Guardia Civil. Sería difícil argumentar eso si Leire Díaz hubiera entrado en dependencias del Instituto Armado. Sobre los encuentros es lo que no hay sobre ese contenido, más que las alusiones que hace luego a terceros Leire Díez y que sí se han encontrado en su teléfono.
1: ¿Para qué fue Leire Díez, Pedro, a hablar con la directora de la Guardia Civil, dice la UCO, en al menos tres ocasiones?
2: Sí, pues aquí hay una cosa llamativa, sobre todo porque se produce el primer encuentro, o de qué se trata el primer encuentro, según ella cuenta. Y es que fue a intermediar por un representante de una asociación de la Guardia Civil, muy beligerante con este gobierno en cuestiones corporativas y también políticas. Jucil es heredera de aquella plataforma Jusapol, que tanto se vinculó a las protestas de las fuerzas del cuerpo de seguridad contra la política del gobierno en Cataluña. Y dice que fue a mediar para el asunto de la equiparación salarial. Esto es bastante sorprendente, porque el asunto de la equiparación salarial de policía y guardia civil con los Mossos de Escuadra y con la Ertzaintza es una reivindicación histórica que tomó mucha fuerza con motivo también del procés en Cataluña y del referéndum, ¿no? Los sectores más conservadores o más contrarios a este gobierno pues juntaron la reivindicación de la equiparación salarial con otras reivindicaciones políticas que tenían y eso estuvo muy presente. Pero claro, la Guardia Civil tiene un organismo regulado de negociación con la Administración a través del Consejo, que reúne a todas las asociaciones que previamente han sido votadas por los agentes, y parece una vía de contacto a la que se refiere Leire Díez bastante rara, que en principio no podría llevar a nada. Luego es verdad que ya hace alusión a las siguientes reuniones, a otras cuestiones en las que estaba incluida de lleno, ¿no? Pues en interesarse por los procedimientos que afectaban a miembros del Partido Socialista en el gobierno y cómo quería ella influir, porque estaba obsesionada con que en la Unidad Central Operativa de la Guardia Civil y en otros estamentos había una conspiración contra el PSOE.
1: Ignacio González Vega, magistrado, muy buenos días.
3: Buenos días, Silvia.
1: ¿En qué delitos habría incurrido Leire Díez durante esas reuniones con la directora de la Guardia Civil?
3: Pues eso es lo que es difícil de sospechar en base a los hechos que se resaltan en los autos, ¿no? Que yo no veo, en fin, que pueda tratar de influir, salvo que haya mediado algún elemento del delito de corrupción o de tráfico de influencias, pues no se me ocurre ninguno en base a lo que estáis contando.
1: ¿Cómo lo veis vosotros, Fátima?
4: Bueno, ha habido tantas y tantas frases en la hemeroteca que se han quedado ahí, en el argumentario de las hemerotecas. Yo he rescatado alguna. Esta es una campaña de la derecha para tapar sus propios casos. Esto es solo ruido mediático. Respetamos la justicia, pero esto huele a lawfare. Son comportamientos individuales de una trama. En fin, podríamos llegar hasta el infinito y mucho más allá, contando qué es lo que se nos ha dicho hasta ahora. Se nos ha hecho creer que había una trama organizada por jueces, por la policía, por los políticos y, por supuesto, por algunos medios de comunicación que tenían como objetivo desestabilizar al Estado y desestabilizar al Gobierno. Y esto se nos ha dicho desde la mesa del Consejo de Ministros o desde el propio Congreso o desde los ministerios. Al final resulta que era, o que parece ser, por los indicios que tenemos, siempre vamos a hablar de indicios porque estamos en ese trámite judicial, parece ser que era justo lo contrario, parece ser que era justo lo opuesto, que había un partido político pagando a una persona o a varias personas para que establecieran una trama que lo que proponía era presionar, era parar investigaciones y era desestabilizar a los jueces, a los fiscales, a los investigadores y a algunos periodistas. El tiempo dirá y las investigaciones dirán dónde llega y hasta dónde llega. Será difícil las máximas imputaciones, como lo fue o como lo ha sido difícil también en la Kitchen, pero yo creo que merecemos una explicación, por lo menos o inmediata, de la directora general de la Guardia Civil y del ministro del Interior, porque hay muchas contradicciones por medio. Leire no era una desconocida, Leire no era un pequeño Nicolás, Leire no era la persona que había estado una o dos veces en la sede de Ferraz, Leire era mucho más y la pagaba el secretario de organización del Partido Socialista, o el Partido Socialista, y era pues una cloaca en toda regla, descubierta en los sótanos de Ferraz gracias a los cuadernos, a los apuntes y a los pendrive. Yo creo que ahora las explicaciones son muy, muy urgentes.
1: Siempre decimos, Ignacio, y antes de que se puedan sacar conclusiones, digo, por apuntar a los espectadores en qué fase de la investigación estamos, ahora entiendo que el juez ha recopilado todos los informes policiales y a partir de ahí es cuando empieza la investigación, ¿no? Porque ya nos pasó en otras ocasiones que siempre decimos, cuidado con las interpretaciones políticas, que esto es embrionario, ¿no? Yo entiendo que ahora ha recopilado todos los informes policiales y a partir de ahora es cuando empieza la investigación para determinar si esto que le plantea la Unidad Central Operativa de la Guardia Civil es así o no, y si es así, ¿qué delitos se han cometido?
3: Efectivamente, lo que plantea la policía al transmitirle toda una gama de informaciones es una hipótesis, ¿no? Hipótesis que deberá de contrastar a lo largo de la investigación con las diversas diligencias que se vayan practicando. Pero es más, todas aquellas conclusiones a las que lleguen los informes de la policía, en realidad esas conclusiones que pueda sacar pues a partir de algunos de los indicios que presenta el juez, esas conclusiones, como digo, no corresponde sacarlas precisamente a la policía, sino que es el juez el que tiene en exclusiva esa competencia de decidir si a partir de una serie de indicios se puede colegir determinada dar por supuesto un hecho o no. Entonces, quiero decir que a partir de ahora se pone en marcha la investigación. Hay que practicar las diligencias y, como habéis dicho el otro día, a propósito de, por ejemplo, el supuesto ofrecimiento que se le hizo a un fiscal que después él lo negó, bueno, pues precisamente todos esos hechos que ha transmitido la policía, ahora es el momento en que el juez debe de investigar todos y cada uno de ellos, siempre y cuando revistan caracteres de delito.
1: Claro, porque nuestros espectadores, Ignacio, se preguntarán por qué se habla de delitos concretos. Yo entiendo, tú nos explicarás, que el juez, cuando le llega todos esos indicios que ha detectado la UCO, dice, hombre, pues con todos estos indicios habría estos delitos. Y ahora es cuando tiene que investigar si esos delitos existen o no, ¿no?
3: Efectivamente, esa es la metodología. Efectivamente, tiene que al leer los hechos, tiene que inferir que pueda concurrir algún tipo de delito, porque efectivamente si son hechos que revistan caracteres criminales, pues obviamente es por referencia a algún tipo penal en concreto. Pero a partir de ahí, pues debe de contrastar todas y cada una de las afirmaciones que se contienen en el relato policial y debe de ir descartando, algunos hechos que no han aparecido contrastados, y en los que resulten contrastados, pues debe tratar de que sean subsumidos en un delito en concreto.
1: Hay miles y miles de folios dentro de este sumario que nosotros todavía nos estamos leyendo, ¿eh? ¿Durante cuánto tiempo se podría prolongar la investigación, Ignacio?
3: Bueno, eso es muy difícil de prever. En la Audiencia Nacional, las investigaciones que se inician, esto es como el caso del señor Zapatero, es imposible. Las investigaciones dependen de muchos factores. Estamos en presencia, sin lugar a dudas, en una investigación compleja. Están implicados muchas personas, hay que tomar muchas declaraciones y después hay un hecho que es algo renqueante para el avance de la investigación, como es librar comisiones rogatorias. Aquí, en principio, no parece que haya que librar comisiones rogatorias, o al menos algunos de los países que tardan más en contestarlas. Pero, sin lugar a dudas, es una investigación compleja y que llevará un tiempo del cual es muy difícil. Yo no creo ni que el señor Pedraz sea consciente del tiempo que va a llevar este asunto.
1: Y la justicia tiene que investigar, por supuesto, hasta el final. Ahora mismo no sabemos cuánto tiempo podría prolongarse esta investigación que ahora mismo se encuentra exactamente en el punto cero. Carlos.
5: Sí, efectivamente tenemos un problema de transparencia muy importante. Cuando la directora de la Guardia Civil, cuando el PSOE está en los papeles, hay documentación de la UCO que habla de cuestiones graves, y no comparece ni la directora de la Guardia Civil, ni la gerente del PSOE, ni la secretaria de organización del PSOE, pues tenemos un problema, como pasa normalmente en periodismo, de una descompensación. Tenemos por un lado unos documentos diciendo una cosa y por el otro lado, por supuesto, hablamos en off the record, nos comentan y señalan muchas cosas que yo creo que son relevantes para entender el contexto, como el hecho de que nos están diciendo que en esa reunión, nos insisten mucho en esas reuniones, que no está claro si fueron dos o fueron tres, esas reuniones nos insisten mucho en que no se tomó ninguna decisión ni se habló absolutamente de nada de influir en la Guardia Civil. Y de hecho la propia Guardia Civil, cuando vas al informe, dice, pero esto acabó en algo, porque antes hablábamos de Kitchen sabemos que acabó en cosas, porque está judicializado, está procesado nada menos el ministro del Interior y el secretario de Estado. ¿Por qué? Porque llevan un montón de tiempo investigándolo y han demostrado con un montón de policías que han dicho, oiga, sí. Yo dejé, incluso uno que recuerdo una comisión de investigación en el Congreso que dijo, yo estaba investigando temas de terrorismo y dejé el trabajo de terrorismo para investigar a Bárcenas. O sea, esto ha ido un guardia civil que lo ha dicho en sede parlamentaria. Eso pasó. La Kitchen existe. Es algo muy
4: real. No hay declaraciones
5: real.
4: También de guardias civiles en este caso, recogidas en
5: no,
4: el sumario.
5: Pero lo que no hay, lo que no saben, por lo menos por lo
4: que estamos en la fase indiciaria.
5: En el papel, lo que digo es que cuando dicen por parte del gobierno, insisto, para mí de forma inaceptable, porque creo que hay que decirlo con transparencia, en rueda de prensa, con preguntas, repreguntas, como hacemos los periodistas, como se hacen las sociedades abiertas, no con comunicados. Esto no es el Kremlin, esto no es una sociedad autoritaria donde se manda un comunicado o se manda un tuit y todos los medios tenemos que asumir que ese tuit es palabra divina. Queremos repreguntar, queremos ver la credibilidad del político que está diciendo una cosa, porque para eso están los periodistas repreguntando muchas veces, porque repreguntando muchas veces con entrevistas o con ruedas de prensa se puede ver si lo que está diciendo está bien armado o no está bien armado. Con la tercera repregunta sabemos cómo funcionan las ruedas de prensa. Muchas de las cosas que han pasado en este país pasan a la cuarta o quinta repregunta y tenemos aquí un caso muy claro de lo que significó una repregunta en plenas elecciones. Por tanto, queremos preguntar y esto no puede ser. De verdad, no puede ser ya. No puede ser que no haya ruedas de prensa. No puede ser que vivamos a base de comunicados y de tweets. Seamos serios, este es un país avanzado, moderno, la gente está dispuesta a escuchar a todo el mundo. Hay muchos periodistas serios dispuestos a preguntar. Esto no puede ser. Dicho eso, el caso en sí, el propio informe dice... lo cual es ya bastante extraño que la propia Guardia Civil no sepa si hubo presiones reales o investigación real sobre la Guardia Civil para interferir en estos casos. O sea, la propia UCO se ha puesto a investigarse a sí misma, a ver si le presionaron, y no acaba de encontrar. De hecho, el informe termina diciendo no sabemos si eso produjo.
6: es bastante probable pensar que no se produjo. Porque si se hubiera producido, no digo, por una cuestión de sentido común, sé que nos vamos a entender, si se hubiera producido una presión fortísima sobre la Guardia Civil para que anulara sus investigaciones sobre esto, los primeros que lo sabrían son los de la UCO. Quiero decir, los propios investigadores dirían sí, como dijo, por cierto, por ejemplo, en el caso Gürtel, como digo, en el caso Kitchen, dijo el investigador Morocho, que es el principal investigador de la Gürtel, que fue allí a sede judicial a decir, sí, sí, no solo me presionaron, me ofrecieron un puesto fuera de España, me pidieron que quitara el nombre de Rajoy de un informe, o sea, dio detalles de cómo sus superiores le presionaron para manipular. Aquí, si eso hubiera pasado, creo que en este momento procesal lo sabríamos de sobra, porque los primeros que lo saben y diría el Lauco, sí, sí, me llamó un cargo de no sé cuántos y me dijo, el informe que estás haciendo me lo cambias. Eso no lo tenemos. Luego es razonable en este momento procesal, y pueden pasar más cosas, es razonable pensar que no haya pasado. Pero es que eso no lo tiene que explicar alguien en un comunicado, lo tiene que explicar la directora de la Guardia Civil, el ministro del Interior, en sede parlamentaria, con 100 preguntas, no con en un pasillo aquí no sé cuántos, con las preguntas que haga falta, porque las acusaciones o las sospechas que hay encima de la mesa son lo suficientemente graves como para que nos dejemos de comunicados y de tomaduras de pelo y hablemos en serio de qué fue este caso, y que hable el PSOE en serio de por qué le pagaron, cómo, qué pasa, y que salga la gerente, que es una señora que ha sido diputada, y explique, mire, no, es que lo que está diciendo la UCO no es así, porque es esto y esto y esto. Yo es que, de verdad, llevamos ya 10 días con este tema como para que no haya una comparecencia pública en serio.
1: La UCO plantea unas dudas y unas acusaciones que deben ser investigadas hasta el final. Ahora nos decía Ignacio, nuestro magistrado, bueno, primero hay que ver si lo que denuncia lleva aparejado un delito. Y después hay que ver si lo que denuncia ante todo es así como lo ha detectado la UCO, porque la UCO le ha trasladado, digamos, al juez todas las inquietudes, toda esta información que le ha llegado para que, lógicamente, le investigue. Pues es que faltaba más, efectivamente. Es que este país es un país donde se investigan este tipo de cuestiones. Entonces, relativo a la Guardia Civil, el sumario de lo que hemos leído hasta ahora, que ya les digo que hay miles de folios, ¿eh? Entero, no sé, igual alguien se lo ha leído, yo personalmente no me lo he leído. Pero sí que arroja dos informaciones sobre la Guardia Civil. Primero, la reunión de Leire Díez, al menos en tres ocasiones, con la directora de la Guardia Civil, con Mercedes González, tendrá que investigarla el juez. Y por otro lado, la indicación que recibieron agentes de la Guardia Civil de no ser proactivos. No ser proactivos en concreto en las investigaciones sobre el hermano del presidente del gobierno. ¿En qué entorno se produce esta denuncia, Irma? ¿Quiénes lo denuncian? ¿Cuándo lo denuncian?
0: A ver, esto es una declaración que se toma uno de los agentes de la Guardia Civil cuando se hacen esas entradas y registros el 26 de mayo. Pasado, que fue, si no recuerdo
1: la
0: mal,
1: semana pasada.
0: La semana pasada, aunque parece que ha pasado un año. Y entonces, en esa declaración que hace este agente de la Guardia Civil, habla de dos reuniones, en concreto una del 12 de julio de 2024, en la que están presentes Leonardo Marcos, que era el director general de la Guardia Civil en ese momento, el jefe de la Policía Judicial, el DAO y el jefe de la UCO. Y en esa reunión se produce a consecuencia de un hecho clave, que es que la UCO solicita unos correos electrónicos en el marco de la causa contra David Sánchez en Badajoz. Entonces, en esa reunión, Leonardo Marcos les dice, esto es una diligencia prospectiva y malintencionada, y les pide que en una semana ese informe esté hecho, tiene que estar analizado y que no haya nada, según lo que manifiesta este agente. Entonces, se vuelve a producir una nueva reunión el 16 de julio de 2024, es decir, 4 días después de esa reunión. Y en esa reunión, Leonardo Marcos lo que les dice es que tienen que ponerse de perfil en el sentido de dejarle la iniciativa a la autoridad judicial. Porque, según lo que manifiesta este agente de la UCO en su declaración, Leonardo Marcos, que era, como digo, director general de la Guardia Civil en ese momento, estaría recibiendo presiones políticas por esas investigaciones que afectarían al entorno del presidente del Gobierno y del Partido Socialista. Y lo que les dice es, oiga, pónganse ustedes de perfil y dejen al juez que investigue. Eso es lo que les viene a decir, según lo que consta en esa declaración.
4: Luego sí hay indicios de que se produjeron y sí había declaraciones.
0: Sí, claro, hay una declaración de un guardia civil, claro, que relata todo.
4: Que todo lo que decía Carlos de que aquí no hay nada.
1: Pero un momento, porque yo aquí tengo una duda. O sea, ¿por qué se llega después de la entrada de la UCO en Ferraz a este agente de la Guardia Civil que lo denuncia justo la semana pasada?
0: Bueno, porque se toma declaración a varios testigos, no solo se le toma declaración a él, también se le toma declaración a Carmen Pano, se toma declaración a otros empresarios, se toma declaración a otras personas que han tenido algún tipo de contacto con esta supuesta trama. Y bueno, una de las cosas que se está investigando y de la que la UCO tiene sospechas es de estos expedientes internos que pudieron abrirse, de esta información reservada, y también de que pudiera haber ese tipo de presiones para que esas investigaciones no prosperasen.
1: Antes de abrir el debate y la interpretación a la mesa, Pedro Águeda, ¿tú cómo lo ves esta información de que los agentes tuvieron la orden, agentes de la UCO, tuvieron la orden por parte de un superior de ponerse de perfil, decía, de no ser proactivos y dejar la investigación en manos de la policía judicial, la investigación del hermano del presidente del gobierno?
2: Sí, a diferencia de lo que hemos hablado antes, donde se hacen una serie de conclusiones provisionales o inferencias por los comentarios que hace Leire hacia terceros, aquí lo que tenemos es un testimonio directo, una declaración como testigo con un instructor del que era jefe de la UCO, del coronel Juste, ahora general, que por eso como ascendió a general dejó la UCO, contando qué ocurrió no con esta directora, sino con el anterior director general de la Guardia Civil, con Leonardo Marcos. Por cierto, Leonardo Marcos fue destituido en septiembre de 2024 y todavía no sabemos por qué. El gobierno le ubicó en un buen puesto, en la Embajada Española de Estados Unidos, donde está ahora mismo, pero no supimos exactamente cuáles fueron los motivos de esa destitución. Lo que cuenta el entonces coronel Juste, ahora general, cuenta en su declaración del pasado 26 de mayo, son las presiones que, bajo el mandato de Leonardo Marcos, tuvieron respecto de la investigación de David Sánchez, el hermano. Pero yo creo que, tanto para explicar los contactos y las reuniones de Mercedes González, de la actual directora, como estas presiones de Leonardo Marcos, habría que establecer que lo que investiga la UCO son la apertura de tres informaciones reservadas que consideran fue un instrumento de presión a los agentes que estaban investigando al PSOE. Esas tres informaciones reservadas fueron abiertas por tres informaciones en prensa, tres publicaciones. Una provocó o incluía el correo electrónico de Begoña Gómez en el caso de David Sánchez, porque su cuñado le enviaba un correo electrónico y eso provocó que esa dirección se colapsara con mensajes obscenos, con amenazas, etcétera. Otra información tenía que ver con los WhatsApp que se publicaron sobre la relación entre Ábalos y el presidente del gobierno, mensajes que se intercambiaron ambos, y el tercero era una portada de un periódico nacional que llamaba peón de Marlaska al teniente general Llamas, al director adjunto operativo, al número 2 de la Guardia Civil. Esas tres informaciones provocaron tres informaciones reservadas, que es una investigación preliminar que no se abre contra nadie, sino para esclarecer qué ha pasado, pero que sí que obliga a tomar declaración a los guardias civiles. Es una cosa que dentro de las fuerzas y cuerpos de seguridad, como ocurrió cuando a Morocho le interrogó una unidad más complicada, porque era asuntos internos y se haya investigado delitos, esto era una cuestión más disciplinaria, pues provoca desazón habitualmente entre los agentes y no se suele producir. Entonces, en la Guardia Civil, esas declaraciones en el marco de esas informaciones reservadas, decidieron que eran los mandos los que iban a atenderlas, es decir, fue el coronel de la UCO y el general de Policía Judicial, que es la especialidad que engloba a la UCO. Se llegaron a poner en conocimiento de los jueces de los casos a los que afectaba, a pesar de ser una cuestión administrativa interna. Ismael Moreno dijo que mientras no aceptara la investigación no tenía ningún problema, pero el juez Leopoldo Puente, que investigaba el caso de Ábalos en el Tribunal Supremo, dijo que de ninguna manera, que eso no se podía hacer. Así que se cerró de inmediato. El caso es que prestaron declaración y está claro que la UCO investiga porque consideraron que eso fue un modo de presión contra sus investigaciones. Bueno, pues, por ejemplo, la UCO, que habéis hablado a qué conclusiones llega respecto de los contactos de Mercedes González con Leire Díez, establece una relación entre esas reuniones que mantuvo la directora general de la Guardia Civil y la apertura de estas informaciones reservadas. Es decir, descarta provisionalmente que el revuelo que montaron aquellas informaciones fueran motivo para que la directora general o el director adjunto operativo ya abrieran esas informaciones reservadas, y consideran que una supuesta influencia de Leire Díez sobre la directora de la Guardia Civil fue lo que provocó esas informaciones reservadas y ese ambiente de presión a los investigadores. Sobre Leonardo Marcos, como os decía, pues no sabemos por qué fue destituido, porque el Ministerio del Interior no nos lo quiso contar en septiembre de 2024, y es cierto que el testimonio que hay contra él es más contundente porque es de una persona que vio con testigos delante cómo daba instrucciones para que el informe sobre David Sánchez dijera que no había nada, o que se pusieran de perfil en el conjunto de las investigaciones de tipo político. Lo que sí es verdad es que, bueno, pues mucho efecto no debió tener, porque estos días está siendo juzgado el hermano del presidente del Gobierno.
1: En este caso, Ignacio, ante estos agentes de la UCO que dicen que su superior les presionó para que se pusiesen de perfil en el caso de la investigación del hermano del presidente del Gobierno, ¿ante qué delito estaríamos?
3: Bueno, pudiera ser un delito de obstrucción a la justicia. Obviamente, una no colaboración con la justicia para tratar de investigar y esclarecer los hechos. Es evidente que, bueno, pues estos testimonios de un cuerpo que se dedica precisamente a investigar un tipo de delitos, si precisamente en esa investigación hay un deseo por parte de los superiores de no colaborar, bueno, pues podría ser una obstrucción a la justicia.
1: Ferran.
7: Es que es muy relevante, porque sí que existen en el sumario que conocimos ayer indicios de que efectivamente hubo presiones a los investigadores para que no siguieran las causas contra el Gobierno. Lo comentaba Pedro antes, es que no es un agente de la Guardia Civil el que dice que recibió presiones, era el jefe de la Unidad Central Operativa, el jefe de la UCO, Rafael Vicente Yuste, que como testigo acredita ante el juzgado que efectivamente le pidieron ponerse de perfil y no ser proactivo en las investigaciones. Inma lo sabrá mejor que yo. Los jueces de instrucción supervisan la investigación, pero tampoco la lideran habitualmente, la tiene que liderar la policía y la Guardia Civil, ¿no? Por tanto, el pedirle a la UCO que se pusiera de perfil, que no fuera proactiva, es pedirle que se cesara en investigar al Gobierno. Pero es que hay un segundo testimonio que acredita también estas presuntas presiones. Es la de Alfonso Alberto López Malo, que era el jefe de la Policía Judicial desde junio del 23, que también acredita que le piden que haga un informe sobre el hermano del presidente donde se diga que no había nada después de estudiar los mails. Por tanto, hasta ahora al menos, porque conocemos del sumario de ayer, hay al menos dos testimonios, y no de agentes de la Guardia Civil, sino del jefe de la Unidad Central Operativa y del jefe de la Policía Judicial, que acreditan y que denuncian, y lo hacen en como testigos ante el juez, por tanto no pueden mentir, que se les ha presionado para que no sigan adelante con las investigaciones que afectan al Gobierno, al partido del Gobierno y al presidente del Gobierno. Por tanto, yo creo que la situación es... Y después, es que claro, la credibilidad que tiene, decía Carlos, el Gobierno no se pronuncia, es que la credibilidad que tiene el Gobierno y el PSOE es tendente a cero, porque ahora nos hemos olvidado ya, pero cuando apareció Leire Díez en todo, en este caso, era una simple militante de Cantabria. Luego supimos que tan simple militante no era, porque la iban recolocando en todas las empresas públicas una y otra, y tenía siempre trabajo, y ya sabemos todos cómo funcionan los partidos políticos y las empresas públicas cuando están en el Gobierno. Luego una persona que de vez en cuando iba a Ferraz, y luego resulta que estaba en una reunión en Ferraz, no solo con Santos Cerdán, secretario de organización, sino con el número 2 del gabinete de la presidencia, o sea, Óscar López. Su número 2 estaba en esa reunión, a lo mejor debería explicarnos qué hacía y qué información le trasladó. Ahora sabemos que se reunía con normalidad, fuera de la Dirección General o dentro de la Dirección General, me da igual, pero con la responsable de la Guardia Civil. A título personal o al título, aquí tenemos esa capacidad de que por la mañana somos periodistas y por la tarde somos otra cosa. No, tú eres periodista siempre y eres la directora general de la Guardia Civil siempre y eres ministro siempre y eres presidente siempre. Eso es así. Pero es que además también sabemos, porque el sumario así lo acredita, que la tal Leire Díez, aquella simple militante de Cantabria del PSOE, también tenía acceso a la Fiscalía, porque iba ofreciendo pactos con la Fiscalía. Bueno, claro, es que la credibilidad que tiene el Gobierno y que tiene el Partido Socialista al respecto de este caso es muy, muy, muy, muy limitada.
1: Es que claro, yo escuchando, todavía nos queda un rato de sumario, ¿eh? Pero es que escuchando todo esto, es que es como si fuese un calco de la trama Kitchen. ¿No? 11 años después se juzga a la trama Kitchen en la Audiencia Nacional y esta investigación revela exactamente lo mismo. Revela maniobras para entorpecer investigaciones policiales y judiciales con el objetivo de proteger

0: que ha traído siempre el bipartidismo y contra lo que se intentó luchar a partir del 15M y que evidentemente se ha fracasado. Entonces, nos sonroja ver todo esto. Creo que hay diferencias todavía, Silvia, entre la Kitchen y la gravedad de lo que se está demostrando en el juicio de la Kitchen con este proceso todavía en una fase de instrucción. Creo que hay diferencias muy importantes, más que nada porque en la primera parte les causó efecto y fueron capaces de destrozar hasta los ordenadores de la sede del Partido Popular para que no se pudiera descubrir nada, y no hemos llegado todavía a esos extremos aquí y ojalá no se llegue. Pero en cualquier caso es verdad que sonroja, es verdad que desde el tema del plasma de Mariano Rajoy, iba a decir M. Rajoy, pero no, porque M. Rajoy no debe ser Mariano Rajoy, a juzgar por lo que pasó en la Gürtel y en la Kitchen, y lo que está pasando en la Kitchen.
1: Bueno, los investigadores le identificaron.
0: Sí, Rajoy. Claro.
1: Y luego otra cosa es que el juez no lo viese, pero los investigadores sí que lo identificaron.
0: Sí, sí. Pero bueno, como al final esto no ha podido verse en el proceso judicial, por eso digo que parece ser que no hemos podido encontrar esa similitud. Pero sí que creo que en todo este proceso, lo peor de todo que puede hacer en este momento el PSOE ante una situación bastante desesperada es esconder la cabeza y mandar un tuit. Entonces creo que es el momento, hoy están tardando ya, para que el ministro del Interior, que dijo que no había habido reuniones entre la directora de la Guardia Civil y Ley de Díaz, pues tenía que salir con la propia directora de la Guardia Civil y dar una explicación a esto. No quiere decir, porque vamos a ver, que aquí todos sabemos lo que hay detrás de las historias, que cada vez que Leire Díez se haya reunido con alguien, esa persona se haya corrompido. Creo que eso es importante, porque todavía eso no lo sabemos. Pero creo que se deben dar explicaciones, sobre todo porque se negó. Porque se negó que esas reuniones hubieran tenido lugar. Y eso me parece de una extrema gravedad. Y sinceramente, también otra cosa que me corroe por dentro y que creo que tiene que tener alucinada a la mayor parte de la población, y sobre todo a la gente progresista que creyó en este gobierno, es cómo es posible que de verdad, si querían de verdad investigar lo que estaba pasando en el lawfare con el hermano de Pedro Sánchez, que era obvio, con la mujer del presidente del gobierno, que es obvio, con toda la barbaridad que se estaba cometiendo, ¿cómo es posible que hayan apostado por una persona como Leire Díaz? Es que de verdad me suena más a Torrente, el brazo tonto de la ley, que a nada serio. Es que no hay por dónde coger este asunto.
1: Claro, Pedro, que yo planteaba, ¿no?, que llama la atención que toda esta investigación revele exactamente lo mismo que la Kitchen, justo cuando la Kitchen está siendo juzgada, ¿no? Es que, digo, no hace falta bajar mucho al detalle del sumario, ¿no? Maniobras para entorpecer investigaciones judiciales y policiales, ¿no?, usando a un cuerpo judicial con malas artes, con el objetivo de proteger al partido en el poder, en fin, con una pizquita de villarejo, con un M. Rajoy, que aquí sería el One. Es que se parecen escandalosamente una trama a otra 11 años después.
2: Yo establecería una diferencia, Silvia, y es que creo que lo hemos comentado alguna vez en el programa, cuando se produce una guerra sucia en una democracia, cuando ha ocurrido es porque un partido ha llegado al gobierno y ha utilizado los recursos del Estado que estaban a su disposición para atacar a la oposición política, en el más grave de los casos con muertos, como ocurrió con el terrorismo de Estado en época de Felipe González, con los GAL, y sin muertos, pues con la Kitchen, que lo que se hizo fue utilizar a mandos policiales, a la estructura del Ministerio del Interior, para atacar a los líderes independentistas del Procés o a Podemos posteriormente, o para proteger al Partido Popular de una investigación por corrupción que era la Caja B. Aquí, a diferencia de eso, a diferencia de haber utilizado recursos públicos, es decir, a los miembros de las Fuerzas y Cuerpos de Seguridad del Estado, por ejemplo, pues se ha optado por una particular. Por una particular que pertenecía a una organización que ellos mismos lo han contado. Eso no, todavía no está muy claro en el sumario, se hace alguna referencia, pero no se llegan a conclusiones, que operaba con independencia del PSOE antes de entrar en contacto con su secretario de organización. Aquí la clave fundamental, y ocupa en el sumario un segundo escalón, pero yo creo que tiene más relevancia de la que todavía ha trascendido, es el empresario Javier Pérez Dolcet. El empresario Javier Pérez Dolcet está investigado en la Audiencia Nacional por una cuestión de desvío de fondos de unas subvenciones públicas. Él cree que es víctima de esa trama político-policial que en la época del PP atacó a la oposición. Él se mete en ese abanico de víctimas, con un criterio bastante peculiar a mi juicio, que fue perjudicado por aquello. Y como corresponde de los medios económicos para hacerlo, pues

0: lo que él llama un grupo de investigadores que buscaban pues pruebas de que él había sido víctima de aquello y que aquello era una gran conspiración donde había sido víctima él y habían sido víctima otros. Y llega un momento en el que ese grupo, con Leire Díez, que ya está perteneciendo a ese grupo, pues entra en contacto con el PSOE. Y lo que estáis hablando en la mesa, lo verdaderamente llamativo, es que desde las más altas instancias del PSOE, su secretario de organización, pues hicieran caso a estas personas que la verdad tenían un análisis de la realidad bastante alejado del que pudiéramos tener nosotros. Veían conspiraciones y ataban cabos y llegaban a conclusiones a través de una unión de puntos que a mí me parece bastante discutible. Sin embargo, tuvieron entrada en la sede del Partido Socialista. A mí del sumario me llama poderosísimamente la atención que el secretario de organización del PSOE entrara en un asunto muy turbio de una acusación por un delito sexual contra un fiscal y recibiera a la supuesta víctima que se ha especulado sobre si había sido utilizada por enemigos de ese fiscal, que haya recibido a esa presunta víctima en la sede Ferraz y que haya entrado en ese asunto tan turbio, me parece especialmente llamativo, pero da cuenta de cómo este grupo tan, digamos, tan peculiar y tan conspiranoico tuvo acceso al secretario de organización y decidió, como estabais diciendo, utilizarlo para enfrentarse a, bueno, pues a actuaciones que han tenido una intensidad contra el Partido Socialista, contra el Gobierno, que desde el propio Partido Socialista del Gobierno se han considerado pues desmesuradas o desproporcionadas con otras investigaciones judiciales que afectaban a otros. Para combatir eso se ponen en manos de esta gente y eso es lo que llama poderosamente la atención y la gravedad que tiene es que lo hicieran y además, como nos dice el sumario, lo financiaran.
1: Sí, vamos a seguir avanzando en este punto porque la UCO, la Unidad Central Operativa de la Guardia Civil, apunta directamente a Leire Díez y a Santos Cerdán, exsecretario de organización del Partido Socialista. La UCO cree que lideraban una trama para desestabilizar operaciones judiciales que afectasen al Partido Socialista. Por eso la exmilitante habría cobrado hasta 43.000 euros que habrían salido, dice la UCO, de la caja del Partido Socialista.
2: Justo cuando se produce esto, Leire Díez recibe un mensaje de la periodista Patricia López. Le pedía que contactase con Santos Cerdán, al que según la UCO conoce desde 2021, para informarle de la existencia de audios que podían ayudar al presidente. Leire traslada la información y al día siguiente viene de urgencia a Madrid para reunirse con él. La UCO cree que el exdirigente socialista encargó a Leire una operación para desestabilizar investigaciones judiciales y proteger los intereses del partido y del gobierno. Leire Díez habría cobrado algo más de 43.000 euros por estos trabajos. Lo habría hecho a través de una sociedad de Gaspar Zarrías y posteriormente del despacho del abogado Ismael Oliver. El dinero habría salido de la caja del PSOE y se habría transferido a esas sociedades elaborando facturas falsas. Para cobrarlo, Leire llegó a simular un contrato de trabajo con la empresa de Zarrías y habría emitido facturas por servicios que realmente no prestó. El juez Pedraz empezó investigando a Leire Díez, Anchón Alonso y el expresidente de la SEPI, Vicente Fernández, por haberse lucrado presuntamente con contratos vinculados a la entidad. Pero los registros de diciembre de 2025 en casa de Leire Díez sacaron a la luz esta nueva dimensión de la organización y culminaron en otros registros como el de la casa de Santos Cerdán en Milagro.
1: Bueno, primero una cosa que el sumario deja clara. No es Santos Cerdán quien contacta con Leire Díez, sino Leire Díez, como llamó a la puerta de la directora de la Guardia Civil, como llamó a la puerta de Fiscalía General del Estado, como llamó a distintas puertas, llama a la puerta de Santos Cerdán.
3: A ver, lo que sucede es que cuando se producen esos 5 días de abril el presidente del Gobierno, cuando escribe la carta a la ciudadanía, ese mismo día es Patricia López, la compañera ya fallecida, quien contacta con Leire Díez y le dice, oye Leire, tienes que hablar con Santos Cerdán porque yo tengo audios y tengo información que pueden ayudar al presidente. Entonces, Leire, unas horas más tarde, le contesta y le dice, estoy hablando con Santos. ¿Cuándo podríamos tener esos audios? Y al día siguiente es cuando Leire viene a Madrid, a la calle Ferraz, y le dice a Vicente Fernández, oye, me voy de urgencia, que me ha dicho Santos que vayamos a Madrid para reunirnos. Con lo cual, efectivamente, de esa secuencia de mensajes, lo que se infiere es que Patricia López le pide, oye, contacta con Santos, Leire contacta con Santos, le traslada la información y Santos le dice, pues ven aquí, vamos a reunirnos a ver qué tienes. También hay una cosa muy llamativa en el sumario, que es una anotación en la agenda de Leire Díez, manuscrita, en la que ella dice, bueno, se queja, ¿no? Dice, llevamos 2 años tocando a la puerta del PSOE, nadie nos ha hecho caso y ha tenido que pasarlo de Begoña para que alguien nos reciba. Con lo cual, de eso también se deduce que ellos ya llevaban un tiempo, bueno, 2 años, intentando pues establecer algún tipo de contacto con el partido, que en el partido no se les había hecho demasiado caso, por no decir ninguno, y que es cuando sucede esto, cuando suceden esos 5 días de abril y cuando comienza pues, la causa contra Begoña Gómez y luego al mes siguiente Manos Limpias presenta la querella contra David Sánchez y demás, es cuando tocan a la puerta y esa vez pues se abre.
1: ¿Por qué pagaba el Partido Socialista? Estamos hablando de 43.000 euros en año y medio, ¿no? ¿Por qué pagaba a Gaspar Zarrías y Gaspar Zarrías pagaba a Leire Díez?
3: Bueno, claro, eran... A ver, lo que dice la investigación es que Leire Díez simuló un contrato de trabajo con la consultora de Gaspar Zarrías, un contrato que era simulado, que no existía realmente una prestación de servicios, y que ahí recibió 16.000 euros en 4 meses. O sea, eran pagos de 4.000 euros, si no recuerdo mal. Luego, esos pagos se hacen a través... O sea, el PSOE lo que hacía era, yo cojo dinero de la caja, lo ingreso en la cuenta de esta empresa a través de una factura simulada por un servicio que realmente nos está prestando y a su vez esa empresa se lo transfiere a Leire Díez y con la misma operativa. Entonces, primero lo hacen con la consultora de Gaspar Zarrías. Hay que decir que la UCO también, que esto no lo conocíamos, no estaba en el auto, dice que Gaspar Zarrías estaba informado del trabajo que hacía este grupo desde mucho antes de empezar a pagarlos, porque era Leire la que le informaba puntualmente. Y luego, cuando se acaba lo de Gaspar Zarrías, se hace a través de un despacho de abogados, el de Ismael Oliver, que luego fue abogado de Koldo, por decisión de este grupo, porque ellos ponían, quitaban abogados y demás, ¿no?, para plantear las estrategias judiciales. Entonces, pues misma operación, el PSOE saca dinero de la caja, según lo que dicen los investigadores, lo ingresa en la cuenta de este despacho jurídico y ese despacho jurídico, a través de una factura simulada, de hecho hay conversaciones en las que le preguntan ¿qué concepto pongo? Y Leire dice, pues pon consultoría política. Pues lo mismo, factura simulada y yo te pago esa cantidad.
1: Claro, yo me estoy preguntando, en el año y medio en el que recibe Leire Díez 43.000 euros, ¿qué consigue?
3: Nada.
1: ¿No consiguió
3: a
1: nada?
3: A la vista está.
1: De todo lo que hizo para frenar las creo investigaciones que judiciales, ¿no consigue nada?
3: No, hay una cosa bastante llamativa en el sumario, que bueno, te da un poco el contexto de qué tipo de gente era esta, ¿no? Hay unas actualizaciones que Leire hacía, porque bueno, ya hemos comentado que ellos lo que hacían era voy a buscar a gente pues, como Villarejo, Francisco Martínez, etcétera, que tienen causas con la justicia, entonces yo les ofrezco un beneficio procesal a cambio de que ellos me den información. Esa era la manera de actuar, básicamente. Entonces, bueno, pues ella tenía una serie de acuerdos con Villarejo, con Francisco Martínez y demás, y ella hacía unas actualizaciones de cómo estaban esos acuerdos. Y entonces, me río, pero la verdad es que es muy grave, o sea, en fin, ella lo que viene a decir es, bueno, pues que no se había podido cumplir con eso, que al final Francisco Martínez estaba en la misma situación, parece ser que ella le dice al abogado de Villarejo, oye, mira, vete a hablar con el fiscal, que es el fiscal que está ahora en Kitchen, el de anticorrupción, que ya sabe, para hacer un pacto, tal, no sé qué, y cuando este señor se acerca, el fiscal le dice, usted tiene un teléfono escacharrado, a mí déjeme de líos, que ni pacto, ni pacto. Entonces, bueno, no consiguió nada realmente.
1: Carlos, es que, Carlos y Fátima.
4: Es que hay una cosa que escapa a cualquier lógica, y por eso creo que es interesante la comparación con la Kitchen. La Kitchen la organizan los que saben, si tú tienes, como tiene el PSOE y Sumar, desde hace 8 años, que no es que ya han llegado al gobierno hace 6 meses, llevan 8 años en el gobierno, el mismo ministro del Interior desde el primer día de 2018, 8 años el mismo primer ministro, si tú quieres hacer una kitchen, la haces con el ministro del Interior, evidentemente, que es quien tiene la capacidad de, como se vio en la kitchen, de organizar una estructura con el jefe de la policía, con los que saben de esto. Lo que es desconcertante, efectivamente, en este caso, es que quieras hacer una kitchen si la encargues a Torrente. Teniendo, porque dices, bueno, si estoy en la oposición, hago lo que puedo.

0: puedo. La gente que está en la oposición hace lo que puede.
1: Y aquel cura también iba de
0: torrente. No, pero digo, pero la gente que está en la oposición, pues te buscas la vida, en fin, intentas influir como puedas. Pero es que llevan 8 años en el gobierno. Entonces es que ayer, por ejemplo, es muy interesante. Balas, que es uno de los principales, que Leire está todo el día hablando, hay que ir a por balas, hay que ir a por balas, hay que ir a por balas. Ayer, el teniente coronel, creo que es Varas, Balas, ayer va a declarar al juicio del hermano de Sánchez y es después de una semana en la que han declarado varios testigos que, digamos, que el caso lo han debilitado, según titulábamos nosotros, y creo que era bastante así, varios testigos lo debilitan, la fiscalía no acusa y demás, hay un caso que, bueno, está con dificultades de aguantar la propia acusación, es ayer Balas el que va allí y hace un relato brutal de que, por supuesto, es una corrupción total y hay, digamos, empuja hacia la condena del hermano. O sea, son un desastre, pero además es que, de verdad, es que no entra en ninguna cabeza que teniendo como tenían toda la estructura, porque tienen obviamente el ministro del Interior, secretario de Estado de Seguridad, los jefes de la policía, que sabemos cómo funciona la política, son cargos jerárquicos de alguna manera, no usan a ninguno de esos y usan una torrente. Realmente es todo un chabacano
2: despropósito. Solo una cosa, solo es un comentario, que sé que es el turno de Fátima. Solo deciros, cuando estabas hablando de todo esto, me venía a la mente cuando el tema del terrorismo Estado de los GAL en la etapa de Felipe González, ¿no? X tampoco supimos nunca quién era. Pero fíjate, me he acordado, mira que fue chapucero. Llegaron a secuestrar a gente que no tenía nada que ver con el caso. El pobre segundo Marey, que acabó luego muriendo de cáncer porque no superó aquel secuestro. Bueno, todo chapucero también. O sea, ¿pero esto qué es? O sea, de verdad, en estas 4 décadas no hemos aprendido nada. O sea, de verdad, es que es una cosa de verdad terrible. Pero,
3: Fátima y Ferran.
1: A ver, yo sí encuentro diferencias y diferencias muy claras con el caso Kitchen. Los dos son gravísimos, evidentemente. En los dos interviene recursos del partido del Estado y los dos deberían tener una condena importante. Pero el caso Kitchen, al final, lo que era una red de espionaje pagada con fondos del Estado para espiar a un señor porque podía tener documentos y papeles que afectaban a un partido político.
0: Olvidar, déjame... Para espiar a rivales políticos
1: En este caso, es una trama montada para desestabilizar, para parar casos, para ir contra fiscales, contra guardias civiles, contra periodistas y todo aquel que osara ir contra los derechos del presidente del gobierno. En este caso, lo que ha contado Irma es muy importante y muy relevante. A Leire se la empieza a escuchar y se la empieza a recibir justo después de aquellos 5 días, justo cuando el presidente del gobierno o la mujer del presidente del gobierno empieza a tener problemas con el caso en el que está inmersa. No antes. Con lo cual, aquí hay que preguntarse, como en las películas, ¿quién ganaba con toda esta, con toda esta red montada para desestabilizar y montada para ir contra las estructuras básicas? ¿Quién ganaba? Probablemente nunca llegaremos a la prueba que defina esa acusación, pero hay que preguntarse quién ganaba y yo me gustaría saber quién escuchó a Leire, quién la recibió, quién la apoyó, quién se benefició. Hay muchas cosas por saber y no darle solamente el protagonismo a Leire en este caso, porque Cerdán tiene un protagonismo máximo, como lo tiene Gaspar Zarrías, vicepresidente o exvicepresidente de la Junta de Andalucía, y como lo tiene los Serrano en este caso, ambos dos. Con lo cual, yo no sé cuáles son las condiciones laborales que debe tener una fontanera, si debe ser más o menos torrente o debe ser más o menos ducha, más o menos preparada, más o menos friki, no lo sé. El cura de Kitchen tampoco me parece que fuera demasiado avispado, pero bueno.
4: No, el cura de la Kitchen sembró el terror, ¿eh?
1: Sí, sí.
4: Entró en la casa de Bárcenas,
1: sí, pero no parecía, no parecía tampoco Einstein.
4: Organizó un secuestro a su mujer y a su hijo y le salvó que el chofer que estaba metido en el ajo y era el que le estaba cascando todo a la Policía Nacional llegó y dijo, no, que estos no, que estos son, no, que estos son la familia de Bárcenas. A estos no había que hacerle nada.
1: Sí, lo digo porque debajo, al lado y encima del aire hay muchas personas que sean imputadas y por lo tanto investigadas y por lo tanto que rodean este caso. No sigamos con que Leire era una friki o una protagonista de torrente, porque hay muchas más personas.
2: No, pero eso no quita nada a lo que tú dices. dices, ¿eh?
3: Pero un apunte no, solo es que...
4: Nada. Pero tampoco podemos comparar al ministro del Interior, que está sentado en el banquillo, con su número 2, con el jefe de la Policía Nacional, con Leire Díez.
3: Claro, pero de todas formas,
4: el punto que estamos embrionarios
1: en eso, por eso digo tampoco, que hay muchas más personas a las que hay que comparar.
3: Pero que tampoco la Kitchen consiguió el objetivo, recordemos, el objetivo de la Kitchen, que no es la policía patriótica, la policía patriótica era otra cosa, los informes contra Podemos, contra los independentistas catalanes, eso es la policía patriótica que consiguió, yo creo que bastante sus objetivos, eso sí, pero que se está juzgando ahora no es la policía patriótica, se está juzgando el caso Kitchen. El caso Kitchen, el objetivo no lo consiguió porque Bárcenas fue condenado y el Partido Popular fue condenado a sí mismo a título lucrativo. Por
4: bueno,
3: tanto,
4: realmente no lo sabemos porque no sabemos único, qué parte de la documentación que tenía
3: pero es que la documentación
4: no llegó a la justicia.
3: Pero la documentación, claro, por ejemplo,
2: las
3: famosas libretas donde aparecía M. Rajoy, no fue la Kitchen quien las apartó del sumario, fue que el propio juez no se creyó que no fuera una prueba preconstituida por Bárcenas, por eso se apartan
4: no, pero aquí no sabemos qué se quedó la Kitchen
3: del sumario,
4: porque hay 70 policías,
3: no por la actuación de la
4: aquí
3: Kitchen.
4: No sabemos qué parte de los 70 policías que estaban metidos en el ajo de la Kitchen,
3: pero que hubo condena finalmente, o sea, tampoco fueron pero muy eficaces
4: ahora mismo se están investigando la Kitchen con 70 policías metidos presuntamente en el ajo. No sabemos qué parte de la documentación se llevaron ni cuál no, porque el objetivo era hacer desaparecer esa documentación. Entonces, claro, eso es lo que se está juzgando ahora en los tribunales. Pero que digo que si hubiese una trama, ¿no?, como clarísima, paralela, enfrente, exactamente lo mismo de la Kitchen,
2: claro,
4: es que sería una como esta, una como la de Leire Díez, ¿no?
0: Sobre todo que tú
4: sería
0: puedes...
4: Una parecida.
0: Sobre todo
4: 10
0: que
4: años después, cuando se juzga la Kitchen, sale una trama que investiga la UCO, que investiga al Partido Socialista, y la trama es exactamente igual que la que se está juzgando en la Audiencia Nacional.
0: Bueno, sobre todo que tú te puedes salir o no bien la Kitchen, yo creo que algunas cosas seguramente consiguieron. Esto, Bárcenas tiene la credibilidad que tiene, pero él dice que había más cosas y que había vídeos y que había grabaciones, que yo te recuerdo, en esa época yo cubría el gobierno de Rajoy, y me recuerdo la obsesión con esa grabación.
3: Que destruyó él. Recordemos,
0: sí,
3: que contrató a un preso en la cárcel.
0: Me creo
3: para
0: a Bárcenas, evidentemente.
3: No fue tanto la Kitchen como él mismo quien lo destruyó.
0: Por eso ha arrancado la frase diciendo que Bárcenas tiene la credibilidad que tiene. Pero que es verdad que en ese momento, yo recuerdo, se hablaba muchísimo de esa presunta grabación en el propio gobierno de Rajoy. Se hablaba de esa grabación porque además tenía bastante sentido, porque hay una reunión decisiva en la que se negocia con Rajoy, sí, con Arenas, se negocia el sueldo de Bárcenas, que es lo que se negoció, ¿vale? Hago que me aparto, pero me seguís pagando el sueldo, secretaria y tal, era razonable pensar que Bárcenas hubiera grabado esa reunión, porque es bastante fácil, basta con un móvil en el bolsillo, pero bueno, nunca apareció esa grabación. Pero al margen de que consiguiera o no, creo que hay una diferencia fundamental en el sentido de que tú estructuras profesionalmente, claro, con 70 personas profesionales de la información, estructuras eso, y luego pillas o no pillas, como les pasa a todos los policías y como nos pasa a los periodistas. Tú puedes hacer una investigación con periodistas súper profesionales y que no te salga. Ahora, si le haces con un inútil, es mucho más probable que no te salga esa investigación por llevarlo al periodismo, porque además Leire Díez supuestamente era periodista, es evidente que no. Pero quiero decir que es que a mí lo que me parece increíble es la concepción de que teniendo el Estado, teniendo el Ministerio del Interior controlado desde hace 8 años, hagan esto. Y efectivamente creo que la conclusión que se deduce, que por supuesto, además, por supuesto, yo creo que la implicación de Cerdán es evidente.
1: Parece que lo que estás diciendo es que parece increíble que hayan confiado en una persona tan tonta cuando podían haber conseguido una persona más lista.
0: No, yo no voy a defender eso, pero quiero que hay algo en el sentido de la...
3: Habría que preguntar a Marlaska si se lo pidieron, a lo mejor se negó, no lo sé.
0: Bueno,
3: sabe.
0: No tengo ni la menor idea. No, pero lo digo...
3: De la especulación.
0: Lo digo, Fátima, para darle dimensión a lo que pudieron llegar a hacer y a las consecuencias reales de esta trama, porque efectivamente la gravedad no se la vamos a quitar cuando tienes al secretario de organización del PSOE metido en una cosa así. Es gravísimo, evidentemente, tener al número 2 del PSOE. La gerente... Hay que ver, yo insisto que tiene que comparecer y explicarlo, porque lo que están diciendo es que la gerente no podía saber porque lo que firmaba no ponía Leire, ponía Gaspar Zarrías, y que pudieron de alguna manera que Santos Cerdán pudo engañarla. Eso es discutible, pero por lo menos lo deberíamos discutir con ella, no entre nosotros. Pero lo que voy es que la eficacia y la ambición real de influir, que hemos visto que no consiguieron absolutamente nada, como acabo de decir ayer en el juicio, pero es que era de lógica pensar eso porque no tenían, o aparentemente no tenían, las estructuras reales. Y sí, se vio dos veces.

0: con la directora de la Guardia Civil, que me parece que debería explicarlo, la directora de la Guardia Civil, pero si realmente, pero ¿para qué necesitabas al EIRE? Quiero decir, es que no tiene ninguna lógica, si es que tenías directamente, si hubiera sido una estructura, una cosa montada realmente con conocimiento de todos y una cosa estructurada.
1: Sí, bueno, simplemente por matizar un poco lo que estábamos diciendo, ¿no? De cuánta gente había metido en esto y demás. Bueno, sí sabemos cosas. Sabemos, según lo que dice la UCO, y que además es algo que ha comprado el juez Pedraz, porque bueno, también hay que tener en cuenta que muchas de las cosas que se ven en el informe de la UCO, algunas están recogidas en ese auto que conocimos la semana pasada y otras no. En este caso, parece bastante claro que fue Santos Cerdán quien estaba jerárquicamente por encima en esa estructura, quien pone el partido al servicio de Leire Díez y quien le encarga que lleve a cabo esta operación. Y también parece bastante claro y acreditado, no solo por lo que pone el informe de la UCO, sino porque también así lo declaró Antonio Hernando en Plaza de Castilla, en la causa que se está investigando allí, que en esa reunión estaban Santos Cerdán, pero también estaba Juanfran Serrano, también estaba Jon Antolín, también estaba el propio Antonio Hernando y además estaban Cerdán y Leire. O sea que sí que sabemos, o al menos conocemos, en una primera aproximación, quiénes estaban o quiénes estuvieron en esa reunión y quién fue la persona que habría encargado este trabajo. Pero
2: partido y gobierno, porque Antonio Hernando en aquel sí, era, momento
1: sí, sí,
2: era
1: sí, sí,
2: el
1: sí,
2: número
1: por
2: dos
1: supuesto,
2: del jefe de gabinete
1: claro,
2: del presidente,
1: sí,
2: Óscar López.
1: Pero que lo que quiero decir es que hay nombres.
2: O sea, no es una reunión menor.
1: No, no, si no le quito importancia,
0: que
1: lo que quiero decir,
0: que debería salir a
1: lo que quiero decir es que sí conocemos, que sí que hay nombres,
2: claro.
1: que además eso está acreditado y además el propio Antonio Hernando lo ha reconocido en una declaración.
2: No, no, tendrían que explicarnos qué pasó en esa reunión. No,
3: no se confundan, lo que está denunciando la UCO es gravísimo. Lo que está denunciando la UCO es gravísimo. Por eso hay que investigarlo. Por esto hay aquí un juez de la Audiencia Nacional, Santiago Pedraz, que se ha puesto a investigar. Porque la información que ha recibido de la Guardia Civil es como para parar el juego y decir, ¿qué es esto? Que es que se parece mucho a una Kitchen hace 11 años que se está juzgando ahora en la Audiencia Nacional. Entonces, claro, el juez tiene que investigarlo. No puede obviar todas las denuncias que le está enviando la UCO. Entonces, esto es lo que está sucediendo. Ha recibido la denuncia de la UCO y dice el juez, tiremos del hilo. Si pasa como la Kitchen, nos esperan 11 años hasta que alguien se siente en el banquillo, si es que hay alguien que se tiene que sentar en el banquillo.
4: O depende, hay juicios que va, y hay procesos judiciales que van mucho más rápidos. O sea, que bueno, son, igual no son 11 años.
5: Los del Supremo suelen ir bastante más rápido.
4: Depende. Hay algunos casos que van así como más lentillos y tal, y otros más rápido.
1: Las cosas como son más especiales.
4: Pero bueno, yo voy a insistir en algo que decíais que bueno, que no le salió tan bien a la Kitchen. Hombre, una de las cosas que le salió muy bien fue que Mariano Rajoy y Dolores de Cospedal, realmente que por todos los audios que hemos oído, por las propias declaraciones de las personas que estuvieron implicadas, estaban totalmente al tanto de lo que estaba ocurriendo y sin embargo no van a estar nunca en un proceso judicial por esta causa. O sea, que sí que consiguieron cosas importantes.
3: Quería preguntarle a Pedro Águeda. Pedro, de esta reunión que estábamos hablando que tuvo lugar en Ferraz con Santos Cerdán, con Leire Díez, con miembros del gobierno, ¿no? Nos decías con el número 2 de Óscar López. Entonces, según la UCO, ¿cuál era el objetivo de esta reunión?
6: La Unidad Central Operativa de la Guardia Civil enmarca todos estos movimientos en obtener beneficios para el PSOE y llegan a mencionar al presidente del gobierno. De hecho, una de las cuestiones que pone de manifiesto este levantamiento del secreto es que la Guardia Civil ha ubicado ese inicio de los contactos, como decíais, entre el PSOE y este grupo que ya operaba desde hace más de 2 años o 2 años antes en esa carta del presidente del gobierno diciendo que se va a tomar 5 días de reflexión después de la imputación de su mujer por el juez Peinado, y es ahí donde entran, con lo cual lo que dice el informe y lo repite varias veces es que la trama operaba para beneficiar al PSOE y llegan a decir también al presidente del gobierno.
3: 100% a la trama Kitchen. Según el esquema que nos están planteando, faltaría que declarase el presidente del gobierno. Ignacio, con todo lo que tenemos delante, ¿esto es posible? ¿Que citen a declarar al presidente del gobierno, a Pedro Sánchez?
7: Bueno, yo creo que es posible, lo que pasa es que probablemente en este momento es precipitado. Es precipitado porque, insisto, todos los indicios que pudieran apuntar en su caso, digo como un juicio de hipótesis,

0: hacia la figura del presidente del gobierno, evidentemente deben de ser confirmados o validados por el juez de instrucción. Hasta ahora hemos visto que son unas hipótesis policiales y que esas hipótesis de por sí no tienen valor ninguno.
1: Una cuestión más, Irma, porque según el sumario, dentro de todos los palos, contactos, digamos, que tocó Leire Díez, está también la Fiscalía General del Estado,
2: sí,
1: ¿no?
2: Y
1: ella
2: también
1: hace referencia, además, en varias ocasiones a la Fiscalía, no sé si por conversaciones directas, indirectas, cuéntanos un poquito, Irma.
2: Bueno, hay conversaciones indirectas con otras personas en las que habla, sobre todo hay una en la que le dice al abogado de Villarejo, te va a recibir el Fiscal General del Estado, le dice, te va a recibir Fiscalía General del Estado, y dice, ahora te cuento lo que me ha dicho. Y la UCO lo que cree es que en el ahora te cuento lo que me ha dicho, que esa referencia es directa al fiscal general del Estado y que supuestamente, según lo que dice Leire, habría hablado con él y el fiscal general del Estado pues, le habría dado algún tipo de información. Hay otras conversaciones en lo que se recoge, al menos habrían sido pues, unas 3 o 4 reuniones entre febrero y abril de 2025, pero mira, te quiero leer una conversación que me parece muy relevante, que es justo antes de una de esas reuniones del mes de abril, con Vicente Fernández, el expresidente de la SEPI, que es con quien Leire hablaba mucho y le daba mucha cuenta también de esas reuniones que tenía, y le dice, mañana va a ser el día más importante de mi vida a nivel profesional. Entonces Vicente le pregunta, ¿te vas a ver con el presidente? Y dice ella, no, pero la reunión con Fiscalía General puede hacer que el presidente directamente me adore. Con lo cual, no solo estarían acreditadas
1: súper
2: mediante...
1: Discreta,
2: sí, sí, bueno, y aparte, bueno, parece que lo que busca es como una especie de validación también, ¿no? Por parte de Pedro Sánchez o no sé. Pero bueno, sí, o sea, está recogido tanto en conversaciones con terceros como en anotaciones en su propia agenda.
1: No, me voy a matizar a mí misma. Qué bueno que haya gente que sea tan directa. Vamos a ver, es 100% la trama Kitchen. Porque a Rajoy no le citaron nunca. Es decir, si no citasen a Pedro Sánchez, sería exactamente 100% la trama Kitchen. Le hemos visto declarando, pero declaró como testigo en el juicio. Ya sentado en el banquillo, lo recordarán hace tan solo unas semanas. Entonces, se le mencionó como M. Rajoy, pero el juez nunca consideró importante tomarle declaración. Ahora se cita a un Wang, pues veremos el juez Pedraz cómo tira del hilo y qué decisión toma. Vamos con las reacciones políticas que ha provocado este caso Leire Díez, en el ámbito, como les decíamos, político. El gobierno que pide tranquilidad, que dice que el juez tiene que tener tiempo para investigar todo, y el Partido Popular que apunta directamente al presidente del gobierno como el conocedor y el líder, dice, de esta trama.
3: Pedro Sánchez no se ha dado por aludido por la suposición de la UCO de que él es el one, el uno. El PP sí da por sentado, nada de presunto, que unos mafiosos financiados por Ferraz protegían al presidente y tenían acceso al WAN.
4: La conexión Moncloa-Cloacas no es una hipótesis política, es un hecho documentado en un auto judicial.
5: Tranquilidad absoluta, el tiempo pondrá todo en su sitio.
3: La Moncloa no ve en el informe indicio alguno contra el presidente, que si aparece es en boca de terceros, no estaba al tanto y creen que el juez ya lo ha interpretado así. Pero para Feijóo cada revelación es más vergonzante que la anterior, y que si la defensa judicial es difícil, la política imposible. Y exhibe el montón de periódicos que lo certifica.
6: No tienen prisa ninguna. O sea, el Partido Popular piensa que todavía queda por salir la mitad de los escándalos y dice, oye, pues como San Lorenzo, a la parrilla.
3: El PSOE perimetra el daño en el comportamiento individual de unos farsantes oportunistas y resentidos que han usado el nombre del PSOE, Cerdán y Leire Díez, ¿se entiende?
6: Creo que el PSOE se tendría que querellar directamente con ella y con todos los que están manchando el nombre del Partido Socialista, invocando al presidente del gobierno.
7: En estos momentos estamos en una investigación, vamos a dejar que las cosas avancen.
5: Se ha puesto a disposición de quien investigaba toda la documentación, incluso la que se guardaba desde hace más de un año.
8: El último ticket, la última factura, el último contrato.
7: Y por supuesto no vamos a admitir ninguna lección de quienes rompían ordenadores a martillazos.
3: Contraatacan, por alusiones.
4: El comando Cloacas tendrá que comparecer en la comisión de investigación del caso Coldo.
3: Llamarán a Leire Díez y a Salvador Illa.
9: Segueixo dient que el meu partit, que es el PSC, está libre de corrupción.
3: Unos marcan diferencias con el PSOE.
10: ¿Y cuál es el futuro del PSOE después de Sánchez?
6: Pues yo creo que será mejor.
3: Y otros las marcan con Sánchez.
1: El PP dice que todo esto demuestra que hay una trama criminal, Elena.
11: Sí, una mafia. Dicen en el Partido Popular que este es el caso de corrupción más grave de toda la historia de la democracia. Hoy darán una rueda de prensa aquí a las 12, Alma Ezcurra. Ayer reaccionaban a este sumario únicamente en redes. Feijóo decía que quienes llegaron al gobierno para limpiar, montaron una organización criminal y que su defensa política es ya directamente imposible. Tellado hablaba de que el sumario apunta a unos sicarios, a un escuadrón de sicarios dedicados, decía, a extorsionar y amparados por Ferraz. Y antes de conocerse este sumario, en el Senado movían ficha los populares porque llamaban a la comisión del caso Koldo al comando Cloacas. Decían, vuelven a llamar a Ley de Diez, también al presidente de la Generalitat, a Salvador Illa, al expresidente de Correos y también al secretario de Estado, Antonio Hernando. Y todo convencidos de que el número uno de todas las tramas de corrupción es el presidente del gobierno. Lo decía también en Radio Nacional Cuca Gamarra, que asegura que de una manera u otra está siendo investigado ya directamente el Partido Socialista.
12: Se ha llamado el caso Leire, pero que realmente es el caso PSOE, porque nadie lo puede desvincular del Partido Socialista, nadie puede desvincularlo de Pedro Sánchez. Evidentemente tiene un objetivo, y era intentar que las causas que afectan a Pedro Sánchez no avanzaran.
1: Exactamente igual que la trama Kitchen, 11 años después. Exactamente igual que la trama Kitchen. Dice el gobierno que hay que darle tiempo al juez Pedraz para que pueda desenmarañar todas las acusaciones que ha recibido por parte de la Unidad Central Operativa de la Guardia Civil. Andrés.
13: Sí, desde el gobierno confían en que el tiempo, dice, ponga todo en su lugar, y desde luego dicen que el presidente Pedro Sánchez no estaba al corriente de esta supuesta trama que se operó a sus espaldas. Dicen que en los informes solo aparece, de hecho, por alusiones indirectas en boca de terceros, y prueba de ello mismamente está en que el juez que lleva el caso, tras leer e interpretar ese informe de la UCO, no le relaciona con los movimientos de Leire. Sobre el encuentro entre la directora de la Guardia Civil y Leire, dice que este encuentro, dicen desde el gobierno, por parte de la directora no se produjo en calidad de directora de la Guardia Civil, y que de cualquier manera, en cuanto supo de las intenciones de Leire, cortó esa relación. Por parte del Partido Socialista defienden que actuaron ya en su momento con contundencia contra Leire, contra Santos, contra todos aquellos que hablaron en nombre del Partido Socialista en falso. Y por la parte de Sumar le piden más explicaciones, le exigen más al gobierno, dicen que ya es hora de que tomen medidas valientes.
1: Ana López, muy buen día.
14: Buen día, Silvia.
1: ¿Cómo lo ves tú?
14: Bueno, seguimos en un PP instalado en la estrategia del desgaste y de la política de ficción para censurar a Sánchez. Creo que sería más inteligente pasar a la política real, pero eso supone asumir los costes de esa relación que tiene con Vox, que es que ha perdido la centralidad y la moderación, y sobre todo que está sometido a un aislacionismo. Solo Vox es su único aliado. Esto es una anomalía respecto a Europa, porque el cordón sanitario se hace a la extrema derecha, pero no se hace a la extrema derecha y al PP. Y además esta estrategia ya tiene efectos de presión dentro de los suyos, como de Margallo, que ha propuesto esa moción sin Feijóo, debilitando su liderazgo, la presión a la que le somete también Aznar, y por supuesto a medio plazo se puede encontrar con una frustración de su electorado, porque su discurso no tiene un carácter performativo, y sabemos quién va a capitalizar esto, se llama Vox.
1: ¿Qué opináis vosotros, Fátima? ¿Cómo lo ves tú? A ver.
15: Bueno, primero a mí es esto de estar todo el tiempo comparando con el caso Kitchen nos tiene muy entretenidos, pero no sé a qué...
1: Es que se parecen bastante.
15: Ya, pero es que no sé a qué nos conduce, quiero decir. Los dos son casos muy importantes, pero el que del que estamos hablando, porque acaba de salir el sumario, es de este. Es que no sé si nos conduce al mal de muchos, consuelo de tontos, o a que todo el mundo se desencante de la...
1: No, no, no, tienes toda la razón.
15: Pero bueno, en cualquier caso...
1: Voy a matizar, digo, que es que llama la atención que 11 años después, cuando se judicializa el caso Kitchen, cuando se sientan los responsables en el banquillo, nace la investigación sobre una trama que es escandalosamente igual. Y es que además el Partido Popular, escuchábamos ahora a una de sus senadoras, es que lo dice muy claramente, es que es un partido político instalado en el gobierno que usó medios para evitar que investigaciones judiciales y policiales le perjudicasen. Digo que a mí me llama la atención que esto pase 11 años después con los presuntos responsables de la Kitchen sentados en el banquillo. Pero, por supuesto, todas las acusaciones de corrupción hay que investigarlas siempre hasta el final, aunque se tarden años. Miren el Partido Popular, que 11 años después está sentado en el banquillo. Hay que investigarlo, y esto hay que investigarlo igual. Caiga quien caiga y tarde el tiempo que se tarde.
15: En eso se está, precisamente, en investigarlo, ¿no? Una de las preguntas que todo el mundo se hizo en su momento y ahora parece que se aclara más es por qué el Partido Socialista no se querelló contra Leire Díez desde el principio, cuando empezaron a conocerse estos casos, ¿no? Pues ya sabemos un poco por qué no hubo querella por parte del Partido Socialista. Yo, de las reacciones políticas, quizá a mí la que más me ha llamado la atención es la de Illa, que hace dos días insistía y defendía la limpieza del Partido Socialista y ayer estableció una clara línea divisoria entre la limpieza del Partido Socialista y la limpieza del PSC. PSC se ha autodefinido siempre como un partido diferente al Partido Socialista y ayer dejaba clara que la corrupción no existe en el PSC. Creo que esto es un salto cualitativo. Y mientras tanto, vamos a tener un mes de junio absolutamente endiablado, porque es que hoy estamos hablando del sumario de Leire y todas las implicaciones que eso conlleva. Estamos viendo al presidente, al hermano del presidente del Gobierno, sentado en el banquillo hoy declarando.
1: Luego vamos a ir en directo a Extremadura.
15: Vamos a ver en qué desemboca la actuación del juez Peinado con respecto a la señora Gómez. Vamos a ir conociendo datos sobre el sumario que afecta a Zapatero. Y queda todavía un juicio que es fundamental y que va a unir muchos actores de esta trama, que es el de hidrocarburos, que es gravísimo y que todavía no conocemos, todavía no se conoce, no se ha publicado el alcance. Quiero decir que
1: hay ciento y pico kilos metidos y Aldama en la calle, es verdad.
15: Sí, y Aldama, ayudando también a desenterrar esto, porque al final, si no hubiera sido porque Aldama empezó a tirar del ovillo...
1: Le
15: no
1: dijo sé, el fiscal, yo le saco
15: no sé,
1: de...
15: Si, no sé saco, si hubiéramos podido llegar hasta el punto...
1: Le dijo el fiscal Aldama, yo le saco de la cárcel por el caso de hidrocarburos y me colabora. No, pero, dijo, bueno, yo en el de hidrocarburos, que hay 120 kilos y justo estoy yo empurado, no, pero si quieren otro, yo le suelto
15: pero
1: lo que
15: no
1: quiera.
15: Te preocupes que caerá con el caso de hidrocarburos.
16: De momento le ha ido muy bien.
15: De momento no hemos visto.
16: Hemos visto pocos casos de sinvergüenzas.
17: Es un héroe que va a manifestaciones contra la corrupción, lo cual es una cosa
15: completamente surrealista.
17: Delirante.
15: Totalmente surrealista.
17: Que el mayor
15: de dimensiones
17: confeso
15: estratosféricas. Completamente de acuerdo.
17: De una manifestación.
1: Es que yo recuerdo cuando a las puertas del juzgado dijo Víctor de Aldama: es que llevo tantos sumarios leídos, tantas imágenes vistas y tantas noticias contadas sobre esto. Claro, de vez en cuando le salta uno un flash. Cuando Aldama en la puerta de los juzgados le dijo a Pepe y a Vox: moveros, que yo solo no puedo. Es que no, hemos contado también eso hace unos días aquí en directo.
17: Es fascinante la historia de Aldama.
16: Bueno, yo creo que
17: es una historia muy curiosa para entender cómo está el país la polarización, los monstruos que crea la polarización. Que uno de los monstruos que creas, que con tal de que vaya contra Sánchez, me vale hasta un señor que está procesado por 200 millones de euros de estafa. Me vale cualquiera.
15: Amparado por la Fiscalía Anticorrupción.
17: Pero la Fiscalía Anticorrupción, que por supuesto que tendrás...
15: Que esto no le ampara a un partido político,
17: le ampara
15: la Fiscalía Anticorrupción.
17: Pero no le ampara para que se convierta en un héroe contra la corrupción. Le ampara para reducirle... Que ya es bastante, que es lo que más le interesa, evidentemente, por eso lo ha hecho... Para un acuerdo para sacarle de la cárcel, que ya es bastante, y para reducirle la pena.
15: Como
17: pero,
15: marca
17: digo,
15: la legislación, por otra
17: pero
15: parte,
17: digo,
15: aquí
17: pero
15: no se
17: que
15: está
17: no
15: saltando
17: creo,
15: ningún
17: no creo
15: resorte.
17: Que la Fiscalía, digo, por hablar a mí, no creo que la Fiscalía Anticorrupción le parezca fantástico que Aldama se convierta en un héroe popular y en un héroe de la derecha increíble.
15: Por
17: el fenómeno de Aldama es una cosa muy llamativa. Ahora, yo volviendo al tema que me parece relevante, que es el tema de Sánchez, de si Sánchez será imputado o no, que es una cuestión decisiva, porque políticamente es un bombazo, porque hasta ahora el argumento del gobierno y del PSOE es esto fue Santos Cerdán, al que ya nos hemos cargado hace un año. Obviamente están diciendo esto lo hizo Santos Cerdán sin conocimiento de Sánchez y lo hizo por su cuenta y lo hizo de manera desastrosa, como eso creo que lo último es objetivo. Pero es interesante ver lo que está haciendo el juez, Porque el juez, en el, lo que vemos, y lo hemos visto en otros casos muy frecuentemente, los informes policiales normalmente van mucho más lejos que los jueces. Por eso cuando vemos los autos de los jueces que copian tal cual informes policiales enteros nos sorprende, porque normalmente los jueces le quitan a los policías mucho, porque en fin, hay cierta tendencia, te lo cuenta cualquiera que siga investigación desde hace años, en los informes policiales normalmente se tira por elevación y se cuentan muchas cosas que el juez no suele asumir. Y de hecho, ahora al ver el sumario entero lo vemos. Hay muchos elementos del informe policial sobre una posible implicación de Sánchez que el juez en su auto ha decidido no meter, porque además hay un elemento fundamental. El juez podría llamar como testigo a Sánchez, cosa que no hizo con Rajoy en la fase de instrucción en Kitchen, lo cual ya sería bastante raro que llamara a uno y no al otro. Pero en cualquier caso, lo que no puede es imputarle, porque eso solo puede hacerle el Tribunal Supremo, con lo cual tendría que hacer una elevación, tendría que soltar el caso para que lo llevara el Tribunal Supremo. En este momento, y si vamos al auto, esto le queda un montón, evidentemente no sabemos qué va a pasar, pero en este momento no parece que el juez esté en esas. Parece que el juez está investigando lo que pasó dentro del PSOE bajo las órdenes de Santos Cerdán. No parece que el juez esté con lo del Juan y con toda esta historia, porque si no, lo habría puesto en el auto en el que rompió, digamos, la
1: solo
17: noticia.
1: Un segundito, que tengo que dar paso a Verónica Martínez Barbero, portavoz de Sumar en el Congreso. Señora Martínez Barbero, bienvenida, muy buenos días.
18: Hola, ¿qué tal? Buenos días.
1: Bueno, ¿cómo ve usted todo esto, los últimos detalles que hemos conocido de este sumario del caso de Leire 10, que estamos analizando aquí? Ya le digo que son miles de folios, no los hemos leído todos, en ello estamos, pero bueno, van apuntalando, digamos, algunas de las ideas que salían en el auto del juez Pedraz. ¿Cómo está viendo toda esta información que está saliendo?
18: Bueno, nosotros lo que queremos es que los jueces, las juezas, los tribunales puedan hacer su trabajo, que se llegue hasta el final y que se investigue todo esto por el lado de lo que corresponde a la justicia, ¿no? Y por otro lado, y como saben, lo que hemos hecho es pedirle al PSOE explicaciones al más alto nivel. De hecho, hemos conseguido que el presidente comparezca en la Cámara y que venga a dar explicaciones sobre todas las cuestiones que rodean los múltiples casos que han salido últimamente, que son múltiples, será coincidencia, ¿no?, pero múltiples son, ¿no? Y bueno, y también tengo que añadir, un poquito sorprendidas con que el señor Feijóo tenga clarísimo quién es de Juan cuando aún no sabe quién es M. Rajoy.
1: ¿A usted le parece que en algún momento podría haber una maniobra para sacar del poder a este gobierno de coalición?
18: Hombre, nosotros lo hemos dicho en numerosas ocasiones, tenemos clarísimo que hay una derecha y una ultraderecha en este país que están utilizando todos los medios a su disposición para intentar desestabilizar y tumbar al gobierno de coalición progresista, y hubo una persona, un expresidente del gobierno, del Partido Popular, que dijo el que puede hacer que haga, quien puede hacer que haga, y esto fue una llamada a la acción que sin duda la derecha y la ultraderecha de este país están ejerciendo continuamente.
1: Portavoz, yo quería hablar con usted porque Sumar registró ayer una proposición de ley sobre los expresidentes del gobierno, ¿no? ¿En qué consiste y qué cambiaría en la práctica para la vida laboral, digamos, activa de los expresidentes del gobierno una vez que abandonan el cargo?
18: Bueno, nuestro país tiene una regulación que se ha quedado un poco fuera del contexto de las democracias que nos rodean en cuanto a la exigencia que se hace a los expresidentes del gobierno respecto de sus actividades con empresas o con entidades o sectores que pudieran estar vinculados a su paso por la Moncloa, ¿no? por la presidencia del gobierno. Entonces, lo que hace esta norma es dos cuestiones diferenciadas. En primer lugar, ahora mismo hay una incompatibilidad de 2 años, que es para cualquier cargo público, con las cuestiones relacionadas que hayan tenido relación mientras estaban ejerciendo ese cargo, y lo que hacemos es añadirle además una de 10 años que es para los expresidentes en relación con no pueden ni trabajar con, en o para ninguna empresa o entidad, corporación relacionada con sectores estratégicos en España. Bueno. Y luego, en segundo lugar, hay una serie de retribuciones que perciben los expresidentes, iniciaciones por fin del cargo, la posibilidad de ser consejeros permanentes del Consejo de Estado con un salario abultado, y luego, en tercer lugar, la oficina de expresidentes, que reciben también como un dinero, ¿no?, estilo Casa Real, y ellos lo distribuyen entre los distintos servicios y también pues dinero para retribución propia, ¿no? Más allá de la seguridad, esto quedaría fuera de la norma, ¿no? La seguridad de expresidente está garantizada siempre por los presupuestos generales del Estado, y así debe ser. Y lo que hacemos nosotros nosotros es, en este segundo bloque de retribuciones, que esto tenga que depender siempre de si no hay otro tipo de negocios, obviamente legales, y por lo tanto fuera de la exclusión de compatibilidad, que puedan estar ejerciendo esas personas. Es decir, si reciben cualquier tipo de retribución, por otro lado, tienen que renunciar a tanto la indemnización como la retribución como consejero del Consejo de Estado, como la oficina de expresidentes, a la retribución que se le da por parte de los presupuestos.
1: Claro, es que ustedes plantean, ¿no?, 2 años de incompatibilidad, le parece que se les queda cortos, ¿no? Deberían extenderse a 10 y también plantean, como nos comentaba, retirar los medios públicos cuando ya ese expresidente tenga una actividad privada por la que esté cobrando. ¿Qué debe poder hacer un expresidente del Gobierno y qué no?
18: Bueno, lo que no puede hacer un expresidente del Gobierno, porque como le digo, no lo podemos hacer ningún funcionario público cuando dejamos el puesto, el cargo, temporalmente o definitivamente, lo que no puede hacer ningún expresidente del Gobierno es aprovecharse de aquello a lo que ha tenido acceso como expresidente, como presidente, perdón. Entonces, el presidente y el expresidente del Gobierno son cargos que están al servicio de lo público. Lo que no puede convertirse eso es algo que está al servicio de algo privado, particular, individual o colectivo, en cualquier caso, que no tenga que ver con un servicio público.
1: ¿Cómo se garantiza que esta reforma no se interprete como una respuesta contra un expresidente del Gobierno, señora Barbero?
18: Bueno, nosotras llevamos un tiempo, como saben, hablando de la necesidad de dotarnos de una democracia más transparente, de más normas que realmente, bueno, pues refuercen la confianza de la gente, de la ciudadanía en sus instituciones. Ya presentamos un paquete hace mucho tiempo, iban determinadas normas en relación con incompatibilidades, y yo creo que más que una interpretación en ese sentido, yo lo que estoy viendo ahora mismo, lo que nosotras vemos, es la oportunidad de que los grupos de la Cámara, de que otros partidos políticos entiendan la necesidad de regular esto, bueno, pues al albur realmente de los acontecimientos o de lo que estamos sabiendo de determinados procedimientos. Pero realmente lo que queremos es aprovechar que ahora mismo nadie puede negarse a sacar esto adelante para fortalecer nuestra democracia.
1: ¿Hay alguien que ya les ha mostrado su apoyo dentro de la Cámara? ¿Alguna formación política?
18: Bueno, apenas ayer la anunciamos, ¿sí?, y empezaremos a hablar con los grupos en general, pero vamos, yo francamente no entendería que nadie se pudiese poner en contra de las normas de las que estamos, de esta norma concreta de la que estamos hablando. ¿Qué interés puede haber en que un expresidente no esté separado 10 años de los sectores estratégicos de este país? Yo qué sé, pues igual Felipe González y José María Aznar no podrían haber estado vinculados a Natur y Endesa, pero esto a mí me parece que es algo bueno, no algo negativo. Creo que está bien, es una cuestión de pulcritud democrática.
1: Verónica Martínez Barbero, portavoz de Sumar en el Congreso, gracias por habernos acompañado.
18: Muchas gracias a vosotras.
1: Hasta luego, buen día. Hay noticia de última hora porque el ministro del Interior, Fernando Grande-Marlaska, acaba de hablar a su llegada a un congreso que se está celebrando en Luxemburgo. Estábamos hablando de que dentro del caso de Leire Díez se hablaba de que la UCO había recibido presiones para no investigar al hermano del presidente del Gobierno. Marlaska acaba de negar que conociese cualquiera de esas presiones de las que habla la UCO.
19: No he conocido, evidentemente, ninguna actuación que pudiera ir dirigida a menoscabar el trabajo de las fuerzas y cuerpos de seguridad del Estado, y en este caso de la UCO, simplemente porque si lo hubiera conocido no la hubiera tolerado.
1: El ministro del Interior ha ido más lejos, ha defendido la actuación de la directora de la Guardia Civil, de Mercedes González.
19: Y a mí lo que me consta de la directora de la Guardia Civil es absolutamente su actuación ejemplar en todo momento y su plena honestidad. Esas son, si se me dice, ejemplaridad y honestidad en el desarrollo de su trabajo como directora de la Guardia Civil.
1: Ferran.
20: Es importante las declaraciones del ministro, porque dice que lo que le consta es que la directora general ha actuado adecuadamente y que no tiene conocimiento de que se han producido irregularidades dentro de la Guardia Civil. Por tanto, pone ya una línea entre la directora general de la Guardia Civil y el propio ministro al utilizar estas dos expresiones, ¿no? O sea, aquí ya no pone la mano en el fuego nadie ni por sí mismo. No, sobre la intervención anterior, yo creo que evidentemente Movimiento Sumar, los comunes, Más Madrid, Cronera, tienen todo el derecho a inmolarse con el presidente del Gobierno y con el Gobierno si así lo quieren, pero en realidad el Movimiento Sumar, como todos sabemos y las encuestas indican, tiene muy poco futuro fuera del Gobierno. Lo importante aquí no es tanto eso, sino cuál va a ser la posición de los socios del Gobierno, cuál va a ser la posición de Esquerra, cuál va a ser la posición del PNV, cuál va a ser la posición de Junts, porque estos son los que tienen en su mano que el presidente del gobierno pueda seguir en Moncloa o no. Y eso es la situación clave. Por eso es muy importante que después de conocer las últimas informaciones también sepamos qué piensan y cómo se respiran en esas formaciones políticas que son las que están sustentando al gobierno, y veremos durante cuánto tiempo aguantan las informaciones continuas de presuntos casos de corrupción que cercan absolutamente al Ejecutivo, ¿no?
1: Claro, y no la tenemos clara, Carlos, porque dicen que vaya Feijó a Waterloo y que les explique sus planes. Y claro, dice Feijó, pues yo no voy. Pues entonces ya ahí como que hay un obstáculo que no sabemos cómo se avanza.
17: Pero es que son muchísimos juegos florales, pero sabemos que de fondo hay una cuestión insalvable, o aparentemente insalvable. Es que el electorado de Junts no quiere un gobierno de PP-Vox. Y tú te debes a tu electorado. Tú, estratégicamente, tú lo que quieres es crecer tu electorado. No es que no quieres que tu electorado hacer algo que tu electorado te va a condenar. Porque cualquiera que en Cataluña o en el País Vasco, que tú lo conoces, que lo conoces bien, donde es los lugares de España donde más rechazo genera el PP y Vox, y no es casual que sean los lugares de España donde el PP no compite, los únicos lugares de España donde nunca ha gobernado y donde está cuarto, llegó a estar sexto en Cataluña. O sea, son lugares donde el PP tiene muy poca fuerza, Vox está creciendo, pero también sigue pequeño. Evidentemente, en esos lugares tiene un coste enorme apoyar una moción de censura que, aunque formalmente en ese momento no te haga un gobierno PP-Vox, tú sabes que le estás abriendo la puerta a unas elecciones que te van a llevar a un PP-Vox, porque evidentemente una moción de censura acabaría de derrumbar a Sánchez y su proyecto. Con lo cual, estás abriéndole la puerta. Y eso, esas son cosas que se recuerdan durante años. El no es no, el famoso no es no, que es el que le lleva a Sánchez a ganar las primarias. Sánchez, después de que lo echen, gana de forma bastante, mucho mayor de la prevista, no recuerdo, un 60%, creo recordar, casi gana porque el relato que Sánchez hace es: yo he resistido frente a la gestora y la cúpula del PSOE que ha aceptado hacer presidente a Rajoy. Esas son cosas que duran muchos años y Sánchez, de hecho, de alguna manera sigue viviendo de aquello. Yo fui el que hice el no es no. Si Junts, si Puigdemont tomara una decisión de yo soy el que hizo la moción de censura, e imaginemos que PP y Vox están unos cuantos años gobernando, todos esos años te van a decir tú fuiste el culpable, con lo cual es altísimamente improbable que tanto Carles Puigdemont como el presidente del PNV, que el líder del PNV que está hablando, pidiendo elecciones, quieran asumir esa responsabilidad histórica de ser las personas que le abrieron la puerta a que Santiago Abascal fuera vicepresidente de España. Yo creo que eso no se lo va a comer nadie. Por tanto, creo que lo más probable es que lleguemos a elecciones cuando Sánchez decida que, de momento, y ahí ya estamos escuchando a Marlaska, que sigue apoyando, a pesar de lo que tú dices, es verdad, pero sigue apoyando, que con la que está cayendo es relevante, sigue apoyando a la directora de la Guardia Civil, cuando Sánchez decida. Pero evidentemente yo creo que moción de censura es altísimamente improbable, por no decir casi imposible.
1: Un titular, Pintor.
0: Dentro de la gravedad de estos hechos y, por supuesto, llegar hasta el fondo de todo, hay dos cosas que no me encajan. Por una parte, creer de verdad, salvo con personajes como Leire Díaz, que yo no le doy ningún crédito, que a la UCO se la podía presionar para no investigar al hermano de Pedro Sánchez, que me sigue pareciendo el offer del libro. Y otra importante, es en off the record, pero me consta que algunas de las reuniones que se dicen en ese sumario no se produjeron, ¿eh? O sea, quiero decir, hay que tener cuidado todavía en el proceso, en algunas de las reuniones que Leire dice a todo el mundo que se ha reunido. Porque no es lo mismo. Leire ha dicho muchas cosas que luego no han sido verdad, aunque no estén en este momento dentro del sumario. Entonces yo creo que tenemos que ser prudentes. Eso no quiere decir que no se tenga que llegar hasta el final, que no sean cosas graves y que lo que era el número dos de Ferraz no puede formar parte de esta trama. Pero creo que hay que ser muy prudentes porque no todo lo que se dice y lo que esta señora dijo es verdad.
1: Insistimos en que esta es la información, las sospechas que le ha pasado la UCO al juez.
0: Sí, sí.
1: El juez Pedraz comienza a investigar ahora de todo lo que le ha pasado la UCO.
0: Eso es.
1: ¿Qué hay de verdad? ¿Qué no hay de verdad? Confirmémoslo con todas las partes, veamos si hay un delito, y si hay un delito yo se lo paso a otro juez para que lo juzgue, que es un poquitito la vía de la instrucción. Bueno, la cuestión es que en este contexto judicial y político el presidente del Gobierno renuncia ayer a presentar los presupuestos para este año 2026 y dice que está pensando en los del 2027, que serían los primeros de esta legislatura.
21: Frente a los casos judiciales que cercan al PSOE, Sánchez afianza así el mensaje de agotar su mandato.
22: El Gobierno va a iniciar
2: los trámites para presentar y aprobar los nuevos presupuestos generales del Estado para el año 2027.
21: Anuncia que quiere comenzar su tramitación esta misma semana. Pondrán el foco en la vivienda y en la responsabilidad fiscal y pide el apoyo de todos sus socios parlamentarios, también de Junts y PNV.
2: Yo pido un esfuerzo de generosidad y de responsabilidad y de compromiso con ese diálogo.
21: Los nacionalistas vascos consideran que es el mismo mensaje de todos los años y recuerdan que hasta ahora se ha quedado en papel mojado. Mientras, Sumar celebra la noticia. Asegura que siempre han defendido que las cuentas deben presentarse. Buenos ojos también por parte de Izquierda Unida, aunque aprovecha para aumentar la presión sobre el Ejecutivo. Exige que ponga en marcha también las medidas anticorrupción pactadas. Compromís también exige sus condiciones.

0: al año que viene. Sánchez anuncia que esta misma semana van a comenzar los trámites, Andrés.
1: Sí, y dicen además desde el Gobierno que quieren que sean unos presupuestos sociales y con la vivienda como principal prioridad. Quieren también centrarse en la fiscalidad, dicen que quieren que sean unos presupuestos con responsabilidad fiscal y pretenden desde el Gobierno agotar la legislatura y acabar, dicen, la legislatura con la deuda por debajo del 100% del Producto Interior Bruto. Miran de alguna manera también a través de estos presupuestos a las comunidades autónomas, quieren que con estas cuentas se solucione también el problema de la financiación autonómica. Y, por supuesto, necesitan apoyo parlamentario. Ha dicho el ministro Carlos Cuerpo que su intención es que empiecen a negociarlos a la vuelta del verano. El mismo presidente del Gobierno, Pedro Sánchez, que anunció esto ayer casi por sorpresa, también ya lanzó un mensaje hacia los partidos nacionalistas vascos y catalanes, a los que les ha pedido generosidad y compromiso.
0: ¿Qué es lo que dice el Partido Popular? Pues que cree que el anuncio de presupuestos es solo una maniobra para tapar el caso Leire del que estábamos hablando, Elena.
2: Sí, no le dan ninguna credibilidad en el Partido Popular. El vicesecretario de Economía, Alberto Nadal, decía en X que no ha habido presupuestos en toda la legislatura porque no tenían mayoría para ello, que cómo le van a creer. Esta vez añade el de Hacienda, Juan Bravo, que esto es otro intento para desviar la atención, para tapar sus escándalos. Y fuentes de Génova aseguran que muy desesperado tiene que estar Pedro Sánchez para decir que va a hacer ahora lo que no ha hecho en 4 años y que es un intento para tapar la vergüenza por el sumario que salía ayer del caso Leire. Más directa todavía ha sido la vicesecretaria Cuca Gamarra hace unos minutos en Radio Nacional.
3: A los españoles nos toma por idiotas. Es el mismo anuncio que hizo hace 1 año y no hubo presupuestos, hace 2 y no hubo presupuestos y hace 3 y no hubo presupuestos. Hombre, un poco de respeto a los españoles. Usted está resistiendo como buenamente puede para no convocar elecciones y para intentar desde el poder favorecer sus propios intereses.
0: Ana, yo me estaba preguntando, ¿no?, si tal y como nos decía Andrés, el calendario que pretende manejar el Gobierno es empezar, digamos, a negociarlos después del verano, ¿para cuándo tendrían que ser aprobados esos presupuestos?
4: Bueno, en principio la última semana de septiembre ya tendríamos que tener ese proyecto de presupuestos, en octubre ese debate en el Parlamento, y esto va a implicar que si a finales de septiembre ya tenemos visualizada los presupuestos generales del Estado, durante este verano Arcadia España va a tener mucho trabajo con los socios parlamentarios. Creo que es un intento además para que en septiembre cambie la conversación pública por estos incendios de corrupción y se centre en los presupuestos, porque si bien septiembre puede estar muy cargado de negociaciones y reuniones, en octubre es cuando veremos esos debates en el Congreso de los Diputados, y eso al menos bloqueará en el Parlamento que la actividad se centre solo en la corrupción. Hablaremos de economía, hablaremos de políticas públicas y, por lo tanto, yo creo que ha sido un anuncio muy acertado desde el punto de vista del oportunismo político y también como compromiso de país, porque ya es una urgencia tener unos presupuestos que le puede ayudar para esas elecciones autonómicas y municipales y, por supuesto, para unas generales.
0: ¿Tú, Maite, coincides con Ana?
5: Lo de oportunismo, sí, porque hubo un tiempo en el que los presupuestos generales eran la columna vertebral de un gobierno, o sea, era su carta de naturaleza. ¿Cómo le explicaba a los ciudadanos en qué consistía el proyecto político que ponía sobre la mesa? Tanto que el presidente Sánchez le reprochó públicamente al señor Rajoy, entonces presidente del Gobierno, que no los presentara, y dijo que además era un mandato constitucional y que tenía que convocar elecciones, disolver las cámaras. Es verdad que ahora eso se ha convertido en un recurso electoral, en un recurso político. Yo creo que efectivamente en un elemento oportunista. Ayer el presidente del Gobierno, que efectivamente tiene incendiado a su alrededor todo su ámbito político, incluso personal, claro, se acogió a lo que más positivo, a los mensajes más positivos que puede trasladar a la ciudadanía, que es la economía. Fíjate, yo distingo la macroeconomía, que es donde mejores resultados tiene este gobierno. Luego ya la economía de bolsillo es otro asunto. Pero efectivamente se agarró a eso, utilizó otro, el penúltimo conejo en la chistera, pero que claro, es muy poco creíble. Quiero decir, es que esto solo hemos escuchado a la entonces ministra de Hacienda, hasta hace pocos meses a la señora Montero, lo dijo en el 23, lo dijo en el 24, a la par que además ponía la mano en el fuego por colaboradores que luego han ido quemándose, en el 25, en el 26, este mismo

0: próximo año, antes de marcharse a llevar la candidatura andaluza, también lo dijo, con lo cual yo creo que tiene muy poca credibilidad y sobre todo estamos hablando de que nos propone unos presupuestos para la mitad del año que viene, es decir, para medio año, porque en teoría, si se agota la legislatura, en verano, a lo más, los primeros días del otoño, tendrá que convocar elecciones. Por lo tanto, yo entiendo que tiene que cambiar el relato, que tiene que haber una alternativa para ofrecerle a los electores, pero creo que es muy poco creíble lo que dijo ayer el presidente del Gobierno.
1: No sé hasta qué punto, Joan, le está mandando Pedro Sánchez un mensaje a Feijóo. Es decir, o presentas ahora la moción de censura o luego te voy a cambiar la conversación, ¿no? Como nos planteaban Ana y Maite, te cambio la conversación en septiembre y espera que si te saco los presupuestos, te los voy a sacar a las puertas de unas elecciones.
2: Bueno, lo que le dijo a Feijóo en el círculo, en el cercle de economía, es si no quieres caldo, aquí tienes tres tazas. Y es, tú tienes ganas de que yo me vaya, pues vamos a hablar de lo que yo quiero hablar, que es economía. Vamos a hablar de la situación del empleo en el país, vamos a hablar de por qué el Partido Popular bloquea permanentemente todas las inversiones que, por otro lado, está exigiendo que se hagan y el Partido Popular no permite que se haga del Parlamento, lo que le dijo el presidente del Gobierno al líder de la oposición, pero también a sus socios de Gobierno. Hay que entender que aquí también hay un mensaje a sus propios socios del Gobierno, y es que si los socios del Gobierno le tienen tanto miedo, como parece que le tienen, a la llegada de un Gobierno del Partido Popular y de Vox, lo que tienen que hacer es contribuir a la gobernabilidad del país en los meses que queden en esta legislatura. Ese es el mensaje que les lanzó. Y lo que les dijo es, la forma de hacerlo es aprobar los presupuestos que, por otro lado, hasta ahora no me habéis dejado aprobar. Porque quien reparte, recordémoslo, quien reparte las cartas en el Parlamento son los ciudadanos y los votos que se tienen en el Parlamento son los que se tienen. El Gobierno ha intentado sacar presupuestos en varias ocasiones sin conseguirlo y esa es su responsabilidad, no haberlo conseguido. Y lo que está diciendo es, vamos a hablar de economía el resto de la legislatura. Y me parece que es un mensaje bien traído y además en donde, por cierto, es que a los españoles nos interesa hablar de economía, a los españoles nos interesa hablar de empleo, a los españoles nos interesa hablar de cómo la OCDE te está diciendo que España es el motor del crecimiento de la Unión Europea y, sin embargo, en este país da la impresión de que solamente estamos interesados por hablar de una trasleire y de una panda de frikis que nos tienen entretenidos a todos.
1: Y de la vivienda, ¿eh? Qué menudo problemón hay en este país con la vivienda. Yo no sé, Ana, hasta qué punto el mensaje de Sánchez es que va a rearmar la mayoría de investidura pensando ya en las elecciones generales del año que viene.
3: Sí, totalmente. Él intenta armar esa mayoría plurinacional, ¿no? Que parece casi un eslogan frente al modelo de PP y Vox. Yo creo que su objetivo no solo es la resistencia, sino es reivindicar un proyecto de país que es muy diferente al que propone PP y Vox. Ahora lo ha anunciado con esos presupuestos que parece que incluso puedan ser un programa electoral, pero también va a ser fundamental para recuperar la confianza de sus socios, y no los socios de la izquierda, sino especialmente los nacionalistas, porque si hay algo que sabemos en la democracia española es que en la Moncloa se está si tienes los votos de los nacionalistas vascos y catalanes, y ayer ya dio muchas pistas de que quería volver a recuperar la confianza política en los nacionalistas catalanes, y yo creo que con los presupuestos va a terminar de recuperar esa confianza. Veremos cómo Arcadi España va a ejecutar estas relaciones.
1: Hay noticia de última hora en Extremadura porque acabamos de asistir a uno de los momentos de la mañana. Es David Sánchez, el hermano del presidente del Gobierno, que acaba de llegar a la Audiencia Provincial de Badajoz. Lo ha hecho en torno a las 9 y 10 de la mañana en ese coche que están viendo. Y decíamos que hoy es un día clave porque el hermano del presidente del Gobierno va a declarar. Y va a declarar después de que declare otro acusado en esta causa, el exsecretario de Organización del Partido Socialista de Extremadura, Miguel Ángel Gallardo, que vamos a empezar a declarar ya prácticamente en cuestión de minutos. Juanra.
4: Sí, eso es. El primero en declarar, como dice, será el que fue líder del PSOE extremeño, Miguel Ángel Gallardo, y también presidente de la Diputación Provincial cuando se produjo esta supuesta contratación irregular de David Sánchez, el hermano del presidente del Gobierno, que será el segundo en comparecer, y después de que lo hayan hecho en estos últimos días, desde el lunes, 42 testigos. Así comienzan hoy, por lo tanto, las declaraciones de los 11 acusados. El primero, como decimos, será Miguel Ángel Gallardo y le seguirá David Sánchez. Entre los 11 acusados también responsables políticos de la Diputación Provincial y otros cargos de la institución provincial. En la jornada de hoy vamos a ver de qué manera las defensas reconducen su estrategia después de que ayer hubiese un giro de guión por la declaración del teniente coronel Antonio Balas de la UCO, que apuntaba directamente a Miguel Ángel Gallardo como impulsor político de la contratación de David Sánchez. Como decimos, un giro de guión que llegó después de que en los días anteriores los testigos, funcionarios de la Diputación, desinflasen esa hipótesis al asegurar que todo el proceso de creación de la plaza y de contratación de David Sánchez respetó todo el procedimiento normativo, mientras que los directores de los conservatorios redujeron a rumores sin identificar esas impresiones que tenían sobre ese supuesto enchufe. Mientras, aquí a esta hora, a las puertas de la Audiencia Provincial de Badajoz, miembros de Hazte Oír, una de las acusaciones en el juicio, protestan bajo el lema "No es fango, es corrupción", en alusión a los numerosos casos que rodean al presidente del Gobierno y al Partido Socialista.
1: Como nos decía Juanra, prácticamente la totalidad de los testigos habían desinflado esas acusaciones contra el hermano del presidente del Gobierno, hasta que ayer llegó el teniente coronel Balas y declaró delante del juez. Y Balas señaló directamente a Miguel Ángel Gallardo como creador de la plaza que desempeñó el hermano del presidente. ¿En qué se basa? En esto.
5: Ese cargo de puesto directivo no nace en el área de cultura. Nosotros entendemos que debe estar en un nivel superior, con una capacidad política. El único que hemos visto relacionado de manera íntima con este puesto es el que fuera presidente de la Diputación, Miguel Ángel Gallardo.
1: Ese teniente coronel Balas es también, sí, el que está llevando el caso de Leire Díez. Entonces, ayer se puso delante del juez y dijo: mire, es que se creó un puesto para el hermano del presidente, que dependía de la sección de cultura, pero que no lo pidió cultura. Así que tuvo que crearlo alguien superior. Y él une la línea de puntos y dice: Miguel Ángel Gallardo. ¿Qué os parece, Joan?
6: Bueno, pero es que no era un puesto para el hermano del presidente. Es que el presidente no era presidente en ese momento.
1: Eso es.
6: Básicamente, ¿cuál es la relevancia política de estar investigando un asunto de un ciudadano particular que resulta que después su hermano fue nombrado presidente de gobierno? ¿Cuál es la relevancia política?
1: No estaba ni en la secretaría.
6: No era ni secretario general, era un apestado, un señor que estaba en un taxi por ahí, en un coche dando vueltas por España. En el caso en que hubiera sido cierto que un presidente de la Diputación se hubiese inventado un puesto para este particular, cosa que en sí es fea, tiene ninguna relevancia política, porque el presidente del gobierno actual no pudo haber influido desde su cargo para pedirle un favor político a este señor con respecto a su hermano. ¿Qué estamos haciendo con este ejercicio de desnudismo político como el que estamos viendo con 42 testigos? Yo, cuando estaba viendo lo que ha ocurrido estos días, pensaba: si mis antiguos socios de mi empresa en la que yo he trabajado fueran llamados por un juez para hablar sobre mí, yo no salgo tan bien como está saliendo este señor de las opiniones de todas estas personas que están siendo llamadas. Yo no salgo tan bien. Es más, estoy seguro que hay un socio que diría que yo he matado a Manolete. ¿Qué relevancia política tiene esto? ¿Qué ejercicio de desnudismo político tiene esto? ¿Cómo se puede estar haciendo de aquí, de todo este tinglado, un análisis político con respecto al comportamiento del presidente del gobierno cuando no era presidente del gobierno, cuando no era secretario general del Partido Socialista? ¿Por qué estamos haciendo una investigación, por cierto, que la propia policía, el propio director de la UCO, dice en otro sumario que era una investigación prospectiva y malintencionada? Eso es un tema que tendremos que analizar. Ahí sí que es interesante analizar el tema del caso Leire y del informe de la UCO al respecto. El propio exdirector de la UCO dice: esta es una investigación que nos ha salido a nosotros, a la Guardia Civil, prospectiva y malintencionada. Eso sí que lo tendríamos que estar averiguando. Se está desnudando la vida de un ciudadano particular que ha tenido la mala suerte de que luego a su hermano, años después, le nombran presidente del gobierno. Por favor.
1: Sí, voy a ir antes con Jordi Nieva. Sí, claro, ahora mismo te voy a dar paso. Claro. Maite, Jordi Nieva, buen día.
7: Gracias.
1: Que no te había saludado todavía. ¿A ti qué te parece cómo ha realizado esa inferencia el teniente coronel Balas? Digo, porque esta es la inferencia, básicamente, que es la que sustenta la investigación policial.
7: Bueno, a mí me parece la típica inferencia policial incriminatoria que bueno, sostiene una hipótesis, por otra parte, pues absolutamente previsible que la hiciera, que la hiciera quien la hizo, porque confirma su propio informe y eso, a ver, no es que se

0: A este caso, es que es lo que hace la policía en cualquier juicio, es decir, les citan a declarar, muchas veces sinceramente no sé para qué, si al final lo que hacen es leer el informe que han hecho y luego en el juicio pues ratificarlo. Bueno, aquí quizás lo ha ratificado con un poquito más de literatura, teniendo en cuenta el caso del que se trata, pero bueno, ahí se ve claramente cómo la policía realmente, su misión no tiene que ser hacer conclusiones. Esa es labor de fiscales y jueces. La labor de la policía es recoger vestigios, recoger datos, ¿no? Porque claro, cuando empiezan a juntar los puntos de sus vestigios, pues ves que se van siempre a la opción más desagradable para la presunción de inocencia. Y eso es justamente lo que no podemos hacer los juristas ni en general los ciudadanos. Es decir, no respetar ese derecho fundamental, ¿no? Por tanto, a ver, lo que ayer hizo el teniente coronel, vamos, para mí era completamente previsible, pero bueno, tampoco creo que tenga una tremenda importancia para los tribunales. Hay que recordar muy claramente que la ley de enjuiciamiento criminal expresamente dice que el testimonio de un policía no vale más que el testimonio del resto, y si lo dice es por algo. Lo dice justamente porque sabe la ley, lo sabía ya en 1882, que evidentemente se le tendía a dar como más crédito a lo que dice una autoridad. Pues no, no lo tiene. Es un testimonio como el de cualquiera. Y hay que atender, por supuesto, a todos los que ha habido antes, y también hay que atender a la situación fáctica que existía en el momento del nombramiento, que era justamente, aquí estamos investigando, ¿ha habido un enchufe o no ha habido un enchufe? Oiga, en aquel caso concreto resulta que el supuesto enchufe, pues es que no era, no ya ni presidente del gobierno, sino que lo acababan de defenestrar con violencia de su partido, con lo cual, pues, en fin, yo creo que todo eso no puede pasar, no puede ser indiferente para la sentencia.
1: Maite.
2: Sí, naturalmente. Estos son los informes y la impresión que tiene el teniente coronel Bala sobre lo que ocurrió, ¿no?, con el cargo que se le dio al hermano del presidente. Pero yo quiero decir que esto no es solamente una jueza de instrucción, no es solamente la señora Beatriz Viedma. Hay siete jueces que han avalado esta instrucción, siete. Cuatro del Tribunal Superior de Justicia de Extremadura y tres de la Audiencia Provincial, de la Sala de lo Penal de la Audiencia Provincial de Badajoz. Por tanto, yo creo que tiene un aval judicial importante. No se trata de que esta señora se haya empeñado. Por cierto, señora, a la que también tenían ganas Santos Cerdán y Leire Díez. Por tanto, bien estaría haciendo su trabajo, entiendo.
3: Discúlpame, esto que dices de los jueces es muy interesante porque, primero, esta causa llega al juzgado por unos recortes de prensa de un pseudosindicato de extrema derecha.
1: Y una denuncia hecha por Podemos, Silvia, también, ¿eh?
3: Sí, sí, pero digo, cuando el sindicato de extrema derecha, pseudosindicato de extrema derecha, va donde el juez con esos recortes de prensa falsos, ya cuando llegan y lo analiza la jueza, ya hay otro que le levanta dentro de instrucción uno de los delitos. Y es cierto lo que dice Maite, es que lo han avalado bastantes jueces, ha llegado al juicio y justo cuando ha comenzado el juicio, el juez le ha quitado uno de los delitos, dice, pero si ha prescrito.
1: Porque ha prescrito, efectivamente. Digo,
3: y los jueces, efectivamente, Maite, que citas y que han seguido, que han velado, digamos, por la limpieza del proceso, ¿no se dieron cuenta de todo esto?
1: Pues no lo sé. Yo lo que sé, efectivamente, es que a lo mejor esto no tiene trascendencia penal.
4: Ni política.
1: Bueno, déjame que te explique. Yo creo que la penal es a lo mejor difícil de demostrar, porque el enchufismo es complicado de demostrar, el tráfico de influencias también, de que haya directamente una motivación de querer agradar a un tercero en el nombramiento de David Sánchez Pérez Castejón. Sobre lo que dice Joan, es verdad que entonces el presidente del gobierno, cuando sucede todo esto, no es todavía presidente del gobierno, pero tampoco es uno cualquiera. Quiero decir, ha sido secretario general.
4: Era un apestado.
1: Ha sido secretario general, ha sido el líder del Partido Socialista y entiendo.
4: En ese momento, hacerle un favor a Pedro Sánchez.
3: A ver, perdón un segundito.
4: Prácticamente al ostracismo.
3: Sigue Maite, que está en su turno de palabra, luego voy con Pinto.
1: En todo caso. Mira, habéis hablado del teniente coronel Balas, que ayer efectivamente dijo que esto había superado lo que era la decisión del Departamento de Cultura de la Diputación de Badajoz y que se había tomado por arriba. Pero es que ha habido otra testifical importante que fue antes de ayer, de Cristina de Frutos, que fue una de las personas que se presentó a ese concurso para obtener esa plaza.
4: ¿La que perdió el concurso?
1: Bueno, ella contó que se presentó a una prueba donde ni se la preguntó en qué consistía su trayectoria, ni se le hizo más o menos avalar y poner en valor lo que había hecho hasta entonces, los idiomas que conocía. y que a ella le resultó muy extraño porque además ni se le dieron las notas, ella las vio publicadas en la prensa, las notas, se había cambiado la baremación. Con esto quiero decir que no solamente es el teniente coronel Balas, que yo sí le doy credibilidad al teniente coronel Balas, porque desde luego de investigación sabe muchísimo más que yo de aquí a Sebastopol, o sea que eso sí que lo tengo claro, pero es que además una de las personas, de las 11 que concursaron para obtener esa plaza, ha planteado al tribunal que se sintió absolutamente discriminada y que no se jugó limpio con ella y que ella tenía un currículum como para haber sido elegida y no lo fue. Fue hasta directora de la Orquesta Joven de Badajoz, que es muy importante. Y todo eso pasó con una persona que era, mira, casualmente el hermano de Pedro Sánchez, entonces exsecretario general e iba a ser presidente del gobierno un tiempo después. Por tanto, a mí me parece todo esto no es inocente, no, Joan. Con lo cual, políticamente yo creo que tiene su importancia y penalmente lo veremos, yo no lo sé.
3: Porque es
1: eso
3: cierto,
1: lo tienen que decidir
3: es cierto
1: en la audiencia.
3: Que la persona que declara, ¿no?, cuando dice que tenía un currículo muy extenso y tal, le dijeron cuál es el proyecto, cuál era su proyecto para esta plaza y ella al parecer dijo que era un proyecto que estaba en un esquema, en un folio por las dos caras, según ha trascendido en
1: y no
3: sus,
1: le hicieron ninguna pregunta
3: en sus declaraciones
1: para que pusiera luego, en valor su trayectoria. Ella lo contó ayer, quiero decir, no lo cuento yo no estaba ni concursé.
3: Y luego también un poco por enmarcar, porque es cierto, ¿no? Y Jordi Nieva siempre nos dice, no, es que esto son investigaciones policiales y tal. Estamos hablando del teniente coronel Balas, un miembro de la UCO, él está, lo cierto es que bueno, él está al frente de distintas investigaciones, Jordi. Está en la del hermano del presidente del gobierno, está en la de Leire Díez, está en la del fiscal general del Estado. Por supuesto, todo el respeto, ¿no?, decía Maite como investigador, pero es que ha cometido errores de bulto. En el caso del fiscal general del Estado, cortó una conversación que cortando sobre Pilar Rodríguez, ¿no?, que estaba en la fiscalía, que claro, cortando esa conversación daba la sensación que de alguna forma estaba implicada. Pero claro, cuando se descubre toda la conversación, es que la señora había ido al oftalmólogo y le decía el otro compañero, vuelve pronto que te necesitamos, pero Balas se quedó con vuelve pronto que te vamos a necesitar. Y claro, el teniente coronel Balas, seguro que lo recuerdan, cuando declaró en el Tribunal Supremo por el caso del fiscal general del Estado, es este miembro de la UCO que cuando dice, oiga, la UCO no realiza investigaciones prospectivas, arranca la carcajada de todos los presentes allí en ese juicio. Es que quiero decir, porque muchas veces, Jordi, es importante también conocer la relación de los investigadores, de los investigados y también de un historial, digamos, de ciertos errores en la investigación que puede tener una persona como el teniente coronel Balas.
0: Y que los protagonistas sean siempre los mismos y que además coincidan en las mismas fechas toda una acumulación de informes. A mí esto es lo que más me está sorprendiendo estos días, ¿no? O sea, esta acumulación en las últimas tres semanas de casos que la única forma de unirlos es la política. Es que no hay otra, ¿no? Y entonces dices, bueno, pero no hay más investigaciones dentro de la UCO. O sea, ¿cómo es posible que se hayan acumulado tantísimos informes con el mismo trasfondo político en las mismas fechas? A mí eso me parece llamativo, por lo menos, ¿no? O que al menos quizás sería acreedor de algún tipo de explicación. Y lo dejo aquí simplemente, ¿no? Porque me llama la atención, naturalmente, ¿no? Ahora, luego el tema este de cortar por aquí, cortar por allá, bueno, es que eso lamentablemente es un clásico de los informes policiales. Yo, vamos, cuando di mi clase, siempre les digo que cuando sean abogados, a mis alumnos, ¿no?, que exijan las conversaciones íntegras, porque es muy habitual que, bueno, que para favorecer la comodidad de fiscales y jueces, pues la policía selecciona los trozos que son relevantes. Oiga, no, yo me quiero defender. Es decir, deme la conversación entera y ya el tribunal, los fiscales y los abogados de la defensa seleccionaremos lo que tengamos que seleccionar, pero deme la conversación entera y sobre todo, vuelvo a insistir una vez más porque es muy importante, no me haga relatos, no me diga lo que ha pasado. Eso es misión de jueces y fiscales, no es misión de policías. Dígame lo que ha pasado. Su misión es simplemente recoger esos WhatsApps, recoger esas conversaciones, recoger esos datos, pero no me ponga la línea de puntos. Eso no lo haga, porque además luego van a los tribunales y les hacen declarar sobre ese relato que dices, oiga, no, es que usted no está aquí para eso. Usted está aquí para decirme en qué circunstancias recogió esos vestigios. ¿Cómo lo hizo? ¿Por qué? dijo que esto era importante para investigar, no hacer un relato naturalmente.
3: Jordi, déjame un instante porque voy a acercarme de nuevo con Juanra en directo hasta Badajoz. Hay noticia de última hora, decíamos que iba a declarar primero Gallardo, vamos. Pero parece que se está invirtiendo el orden de las declaraciones. ¿Está declarando hasta ahora el hermano del presidente del gobierno, Juanra?
5: Efectivamente, así es. Se ha cambiado el orden de las declaraciones y es David Sánchez, el hermano de Pedro Sánchez, el que declara ahora mismo y responde a las preguntas de su defensa. En contra de lo que ya aseguró el presidente del tribunal, José Antonio Patrocinio, ayer, que iba a comenzar declarando José Miguel Ángel Gallardo. Lo está haciendo, como decimos, David Sánchez. Ya ha respondido algunas preguntas, ha asegurado que sí que tuvo despacho en la Diputación Provincial, y con respecto a la Oficina de Artes Escénicas, dice que no era una oficina física, sino una categoría administrativa. En respuesta a lo que dijo en la instrucción, que aseguró que no sabía dónde estaba esa oficina. Además, con respecto al cambio de categoría, de nomenclatura de su categoría, años después ha dicho que cambió ese nombre del puesto de trabajo, puesto que también evolucionaron sus funciones, que él no pidió ese cambio de denominación ni nada parecido.
3: Bueno, durante la sesión de ayer, el teniente coronel Balas también destacó un mensaje del hermano del presidente del gobierno, para él determinante de por qué cree que ese puesto había sido creado para él. Y es que el mismo día que comenzó el proceso de selección, David Sánchez preguntó por el alquiler de una casa en Badajoz.
6: El mensaje es: hola, estoy buscando un alojamiento estable en Badajoz por unos meses. Me voy a trasladar a Badajoz capital y me está costando encontrar la casa que me gustaría. Parece que ya lleva tiempo buscando.
3: Esto, Jordi, a la UCO le parece determinante para asegurar que esa plaza estaba entregada al hermano del presidente del gobierno.
0: Es que, insisto, lo que a la policía le parezca determinante no es algo que nos interese en materia judicial. La policía siempre va a ver indicios racionalísimos de criminalidad contra alguien que está investigando. ¿Por qué? Porque tiene lo que se llama en psicología el efecto túnel. Es decir, ellos empiezan una investigación y tienen un objetivo y creen que hay un culpable. En este caso, el culpable sería David Sánchez, que sería el favorecido por la plaza esta que se adjudicaría. Y entonces, a partir de ahí, es como si solamente vieran ese objetivo. Es decir, tienen, insisto, ese efecto túnel. No es un nombre mío, es un nombre técnico, ¿no? Y claro, ver cualquier otra alternativa les es imposible a cualquier investigador. Si es una cosa que pasa también cuando se investiga en ciencia, pues yo qué sé, por ejemplo, el tratamiento contra una enfermedad, es exactamente lo mismo, ¿no? O sea, te centras solamente en eso y no ves lo demás. Entonces, claro, es que andar preguntándole al investigador que por qué ha concluido eso y no sé qué, no, es que no le tenemos que preguntar sobre conclusiones, es que es absurdo. Usted me va a contar pues su historia, la que tenía desde un principio. Hombre, a lo mejor sí que es relevante para ver que efectivamente en la investigación pues había un prejuicio desde el principio y un prejuicio de criminalidad. A lo mejor para eso sí que es relevante, pero para otra cosa, desde luego, ¿no?
7: A mí yo no tengo ese respeto que siente Maite por el teniente coronel Balas a lo largo de su trayectoria. No lo tengo ese respeto por muchas cosas que ha dicho Silvia y por otras. Segundo, sigo creyendo que de verdad en este país, a pesar de lo que está pasando con el caso este, que yo lo veo claro, de la UFER contra el hermano de Pedro Sánchez, seguís sin entender lo que pasa en las contrataciones de todas las diputaciones de España de este país. Y me vais a decir, no importa, eso está igual de mal. No, no, habrá que cambiar un procedimiento. Y un procedimiento en el que yo creo que se habría que juzgar a alguien, porque todos los casos son iguales. La Diputación de Almería, por favor, miren ustedes las personas que se han contratado con todos estos sinvergüenzas del caso Mascarillas.
3: Voy declarando
7: les invito,
3: juez, sí, sí.
7: Sí, sí, les invito a ustedes a conocer lo que está pasando en la Diputación de Vizcaya. Lo digo porque esto, unos son el PNV, otros son el PP, otros son el PSOE. Es decir, el procedimiento de contratación de las diputaciones provinciales es lamentable desde que yo tengo constancia, hace más de 3 décadas. Yo les aseguro a ustedes que quien entró a ser el jefe de comunicación de la Diputación de Salamanca fue porque tenía más enchufe que los otros candidatos. Es que les puedo decir persona por persona. Y no se me ocurre que estas personas tengan que verse ante un tribunal tribunal, porque en todo caso, primero, habría que juzgar a quien decide crear una plaza ad hoc. No, no hay,
1: aquí
7: no
1: se
7: a
1: está
7: la persona.
1: Juzgando, María.
7: No, para que sí, está sí. juzgando, sobre todo,
1: no,
7: y tú lo sabes muy bien, al hermano de Pedro Sánchez.
1: No, el señor Gallardo, por ejemplo.
7: No tiene sentido, ¿vale? Es más, han ido por él mucho después, cuando llega a ser presidente Pedro Sánchez. No hubieran ido por él si Pedro Sánchez no hubiera llegado a lograr ser presidente. Ni siquiera el líder del Partido Socialista. De verdad, miren ustedes cómo están los procedimientos
1: de
7: contrataciones
1: hoy en las diputaciones. Pero esto no hace mejor este caso, eso que estás denunciando, que me parece muy pertinente que lo hagas. No hace mejor este caso.
7: Y luego, este señor, David Sánchez ahora, al que yo, por cierto, no conocía de nada cuando se abre todo este procedimiento, ni había oído hablar jamás de él en mi vida, pues he tenido un poco de... Este señor ha recibido ofertas de trabajo, antes y después, de un nivel nacional e internacional increíbles.
1: Y tenía que terminar en la Diputación de Badajoz, que gobierna el Partido Socialista.
7: Donde le diera la gana.
1: No había otro sitio.
7: Pero, por favor, Maite, no puedes decir eso. Entonces, tú no puedes trabajar en una ciudad, en un puesto público, porque tengas un hermano que es que en este momento es una persona denostada totalmente en el Partido Socialista.
1: No, denostada.
7: Hombre, por favor, no digáis esto.
3: Pero,
7: por favor,
3: a ver, una cosa, vamos.
7: No digáis eso. ¿Cómo que denostada no?
1: Por favor, la sombra del señor Sánchez todavía era importante en el Partido Socialista.
7: Es que no podemos quedarnos callados. A ver, un segundo. Casos.
3: Digo que, como está Jordi Nieva, que me estará diciendo, qué raro que Silvia no recuerde que aquí lo que se está juzgando es que hay quien dice que a este señor le han enchufado. Con lo cual,
7: eso es.
3: Habrá que ver dónde está la prueba de que a este señor le han enchufado, ¿no, Jordi? Es que si no, lo que estamos haciendo es, yo creo que pervertir el debate. Oiga, este señor dice que le han enchufado y que lo enchufó este señor. ¿Cuáles son las pruebas? ¿Son culpables? ¿Son culpables? Tienen una pena, ¿no?
0: Sí, no, y ahora mismo ya sabemos que el delito de nombramiento ilegal está prescrito, con lo cual, sinceramente, ¿dónde está el enchufe? Es que no lo acabo de entender. Es que además, a ver, normalmente cuando se produce un enchufe es de alguien muy influyente, porque no estamos hablando de cualquier plaza, ¿no? De alguien extraordinariamente influyente. ¿De verdad que a alguien le parece influyente? Haciendo un poquito de memoria, que tampoco cuesta mucho. Expresidente de un partido político que acaba de ser defenestrado, pero con violencia, que todos vimos por televisión, ¿no? Y que era un don nadie en aquel momento. ¿De verdad que eso es un enchufe? Pues, oiga, a lo mejor sí, ¿no? Pero alguien tendrá que explicarlo, porque de verdad que cuesta mucho quererlo desde una perspectiva medianamente racional, pero bueno, doctores tiene la Iglesia y jueces tiene la justicia, ¿no? Por tanto, ya veremos a ver qué es lo que concluyen los jueces.
3: Dos titulares, Ferran y Joan.
8: Oye, aquí lo importante es que se está juzgando el enchufe. El motivo por el que fue enchufado, ellos sabrán si era porque era el hermano del presidente o por otra naturaleza de su relación. Eso no tendrán que explicar ellos. Ellos van a declarar esta mañana y podrán explicar las razones.
7: Bueno, pues que es el pero, que, de la cuestión.
8: Pero que en cualquier caso eso nos da igual. Que eso a nosotros nos da igual. Porque lo que se está juzgando es si se produjo o no el enchufe. En Badajoz, en Almería, en Salamanca, como decías, es que se investigue en todos lados. Es que
7: no,
8: yo estoy
7: que
8: a favor.
7: Que yo estoy, que ni siquiera
8: yo estoy a favor de que se investigue.
7: Se pueden juzgar. Son los procedimientos que tienen las diputaciones. Que igual hay que cambiarlos, pero
8: pues
7: ni siquiera
8: hay que cambiar el modelo, pero
3: titular
8: si se produjo
3: hemos
8: el enchufe,
3: Ferran, ¿eh?
8: que se juzgue.
7: Que son los procedimientos lo que, de la diputación, de todas las diputaciones de España, que no es que hubo un enchufe directo. Es el procedimiento que a lo mejor es mejorable, pero no es un enchufe directo.
8: Bueno, pero que hay una serie de jueces que han considerado que el procedimiento
7: que
8: es ilegal. Pero bueno,
3: un titular,
9: esto no es un juicio buscando si ha habido o no ha habido enchufe. Esto es un linchamiento inmoral de un ciudadano particular que tuvo la mala suerte de que años después a su hermano le nombran presidente del gobierno.
7: Mala suerte.
9: Esto es un linchamiento. No es un juicio buscando si el procedimiento es adecuado o no es adecuado, si se hizo bien o se hizo mal. Porque además, cuando vayan a descubrir si se hizo bien, el fiscal tendrá que decir que además el delito de haberse probado va a estar prescrito. Manda narices.
1: Está también el de prevaricación administrativa.
3: Un titular que me quedaba, y no quiero que se me quede,
1: que se no ha prescrito.
3: Pero un titular, ¿eh? ¿Ferran?
8: No, que lo que decía Jordi Nieva antes de que se acumulan los casos, es que tenemos muy poca memoria histórica. Es que en la etapa final de Felipe González se nos acumulan los casos cada día. La etapa última de José María Aznar del gobierno se nos acumulaban los casos. O sea, que eso puede ser una coincidencia o no, pero generalmente cuando se acaban las legislaturas o cuando están a punto de acabarse las legislaturas, que es cuando llevas 6, 7, 8 años en el gobierno, es cuando afloran los casos presuntos de corrupción.
3: Sepan ustedes que acaba de concluir la declaración de David Sánchez, hermano del presidente del Gobierno, una declaración flash, apenas 20 minutos, no sé si han llegado, en un instante vamos a conectar con Badajoz, solo ha respondido a preguntas de su abogado. Vamos al plato de nuestros mañaneros con Adela, con Javier, buenos días.
10: ¿Qué tal?
11: Muy buenos días.
10: Buenos días.
11: Pendientes de esa declaración, pendientes de él. Yo no tengo capacidad para enchufar a nadie, que acaba de decir el hermano del presidente. Vamos a leer lo que hay y vamos a leer lo que hoy oímos, escuchamos, los audios de el caso Leire. Vamos a oír todas las conversaciones, vamos a adelantarles y a contarles algunos de esos contenidos grabados con un sumario que plantea todo tipo de cuestiones y que sobre todo plantea una. ¿Hay un empate? ¿Esto es la Kitchen? ¿O la Kitchen fue una cocina industrial con 200 agentes, 8 comisarios, fondos reservados? Y esto es un camping gas. En fin, vamos a leerlo porque ahora mismo las cuestiones políticas y judiciales están entrelazadas, como estáis diciendo.
10: Y muy rápidamente esas nuevas diligencias de la jueza del caso Antic, estos dos titulares. Uno, quiere saber si hubo mediación de terceras personas en la muerte de Isaac Antic. Y señala a una persona, a la terapeuta que atendía a toda la familia y que en principio tendría que declarar como testigo. Dos, Jonathan, después de la caída mortal de su padre, tardó 4 minutos 34 segundos en hacer la primera llamada. Y no fue al 112, fue a la pareja de su padre. Hay muchas más cosas que desgranamos enseguida.
3: Gracias, compañeros. En un ratito hablamos. Acaba de regresar Irma Frigenti con una información, además, que acabamos de recibir. Ya la mencionaba Javier. Nosotros hemos tenido acceso a los audios que aparecen en el sumario del caso de Leire Díez. Escuchen lo que decía la exmilitante del Partido Socialista sobre cuál era su propósito.
12: Obviamente, la intención de todo esto es limpiar, ¿vale? Yo no estoy aquí para otra cosa que no sea limpiar. No podemos tener gente así por las instituciones. Aquí lo que nos interesa es limpiar, ¿vale? Mi objetivo es limpiar.
3: La otra persona con la que está hablando es el ex número 2 de Interior con el Partido Popular sentado en el banquillo de la trama Kitchen, Francisco Martínez. ¿En qué contexto se produce esta conversación? Claro, porque ahora habrá audios, ¿no? Habrá audios para aburrir. Pero bueno, en concreto, este audio de Leire Díez con el número 2 del ministro del Interior con el Partido Popular, insisto, sentado en el banquillo de la trama Kitchen, ¿cuándo se produce? ¿Qué objetivo tiene?
13: Pues mira, estas reuniones con Francisco Martínez están en el contexto de cómo operaba esta supuesta trama, que como hemos comentado antes, lo que hacía era acercarse a este tipo de gente que tenían causas abiertas en la justicia para ofrecerles beneficios procesales a cambio de información. Hubo dos reuniones, fueron en julio de 2024, una el día 15, otra el día 22, y se produjeron en el despacho de José Aníbal García, que era el abogado del exministro Ábalos, si recordáis, en la pieza de mascarillas del Supremo. Entonces, este abogado habría facilitado el despacho para que se hicieran esas reuniones y en esas reuniones, según lo que consta en los informes que hemos leído de la UCO y demás, pues bueno, se dejaban los móviles fuera, bueno, pues se tomaban una serie de precauciones. Entonces, bueno, ella lo que le dice es lo que hemos escuchado, que ella, bueno, ya se atribuye ese poder, ¿no?, de tener muchos contactos dentro de instituciones, altas instituciones del Estado, y se atribuye también ese mandamiento de limpiar, limpiar, limpiar, limpiar, y bueno, pues lo que le propone es que él le pase información de cuando estuvo de número 2 de Interior con Fernández Díaz y que a cambio de esa información pues ella le puede conseguir algún tipo de acuerdo con la Fiscalía.
3: Pero a día de hoy se confirma que ese acuerdo no existe, ¿no? Es decir, de momento lo que estamos viendo es que Fernández Díaz está sentado en el banquillo.
13: No, es Fernández Díaz, es Francisco Martínez.
3: Perdón, Francisco Martínez está sentado.
13: Pero a lo que voy es a lo que comentábamos antes, que realmente no llega a conseguir nada. O sea, se ven muchas conversaciones en las que hace referencia a me reúno con este, con el otro, ahora voy a ver si este me pasa tal. Pero ella tiene una especie de actualización de la situación, digamos como un mapa de cómo está esa situación, y lo que dice es que ni se ha conseguido nada en el tema de Villarejo, no se han conseguido acuerdos con la Fiscalía y pone que Francisco Martínez está exactamente en la misma situación.
3: Claro, Jordi, lo que nos dice Irma es muy importante. En este caso, Leire Díez reunida con el número 2 de Interior durante el gobierno de Mariano Rajoy para ofrecerle un pacto con la Fiscalía. un pacto que no existe, que es que está sentada en el banquillo de los acusados, pero esta información se la traslada a la UCO al juez Ferraz, al juez Pedraz.
0: Yo no sé exactamente qué iniciativas tenía esta persona, ni por qué actuaba de esta manera, ni por qué hablaba con tantas personas. Esto se está diciendo que es una especie de mini kitchen. A mí a ratos me recuerda un poquito al caso del pequeño Nicolás, ¿no? En el sentido de decir que también llegaba gente muy alta, ¿no? O sea, es decir, a órganos muy altos, pero siempre te queda la duda de decir, bueno, pero realmente conseguía algo. Eran conversaciones informales. ¿Por qué las recibían? Sobre todo, para mí lo más importante es esto, ¿por qué las recibían? ¿Por qué se prestaban a hablar con ella de determinados temas, ¿no? Y bueno, y aquí lo que hay que dilucidar es esto, ¿no? Si es alguien pues que iba por libre o verdaderamente aquí había una estrategia pues para subvertir el funcionamiento de las instituciones. En este segundo caso, evidentemente, la cosa sería gravísima y por eso, naturalmente, que merece la pena esta investigación. Afecte a quien afecte y caiga quien caiga, naturalmente, ¿no? Pero de entrada, insisto, todo lo que se va viendo son eso, conversaciones informales que al final pues acaban en nada, sí, con personas importantes, pero bueno, pero realmente, ¿cuál es el jugo de todo esto? Es decir, ¿qué es lo que se habría obtenido? Porque en otros casos análogos, pues sí que vemos que han pasado cosas, ¿no? Que desaparece una documentación, que se entra no sé dónde ilegalmente, que a una persona se la amenaza, es decir, o sea, ocurren cosas realmente, ¿no? Ahora aquí, vamos, salvo que la investigación desvele una cosa distinta, no parece que haya ocurrido nada. Es decir, sería todo una especie de delito, si lo hay, en grado de tentativa. Insisto, sí lo hay, ¿eh?
3: Pero sigue habiendo acciones en torno a este caso, porque hay una noticia de última hora relacionada con este sumario. La UCO está realizando ahora mismo nuevos registros. ¿Dónde, Sandra?
14: Pues se está registrando en Bilbao. La Unidad Central Operativa está en concreto registrando la sede de Tubos Reunidos, un registro que se enmarca dentro de la investigación del caso SEPI, la causa que en este momento todavía está secreta y que analiza si la red formada en torno a Leire Díez, el empresario Anchón Alonso, el expresidente de la SEPI Vicente Fernández y el propio Santos Cerdán utilizaron su influencia sobre sociedades públicas y administraciones para obtener adjudicaciones, ayudas o decisiones favorables a cambio de pagos o de comisiones. Recordemos que Tubos Reunidos, esta empresa alavesa, fue rescatada por la SEPI.
3: El Gobierno se acaba de pronunciar por boca del ministro Ángel Víctor Torres. ¿Qué es lo que ha dicho, Andrés?
15: Sí, son reacciones esta mañana de tres ministros, de Marlaska, de Tolón y de Torres. Marlaska destaca, dice que él no es consciente de presiones a la UCO y Tolón y Ángel Víctor Torres coinciden en plena confianza en la justicia.
16: Confianza absoluta en las fuerzas y cuerpos de seguridad del Estado y que las investigaciones lleguen hasta el final con la presunción de inocencia de cualquier persona, usted y yo, entre ellos, todos tenemos presunción de inocencia, pero indudablemente si esas investigaciones culminan y acaban con que se han producido o se han realizado actos que están fuera de la ley o al margen de la ley, toda la fuerza de la misma contra quienes han incumplido la ley.
3: Solo una cuestión más, decíamos, ese registro de la UCO en Tubos Reunidos en Bilbao, en marcha ahora, decíamos.
17: Sí, sí, sí. Bueno, lo que sabemos sobre Tubos Reunidos es que hay dos menciones a esa empresa en los informes de la UCO. Una de ellas habla de ese rescate que se produjo a la compañía de unos 100, si no me equivoco, 112,8 millones de euros. Y lo que dice es que esa supuesta trama que formaban ese grupo conocido como Iruroc, Leire, Anchón Alonso y Vicente Fernández, expresidente de la SEPI, habrían mediado para que ese rescate que estaba como atascado se produjese y hablan incluso de que pudieran haber mediado ante algún cargo del Partido Nacionalista Vasco. Y luego hablan también de una reunión en Ferraz con dos directivos de Tubos Reunidos para amortizar los intereses de ese rescate y hablan de un pago de 40.000 euros que se podría haber producido en esa reunión. Esas son las dos referencias que hay en el sumario, por tanto, entendemos que ese registro que se está haciendo, según los datos que tenemos, bueno, uniendo un poco los puntos, pues tiene que ver con eso.
3: Qué día más largo, nos queda por delante.
17: Y lo que nos queda.
3: Y lo que nos queda. Juanra Lucas, Radio Nacional de España, muy buenos días.
18: Muy buenos días, ¿cómo estás, Silvia?
3: Pues intentando no perder el humor, porque últimamente leo más sumarios y más autos que novela.
18: Sí, en eso estamos. Es verdad, no nos da tiempo a otra cosa. No, hoy, fíjate, hoy estamos hablando de frases de madre. Y hemos, y hemos empezado con una de una madre vasca. Un oyente que dice que su madre decía, venga, muévete, que el reloj camina y la labor está quieta. Eso lo has oído tú. O alguna...
3: Es que como madre vasca tengo miles ya, con esta edad, Juanra.
18: O sea, cuando no quieres hacer algo, pero ni es que, ni pero, ni pensé que. También es otra frase. O bueno, la clásica de encontrar las cosas cuando tú no las crees que las has perdido. Como vaya yo lo encuentre, que no es un aviso de algo que va a suceder, sino, o sí, pero es una amenaza. Y, bueno, y un poco en
3: es
18: eso
3: una
18: estamos,
3: profecía, riéndonos un rato. El otro día yo me sorprendí diciendo esa frase que yo dije, nunca la voy a decir,

0: Sí, efectivamente, y es una profecía, y cuando uno la dice es que vas y lo encuentras, o sea, no es una amenaza, es una profecía,
1: sí, eso,
0: y aparece y sale, y estaba en el lugar donde habías dicho tú, búscalo, hijo mío.
1: Y el que ha recibido la frase se queda desconcertado y un poco hundido, para qué negarlo, sí.
0: No, bueno, es que quedas a nivel Dios, porque dices, ¿cómo he podido encontrarlo si yo justamente había ido a la misma esquina del mismo cajón? Pero bueno.
1: Oye, pues Silvia, déjame un poquito solo que comparta contigo, porque hablábamos ayer de esto. El programa de Operación África, que se estrenó ayer, ahí en, uh-huh, en La 1, que fue muy bien. 13,1 de audiencia y 3 millones de espectadores.
0: Sí, te lo iba a decir, que enhorabuena.
1: Ya fíjate, yo me he adelantado, tal, pero digo, bueno, es que me apetece celebrarlo y contarlo, y como lo comentamos ayer, ya digo, pues lo he compartido antes de que me he precipitado, ¿ves? Pero en fin.
0: Habrá que hacer muchos más, Juanra.
1: ¿No? De momento hay unos cuantos, ¿eh? De momento hay unos cuantos. Pero bueno,
0: los esperamos. Los
1: chao,
0: esperamos con mucha alegría, claro que sí. Un abrazo, Juanra.
1: Un abrazo, chao.
0: Ustedes quédense enganchados al canal 24 horas y también a La 1 de Televisión.
2: ¿Qué tal? Muy buenos días. Arranca toda la información en directo aquí en el canal 24 horas y empezamos con esos audios a los que ha tenido acceso Radio Televisión Española, audios incluidos en el sumario del caso Leire Díez.
3: Sí, unas grabaciones que revelan cómo la ex militante socialista buscaba información comprometedora y aseguraba tener contactos en la cúpula de la Guardia Civil en plena investigación sobre el entorno del gobierno. El sumario revela que la exmilitante se habría reunido hasta 3 veces con la directora de la Guardia Civil para intentar abrir una investigación interna a la UCO. Interior lo niega.
4: La intención de todo esto es limpiar, ¿vale? Yo no estoy aquí para otra cosa, no ser limpiar. No podemos tener gente así por las instituciones. Aquí lo que nos interesa es limpiar, ¿vale? Mi objetivo es limpiar.
2: El PSOE, mientras tanto, trata de establecer un cortafuegos. Dicen que son comportamientos de oportunistas que han utilizado el nombre del partido en falso y aseguran en la Moncloa que Pedro Sánchez no sabía nada. El Partido Popular habla de mafia y los socios del gobierno empiezan a perder ya la paciencia.
5: Estamos hartos de que la sede del partido.
3: En la Audiencia Provincial de Badajoz acaba de terminar la declaración del hermano del presidente del gobierno acusado en el juicio por su contratación en la Diputación de Badajoz. Ha durado 10 minutos y solo ha respondido a su abogado. Ahora es el turno del expresidente de la Diputación y ex líder socialista Miguel Ángel Gallardo. En la sesión de ayer, agentes de la UCO le señalaron por crear el puesto para Sánchez.
6: Señor Sánchez, está tranquilo.
7: No van a follar, va a venir un tío de fuera. Eso ya no es cuando pasen aquí en los controles y tal.
2: Y en la Audiencia Nacional acaba de comenzar la declaración, la continuación de la declaración del exconsejero de Presidencia de la Comunidad de Madrid, Francisco Granados, en el juicio por la trama púnica. Recta final del proceso antes de que las partes comuniquen sus conclusiones definitivas.
3: Por sorpresa, el presidente Sánchez anunció ayer que intentará aprobar los presupuestos generales del año que viene. Si consigue los apoyos necesarios, serían los primeros de la legislatura y entrarían en vigor en el último año de vigencia.
2: Israel y el Líbano cierran un nuevo alto el fuego condicionado a que Hezbollah cese sus ataques y abandone el sur del país. Esto permitirá relanzar las negociaciones entre Irán y Estados Unidos, que una vez más cruzan mensajes contradictorios. Pero de momento los combates no han cesado y en uno de ellos esta misma mañana ha muerto un casco azul de nacionalidad serbia y otros dos han resultado heridos.
3: Esta cámara de seguridad de una gasolinera en Italia capta el momento en el que queman vivos a 4 jornaleros dentro del coche en el que viajaban. Las víctimas son 3 afganos y un pakistaní y habían exigido cobrar por su trabajo, según el testimonio del único superviviente. Ya hay 2 detenidos por este crimen.
2: Y en los deportes, los candidatos a la presidencia del Real Madrid están exprimiendo sus últimos días de campaña, porque en las últimas horas Florentino Pérez ha hecho público un vídeo donde anuncia que si gana las elecciones, José Mourinho va a volver a sentarse en el banquillo del Real Madrid. Por su parte, Enrique Riquelme ha anunciado que Rodri y Haaland serán sus fichajes estrella.
3: Y la selección afronta su primer amistoso antes del Mundial. Los de Luis de la Fuente viajan hoy a Coruña, donde jugarán frente a Irak. Será a las 9 de la noche y lo podrán ver en La 1 de Televisión Española.

0: Y hoy, además de ese calor que nos ha acompañado y nos seguirá acompañando, Martín, hay que hablar de tormentas, sobre todo en el noreste peninsular, ¿no?
1: Así es, muy fuertes, en particular en Cataluña. Se espera hoy mucha actividad tormentosa, lluvia muy intensa en muy poco tiempo. Esto es, el motivo de esto es porque llega un sistema frontal que se moverá por todo el noreste hacia el Mediterráneo, llegando también a Baleares, y llegará una nueva borrasca por el noroeste durante la jornada de mañana, pero ya con menos actividad. Hoy sí se habrá una jornada con mucho movimiento, ya lo está siendo, está habiendo precipitaciones por ahora débiles en el Cantábrico, en Galicia, y en breve serán fuertes en el noreste peninsular, sobre todo Cataluña, pero también se esperan en Aragón, en la Comunidad Valenciana, en el sistema ibérico. Fíjense las acumulaciones para esta jornada, muy importantes, insistimos, sobre todo Girona y Barcelona, pero también en el resto de Cataluña hay avisos activados. Naranjas, por más de 40 litros en menos de una hora, por tormentas con granizo, incluso granizo de gran tamaño, viento muy fuerte, y también avisos amarillos que se extienden a la Comunidad Valenciana. Se esperan también muy fuertes en el sur de Aragón, en el norte de Aragón también, tanto Huesca como Teruel recibirán tormentas fuertes. Son acumulaciones importantes que pueden dar lugar a inundaciones puntuales, estas lluvias tan intensas. Y en el resto de España, mucha calma y el viento que aumenta de fuerza, eso hace que también aumente el riesgo de incendios, y las temperaturas suben en el Mediterráneo, en el resto descensos. Pero el ascenso en el Mediterráneo hace que se activen avisos en la Comunidad Valenciana y en Andalucía, en Valencia y en Málaga. El efecto del viento de Terral, el viento que llega desde el interior, muy seco y muy cálido. Y es ese mismo viento el que hoy dispara el riesgo de incendios en la meseta sur, Andalucía y muchas zonas del este, así como en el norte, a niveles de muy alto extremo. Este es el modelo de viento que nos indica esas rachas y el oleaje que aumenta. Avisos hoy por ese viento en Aragón, en Cataluña, Comunidad Valenciana, también en la costa, y en Canarias aumenta el viento y el oleaje, y de hecho los avisos en Canarias y en muchas zonas de España se mantienen durante la jornada de mañana por ese viento que hoy notaremos claramente cómo aumenta.
2: ¿Se va confirmando que el fin de semana vuelven a subir las temperaturas?
1: Sí, eso es un poco la tendencia que tenemos en el corto plazo. Parece que de cara a la jornada, las próximas jornadas, hablaremos de ascenso térmico prácticamente generalizado. El índice ultravioleta sigue en valores de verano, lo mismo que las temperaturas. Aunque esta noche, esta próxima noche, podría ser la más fresca de toda la semana, bajan otra vez las mínimas. Sin duda es un gran alivio en muchas regiones. 14 de mínima en Madrid, ambiente incluso frío. León o Lugo se quedarán con 6 solo de mínima, ambiente muy fresco para la época del año incluso. Y mañana bajan otra vez en el Mediterráneo. Seguimos con ese vaivén de mínimas y máximas, pero sobre todo de máximas. Se va a notar mucho el descenso en la Comunidad Valenciana. En el resto será una jornada la más fresca de toda la semana. Y de hecho bajan mucho en la Comunidad Valenciana porque con el paso del frente hay un poco de reflujo de viento que vuelve a soplar de levante, y eso hace que se acumule algo de precipitación. Podría ser incluso fuerte en Alicante y en Valencia. En el norte hay alguna lluvia y mañana en el resto sol, tranquilidad y la subida de temperaturas que sí irá siendo más progresiva, tanto el sábado como el domingo iremos notando ese ascenso térmico, pero en todo caso son valores relativamente razonables para la época del año.
2: Ah, ya no son tan anómalos como...
1: Claro, no son temperaturas...
2: Porque estamos ya en
1: tan
2: junio.
1: Extremas, exacto. No son tan extremas, además no son tan sofocantes. Lo bueno, además, de que la noche baje las mínimas hace que podamos descansar con... Bueno, pues mejor.
0: Soportar mejor la jornada.
2: O sea, que nos quejamos por quejarnos.
1: No, nos hemos quejado con motivos, pero ahora tenemos que disfrutar un poco de este ambiente más fresco.
2: Perfecto, gracias, Martín.
1: Hasta luego.
0: Pues arrancamos ya y lo hacemos con esos audios a los que Radio Televisión Española ha tenido acceso, audios incluidos en el sumario del caso Leire Díez.
2: Sí, unas grabaciones que revelan cómo buscaba a Leire Díez información comprometedora y aseguraba tener contactos en la cúpula de la Guardia Civil en plena investigación sobre el entorno del gobierno. Vamos a la redacción con Daniel Luis, que está escuchando todos esos audios. Cuéntanos, Daniel.
3: Sí, ¿qué tal? Buenos días. Junto a esos documentos escritos del sumario, también en Radio Televisión Española hemos tenido acceso a los audios que Leire Díez intercambiaba, por ejemplo, con el excomisario de la Policía Nacional, José Manuel Villarejo, también con el exnúmero 2 de Interior, Francisco Martínez. Les ofrecía favores, beneficios en sus procedimientos judiciales, en la Kitchen, a cambio de que ellos le dieran información sensible sobre la UCO, sobre agentes de seguridad, sobre jueces o sobre fiscales. Por ejemplo, hemos accedido a una conversación que Leire Díez tuvo con Francisco Martínez, en el que le decía literalmente: lo que nos interesa es limpiar, mi objetivo es limpiar, yo no tengo ningún objetivo contra nadie, decía, y en relación a ciertos jueces y fiscales añadía que no podemos tener gente así en las instituciones. Un sumario del caso Leire Díez que le coloca a la exmilitante socialista, pero también a Santos Cerdán, como el centro de una trama criminal con el objetivo de proteger al entorno del PSOE, al entorno del gobierno, de desprestigiar a los jueces y fiscales que estaban llevando investigaciones en su contra y todo esto lo habrían hecho con el soporte del Partido Socialista.
4: La intención de todo esto es limpiar, ¿vale? Yo no estoy aquí para otra cosa que no sea limpiar. ¿Vale? No podemos tener gente así por las instituciones. A ti lo que nos interesa es limpiar, ¿vale? Mi objetivo es limpiar.
5: El sumario relata distintas vías por las que la trama habría intentado entorpecer causas judiciales. Señala al menos tres reuniones entre Leire Díez y la directora de la Guardia Civil, en la que habría pretendido que se pusiera en marcha una investigación interna contra la UCO. Uno de los objetivos, desestabilizar la investigación del caso hidrocarburos.
6: Hablando con Coldo.
5: El Ministerio del Interior asegura que nunca se abrió dicha investigación y animaron a los mandos a seguir realizando su trabajo con objetividad y neutralidad. Otra de las vías de Leire, según el sumario, era ofrecer promesas y compensaciones a cambio de información sensible.
7: No se hizo ningún chantaje, ni se hizo nada por esto.
5: Al excomisario Villarejo le habría ofrecido un pacto con la Fiscalía para que le rebajaran las penas pendientes. A cambio, la trama obtendría información sobre exaltos cargos del PP como Rajoy, Cospedal o Fernández Díaz. Los investigadores destacan este apunte en la agenda de la presunta fontanera del PSOE, en la que se lee reunión FGE, es decir, Fiscal o Fiscalía General del Estado. También señalan ofrecimientos económicos. A Carmen Pano, la testigo que aseguró que llevó a Ferraz dinero en efectivo, habrían intentado comprarla para que cambiara su declaración en sede judicial. Relata que le ofrecieron 25.000 euros, el abono del alquiler de una vivienda y otros 15.000 para la compra de un coche. Pano dijo que finalmente lo rechazó tras consultarlo con su abogado. Y hemos sabido todo lo que incautó la UCO en sus registros de la semana pasada. De la sede del PSOE se llevaron el portátil de Santos Cerdán y 7 cajas de documentación que estaban guardadas bajo llave. En la casa de Gaspar Zarrías se encontraron cerca de 20.000 euros, repartidos en 3 fajos de billetes de 20 y de 50.
0: Desde la Moncloa niegan que Pedro Sánchez estuviera al corriente de las actividades de esa presunta trama de Leire Díez y piden dar más tiempo a la justicia para que investigue y que pueda aclararlo todo. Andrés Lebrijo, buenos días.
8: Sí, un poco la línea argumental del Gobierno de estos últimos días es que quieren poner algo de calma. Desde luego destacan, dicen que el presidente del Gobierno nunca llegó a enterarse de los movimientos de esta supuesta trama y que, de hecho, en los informes solo aparece por alusiones indirectas, en boca de terceros. Por la parte socialista, desde el Partido Socialista dicen que ya en su momento actuaron contra Santos Cerdán, contra Leire Díaz, contra personas que hablaron en falso en nombre del Partido Socialista. Pero por la parte de Sumar les piden un poco más, les piden que se dejen de excusas y que empiecen a tomar ya medidas valientes. Las últimas reacciones por parte del Gobierno son de esta misma mañana, de 3 ministros. El ministro del Interior, Fernando Grande Marlaska, que destaca, dice, la honestidad de la directora de la Guardia Civil y que al menos él no es consciente de que se hayan producido presiones a la UCO. Y también reacciones por parte del ministro de Política Territorial, Ángel Víctor Torres, y de la ministra de Educación, Milagros Tolón. Dicen que confían en la justicia.
9: No he conocido, evidentemente, ninguna actuación que pudiera ir dirigida a menoscabar el trabajo de las fuerzas y cuerpos de seguridad del Estado y, en este caso, de la UCO, simplemente porque si lo hubiera conocido, no la hubiera tolerado.
10: Según la UCO, el único que podía dar órdenes a Cerdán era el presidente del Gobierno y líder de los socialistas. Por eso, los agentes sostienen que el UAN, el número uno al que se refiere Leire Díez, era Pedro Sánchez. Ayer le dijo el UAN a ese que me dijera que estoy haciendo un trabajo enorme y que no me venga abajo, dice en uno de sus mensajes. En otro habla del presi y el jefe, Sánchez y Cerdán. Cree la Guardia Civil, lo que demostraría el conocimiento por parte del presidente de la actividad que venía desarrollando Leire. Moncloa niega rotundamente que Sánchez conociera la trama. Él guarda silencio y el PSOE llama a la calma.
11: Tranquilidad absoluta, el tiempo pondrá todo en su sitio.
12: El último ticket, la última factura, el último contrato está en manos de la justicia.
10: Tachan de farsantes y oportunistas a los que han usado el nombre del partido en la documentación recogida por la UCO. Mientras, su socio de gobierno le pide que tome medidas valientes.
13: Estamos hartos de que la sede del Partido Socialista en Ferraz se haya convertido en un lastre para la mayoría progresista de nuestro país.
10: Para el líder del PP, cada revelación es más vergonzante que la anterior. Quienes pidieron el poder para un gobierno limpio, señala, lo usaron para montar una organización criminal y anuncian nuevas citaciones en el Senado.
6: del partido.
2: Y desde el PP sostienen que tras el sumario del caso Leire, la defensa del presidente del gobierno es ya imposible. Esta mañana han vuelto a exigir responsabilidades. Dicen que la situación es de gravedad máxima. Tiene más detalles Elena Crespí. Buenos días, Elena.
14: Es el caso más grave de la democracia. Sentencian en el PP, que hoy darán rueda de prensa aquí a las 12. Hablan

0: actual de todos estos casos de corrupción es Pedro Sánchez, y en esa idea ahondaba esta mañana la vicesecretaria Cuca Gamarra en Radio Nacional. Asegura que el caso Leire es en realidad el caso PSOE.
1: Cada día que pasa conocemos algo nuevo sobre todas las tramas de corrupción en las que está inmerso el Partido Socialista y está inmerso, por tanto, Pedro Sánchez, ¿no? Todo lo que se ha llamado el caso Leire, pero que realmente es el caso PSOE, evidentemente tiene un objetivo, y era intentar que las causas que afectan a Pedro Sánchez no avanzaran.
2: Y antes de seguir avanzando, una importante última hora que acabamos de confirmar, porque el juez de la Audiencia Nacional, Santiago Pedraz, ha ordenado a la UCO, la Unidad Central Operativa de la Guardia Civil, acudir a la sede de Tubos Reunidos. Estarían registrando una de las sedes de esta empresa, y también ha acudido a la Sociedad Estatal de Participaciones Industriales, la SEPI, en Madrid, para requerir información en el marco de una pieza secreta que investiga el juez de la Audiencia Nacional. Enseguida vamos a ampliarles esta información que acabamos de confirmar. Y más asuntos, porque hoy es un día clave.
3: Así es, un día clave en el juicio contra David Sánchez. Este es el momento de la llegada del hermano del presidente del gobierno a la audiencia de Badajoz. Bueno, pues como les adelantábamos antes en titulares, acaba de concluir la declaración de David Sánchez. Ha durado solo 10 minutos porque ha contestado solo a las preguntas de su abogado. Buscamos más detalles la última hora en la audiencia de Badajoz con Juanra Martín, porque no sé si, Juanra, sabemos algo de lo que ha respondido a las preguntas David Sánchez.
4: Sí, ya conocemos el contenido de su declaración después de ese cambio de guión en esta quinta sesión del juicio, puesto que estaba previsto que fuese el primero en declarar Miguel Ángel Gallardo, y sin embargo lo ha hecho David Sánchez, el hermano del presidente del gobierno. Ha sido muy breve, apenas 10 minutos, poco más de 10 minutos en los que solo ha respondido a su abogado. David Sánchez ha asegurado que la Oficina de Artes Escénicas, que él mismo dirigía, no era una oficina física, sino una figura administrativa, después de las polémicas declaraciones en la instrucción en las que dijo que no conocía la ubicación de esa oficina. Y con respecto al cambio de denominación y funciones del puesto de trabajo años después, ha dicho que él no lo pidió y que tampoco usó su influencia para que se ajustase el puesto a sus necesidades.
2: Misma estrategia seguimos contigo, Juanra. Está siguiendo Miguel Ángel Gallardo, presidente por aquel entonces de la Diputación de Badajoz. Ayer la UCO le señaló como creador del puesto de trabajo del hermano del presidente.
4: Efectivamente, después de David Sánchez ha sido Miguel Ángel Gallardo el que ha comparecido. También ha respondido únicamente a su defensa y ha dicho que las funciones de personal él las tenía delegada, puesto que era presidente de la Diputación y también del Ayuntamiento de Villanueva de la Serena, y tenía mucho personal a su cargo. Y con respecto a la posible influencia de Pedro Sánchez para la contratación de su hermano, ha comentado que durante la crisis del PSOE en 2016, que coincide con la creación de la plaza, se alineó con la postura de su secretario regional, Fernández Vara, que en ese momento apoyaba a Susana Díaz. Y además ha remarcado que ni siquiera conocía que Pedro Sánchez tuviese un hermano, y que si hubiese querido crear un puesto a medida para David Sánchez lo hubiese designado directamente. Por todo ello, en referencia a la sesión de ayer, la ha calificado como una novela de ficción, después de, como apuntáis, el teniente coronel de la UCO, Antonio Balas, le haya señalado directamente como impulsor político de ese supuesto enchufe.
5: Sin uniforme, vestido de civil, ha sido el único momento en el que hemos visto al teniente coronel Balas, porque en sala no nos lo han mostrado. Para el investigador principal del caso, la Diputación creó el puesto para David Sánchez.
6: Parece que sí, que estaba predeterminado.
5: Y todo partiría, según la UCO, de una decisión política del entonces presidente de la Diputación, Miguel Ángel Gallardo.
6: Da el pistoletazo para que se active.
5: Que fue en contra, dice el investigador, del criterio inicial de los conservatorios.
6: Hay otras cuestiones que nos llama la atención, es esa creación con esa urgencia.
5: A la UCO también le extrañó un mensaje de David Sánchez preguntando por un alquiler en Badajoz con el proceso de selección sin concluir. Una información que llegó a los investigadores porque el dueño del inmueble tiene un hijo policía que se lo contó a la UCO.
6: Me voy a trasladar a Badajoz capital y me está costando encontrar la casa que me gustaría. Parece que ya lleva tiempo buscando.
5: Otro elemento con el que la UCO llega a la idea de que David Sánchez

0: sabría de antemano que el puesto era para él.
1: Vamos a ampliar la noticia que avanzábamos hace solo unos instantes. El juez Pedraza ha ordenado nuevos registros en el marco del caso Leire Díez. En la redacción está Ana Belén Roy. Ana Belén, ¿qué más sabemos?
2: Bueno, pues sabemos que en estos momentos la UCO, la Unidad Central Operativa de la Guardia Civil, está registrando la sede de Tubos Reunidos, rescatada, recuerden, por la SEPI. Está buscando documentación sobre una operación patrimonial de la que los investigadores sospechan pudo servir para desviar hasta 10 millones de euros a la trama que la Audiencia Nacional atribuye a Santos Cerdán, exsecretario de Organización del Partido Socialista. También sabemos que la UCO se ha personado de forma paralela en la sede de la SEPI en Madrid en un requerimiento de información sobre la operación para salvar la empresa con dinero público. La diligencia ha sido ordenada por el juez Santiago Pedraz y se enmarca dentro de la investigación del caso SEPI, la causa que analiza si la red formada en torno a la ex militante socialista Leire Díez, el empresario Antxon Alonso, el expresidente de la SEPI Vicente Fernández y el propio Santos Cerdán utilizó su influencia sobre sociedades públicas y administraciones para obtener adjudicaciones, ayudas o decisiones favorables a cambio de pagos o comisiones. Como les decimos, la UCO está intentando encontrar ahora correos, justificantes, autorizaciones internas, comunicaciones con la SEPI, documentación societaria o inmobiliaria que permita reconstruir la ruta de ese dinero.
3: Pues a lo largo de toda la mañana vamos a estar muy pendientes de esa última hora, de esos, de ese registro que se estaría efectuando en estos momentos. Y ayer, por sorpresa, en Barcelona, el presidente del Gobierno anunció que inicia los trámites para presentar los presupuestos, no de este año, sino en 2027. Una señal a Andrés Lebrijo de que su intención es agotar la legislatura.
4: Sí, además dicen que quieren que sean unos presupuestos sociales y con la vivienda como principal prioridad. Hablan también de responsabilidad fiscal. Dicen que quieren agotar la legislatura con la deuda por debajo del 100% del Producto Interior Bruto. Y miran también hacia las comunidades autónomas a través de estas cuentas. Dicen que con estos presupuestos quieren también solucionar el problema de la financiación autonómica. Obviamente el Gobierno necesita apoyo parlamentario para sacarlo adelante. Ya ha dicho el ministro de Economía, Carlos Cuerpo, que van a buscar esos apoyos a la vuelta del verano. Y el mismo presidente del Gobierno, Pedro Sánchez, cuando anunció, como bien decís, por sorpresa, estos presupuestos para el 2027, ya lanzó también algún mensaje a los nacionalistas catalanes y vascos, a los partidos de estas comunidades autónomas, a los que les ha pedido compromiso, dijo literalmente, y generosidad.
5: Ante el agitado contexto, Sánchez mueve ficha.
6: Los presupuestos generales del Estado que comenzaremos a tramitar esta misma semana.
5: Hablamos de los presupuestos de 2027. Los de este año se dan por perdidos. Quiere presentarlos a la vuelta del verano, pero antes de eso faltan muchos pasos. El primero es que el Congreso vote los objetivos de déficit y las últimas dos veces Junts los ha tumbado.
6: Pido un esfuerzo de generosidad y de responsabilidad y de compromiso con ese diálogo a las fuerzas parlamentarias, también independentistas catalanas y nacionalistas, tanto en Euskadi como en Cataluña, ¿no?
5: Al PNV el anuncio le suena a cantos de sirena, dice que ya lo han escuchado muchas veces. Otros socios celebran que arranque la negociación y ya ponen condiciones.
7: Si el presidente del Gobierno quiere contar con todos los votos necesarios, lo que no puede volver a ocurrir es que Alacant sea la provincia con peor financiación.
5: El ministro de Economía justifica la tardanza en presentarlos.
8: Estábamos pendientes de ver cuál es el impacto final de la guerra. Hay una enorme incertidumbre, pero vamos a actualizar nuestras previsiones económicas.
5: Y adelanta cuál será la prioridad.
8: Es ahora mismo la vivienda.
5: Si se aprobasen, serían los primeros de la legislatura y también los últimos.
1: Los populares critican el anuncio del presidente, creen que es una maniobra para tapar el caso Leire Díez. Volvemos a Génova, ahí sigue Elena Crespi. Elena.
9: En el PP desacreditan ese anuncio de Sánchez. Dice el vicesecretario de Economía, Alberto Nadal, que si no ha habido presupuestos en toda la legislatura porque no tenían mayoría, ¿por qué tendrían que creerle esta vez? El de Hacienda, Juan Bravo, dice que solo un intento para desviar la atención, para tapar los escándalos, y en eso inciden fuentes de Génova, que aseguran muy desesperado tiene que estar Pedro Sánchez para decir ahora que va a hacer lo que no ha hecho en 4 años, y aseguran que esto solo pretende tapar las vergüenzas del PSOE tras el salir el sumario del caso Leire. En eso insistía también la vicesecretaria Cuca Gamarra esta mañana en Radio Nacional, que ha sido todavía más directa.
10: los españoles nos toma por idiotas. Es el mismo anuncio que hizo hace un año y no hubo presupuestos, hace dos y no hubo presupuestos y hace tres y no hubo presupuestos. Estamos en una legislatura en la que se nos quiere vender como normal que en el último año de legislatura, en un año 2026 donde no hay presupuestos ni tan siquiera para este año, ni tan siquiera se han presentado, viene y nos dice que va a presentar los presupuestos del último año. ¡Hombre!
3: La senda de estabilidad es el paso previo, en cualquier caso, para presentar las cuentas públicas, esos presupuestos, y esto es competencia del ministro de Hacienda, que acaba de llegar, Arcadi España, a la comisión correspondiente del Congreso para dar cuenta, lo va a hacer en los próximos minutos, de las líneas generales de la política de su departamento, después de que, como estamos contando, el presidente del Gobierno avanzara ayer por sorpresa, que esta semana se van a iniciar los trámites para los presupuestos de 2027. Ahí lo ven, al ministro de Hacienda, Arcadi España, como decimos, va a comparecer en unos minutos a petición propia para dar cuenta de las líneas generales de la política de su departamento.
1: Enseguida volvemos al Congreso para escuchar al ministro, pero seguimos mientras tanto con la actualidad política, que también pasa por Castilla y León. Ya saben que Fernández Mañueco volverá a ser presidente de esta comunidad. Los populares han alcanzado un pacto con Vox que incluye la prioridad nacional y que les da una vicepresidencia y tres consejerías. Esta mañana, en Radio Nacional de España, Cuca Gamarra ha defendido ese acuerdo.
10: Independientemente de lo que Vox diga, aquí lo que se ha planteado es las 324 medidas y lo único que se establece es algo muy lógico cuando los recursos son limitados, como es la realidad de la gestión pública, y es la importancia que tiene ahí el arraigo a una comunidad y la propia contribución que se haya hecho a ella.
11: Juntos, Mañueco y Pollán han explicado las 62 páginas del acuerdo de gobierno. Vox tendrá la vicepresidencia primera con una consejería asignada aún por definir y a eso se suman dos consejerías más. Las materias de medio ambiente estarán presentes en dos consejerías, una de Vox y otra del PP, que se queda con la gestión de los incendios. También en ese acuerdo está el concepto de prioridad nacional.
12: Es el mismo texto que en Extremadura y en Aragón,
11: que recoge que el acceso a todas las ayudas, subvenciones y prestaciones públicas se inspirará en el principio de prioridad nacional.
12: A quienes tienen un arraigo real, verificable, dentro, lógicamente, del ordenamiento jurídico y del marco legal.
13: Que tienen arraigo en Castilla y León y que son las que necesitan que verdaderamente se les tenga en cuenta a la hora de esas ayudas.
11: Para el gobierno se trata de un mensaje xenófobo y racista.
14: Es lo peor del ser humano. Es lamentable que en el siglo XXI se firmen pactos que se llaman prioridad nacional y que en realidad son una vergüenza nacional.
15: Para nosotros la prioridad nacional es seguir generando empleo, es que gente joven tenga una vivienda.
16: Que cualquier elemento de ese acuerdo que vulnere los derechos fundamentales nos van a encontrar enfrente.
11: Fuentes del PP Nacional creen que con el acuerdo siguen consolidando su poder autonómico a la espera de la gran batalla, las elecciones generales.
3: Y en Andalucía, las conversaciones entre PP y Vox para la investidura de Juanma Moreno podrían comenzar de un momento a otro. Moreno, que se quedó a dos escaños de esa ansiada mayoría absoluta, insiste en que quiere un gobierno solitario. Pero Vox asegura que no va a regalar sus votos y tampoco aclara si pedirá entrar en el gobierno. Dentro de 7 días, el 11 de junio, se constituye el Parlamento andaluz.
1: Volvemos a la imagen en directo de la Audiencia Nacional, donde acaba de terminar la declaración del exsecretario general del PP de Madrid, exconsejero de esta comunidad, Francisco Granados. Era la continuación de su declaración, quedaban pendientes algunas preguntas de la anterior jornada de este juicio, que entra en su recta final. En estos momentos las partes están comunicando sus conclusiones definitivas.
17: Como decimos, no era suficiente para formular acusación respecto al señor Granados en todos estos ayuntamientos, motivo por el que únicamente al principio se hizo una demanda en el tiempo azul, ese motivo por el que en el día de hoy se ha retirado en el ayuntamiento.
3: Y esta mañana declara la antigua cúpula del Partido Popular de Almería por el caso Mascarillas. Hay un total de 43 investigados.
18: A los principales investigados del caso Mascarillas de la Diputación de Almería se les acusa de haber creado una organización criminal para cometer malversación, cohecho, blanqueo y fraude de capitales. A las 10 de la mañana ha comenzado esa ronda de declaraciones, pero a las 9 y media estaba prevista la asistencia del número 2 de la Diputación de Almería, de Fernando Jiménez. Sin embargo, a petición expresa de su abogado, la declaración se suspende hoy y tendrá que ser otro día. Quien sí va a declarar hoy por videoconferencia desde Barcelona es Kilian López, amigo íntimo de la cúpula del PP de la Diputación. Él es un empresario y la UCO le sitúa en el centro de la trama por el supuesto pago de comisiones a los altos cargos del Partido Popular de la Diputación a cambio de ese pago de 2 millones de euros de material sanitario durante la pandemia. La UCO empezó la investigación en 2021 y descubrieron que detrás de esa compra de material sanitario había un engranaje perfectamente orquestado con una organización que lo que quería es, bueno, pues el cobro y el blanqueo de capitales. Las declaraciones se van a desarrollar a lo largo de todo el mes de junio y también parte de julio, pero sin duda la más esperada será la de Javier Aureliano García, el que era el presidente de la Diputación de Almería hasta el pasado mes de noviembre, cuando lo detuvieron.
1: La juez que investiga la muerte del fundador de Mango no descarta que pueda haber más implicados. Además del único imputado, su hijo Jonathan Andich, se busca determinar si la psicóloga que mediaba entre padre e hijo pudo tener algo que ver. Vamos con Fran Recio, que tiene más detalles. Fran.
19: La jueza quiere saber si hay terceras personas implicadas y hace hincapié en ella. La psicóloga quiere saber cómo era el papel de mediadora entre padre e hijo, también si fue ella la que recomendó la excursión en la que murió Isaac Andic o si tuvo algo que ver en la decisión de dejar herencia en vida a Jonathan Andic. La jueza, además, para rastrear esos contactos estrechos de Jonathan Andic, también pide su registro de llamadas y de mensajes en el día de la muerte de su padre, también en los días previos y posteriores, unas llamadas que no se han podido recuperar porque según Jonathan Andic le robaron el móvil en un viaje a Ecuador, algo que también cuestiona la jueza. Dice que ese robo coincide con la reapertura del caso en los días en los que se hizo público. En paralelo, la familia trabaja ya en la defensa, pero la jueza dice que está bastante, según los indicios, bastante claro que podría ser Jonathan Andic el sospechoso de la muerte de su padre. Así considera las diligencias, también las contradicciones que expone en el último auto que hemos conocido. Por ejemplo, que según Jonathan Andic solían salir a pasear habitualmente, mientras que las diligencias demostrarían que por ahora era la primera vez que habían salido.
20: Hacía de psicóloga y de coach de la familia. Después de hacer terapia con ella, Jonathan Andic declaró que se llevaba bien con su padre. Según los investigadores, convenció al fundador de Mango de que le diera la herencia en vida a su hijo y mantener así una buena relación. Por eso la jueza quiere saber qué papel juega la psicóloga en los hechos, si fue ella quien recomendó a Isaac Andic hacer esa excursión para que hablaran. La magistrada tiene claro que hasta el momento las diligencias apuntan a Jonathan Andic como sospechoso de la muerte de su padre.
21: Jonathan, ¿eres inocente?
20: También ha pedido a la compañía de teléfono las llamadas y mensajes del móvil que llevaba Jonathan el día del accidente. Quiere saber con quién habló antes, durante y después de la caída y si alguien le auxilió. Cree que es relevante que Jonathan declare que le robaron ese móvil en Ecuador justo cuando se publicó en los medios la reapertura del caso. Otra cosa que le llama la atención es que tras analizar las conversaciones entre ellos de los últimos 10 años, solo le propone salir ese fatídico día 14, cuando en el juzgado el primogénito declaró que solían salir a caminar habitualmente.
3: Navarra sigue conmocionada por la muerte de los agentes. Y a lo largo del día, las muestras de dolor y solidaridad continuarán en el tanatorio San Alberto de Pamplona. Es el minuto de silencio por los agentes fallecidos ayer en un accidente de tráfico. Israel y el Líbano acuerdan un nuevo alto el fuego. La condición es que Hezbollah cese todos sus ataques contra territorio israelí y abandone el sur del país. Pero esta mañana han seguido los combates y ha muerto un casco azul de origen serbio y 3 están heridos.
22: Solo una condición sobre la nueva tregua, pero es la más compleja. Que Hezbollah ponga fin a sus ataques contra Israel y se retire del sur del río Litani, territorio del Líbano controlado por la milicia. Sin embargo, en la negociación mediada por Washington no ha estado Hezbollah, ni siquiera prueba que el gobierno libanés se haya sentado con Israel. El gobierno hebreo explicaba así su postura. No vamos a volver a caer en el patrón de negociar treguas donde Israel se retira y Hezbollah regresa. De ahí los combates que hemos estado viendo estas semanas, aunque, en teoría, había un alto el fuego vigente. Ambos países también han acordado crear zonas piloto que sean controladas exclusivamente por el ejército libanés. Su gobierno se ha comprometido a fortalecer las capacidades con ayuda estadounidense. Israel y Líbano han condenado los ataques iraníes, ataques apoyados en gran parte por milicias como Hezbollah. Por eso, aunque coinciden en la necesidad de integridad territorial y soberanía estatal, Tel Aviv pone el foco en el desarme completo del grupo proiraní, Beirut, en el respeto mutuo de las fronteras y en el cese inmediato de los bombardeos. Las partes se han comprometido a continuar las negociaciones con una próxima reunión el 22 de junio y aunque nadie sabe si finalmente se cumplirá este nuevo alto el fuego, es precisamente la situación en Líbano la que ha puesto en peligro las conversaciones de paz entre Estados Unidos e Irán.
0: Las negociaciones entre Estados Unidos e Irán se mantienen, pero sabemos poquito de cómo van. Al menos Irán está contando que no está viendo avances significativos. En las últimas horas nos han sorprendido unas declaraciones de Donald Trump. En una entrevista decía que el actual líder supremo de Irán, Mojtaba Khamenei, está al corriente de las negociaciones, que le gustaría conocerlo dependiendo de cómo vayan las cosas. En todo caso, parece claro que a Estados Unidos le interesa alcanzar un acuerdo ahora mismo, más que Irán. Tienen más prisa. Teherán sabe que con cada día de bloqueo del estrecho de Hormuz, la presión sobre Estados Unidos crece, entre otras cosas, porque sube el precio del petróleo. También hemos escuchado a Netanyahu admitiendo de alguna manera que ha habido alguna conversación telefónica tensa con Donald Trump a raíz de sus bombardeos en el sur del Líbano, aunque le ha quitado hierro porque ha comentado que en todas las familias existen de vez en cuando desacuerdos.
1: Bueno, ampliamos la noticia que les contaba hace un momento Cristina. Un miembro de la misión de paz de la ONU en el Líbano, de la FINUL, ha muerto este jueves a causa de las heridas sufridas por la caída de morteros en la posición donde se encontraba, en las inmediaciones de Marjayun, en el sur del país, donde también han resultado heridos otros dos compañeros que, según confirma el Ministerio de Defensa, son españoles. El fallecido había resultado herido de gravedad durante el incidente de anoche en su zona de despliegue y poco después fue trasladado a Beirut para recibir tratamiento en un hospital donde acabó perdiendo la vida, según informa en un comunicado la FINUL. Están viendo ahora mismo el mensaje que han publicado en redes sociales este organismo, la misión de paz de la ONU en el Líbano, en el que informan de esta noticia y hablan de esos dos heridos que, como les estamos diciendo, son españoles, heridos leves.
3: Estas imágenes han conmocionado a Italia. Las ha captado la cámara de seguridad de una gasolinera al sur del país. Muestran cómo dos hombres encierran a cinco jornaleros en un coche y le prenden fuego. Cuatro de ellos han muerto. Begoña Alegría.
2: Sí, los hechos ocurrieron a comienzos de semana, el lunes, pero la historia se ha ido reconstruyendo poco a poco, porque lo primero que apareció fue un coche carbonizado con cuatro cuerpos en el interior. Después, repasando las cámaras de vigilancia de la gasolinera en que se encontraba ese coche, se ha reconstruido la historia, como habéis contado. Pero es que además apareció también días después un superviviente, una persona que estaba también en ese coche, que logró escapar rompiendo los cristales y que ahora está protegido por miedo a represalias. Y lo que ha contado es que los cuatro fallecidos y él son todos de nacionalidad afgana, son trabajadores del campo temporeros que venían al sur de Italia, a la región de Calabria, a la recogida de la fresa, y que el patrón les prometió un salario de 45 euros al mes, a la semana, perdón, 45 euros al día, y que al cierto tiempo les dijo que como ya les estaba dando cama y comida, que se dieran por pagados. Los que vemos en ese vídeo, que son los que sujetan la puerta, el que echa gasolina, el que prende fuego al coche, son en cambio dos pakistaníes, también trabajadores temporeros, pero que llevan ya más años en Italia, que tienen los papeles en regla y que, al parecer, ahora se está reconstruyendo toda la historia, al parecer querían deshacerse de unos trabajadores incómodos, quizás para evitar una denuncia laboral, pero ahora se enfrentan a una denuncia mucho mayor por 4 homicidios, con además incluso bastantes agravantes.
1: La ilustradora y cineasta franco-iraní Marjane Satrapi ha muerto a los 56 años. Satrapi logró fama mundial con Persepolis, la novela gráfica autobiográfica en la que narraba la revolución islámica iraní desde los ojos de una niña, obra llevada también al cine. La autora ha dado voz a las mujeres iraníes y en los últimos meses se había mantenido alejada de los medios tras la muerte de su esposo, el productor, actor y guionista Matías Ripa.
3: Nuevo golpe al turismo en Cuba. Visa y Mastercard dejarán la isla a partir del sábado. El anuncio llega después de que la empresa española Meliá, la cadena hotelera con mayor presencia en la isla, también deje de operar gran parte de sus hoteles. Todas ellas se marcharán antes del viernes, el día en que Estados Unidos ha amenazado con sancionarlas por mantener negocios con el actual régimen cubano.
1: Son las 11 y cuarto de la mañana, 10 y cuarto en Canarias. Vamos a la Bolsa de Madrid para ver cómo va hoy la jornada. Judith García, buenos días.
4: Buenos días. Pues tenemos subidas en gran parte de los índices europeos, aunque sí que es verdad que se están enfriando en los últimos minutos. El IBEX 35, por ejemplo, que hace nada subía alrededor de un 0,9%, pues a esta hora lo hace ya menos de medio punto porcentual, 18.263 enteros. Además, estamos viendo a la Bolsa de Milán y la de Londres cotizar ya en rojo. Todo ello con un precio del petróleo que hoy respira. Tenemos caídas de más de un 1% ante ese alto el fuego entre el Líbano e Israel. Parece que el Brent registra descensos después de que en los últimos días hayamos visto algunos repuntes. En cuanto a compañías del selectivo español, empatan en la parte alta de la tabla. Amadeus e Inditex, ambas con subidas de más de 2 puntos porcentuales. La primera, Amadeus, fue el valor más bajista ayer. La segunda, Inditex, encadena otro día de subidas tras haber presentado ayer por la mañana resultados empresariales. En cuanto a Wall Street, anoche cerró a la baja, rompiendo así esa racha de máximos históricos que veíamos estos días de atrás. Hoy el foco está en la tecnológica Broadcom, que tras publicar sus cuentas anoche decepciona, y esto está provocando que en el mercado fuera de hora sus títulos se desplomen un 13%. Y en cuanto al resto de mercado, nos vamos a detener en el de las criptodivisas, porque continúan los descensos en el Bitcoin. A esta hora se recupera un poco de los recortes recientes, aún así su cotización en $63.000. Recordemos que los máximos históricos del Bitcoin se consiguieron el año pasado, cuando superó los 125.000.
6: Para el año 2027.
3: El ministro de Hacienda, Arcadi España, comparece en el Congreso, lo hace a petición propia para informar sobre las líneas generales de la política de su departamento, y lo hace horas después de que el presidente del Gobierno haya avanzado que esta semana se van a iniciar los trámites para la elaboración de los presupuestos de 2027.
6: Como anunció ayer el presidente también, van a ser unos presupuestos profundamente sociales, que es la primera característica a destacar, diseñados para seguir ampliando los derechos y fortalecer nuestro estado del bienestar, protegiendo así a la mayoría social de nuestro país. El segundo pilar fundamental va a ser la vivienda, que será una prioridad absoluta. Impulsaremos el mayor esfuerzo en la historia de la democracia en materia de vivienda. Y en tercer lugar, tan importante como los otros dos, sobre todo para las futuras generaciones, es avanzar y seguir avanzando en la responsabilidad fiscal. Vamos a continuar reduciendo el déficit público y a culminar la legislatura con una deuda por debajo del 100% del PIB. Por tanto, estos presupuestos abordarán también tareas pendientes, como es la reforma del sistema de financiación autonómica, que pasaré a detallarles un poco más tarde. En definitiva, vamos a presentar unos presupuestos más ambiciosos que nunca, más sociales, más justos y más responsables. Les decía la importancia de la sostenibilidad de las finanzas públicas, que hay que hacerla compatible con el crecimiento económico y el fortalecimiento del estado del bienestar. Las reglas fiscales europeas, como saben, recuperaron su vigencia en el año 24 y España ha cumplido con el objetivo de déficit previsto para 2025. El conjunto de las administraciones públicas cerró el ejercicio con un déficit de 36.780 millones de euros, equivalente al 2,18 del PIB, y supone una reducción de 8.811 millones respecto al año anterior, un descenso del 19,3%. En 2025 hemos reducido el déficit en 7 décimas, respecto al 2,9 del 2024 y 3 décimas adicionales en comparación con el compromiso recogido en el plan fiscal remitido a la Comisión Europea. Se trata, además, del sexto año consecutivo en que España supera los objetivos acordados con las instituciones europeas y mejora las previsiones de organismos como el Fondo Monetario Internacional, la Comisión Europea, el Banco de España o la AIREF. Hablamos, por tanto, del nivel más bajo desde la crisis financiera del 2008, es decir, el mejor dato en 18 años. Y lo más importante, y reitero, lo hemos conseguido sin aplicar recortes y protegiendo al mismo tiempo a los ciudadanos. Y respecto al ratio de deuda pública, ha pasado de situarse en torno al 124% del PIB en el pico de la pandemia, en el año 21, aproximadamente en el 100% en la actualidad, lo que supone una reducción de más de 20 puntos porcentuales. Es posible, por tanto, crecer, cumplir con Europa y al mismo tiempo proteger a quienes más lo necesitan. En cuarto lugar, vamos a seguir con el impulso de un sistema tributario más progresivo, eficiente y adaptado a los nuevos tiempos. Queremos una fiscalidad que no solo sea eficaz en la recaudación, sino también justa en su distribución y en favorecer la actividad económica. Esa política tributaria que continuará articulándose con dos ejes: la adaptación y modernización del sistema tributario actual para irlo adecuando a las nuevas necesidades y realidades económicas y, por otro, que tenga un marcado carácter redistributivo, en el que la contribución se ajuste a la capacidad económica, asegurando una mayor aportación por parte de quienes disponen de mayores recursos, al tiempo que se protege a los colectivos más vulnerables. Lo hemos visto con el caso de que el salario mínimo interprofesional no tributa en el IRPF o las bajadas que hacemos temporales y quirúrgicas de la fiscalidad energética o del IVA en el contexto que tenemos de la guerra en Irán. En paralelo, se han reforzado los mecanismos que garantizan una mayor contribución de las rentas del capital, las grandes fortunas o los beneficios extraordinarios empresariales. Y se ha avanzado también en la incorporación al ordenamiento jurídico de la imposición mínima global del 15% para grandes multinacionales. El objetivo es seguir avanzando, adaptando nuestro sistema tributario al contexto económico, garantizando la suficiencia en la recaudación y facilitando la actividad económica. Igualmente, continuaremos luchando contra el fraude fiscal mediante el impulso de iniciativas.
3: El ministro de Hacienda explicando, detallando las líneas básicas de esos presupuestos de 2027, en línea con lo que ayer también comentaba el presidente del Gobierno. Van a ser, dice, unas cuentas públicas profundamente sociales, con un pilar fundamental que va a ser el de la vivienda, y van a seguir avanzando para reducir el déficit público.
1: Como les estamos contando desde primera hora, Radio Televisión Española ha tenido acceso a los audios incluidos en el sumario del caso Leire 10. Volvemos a la redacción porque tiene más audios nuestro compañero Daniel Luis. Daniel.
5: Sí, además, según esas grabaciones del sumario del caso Leire 10, la ex militante socialista ofreció favores, beneficios en sus procedimientos judiciales, tanto a Villarejo como al ex número 2 de Interior con Rajoy, Francisco Martínez, a cambio de que estos le dieran información sensible sobre la UCO, sobre jueces o sobre fiscales. En una conversación con Francisco Martínez, dice literalmente que su objetivo es limpiar, dice, todas las informaciones relativas, todas las investigaciones relativas al Partido Socialista. Añade que no tengo ningún objetivo contra nadie y sobre ciertos jueces y fiscales apunta que no podemos tener gente así en las instituciones. En otro audio al que hemos tenido acceso dice que la siguiente persona con la que va a contactar Leire 10 es con la directora de la Guardia Civil, con Mercedes González. Asegura que tiene confianza con ella y es que según el sumario que conocimos ayer, tanto ella como Santos Cerdán, el exsecretario de Organización Socialista, estarían en la cúspide de esta trama, una trama dirigida a desprestigiar a la UCO, a jueces y a fiscales, a proteger al entorno del Partido Socialista y del Gobierno, y todo según este sumario, según el juez, con el soporte del Partido Socialista.
7: Dicho esto, yo también dije, obviamente la intención de todo esto es limpiar, ¿vale? Yo no estoy aquí para otra cosa que no sea limpiar. ¿Vale? No podemos tener gente así por las instituciones, porque hoy eres tú, mañana será otro, y si no les ponemos corte ya, nos estaremos equivocando.
8: ¿Vale? Limpiar esas casas.
7: Eso es.
23: Mis
8: siguiente conversación va a ser con la directora de la Guardia Civil.
9: No, no, no, yo con eso no quiero.
8: La mía, la mía.
9: Sí, pero la directora general de la Guardia Civil, va a ver.
8: Es de mi confianza.
9: Sí, pero sí, yo lo sé. Y que tú, pero yo es que no me fío ni del DAO ni me fío de nada. El DAO me fío.
3: La Moncloa niega que Pedro Sánchez estuviera al corriente de las actividades de esa presunta trama de Leire 10 y piden tiempo a la justicia, darle tiempo a la justicia para que pueda seguir investigando. El ministro Marlaska defiende a la directora de la Guardia Civil y niega conocer presiones sobre la UCO.
10: No he conocido, evidentemente, ninguna actuación que pudiera ir dirigida a menoscabar el trabajo de las fuerzas y cuerpos de seguridad del Estado y, en este caso, de la UCO, simplemente porque si lo hubiera conocido, no la hubiera tolerado.
23: Que ha habido personas que han podido utilizar de manera absolutamente fraudulenta nuestro nombre, el nombre de nuestra organización política, y por tanto, una vez que todo esto se quede demostrado, se actuará con toda la contundencia. Aquellos que nos avergüencen, aquellos que utilizando nuestras siglas han tenido representación pública y no merecieron jamás tenerla, que contra ellos se han actuado al margen de la ley sea absolutamente dura, ¿no?
1: Los socios del Gobierno piden más explicaciones al Partido Socialista. Desde la oposición, el PP sostiene que la defensa del presidente del Gobierno es ya imposible.
24: Cada día que pasa conocemos algo nuevo sobre todas las tramas de corrupción en las que está inmerso el Partido Socialista y está inmerso, por tanto, Pedro Sánchez, ¿no? Todo lo que se ha llamado el caso Leire, pero que realmente es el caso PSOE, evidentemente tiene un objetivo y era intentar que las causas que afectan a Pedro Sánchez no avanzaran.
25: Las juezas, los tribunales puedan hacer su trabajo, que se llegue hasta el final y que se investigue todo esto por el lado de lo que corresponde a la justicia, ¿no? Y por otro lado, y como saben, lo que hemos hecho es pedirle al PSOE explicaciones al más alto nivel. Tenemos clarísimo que hay una derecha y una ultraderecha en este país que están utilizando todos los medios a su disposición para intentar desestabilizar y tumbar al gobierno de coalición progresista.
3: Bueno, y vamos a ampliar la información que les adelantábamos hace unos minutos. El juez Pedraz ha ordenado nuevos registros en el marco de ese caso, del caso Leire. Volvemos a la redacción, Ana Belén Roy. ¿Qué más datos tenemos? ¿Qué más sabemos? Cuéntanos.
26: Bueno, pues que estos registros en estos momentos se están produciendo en la sede de Tubos Reunidos, la empresa rescatada por la SEP, y se está buscando documentación sobre una operación patrimonial de la que los investigadores sospechan pudo servir para desviar hasta 10 millones de euros a la trama que la Audiencia Nacional atribuye a Santos Cerdán, exsecretario de Organización del PSOE. La UCO se ha personado de forma paralela en la sede de la SEPI en Madrid en un requerimiento de información sobre la operación para salvar la empresa con dinero público. Tenemos que decirles en cuanto a esto que fuentes de la SEPI aquí a esta casa, Radio Televisión Española, han reiterado su total colaboración con la justicia. La diligencia, como decís, ordenada por el juez Pedraz, se enmarca dentro de la investigación del caso SEPI, la causa que analiza si la red formada en torno a la exmilitante socialista Leire Díez, el empresario Anchón Alonso, el expresidente de la SEPI Vicente Fernández y el propio Santos Cerdán utilizó su influencia sobre sociedades públicas y administraciones para obtener adjudicaciones, ayudas o decisiones favorables a cambio de pagos o comisiones. La UCO, como les decimos, está buscando contratos, correos, justificantes, autorizaciones internas, comunicaciones con la SEPI, documentación societaria o inmobiliaria que permita reconstruir la ruta de ese dinero.
1: Bueno, les empleamos la última hora que les avanzábamos hace unos minutos. Dos cascos azules españoles han resultado heridos leves a consecuencia de la caída de morteros en la posición donde se encontraban en el sur del Líbano, que causó la muerte de otro soldado de la misión de paz de la ONU, la FINUL, de nacionalidad serbia. Están viendo el mensaje que publicaba en redes sociales la FINUL, en el que informa de este incidente. Los dos militares españoles sufrieron contusiones en este ataque que tuvo lugar anoche, según ha confirmado el Ministerio de Defensa. De hecho, vamos a mostrarles a continuación también un mensaje que acaba de publicar el Ministerio de Defensa en redes sociales, ahí lo tienen, en el que podemos leer todo el apoyo a nuestros militares desplegados en esa misión. la Finul, en el Líbano, tras el ataque de la pasada noche, y todo nuestro ánimo y solidaridad al contingente serbio. Por lo tanto, el Ministerio de Defensa se hace eco de esta noticia que les contaba. Dos cascos azules españoles, heridos leves por la caída de morteros en el Líbano. En este ataque ha muerto un soldado de nacionalidad serbia. Noticia, pues, de última hora que les estamos contando y que acaba de confirmar el Ministerio de Defensa, como están viendo en este mensaje en redes sociales, y de la que estamos pendientes de nuevas reacciones en los próximos minutos.

0: Bueno, quedan 2 días para que llegue León XIV a España y antes de la llegada del Papa, hoy en muchas localidades celebran el Día del Corpus Christi. En Toledo es la festividad más importante de la ciudad y está declarada, de hecho, de interés turístico internacional. Nos vamos hasta allí, que está nuestra compañera Marta Lovera. Marta, vemos mucha gente ya congregada para disfrutar, ¿no?, de esta festividad. Cuéntanos.
1: Pues sí, porque estamos ya en uno de los momentos más emocionantes de este Corpus. En unos minutos está previsto que salga de la Catedral Primada la custodia de Arfe. Tras esa misa por el rito hispano-mozárabe, saldrá de la catedral y comenzará esa procesión del Corpus, acompañada por órdenes y hermandades religiosas, también por autoridades militares y civiles, y comenzarán a recorrer las calles del casco, que ya están completamente inundadas de tomillo y romero, y también completamente engalanadas, con más de 6.000 adornos entre flores, tapices o faroles. Todo ello en un día, además, en el que parece que el calor nos va a dar una pequeña tregua. Hoy aquí los termómetros no van a pasar de los 30 grados. Eso sí, el Ayuntamiento de Toledo ha habilitado diferentes puntos de reparto gratuito de agua en distintas zonas del casco histórico.

0: Limón, mantequilla, fresa y chocolate blanco son los ingredientes de Corunum, un solo corazón, el dulce que Madrid ha creado con motivo de la visita del Papa León XIV.
1: Es un postre que hemos ideado con una base de sablé, que le hemos puesto esa pasta de limón y un corazón de fresón de Aranjuez. Lo bañamos de chocolate blanco, simbolizando los colores del Vaticano, y terminado con un rallado amarillo, y como no, con ese escudo que ya queda con la firma del postre del Papa.
0: Un postre creado por maestros pasteleros que han escogido los ingredientes perfectos para que pueda ser llevado a cualquier lugar.
2: Se lo puedan llevar de vuelta a su casa, que lo puedan regalar. Entonces fue un poco la idea de hacer una pasta de té.
0: Pero que también quiere reivindicar el papel de la pastelería madrileña.
2: Queremos que se lleve la idea y que tenga muy claro que la pastelería en Madrid es muy importante. Al final, para venir a Madrid hay que comer y queríamos ser parte de eso.
0: Y dejar un mensaje muy claro.
3: Y lo que queríamos es un poco transmitir ese concepto de fraternidad, de unidad. Trasciende un poco más allá de lo que es la visita del Papa, intentando hablar también de Madrid, hablar de los pasteleros de Madrid.
0: Un pequeño bocado que ya se puede probar en 15 pastelerías. La forma más dulce con la que Madrid quiere darle la bienvenida al Papa y sus fieles.
4: A los que tienen vocación.
5: No muestran el rostro, siguen las estrictas normas de la clausura papal, pero sí las hostias que llevan 3 meses elaborando.
6: Quita.
5: Y entre silencio y oración.
4: Quítales en silencio.
5: Y un ingrediente especial.
4: Mucho amor de Dios.
5: La madre Teresa y Sor Lucía, junto al resto de hermanas, se levantan a las 5 de la mañana para completar el que aseguran es el encargo más especial que han recibido.
7: Y unas cortaban, las otras contaban, las otras escogían. Se cumplía nuestro deseo porque nosotras sí que queríamos ayudar.
5: Un proceso artesanal con el que llegan a fabricar más de 18.000 hostias al día.
4: Salen aquí.
5: Junto a ellas todo un dispositivo de 10 monasterios montado para la gran misa del domingo.
8: El vino que se utilizará en la Santa Misa también está elaborado por las monjas mínimas. Una multitud también de monasterios, de congregaciones se han ofrecido para la elaboración y confección de los paños litúrgicos, purificadores, manutergios.
5: No mucho más lejos, esta vez con rostro, pero también con misterio, dan las últimas puntadas. En Zara Santa confeccionan el atuendo que llevará en cada misa León XIV y el resto del clero.
9: Rondarán las casi 5.000 prendas, ¿vale? Y en ello pues te puedo decir que rondamos los 4.000 metros de tejido.
5: Eso sí, bajo secreto.
9: Lo que quieren es que cuando empiece el acto sea sorpresa. Y cuando vean al Papa más, porque la verdad es que el Papa es muy bonito lo que va a llevar.
5: Un trabajo que requiere gran precisión.
10: Porque lleva tanto confección a máquina como confección a mano, placas y placas de tela y cortar todo muy casi artesanal.
5: Y es que cuando León XIV llegue a España todo ocurrirá a vista de todos, pero hay cosas que ya habrán sucedido mucho antes.
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12: Hoy hemos conocido un informe sobre la riqueza mundial. Y van a ver los datos porque son un poco mareantes, yo les aviso. Revela que hay más de 25 millones de ricos en el mundo. Es la gente del planeta que tiene más de $1 millón. Son casi 2 millones más que hace un año. Tienen entre todos, ahí tienen la cifra, casi 100 billones con B de dólares, después de aumentar un 8,7%. Es el mayor incremento desde 2018, impulsado, dice ese informe, por los mercados bursátiles y también por la bajada de la inflación, antes, eso sí, de la guerra en Oriente Medio. Bueno, ¿qué pasa en cuanto a España? Bueno, pues subimos al puesto 14 del ranking de los 25 países más ricos del mundo. Ahí tienen la cifra, 259.700 ricos en nuestro país. Son 13.100 más que un año antes. Y tienen 670.000 millones de euros.
13: Sí.
14: Pues con esta contundente afirmación de José Mourinho, Florentino Pérez ha publicado que si gana las elecciones el próximo domingo, el portugués volverá a sentarse en el banquillo del Real Madrid. Y también ha anunciado que ficharía al internacional francés Konaté.
15: Gracias.
14: A 3 días para esas elecciones, las promesas por parte de los dos candidatos no cesan. A esa confirmación de Florentino Pérez también se suman los anuncios de su rival. Enrique Riquelme ha asegurado que fichará a 2 jugadores del Manchester City, Rodri y Haaland, una noticia que habría desmentido poco después el entorno del noruego. Riquelme también ha dicho que lo ha firmado ante notario y que si no cumple su promesa pagará de su bolsillo la cuota de los cerca de 100.000 socios del club.
12: Estas están siendo las últimas horas de la selección en España. Hoy nuestros internacionales viajan a Coruña, donde se enfrentan a Irak en un amistoso que podrán ver en la 1 de Televisión Española. Desde allí directos a su campo base del Mundial en Estados Unidos, entre ellos el que ya es uno de los 9 más asentados de la selección. Papá y su
6: hijo. Estamos con Borja Iglesias, delantero del Celta y de la selección española. ¿Qué tal, Borja? ¿Cómo van estos primeros días de concentración? No sé si hay un ambiente especial por el hecho de ser mundial, si quizás pesa más el ambiente.
13: ¿Qué tal? Pues sí, hay un ambiente bonito, con ilusión, con ganas, y la verdad es que ya se nos hace raro estar aquí, como que tenemos ganas ya de partir. Ha sido una semana de disfrutarlo con los que me quieren. Me decían, amigos míos de toda la vida, y me decían, joder, vas a cumplir el sueño de todos, ¿no?
6: ¿Y tú cómo llegas? Estás cuajando unas actuaciones espectaculares, pero ¿cómo llegas de estado físico también?
13: La verdad es que me encuentro bien, estoy cómodo, estoy a gusto, y si te decía hace unos meses que estaba en el mejor momento, pues hoy todavía más.
15: Nosotros queremos que sea un partido que marque nuestra preparación para el día 15.
16: La última prueba antes de viajar a México y la penúltima ocasión de probar y despejar dudas.
15: ¿Qué portero va a ser el portero que va a empezar el partido? Sí, lo sé, lo sabemos. Y casi te diría el equipo.
16: En ese casi entran Lamín, Nico y Víctor Muñoz, como pronto estarán para el estreno. Los amistosos, la oportunidad de Ferran, Borja Iglesias o Jeremy Pino para convencer al seleccionador en caso de que no llegaran los lesionados.
15: Queremos ver que partido a partido lo que más necesita el equipo.
16: También para probar las posibles parejas de centrales o la incorporación de Gavi en el centro del campo. Y ante Irak, los 9 jugadores de apoyo podrían debutar y postularse para el futuro de una selección que ya tiene ganas de mundial.
15: Emocionado, feliz, contento. Se nos ve las ganas que tenemos ya de estar allí.
14: Y en los playoffs de la ACB, final de infarto para el Valencia Basket, que remontó ante el Bilbao. Más cómodo lo tuvo el Baskonia, que superó a la Juventud con un último cuarto demoledor.
16: Valencia Basket reaccionó a tiempo para firmar una remontada para el recuerdo. Menos 13 a 6 minutos del final, después de que Bilbao tomara ventaja en el tercer cuarto a golpe de triple. Pansar y Petrasek daban a los de Ponsarnau un buen colchón, pero insuficiente para frenar a Montero desde el tiro y a Badio desde el pase, que lograban reenganchar a Valencia, y a menos de 30 segundos del final, un polémico triple anulado a Jaworski acabó con las posibilidades de los bilbaínos. Baskonia arrasó a la Peña en el último cuarto para marcharse del Buesa con ventaja. Un partido marcado por la igualdad durante los primeros 30 minutos, en los que el Juventud llegó a terminar por delante, liderado por un gran Ricky Rubio. Pero la defensa vasconista se impuso para cerrar con un 26-14 en los últimos 10.
12: Y al otro lado del Atlántico, un Brunson brillante ha dado a los Knicks el primer punto de la final frente a los Spurs. El base de New Jersey, autor de 30 puntos, apareció en el último cuarto para darle la victoria a los neoyorquinos, robándole el factor cancha a los de San Antonio.
14: Leo Messi es el jugador con más títulos de la historia del fútbol, pero le faltaba un premio. El argentino recibirá el Princesa de Asturias de los Deportes por su talento, ha dicho el jurado, pero también por su labor solidaria.
17: Levantar la Copa del Mundo era para Messi cerrar la única herida de toda su carrera. Ese mundial que le faltaba y sin el que los argentinos nunca lo situarían al mismo nivel que Maradona. Eternamente comparados en la cancha, antagónicos fuera de ella. Porque Messi siempre fue ese joven tímido que llegó a Barcelona en el 2000 buscando un tratamiento para su problema hormonal. Él ganó en salud, el Barça un ídolo irrepetible. Dejó un legado de 35 títulos, entre ellos 10 ligas y 4 Champions. Para él, 8 balones de oro, más que nadie en la historia. Messi se fue de Argentina, pero siempre actuó como si nunca la hubiera abandonado. Lo mismo le pasó con España, tras cambiar Barcelona por París y luego Miami. Un arraigo que muestra en su carta de agradecimiento por el premio Princesa de Asturias del Deporte. El primer futbolista que lo consigue en solitario.
18: just wanna quit tennis right now, but
19: con el único pensamiento de dejar el tenis ha terminado Arina Sabalenka. El día en París, la número uno del mundo ha caído en cuartos de Roland Garros contra la rusa Schneider, 23ª en el ranking.
14: Dejamos ya los deportes para hablar un día más de la huelga que mantienen los profesores de la Comunidad Valenciana. Los docentes siguen en pie de guerra con el Govern y a esta hora empieza una nueva jornada de protestas después de la noche más multitudinaria de acampada allí en el centro de Valencia. Paco Alonso, cuéntanos.
20: Pues aquí en plena cuarta semana de esta huelga indefinida, todavía la presión de los docentes se deja sentir en la calle. Además, en estos momentos los docentes son conscientes de los efectos que está teniendo en el resto del Estado sus movilizaciones en defensa de sus derechos y de los del alumnado. Están esperando ese documento definitivo que ha elaborado la Consellería. Pérez Llorca reitera su intención de negociar, aunque ya ha presupuestado 68 millones más para la concertada en plena huelga. Y en cuanto a la acampada, la han desplazado las tiendas para celebrar la festividad del Corpus el próximo domingo y así demostrar también su respeto por la cultura valenciana. Esta manifestación que recorre las calles de Valencia tiene previsto acabar frente a las Cortes Valencianas.
21: Cara a cara, el colectivo de docentes mantiene el pulso al Govern.
22: ¿Qué pasa, que no hay tema ningún acuerdo?
21: Se lo preguntaban así,
22: casi un mes,
21: directamente al presidente Pérez Llorca.
23: Habrá que ponerse de acuerdo, pero es cuestión de dos partes.
21: Que sube el tono.
23: Yo creo que hay mucha política.
21: Desde la delegación del Gobierno piden mayor compromiso a la Generalitat, actuar cuanto antes.
24: La política es diálogo, llegar a acuerdos, es buscar soluciones.
21: En el centro de Valencia la acampada se mantiene, pero cambiará de ubicación, se desplazará unos metros. En la plaza, el arzobispado ultima el montaje del Corpus.
25: Por encima de todo están los alumnos.
21: La PAU termina sin incidentes en la comunidad. La negociación continúa en los despachos, pero de momento sin avances.
26: Las propuestas que todavía están en ese texto no definitivo son insuficientes.
21: Para hoy está prevista una nueva manifestación en la capital valenciana. En Cataluña, este mediodía, se darán a conocer los resultados de la consulta sobre el preacuerdo con educación, mientras los sindicatos minoritarios no cesan sus paros. Esta mañana está convocada una nueva protesta en Lleida.
19: Compromís tendrá como candidata a la alcaldía de Valencia a Mónica Oltra en las próximas elecciones municipales. Ella se había ofrecido hacía dos meses y aún no había obtenido respuesta. Finalmente, ha sido el exalcalde Joan Ribó el que ha pedido acelerar el proceso. Oltra tendrá que ser ratificada en una asamblea antes de volver a la primera línea de la política tras su dimisión por el caso de abusos de su exmarido.
14: Hoy día clave en el juicio contra David Sánchez. El hermano del presidente del gobierno llegaba a la audiencia de Badajoz esta mañana, donde ya ha declarado. Esa declaración.

0: durado 10 minutos y solo ha contestado a las preguntas de su abogado. Vamos a buscar la última hora desde la audiencia de Badajoz. Juanra Martín, ¿qué le ha contado? ¿Qué le ha dicho al tribunal?
1: El hermano del presidente del Gobierno, David Sánchez, ha asegurado que la Oficina de Artes Escénicas que él dirigía en la Diputación de Badajoz no era una oficina física, sino una figura administrativa, después de la polémica declaración que hizo en la fase de instrucción en la que aseguró no conocer la ubicación de esa misma oficina. Y con respecto al cambio de denominación y de funciones del puesto de trabajo que ocupaba, un cambio que se hizo años después de la contratación, ha dicho que ni él pidió esa modificación ni tampoco usó su influencia para ajustar el cargo a sus necesidades. Como acabáis de comentar, David Sánchez ha sido el primero en declarar de los 11 acusados, una declaración que ha durado poco más de 10 minutos y solo ha respondido a las preguntas de su abogado.
2: Este cambio de denominación, ¿usted se lo solicitó a alguien de forma expresa o de forma...?
3: No.
2: ¿Usted utilizó alguna influencia para que se produjera ese cambio de denominación de la plaza?
3: Tampoco.
2: ¿Usted fue quien decidió el cambio de denominación?
3: No.
4: Seguimos contigo, Juanra, porque esa misma estrategia está siguiendo Miguel Ángel Gallardo. Ante el tribunal ha negado tener relación con Pedro Sánchez y que le pidiera ayuda para contratar a su hermano, ¿no?
1: Sí, eso es. Miguel Ángel Gallardo ha sido el segundo en declarar tras David Sánchez. También ha respondido solamente a las preguntas de su abogado, aunque en una declaración más larga de casi 3/4 de hora. Ha dicho que en materia de personal él tenía todas las funciones delegadas, puesto que había muchos trabajadores a su cargo en la Diputación, y sobre esa posible influencia de Pedro Sánchez para contratar a su hermano, ha dicho que durante la crisis que tuvo el PSOE en 2016, él se alineó con la postura del secretario regional aquí en Extremadura, Fernández Vara, que apoyó en aquel momento a Susana Díaz, desvinculando, por lo tanto, cualquier interés que podía haber con respecto a esa contratación. Y además ha remarcado que ni siquiera sabía que Pedro Sánchez tuviera un hermano y, en todo caso, si hubiese querido ajustarle una plaza a su medida, lo hubiese designado directamente. También han declarado ya varios cargos del área de cultura de Diputación de Badajoz, que han asegurado que se dio el mismo trato a todos los aspirantes a la plaza y que el currículum de David Sánchez era el mejor entre todos.
5: ¿Usted de algún modo, directa o indirectamente, influyó en la decisión de quién debía ser nombrado para esa plaza, para ese puesto?
6: No.
5: ¿No sugirió, no habló, no, nada?
6: Absolutamente nada.
5: ¿Qué tipo de relación tenía con él? ¿La propia de un director de área, la propia de un delegado? ¿Ninguna, todas? Pero muy brevemente.
6: Una relación muy escasa. Lo veía en las presentaciones de la ópera especialmente, o cuando había algún acontecimiento en el que institucionalmente tuviera yo que participar.
0: Bueno, les estamos contando que apenas quedan 2 días para que León 14 llegue a España. Por delante, 7 días con 3 paradas, Madrid, Cataluña y Canarias. Y aquí en la capital, el lunes, va a dirigirse en el Congreso a los diputados, diputadas y autoridades. Y acabamos de saber, Ana Rosa Berraquero, que el expresidente Zapatero no va a estar en ese acto con el Papa León 14 en la Cámara Baja.
7: Eso es lo que nos dicen en el entorno del expresidente José Luis Rodríguez Zapatero, que él no tiene intención de asistir a esa sesión en la que el Papa se va a dirigir al Parlamento. También podemos confirmar que ha declinado la invitación el expresidente Felipe González. En cambio, el expresidente José María Aznar sí que ha aceptado esa invitación y el expresidente Mariano Rajoy, por el momento, no ha confirmado su asistencia. Todavía los expresidentes tienen tiempo para decidir si asisten o no a esa sesión.
4: Gracias, Ana Rosa. Madrid encara la cuenta atrás para recibir el sábado al Papa León XIV, en la que será su primera visita a España como pontífice. El centro de Madrid ya está prácticamente blindado porque se esperan más de 1,5 millones de visitantes. Vamos con nuestro compañero Jaime Lobo. Jaime, cuéntanos, estás en el metro de Madrid.
8: ¿Qué tal? Pues sí, estamos en el metro de Madrid porque, como comentáis, ese 1,5 millones de personas que se estima para este fin de semana va a llegar por distintos medios de transporte, ya sea por metro, por cercanías, por autobuses. Y es que cuanta más gente llega, también aumentan los riesgos. Por eso se ha preparado un dispositivo especial.

0: Se prevé un despliegue de casi 11.000 en general de toda la policía y nos vamos a centrar principalmente en todos los actos oficiales y que esto salga bien.
1: Claro, porque son 11.000 policías desplegados por toda España, pero aquí en Madrid, ¿exactamente cuántas personas se prevé que lleguen este fin de semana?
0: En las previsiones que manejamos actualmente, son casi 500.000 acreditados que pueden llegar para la vigilia del sábado por la tarde, y el domingo para la misa es casi 1.000.000 o 1.200.000 personas. A mayores de eso tenemos que sumar la vida habitual de Madrid. Entonces, cuando llegada, aunque sea escalonada, cuanto más se acerquen las fechas de los actos, llegará más gente. Entonces, nosotros es un esfuerzo logístico muy grande para la Policía Nacional el abarcar todo ese movimiento de personas que van a preguntar tanto en Madrid como en la periferia, que se van a desplazar desde las afueras de Madrid al centro y por el centro para asistir a los actos principales de su santidad, en este caso.
1: Porque son muchas personas y lo que comentábamos, cuantas más personas hay más riesgo. Más riesgo, por ejemplo, como puede haber en una estación de metro en el momento de subir, bajar. Cuéntanos, ¿cómo prevenís este tipo de incidencias que se pueden producir?
0: Sí, evidentemente. Nosotros aconsejamos mucho a la gente. De hecho, desde todos los medios se están empezando a anunciar los refuerzos que se realizan en el transportes. Nosotros a la gente aconsejamos que venga hidratada, que venga con antelación, que prevea dónde quiere ir, que haga un poco de planificación, porque evidentemente no es lo mismo llegar a un punto de Madrid un día habitual entre semana que llegar cuando hay un acto del Papa. Llega tanta gente que hay que tener un poco de previsión. Lo que nosotros hacemos es aumentar nuestra presencia en todas las estaciones, en líneas de metro, en cercanías y en nave a larga distancia, un poco ya no solo para prevenir posibles riesgos, sino también para ayudar a los viajeros, sobre todo mucha gente que viene a Madrid, que se desplaza y no conoce la ciudad. En ese momento puede requerir a cualquier compañero uniformado que le informará de lo que necesite. Orientación, direcciones, un poco de una labor asistencial, aparte de la preventiva de seguridad que ya hacemos habitualmente.
1: Claro, y ya la última, para no quitarte más tiempo. ¿Esta es el evento más multitudinario que habéis cubierto? ¿O tú a nivel personal es el más grande en el que has estado?
0: Yo creo que a nivel personal sí. El Papa es una figura, es un jefe de Estado que moviliza millones de personas. Es verdad que es un reto para nosotros, que lo cogemos con mucha alegría, con mucho orgullo, y queremos que esto salga bien y que la gente disfrute de la fiesta, que al final es una fiesta, con toda la seguridad posible. Y yo creo que me he visto en pocas o en ninguna que tengan esta magnitud. Entonces, bueno, encantado y dispuesto a que salga bien.
1: Pues muchísimas gracias, Jorge. Nos despedimos de Jorge Lago, inspector de la Brigada Móvil de la Policía Nacional, porque como decimos, son casi 1.500.000 de personas estimadas para este fin de semana solo en Madrid, y no solo por la visita del Papa, sino también por los conciertos de Bad Bunny y demás eventos multitudinarios que te ocurren en la capital este fin de semana.
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3: Hola, ¿qué tal? Nos encontramos en el Palacio Episcopal de Las Palmas de Gran Canaria para hablar de esa futura visita del Papa León XIV a las Islas Canarias. Como saben, visitará el archipiélago los próximos días 11 y 12 de junio. El 11 de junio estará en Gran Canaria, el 12 se desplazará a la isla de Tenerife. Para charlar sobre esa visita nos encontramos con el obispo de Canarias, don José Mazuelos. Monseñor, ¿qué significa para Canarias que el Santo Padre visite por primera vez en la historia el archipiélago?
4: Venir a Canarias, que ha sido el puerto para tirar a toda Latinoamérica, la evangelización de Latinoamérica, bueno, pues que venga un Papa es reconocer aquí una fuerza eclesial, una fuerza y una conexión con Latinoamérica muy importante. Entonces, pienso que es un sí a nuestro pueblo canario y un sí a la Iglesia canaria.
3: ¿En qué va a consistir ese acto en Arguineguín? Porque va a tener una fuerte carga simbólica, supongo.
4: Sí, va a tener una fuerte carga simbólica, porque lo que hemos preparado es hacer una ofrenda floral al mar, donde y también hay una presencia grande de migrantes con el Santo Padre. Y bueno, y yo hay una cosa que destaco, que va a ser también un homenaje a los que yo le llamo los ángeles de los migrantes y del Atlántico, que son todas esas personas que están ahí a pie del cañón, Salvamento Marítimo, Cruz Roja, Policía Nacional, Guardia Civil.
3: Monseñor, ¿cree que el Papa León XIV y su antecesor, Francisco I, comparten una visión sobre el fenómeno migratorio parecida, similar?
4: Sí, comparten una visión parecida. ¿Por qué? Porque tanto los dos están viendo que estos no son problemas puntuales, sino una realidad de la globalización, y que están llamando y sensibilizando

0: a todo el mundo de que, oye, que esto no es una cosa pasajera y una desgracia puntual porque hay una guerra, no. Que la globalización conlleva también la migración.
1: Bueno, señor, no tenemos tiempo para más. Le agradecemos muchísimo que haya estado hoy con nosotros en la televisión pública y le deseamos la mejor de las suertes para esa futura visita del Papa León XIV.
0: Pues muchas gracias. Para mí también es un honor poder compartir con vosotros estos momentos.
2: A Canarias, León XIV llegará el 11 de junio y se va a producir esa ofrenda floral en Arguineguín, donde, por cierto, estará también el presidente del Gobierno, Pedro Sánchez. Los abusos sexuales en la Iglesia y un sacerdote arrepentido es el punto de partida de La Luz, un drama dirigido por Fernando Franco y protagonizado por Alberto San Juan. Este viernes llega a los cines.
3: No es frecuente hablar en una iglesia de abusos sexuales y pederastia.
4: No tuve ninguna duda de que era un guión excelente, el mejor que ha llegado a mis manos.
5: ¿Cómo es que quiere colgar los hábitos? ¿Ha perdido la fe?
4: No. Y desde luego un personaje muy complicado, ningún monstruo, ningún psicópata, ningún loco, no. Lo terrible es que una persona lúcida, funcional, puede llegar a cegarse de tal manera que destruya a otras.
6: ¿A menudo?
7: La Luz, de Fernando Franco, no es solamente una película sobre abusos sexuales en la Iglesia, sino también sobre cómo ésta los ha gestionado. Con un elenco brillante, Reyán, Galeana, Casablanca, Barea, Callejo, la película sitúa el punto de vista en el abusador arrepentido, que evoluciona hasta intentar que cambie el sistema.
6: Ese es el problema, que no hay que protegerme.
8: Dije, ¿cómo sería si en vez de desde el punto de la víctima fuese el de la persona que abusó de ella? Y de ahí surge un poco todo.
9: Probablemente el hecho más deleznable que se pueda cometer, y creo que es algo por lo que todos tenemos que luchar. No tenía miedo en ese sentido. Porque no...
7: La idea de afrontar este tema partió de Merry Colomer, productora de la película. Sintió la necesidad de rebelarse contra el silencio sistémico, convencida de que con la sensibilidad del cine a veces se llega más lejos que con los titulares.
6: ¿Alberto?
10: No ha cambiado usted de colonia.
6: Por favor.
10: ¡Que te vayas, hostia!
11: Tolerante a cero para que lo ate.
12: Poco de emoción para esta vida sin acción. Voy a silbar la melodía.
1: Las noches del Botánico de Madrid encienden hoy sus luces para festejar una nueva edición, la número 10, de este festival que reúne a más de 60 artistas hasta el próximo 31 de julio. Y la primera en subirse al escenario es ella, Rigoberta Bandini, que ha agotado las localidades en sus tres conciertos consecutivos.

0: 12 en punto del mediodía, ahora menos en Canarias. Seguimos actualizando la actualidad aquí en el Canal 24 Horas. RTV ha tenido acceso a los audios incluidos en el sumario del caso Leire Díaz.
1: Unas grabaciones que revelan cómo la ex militante socialista buscaba información comprometedora y aseguraba tener contactos en la cúpula de la Guardia Civil en plena investigación sobre el entorno del gobierno. El sumario revela que Leire Díaz se habría reunido hasta 3 veces con la directora de la Guardia Civil para intentar abrir una investigación interna a la UCO. Interior lo niega.
2: La intención de todo esto es limpiar, ¿vale? Yo no estoy aquí para otra cosa, no es limpiar. ¿Vale? No podemos tener gente así por las instituciones. Aquí lo que nos interesa es limpiar, ¿vale? Mi objetivo es limpiar.
0: Y el juez Pedraz ha ordenado nuevos registros en el marco del caso Leire, uno de ellos en Bilbao, en la sede de Tubos Reunidos.
1: Buscan pruebas de irregularidades en el rescate de la SEPI. Ahí está nuestra compañera Emilia Arias. Emilia, ¿has podido hablar con la empresa? ¿Qué te han dicho?
3: Desde Tubos Reunidos transmiten tranquilidad y aseguran estar colaborando con este registro, que si sí nos confirman, se comenzaba a las 8 de la mañana. Varios agentes de la Unidad Central Operativa registran esta sede social en Bilbao de

0: Ilustradora iraní Marjan Satrapi, autora de Persepolis, un cómic que narraba la revolución islámica iraní desde los ojos de una niña y que ha sido llevado al cine. Satrapi, cineasta y pintora, fue Premio Princesa de Asturias de Comunicación y Humanidades por su defensa de los derechos humanos y la libertad.
1: Sí, sí, sí. Yo quiero ser tu primera discípula.
2: ¿De verdad? ¡Qué bien!
3: Y en los deportes se calienta ya la campaña de las elecciones del Real Madrid con anuncios y también con algún desmentido que otro.
0: Bueno, quedan solo unos días para las elecciones, pero esto tiene pinta de ir caldeándose cada día que se acerca la votación. Los detalles con Fe López.
4: Sí.
5: Se está poniendo interesante y mucho esta campaña del Real Madrid, esta contundente afirmación de Mourinho. Florentino Pérez ha publicado que si gana las elecciones el próximo domingo, el portugués volverá a sentarse en el banquillo del Real Madrid. También ha anunciado que ficharía al internacional francés Ibrahima Konaté. A tres días para las elecciones en el Real Madrid, las promesas por parte de los dos candidatos no cesan. A la confirmación de Florentino Pérez de Mourinho como nuevo entrenador se suman los anuncios de su rival. Enrique Riquelme ha asegurado en un programa de televisión que ficharía a jugadores del Manchester City como Rodri y Haaland. Una noticia que habría desmentido poco después el entorno del noruego. Riquelme también ha dicho que lo que ha firmado ante notario y que si no cumple su promesa pagará de su bolsillo la cuota de cerca más de 100.000 socios del año que viene de club. Por cierto, que Erling Haaland ya está en Estados Unidos para jugar el Mundial, el primero para el delantero del City. Concretamente, ha llegado a Greensboro, Carolina del Norte, donde establecen su campamento base. Van a debutar el martes 16 frente a Irak. Y estas están siendo las últimas horas de la selección en España. Hoy nuestros internacionales viajan a Coruña, donde se van a enfrentar a Irak. En un amistoso que van a poder ver en la 1 esta noche desde allí, directos a su campo base del Mundial en Chattanooga, en Estados Unidos. Entre ellos, el que ya es uno de los 9 más asentados de la selección.
6: Estamos con Borja Iglesias, delantero del Celta y de la selección española. ¿Qué tal, Borja? ¿Cómo van estos primeros días de concentración? No sé si hay un ambiente especial por el hecho de ser mundial, si quizás pesa más el ambiente.
7: ¿Qué tal? Pues sí, hay un ambiente bonito, con ilusión, con ganas, y la verdad es que ya se nos hace raro estar aquí, como que tenemos ganas ya de partir. Ha sido una semana de disfrutarlo con los que me quieren. Me decían, amigos míos de toda la vida, y me decían, joder, vas a cumplir el sueño de todos, ¿no?
6: ¿Y tú cómo llegas? Estás cuajando unas actuaciones espectaculares, pero ¿cómo llegas de estado físico también?
7: La verdad es que me encuentro bien, estoy cómodo, estoy a gusto, y si te decía hace unos meses que estaba en el mejor momento, pues hoy todavía más.
8: Nosotros queremos que sea un partido que marque nuestra preparación para el día 15.
9: La última prueba antes de viajar a México y la penúltima ocasión de probar y despejar dudas.
8: ¿Qué portero va a ser el portero que va a empezar el partido? Sí, lo sé, lo sabemos. Y casi te diría el equipo.
9: En ese casi entran Lamín, Nico y Víctor Muñoz, como pronto estarán para el estreno. Los amistosos, la oportunidad de Ferran, Borja Iglesias o Jeremy Pino para convencer al seleccionador en caso de que no llegaran los lesionados.
8: Queremos ver que a partido lo que más necesita el equipo.
9: También para probar las posibles parejas de centrales o la incorporación de Gavi en el centro del campo. Y ante Irak, los 9 jugadores de apoyo podrían debutar y postularse para el futuro de una selección que ya tiene ganas de mundial.
8: Emocionado, feliz, contento. Se nos ve las ganas que tenemos ya de estar allí.
5: Y quedan 7 días para que comience el mundial y esta cita ya ha creado su primera estrella. Su nombre es Tim Payne y es un defensa de Nueva Zelanda que hace poco más de una semana era un completo desconocido, pero hoy acumula 5 millones de seguidores en redes y ya tiene hasta canciones.
10: En Nueva Zelanda encuentra a Tim Payne. Realmente es el menos conocido, no llega a 5.000 seguidores.
11: Lo que empezó como un juego ha terminado como un fenómeno global que ha desatado toda una locura en las redes. La historia empieza así. Un influencer argentino rebusca entre las selecciones del Mundial al jugador menos conocido y bingo. Se llama Tim Payne, 32 años, y es defensa de Nueva Zelanda.
10: Hay que empezar a nombrar a Tim Payne en todo lado.
11: Dicho y hecho, el jugador se fue una noche a dormir sin saber que al día siguiente medio Argentina y medio mundo iba a postear sus fotos con miles de likes y que en menos de una semana pasaría de 5.000

0: a casi 5 millones de seguidores en el momento de grabar esta crónica. La web de los Juegos Olímpicos y de la FIFA también lo han colgado en sus redes.
1: Muchas gracias por todo el apoyo.
0: Sorprendido por su fama meteórica, Tim Payne se lo agradece al influencer argentino que ha viajado a Estados Unidos para conocer al futbolista. La campaña se ha viralizado tanto que Tim Payne ya tiene dos canciones y las agencias publicitarias le están buscando.
2: ¡Ojo con Tim Payne en el Mundial! Es el nuevo...
3: Cruzar un continente entero en bicicleta por amor a unos colores. No es una exageración, es la historia de Miguel, Yamando y Vicente, tres hinchas argentinos que acaban de aterrizar en Kansas City y lo han hecho tras recorrer 17.000 kilómetros a golpe de pedal. Salieron de Entre Ríos el pasado agosto, 9 meses de travesía cruzando 17 países.
4: 17 countries, 10,500 miles, and we stay here, so close to the national team.
3: Su llegada a la ciudad se ha convertido en una auténtica fiesta mundialista. Una caravana de aficionados locales y compatriotas los ha recibido entre cánticos. Una travesía que no ha sido nada fácil.
4: Hard to pass, the altitude, Bolivia and Peru, like we stay there in 5,000 meters to the level to the sea.
3: Para Miguel no es la primera vez, para sus dos compañeros es un método de vida. Ahora, a las puertas del Mundial de 2026, esperan poder ver a Argentina levantar por cuarta vez la Copa del Mundo.
5: Hay que tener afición y amor por tus colores. Bueno, nos vamos al baloncesto en el playoff de la CB. Final de infarto para el Valencia Basket, que remontó ante el Bilbao. Más cómodo, eso sí, lo tuvo el Baskonia, que superó al Juventud con un último cuarto totalmente demoledor.
6: Valencia Basket reaccionó a tiempo para firmar una remontada para el recuerdo. Menos 13 a 6 minutos del final, después de que Bilbao tomara ventaja en el tercer cuarto a golpe de triple. Pansar y Petrasek daban a los de Ponsarnau un buen colchón, pero insuficiente para frenar a Montero desde el tiro y a Badio desde el pase, que lograban reenganchar a Valencia, y a menos de 30 segundos del final, un polémico triple anulado a Jaworski acabó con las posibilidades de los bilbaínos. Baskonia arrasó a la peña en el último cuarto para marcharse del Buesa con ventaja. Un partido marcado por la igualdad durante los primeros 30 minutos, en los que el Juventud llegó a terminar por delante, liderado por un gran Ricky Rubio. Pero la defensa vasconista se impuso para cerrar con un 26-14 en los últimos 10.
5: Por su parte, el Real Madrid va a vivir esta tarde una auténtica final en el pabellón Santiago Martín si quiere seguir con vida en el playoff por el título. Tras perder su primer partido en casa, los blancos tienen que ganar sí o sí ante un combativo La Laguna Tenerife. Antes, a las 7, el Barcelona dispondrá del primer match ball para lograr el pase a las semifinales frente a Lucán Murcia. Y al otro lado del charco, Brunson brillante ha dado a los Knicks el primer punto de la final frente a los Spurs. El base de Nueva Jersey, autor de 30 puntos, apareció en el último cuarto para darle la victoria a unos neoyorquinos, robándole el factor cancha a los de San Antonio.
7: Just wanna quit tennis right now, but...
5: Bueno, pues con el único pensamiento de dejar el tenis ha terminado Arina Sabalenka el día en París. La número uno del mundo cayó en cuartos de Roland Garros contra la rusa Schneider, 23ª en el ranking. Y con este punto que están viendo, Italia se asegura un finalista en Roland Garros. Flavio Colboli se va a enfrentar en semifinales a su compatriota Matteo Arnaldi. El otro finalista saldrá del cruce entre Mensik y Zverev. Nosotros cerramos los deportes. Luis, yo sé que te gustan mucho las cuentas atrás. Quedan 7 días para que arranque el Mundial.
8: Esto lo tenías contada.
5: Y me gustaría haceros una pregunta. Que siempre me preguntáis a mí quién va a ganar este año.
8: Ah, bueno, esta es fácil, entonces, uy, qué compromiso. Pensaba que nos ibas a poner una más difícil. Fe, ¿tú quién crees que va a ganar?
5: Yo quiero que gane España.
8: ¿Quién queremos que gane?
9: Estás devolviendo la pregunta.
8: Claro. Esa es fácil, ¿no?
9: Que sí, que va a ganar España.
8: Ojalá, ¿no? Es el lema del Mundial.
5: Y como aperitivo, el amistoso de esta noche, en la 1.
8: Gracias.
5: Hasta luego.
8: Hasta luego. Pues se lo estamos contando. A lo largo de esta mañana, a esta hora, está en marcha una nueva operación de la UCO por una pieza secreta del caso Leire. Los agentes han acudido a la sede de Tubos Reunidos en Bilbao y también a la de la SEPI. Y comenzamos precisamente por esta última ubicación, Ana de la Torre.
10: Sí, Cristina, aquí en Madrid, como decías, los agentes de la UCO, de la Guardia Civil, también han acudido a la sede de la SEPI.

0: y la Sociedad Estatal de Participaciones Industriales para pedir información en el marco de una pieza secreta y separada que investiga el juez de la Audiencia Nacional, Santiago Pedraz. Fuentes de la SEPI han confirmado a Radio Televisión Española que hay un requerimiento de información y reiteran su total colaboración, dicen, con la justicia. La SEPI, que gestiona las participaciones del Estado en diversas empresas estratégicas, es el acreedor más importante del grupo industrial, tuvo reunidos con más de la mitad de su deuda. La sociedad estatal rescató en 2021 a la empresa por más de 110 millones de euros. Esto es una operación, como decías, que aparece en el sumario del caso Leire.
1: Imagen en directo de la sede del Partido Popular. Comparece la vicesecretaria del partido, Alma Ezcurra.
2: Por lo menos lo que más importante a mí me parece. La historia de Pedro Sánchez ya está escrita. Y desde luego hay que reconocerle coherencia. Comenzó en unas saunas y va a terminar en una cloaca. Ya sabemos que el PSOE está viviendo y tiene pinta de que va a seguir viviendo un auténtico calvario del que nadie les va a poder librar ya. La pregunta es si en este país vamos a ser capaces de librar de este calvario a todos los españoles. Así que, ¿cuál es el siguiente paso? Pues elecciones, elecciones y elecciones. Yo creo que ha llegado el momento de elevarse de la escombrera del sanchismo y mirar al horizonte. El Gobierno puede caer mañana o puede caer el verano que viene. Es cuestión de tiempo. Pero es un Gobierno que está muerto y la tarea de los vivos es pensar en lo que viene. Así que quiero terminar con un mensaje de esperanza. Lo dije el otro día y lo voy a repetir siempre que les vea. El Partido Popular no va a gestionar la decadencia, ha venido a revertirla. Hemos venido a iniciar una tarea de reconstrucción nacional. Vamos a rearmar el Estado, vamos a regenerar la democracia y vamos a reunir a la nación. Y dentro de no mucho, nadie entenderá por qué existió esta legislatura. La legislatura de la infamia, de la ignominia y de la corrupción. Hay otra España, una España limpia, decente y trabajadora, que está muy cerca y que está deseando llegar. Solo les pido a todos los españoles que en estos días en los que llueven piedras recuerden una cosa. España es una democracia y en la democracia triunfa la verdad. Y la verdad son dos cosas. Que ningún ciudadano, por mucho poder que tenga, está por encima de la ley y que la última palabra la van a tener siempre los españoles. Muchísimas gracias.
3: ¿Qué tal? Buenos días.
2: Buenos días.
3: Después del relato que nos ha hecho, ha dicho que solo hay dos opciones, que es que Pedro Sánchez convoque elecciones o que los socios le retiren el apoyo. Entiendo que descarta entonces una tercera opción, que podría ser una moción de censura, porque no tienen los apoyos. Dicen que les faltan esos cuatro votos para hacer a Alberto Núñez Feijóo presidente. Quería saber si en la dirección del Partido Popular hacen alguna autocrítica sobre ¿por qué después de tres años de gobierno de Pedro Sánchez en estas circunstancias, sin presupuestos, con todos estos casos de corrupción, etcétera, son incapaces de recabar esos cuatro votos que creen que hace mal el Partido Popular para no recabarlos? Y luego una apreciación, ha dicho que la historia de Pedro Sánchez es coherente, que empieza en una sauna y termina en una cloaca. No he acabado de entenderlo bien, si me lo podría explicar, por favor, gracias.
2: Bueno, pues en cuanto a la moción de censura, el Partido Popular no descarta ningún instrumento constitucional. El Partido Popular lo que pide, y lo he dicho al principio y creo que es comprensible, son elecciones, porque nos parece la salida más rápida, más democrática y más limpia. Dicho lo cual, si Pedro Sánchez no convoca elecciones, el Partido Popular no descarta ningún instrumento constitucional. No lo ha descartado nunca ni lo va a descartar ahora. Yo sé que parte de la izquierda y en Moncloa están deseando saber lo que vamos a hacer. Pero ese regalo no se lo vamos a entregar. En cuanto a si hacemos autocrítica, permítame que me llame la atención que sabiendo lo que estamos sabiendo en estos momentos, la autocrítica la tenga que hacer el Partido Popular. Es decir, en el día en el que sabemos que hay una operación contra jueces y fiscales porque investigan al hermano y a la mujer del presidente, que sabemos que se está sobornando a testigos para que declaren falsamente para intervenir en el control de empresas privadas, cuando sabemos que quien protege o debería proteger a los delincuentes está siendo invitado a convertirse en delincuente, que la autocrítica la tenga que hacer el Partido Popular, me parece como mínimo llamativo. Y la última pregunta era, discúlpeme. Muy sencillo. Claro. Pues la coherencia es que Pedro Sánchez llegó a la Secretaría General por última vez gracias a la financiación de las saunas de su propio suegro y va a terminar su carrera política en una cloaca. Una cloaca en la que había grabaciones de las saunas del suegro del secretario general del Partido Socialista. Y ahí está la coherencia.
4: Buenas tardes, vicesecretaria. He entendido de alguna manera su intervención de hoy como una reivindicación de lo que el Partido Popular viene denunciando, sobre todo en el último año, a raíz del estallido del caso Cerdán. Usted ha vuelto a emplear el término mafia, que fue muy discutido entonces cuando se convocó a los españoles con ese término, valga la redundancia. No sé si muchos españoles se preguntan, pero bueno, yo le hago la pregunta de por qué no hoy, ante esta escalada de los casos de corrupción que afectan al partido en el gobierno y al gobierno mismo, el Partido Popular no vuelve a convocar a los españoles. Gracias.
2: ¿No vuelve a convocar a los españoles? Ah, una manifestación, vale. Bueno, en cuanto al término mafia, aprovecho que me da pie para decir que fuimos muy criticados cuando utilizamos ese concepto y con la información que tenemos ahora, si le gusta más, puedo decir organización criminal. Y no lo digo yo, lo dice la UCO y lo dice algún juez. ¿Y por qué no convocamos a los españoles? Pues mire, puede tener sentido. Hay que hacer un llamamiento a los españoles a defender sus propias instituciones democráticas. Hay quien piensa que el problema de todo lo que está pasando es la política, y yo creo que es todo lo contrario. La solución al proceso de degradación brutal que está viviendo España es política, y son las urnas. Y a eso sí que llamamos a los españoles y a Pedro Sánchez.
5: Hola, ¿qué tal? Buenos días. A mí me gustaría insistir con la petición que usted dice, que la salida más rápida y limpia son elecciones, elecciones y elecciones. El líder de su partido, el señor Núñez Feijóo, lleva 2 semanas insistiendo mucho en ese lema de decencia o elecciones. Todos los portavoces del partido les piden a los socios parlamentarios, especialmente a PNV y a Junts, ser coherentes después de las reiteradas peticiones de elecciones, pero me gustaría saber si, llegado a este punto, el Partido Popular, que ya ha dicho que deben ser coherentes, se plantea dar algún paso más, si desde la dirección nacional se plantean llamar directamente, tener un contacto directo con el líder del PNV, con el señor Aitor Esteban u otro portavoz, y en el caso de Junts lo mismo. Es decir, si el PP en esa petición de que sean coherentes, de momento se queda ahí o puede dar un paso más y abrir por lo menos una comunicación directa con los socios más allá de los llamamientos públicos. Gracias.
2: Mire, en este momento hay 184 diputados en el Congreso de los Diputados pidiendo elecciones. El Partido Popular ha sido coherente desde el principio y las ha demandado desde el principio. Y el presidente Feijóo lo dejó muy claro el otro día en Barcelona. Nosotros ni venimos a pedir favores ni venimos a darlos. Nosotros solo proponemos 2 cosas, decencia o elecciones. Las elecciones puede convocarlas Pedro Sánchez, pero claramente no les está haciendo caso. Pues lo que tienen que hacer es darle un apoyo al Partido Popular para que sea él quien ponga las urnas. El mensaje es muy claro. No sé si exige mucho contacto. Si todos ustedes lo han entendido, yo creo que ellos también. Es una decisión que ellos deben tomar. O se está con la corrupción o se está contra ella. Lo he dicho antes, o se es proactivo o se pone de perfil. Esta misma mañana sabíamos que hay un registro de la sede de Tubos Reunidos en el País Vasco. El buque, uno de los buques insignia industriales del País Vasco. Pues el PNV va a tener que decidir, va a tener que tomar una decisión y va a tener que contarle a los vascos y a todos los españoles qué siente y qué opina y qué medidas va a tomar cuando uno de sus buques insignia se ve manchado por la corrupción del caso Leire y del caso del Partido Socialista. Gracias.
1: Bueno, pues lo acaban de escuchar. El PP insiste en pedir elecciones anticipadas después de conocerse los audios que incluye el sumario del caso Leire Díaz, pero no descartan presentar una moción de censura, pese al rechazo de Junts y el PNV de apoyarla.
6: Mientras tanto, la Moncloa niega que Pedro Sánchez estuviera al corriente de las actividades de la presunta trama de Leire Díez y piden tiempo a la justicia para que investigue. Por su parte, el ministro Marlaska defiende a la directora de la Guardia Civil y niega presiones sobre la UCO.
7: No he conocido, evidentemente, ninguna actuación que pudiera ir dirigida a menoscabar el trabajo de las fuerzas y cuerpos de seguridad del Estado y, en este caso, de la UCO, simplemente porque si lo hubiera conocido no la hubiera tolerado.
8: que ha habido personas que han podido utilizar de manera absolutamente fraudulenta nuestro nombre, el nombre de nuestra organización política, y por tanto, una vez que todo esto se quede demostrado, se actuará con toda la contundencia. Aquellos que nos avergüencen, aquellos que utilizando nuestras siglas han tenido representación pública y no merecieron jamás tenerla, que contra ellos se han actuado al margen de la ley, la ley sea absolutamente dura, ¿no?
1: Y mientras los socios del gobierno, Sumar, piden más explicaciones al Partido Socialista.
9: Las juezas, los tribunales puedan hacer su trabajo, que se llegue hasta el final y que se investigue todo esto por el lado de lo que corresponde a la justicia, ¿no? Y por otro lado, y como saben, lo que hemos hecho es pedirle al PSOE explicaciones al más alto nivel. Tenemos clarísimo que hay una derecha y una ultraderecha en este país que están utilizando todos los medios a su disposición para intentar desestabilizar y tumbar al gobierno de coalición progresista.
6: Ya saben que hemos tenido acceso a los audios incluidos en el sumario del caso Leire Díez. Son unas grabaciones que demuestran cómo buscaba información comprometedora y aseguraba tener contactos en la cúpula de la Guardia Civil en plena investigación sobre el entorno del gobierno. Daniel, Luis, cuéntanos.
10: Sí, son unos audios que van en la línea con el sumario al que tuvimos acceso ayer sobre este caso, sobre el caso contra Leire Díez, la exmilitante socialista, que según esas grabaciones habría ofrecido favores en los procedimientos judiciales contra Villarejo, contra el ex número 2 de Interior, Francisco Martínez, a cambio de que estos le dieran información sensible sobre cuerpos de seguridad, sobre la UCO, sobre jueces, sobre fiscales y así poder desacreditarles en las investigaciones judiciales que estaban llevando a cabo contra el entorno del PSOE y del gobierno. En una conversación con Francisco Martínez llega a decirle Leire Díez que su objetivo es limpiar todo lo relativo a las investigaciones del PSOE, que no tengo ningún objetivo contra nadie, dice, pero al respecto de varios jueces y fiscales añade que no podemos tener gente así en las instituciones. En otros audios habla de exterminar socialmente, dice, a la jueza del caso de los ERE en Andalucía, y dice que la siguiente persona con la que se va a reunir es con Mercedes González, con la directora general de la Guardia Civil, porque tiene, asegura, confianza con ella. Una trama, como decimos, dirigida criminal, según el juez, dirigida a proteger los intereses del PSOE y del gobierno y que se estaría financiando con dinero del Partido Socialista.
11: Dicho esto, yo también dije, obviamente, la intención de todo esto es limpiar, ¿vale? Yo no estoy aquí para otra cosa que no sea limpiar. No podemos tener gente así por las instituciones, porque hoy eres tú, mañana será otro, y si no les ponemos corte ya, nos estaremos equivocando. ¿Vale?
12: Limpiar esas casas.
11: Eso es.
13: Mi siguiente conversación va a ser con la directora de la Guardia Civil.
14: No, no, no, yo con eso no quiero.
13: La mía, la mía.
14: Sí, pero la directora general de la Guardia Civil, va a ver.
13: Es de mi confianza.
14: Sí, pero sí, yo lo sé, y que tú, pero yo es que no me fío ni del DAO ni me fío de nada. El DAO me fío.
1: Y estamos pendientes de novedades de esa nueva operación de la UCO por una pieza secreta del caso Leire. Los agentes han acudido esta mañana a la sede de la SEPI y a la de Tubos Reunidos en Bilbao. Buscan pruebas de irregularidades en su rescate. Ahí sigue nuestra compañera Emilia Arias. Emilia, cuéntanos.
15: Buenas tardes. Desde las 8 de la mañana se desarrolla este registro con el que la empresa Alavesa Tubos Reunidos asegura estar colaborando. También nos transmiten tranquilidad. Siguen dentro varios agentes de la Unidad Central Operativa, también en las oficinas de Amurrio de esta empresa Alavesa, que recordemos fue rescatada por la SEPI con 112 millones de euros. En este registro buscan documentación sobre una operación patrimonial que podría haber servido, sospechan los investigadores, para desviar 10 millones de euros a Santos Cerdán, a la trama que la Audiencia Nacional atribuye a Santos Cerdán. Esta diligencia ordenada por el juez Santiago Pedraz de la Audiencia Nacional llega en un momento delicado para Tubos Reunidos, que recordemos está inmersa en un concurso voluntario de acreedores. Desde Tubos Reunidos nos confirman que a lo largo de la tarde nos harán llegar a los medios de comunicación un comunicado.
6: Y esta mañana hemos sabido que el expresidente José Luis Rodríguez Zapatero no estará en el acto con el Papa León XIV en el Congreso. Hubiera sido, Ana Rosa Berraquero, su primera aparición pública tras su imputación.
12: Sí, lo que nos dicen fuentes de su entorno es que José Luis Rodríguez Zapatero no tiene intención de asistir a ese acto con el Papa. No es el único expresidente que ha declinado la invitación. Ha declinado la invitación el expresidente Felipe González, quienes sí van a estar en ese acto con el Papa aquí en el Congreso, o al menos han confirmado de momento su asistencia, son los expresidentes José María Aznar y Mariano Rajoy. Hasta el último momento pueden confirmar asistencia. Todavía José Luis Rodríguez Zapatero no ha dado una respuesta, pero lo que dice su entorno es que no tiene intención de asistir.
1: Hoy ha sido un día clave en el juicio contra David Sánchez. Este que ven era el momento de la llegada del hermano del presidente del Gobierno a la audiencia de Badajoz, donde ha declarado.
16: ¿Cómo afronta la declaración?
1: La declaración de David Sánchez ha durado solo 10 minutos, solo ha contestado las preguntas de su abogado. Después ha sido el turno de Miguel Ángel Gallardo, quien fue presidente de la Diputación de Badajoz. Nos vamos en directo otra vez con Juanra Martín para que nos resuma lo más destacado de ambas declaraciones. Juanra.
17: David Sánchez ha dicho, en referencia a la Oficina de Artes Escénicas que dirigía en la Diputación de Badajoz, que no era una oficina física, sino una figura administrativa, después de las declaraciones polémicas que hizo en la fase de instrucción, en las que dijo que no conocía su ubicación. Y con respecto al cambio de denominación y funciones de su puesto años después de ocuparlo, ha dicho que no pidió esa modificación ni usó su influencia para ajustar el cargo a sus necesidades. Tras David Sánchez ha comparecido Miguel Ángel Gallardo, el que fue presidente de la Diputación en aquel momento. Ha negado cualquier influencia de Pedro Sánchez para la contratación de su hermano. De hecho, Gallardo ha dicho que ni siquiera sabía que tuviese un hermano y que, de haber querido ajustarle un puesto a su medida, lo habría designado directamente. También durante la mañana están compareciendo otros cargos de la Diputación, entre ellos del área de Cultura. Todos ellos están coincidiendo en que el currículum y el proyecto que presentó David Sánchez era el mejor de entre todos los aspirantes, sobre los que dicen que se les dio un trato de igualdad.
18: ¿Este cambio de denominación usted se lo solicitó a alguien de forma expresa o de forma...?
19: No.
18: ¿Usted utilizó alguna influencia para que se produjera ese cambio de denominación de la plaza?
19: Tampoco.
18: ¿Usted fue quien decidió el cambio de denominación?
19: No.
20: ¿Qué tipo de relación tenía con él? ¿La propia de un director de área, la propia de un delegado? ¿Ninguna? ¿Todas? Pero muy brevemente.
21: Una relación muy escasa. Lo veía en las presentaciones de la ópera especialmente, o cuando había algún acontecimiento en el que institucionalmente tuviera yo que participar.
20: ¿Usted de algún modo, directa o indirectamente, influyó en la decisión de quién debía ser nombrado para esa plaza, para ese puesto?
21: No.
20: ¿No sugirió, no habló, no, nada?
21: Absolutamente nada.
6: Continúan hoy las reacciones al acuerdo de PP y Vox en Castilla y León. Mañueco será presidente después de aceptar la prioridad nacional de los de Abascal y entregar a Vox una vicepresidencia y tres consejerías. La dirección del PP respalda el acuerdo de los populares en Castilla y León.
22: También será nuestra, como ha comentado. Independientemente de lo que Vox diga, aquí lo que se ha planteado es las 324 medidas y lo único que se establece es algo muy lógico cuando los recursos son limitados, como es la realidad de la gestión pública, y es la importancia que tiene ahí el arraigo a una comunidad y la propia contribución que se haya hecho a ella.
23: Mire, la prioridad nacional la vemos de la manera que usted lo ha explicado, vinculada al arraigo de las personas que viven en nuestra tierra. Un arraigo que sea real, que sea verificable, y eso es así.
1: Es otra de las noticias de la mañana. Dos cascos azules españoles han resultado heridos leves en un ataque en el Líbano, en el que también ha muerto un casco azul serbio. Un proyectil de mortero de origen desconocido cayó anoche cerca de la base española Miguel de Cervantes. La FINUL ha abierto una investigación.
6: El presidente del Gobierno en redes sociales condena la violencia y apoya a quienes se juegan la vida, dice, por defender la paz bajo la bandera de las Naciones Unidas. Esperamos, dice el presidente, que todas las partes cumplan íntegramente.

0: El alto el fuego anunciado ayer y que las hostilidades terminen. Se refiere el presidente del gobierno a esa tregua que ayer sellaron Israel y Líbano y que está condicionando a que Hezbollah cese los ataques. Reacción, por lo tanto, a lo ocurrido con esos dos cascos azules españoles heridos.
1: Y más reacciones, porque hace solo unos minutos el ministro Álvarez ha enviado un vídeo comunicado desde París donde está participando en la reunión de la OCDE.
2: Que se ha producido contra la base española Miguel de Cervantes de la Fuerza de Naciones Unidas en Líbano. En ese ataque hay que lamentar el fallecimiento de un soldado serbio y quiero trasladar todas mis condolencias al pueblo y al gobierno de Serbia, y hay varios heridos, entre ellos alguno español. Quiero trasladar mis mejores deseos para su pronto restablecimiento, también a sus familias y amigos, y trasladarle todo el reconocimiento, todo el apoyo y toda la solidaridad del gobierno de España y de los españoles y las españolas a nuestros soldados, que bajo bandera de las Naciones Unidas están realizando una labor indispensable para el mantenimiento de la paz, para garantizar la soberanía y la integridad territorial del Líbano y la estabilidad de todo Oriente Medio. Estos hechos deben investigarse, debe de llegarse hasta las últimas consecuencias y los responsables deben de enfrentarse a la justicia internacional.
3: Solo una condición sobre la nueva tregua, pero es la más compleja: que Hezbollah ponga fin a sus ataques contra Israel y se retire del sur del río Litani, territorio del Líbano controlado por la milicia. Sin embargo, en la negociación mediada por Washington no ha estado Hezbollah, ni siquiera prueba que el gobierno libanés se haya sentado con Israel. El gobierno hebreo explicaba así su postura. No vamos a volver a caer en el patrón de negociar treguas donde Israel se retira y Hezbollah regresa. De ahí los combates que hemos estado viendo estas semanas, aunque, en teoría, había un alto el fuego vigente. Ambos países también han acordado crear zonas piloto que sean controladas exclusivamente por el ejército libanés. Su gobierno se ha comprometido a fortalecer las capacidades con ayuda estadounidense. Israel y Líbano han condenado los ataques iraníes, ataques apoyados en gran parte por milicias como Hezbollah. Por eso, aunque coinciden en la necesidad de integridad territorial y soberanía estatal, Tel Aviv pone el foco en el desarme completo del grupo proiraní, Beirut, en el respeto mutuo de las fronteras y en el cese inmediato de los bombardeos. Las partes se han comprometido a continuar las negociaciones con una próxima reunión el 22 de junio y aunque nadie sabe si finalmente se cumplirá este nuevo alto el fuego, es precisamente la situación en Líbano la que ha puesto en peligro las conversaciones de paz entre Estados Unidos e Irán.
4: Las negociaciones entre Estados Unidos e Irán se mantienen, pero sabemos poquito de cómo van. Al menos Irán está contando que no está viendo avances significativos. En las últimas horas nos han sorprendido unas declaraciones de Donald Trump. En una entrevista decía que el actual líder supremo de Irán, Mojtaba Khamenei, está al corriente de las negociaciones, que le gustaría conocerlo dependiendo de cómo vayan las cosas. En todo caso, parece claro que a Estados Unidos le interesa alcanzar un acuerdo ahora mismo, más que Irán. Tienen más prisa. Teherán sabe que con cada día de bloqueo del estrecho de Hormuz, la presión sobre Estados Unidos crece, entre otras cosas, porque sube el precio del petróleo. También hemos escuchado a Netanyahu admitiendo de alguna manera que ha habido alguna conversación telefónica tensa con Donald Trump a raíz de sus bombardeos en el sur del Líbano, aunque le ha quitado hierro porque ha comentado que en todas las familias existen de vez en cuando desacuerdos.
0: La ilustradora y cineasta franco-iraní Marjane Satrapi ha muerto a los 56 años. Logró la fama mundial con Persepolis, la novela gráfica autobiográfica en la que narra la revolución islámica iraní desde los ojos de una niña. Obra llevada también al cine. La autora ha dado voz a mujeres iraníes y en los últimos meses se había mantenido alejada de los medios después de la muerte de su marido, el productor, actor y guionista Matías Ripp.
1: Conmoción en Italia por la matanza de cuatro jornaleros afganos. Un vídeo de una gasolinera recoge cómo les queman vivos dentro de un coche. Hay dos detenidos.
5: Las cámaras de vigilancia de esta gasolinera lo han registrado todo. Se ve a dos hombres salir de un vehículo, mientras uno sujeta la puerta para evitar que salgan los que aún están dentro, el otro vierte gasolina y le prende fuego. Es la prueba de que aún estaban vivos los cuatro afganos que aparecieron carbonizados. Este vídeo y el testimonio de un superviviente que logró escapar rompiendo un cristal del coche han permitido reconstruir los hechos. Los fallecidos eran jornaleros afganos que llevaban semanas trabajando en el sur de Italia en la recogida de la fresa sin percibir un salario. El patrón les prometió una paga, pero después les dijo que se conformaran con cama y comida. Los autores de la matanza son dos ciudadanos pakistaníes que llevan viviendo en Italia varios años, con papeles en regla y, al parecer, autoridad sobre el resto de temporeros. La policía investiga los motivos que tienen que ver con esas desavenencias entre el patrón y los afganos, a los que, según el superviviente, explotaban con largas jornadas de trabajo y promesas incumplidas. Todo apunta a que, para evitar quizás una denuncia laboral, han cometido un delito mucho mayor, cuatro homicidios, y que esperaban o contaban con que a los cuatro afganos carbonizados no los identificaran o que nadie los reclamara, pero no contaban con las cámaras de vigilancia de la gasolinera.
0: Nuevo golpe al turismo en Cuba. Visa y Mastercard dejarán la isla a partir del sábado. El anuncio llega después de que Meliá, la cadena hotelera con mayor presencia en la isla, también deje de operar gran parte de sus hoteles. Todas se van a marchar antes del viernes, el día en el que Estados Unidos ha amenazado con sancionarlas por mantener negocios con el actual régimen cubano.
1: Cuarto día de protestas en Albania contra el proyecto hotelero de la hija de Trump. Miles de personas se han manifestado en la capital, en Tirana, para evitar que Ivanka Trump y su marido construyan un resort de lujo en una isla del Adriático, protegida por su rica biodiversidad. El primer ministro albanés ha dado el visto bueno al proyecto, pero la decisión final será de la Fiscalía Anticorrupción. Se trata de un organismo independiente del Poder Judicial, a instancias de la Unión Europea, para luchar contra la corrupción de las élites económicas del país.
0: Hoy hemos conocido un informe sobre la riqueza mundial. Son varias las cifras que vamos a mostrar, ya les avisamos. Revela que hay más de 25 millones de ricos en el mundo. Es la gente del planeta que tiene más de un millón de dólares. Son casi 12 millones más que hace un año. Y tienen entre todos casi 100 billones con B de dólares, después de aumentar casi un 9%. Es el mayor incremento desde 2018, impulsado por los mercados bursátiles y la bajada de inflación antes de la guerra en Oriente Medio. En cuanto a España, subimos al 14 del ranking de los 25 países con más ricos. Hay 259.700 ricos, son 13.100 más que un año antes y tienen más de 670.000 millones de euros. Ya les avisamos, muchas cifras por delante.
1: Decía Cristina que los ricos son más ricos gracias a los mercados bursátiles. Pues ahí nos vamos a la bolsa con Judith García. ¿Cómo va hoy la jornada?
6: Pues seguimos con signo mixto y el IBEX 35 está en el lado de los índices que suben, pero esas subidas se van enfriando cada vez más. El selectivo español está subiendo a esta hora un 0,23%. Lo hemos visto esta mañana por encima de los 18.300 puntos y hasta ahora está en los 18.217 enteros. Todo ello en una jornada en la que baja el precio del petróleo. Tenemos al Brent en los 96 dólares y hemos conocido algunos datos económicos, como por ejemplo las ventas minoristas en la zona euro, que retroceden un 0,4% en abril con respecto al mes anterior, al mes de marzo. Pero quizá uno de los signos de preocupación los veamos en Wall Street. Ayer cerró con caídas y hoy los futuros vuelven a anticipar más descensos, sobre todo en el sector tecnológico. Allí el foco está puesto en Broadcom, una compañía de grandes dimensiones tecnológica que presentaba anoche resultados y ha decepcionado en el lado de las previsiones de ventas y también de chips de la inteligencia artificial, y esto le está causando caídas en sus títulos en el mercado fuera de horas, que rondan el 14%. Por lo demás, y de vuelta a casa, les contamos también que el Tesoro Público Español ha colocado esta mañana algo más de 5.500 millones de euros en bonos y obligaciones, y para ello ha elevado de forma leve el interés en prácticamente todas las referencias ofertadas. Para ver una nueva subasta del Tesoro habrá que esperar al próximo martes, en este caso será de letras a 3 y 9 meses.
0: La educación internacional genera más de 8.000 millones de euros para la economía española, según un nuevo estudio. La mayor parte de ese impacto proviene de estudiantes de máster y uno de cada siete son de América Latina. El informe también señala algunos retos del sistema español, En comparación con otros países europeos, el proceso de admisión es complejo y varía entre comunidades. Además, la oferta de programas en inglés sigue siendo limitada.
1: Ya que hablamos de educación, hoy han terminado las pruebas de acceso a la universidad en muchas comunidades autónomas. En el caso de Galicia, este año los exámenes no han estado exentos de polémica.
7: Aquí en Galicia la PAU termina con polémica. Profesores de distintos institutos piden la dimisión del grupo de trabajo que hizo el examen de dibujo técnico por múltiples errores en los enunciados y por la larga extensión de la prueba. La comisión organizadora se ha disculpado en un comunicado donde dice que se tendrán en cuenta esos fallos a la hora de corregir y anuncia también criterios flexibles de corrección en el examen de Historia de España, que recibió quejas porque pedía una comparación entre socialismo y anarquismo en una pregunta donde, según las instrucciones, no lo podían hacer. A pesar de todo, hoy nos encontramos estudiantes contentos porque por fin acaban. Las notas se publicarán el próximo jueves.

0: Apenas quedan 2 días para la visita del Papa y hoy nos queremos fijar en lo que se ha ido elaborando minuciosamente en conventos y talleres con esa ilusión, ¿no?, de ser parte de este viaje.
1: Son trabajos artesanos que se iniciaron hace ya meses en lugares que quizá nunca verán al Papa ni por la televisión.
2: A los que tienen vocación.
3: No muestran el rostro. Siguen las estrictas normas de la clausura papal, pero sí las hostias que llevan 3 meses elaborando.
4: Quita.
3: Y entre silencio y oración.
2: Sí, todo es en silencio.
3: Y un ingrediente especial.
2: Mucho amor de Dios.
3: La Madre Teresa y Sor Lucía, junto al resto de hermanas, se levantan a las 5 de la mañana para completar el que aseguran es el encargo más especial que han recibido.
5: Y unas cortaban, las otras contaban, las otras escogían. Se cumplía nuestro deseo porque nosotras sí que queríamos ayudar.
3: Un proceso artesanal con el que llegan a fabricar más de 18.000 hostias al día.
2: Salen aquí.
3: Junto a ellas todo un dispositivo de 10 monasterios montado para la gran misa del domingo.
6: El vino que se utilizará en la Santa Misa también está elaborado por las monjas mínimas. Una multitud también de monasterios, de congregaciones se han ofrecido para la elaboración y confección de los paños litúrgicos, purificadores, manutergios.
3: No mucho más lejos, esta vez con rostro, pero también con misterio, dan las últimas puntadas. En Zara Santa confeccionan el atuendo que llevará en cada misa León XIV y el resto del clero.
7: Rondarán las casi 5.000 prendas, ¿vale? Y en ello pues, te puedo decir que rondamos los 4.000 metros de tejido.
3: Eso sí, bajo secreto.
7: Lo que quieren es que cuando empiece el acto sea sorpresa. Y cuando vean al Papa más, porque la verdad que el Papa es muy bonito lo que va a llevar.
3: Un trabajo que requiere gran precisión.
8: Porque lleva tanto confección a máquina como confección a mano, placas y placas de tela y cortar todo muy casi artesanal.
3: Y es que cuando León XIV llegue a España todo ocurrirá a vista de todos, pero hay cosas que ya habrán sucedido mucho antes.
9: Y se me permiten también una palabra, un saludo.
10: Es un papa que el mismo día de su elección pide permiso para saludar en español al pueblo de Chiclayo, en Perú.
9: De Chiclayo, en el Perú.
11: Yo encantado de viajar.
10: Un papa que confiesa su deseo de viajar. Y un papa con raíces españolas. Su madre, de apellido Martínez, era nieta de gallegos. Así que conjugar estos elementos hace pensar que la visita apostólica de León XIV a España tendrá muchas connotaciones.
12: Claro que es un viaje al corazón también de una cultura hispanófona, que es su cultura. Él ha sido misionero para muchísimos años en un país que habla español, porque fue colonizado de España.
10: En su primer año de pontificado, el Papa ha elegido un país europeo de tradición católica y hará algo inédito, dirigirse a los parlamentarios en la sede de la soberanía nacional para lanzar un mensaje de unidad.
12: Y siempre habla en contra de la polarización. Entonces, también si hay riesgo de instrumentalizar, yo creo que la palabra del Papa, su actitud y su presencia puede ayudar de una manera a superar un poquito la polarización que existe en la sociedad española, como existe en otras sociedades.
10: Importante será también su visita a Canarias, la que quiso hacer su antecesor Francisco para conocer de primera mano el drama de la inmigración.
13: Madrid, Barcelona, Gran Canaria y Tenerife. El Papa pronunciará 12 discursos, dará 5 misas multitudinarias y durante 7 días pondrá a España en el foco internacional.
1: Antes de la llegada del Papa, hoy muchas localidades celebran el Día del Corpus Christi.
0: En Toledo es la festividad más importante de la ciudad y está declarada de interés turístico internacional y allí que nos vamos en directo. Yolanda Venadas.
14: Así es, está declarada fiesta de interés turístico internacional desde 1980. Durante toda la semana ha habido actividades, pero hoy es el Día Grande de Toledo.

0: porque hoy es la procesión de la custodia del Arce, la pieza orfebrería más importante de la Catedral Primada, que ha llegado hace solo unos minutos aquí a la plaza de Zocodover. Además, este año, si cabe, se está viviendo con más fervor porque es el octavo centenario de la construcción de la Catedral Primada y el centenario de la coronación de la Virgen del Sagrario, la patrona de los toledanos. Por eso, miles de turistas, pero especialmente de toledanos, no han querido perderse este momento. Por su honor, por el Corpus, como ya es tradición, han engalonado las calles y han adornado los balcones porque nos dicen que para ellos hoy es un día muy especial.
1: Y especial también va a ser la llegada de León XIV este sábado. Hay muchos preparativos, meses incluso desde que anunciara León XIV la llegada a nuestro país, y esa visita también se prepara desde los obradores.
2: ¿Por qué? Porque pasteleros madrileños han creado el dulce del Papa, un postre conmemorativo que podrá probarse durante estos próximos días en pastelerías de la ciudad.
3: Limón, mantequilla, fresa y chocolate blanco son los ingredientes de Corunum, un solo corazón, el dulce que Madrid ha creado con motivo de la visita del Papa León XIV.
4: Es un postre que hemos ideado con una base de sablé, que le hemos puesto esa pasta de limón y un corazón de fresón de Aranjuez. Lo bañamos de chocolate blanco, simbolizando los colores del Vaticano, y terminado con un rallado amarillo, y como no, con ese escudo que ya queda con la firma del postre del Papa.
3: Un postre creado por maestros pasteleros que han escogido los ingredientes perfectos para que pueda ser llevado a cualquier lugar.
5: Se lo puedan llevar de vuelta a su casa, que lo puedan regalar. Entonces fue un poco la idea de hacer una pasta de té.
3: Pero que también quiere reivindicar el papel de la pastelería madrileña.
5: Queremos que se lleve la idea y que tenga muy claro que la pastelería en Madrid es muy importante. Al final, para venir a Madrid hay que comer y queríamos ser parte de eso.
3: Y dejar un mensaje muy claro.
6: Y lo que queríamos era un poco transmitir ese concepto de fraternidad, de unidad. Trasciende un poco más allá de lo que es la visita del Papa, intentando hablar también de Madrid, hablar de los de los pasteleros de Madrid.
3: Un pequeño bocado que ya se puede probar en 15 pastelerías, la forma más dulce con la que Madrid quiere darle la bienvenida al Papa y sus fieles.
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8: No es frecuente hablar en una iglesia de abusos sexuales.

0: sino también sobre cómo ésta los ha gestionado. Con un elenco brillante, Reyán, Galeana, Casablanc, Barea, Callejo, la película sitúa el punto de vista en el abusador arrepentido, que evoluciona hasta intentar que cambie el sistema.
1: Ese es el problema, que no hay que protegerme.
2: Dije, ¿cómo sería si en vez de desde el punto de la víctima fuese el de la persona que abusó de ella? Y de ahí surge un poco todo.
3: Probablemente el hecho más deleznable que se pueda cometer, y creo que es algo por lo que todos tenemos que luchar. No tenía miedo en ese sentido. Porque...
0: La idea de afrontar este tema partió de Merri Colomer, productora de la película. Sintió la necesidad de rebelarse contra el silencio sistémico, convencida de que con la sensibilidad del cine a veces se llega más lejos que con los titulares.
1: ¿Alberto?
4: ¿No ha cambiado usted de colonia?
1: Por favor.
5: ¡Que te vayas, hostia!
6: Sí.
7: Se está poniendo interesante y mucho esta campaña del Real Madrid, esta contundente afirmación de Mourinho. Florentino Pérez ha publicado que si gana las elecciones el próximo domingo, el portugués volverá a sentarse en el banquillo del Real Madrid. También ha anunciado que ficharía al internacional francés Ibrahima Konaté. A tres días para las elecciones en el Real Madrid, las promesas por parte de los dos candidatos no cesan. A la confirmación de Florentino Pérez de Mourinho como nuevo entrenador se suman los anuncios de su rival. Enrique Riquelme ha asegurado en un programa de televisión que ficharía a jugadores del Manchester City como Rodri y Haaland. Una noticia que habría desmentido poco después el entorno del noruego. Riquelme también ha dicho que lo que ha firmado ante notario y que si no cumple su promesa pagará de su bolsillo la cuota de cerca más de 100.000 socios del año que viene del club.
8: Hasta que no estéis no empezamos. O sea que...
7: Por cierto, que Erling Haaland ya está en Estados Unidos para jugar el Mundial, el primero para el delantero del City. Concretamente, ha llegado a Greensboro, Carolina del Norte, donde establecen su campamento base. Van a debutar el martes 16 frente a Irak. Y estas están siendo las últimas horas de la selección en España. Hoy nuestros internacionales viajan a Coruña, donde se van a enfrentar a Irak. En un amistoso que van a poder ver en la 1 esta noche desde allí, directos a su campo base del Mundial en Chattanooga, en Estados Unidos. Entre ellos, el que ya es uno de los 9 más asentados de la selección.
9: Estamos con Borja Iglesias, delantero del Celta y de la selección española. ¿Qué tal, Borja? ¿Cómo van estos primeros días de concentración? No sé si hay un ambiente especial por el hecho de ser mundial, si quizás pesa más el ambiente.
10: ¿Qué tal? Pues sí, hay un ambiente bonito, con ilusión, con ganas, y la verdad es que ya se nos hace raro estar aquí, como que tenemos ganas ya de partir. Ha sido una semana de disfrutarlo con los que me quieren. Me decían amigos míos de toda la vida y me decían, joder, vas a cumplir el sueño de todos, ¿no?
9: ¿Y tú cómo llegas? Estás cuajando unas actuaciones espectaculares, pero ¿cómo llegas de estado físico también?
10: La verdad es que me encuentro bien, estoy cómodo, estoy a gusto, y si te decía hace unos meses que estaba en el mejor momento, pues hoy todavía más.
11: Nosotros queremos que sea un partido que marque nuestra preparación para el día 15.
12: La última prueba antes de viajar a México y la penúltima ocasión de probar y despejar dudas.
11: ¿Qué portero va a ser el portero que va a empezar el partido? Sí, lo sé, lo sabemos. Y casi te diría el equipo.
12: En ese casi entran Lamín, Nico y Víctor Muñoz, como pronto estarán para el estreno. Los amistosos, la oportunidad de Ferran, Borja Iglesias o Jeremy Pino para convencer al seleccionador en caso de que no llegaran los lesionados.
11: Queremos ver que a partido lo que más necesita el equipo.
12: También para probar las posibles parejas de centrales o la incorporación de Gavi en el centro del campo. Y ante Irak, los 9 jugadores de apoyo podrían debutar y postularse para el futuro de una selección que ya tiene ganas de mundial.
11: Emocionado, feliz, contento, se nos ve las ganas que tenemos ya de estar allí.
7: Y quedan 7 días para que comience el mundial, y esta cita ya ha creado su primera estrella. Su nombre es Tim Payne y es un defensa de Nueva Zelanda que hace poco más de una semana era un completo desconocido, pero hoy acumula 5 millones de seguidores en redes y ya tiene hasta canciones.
13: En Nueva Zelanda encuentra Tim Payne. Realmente es el menos conocido, no llega a 5.000 seguidores.
14: Lo que empezó como un juego ha terminado como un fenómeno global que ha desatado toda una locura en las redes. La historia empieza así. Un influencer argentino rebusca entre las selecciones del Mundial al jugador menos conocido y bingo. Se llama Tim Payne, 32 años, y es defensa de Nueva Zelanda.
13: Hay que empezar a nombrar a Tim Payne en todo lado.
14: Dicho y hecho, el jugador se fue una noche a dormir sin saber que al día siguiente medio Argentina y medio mundo iba a postear sus fotos con miles de likes y que en menos de una semana pasaría de 5.000 a casi 5 millones de seguidores en el momento de grabar esta crónica. La web de los

0: Juegos Olímpicos y de la FIFA también lo han colgado en sus redes.
1: Muchas gracias por todo el apoyo.
0: Sorprendido por su fama meteórica, Tim Payne se lo agradece al influencer argentino que ha viajado a Estados Unidos para conocer al futbolista. La campaña se ha viralizado tanto que Tim Payne ya tiene dos canciones y las agencias publicitarias le están buscando.
2: Cruzar un continente entero en bicicleta por amor a unos colores. No es una exageración, es la historia de Miguel, Yamando y Vicente, tres hinchas argentinos que acaban de aterrizar en Kansas City y lo han hecho tras recorrer 17.000 kilómetros a golpe de pedal. Salieron de Entre Ríos el pasado agosto, 9 meses de travesía cruzando 17 países.
3: 17 countries, 10.500 miles, and we stay here, so close to the national team.
2: Su llegada a la ciudad se ha convertido en una auténtica fiesta mundialista. Una caravana de aficionados locales y compatriotas los ha recibido entre cánticos. Una travesía que no ha sido nada fácil.
3: Hard pass, the altitude, Bolivia and Peru, like we stay there in 5,000 meters to the level to the sea.
2: Para Miguel no es la primera vez. Para sus dos compañeros es un método de vida. Ahora a las puertas del Mundial de 2026 esperan poder ver a Argentina levantar por cuarta vez la Copa del Mundo.
4: Hay que tener afición y amor por tus colores. Bueno, nos vamos al baloncesto en el playoff de la CB. Final de infarto para el Valencia Basket, que remontó ante el Bilbao. Más cómodo, eso sí, lo tuvo el Baskonia, que superó a Juventud con un último cuarto totalmente demoledor.
5: Valencia Basket reaccionó a tiempo para firmar una remontada para el recuerdo. Menos 13 a 6 minutos del final, después de que Bilbao tomara ventaja en el tercer cuarto a golpe de triple. Pansar y Petrasek daban a los de Ponsarnau un buen colchón, pero insuficiente para frenar a Montero desde el tiro y a Badio desde el pase, que lograban reenganchar a Valencia, y a menos de 30 segundos del final, un polémico triple anulado a Jaworski acabó con las posibilidades de los bilbaínos. Baskonia arrasó a la peña en el último cuarto para marcharse del Buesa con ventaja. Un partido marcado por la igualdad durante los primeros 30 minutos, en los que el Juventud llegó a terminar por delante, liderado por un gran Ricky Rubio. Pero la defensa vasconista se impuso para cerrar con un 26-14 en los últimos 10.
4: Por su parte, el Real Madrid va a vivir esta tarde una auténtica final en el pabellón Santiago Martín si quiere seguir con vida en el playoff por el título. Tras perder su primer partido en casa, los blancos tienen que ganar sí o sí ante un combativo La Laguna-Tenerife. Antes, a las 7, el Barcelona dispondrá del primer match ball para lograr el pase a las semifinales frente a Lucán Murcia. Y al otro lado del charco, Brunson brillante ha dado a los Knicks el primer punto de la final frente a los Spurs. El base de Nueva Jersey, autor de 30 puntos, apareció en el último cuarto para darle la victoria a unos neoyorquinos, robándole el factor cancha a los de San Antonio.
6: Just wanna quit tennis right now, but...
4: Bueno, pues con el único pensamiento de dejar el tenis ha terminado Aryna Sabalenka el día en París. La número uno del mundo cayó en cuartos de Roland Garros contra la rusa Schneider, 23ª en el ranking. Y con este punto que están viendo, Italia se asegura un finalista en Roland Garros. Flavio Colboli se va a enfrentar en semifinales a su compatriota Matteo Arnaldi. El otro finalista saldrá del cruce entre Mensik y Zverev.
7: Hola, ¿qué tal? Buenas tardes. Pasa un minuto de la una hora menos en las Islas Canarias y están viendo en directo el canal 24 horas. Esta casa, Radio Televisión Española, ha tenido acceso a los audios incluidos en el sumario del caso Leire, unas grabaciones que revelan cómo la ex militante del PSOE buscaba información comprometedora y aseguraba tener contactos en la cúpula de la Guardia Civil en plena investigación sobre el entorno del gobierno. El sumario revela que la ex militante socialista se habría reunido hasta en tres ocasiones con la directora de la Guardia Civil para intentar abrir una investigación interna a la UCO. Interior lo niega.
8: La intención de todo esto es limpiar, ¿vale? Yo no estoy aquí para otra cosa, no ser limpiar. No podemos tener gente así por las instituciones. Aquí lo que nos interesa es limpiar, ¿vale? Mi objetivo es limpiar.
7: Y el juez de la Audiencia Nacional, Santiago Pedraz, ha ordenado nuevos registros en el marco del caso Leire. Uno de ellos en Bilbao, en la sede de Tubos Reunidos. Buscan pruebas de irregularidades en el rescate de la SEPI. David Sánchez niega haber hecho valer su apellido en el juicio en el que ha declarado acusado por su contratación en la Diputación de Badajoz. El hermano del presidente del Gobierno ha declarado durante 10 minutos y solo ha respondido a su abogado. Después ha sido el turno del expresidente de la Diputación y líder socialista Miguel Ángel Gallardo, que ha negado tener una relación estrecha con Sánchez y que el presidente le pidiera ayuda para contratar a su hermano. Dos cascos azules españoles heridos en un ataque en el Líbano, en el que también ha muerto un casco azul serbio. Un proyectil de mortero de origen desconocido caía anoche cerca de la base española de la ONU. El ataque se producía al mismo tiempo que Israel y el Líbano firmaban una tregua condicionada al cese de los combates de Hezbollah. Y una cámara de seguridad de una gasolinera en Italia grababa el momento en el que quemaban vivos a cuatro jornaleros dentro de un coche en el que viajaban. Las víctimas, tres afganos y un pakistaní, habían exigido cobrar por su trabajo, según el testimonio del único superviviente. Ya hay dos detenidos por este crimen. Y ha muerto a los 56 años la ilustradora iraní Marjaneh Satrapi, autora de Persepolis, un cómic que narra la revolución islámica iraní desde los ojos de una niña y que ha sido llevada al cine. Satrapi, cineasta y pintora, fue premio Princesa de Asturias de Comunicación y Humanidades por su defensa de los derechos humanos y la libertad. Sí, sí, sí. Y en portada todavía el tiempo, parece que hay un ligero alivio en las temperaturas, pero Martín Barreiro nos da más detalles.
9: Fuertes precipitaciones tormentosas e incluso muy fuertes en el noreste peninsular. Especial atención en Cataluña, Comunidad Valenciana. Lluvias muy intensas en cortos espacios de tiempo. Tormentas con granizo y con viento muy fuerte. Además, aumenta el viento en más zonas del noreste peninsular, también en Canarias. En el resto ya ven más estabilidad. Con subida de temperaturas en el Mediterráneo. Calor intenso en Andalucía, sobre todo en Málaga y en la Comunidad Valenciana, sobre todo en Valencia. Como decíamos, mucha atención a las fuertes tormentas.
7: Se lanzamos en titulares. Radio Televisión Española ha tenido acceso a los audios incluidos en el sumario del caso Leire 10, unas grabaciones que revelan cómo la exmilitante del PSOE buscaba información comprometedora y aseguraba además tener contactos en la cúpula de la Guardia Civil en plena investigación sobre el entorno del gobierno. Redacción 24 horas, Daniel Luis.
10: Sí, de hecho, en esos audios la exmilitante socialista Leire 10 se define como la persona que ha puesto el PSOE para saber qué hay detrás de todo esto. Dice literalmente en referencia a esas investigaciones judiciales contra el entorno del partido y también del gobierno. Dice que su objetivo es limpiar todo eso en relación a las investigaciones contra el Ejecutivo y contra los socialistas y que para ello habría sobornado a fiscales, a jueces o a agentes. Por ejemplo, en varias conversaciones que aparecen en esos audios con Francisco Martínez, con el ex número 2 de Interior, se refiere precisamente a ese objetivo de limpiarlo todo. También hace referencia a que se va a reunir con Mercedes González, con la directora de la Guardia Civil, con la que se reunió presuntamente hasta tres veces, y uno de los objetivos a los que apunta en esos audios a los que hemos tenido acceso es a la jueza del caso de los ERE en Andalucía, a Mercedes Alaya, a la que dice que hay que exterminar socialmente. Tanto ella como Santos Cerdán son, según el juez de la Audiencia Nacional, Santiago Pedraz, los líderes de esta trama, que estaría dirigida a proteger los intereses del partido y del gobierno y a desprestigiar las investigaciones de la UCO y de los jueces, y se habrían llevado a cabo con el soporte económico y con las instalaciones del Partido Socialista.
8: Dicho esto, yo también dije, obviamente, la intención de todo esto es limpiar. ¿Vale? Yo no estoy aquí para otra cosa que no sea limpiar. ¿Vale? No podemos tener gente así por las instituciones, porque hoy eres tú, mañana será otro, y si no les ponemos corte ya, nos estaremos equivocando.
11: ¿Vale? Limpiar esas casas.
8: Eso es.
12: Imputas a 200.000, siempre pegado a unas elecciones.
13: Es que llama poderosamente la atención el número de imputaciones que hace en todas las causas. Ha conseguido generar un clima en el que se la tenga temor. Ha hecho lo que le ha salido del moño.
7: Se lo iremos contando durante esta mañana, a esta hora. Está en marcha una nueva operación de la UCO por una pieza secreta del caso Leire. Los agentes han acudido a la sede de Tubos Reunidos en Bilbao y también a la de la SEPI en Madrid. Ana de la Torre.
14: Sí, aquí en Madrid la UCO se ha personado de forma paralela en la sede de la SEPI para pedir información del rescate con dinero público, casi 113 millones de euros del grupo industrial tuvo reunidos en el año 2021. Así lo han confirmado fuentes de la Sociedad Estatal de Participaciones Industriales a Radio Televisión Española. Se trata de un requerimiento de información en el marco de una pieza separada y secreta que investiga el juez de la Audiencia Nacional, Santiago Pedraz, dentro de la investigación del caso SEPI y del marco del caso Leire Díez. Desde la SEPI reiteran su máxima colaboración con la justicia, la sociedad estatal que gestiona las participaciones del Estado en diversas empresas estratégicas. Es el acreedor más importante de tubos reunidos con más de la mitad de su deuda.
7: Que abras diafragma. Hace unos minutos subíamos a la sede social de Tubos Reunidos, donde nos confirmaban que continúa ese registro que comenzaba aquí en la sede social de la empresa Alavesa a las 8 de la mañana y también en las oficinas de Amurrio. Recordemos que Tubos Reunidos fue rescatado por la SEPI con casi 113 millones de euros de dinero público y que ahora se encuentra en un concurso de acreedores voluntario. Estos agentes de la Unidad Central Operativo buscan documentación que pruebe que una operación patrimonial pudo haber desviado 10 millones de euros a la trama que la Audiencia Nacional atribuye a Santos Cerdán. Recordemos que Tubos Reunidos fue rescatada, fueron 113 millones de euros de dinero público. Esta diligencia ordenada por el juez de la Audiencia Nacional, Santiago Pedraz, se enmarca en la investigación del caso SEPI. Desde Tubos Reunidos nos transmiten tranquilidad, aseguran estar colaborando con estos requerimientos de información y dicen que a lo largo de la tarde mandarán un comunicado a los medios.
15: Bueno, pues desde Moncloa niegan que Pedro Sánchez, dicen, estuviera al corriente de las actividades de la presunta trama de Leire Díez y piden que se deje trabajar a la justicia. El ministro Marlaska ha defendido esta mañana a la directora de la Guardia Civil, que según el sumario se reunió con la exmilitante socialista Ana Rosa Berraquero.
16: Sí, el ministro Marlaska dice que él no ha conocido ninguna información que pudiese menoscabar el trabajo de las fuerzas y cuerpos de seguridad del Estado. Y aclara, no lo ha conocido porque, de ser así, él jamás lo habría permitido. El mensaje que manda el Gobierno es muy claro, que se investigue y que se llegue hasta el final. Ellos dicen que están dispuestos a colaborar con la justicia, que lo están haciendo y sí son muy críticos con la oposición. Dicen que la oposición está dictando ya sentencia, está señalando culpables cuando lo que hay encima de la mesa es una investigación.
17: No he conocido, evidentemente, ninguna actuación que pudiera ir dirigida a menoscabar el trabajo de las fuerzas y cuerpos de seguridad del Estado y, en este caso, de la UCO, simplemente porque si lo hubiera conocido no la hubiera tolerado.
18: Que ha habido personas que han podido utilizar de manera absolutamente fraudulenta nuestro nombre, el nombre de nuestra organización política y, por tanto, una vez que todo esto se quede demostrado, se actuará con toda la contundencia. Aquellos que nos avergüencen, aquellos que, utilizando nuestras siglas, han tenido representación pública y no merecieron jamás tenerla, que contra ellos se han actuado al margen de la ley sea absolutamente dura, ¿no?
15: Seguimos contigo, Ana Rosa, porque el Partido Popular dice que la defensa del presidente del Gobierno ya es imposible. Esta mañana, de hecho, han vuelto a exigir responsabilidades y elecciones.
16: Sí, el Partido Popular habla directamente de mafia, una mafia que dice nos está gobernando y consideran que la única salida democrática es poner las urnas. Dicen ellos que solo hay dos caminos, o las elecciones o la decencia. Señalan que estas elecciones las tiene que convocar el presidente del Gobierno, pero como ellos están convencidos de que eso no va a pasar, lo que siguen haciendo los populares es presionar a los socios del Ejecutivo para que apoyen una hipotética moción de censura. Dicen ellos que ahora mismo la pelota está en el tejado de los aliados de Sánchez, que ellos son los que no deben permitir que esto siga para adelante.
19: Primero es que, aunque pueda parecer que hay muchos casos de corrupción, si uno se fija detenidamente, solo hay una, el caso de corrupción del Partido Socialista. La segunda es que cuando el poder se corrompe y corrompe a otros poderes del Estado, nadie está a salvo. La tercera es que claramente España no es para nada la mafia que la gobierna. Y la última es que la única salida limpia, democrática y rápida para todo esto son las urnas. Nosotros solo proponemos dos cosas, decencia o elecciones. Las elecciones puede convocarlas Pedro Sánchez, pero claramente no les está haciendo caso. Pues lo que tienen que hacer es darle un apoyo al Partido Popular para que sea él quien ponga las urnas. El mensaje es muy claro, es una decisión que ellos deben tomar. O se está con la corrupción o se está contra ella.
7: Precisamente esta misma mañana el presidente del PNV, Aitor Esteban, ha vuelto a descartar que su partido vaya a apoyar una posible moción de censura del Partido Popular y niega haber hablado de este asunto con su presidente, con Alberto Núñez Feijóo.
20: El señor Feijóo pues podrá decir que le votemos, pero además que le votemos, dijo, para hacer un gobierno y luego después de limpiar. Vamos a ver, un partido que no ha querido el euskera en Europa, que ha defendido en el Senado que no se hagan las transferencias que todavía quedan pendientes. Pues ya me dirá usted.
7: Por su parte, Sumar, socio de la coalición, ha vuelto a exigir más explicaciones al PSOE.
21: Las juezas, los tribunales puedan hacer su trabajo, que se llegue hasta el final y que se investigue todo esto por el lado de lo que corresponde a la justicia, ¿no? Y por otro lado, y como saben, lo que hemos hecho es pedirle al PSOE explicaciones, al más alto nivel. Tenemos clarísimo que hay una derecha y una ultraderecha en este país que están utilizando todos los medios a su disposición para intentar desestabilizar y tumbar al gobierno de coalición progresista.
7: Esta mañana ha declarado la audiencia de Badajoz. David Sánchez, el hermano del presidente del gobierno, ha respondido durante 10 minutos solo a las preguntas de su abogado y lo ha hecho para negar que influyera en la creación y adjudicación de su plaza. Después ha sido el turno de Miguel Ángel Gallardo, expresidente de la Diputación de Badajoz. ¿Cómo van esas declaraciones, Juan Ramartín?
22: Pues justo hace unos minutos ha comenzado un receso porque acaban de terminar las declaraciones de los 11 acusados. El último ha sido Luis Carrero, que fue asesor de la Moncloa y amigo personal de David Sánchez, y también sobre su contratación en la Diputación de Badajoz pese a la sospecha de irregularidad. Él ha dicho que la plaza a la que él se presentaba se ajustaba a su perfil y por eso se presentó, además de que ha negado que el correo en el que David Sánchez le decía que ya estaba la plaza, en ese correo no se referían a que la plaza estaba hecha para él, sino que ya había sido convocada. El primero en declarar esta mañana ha sido David Sánchez. Ha dicho sobre la oficina de artes escénicas que él dirigía que no era una oficina física, sino una figura administrativa, después de la polémica declaración en la fase de instrucción en la que dijo no conocer su ubicación. Tras él ha sido el turno de Miguel Ángel Gallardo, que ha negado cualquier tipo de influencia de Pedro Sánchez en la contratación de su hermano. Tras este receso que se desarrolla en estos momentos, será ya el momento de las conclusiones finales en el que las diferentes partes tendrán que hacer su petición de penas.
23: ¿Este cambio de denominación usted se lo solicitó a alguien de forma expresa o de forma...?
24: No.
23: ¿Usted utilizó alguna influencia para que se produjera ese cambio de denominación de la plaza?
24: Tampoco.
23: ¿Usted fue quien decidió el cambio de denominación?
24: No.
25: ¿Qué tipo de relación tenía con él? ¿La propia de un director de área, la propia de un delegado? ¿Ninguna? ¿Todas? Pero muy brevemente.
26: Una relación muy escasa. Lo veía en las presentaciones de la ópera especialmente o cuando había algún acontecimiento en el que institucionalmente tuviera yo que participar. Asistía a la lectura de una novela de ficción propia de los premios Felipe Trigo.
7: Señal en directo desde el Congreso. Están viendo en sus pantallas al ministro de Hacienda, Arcadi Espada, que está compareciendo para informar de las líneas generales de la política de su departamento. Ahora está contestando a los grupos.
27: A las medidas que tengan que ver con nosotros, con el diálogo con los distintos grupos parlamentarios y los compromisos adquiridos también con su grupo parlamentario. Lo mismo podemos estar. Una de las demandas que ustedes tenían, y es verdad, han planteado muchas veces, es lo de las inversiones financieramente sostenibles. Ustedes hacen una gestión prudente, además del régimen que tienen, una gestión prudente, así como otras entidades locales del País Vasco. Y, bueno, pues es verdad que puede ser que el Real Decreto Ley no cumpla al 100% las expectativas que tenía el Grupo Nacionalista Vasco, pero es verdad que me parece que es un avance. Es un avance. Yo siempre estoy a favor de la estabilidad y de que no hay que someter a otras administraciones siempre a la tensión de lo que puede pasar año a año. Pero es verdad que el mundo es el que vivimos, pero mi voluntad es caminar hacia esa estabilidad y a permitir y premiar en cierta medida a que las administraciones que lo hacen bien pues tengan un plus de margen, siempre teniendo en cuenta que otras administraciones que no tienen la suerte o tienen algunas dificultades evidentes por las características, por ejemplo, de algún municipio que se ha visto, que lo sabemos muchos, que han estado al borde de la quiebra en este país, pues también hay que ayudarles. O sea, no podemos dejar quebrar a ninguna administración pública porque al final esa quiebra la pagarían los ciudadanos. Respecto al calendario de los presupuestos, nos vamos a poner ahora en la tramitación, con negociación, de todas las fases del presupuesto. Entenderán que vamos a necesitar, y aquí me acompaña la secretaria de Estado de Presupuestos y Gastos y la subsecretaria, a las cuales les agradezco el trabajo que han hecho, que hacen y que van a hacer, porque me parecen unas profesionales formidables que como Gobierno tenemos que estar orgullosos de contar con personas de su talento y capacidad de trabajo. Pero ahora queda la parte interna. Cuando la tengamos, enseguida pasamos a hablar con los grupos parlamentarios para ir construyendo unos presupuestos que yo quiero que sean ambiciosos y con el mayor grado de participación y el mayor grado también de apoyo por parte de los grupos parlamentarios. Luego hay algunas preguntas concretas que es verdad que tenemos que estudiar, que ha hecho la portavoz del Grupo Vasco, sobre la ampliación que nos ha dado sobre la cláusula de escape para otro tipo de gastos referidos a la guerra de Irán, conflicto que allí tenemos, las recomendaciones de la IREF, yo me las leo siempre con mucho interés, me parece que es una autoridad que tenemos que leerle a todos los responsables públicos y tenerla en cuenta a la hora de ejercer nuestras políticas, así como la implementación de determinados tributos que hemos planteado conjuntamente con otros países europeos que vamos a ver. Yo soy muy partidario de una armonización fiscal y, como decía también otro portavoz, de esa fiscalidad europea. Los que somos europeístas creemos que cuanto más fiscalidad, cuanta más reglas comunes tengamos en el conjunto de la Unión Europea, creo que va a ser mejor para todos en un contexto global como el que estamos, donde algunos entienden su influencia como un golpe encima de la mesa. Y en otros temas que estamos trabajando directamente también con el Gobierno Vasco, que usted sabe, es la actualización del cupo. También tenemos alguna cuestión respecto a la dependencia, que el secretario de Estado, Jesús Gascón, está hablando también con el Gobierno Vasco también para llegar a un acuerdo cuanto antes en esos aspectos. Luego, después, Esquerra Republicana de Cataluña, pues lo que decía, en los presupuestos, yo creo que hay una crítica que es obvia, que es, oigan, ustedes no lo han presentado, vamos a presentarlos porque los presentan. Bueno, en fin, yo que soy optimista, intento mirar las cosas hacia adelante y no mirar siempre hacia detrás. Yo creo que ahora hay un anuncio del presidente del Gobierno, que me parece un anuncio importante. Y yo creo que mi obligación como ministro de Hacienda, porque creo que es bueno también para el país y es la obligación del ministro de Hacienda, de presentar unos presupuestos pues adecuados para las necesidades de este país. Y hay otros compromisos adquiridos totalmente con el Grupo de Esquerra Republicana, que los conozco bien, ahí se ha avanzado mucho y aún queda muchísimo que avanzar en rodalíes y otras cosas. Sabe que hubo una bilateral entre el Gobierno de la Generalitat y el Gobierno de España el otro día, con acuerdos importantes, el consorcio de la zona franca, la sociedad mercantil, el orbital para el área metropolitana de Barcelona. Yo creo que hay que seguir avanzando en esa línea de acuerdos, de diálogos, hablando con todos y siendo empáticos de la situación. Como usted decía, hay cosas que quizás en Madrid no se ven bien, pero cuando vas a los territorios pues ves las cosas desde un punto diferente. Entre otras cosas, por eso soy muy autonomista, porque considero que mi país, que España, se ve igual en cualquier sitio. Desde luego, la Comunidad Valenciana no es Madrid Este, es la Comunidad Valenciana, igual que Andalucía no es Madrid Sur. Entonces, yo creo que con esto me parece que traslado bastante bien la idea que tengo de lo que tiene que ser una España fuerte y solidaria entre ellas, teniendo esa visión plural de lo que somos en nuestro país. Luego también, pues hablaba usted de cosas como el dumping fiscal. ¿Dónde está la autonomía y dónde está el dumping? Es una línea interesante de debatir, porque por una parte hay territorios que se ponen medallas de que aquí no paga impuestos, que son low cost. Destinos low cost, fiscales. No sé, yo creo que un destino quizás donde la calidad de vida es buena y los servicios públicos son buenos, tipo los países del norte de Europa, no se venden a sí mismos como un destino low cost. se venden a sí mismos como un sitio donde se puede invertir, hay seguridad jurídica, hay buena educación, hay buena sanidad, hay buenos servicios públicos y una tasa de fiscalidad suficiente para financiarlos. Entonces, yo creo que hacer publicidad de que tu destino es low cost es que tu estado de bienestar será low cost y la posibilidad de ayudar a empresas a instalarse y a invertir también será low cost. Porque no nos equivoquemos. El sector privado y el sector público, yo creo bien en la alianza de los dos, con reglas claras y con transparencia, pero se necesitan. Se necesitan. Y yo creo que eso es una parte importante que tenemos que tener todos en cuenta. Lo mismo, lo decía yo, creo que tenemos que avanzar hacia la fiscalidad verde, me parece una cosa fundamental. El futuro pasa por ahí. El futuro pasa por la fiscalidad verde y también otras medidas también. Y luego, por supuesto...
15: palabras del ministro Arcadi España, que está compareciendo en estos momentos a petición propia para informar sobre las líneas generales de la política de su departamento. Y se lo lanzamos en titulares, en dos cascos azules españoles heridos leve en un ataque en el Líbano, en el que también ha muerto un casco azul serbio. Marc Candelacreu, última hora, ¿qué más sabemos?
0: Sí, lo que sabemos es que esos dos cascos azules españoles resultaron heridos anoche en un ataque con proyectiles de mortero cerca de la base Miguel de Cervantes en Marjayún. Sabemos que fueron heridos leves y que fueron tratados en la misma base, pero que en cambio, como has contado, resultó fallecido un soldado de Serbia. Por ahora, FINUL, que es la Fuerza Interina de Naciones Unidas en el Líbano, no confirma la autoría, si han sido morteros lanzados por Israel o por Hezbollah. Dicen que hay una investigación abierta y también el ministro de Exteriores español dice que debe investigarse y que deben depurarse responsabilidades, pero quien ha dado su versión ya ha sido el ejército de Israel. Atribuye esos proyectiles a Hezbollah y lo sustenta con un gráfico con la trayectoria de esos morteros, pues para sustentar que efectivamente el lanzamiento ha sido de Hezbollah y no del ejército israelí. Eso ha sido el último episodio violento en el sur del Líbano, dentro de esa tregua renovada que ayer pactaron el gobierno libanés e Israel en Washington, pero que tiene pocos efectos sobre el terreno. De un lado, pues porque el ejército israelí, a través del ministro de Defensa, ha dicho que ellos van a seguir en sus posiciones dentro del sur del Líbano sin intención de retirarse. El presidente libanés ha dicho que esa tregua debería entrar en vigor en un plazo de 24 horas si las partes están de acuerdo, pero hay una parte fundamental que es Hezbollah que todavía no se ha pronunciado.
1: Todo el reconocimiento, todo el apoyo y toda la solidaridad del gobierno de España y de los españoles y las españolas a nuestros soldados. Estos hechos deben investigarse, debe de llegarse hasta las últimas consecuencias y los responsables deben enfrentarse a la justicia internacional.
2: No hay paz en el Líbano. En pleno alto el fuego, un casco azul serbio ha muerto y dos españoles están heridos por la caída de mortero en sus posiciones al sur del país. La FINUL investiga ya lo ocurrido, recuerda que el ataque puede constituir un crimen de guerra y no se lo atribuye a ningún actor en concreto. La zona, recordamos, es lugar de fuertes enfrentamientos entre tropas israelíes que han invadido el país y el grupo chií libanés Hezbollah. Los combates siguen hoy y el ejército de Netanyahu ha dado orden a la población libanesa de huir de la zona, incluso amenaza con bombardear Beirut si su territorio es atacado. En papel mojado queda el alto el fuego logrado en Washington horas antes por delegaciones israelí y libanesa, al margen, eso sí, de Hezbollah. El enemigo es Hezbollah, explicaba el interlocutor israelí, y vamos a trabajar con Líbano para librar al país de este grupo armado respaldado por Irán. ¿Cómo? Quieren crear zonas de seguridad libres del grupo armado y controladas por el ejército libanés. Para Teherán, la paz en Líbano es condición indispensable para firmar un acuerdo con Estados Unidos. Las negociaciones no avanzan, según Irán, pero Trump se atreve incluso a poner fecha al acuerdo. Podría llegar, dice, el fin de semana. Y todo después del revés de la Cámara de Representantes. Le reprueba por su guerra contra Irán con 125 votos a favor, incluidos 4 republicanos. Una medida simbólica que requiere de la aprobación del Senado y la firma del presidente, algo impensable.
15: Las cámaras de vigilancia muestran el ataque con drones iraníes a una terminal del aeropuerto de Kuwait este miércoles, en el que una persona ha muerto y decenas han resultado heridas. Los destrozos son cuantiosos, como ha comprobado el primer ministro de Kuwait, que ha visitado hoy la zona. La ilustradora y cineasta franco-iraní Marjan Satrapi ha muerto a los 56 años. Logró la fama mundial con Persepolis, una novela en la que narra la revolución islámica iraní desde los ojos de una niña, obra que, por cierto, fue llevada también al cine. La autora ha dado voz a las mujeres iraníes y en los últimos meses se había mantenido alejada de los medios.
3: Si es así, yo quiero ser tu primer...
15: Por primera vez en la historia, Alemania se ha quedado sin un puesto en el Consejo de Seguridad de la ONU. Competía junto a Austria y Portugal por los dos asientos reservados a Europa Occidental. Berlín culpa a Rusia de la derrota.
4: La derrota de Alemania frente a Austria y Portugal para conseguir uno de los dos asientos disponibles para Europa Occidental en el Consejo de Seguridad de Naciones Unidas en los dos próximos años ha desatado una tormenta política en el país. La vergüenza de Alemania, titula Der Spiegel, mientras su Deutsche Zeitung habla de que el mundo no confía en Alemania, o el diario Zeit de la arrogancia alemana, porque Alemania había conseguido regularmente participar como miembro no permanente en el principal órgano de Naciones Unidas. Seis veces se postuló y las seis veces lo consiguió a lo largo de su historia. Ahora la Asamblea General de Naciones Unidas ha rechazado su candidatura y por mucha diferencia en una votación secreta en la que muchos de los apoyos con los que creía contar le habrían dado la espalda. La diplomacia alemana acusa a Rusia de haber usado su capacidad de influencia para que pierda apoyos por su fuerte compromiso con Ucrania. El ministro de Exteriores, Bade Full, también reconoce que su respaldo inquebrantable a Israel en la guerra en Gaza también les habría hecho perder pie. Meatz intentó en su día no implementar la orden de arresto internacional contra Netanyahu. En el partido del canciller, la CDU, ya hay voces que dicen que hay que reducir la financiación de la ONU, de la que Alemania es el segundo mayor donante mundial.
15: Los profesores de la Comunidad Valenciana siguen en pie de guerra con el Govern. Nueva manifestación hoy. Mañana sindicatos y educación se van a volver a sentar a negociar. Paco Alonso.
5: Sí, en plena cuarta semana de la huelga indefinida, la presión en las calles de Valencia continúa. Los docentes valencianos son conscientes de los efectos que están teniendo en el resto del Estado sus movilizaciones en defensa de sus derechos y los del alumnado. A la manifestación de hoy se han unido varios colectivos como los bomberos en defensa de los servicios públicos. Pérez Llorca reitera su intención de negociar y la última hora es que el Consejo ha convocado a las organizaciones sindicales a una nueva mesa de negociación para mañana a las 2. UGT, Comisiones Obreras y STEP han dejado claro que de no alcanzar un acuerdo, la huelga continuaría el curso que viene.
6: Exigimos ya que entreguen un documento decente, un documento real. No es normal que después de horas y después de un mes, de cuatro semanas de vaga de negociación, ens donen propuestas en las que han modificado una paraula.
9: Aquí venimos representados prácticamente los bomberos de la provincia de Valencia, forestales, del consorcio, del ayuntamiento. Nosotros no venimos aquí en contra de nadie. Venimos nosotros a apoyar a los profesores, que son personas al fin y al cabo, y a los que le debemos muchos. Nosotros hemos estado estudiando con ellos, tenemos familiares que son profesores, nuestros hijos lo dan clases ellos. Entonces venimos a apoyarlos a ellos personalmente. Aquí detrás de mí hay gente de todos los partidos políticos, de todos, absolutamente todos, y entonces nosotros no queríamos posicionarnos en siglas ni en nada en particular, pero venimos a apoyar a los profesores en particular como personas que somos y como personas que son ellos.
15: Y hoy terminan las pruebas de acceso a la universidad en muchas comunidades. En Galicia este año los exámenes no han estado exentos de polémica.
10: Aquí en Galicia la PAU termina con polémica. Profesores de distintos institutos piden la dimisión del grupo de trabajo que hizo el examen de dibujo técnico por múltiples errores en los enunciados y por la larga extensión de la prueba. La comisión organizadora se ha disculpado en un comunicado donde dice que se tendrán en cuenta esos fallos a la hora de corregir y anuncia también criterios flexibles de corrección en el examen de Historia de España, que recibió quejas porque pedía una comparación entre socialismo y anarquismo en una pregunta donde, según las instrucciones, no lo podían hacer. A pesar de todo, hoy nos encontramos estudiantes contentos porque por fin acaban. Las notas se publicarán el próximo jueves.
15: La educación internacional genera más de 8.000 millones de euros para la economía española, según un nuevo estudio de ICEX España. La mayor parte de ese impacto viene de los estudiantes de máster y uno de cada siete procede de América Latina. El informe también señala algunos retos del sistema español. En comparación con otros países europeos, el proceso de admisión es complejo y varía entre las comunidades autónomas. Además, la oferta de programas en inglés sigue siendo limitada. Hoy hemos conocido un informe sobre la riqueza mundial. Revela, entre otras cosas, que hay más de 25 millones de ricos. Es la gente del planeta que tiene más de $1 millón. Son casi 2 millones más que hace un año. También, entre todos, hemos conocido que tienen casi 100 billones de dólares después de aumentar un 8,7%. Es el mayor incremento desde el año 2018 impulsado por los mercados bursátiles y la bajada de la inflación antes de la crisis de Oriente Medio. En cuanto a España, lo vean a ver en la pantalla, subimos al número 14 del ranking de los 25 países más ricos. Hay 259.700 ricos, hablamos de 13.100 más que un año antes. Y también más de 670.000 millones de euros. Es los datos que nos deja este informe. Cambiamos radicalmente de tema. Les hablamos ahora de la conmoción que hay en Italia por la matanza de cuatro jornaleros afganos. Un vídeo de una gasolinera ha captado cómo les quemaban vivos dentro de un coche. Hay dos detenidos.
8: Las cámaras de vigilancia de esta gasolinera lo han registrado todo. Se ve a dos hombres salir de un vehículo, mientras uno sujeta la puerta para evitar que salgan los que aún están dentro, el otro vierte gasolina y le prende fuego. Es la prueba de que aún estaban vivos los cuatro afganos que aparecieron carbonizados. Este vídeo y el testimonio de un superviviente que logró escapar rompiendo un cristal del coche han permitido reconstruir los hechos. Los fallecidos eran jornaleros afganos que llevaban semanas trabajando en el sur de Italia en la recogida de la fresa sin percibir un salario. El patrón les prometió una paga, pero después les dijo que se conformaran con cama y comida. Los autores de la matanza son dos ciudadanos pakistaníes que llevan viviendo en Italia varios años, con papeles en regla y, al parecer, autoridad sobre el resto de temporeros. La policía investiga los motivos que tienen que ver con esas desavenencias entre el patrón y los afganos, a los que, según el superviviente, explotaban con largas jornadas de trabajo y promesas incumplidas. Todo apunta a que, para evitar quizás una denuncia laboral, han cometido un delito mucho mayor, cuatro homicidios, y que esperaban o contaban con que a los cuatro afganos carbonizados no los identificaran o que nadie los reclamara, pero no contaban con las cámaras de vigilancia de la gasolinera.

0: Madrid encara la cuenta atrás para recibir este fin de semana al Papa León XIV. Se espera que más de 1,5 millones de personas acudan al centro de la capital. Habrá cambios en el transporte público y también, Jaime Lobo, cortes de tráfico.
1: Pues sí, buenas tardes. En el primer corte de tráfico va a ser aquí, en la Plaza de Lima, que ya ahora mismo está completamente cortado el tráfico por este motivo. La preparación del escenario para la Santa Vigilia de este sábado, que será a las 8:30 de la tarde y que, como podéis escuchar, ya están probando los equipos de sonido. Y es que este directo, el que estamos realizando, sería impensable en este momento, porque la carretera que estamos transitando, la Castellana, suele tener muchos vehículos en movimiento, pero esta es la imagen hoy. No hay autobuses, no hay coches, no hay motos, porque moverse estos días por Madrid va a ser muy complicado. Algunas estaciones de metro como Retiro o Banco de España estarán cerradas por motivos de seguridad durante la visita del pontífice, pero también habrá un refuerzo en otras líneas. Y es que esta va a ser la línea general en el transporte. Refuerzo en cercanía, más autobuses interurbanos. Desde Adif nos avisan de que habrá 8.000 trenes de alta velocidad, larga y media distancia en circulación por la península durante toda la visita. Y a todos los que vengan, recordarles también que el servicio de bicicletas de Madrid va a ser completamente gratuito durante estos días. Y también el servicio de autobuses municipales, aunque, como es lógico, algunas sufrirán desvíos en sus principales estaciones. Como veis, son muchos cambios en muy pocos días. El primero de ellos es este corte de tráfico en la Plaza de Lima, pero ojo que no será el único, porque a partir de esta noche se cortará el tráfico también en la Plaza de Cibeles con motivo de la Santa Misa de este domingo.
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3: Y se me permiten también una palabra, un saludo.
4: Es un papa que el mismo día de su elección pide permiso para saludar en español al pueblo de Chiclayo, en Perú.
3: De Chiclayo, en el Perú.
5: Yo encantado de viajar.
4: Un papa que confiesa su deseo de viajar. Y un papa con raíces españolas. Su madre, de apellido Martínez, era nieta de gallegos. Así que conjugar estos elementos hace pensar que la visita apostólica de León XIV a España tendrá muchas connotaciones.
6: Claro que es un viaje al corazón también de una cultura hispanófona que es su cultura. Él ha sido misionero para muchísimos años en un país que habla español porque fue colonizado de España.
4: En su primer año de pontificado, el Papa ha elegido un país europeo de tradición católica y hará algo inédito, dirigirse a los parlamentarios en la sede de la soberanía nacional para lanzar un mensaje de unidad.
6: Y siempre habla en contra de la polarización. Entonces, también si hay riesgo de instrumentalizar, yo creo que la palabra del Papa, su actitud y su presencia puede ayudar de una manera a superar un poquito la polarización que existe en la sociedad española como existe en otras sociedades.
4: Importante será también su visita a Canarias, la que quiso hacer su antecesor Francisco para conocer de primera mano el drama de la inmigración.
7: Madrid, Barcelona, Gran Canaria y Tenerife. El Papa pronunciará 12 discursos, dará 5 misas multitudinarias y durante 7 días pondrá a España en el foco internacional.
0: La grave crisis económica que vive Cuba crece día a día. El miedo a las sanciones de Estados Unidos, que entrarán en vigor mañana viernes, está terminando de hundir el sector turístico, antes motor del crecimiento. En apenas una semana han abandonado el país las 4 grandes cadenas de hoteles. A esto se une el fin de las operaciones que se realizaban con Visa y Mastercard, que van a dificultar y mucho la llegada de remesas del exterior y el pago a proveedores.
8: La televisión cubana se hacía eco del nuevo problema para la economía de la isla. Cuba ya no podrá recibir ingresos por bienes y servicios extranjeros
9: por intermedio de tarjetas internacionales de probado alcance, tales como Visa y Mastercard.
8: A partir de ahora, los intercambios en moneda extranjera solo podrán realizarse en efectivo, con tarjetas prepago 100% cubanas como Clásica o Tropical y con otras tarjetas de débito internacionales como Mir y UnionPay. La orden representa otro golpe para la economía cubana y su ya diezmada industria turística, mientras la administración Trump intensifica las sanciones en un intento por derrocar al gobierno comunista de la isla. Sanciones dirigidas a empresas o entidades relacionadas con sectores estratégicos de la economía. Pero los realmente perjudicados son los cubanos, que cada día se enfrentan a un futuro más incierto. Felicia de la Caridad Álvarez reside en La Habana Vieja y sabe mucho de supervivencia. Rara vez tiene agua o electricidad, la comida de su refrigerador se ha estropeado y ni siquiera su televisor funciona.
10: Llevamos 6 meses sin agua. El agua es imprescindible en una casa. Sin agua no eres nadie. No fluye la vida.
8: Las protestas son un hecho cotidiano en la isla. Cada noche se escuchan las caceroladas, aunque muchos asumen con resignación la falta de energía eléctrica.
11: Se fue la luz, me acuesto. Yo me siento allá afuera un rato, a coger fresco con los vecinos. Y nos ponemos a conversar hasta que venga la luz. Cuando no venga, yo así subo y me acuesto.
8: La falta de energía afecta también a los servicios públicos. La recogida de basuras está interrumpida y los cubanos se organizan para limpiar sus calles. Los residentes de La Habana hacen de la necesidad virtud. Diosmel vende artículos reciclados en las avenidas del centro.
12: Todo ahora mismo, todo, prácticamente todas estas cositas que tenemos aquí, todo es de la basura.
8: Los cubanos somos luchadores, dice Omaira. Nosotros mismos hacemos que las cosas sucedan. Con lo poco que tenemos, sobrevivimos y seguimos adelante.
0: Pues cuando pasan 41 minutos de la una hora menos en las Islas Canarias, vamos a ver, Judith García, cuál es la situación en los mercados.
13: Pues tenemos tono dispar en Europa, pero sí que es verdad que el tono verde se va imponiendo. El IBEX 35 amplía algo las ganancias que les contábamos en la anterior conexión y hasta ahora sube medio punto porcentual. Aún así está en los 18.266 enteros. En algún momento de la mañana ha llegado a superar los 18.300 y del resto de índices tan solo la Bolsa de Londres está cotizando en rojo en estos momentos. Una jornada, la de este jueves, en la que el precio del petróleo cotiza a la baja. El Brent de referencia en Europa se está moviendo en los 95 dólares. En cuanto a Wall Street, los futuros anticipan caídas, especialmente abultadas para el sector tecnológico. La atención allí sigue puesta precisamente en ese sector. Ya saben que dentro de muy poco, el próximo viernes 12 de junio, podríamos asistir a la mayor salida a bolsa de la historia. Se trata de SpaceX, la compañía de Elon Musk, que podría salir al mercado a un precio de 135 dólares por acción. Estará por ver el volumen de esa salida a bolsa. De momento, hoy la atención está puesta en otra tecnológica, en Broadcom, que publicaba anoche resultados y que ha decepcionado con esos números, y prueba de ello son la reacción de sus acciones en el mercado fuera de horas, que están cayendo a un ritmo de doble dígito, en torno a un 13%. Si hablamos ya de compañías españolas, de esas que cotizan en el IBEX 35, tenemos en estos instantes Amadeus como el mejor valor, mientras que Repsol hoy se desplaza a la parte baja de la tabla tras esa caída del crudo del 2% que estamos viendo en esta jornada. Y echamos un vistazo también al Bitcoin, porque se recupera un poco de las caídas que lleva protagonizando estos días de atrás y que ha llevado a su cotización a que bajara hasta los 61 mil dólares.
0: En Albania, contra el proyecto hotelero de la hija de Trump. Miles de personas se han manifestado en la capital, en Tirana, para evitar que Ivanka y su marido construyan un resort de lujo en una isla del Adriático protegida por su rica biodiversidad. El primer ministro albanés ha dado el visto bueno al proyecto, pero la decisión final se da de la Fiscalía Anticorrupción. Se trata de un organismo independiente del Poder Judicial a instancias de la Unión Europea para luchar contra la corrupción de las élites económicas del país. Este ha sido el emotivo minuto de silencio en el Parlamento de Navarra. Ha sido en memoria de los 5 agentes fallecidos ayer en un accidente de tráfico en Elgoibar. Más asuntos. La juez que investiga la muerte del fundador de Mango no descarta que pueda haber más implicados. Además del único imputado, su hijo, Jonathan Andic, se busca determinar si la psicóloga que mediaba entre padre e hijo pudo tener algo que ver.
14: En su último auto, la jueza quiere saber si había terceras personas implicadas y hace hincapié en el papel de la psicóloga. Quiere saber cómo era su función de mediadora entre padre e hijo, también si influyó en la decisión de dejar herencia en vida o si recomendó la excursión en la que murió el fundador de Mango. Para rastrear esos contactos estrechos de Jonathan Andic, la jueza también solicita el registro de llamadas y de mensajes del hijo del fundador de la factoría de moda en los días previos y posteriores, también en el día del accidente, para saber a quién llamó o cuánto tardó en contactar con los servicios de emergencias. No se ha podido recuperar todavía esa información porque, según Jonathan Andic, le robaron el teléfono móvil en un viaje a Ecuador. La jueza considera que las diligencias apuntan a que Jonathan Andic es el principal sospechoso. También expone contradicciones, como que sostiene que ya habían salido a pasear en numerosas ocasiones. Ese es el mensaje de Jonathan Andic, pero las diligencias por ahora, las pruebas apuntan a que ese 14 de diciembre era la primera vez que lo hacían. En paralelo, la familia ya trabaja en la defensa.
0: La Fiscalía ha pedido 9 años de cárcel para cada uno de los 3 acusados por el naufragio del Villa de Pitancho en aguas canadienses con 21 tripulantes a bordo. Solo hubo 3 supervivientes. Al capitán, al administrador y al director de la flota se les atribuye 21 delitos de homicidio imprudente, además de delitos de lesiones y otro contra los derechos de los trabajadores. El incendio de los Garres en Murcia ha quedado estabilizado. Sobre el terreno todavía continúan unos 150 efectivos para controlar el perímetro quemado.
15: La pedanía murciana de los Garres recupera poco a poco la normalidad. El incendio está estabilizado y está previsto que en las próximas horas se dé por controlado. Efectivos de la UME se han retirado ya del lugar y ahora en lo que trabajan es en la vigilancia del perímetro y en refrescar la zona para evitar que se reactiven las llamas. Agentes del Seprona investigan también el origen del fuego. En total se han calcinado 177 hectáreas del Parque Regional El Valle y Carrascoy. Medios terrestres y aéreos han participado en las labores de extinción durante más de 24 horas en las que la tensión aumentó por la cercanía del incendio a las viviendas.
0: Y hoy se ha activado el aviso amarillo por calor en Málaga. Se espera que los termómetros puedan llegar a los 36 grados.
16: En Málaga seguimos con la alerta amarilla activada, aunque hay que decir que hoy la sensación mucho más liviana, el viento de levante que ha refrescado con respecto al viento de poniente, el terral que entró en Málaga el martes y que protagonizó en los termómetros temperaturas de hasta 39 grados centígrados en varios puntos de la provincia y de la capital. La previsión para los próximos días, pues que va a seguir un poco en esta línea, incluso se espera algo de lluvia para el fin de semana, pero que el

0: El verano ha comenzado y ha comenzado antes que en otros años, así que los expertos alertan, el terral puede volver, hay que evitar exposiciones desde las 12 hasta las 5 de la tarde y sobre todo especial atención con la hidratación a niños y mayores.
1: Jornada de fuertes precipitaciones tormentosas e incluso muy fuertes en el noreste peninsular, asociadas, como ven, a ese frente, a ese aire frío que llega, que nos deja tiempo muy adverso en esas regiones. En el norte, mucha nubosidad y también precipitaciones. Mucha atención, insistimos, a esas tormentas cada vez más fuertes, sobre todo en Cataluña y en la Comunidad Valenciana. Fíjense, en Cataluña en particular, acumulaciones muy importantes en Girona, Barcelona, también Lleida, Tarragona, en Castellón. En otras zonas del noreste peninsular también se esperan esas lluvias muy intensas. Hablamos de fuertes precipitaciones tormentosas, muy fuertes, en forma de granizo, incluso granizo de gran tamaño y acompañadas de rachas muy fuertes de viento. Se pueden superar los 40 litros por metro cuadrado en menos de una hora. Insistimos, tiempo adverso en el noreste. En el resto de España, nubes en el norte con precipitaciones, más estabilidad con nubes bajas y nieblas en algunas regiones. Aumenta el viento también en el noreste peninsular, el oleaje, y en Canarias también el viento cada vez con más intensidad y el oleaje también en aumento. Esto también hace que, que suban las temperaturas en la vertiente mediterránea, ese viento de poniente, haciendo que suban sobre todo en la Comunidad Valenciana y en Andalucía, en particular en Málaga, 36 grados previstos en Málaga, también en la provincia de Valencia valores muy altos por ese viento, como les digo, que aumenta de poniente, viento terral en muchos casos. Y esto hace que aumente el riesgo de incendios. Extremo muy alto en zonas del norte, del centro, mitad sur, mitad este peninsular. En muchas regiones sigue el ambiente muy seco, con ese viento en aumento y con temperaturas altas. Mañana hablamos todavía de precipitaciones en el Mediterráneo, especialmente intensas en la Comunidad Valenciana, sobre todo en puntos de Valencia, Alicante, aunque también se pueden seguir produciendo en otras zonas del noreste y en Baleares. Pero fíjense ahí las acumulaciones, sobre todo en esas zonas de la Comunidad Valenciana. En el resto, más estabilidad, con temperaturas nocturnas en descenso, valores que en zonas de la mitad norte van a ser incluso bajos para la época del año, y las máximas bajan en el Mediterráneo, suben en la mitad norte peninsular. Hablamos de valores altos en el suroeste peninsular, sigue siendo una anomalía térmica en la mitad sur, pero anomalía negativa en el Mediterráneo. Índice ultravioleta extremo muy alto, y sin duda, lo destacado para la jornada de hoy, como contábamos, esas fuertes precipitaciones tormentosas, incluso muy fuertes. Precaución.
2: Por fin un poco de emoción para esta vida.
3: Las noches del Botánico de Madrid encienden hoy sus luces para festejar una nueva edición, la número 10, de un festival que reúne a más de 60 artistas hasta el 31 de julio. La primera en subirse, ya lo están viendo, va a ser Rigoberta Bandini, que por cierto ha agotado las entradas para los tres conciertos que va a dar.

0: Sí.
1: Se está poniendo interesante y mucho esta campaña del Real Madrid. Esta contundente afirmación de Mourinho, Florentino Pérez ha publicado que si gana las elecciones el próximo domingo, el portugués volverá a sentarse en el banquillo del Real Madrid. También ha anunciado que ficharía al internacional francés Ibrahima Konaté. A tres días para las elecciones en el Real Madrid, las promesas por parte de los dos candidatos no cesan. A la confirmación de Florentino Pérez de Mourinho como nuevo entrenador se suman los anuncios de su rival. Enrique Riquelme ha asegurado en un programa de televisión que ficharía a jugadores del Manchester City como Rodri y Haaland. Una noticia que habría desmentido poco después el entorno del noruego. Riquelme también ha dicho que lo que ha firmado ante notario y que si no cumple su promesa pagará de su bolsillo la cuota de cerca más de 100.000 socios del año que viene de club. Por cierto, que Erling Haaland ya está en Estados Unidos para jugar el Mundial, el primero para el delantero del City. Concretamente, ha llegado a Greensboro, Carolina del Norte, donde establecen su campamento base. Van a debutar el martes 16 frente a Irán. Y estas están siendo las últimas horas de la selección en España. Hoy nuestros internacionales viajan a Coruña, donde se van a enfrentar a Irak. En un amistoso que van a poder ver en la 1 esta noche desde allí, directos a su campo base del Mundial en Chattanooga, en Estados Unidos. Entre ellos, el que ya es uno de los 9 más asentados.

0: Disfrutarlo con los que me quieren. Me decían amigos míos de toda la vida y me decían, joder, vas a cumplir el sueño de todos, ¿no?
1: ¿Y tú cómo llegas? Estás cuajando unas actuaciones espectaculares, pero ¿cómo llegas de estado físico también?
0: La verdad es que me encuentro bien, estoy cómodo, estoy a gusto y si te decía hace unos meses que estaba en el mejor momento, pues hoy todavía más.
2: Nosotros queremos que sea un partido que marque nuestra preparación para el día 15.
3: La última prueba antes de viajar a México y la penúltima ocasión de probar y despejar dudas.
2: ¿Qué portero va a ser el portero que va a empezar el partido? Sí, lo sé, lo sabemos. Y casi te diría el equipo.
3: En ese casi entran Lamine, Nico y Víctor Muñoz, como pronto estarán para el estreno. Los amistosos, la oportunidad de Ferran, Borja Iglesias o Jeremy Pino para convencer al seleccionador en caso de que no llegaran los lesionados.
2: Queremos ver que a partido lo que más necesita el equipo.
3: También para probar las posibles parejas de centrales o la incorporación de Gavi en el centro del campo. Y ante Irak, los 9 jugadores de apoyo podrían debutar y postularse para el futuro de una selección que ya tiene ganas de mundial.
2: Emocionado, feliz, contento, se nos ve las ganas que tenemos ya de estar allí.
4: Y quedan 7 días para que comience el mundial y esta cita ya ha creado su primera estrella. Su nombre es Tim Payne y es un defensa de Nueva Zelanda que hace poco más de una semana era un completo desconocido, pero hoy acumula 5 millones de seguidores en redes y ya tiene hasta canciones.
5: En Nueva Zelanda se encuentra Tim Payne. Realmente es el menos conocido, no llega a 5.000 seguidores.
6: Lo que empezó como un juego ha terminado como un fenómeno global que ha desatado toda una locura en las redes. La historia empieza así. Un influencer argentino rebusca entre las selecciones del Mundial a jugador menos conocido y bingo. Se llama Tim Payne, 32 años, y es defensa de Nueva Zelanda.
5: Hay que empezar a nombrar a Tim Payne en todo lado.
6: Dicho y hecho, el jugador se fue una noche a dormir sin saber que al día siguiente medio Argentina y medio mundo iba a postear sus fotos con miles de likes y que en menos de una semana pasaría de 5.000 a casi 5 millones de seguidores en el momento de grabar esta crónica. La web de los Juegos Olímpicos y de la FIFA también lo han colgado en sus redes.
7: Muchas gracias por todo el apoyo.
6: Sorprendido por su fama meteórica, Tim Payne se lo agradece al influencer argentino que ha viajado a Estados Unidos para conocer al futbolista. La campaña se ha viralizado tanto que Tim Payne ya tiene 2 canciones y las agencias publicitarias le están buscando.
8: Cruzar un continente entero en bicicleta por amor a unos colores. No es una exageración, es la historia de Miguel, Yamando y Vicente, 3 hinchas argentinos que acaban de aterrizar en Kansas City y lo han hecho tras recorrer 17.000 kilómetros a golpe de pedal. Salieron de Entre Ríos el pasado agosto, 9 meses de travesía cruzando 17 países.
9: 17 countries, 10.500 miles, and we stay here, so close to the national team.
8: Su llegada a la ciudad se ha convertido en una auténtica fiesta mundialista. Una caravana de aficionados locales y compatriotas los ha recibido entre cánticos. Una travesía que no ha sido nada fácil.
9: Hard pass, the altitude, Bolivia and Peru, like we stay there in 5,000 meters to the level to the sea.
8: Para Miguel no es la primera vez. Para sus 2 compañeros es un método de vida. Ahora a las puertas del Mundial de 2026 esperan poder ver a Argentina levantar por cuarta vez la Copa del Mundo.
4: Hay que tener afición y amor por tus colores. Bueno, nos vamos al baloncesto en el playoff de la CB. Final de infarto para el Valencia Basket, que remontó ante el Bilbao. Más cómodo, eso sí, lo tuvo el Baskonia, que superó al Juventud con un último cuarto totalmente demoledor.
3: Valencia Basket reaccionó a tiempo para firmar una remontada para el recuerdo. Menos 13 a 6 minutos del final, después de que Bilbao tomara ventaja en el tercer cuarto a golpe de triple. Pansar y Petrasek daban a los de Ponsarnau un buen colchón, pero insuficiente para frenar a Montero desde el tiro y a Badio desde el pase, que lograban reenganchar a Valencia y a menos de 30 segundos del final, un polémico triple anulado a Jaworski acabó con las posibilidades de los bilbaínos. Baskonia arrasó a la peña en el último cuarto para marcharse del Buesa con ventaja. Un partido marcado por la igualdad durante los primeros 30 minutos, en los que el Juventud llegó a terminar por delante, liderado por un gran Ricky Rubio. Pero la defensa vasconista se impuso para cerrar con un 26-14 en los últimos 10.
4: Por su parte, el Real Madrid va a vivir esta tarde una auténtica final en el pabellón Santiago Martín si quiere seguir con vida en el playoff por el título. Tras perder su primer partido en casa, los blancos tienen que ganar sí o sí ante un combativo La Laguna Tenerife. Antes, a las 7, el Barcelona dispondrá del primer match ball para lograr el pase a las semifinales frente a Lucán Murcia.

0: Y al otro lado del charco, Branson brillante ha dado a los Knicks el primer punto de la final frente a los Spurs. El base de Nueva Jersey, autor de 30 puntos, apareció en el último cuarto para darle la victoria a unos neoyorquinos, robándole el factor cancha a los de San Antonio.
1: Just wanna quit tennis right now, but we'll see.
0: Bueno, pues con el único pensamiento de dejar el tenis ha terminado Aryna Sabalenka el día en París. La número uno del mundo cayó en cuartos de Roland Garros contra la rusa Sneijder, 23ª en el ranking. Y con este punto que están viendo, Italia se asegura un finalista en Roland Garros. Flavio Colboli se va a enfrentar en semifinales a su compatriota Matteo Arnaldi. El otro finalista saldrá del cruce entre Mensik y Zverev.
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3: Estamos a unos segundos de las 2, una hora menos en las Islas Canarias, y continúan viendo en directo el canal 24 Horas. Radio Televisión Española ha tenido acceso a los audios incluidos en el sumario del caso Leire Díez. Unas grabaciones que revelan cómo la ex militante del PSOE buscaba información comprometedora y aseguraba tener contactos en la cúpula de la Guardia Civil en plena investigación sobre el entorno del gobierno. El sumario revela que la ex militante socialista se habría reunido hasta en 3 ocasiones con la directora de la Guardia Civil para intentar abrir una investigación interna a la UCO. Interior lo niega.
4: La intención de todo esto es limpiar, ¿vale? Yo no estoy aquí para otra cosa, no ser limpiar. Vale, no podemos tener gente así por las instituciones. Aquí lo que nos interesa es limpiar, ¿vale? Mi objetivo es limpiar.
3: Y el juez de la Audiencia Nacional, Santiago Pedraz, ha ordenado nuevos registros en el marco del caso Leire, uno de ellos en Bilbao, en la sede de Tubos Reunidos. Buscan pruebas de irregularidades en el rescate de la SEPI. David Sánchez niega haber hecho valer su apellido en el juicio en el que ha declarado acusado por su contratación en la Diputación de Badajoz. El hermano del presidente del Gobierno ha declarado durante 10 minutos y solo ha respondido a su abogado. Después ha sido el turno del expresidente de la Diputación y exlíder socialista Miguel Ángel Gallardo, que ha negado tener una relación estrecha con Sánchez y que el presidente le pidiera ayuda para contratar a su hermano. 2 cascos azules españoles heridos en un ataque en el Líbano en el que ha muerto un casco azul serbio. Un proyectil de mortero de origen desconocido cayó anoche cerca de la base española de la ONU. El ataque se producía al mismo tiempo que Israel y el Líbano firmaban una tregua condicionada al cese de los combates de Hezbollah. Y una cámara de seguridad de una gasolinera en Italia ha grabado el momento en el que queman vivos a 4 jornaleros dentro del coche en el que viajaban. Las víctimas, 3 afganos y un pakistaní, habían exigido cobrar por su trabajo, según el testimonio del único superviviente. Hay ya 2 detenidos por este crimen. Ha muerto a los 56 años la ilustradora iraní Marjan Satrapi, autora de Persepolis, un cómic que narra la revolución islámica iraní desde los ojos de una niña y que ha sido llevado al cine. Cineasta y pintora, fue premio Princesa de Asturias de la Comunicación y Humanidades por su defensa de los derechos humanos y las libertades. Y en los deportes, los candidatos a la presidencia del Real Madrid están exprimiendo los últimos días de campaña. En las últimas horas, Florentino Pérez ha hecho público un vídeo en el que anuncia que si gana las elecciones, Mourinho va a volver a sentarse en el banquillo blanco. Por su parte, Enrique Riquelme ha anunciado que Rodri y Haaland serán sus fichajes estrella. La selección afronta su primer amistoso antes del Mundial. Los de Luis de la Fuente viajan hoy a Coruña, donde van a jugar frente a Irak. Será a las 9 de la noche y lo van a poder ver aquí en Radio Televisión Española, en La 1. Y todavía en portada, el tiempo, algo de alivio, pero no mucho, ¿eh? Porque siguen las temperaturas muy altas, sobre todo en algunos puntos del país que tienen avisos activados. Nos da más detalles Martín Barreiro.
5: Fuertes precipitaciones tormentosas

0: e incluso muy fuertes en el noreste peninsular. Especial atención en Cataluña, en la Comunidad Valenciana, sobre todo Castellón, en Cataluña, sobre todo Girona, Barcelona, pero también se esperan fuertes tormentas en Lleida, en Tarragona, como decíamos, Castellón, en otras zonas del noreste peninsular, en Aragón. Hablamos de lluvia muy intensa en cortos espacios de tiempo, de tormentas con granizo, incluso granizo de gran tamaño y acompañadas de rachas muy fuertes de viento. Como decíamos, mucha atención en el noreste, las precipitaciones también en otras zonas del norte y en el resto más estabilidad. En una jornada en la que aumenta el viento, además de las tormentas, también se nota ese aumento en el noreste peninsular y en Canarias notamos ese aumento del viento del noreste. Viento y oleaje en aumento en Canarias y también en el noreste peninsular. Suben las temperaturas en el Mediterráneo, la subida más importante sobre todo en la Comunidad Valenciana y en Andalucía, sobre todo en Málaga, también atención en la Comunidad Valenciana, en Valencia, y en el resto se notan también los descensos. Hablamos de riesgo de incendio en aumento durante la jornada de hoy por el aumento del viento, también sigue en muchas zonas de España el ambiente muy seco, como ven, riesgo extremo en muchas zonas, tanto del norte, centro, mitad sur peninsular, mitad este, en muchas regiones. Mañana, una jornada en la que esperamos precipitaciones que continúen en el Mediterráneo, sobre todo en la Comunidad Valenciana, y se esperan las cantidades más importantes de precipitación. Hoy, como decimos, lo más destacado son esas fuertes tormentas. Precaución.
1: Radio Televisión Española ha tenido acceso a los audios incluidos en el sumario del caso Leire, unas grabaciones que revelan cómo la exmilitante del PSOE buscaba información comprometedora y aseguraba tener contactos en la cúpula de la Guardia Civil en plena investigación sobre el entorno del gobierno. Redacción 24 horas, Daniel Luis.
2: Sí, de hecho en esos audios se define Leire Díez, la exmilitante socialista, como la persona que ha elegido el PSOE para saber qué hay detrás en relación a esas investigaciones judiciales contra el entorno del partido y del gobierno, y asegura en una conversación con Francisco Martínez, con el ex número 2 de Interior, que su objetivo era limpiarlo todo, limpiar todas aquellas investigaciones, procedimientos judiciales relativos a los socialistas. Para ello habría sobornado a jueces, a fiscales, a miembros de la UCO, lo habría intentado al menos, entre ellos, al ex número 2, como decimos, de Interior, con Rajoy, también a Villarejo, a los que habría pedido información sensible, comprometedora, sobre la UCO y sobre agentes de seguridad, a cambio de darles beneficios en sus procedimientos judiciales. También en uno de esos audios hace referencia a la jueza del caso de los ERE en Andalucía, dice que hay que exterminarla socialmente y asegura también que se reunió hasta 3 veces con Mercedes González, con la actual directora general de la Guardia Civil, con el objetivo de tratar de desacreditar, como decimos, a la UCO, una trama criminal, según el juez, que habría liderado la propia Leire Díez, pero también Santos Cerdán, y que se habría pagado con fondos del PSOE.
3: Yo soy la persona que ha puesto el PSOE a ver qué había detrás de todo esto.
4: ¿Qué podemos destapar de ella? O sea, yo necesito 4 cosas que me permitan 2 impactos.
5: Hemos movido cosas, ¿vale? Y se moverán.
6: Hay que limpiar quien sea, de donde sea, como sea. Y te juro que me da igual que se llame Begoña Gómez, Pachi López.
7: Imputas a 200.000. Siempre pegado a unas elecciones.
8: Es que llama poderosamente la atención el número de imputaciones que hace en todas las causas.
9: Ha conseguido generar un clima en el que se la tenga temor.
10: Ha hecho lo que le ha salido del moño.
1: En marcha una nueva operación de la UCO por una pieza secreta, precisamente el caso Leire. Los agentes han acudido a la sede de la SEPI en Madrid y también a la de Tubos Reunidos en Bilbao.
11: Conclusiones. Sí, es agentes de la Unidad Central Operativa continúan registrando la sede social de Bilbao de la empresa alavesa Tubos Reunidos, unos registros que comenzaban a las 8 de la mañana. Desde la empresa nos aseguran estar colaborando con estos requerimientos de información, transmiten tranquilidad y dicen que esta tarde enviarán un comunicado a los medios. Recordemos que Tubos Reunidos fue rescatada por la SEPI con casi 113 millones de euros de dinero público. Ahora se encuentra inmersa en un concurso de acreedores voluntario. Agentes de la UCO buscan aquí documentación sobre una operación patrimonial de la que los investigadores sospechan pudo servir para desviar 10 millones de euros a la trama que la Audiencia Nacional atribuye a Santos Cerdán. Esta diligencia ha sido ordenada por el juez de la Audiencia Nacional, Santiago Pedraz, y se enmarca en la investigación del caso SEPI.
1: La Moncloa niega que Pedro Sánchez estuviera al corriente, dice, de las actividades de la presunta trama de Ley 10 y piden que se deje trabajar a la justicia. El ministro Marlaska ha defendido esta mañana a la directora de la Guardia Civil, que según el sumario se reunió con la exmilitante socialista, Ana Rosa Berraquero.
12: El ministro del Interior dice que él no sabía nada, que él no ha tenido en ningún momento conocimiento de cualquier actuación que pudiese menoscabar la labor de las fuerzas y cuerpos de seguridad del Estado. Dice que él no ha conocido nada en ese sentido porque, deja claro, no lo hubiera permitido. Desde el Ejecutivo insisten en que ahora mismo está la situación en una fase de investigación. Dicen ellos que se investigue hasta el final y que se deje a la justicia trabajar, que se respeten los tiempos de los tribunales. Cargan contra la oposición porque dicen la oposición está ya dictando sentencia y señalando a culpables cuando todavía se está en una fase inicial de la investigación.
13: No he conocido, evidentemente, ninguna actuación que pudiera ir dirigida a menoscabar el trabajo de las fuerzas y cuerpos de seguridad del Estado y, en este caso, de la UCO, simplemente porque si lo hubiera conocido, no la hubiera tolerado.
14: Ha habido personas que han podido utilizar de manera absolutamente fraudulenta nuestro nombre, el nombre de nuestra organización política, y por tanto, una vez que todo esto se quede demostrado, se actuará con toda la contundencia. Aquellos que nos avergüencen, aquellos que utilizando nuestras siglas han tenido representación pública y no merecieron jamás tenerla, que contra ellos se han actuado al margen de la ley sea absolutamente dura, ¿no?
1: Seguimos contigo, Ana Rosa, porque el Partido Popular dice que la defensa del presidente es ya imposible. Esta mañana, de hecho, han vuelto a exigir responsabilidades y elecciones.
12: Dicen los populares que la única salida limpia y democrática ahora mismo es que los españoles decidan y que se desaloje a la mafia, dicen ellos, que no se está gobernando. Están convencidos en el PP que Pedro Sánchez no va a convocar elecciones inmediatas y por eso mantienen su presión a los socios de investidura para que puedan apoyar una moción de censura presentada por el Partido Popular y poder poner las urnas. Le insisten a los socios en que ya la situación es insostenible y que ellos son los que tienen que forzar que Pedro Sánchez salga del gobierno.
15: Primero es que, aunque pueda parecer que hay muchos casos de corrupción, si uno se fija detenidamente, solo hay una, el caso de corrupción del Partido Socialista. La segunda es que cuando el poder se corrompe y corrompe a otros poderes del Estado, nadie está a salvo. La tercera es que claramente España no es para nada la mafia que la gobierna. Y la última es que la única salida limpia, democrática y rápida para todo esto son las urnas. Nosotros solo proponemos dos cosas, decencia o elecciones. Las elecciones puede convocarlas Pedro Sánchez, pero claramente no les está haciendo caso. Pues lo que tienen que hacer es darle un apoyo al Partido Popular para que sea él quien ponga las urnas. El mensaje es muy claro, es una decisión que ellos deben tomar. O se está con la corrupción o se está contra ella.
1: Esta mañana el presidente del PNV, Aitor Esteban, ha vuelto a descartar que su partido vaya a apoyar una posible moción de censura del Partido Popular y niega haber hablado de este asunto con Alberto Núñez Feijóo.
16: El señor Feijóo pues podrá decir que le votemos, pero además que le votemos, dijo, para hacer un gobierno y luego después de limpiar. Vamos a ver, un partido que no ha querido el euskera en Europa, que ha defendido en el Senado que no se hagan las transferencias que todavía quedan pendientes. Pues ya me dirá usted.
1: Sumar, por su parte, socio de coalición del Ejecutivo, ha vuelto a exigir más explicaciones al PSOE.
17: Las juezas, los tribunales puedan hacer su trabajo, que se llegue hasta el final y que se investigue todo esto por el lado de lo que corresponde a la justicia, ¿no? Y por otro lado, y como saben, lo que hemos hecho es pedirle al PSOE explicaciones al más alto nivel. Tenemos clarísimo que hay una derecha y una ultraderecha en este país que están utilizando todos los medios a su disposición para intentar desestabilizar y tumbar al gobierno de coalición progresista.
1: David Sánchez ha negado tener capacidad de influencia en su puesto de trabajo como coordinador de la Oficina de Artes Escénicas de Badajoz. El hermano del presidente del gobierno ha sido el primero de los 11 acusados en declarar. Ha respondido durante 10 minutos solo a las preguntas de su abogado. Juanra Martín, esta tarde, conclusiones finales.
18: Efectivamente, esta tarde a partir de las 6 se retomará la sesión de este juicio para comenzar a exponer las conclusiones finales de cada una de las partes y la petición de penas que hace cada una de ellas. Ha sido una jornada clave en este juicio con la comparecencia de los 11 acusados que solo han respondido a las preguntas de sus abogados. El primero en hacerlo ha sido David Sánchez, hermano del presidente del gobierno, que ha dicho sobre la oficina de artes escénicas que dirigía que no era una oficina física, sino una figura administrativa, después de aquella polémica declaración en instrucción en la que dijo no conocer su ubicación. Además, ha negado tener cualquier influencia en la posterior modificación de la denominación y las funciones del puesto de trabajo que ocupaba. Tras él, Miguel Ángel Gallardo también ha negado la influencia de Pedro Sánchez en la contratación de su hermano y ha dicho que si hubiera querido hacerle un puesto a medida, le hubiese designado directamente. El último en declarar ha sido Luis Carrero, ex asesor de Moncloa y amigo personal de Pedro Sánchez, que ha dicho con respecto a su contratación que no hubo ninguna irregularidad, puesto que él tenía el deseo de venirse a Badajoz y por eso se presentó a una plaza que dice se ajustaba a su perfil.
19: ¿Este cambio de denominación usted se lo solicitó a alguien de forma expresa o de forma...?
20: No.
19: ¿Usted utilizó alguna influencia para que se produjera ese cambio de denominación de la plaza?
20: Tampoco.
19: ¿Usted fue quien decidió el cambio de denominación?
20: No.
21: ¿Qué tipo de relación tenía con él? ¿La propia de un director de área, la propia de un delegado? ¿Ninguna? ¿Todas? Pero muy brevemente.
22: Una relación muy escasa. Lo veía en las presentaciones de la ópera especialmente o cuando había algún acontecimiento en el que institucionalmente tuviera yo que participar. Asistía a la lectura de una novela de ficción propia de los premios Felipe Trigo. Sí, sí.
1: Y en este contexto, Pedro Sánchez anunció ayer, por sorpresa, que inicia los trámites para presentar los presupuestos no de este año, del que viene, de 2027. Una señal de que su intención es agotar la legislatura. Bueno, pues hace unos minutos el ministro de Hacienda, Arcadi España, daba más detalles.
23: El ministro de Economía actualizará el cuadro macroeconómico para poder traer a esta Cámara unas cuentas que nazcan desde el diálogo, el acuerdo y la responsabilidad compartida con el conjunto de fuerzas parlamentarias. Van a ser unos presupuestos profundamente sociales, que es la primera característica a destacar, diseñados para seguir ampliando los derechos y fortalecer nuestro estado del bienestar, protegiendo así a la mayoría social de nuestro país.
24: La retirada de acusación del señor Francisco Granado es únicamente en la...
1: La Fiscalía rebaja de 6 a 3 años la petición de cárcel para Francisco Granados por la presunta contratación irregular de la empresa Wired Music en las fiestas de varios municipios madrileños. La fiscal lo ha anunciado tras acabar de escuchar su declaración. No es la única pieza de la trama púnica en la que declara Granado. Se va a volver a sentar en el banquillo como principal acusado por otra pieza separada junto a Javier López Madrid, acusado de adjudicar de manera irregular suelo público de la comunidad a través de una empresa. Creen que amañó contratos y también infló los costes para sacar beneficio. Dos cascos azules españoles heridos leve en un ataque en el Líbano en el que ha muerto un casco azul serbio. Un proyectil de mortero de origen desconocido caía anoche cerca de la base española Miguel de Cervantes. La FINUL ha abierto una investigación.
25: Todo el reconocimiento, todo el apoyo y toda la solidaridad del Gobierno de España y de los españoles y las españolas a nuestros soldados. Estos hechos deben investigarse. Debe de llegarse hasta las últimas consecuencias y los responsables deben enfrentarse a la justicia internacional.
26: No hay paz en el Líbano. En pleno alto el fuego, un casco azul serbio ha muerto y dos españoles están heridos por la caída de mortero en sus posiciones al sur del país. La FINUL investiga ya lo ocurrido, recuerda que el ataque puede constituir un crimen de guerra y no se lo atribuye a ningún actor en concreto. La zona, recordamos, es lugar de fuertes enfrentamientos entre tropas israelíes que han invadido el país y el grupo chií libanés Hezbollah. Los combates siguen hoy. El ejército de Netanyahu ha dado orden a la población libanesa de huir de la zona, incluso amenaza con bombardear Beirut si su territorio es atacado. En papel mojado queda el alto el fuego logrado en Washington horas antes por delegaciones israelí y libanesa, al margen, eso sí, de Hezbollah. El enemigo es Hezbollah, explicaba el interlocutor israelí, y vamos a trabajar con Líbano para librar al país de este grupo armado respaldado por Irán. ¿Cómo? Quieren crear zonas de seguridad libres del grupo armado y controladas por el ejército libanés. Para Teherán, la paz en Líbano es condición indispensable para firmar un acuerdo con Estados Unidos. Las negociaciones no avanzan, según Irán, pero Trump se atreve incluso a poner fecha al acuerdo. Podría llegar, dice, el fin de semana. Y todo después del revés de la Cámara de Representantes. Le reprueba por su guerra contra Irán con 125 votos a favor, incluidos 4 republicanos. Una medida simbólica que requiere de la aprobación del Senado y la firma del presidente, algo impensable.
1: Las cámaras de vigilancia muestran el ataque con drones iraníes a una terminal del aeropuerto de Kuwait este miércoles, en el que ha muerto una persona y decenas han resultado heridas. Los destrozos son cuantiosos, como ha podido comprobar el primer ministro de Kuwait, que ha visitado hoy la zona. La ilustradora y cineasta franco-iraní Marjan Satrapi ha muerto a los 56 años. Logró la fama mundial con Persepolis, una novela en la que narra la revolución islámica iraní desde los ojos de una niña, obra también llevada al cine. La autora ha dado voz a las mujeres iraníes y en los últimos meses se ha mantenido alejada de los medios. Se cumplen 37 años de la masacre de Tiananmen, la dura represión de las protestas estudiantiles en Pekín, que dejó una cifra indeterminada de muertos. Desde entonces, las autoridades han impuesto la ley del silencio sobre lo que ocurrió.
0: Ya han pasado 37 años, pero lo que ocurrió alrededor de la plaza de Tiananmen aquel 4 de junio no se estudia en los libros de historia de China, ni se publica en sus medios. Los estudiantes reclamaban reformas hasta que el presidente Deng Xiaoping ordenó al ejército reprimir las protestas por la fuerza. Aún no se sabe si hubo cientos o miles de muertos. Wu Kaixi es uno de los líderes estudiantiles que sobrevivió. El movimiento por la democracia en China es mucho más difícil ahora que en 1989, asegura desde Tokio. El gobierno chino echa tierra sobre aquella masacre con una vigilancia feroz. La gigantesca plaza está cerrada a los periodistas, que necesitamos un permiso especial para visitarla, incluso como turistas. Por grabar estas imágenes en coche alrededor de Tiananmen hace unos años, la policía se nos echó encima. Nos prohíbe filmar en toda la zona. El artista hongkonés Chen Sanmu ha intentado atar un hilo rojo en un poste. Al momento, la policía secreta le impide seguir la performance. Cada vez que alzas la voz o haces algo, te vigilan. Es una situación muy anormal, se queja el artista mientras lo escoltan. Las vigilias por las víctimas que se celebraban en Hong Kong también están prohibidas. En el Parque Victoria han instalado una feria. El movimiento por la democracia en China aún está ahí. No es fácil, pero intentamos sobrevivir. Como hace 37 años, algo nos guía hacia la plaza y las calles de Pekín. La esperanza, asegura el activista. La vigilancia extrema se extiende a los familiares de las víctimas de la matanza, como las madres de Tiananmen, con las que nos resulta imposible contactar estos días.
1: Por primera vez en la historia, Alemania se ha quedado sin un puesto en el Consejo de Seguridad de la ONU. Competía junto a Austria y Portugal por los 2 asientos reservados a Europa Occidental. Bueno, Berlín culpa a Rusia de la derrota.
2: La derrota de Alemania frente a Austria y Portugal para conseguir uno de los 2 asientos disponibles para Europa Occidental en el Consejo de Seguridad de Naciones Unidas en los 2 próximos años ha desatado una tormenta política en el país. La vergüenza de Alemania, titula Der Spiegel, mientras su Deutsche Zeitung habla de que el mundo no confía en Alemania, o el diario Zeit de la arrogancia alemana, porque Alemania había conseguido regularmente participar como miembro no permanente en el principal órgano de Naciones Unidas. 6 veces se postuló y las 6 veces lo consiguió a lo largo de su historia. Ahora la Asamblea General de Naciones Unidas ha rechazado su candidatura y por mucha diferencia en una votación secreta en la que muchos de los apoyos con los que quería contar le habrían dado la espalda. La diplomacia alemana acusa a Rusia de haber usado su capacidad de influencia para que pierda apoyos por su fuerte compromiso con Ucrania. El ministro de Exteriores, Badeful, también reconoce que su respaldo inquebrantable a Israel en la guerra en Gaza también les habría hecho perder pie. Meatz intentó en su día no implementar la orden de arresto internacional contra Netanyahu. En el partido del canciller, la CDU, ya hay voces que dicen que hay que reducir la financiación de la ONU, de la que Alemania es el segundo mayor donante mundial.

0: España encara la cuenta atrás para recibir este fin de semana al Papa León XIV. En Madrid se espera más de 1,5 millones de personas en pleno centro de la capital. Habrá cambios en el transporte público y también, Irene Ormaeche, cortes de tráfico que ya vemos que los está habiendo. Si no, no podrías estar ahí, ya te digo yo, en un día laborable en Madrid.
1: Exactamente, ya lo podéis ver, vosotros lo decís, las calles están mucho más tranquilas de lo habitual, hemos visto nervios entre conductores y también entre los vecinos que nos transmiten esa incertidumbre que dicen que tienen porque no saben cómo van a poder acceder a esta zona, porque sí van a poder, se va a habilitar un carril específico para ellos. A esta hora, como decís, la imagen es completamente inusual, vemos este tramo del Paseo de la Castellana entre Nuevos Ministerios y Cuzco cerrado, vemos a las personas pasar por el medio, una imagen poco característica de esta zona. Se suma así a la Plaza de Lima, que desde ayer está también cerrada al tráfico, y a partir de esta madrugada se endurecerán aún más esas restricciones viales porque, por ejemplo, la Plaza de Cibeles y su entorno quedarán completamente intransitables para el tráfico.
2: Los vecinos de este edificio van a convertirse en vecinos del Papa.
3: Es como de la ventana y le puedo ver así, así que es un lujo, ¿no?
4: Sabe mi padre, para saber si se da algún paseíto con este buen tiempo que hace en el jardín, pues le veremos.
2: En Chamartín ya cuentan los días para la llegada de León XIV.
5: Dolores, ¿qué te parece que el Papa esté aquí, vecino vuestro?
6: Uy, contenta, alegre, porque el Papa es peruano y yo soy peruana. Y le voy a poner música peruana cuando pase.
7: Los vecinos lo vemos fenomenal, el tenerle aquí al lado viviendo.
8: De que se va a pasear por aquí, o sea, que le podemos decir adiós, León.
2: Aunque ser vecino del Papa también tiene letra pequeña.
6: Venimos de pasear por allí y está de coches, de policías.
2: Ya no se puede aparcar junto a la Anunciatura. La calle por la que pasará la comitiva se ha asfaltado en tiempo récord y estos días la limpieza y los controles se multiplican. Además, los conserjes también tienen su propia misión.
9: Es el tercer papa que viene, aquí viene la policía, controlará los coches que pasan con controles. Preguntan siempre si viene algún vecino extraño.
2: Y mientras Madrid ultima una visita histórica, algunos ya presumen de algo que muy pocos pueden decir.
4: ¿Qué suerte tiene de ser vecino del Papa?
10: Analicemos los datos. Una persona, el Papa, tres días, más de una veintena de actos y una estimación de alrededor de 1 millón de visitantes.
11: Vamos a intentar hacerlo todo fácil.
10: Sí, porque con el mapa delante la logística no es sencilla en una ciudad en la que la noche de hotel esos días rozará los 300 euros.
11: Se suman 2.800.
10: El padre Gabriel coordina con este equipo el alojamiento de los peregrinos que llegarán esos días.
11: Han pedido alojamiento gratuito en Madrid unos 35.000. Así que hemos trabajado también con Alcalá y Getafe.
10: Se han habilitado colegios, polideportivos o parroquias, muchos de ellos fuera de la M30, pero los principales actos se concentran en el Palacio Real, la Plaza de Lima o Cibeles. La noche del sábado al domingo es crítica.
11: Salimos de la vigilia a las 11:15, tenemos que estar muy pronto entrando en Cibeles para la misa del Papa, pues hemos pensado ofrecer alojamiento al raso.
10: Una especie de vivac religioso para los que prefieran otras opciones. Los hoteles también se preparan para la ocasión.
12: Podríamos llegar, según la previsión, a en torno al 88%.
10: Los hoteles de 5 estrellas registran la mayor subida.
12: Casi un 55% de visitante internacional, el resto es visitante nacional y entendemos que será más o menos lo habitual.
10: Todo coordinado al milímetro para que nadie se pierda nada durante esos días.
0: Que vaya a haber tanta gente en pleno centro de Madrid se traduce, entre otras cosas, en que los bares y los restaurantes van a recibir más clientes de lo habitual. Jaime Lobo, ¿cómo se están preparando allí, en esos establecimientos, para la llegada masiva de tantas personas?
13: Pues con mucha antelación, porque normalmente que te corten una carretera es una mala noticia para un restaurante. Pero en este caso, la carretera de la Castellana se ha cortado por la Santa Vigilia del Papa León XIV. Entonces los bares se están preparando, porque esto no es algo habitual. Esto hay que prepararlo con mucho tiempo, hay que prepararlo con mucha antelación para que salga bien, para poder atender a todas las demandas. Por eso hablamos con Julián, un encargado de este bar, que nos va a comentar cómo estáis preparando la visita del Pontífice.
14: Bueno, en realidad que nos hemos preparado casi una semana antes, semana y media antes, para poder recibir a todas las personas que vendrán. Hemos hecho pedidos el doble, sino el triple de lo que normalmente se pide en cuanto a agua, cervezas y refrescos. y pues nada, en realidad estamos muy emocionados por la visita y tal, y pues por todas las personas que vendrán, poderlas atender de la mejor manera.
13: ¿Y refuerzo de plantilla habéis realizado para estos días?
14: Sí, hemos hecho refuerzos de camareros, por ejemplo, 2 o 3 personas más. Y luego tenemos una persona especializada, pues como en el servicio de seguridad y demás, que nos acompañará fuera para revisar quién entra, quién sale y que pues todo salga bien.
13: Y además estáis preparando productos específicos para llevar, ¿no? Que no sean los habituales de la carta, sino para todo el que pase poder comer algo antes de ver al pontífice.
14: Pedir, llevar y ya está. Hemos hecho pues muchos bocadillos de lomo, de bacon, el pincho de tortilla también.
13: Porque esa era mi pregunta estrella, ¿cuál va a ser vuestro plato estrella?
14: Mira, este pinchito de tortilla, muy bueno, que maravilloso, a la gente le encanta. Y pues eso, esperamos vender mucho, esperamos que todo salga bien y poder atender a las personas en lo que necesiten, vamos.
13: Muchísimas gracias, Julián. Pues con eso nos despedimos. Así están los bares preparándose para esta llegada del pontífice, que prevé un aumento de ventas y con ello, como no, un aumento de la plantilla y de los productos que han tenido que pedirlos con mucha antelación por este corte de tráfico en la Castellana.
0: Pues seguro les va a encantar la gastronomía madrileña. 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
0: Antes de la llegada del Papa, hoy muchas localidades celebran el Día del Corpus Christi. En Toledo es la festividad más importante de la ciudad, declarada de interés turístico internacional. Marta Lovera.
19: Pues sí, aquí hace escasa media hora se han vivido momentos de auténtica emoción porque esa custodia de Arfe ha vuelto al interior de la Catedral Primada, marcando así el final de la procesión del Corpus Christi, poniendo así el broche final a esta fiesta, que es la fiesta grande de la capital toledana. Todavía podemos ver por aquí que hay bastantes personas, que hay bastante gente, pero hace media hora esto estaba completamente abarrotado y es que muchas de estas personas han estado aquí desde primera hora de la mañana para tener el mejor sitio para ver la procesión. Una procesión que este año ha comenzado más tarde de lo habitual, ya que la custodia no ha salido de la catedral hasta pasadas las 12 del mediodía, acompañada, como siempre, de una gran comitiva formada por hermandades y órdenes religiosas, así como autoridades civiles y militares.
0: Gracias, Marta. En Toledo hace mucho calor también, pero seguramente les ganan y con diferencia a Málaga. Allí, de hecho, tienen activado el aviso amarillo por altas temperaturas, valores que incluso podrían estar en torno a los 36 grados.
20: En Málaga seguimos con la alerta amarilla activada, aunque hay que decir que hoy la sensación mucho más liviana, el viento de levante que ha refrescado con respecto al viento de poniente, el terral que entró en Málaga el martes y que protagonizó en los termómetros temperaturas de hasta 39 grados centígrados en varios puntos de la provincia y de la capital. La previsión para los próximos días, pues que va a seguir un poco en esta línea, incluso se espera algo de lluvia para el fin de semana, pero que el verano ha comenzado y ha comenzado antes que en otros años, así que los expertos alertan, el terral puede volver, hay que evitar exposiciones desde las 12 hasta las 5 de la tarde y sobre todo especial atención con la hidratación a niños y mayores.
21: Fuertes precipitaciones tormentosas e incluso muy fuertes en el noreste peninsular. Especial atención en Cataluña, Comunidad Valenciana, lluvias muy intensas en cortos espacios de tiempo, tormentas con granizo y con viento muy fuerte. Además, aumenta el viento en más zonas del noreste peninsular, también en Canarias. En el resto ya ven más estabilidad. Con subida de temperaturas en el Mediterráneo, calor intenso en Andalucía, sobre todo en Málaga y en la Comunidad Valenciana, sobre todo en Valencia. Como decíamos, mucha atención a las fuertes tormentas.
0: En este punto vamos con una última hora. Carlos Mazón no tendrá que declarar como testigo en la causa que investiga la gestión de la tragedia de la Dana. Lo ha decidido esta mañana la juez de Catarroja, tras la resolución de la Audiencia Provincial de Valencia de admitir la personación en el procedimiento del expresidente de la Generalitat, que ahora cuenta con los derechos de un investigado. Los profesores de la Comunidad Valenciana siguen en pie de guerra con el Govern. Es la cuarta semana de huelga indefinida de los docentes valencianos. Manifestaciones por las calles de Valencia piden mejorar sus condiciones. La Consellería se va a reunir mañana con los sindicatos en una nueva mesa de negociación.
22: En plena cuarta semana de la huelga indefinida, la presión en las calles de Valencia continúa. Los docentes valencianos son conscientes de los efectos que están teniendo en el resto del Estado sus movilizaciones en defensa de sus derechos y los del alumnado. A la manifestación de hoy se han unido varios colectivos, como los bomberos, en defensa de los servicios públicos. Pérez Llorca reitera su intención de negociar y la última hora es que la Consellería ha convocado a las organizaciones sindicales a una nueva mesa de negociación para mañana a las 2. UGT y STEP han dejado claro que de no alcanzar un acuerdo, la huelga continuará el curso que viene.
23: Exigim ya que entreguen un document decent, un document real. No es normal que después de horas y después de un mes, de cuatro semanas de vaga, de negociación, ens donen propuestas en las que han modificado una paraula.
24: Aquí venimos representados prácticamente de los bomberos de la provincia de Valencia, forestales, del consorcio, del ayuntamiento. Nosotros no venimos aquí en contra de nadie. Venimos nosotros a apoyar a los profesores, que son personas, al fin y al cabo, y a los que le debemos muchos. Nosotros hemos estado estudiando con ellos, tenemos familiares que son profesores, nuestros hijos lo dan clases ellos, entonces venimos a apoyarlos a ellos personalmente. Aquí detrás de mí hay gente de todos los partidos políticos, de todos, absolutamente todos, y entonces nosotros no queríamos posicionarnos en siglas ni en nada en particular, pero venimos a apoyar a los profesores en particular como personas que somos y como personas que son ellos.
25: Aquí en Galicia la PAU termina con polémica. Profesores de distintos institutos piden la dimisión del grupo de trabajo que hizo el examen de dibujo técnico por múltiples errores en los enunciados y por la larga extensión de la prueba. La comisión organizadora se ha disculpado en un comunicado donde dice que se tendrán en cuenta esos fallos a la hora de corregir y anuncia también criterios flexibles de corrección en el examen de Historia de España, que recibió quejas porque pedía una comparación entre socialismo y anarquismo en una pregunta donde, según las instrucciones, no lo podían hacer. A pesar de todo, hoy nos encontramos estudiantes contentos porque por fin acaban. Las notas se publicarán el próximo jueves.
0: Hoy hemos conocido un informe sobre la riqueza mundial y revela que hay más de 25 millones de ricos. Son aquellos, se contabilizan, los que tienen más de $1 millón. Son casi 2 millones más que hace un año. Tienen entre todos casi 100 billones de dólares después de aumentar un 8,7%. Es el mayor incremento desde el año 2018 impulsado por los mercados bursátiles y la bajada de la inflación antes de la guerra en Oriente Medio. En cuanto a España, lo vemos en la siguiente pantalla, subimos en el ranking al puesto 14 de un total de 25 países, de los 25 más ricos. Hay 259.700 ricos, son 13.100 más que un año antes y tienen más de 670.000 millones de euros. Y vamos a hablar de dinero, dinero también lo que tienen el IBEX 35, pero ahora nos vamos a adentrar, Judith García, en la bolsa. Si sube, baja o se mantiene plana.
1: Pues se acelera el ritmo de subida para el IBEX 35, ya de un 0,8%. Esto le impulsa hasta los 18.321 puntos. Esas alzas son todavía más vistosas en el caso de otros índices, como por ejemplo la bolsa parisina, que está repuntando más de un 1%. En cuanto al precio del petróleo, la caída es más visible a esta hora. El Brent, de referencia a nuestro continente, está en $94. A esta hora está cayendo, más de un 3%. Entre tanto, si miramos a los valores del IBEX 35, vemos a Repsol como el más bajista, con caídas de más del 2%, justo lo mismo que sube Amadeus, que se desplaza hasta la posición más alcista de toda la tabla del selectivo español, seguida por Inditex, que sigue celebrando en los mercados los resultados que presentaba ayer por la mañana. Miramos también a Wall Street, vemos que los futuros anticipan signo mixto hasta ahora, en positivo el Dow Jones de industriales, son subidas destacadas, pero en negativo tenemos al S&P 500 y al tecnológico Nasdaq, con caídas, según anticipan los futuros, de más de un 1%. La tecnología sigue eclipsando a los inversores de Estados Unidos, con la atención ahí. Esto está haciendo de alguna manera sombra a otros activos como el Bitcoin, que vive horas bajas. A esta hora se recupera un poco de las recientes caídas que han llevado a su cotización hasta los $61.000.
0: Gracias, Judith. La grave crisis económica que vive Cuba crece día a día. El miedo a las sanciones de Estados Unidos, que van a entrar en vigor mañana viernes, está terminando de hundir al sector turístico, antes motor del crecimiento. En apenas una semana han abandonado el país las cuatro grandes cadenas hoteleras. A esto se une el fin de las operaciones que se realizaban con Visa y Mastercard, que va a dificultar y mucho la llegada de remesas del exterior y el pago a proveedores.
3: La televisión cubana se hacía eco del nuevo problema para la economía de la isla. Cuba ya no podrá recibir ingresos por bienes y servicios extranjeros
5: por intermedio de tarjetas internacionales de probado alcance, tales como Visa y Mastercard.
3: A partir de ahora, los intercambios en moneda extranjera solo podrán realizarse en efectivo, con tarjetas prepago 100% cubanas como Clásica o Tropical y con otras tarjetas de débito internacionales como Mir y UnionPay. La orden representa otro golpe para la economía cubana y su ya diezmada industria turística, mientras la administración Trump intensifica las sanciones en un intento por derrocar al gobierno comunista de la isla. Sanciones dirigidas a empresas o entidades relacionadas con sectores estratégicos de la economía. Pero los realmente perjudicados son los cubanos, que cada día se enfrentan a un futuro más incierto. Felicia de la Caridad Álvarez reside en La Habana Vieja y sabe mucho de supervivencia. Rara vez tiene agua o electricidad, la comida de su refrigerador se ha estropeado y ni siquiera su televisor funciona.
6: Llevamos 6 meses sin agua. El agua es imprescindible en una casa. Sin agua no eres nadie. No fluye la vida.
3: Las protestas son un hecho cotidiano en la isla. Cada noche se escuchan las caceroladas, aunque muchos asumen con resignación la falta de energía eléctrica.
7: Se fue la luz, que ¡pichum! Me acuesto, yo me siento allá afuera un rato, a coger fresco con los vecinos. Y nos ponemos a conversar hasta que venga la luz. Cuando no venga, yo así subo y me acuesto.
3: La falta de energía afecta también a los servicios públicos. La recogida de basuras está interrumpida y los cubanos se organizan para limpiar sus calles. Los residentes de La Habana hacen de la necesidad virtud. Diosmel vende artículos reciclados en las avenidas del centro.
8: Todo ahora mismo, todo, prácticamente todas estas cositas que tenemos aquí, todo es de la basura.
3: Los cubanos somos luchadores, dice Omaira. Nosotros mismos hacemos que las cosas sucedan. Con lo poco que tenemos, sobrevivimos y seguimos adelante.
0: Conmoción en Italia por la matanza de 4 jornaleros afganos. Un vídeo de una gasolinera recoge cómo les quemaban vivos dentro de un coche. Hay 2 detenidos.
2: Las cámaras de vigilancia de esta gasolinera lo han registrado todo. Se ve a 2 hombres salir de un vehículo mientras uno sujeta la puerta para evitar que salgan los que aún están dentro, el otro vierte gasolina y le prende fuego. Es la prueba de que aún estaban vivos los 4 afganos que aparecieron carbonizados. Este vídeo y el testimonio de un superviviente que logró escapar

0: escapar rompiendo un cristal del coche han permitido reconstruir los hechos. Los fallecidos eran jornaleros afganos que llevaban semanas trabajando en el sur de Italia en la recogida de la fresa sin percibir un salario. El patrón les prometió una paga, pero después les dijo que se conformaran con cama y comida. Los autores de la matanza son dos ciudadanos pakistaníes que llevan viviendo en Italia varios años, con papeles en regla y al parecer autoridad sobre el resto de temporeros. La policía investiga los motivos que tienen que ver con esas desavenencias entre el patrón y los afganos, a los que, según el superviviente, explotaban con largas jornadas de trabajo y promesas incumplidas. Todo apunta a que, para evitar quizás una denuncia laboral, han cometido un delito mucho mayor, 4 homicidios, y que esperaban o contaban con que a los 4 afganos carbonizados no los identificaran o que nadie los reclamara, pero no contaban con las cámaras de vigilancia de la gasolinera.
1: Noticia de última hora, Hezbollah ya se ha pronunciado sobre el acuerdo de alto el fuego entre Israel y el Líbano. Dice que es una vergüenza y que la resistencia va a continuar hasta que Israel no se retire del sur del país. Las señales que están viendo en estos momentos son en directo desde el Líbano. Recordemos que el grupo chií libanés, respaldado por Irán, queda al margen de lo acordado y que esto supondría la creación de una área de seguridad de 10 kilómetros dentro del territorio libanés. Esa es la noticia de última hora. Y seguimos avanzando. La Policía Nacional ha detenido en Granada a Pedro Luis Gallego, más conocido como el violador del ascensor. Está acusado de agredir a dos jóvenes durante un permiso penitenciario. En ambos casos las abordó por la noche en el portal de su casa, donde le robó y agredió sexualmente. En el año 2021 fue detenido por 15 agresiones sexuales, condenado a 101 años de cárcel. Actualmente se encontraba en régimen de tercer grado. Y este ha sido el emotivo minuto de silencio que se ha guardado en el Parlamento de Navarra en memoria de los 5 agentes fallecidos ayer en un accidente de tráfico en Elgoibar. Y el juez que investiga la muerte del fundador de Mango no descarta que pueda haber más implicados. Además del único imputado, su hijo, Jonathan Andic, se busca determinar si la psicóloga que mediaba entre padre e hijo pudo tener algo que ver.
2: La juez quiere saber si hubo mediación de terceras personas en la muerte del fundador de Mango y pone el foco en la terapeuta de la familia. Ella era quien trataba los conflictos entre padre e hijo y ambos acudían regularmente a su consulta. Los investigadores sospechan que la psicóloga le recomendó hacer la excursión a Collbató aquel 14 de diciembre de 2024, día en el que falleció al caer por un barranco, y creen que pudo influir directamente en la decisión del fundador de Mango de dejarle la herencia en vida. Por eso abre nuevas diligencias y pide el registro de todas las conversaciones telefónicas y mensajes que intercambiaron con ella y la cita a declarar como testigo en el caso. También solicita las llamadas que el acusado hizo entre el 21 y el 26 de marzo, coincidiendo con un viaje relámpago a Quito, y las del día del accidente. Jonathan Andic tardó casi 5 minutos en hacer la primera llamada tras la caída y no fue al 112, sino a la pareja de su padre. Los Mossos aseguran además que hacía 10 años que no salían a caminar juntos, en contra de lo que declaró el propio Jonathan ante la juez.
3: Sí.
4: Se está poniendo interesante y mucho esta campaña del Real Madrid, esta contundente afirmación de Mourinho. Florentino Pérez ha publicado que si gana las elecciones el próximo domingo, el portugués volverá a sentarse en el banquillo del Real Madrid. También ha anunciado que ficharía al internacional francés Ibrahima Konaté. A 3 días para las elecciones en el Real Madrid, las promesas por parte de los dos candidatos no cesan. A la confirmación de Florentino Pérez de Mourinho como nuevo entrenador se suman los anuncios de su rival. Enrique Riquelme ha asegurado en un programa de televisión que ficharía a jugadores del Manchester City como Rodri y Haaland. Una noticia que habría desmentido poco después el entorno del noruego. Riquelme también ha dicho que lo que ha firmado ante notario y que si no cumple su promesa pagará de su bolsillo la cuota de cerca más de 100.000 socios del año que viene de club.
5: Hasta que no estéis, no empezamos. O sea que,
4: Por cierto, que Erling Haaland ya está en Estados Unidos para jugar el Mundial, el primero para el delantero del City. Concretamente, ha llegado a Greensboro, Carolina del Norte, donde establecen su campamento base. Van a debutar el martes 16 frente a Irán. Y estas están siendo las últimas horas de la selección en España. Hoy nuestros internacionales viajan a Coruña, donde se van a enfrentar a Irak. En un amistoso que van a poder ver en la 1 esta noche desde allí, directos a su campo base del Mundial en Chattanooga, en Estados Unidos. Entre ellos, el que ya es uno de los 9 más asentados de la selección.
3: Estamos con Borja Iglesias, delantero del Celta y de la selección española. ¿Qué tal, Borja? ¿Cómo van estos primeros días de concentración? No sé si hay un ambiente especial por el hecho de ser mundial, si quizás pesa más el ambiente.
5: ¿Qué tal? Pues sí, hay un ambiente bonito, con ilusión, con ganas, y la verdad es que ya se nos hace raro estar aquí, como que tenemos ganas ya de partir. Ha sido una semana de disfrutarlo con los que me quieren. Me decían amigos míos de toda la vida, y me decían, joder, vas a cumplir el sueño de todos, ¿no?
3: ¿Y tú cómo llegas? Estás cuajando unas actuaciones espectaculares, pero ¿cómo llegas de estado físico también?
5: La verdad es que me encuentro bien, estoy cómodo, estoy a gusto, y si te decía hace unos meses que estaba en el mejor momento, pues hoy todavía más.
6: Nosotros queremos que sea un partido que marque nuestra preparación para el día 15.
7: La última prueba antes de viajar a México y la penúltima ocasión de probar y despejar dudas.
6: ¿Qué portero va a ser el portero que va a empezar el partido? Sí, lo sé, lo sabemos. Y casi te diría el equipo.
7: En ese casi entran Lamine, Nico y Víctor Muñoz, como pronto estarán para el estreno. Los amistosos, la oportunidad de Ferran, Borja Iglesias o Jeremy Pino para convencer al seleccionador en caso de que no llegaran los lesionados.
6: Queremos ver que a partido lo que más necesita el equipo.
7: También para probar las posibles parejas de centrales o la incorporación de Gavi en el centro del campo. Y ante Irak, los 9 jugadores de apoyo podrían debutar y postularse para el futuro de una selección que ya tiene ganas de mundial.
6: Emocionado, feliz, contento, se nos ve las ganas que tenemos ya de estar allí.
4: Y quedan 7 días para que comience el mundial, y esta cita ya ha creado su primera estrella. Su nombre es Tim Payne y es un defensa de Nueva Zelanda que hace poco más de una semana era un completo desconocido, pero hoy acumula 5 millones de seguidores en redes y ya tiene hasta canciones.
8: En Nueva Zelanda encuentra a Tim Payne. Realmente es el menos conocido, no llega a 5.000 seguidores.
9: Lo que empezó como un juego ha terminado como un fenómeno global que ha desatado toda una locura en las redes. La historia empieza así. Un influencer argentino rebusca entre las selecciones del Mundial a jugador menos conocido y bingo. Se llama Tim Payne, 32 años, y es defensa de Nueva Zelanda.
8: Hay que empezar a nombrar a Tim Payne en todo lado.
9: Dicho y hecho, el jugador se fue una noche a dormir sin saber que al día siguiente medio Argentina y medio mundo iba a postear sus fotos con miles de likes, y que en menos de una semana pasaría de 5.000 a casi 5 millones de seguidores en el momento de grabar esta crónica. La web de los Juegos Olímpicos y de la FIFA también lo han colgado en sus redes.
10: Muchas gracias por todo el apoyo.
9: Sorprendido por su fama meteórica, Tim Payne se lo agradece al influencer argentino que ha viajado a Estados Unidos para conocer al futbolista. La campaña se ha viralizado tanto que Tim Payne ya tiene 2 canciones y las agencias publicitarias le están buscando.
11: Cruzar un continente entero en bicicleta por amor a unos colores. No es una exageración, es la historia de Miguel, Yamando y Vicente, 3 hinchas argentinos que acaban de aterrizar en Kansas City y lo han hecho tras recorrer 17.000 kilómetros a golpe de pedal. Salieron de Entre Ríos el pasado agosto, 9 meses de travesía cruzando 17 países.
12: 17 countries, 10.500 miles, and we stay here, so close to the national team.
11: Su llegada a la ciudad se ha convertido en una auténtica fiesta mundialista. Una caravana de aficionados locales y compatriotas los ha recibido entre cánticos. Una travesía que no ha sido nada fácil.
12: Hard pass, the altitude, Bolivia and Peru, like we stay there in 5,000 meters to the level to the sea.
11: Para Miguel no es la primera vez. Para sus 2 compañeros es un método de vida. Ahora, a las puertas del Mundial de 2026, esperan poder ver a Argentina levantar por cuarta vez la Copa del Mundo.
4: Hay que tener afición y amor por tus colores. Bueno, nos vamos al baloncesto. En el playoff de la CB, final de infarto para el Valencia Basket, que remontó ante el Bilbao. Más cómodo, eso sí, lo tuvo el Baskonia, que superó al Juventud con un último cuarto totalmente demoledor.
7: Valencia Basket reaccionó a tiempo para firmar una remontada para el recuerdo. Menos 13 a 6 minutos del final, después de que Bilbao tomara ventaja en el tercer cuarto a golpe de triple. Pansar y Petrasek daban a los de Pons Arnau un buen colchón, pero insuficiente para frenar a Montero desde el tiro y a Badio desde el pase, que lograban reenganchar a Valencia y a menos de 30 segundos del final, un polémico triple anulado a Jaworski acabó con las posibilidades de los bilbaínos. Baskonia arrasó a la Peña en el último cuarto para marcharse del Buesa con ventaja. Un partido marcado por la igualdad durante los primeros 30 minutos, en los que el Juventud llegó a terminar por delante, liderado por un gran Ricky Rubio. Pero la defensa baskonista se impuso para cerrar con un 26-14 en los últimos

0: brillante ha dado a los Knicks el primer punto de la final frente a los Spurs. El base de Nueva Jersey, autor de 30 puntos, apareció en el último cuarto para darle la victoria a unos neoyorquinos, robándole el factor cancha a los de San Antonio.
1: Just wanna quit tennis right now, but we'll see.
0: Bueno, pues con el único pensamiento de dejar el tenis ha terminado Aryna Sabalenka el día en París. La número uno del mundo cayó en cuartos de Roland Garros contra la rusa Sneijder, 23ª en el ranking. Y con este punto que están viendo, Italia se asegura un finalista en Roland Garros. Flavio Colboli se va a enfrentar en semifinales a su compatriota Matteo Arnaldi. El otro finalista saldrá del cruce entre Mensik y Zverev.
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7: La Roja pone a prueba sus engranajes en el último amistoso antes de viajar a tierras americanas. 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Ojalá.
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0: Radio Televisión Española ha tenido acceso a las grabaciones del sumario del caso Leire. Son audios que, según la UCO, demostrarían que la llamada fontanera del PSOE maniobró para intentar frenar causas judiciales que afectan al PSOE. Ella misma define cuál era su objetivo.
1: La persona que ha puesto el PSOE a ver qué había detrás de todo esto.
0: Hola, ¿qué tal? Muy buenas tardes. Una de las vías que supuestamente utilizó la trama para torpedear investigaciones apunta a la directora general de la Guardia Civil. Según el sumario, Leire Díez se reunió con Mercedes González al menos 3 veces. El ministro del Interior la defiende y asegura que nunca supo nada de presiones a agentes de la UCO.
2: No he conocido, evidentemente, ninguna actuación que pudiera ir dirigida a menoscabar el trabajo de las fuerzas y cuerpos de seguridad del Estado y, en este caso, de la UCO.
0: El PP pide su dimisión y la de la directora de la Guardia Civil. Y hoy el PNV cierra la puerta a una moción de censura instrumental del PP en una comparecencia junto al líder de los socialistas vascos, su socio de gobierno en Euskadi. David Sánchez ha negado haber influido en la creación de su puesto como coordinador de la Oficina de Artes Escénicas en Badajoz.

0: voz o en la contratación de un amigo?
1: Ni tengo capacidad de decir nada, ni tengo información administrativa sobre el estado de ese procedimiento.
0: Sánchez ha respondido solamente a su defensa durante 10 minutos. Ha explicado que la oficina no era un espacio físico, sino una categoría administrativa.
1: Inicialmente se habilitó un despacho.
0: En el sur del Líbano, dos cascos azules españoles han resultado heridos y un soldado serbio ha muerto en un ataque contra el cuartel general de la ONU, que está bajo mando español. Markham de la Creu, el ataque fue anoche.
2: Sí, anoche cerca de la base Miguel de Cervantes, la Fuerza Interina de Naciones Unidas en el Líbano está investigando lo ocurrido, es decir, quién lanzó esos proyectiles, y el ejército de Israel está señalando ya a Hezbollah como responsable.
3: Que nos manden estudiar una cosa y que después pongan una distinta, pues no es justo.
0: Historia y dibujo técnico en Galicia o matemáticas en el País Vasco. Las polémicas por algunos exámenes de la PAU ya han comenzado y también la sorpresa por algunas preguntas. En una de ellas llegó a aparecer el propio Bad Bunny.
4: Madrid será la primera parada del Papa León XIV. Quedan dos días y se ultiman los preparativos. Esto va a afectar al tráfico. Ya podemos ver este tramo del Paseo de la Castellana cortado. Entre los vecinos y quienes trabajan por la zona, incertidumbre e inquietud.
0: Y las elecciones a la presidencia del Real Madrid se calientan. Enrique Riquelme, en una entrevista a Radio Televisión Española, confirma el fichaje de Haaland.
5: Si soy presidente del Real Madrid este próximo domingo, Haaland jugará en el Real Madrid.
0: Insiste rotundo, a pesar del desmentido, tanto del padre como de la representante del jugador y también del Manchester City, que amenaza incluso con acciones legales. Florentino, por su parte, anunció anoche el regreso de Mourinho.
6: Directora de culto.
0: Carmen Machi, galardonada con el Premio Nacional de Cinematografía que otorga el Ministerio de Cultura, la actriz, una de las más reconocidas de nuestro país, saltó a la fama con Siete vidas y Aída y desde entonces ha encadenado papeles en el cine, la televisión y el teatro. El premio asegura que es una de las actrices de comedia más importantes de nuestro cine. En los audios que recoge el sumario del caso Leire, la supuesta fontanera del PSOE define ella misma cuál era su objetivo. Dice literalmente que está para limpiar. Hay horas enteras de conversaciones con otros imputados de la trama que para la UCO son clave y que demostrarían que Leire Díez maniobró para intentar frenar causas judiciales que afectan al Partido Socialista.
7: Leire Díez decía tener un mandato claro. Un objetivo que, según ella, vino del PSOE.
8: Yo soy la persona que ha puesto el PSOE a ver qué había detrás de todo esto.
7: Díez le ofrecía al que fue número 2 de Interior con Rajoy en el banquillo por el caso Kitchen.
9: Muchas gracias, señoría.
7: Algún tipo de acuerdo con la Fiscalía a cambio de que le diera información de personas que estaban impulsando, según ella, investigaciones o campañas de descrédito contra el gobierno o el PSOE al margen de la ley.
8: Irregularidades en gestiones. Irregularidades en informes policiales de algunos miembros de la Fiscalía Anticorrupción.
7: Y una de las personas contra las que habría maniobrado fue la jueza de los ERE, Mercedes Alaya. Pidió exterminarla socialmente por, según ella, ejercer corrupción desde un juzgado. También hay conversaciones entre Leire Díez y el excapitán de la UCO, otro de los imputados en la causa.
10: Tú me vas a contestar lo que sepas. Y además de lo que sepas, me vas a decir si hay alguna prueba física, sí o no.
7: Ante él presumía de tener contactos en las altas esferas de las instituciones del Estado.
10: Mi siguiente conversación va a ser con la directora de la Guardia Civil.
11: No, yo con eso no quiero.
10: La mía, es de mi confianza.
7: Habla de ella.
12: Muchísimas gracias.
7: Mercedes González, con quien Leire Díez se reunió 3 veces. En una de ellas le ponen una multa por aparcar mal y el expresidente de la SEPI, también imputado, se ofrece a pagarla. Según los informes, con esos encuentros Díez intentó forzar una investigación interna contra la UCO. Fuentes de Interior aseguran que nunca se abrió una investigación reservada a propuesta de Leire Díez.
0: Los investigadores sitúan a Santos Cerdán en la cúspide de esa trama. Los agentes de la UCO que acudieron a la sede socialista se llevaron documentos, manuscritos, agendas, discos duros, almacenados en los sótanos de Ferraz después de su dimisión como secretario de organización. Y todo ese material, Cristina Blach, ahora se está analizando.
6: Hasta el sótano 3 tuvieron que bajar los agentes para recoger toda la información y la documentación que Santos Cerdán había dejado cuando acabó de ser secretario de organización del partido. El PSOE lo tenía en ese sótano cerrado bajo llave. Los agentes se llevaron hasta 7 cajas de documentación, 2 contenedores con papeles para tirar, también 2 discos duros externos de 5 teras cada uno, varios USB y agendas. Una agenda negra de Santos Cerdán de 2025, también una agenda roja con el logo del PSOE y un cuaderno negro del comité de campaña de enero de 2023, también de Santos Cerdán. Además, había folios manuscritos y una carpeta llena de documentos de Oliver Abogados. Ahora los agentes van a analizar toda la información y lo que sirva para la causa lo meterán en informes que entregarán al juez Pedraz.
9: Agentes de la Unidad Central Operativa registran desde las 8 de la mañana la sede social de la empresa Tubos reunidos aquí en Bilbao y también las oficinas en Amurrio. Recordemos que la empresa alavesa fue rescatada con casi 113 millones de euros de dinero público por la SEPI y que ahora se encuentra en concurso de acreedores voluntario. Buscan los agentes documentación sobre una operación patrimonial de la que los investigadores sospechan pudo servir para desviar 10 millones de euros a la trama que la Audiencia Nacional atribuye a Santos Cerdán. Una diligencia ordenada por el juez de la Audiencia Nacional, Santiago Pedraz, que se enmarca en la investigación del caso SEPI.
0: Pues sobre esas reuniones que, como les hemos contado, tiene el sumario y que asegura que mantuvo Leire Díez con la directora de la Guardia Civil, el ministro Marlaska defiende la honestidad de Mercedes González y asegura que nunca supo nada de presiones a agentes de la UCO.
12: No he conocido, evidentemente, ninguna actuación que pudiera ir dirigida a menoscabar el trabajo de las fuerzas y cuerpos de seguridad del Estado y, en este caso, de la UCO, simplemente porque si lo hubiera conocido no la hubiera tolerado. Lo que me consta de la directora de la Guardia Civil es absolutamente su actuación ejemplar en todo momento y su plena honestidad.
7: Los ministros del PSOE insisten hoy en que son algunos los que han utilizado al partido de forma fraudulenta y reiteran su confianza en la justicia.
13: Aquellos que nos avergüencen, que se han actuado al margen de la ley sea absolutamente dura, ¿no?
14: Colaborar con la justicia, aclarar.
7: En Sumar no gustan los detalles del sumario.
15: Pedirle al PSOE explicaciones. Al más alto nivel.
7: Y cargan contra la derecha.
15: Están utilizando todos los medios a su disposición para intentar desestabilizar y tumbar al gobierno de coalición.
7: Vox da la legislatura por muerta.
16: Ya no hay nada que hacer. Es que todo el mundo está viendo que está todo podrido.
7: Igual que la oposición, que cree que es imposible desvincular a Pedro Sánchez.
17: Esperamos que en los próximos días, si no en las próximas horas, sea Pedro Sánchez el próximo imputado, porque consideramos que hay sobrados indicios.
18: Que todas las tramas desembocan en el mismo punto y todas apuntan a una sola persona, el uno.
7: El PP ha reclamado la dimisión de la directora de la Guardia Civil y del ministro del Interior y, sin descartar una moción de censura, vuelven a presionar a los socios del gobierno.
18: Pues el PNV va a tener que decidir, o se está con la corrupción o se está contra ella.
7: Los nacionalistas vascos vuelven a dar portazo a una moción instrumental.
19: No ha hablado con Feijóo. Si ni siquiera he hablado, ya puede pensar usted qué opinión puedo tener.
7: En una comparecencia inusual, junto al líder de los socialistas vascos, sus socios en el Ejecutivo Autonómico. Y aunque el líder del PNV ha pedido elecciones generales...
20: Que una imagen vale más que mil palabras, pues quédense con esta.
7: Los dos han querido exhibir normalidad.
0: Y en otro caso, en el juicio al hermano de Pedro Sánchez, hoy es el día de los acusados. Hemos escuchado al expresidente de la Diputación, el que ayer señaló la UCO. Miguel Ángel Gallardo ha dicho que el relato del teniente coronel Balas fue una novela de ficción. Y hemos escuchado también al propio David Sánchez. Aitor Leurido ha negado cualquier capacidad de influencia en la creación de su puesto.
21: Sí, ha dicho que él no tenía capacidad de nada, de influir en nada, ni en su puesto de trabajo, ni tampoco en la creación del de su amigo Luis Carrero. Como decís, también ha declarado Miguel Ángel Gallardo, que ha dicho que Pedro Sánchez nunca le llamó para pedirle el favor familiar de contratar a su hermano. Ha dicho que en aquella época, incluso con él, él no tenía una relación fluida. Tanto Gallardo como Sánchez han contestado solamente a las preguntas de sus abogados, como el resto de los acusados, y las acusaciones populares han pedido que esta tarde se visione en sala la declaración de David Sánchez durante la instrucción, porque consideran que con lo explicado hoy quedan lagunas o directamente contradicciones. El juez decidirá a las 6 de la tarde.
1: 10 minutos de declaración con respuesta solo a su abogado. No le ha preguntado sobre cómo fue su proceso de selección, pero sí sobre si presionó para que adaptaran el puesto a sus preferencias.
2: ¿Usted utilizó alguna influencia?
22: Tampoco.
1: David Sánchez ha explicado por qué en la fase de instrucción no supo decir dónde estaba la oficina de artes escénicas que dirigía.
22: No era entendido como una oficina con ventanilla o un edificio físico.
1: Ha negado haber aprovechado su puesto para hacer negocios privados.
22: Todas las actividades se marcaban dentro de la actividad institucional propia de la Diputación.
1: O para enchufar a su amigo Luis Carrero, también acusado.
22: Ni tengo capacidad de decir nada, ni tengo información administrativa sobre el estado de ese procedimiento.
1: Carrero también lo ha negado todo, el trato de favor y que le contrataran para hacerle el trabajo a David Sánchez.
23: No soy músico, yo no puedo elegir músicos.
1: Y él era el otro plato fuerte del día, el expresidente de la Diputación de Badajoz, que entre críticas a la declaración de ayer de la UCO,
24: una novela de ficción,
1: niega propia, que Sánchez le pidiera que colocara a su hermano.
24: Ni siquiera en aquella época yo era consciente de que tuviera hermanos.
1: Y que cuando lo supo,
24: le dije que gane el mejor.
1: Y ganó el mejor, según el resto de los acusados.
25: Sí, que el trato fue igualatorio para todos los aspirantes y finalmente se eligió al candidato más idóneo.
1: Y se refieren así a otros proyectos.
26: Hizo una mala prueba, presentó un proyecto que era una hoja y media.
1: Los de los dos aspirantes que han criticado el proceso de selección.
0: El Gobierno publicará mañana la orden de elaboración de los presupuestos de 2027. Es el primer paso de un calendario que esperan que culmine antes de fin de año. Los socios se muestran escépticos después de varios años sin nuevas cuentas, pero el ministro de Hacienda confía en aprobarlos con diálogo, ha dicho.
27: Queremos llegar a acuerdos previamente también con los grupos parlamentarios y dialogar en todas las fases de elaboración del presupuesto. Vamos a presentar unos presupuestos más ambiciosos que nunca, más sociales, más justos y más responsables.
0: Y cuenta atrás para la salida a bolsa de la compañía aeroespacial SpaceX, propiedad de Elon Musk, que previsiblemente se estrenará en el Nasdaq la semana que viene. Será una de las mayores empresas cotizadas del mundo.
28: SpaceX ha fijado el precio de sus acciones en 116 euros, con lo que captaría la cifra récord de 66.000 millones. Esto implica valorar la empresa aeroespacial en más de 1,5 billones de euros, aproximadamente el 85% del PIB español. Y su debut bursátil podría convertir a su dueño, el magnate Elon Musk, en el primer billonario con B del mundo.
29: ChatGPT de OpenAI ha logrado superar en mayo los 1,000 millones de usuarios mensuales activos en apenas 3 años de existencia. Bate así todos los récords de crecimiento de otras aplicaciones como las de Google, TikTok, Instagram o YouTube, que tardaron entre 5 y 8 años en lograrlo. Esto demuestra que la inteligencia artificial generativa se ha convertido en un producto de consumo masivo.
28: Desde hoy, los ordenadores del Parlamento Europeo han dejado de usar Google como motor de búsqueda predeterminado. Ahora funcionarán con el buscador francés Quank, que no almacena el historial ni revende los datos de navegación. Esta es una de las medidas adoptadas por la Unión Europea para reducir la dependencia tecnológica de Estados Unidos.
0: Dos cascos azules españoles han resultado heridos y un soldado serbio ha muerto en un ataque contra el cuartel general de las tropas españolas en el sur del Líbano. Forman parte del contingente de Naciones Unidas que protege esa frontera.
30: 4 proyectiles de mortero han alcanzado los alrededores de la base Miguel de Cervantes, que se encuentra cerca de la localidad de Marjayún, al sur del Líbano. Tel Aviv acusa a Hezbollah, pero todavía se desconoce quién los ha lanzado. El ejército israelí sigue avanzando hacia el norte y está ya cerca de la base, así que en la zona ha aumentado el fuego cruzado entre Israel y Hezbollah, según denuncia la propia Finul. El militar serbio ha fallecido por las heridas en un hospital de Beirut y los 2 soldados españoles han sido atendidos por contusiones. El presidente Pedro Sánchez ha condenado el ataque. Por su parte, el ministro de Exteriores ha exigido que se lleve a los responsables ante la justicia internacional y ha recordado la importancia de la misión.
3: Están realizando una labor indispensable para el mantenimiento de la paz, para garantizar la soberanía y la integridad territorial del Líbano y la estabilidad de todo Oriente Medio.
30: España contribuye con alrededor de 650 militares a esta misión de paz de la ONU.
0: Y todo esto pocas horas después de que Israel y Líbano acordaran en Washington un alto el fuego. Lo hacían con una condición: que Hezbollah no ataque contra territorio israelí y deje de operar en el sur del Líbano. Marc Andre, creo.
4: Sí, eso es lo que pactaron el gobierno de Israel y el gobierno del Líbano, pero hay que tener en cuenta que Hezbollah actúa totalmente al margen del gobierno libanés y ellos ya han rechazado ese acuerdo. Su jefe ha sido muy contundente, dice que las negociaciones con Israel son una farsa, una humillación para los libaneses. Lo que exige Hezbollah es un alto el fuego total que incluya, y eso es una condición imprescindible para ellos, la retirada de las tropas israelíes del sur del Líbano, pero eso de momento no va a pasar porque el ministro de Defensa israelí insiste en que no se van a mover de sus posiciones.
0: Gracias, Marc. Alemania no tendrá asiento por primera vez en la historia en el Consejo de Seguridad de Naciones Unidas. No ha conseguido los votos de al menos 2/3 de los 190 estados que votan en la Asamblea General. Berlín cree que le ha penalizado su apoyo a Ucrania e Israel.
5: La Asamblea General de Naciones Unidas rechaza darle un asiento durante 2 años en el Consejo de Seguridad a Alemania, que se ha quedado muy lejos de los dos elegidos, Austria y Portugal. Berlín se había postulado 6 veces para ese puesto a lo largo de la historia de Naciones Unidas y las 6 veces lo había conseguido. El gobierno alemán acusa a Rusia de presionar diplomáticamente para que su candidatura fracasara por su apoyo a Ucrania, pero también reconoce que su adhesión inquebrantable a Israel en Gaza le ha perjudicado. Alemania es el segundo mayor donante mundial de Naciones Unidas. Entre los democristianos alemanes ya hay cargos que piden recortar su apoyo financiero.
0: En Albania está habiendo fuertes protestas contra un proyecto inmobiliario de implicaciones globales. El yerno y la hija de Donald Trump quieren construir allí un complejo turístico en una isla de gran valor ecológico.
6: Las aguas del Adriático bañan la isla de los sueños de la hija de Trump y su marido. Se llama Sazán y tiene 5 kilómetros cuadrados, poco más que la pontevedresa isla de Homs. Es una antigua base militar de la etapa soviética convertida en reserva natural. Jared Kushner, el yerno de Trump, cuenta cómo llegaron allí, en el yate de su amigo, el barón de Rothschild. Han puesto $1.400 millones para convertir la isla en un supercomplejo hotelero para multimillonarios. Tienen un atractivo premium, decenas de kilómetros de túneles y búnkeres construidos para la guerra nuclear. Ivanka Trump intenta convencer a su entrevistador de que, más que hacer negocios, se trata de una suerte de desafío personal.
8: Castrati Group.
6: Ivanka y Jared se han asociado con el mayor oligarca de Albania y también los apoya Edi Rama, primer ministro y aliado de Donald Trump. Pero en el país, el proyecto genera protestas. Los ecologistas han ido a la propia isla. Ivanka, vete a casa, gritan los manifestantes en Tirana. Denuncian que están saqueando sus tierras para entregárselas a una élite extranjera. La policía los ha reprimido con chorros de agua.

0: En menos de dos días el Papa aterrizará en Madrid, que es la primera etapa de su viaje a España. Y en algunas calles de la capital ya es muy difícil moverse. Son las zonas más cercanas a esos lugares donde se van a celebrar los principales actos. Irene Ormaeche, tú estás en el Paseo de la Castellana, en uno de esos puntos que ya están cortados al tráfico.
1: Eso es una imagen de lo más inusual, ya está el tráfico cortado, vemos incluso aquí las vallas ya colocadas en este tramo del Paseo de la Castellana entre Nuevos Ministerios y Cuzco. Se suma así a la Plaza de Lima, que desde ayer también tiene sus calles cortadas, y a partir de esta madrugada se endurecerán aún más esas restricciones viales, porque por ejemplo la Plaza de Cibeles y su entorno quedarán también cerrados al tráfico. Eso sí, para residentes y trabajadores de la zona habilitarán un carril, aunque nos dicen sienten esa incertidumbre.
2: La Castellana sin coches, el tráfico desviado y los operarios acabando los escenarios en la zona del Bernabéu, en Cibeles, también en las otras ciudades que visitará el Papa. Moverse ya por algunos sitios, difícil.
3: Imagino que tendré que irme a coger otra línea, media hora más de venir para acá.
4: Hace falta más autobuses y menos cortes en todas las calles.
5: Es una aventura en la ciudad.
2: Donde más se va a complicar primero es en Madrid. El sábado ya estará el Papa. Habrá numerosos cortes, paradas de metro cerradas. Además hay concierto multitudinario de Bad Bunny y está la Feria del Libro.
6: Se nos complica un poquillo.
2: Solo queda...
7: O buscarte la vida.
8: En moto, porque en coche es imposible.
2: En este cartel ya avisan, desde hoy prohibido aparcar. ¿Por qué? Porque es la calle donde está la Anunciatura, es el lugar donde el Papa dormirá y pasará sus ratos libres, su residencia en Madrid. Vemos cómo adecentan los alrededores a contrarreloj.
9: Todo muy cuidado y todo muy ordenado.
2: Algunos vecinos nos cuentan las restricciones de tráfico no les van a afectar porque no tienen que salir de su casa para ver al Papa, vistas privilegiadas de la Anunciatura desde sus ventanas.
10: En el momento en que yo le cuente que he visto al Papa en pijama...
2: Se lo toman con humor. Esta kiosquera tiene incluso un plan para cuando llegue el Papa al barrio.
11: Papa es peruano y yo soy peruana. Y le voy a poner música peruana cuando pase.
2: Una cumbia segura.
0: La cúpula de la Iglesia Católica sigue siendo un espacio reservado a los hombres. En los últimos años, el Vaticano ha nombrado a algunas mujeres en puestos clave, pero algunas católicas de base piden más y alertan de pasos atrás.
12: León XIV ha nombrado como máxima responsable de comunicación a una mujer. Sigue la estela de su antecesor, que permitió por primera vez que ellas tuvieran puestos de gobernanza dentro del Vaticano. Aún así, estos casos siguen siendo una excepción. E igual que se avanza, se dan pasos atrás. Al contrario que Francisco, este Papa no permite que ellas participen en el lavado de pies del Jueves Santo.
13: Realmente una señal muy clara, muy directa de cuál va a ser su actitud y cómo se siente con respecto a la presencia de mujeres.
12: Tanto él como Francisco han sido contundentes al aclarar dónde no tienen espacio.
14: Le ordenaciones de le donne, la Chiesa ha parlato e dice no.
12: La Comisión Vaticana que vota estos asuntos ha rechazado que las mujeres participen en roles sacramentales por no pertenecer al género masculino como Cristo. Desde los sectores feministas de la Iglesia le piden al Papa que ponga fin a esta desigualdad.
15: Porque mucha gente reduce nuestra reivindicación a que queremos el sacerdote. Pues no, pero hay mujeres que pueden estar vocacionadas, ¿por qué se le impide acceder?
16: Creo que hay un miedo bastante grande a que haya una crisis o una separación en la Iglesia.
12: Ellas representan entre el 60 y el 80% de la comunidad católica. Tienen claro que una mayor inclusión permitiría a la Iglesia ser más abierta, más justa y estar más conectada con la sociedad.
17: 7 días, 4 destinos.
0: Y en esta casa en Radio Televisión Española nos volcamos con esa visita de León XIV durante todos los días y desde todos los puntos que va a recorrer el Papa. Vamos a ofrecer una programación especial que podrán seguir en La 1 y en el canal 24 horas, con la retransmisión de todos los actos en directo, entrevistas a los protagonistas, entrevistas a expertos y, por supuesto, toda nuestra redacción trabajando a pie de calle.
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0: Minuto de silencio hoy en el Parlamento Navarro por los 5 policías forales fallecidos ayer en un accidente de tráfico en Euskadi. En el homenaje han estado presentes compañeros del cuerpo. Muchos compañeros han acudido también esta mañana a la Capilla Ardiente en Pamplona. Navarra vive hoy una jornada de duelo mientras siguen investigando cómo ocurrió ese accidente.
5: La Capilla Ardiente de los 5 policías forales fallecidos se ha abierto esta mañana en Pamplona. Los familiares, rotos de dolor, han recibido el pésame de las autoridades y compañeros. Mañana se celebrará su funeral en la Catedral de Pamplona y el gobierno navarro ya prepara un acto de despedida.
7: Es una ausencia pues que se siente. Se siente mucho, la gente está tocada. Seguiremos trabajando, seguiremos prestando el mejor servicio, pero se les va a echar mucho, mucho en falta.
5: La Ertzaintza avanza en la investigación del accidente. Usan drones y este escáner para una reconstrucción 3D del escenario, que llaman gemelo digital, y que se combina con las evidencias habituales para determinar la trayectoria, punto de impacto y velocidades del camión y de la furgoneta en la que viajaban los fallecidos.
19: Luego, lo que resulta mucho más fácil cuando tienes el gemelo es tomar las medidas desde el gemelo digital, porque la precisión que da este tipo de equipos es de un milímetro. Permite a un fiscal, por ejemplo, al de su vía vial, hacer una, digamos, inmersión en la escena sin haber estado.
5: Será un trabajo laborioso pero útil, determinará cómo se produjo la colisión, pero a veces, dicen los expertos, hay porqués que las nuevas tecnologías no consiguen esclarecer.
0: 68 niños y niñas han sido asesinados por violencia vicaria desde 2013, cuando empezaron a registrarse estos casos. Hoy, el documental Matar en Vida, de nuestros compañeros de En Portada, plantea en qué estamos fallando como sociedad.
20: Hubo un juicio, el juicio civil, que se ha dado la custodia compartida a un maltratador y sigue dándolo.

0: Así cuenta Alina cómo un juez impuso al padre de sus hijas, al que denunció por violencia de género, una orden de alejamiento de ella y al mismo tiempo dictó custodia compartida con las niñas. Él las asesinó en una de las visitas hace 2 años. Tenían 2 y 4 años. El hijo de Isaac Andic, acusado de su muerte durante una excursión a Montserrat, no salía a pasear con su padre desde hacía al menos 10 años, aunque él, Jonathan Andic, declaró que lo hacían con frecuencia. Es lo que desvela la investigación. La jueza pone en duda, además, que tuvieran buena relación.
1: En su último auto, la juez señala que el hijo del fundador de Mango, ahora investigado por homicidio, le propuso hacer esta ruta por Montserrat 5 días antes y no 2 semanas, como él declaró. Jonathan Andic también aseguró que solía caminar con su padre, pero los escoltas dicen que no lo hacían nunca. En los 10 años de conversaciones extraídas del teléfono del fallecido, solo consta la propuesta de excursión del día de la caída mortal. Además, esa caída, según la Unidad Central de Informativa Forense, se produjo a las 12 y 28. Y Jonathan no hizo una primera llamada hasta casi 5 minutos después, y no al 112, sino a la pareja de su padre. Tampoco llamó a su padre tras la caída. Isaac Andic, según el auto, era un hombre prudente, con buen estado de salud, sin problemas médicos, aunque los abogados del hijo aseguran que sufría artrosis en las dos rodillas. El último requerimiento de la juez es para conseguir recuperar datos del teléfono que le habrían robado a Jonathan 3 meses después de los hechos, en Ecuador. No denunció la sustracción. La juez lamenta que no se ha recuperado nada.
0: Comentarios de texto sobre el último disco de Rosalía o ejercicios de inglés sobre la actuación de Bad Bunny en la Super Bowl. Los exámenes de la PAU han dejado preguntas curiosas, algunas anécdotas, pero también quejas de profesores y alumnos sobre la dificultad de algunas pruebas y errores detectados.
2: De mi clase solo conseguimos hacerlo 3 personas.
3: Yo no fui afortunado.
4: El examen de Matemáticas 2 ha dado mucho que hablar a los alumnos de Madrid, sobre todo por el ejercicio de optimización.
2: Me asusté un poco y lo dejé para el final porque dije, si no, ya me va a salir todo el examen mal.
5: Y casi que ni me dio tiempo a acabarlo.
4: Mismo problema en el País Vasco.
6: La mayor dificultad yo creo que ha sido Matemáticas.
7: Que han puesto competenciales bastante difíciles.
4: Y en Galicia, algunos profesores piden la dimisión de los responsables del examen de dibujo técnico.
8: Estaban mal planteadas las preguntas.
9: Me parece vergonzoso, creo que esto sí que deberían repetir el examen.
4: La comisión organizadora ha pedido disculpas y asegura que será flexible a la hora de corregir. También lo será con el examen de Historia de España. Hubo quejas por plantear una pregunta de carácter práctica en la parte teórica. Las notas salen la semana que viene. ¿Planes?
10: Ah, fiesta, fiesta. Mucha fiesta.
11: Hoy mismo se celebra.
4: Acaban el estrés y los madrugones.
12: Dormir todo lo que no me he dormido estos días.
13: Y luego irme de viaje a Mallorca. Estoy un poco con mi familia.
4: El verano es largo antes de iniciar la carrera universitaria y quizá muchos se lo pasen escuchando Bad Bunny, protagonista, por cierto, de una de las preguntas más comentadas del examen de inglés de Extremadura.
0: Bueno, y sobre el tiempo, Albert, llegan algunas tormentas, ¿no?
14: Sí, hay un cambio bastante significativo de tiempo, especialmente van a afectar, ahora lo veremos, al nordeste peninsular. Nos está cruzando un sistema frontal que ha estado dejando lluvias durante la mañana en el Cantábrico. Es novedad, hacía días que no llovía de esta forma en España. Ahí vemos la situación que tenemos en estos momentos. Ya han empezado a generarse algunos núcleos en el norte, de Lleida, de Barcelona y de Girona, son las zonas más afectadas. De hecho, los modelos nos indican precisamente la evolución de esos núcleos tormentosos, bastante activos, pueden ir acompañadas de granizo, intensidades fuertes, sobre todo en breve espacio de tiempo y con rachas de viento también muy fuertes. De hecho, en este sentido, las acumulaciones, como ven, afectan principalmente a Cataluña, pero también hacia el interior de Castellón. De hecho, es ahí donde tenemos los avisos de la Agencia Estatal de Meteorología, aquí ampliados, no solo los naranjas, sino también los amarillos, que reflejan una situación complicada. Aparte de todo ello, destacar también las altas temperaturas que se están registrando hoy todavía en zonas del Mediterráneo. Ahí también se acaba de momento el calor de cara a mañana.
0: Bueno, menos mal. ¿Te gusta la Machi, verdad?
14: Mucho.
0: Hombre, por supuesto. Bueno, es que ya saben que si a un artista le quitan el nombre y se queda solo con el artículo y el apellido, es que estamos delante de uno de los grandes, en este caso, de una de las grandes. La Machi ha recibido hoy el Premio Nacional de Cinematografía. El jurado asegura que es una de las actrices de comedia más importantes de nuestro cine, que destaca en todos los géneros y que además ha sabido conectar masivamente con el público.
15: Este Premio Nacional de Cinematografía nace aquí, entre tómbolas, Tren de la Bruja y montañas rusas. Nace en la cabalgata del Parque de Atracciones de Madrid, donde empezó Carmen Machi. Dicen sus compañeros que ahí ya se adivinaba lo que estaba por llegar.
3: Famosísimo líder de los X, Carmen. Buenas noches.
15: Durante su larga carrera ha combinado con éxito televisión, series como Aída o La Mesías, el cine a las órdenes de Álex de la Iglesia, Isabel Coixet, Emilio Aragón, y el teatro, donde debutó con un Boda de Sangre a los 17 años antes de entrar a la Abadía con José Luis Gómez. Actriz camaleónica, dotada de gracia y de genio a partes iguales, Machi tiene un premio Goya por su papel, en este caso cómico, en aquellos 8 apellidos vascos. Entonces, su compañero de reparto, Dani Rovira, dijo que era la mujer más graciosa de España.
3: ¿Me estás diciendo que no te gusta mi hijo?
11: No, hombre, no, eso también.
16: Gracias. Qué sorpresa llevarse un Goya por hacer reír. Muchísimas gracias, Academia.
15: Hace poco la veíamos en el Festival de Málaga, en Los Justos, y también en Amarga Navidad, la película de Pedro Almodóvar.
17: ¿Qué significa lo del culto? Directora de culto. ¿Perteneces a alguna secta?
15: El premio la ha pillado rodando Celeste y nos ha dicho que no se lo creía. Nos ha confesado que no se podía creer que la premiaran por ejercer un oficio que la hace tan sumamente feliz y con el que nos hace también felices a nosotros. En septiembre lo recogerá en San Sebastián, sonriendo, imaginamos, y haciéndonos reír, suponemos.
0: Marjane Satrapi nos contó la revolución islámica en Irán a través de los ojos de una niña y esa historia, Persépolis, se convirtió en una de las novelas gráficas de la historia. Satrapi dedicó su arte a defender los derechos humanos y la libertad, especialmente de las mujeres. Hoy ha muerto en París a los 56 años, dice su familia, que ha muerto de pena.
18: Toi qui es indifférent aux souffrances de l'autrui.
19: Tú que eres indiferente al sufrimiento de los demás no mereces llamarte humano. Marjane Satrapi eligió estos versos de un poeta iraní del siglo XIII al recibir el premio Princesa de Asturias de Comunicación y Humanidades 2024. La educación, dijo, no evita la guerra o las dictaduras si esta no se basa en la bondad. Nacida en Irán en 1969, Satrapi llegó exiliada a Francia en 1994 y se da a conocer con su novela gráfica Persépolis, su vida de niña y adolescente rebelde bajo el yugo del ayatolá Jomeini y la conmoción política de un país que vivió esta transición al régimen dictatorial.
3: Yo, Marjane.
19: Persépolis, que en 2007 se adaptó al cine y ganó el premio del jurado en Cannes, revolucionó la novela gráfica no solo por el contenido, sino también por la forma.
20: Solo en Francia, Persépolis ha vendido 1 millón de ejemplares. La escritora, dibujante y cineasta no dejó nunca de alzar la voz contra la tiranía de su país. De hecho, el año pasado rechazó la Legión de Honor, la máxima distinción que concede Francia.
19: Lo hizo desde el amor al país que le había acogido, pero dijo desde la hipocresía que Francia tenía con Irán. El presidente Macron ha enviado sus condolencias a la familia, la misma que ha contado que Marjane ha muerto de pena tras la muerte de su esposo y amor de su vida.
0: Hablar de Max Cady es hablar de uno de los personajes más terroríficos del cine y la literatura. Un preso que sale de prisión con ganas de venganza contra aquellos que le metieron en la cárcel. Lo interpretó Robert Mitchum en los 60, Robert De Niro en los 90 y ahora coge el testigo él, Javier Bardem. Hemos hablado con él sobre este viaje al lado más siniestro del ser humano.
21: Déjeme hacerle otra pregunta. ¿Cuál es tu peor miedo?
22: Pues uno de los peores puede ser que como abogado hayas metido entre rejas a un presunto asesino que ahora sale de la cárcel y disfruta de su recuperada libertad yendo de visita a tu casa para poneros las cosas claras a ti y a tu familia.
23: Hay que estar muy loco, hay que tener muchas ganas, hay que seguir arriesgando.
24: Todo lo que está diciendo a la vez y al mismo tiempo nada de eso. O sea, es como cuando vino dije, no voy a hacer esto, es absurdo, ¿para qué? Pero cuando vi que era una propuesta de 10 horas... Le pido a esos señores icónicos su permiso y voy con mi Max Cady.
25: ¿Se acuerda de mí?
22: Cada aparición de Max Cady ha congelado el patio de butacas. Ya se sabe, la venganza se sirve en plato frío de productores nada más y nada menos que Steven Spielberg y Martin Scorsese.
24: No ha sido solamente poner el nombre, ha sido un tipo que ha visto todos los dailies, todas las proyecciones.
22: Un viaje a los infiernos.
26: Hablábamos de ti.
24: Y te atrae como una pantera, ¿no? Pero sabes que en cualquier momento te puede saltar y te puede devorar.
23: Bueno, pues un abrazo, pantera.
24: Bueno, panterita, gatito.
22: Que la pantera o el gatito se acostumbren a los aplausos. Seguro no le faltarán los próximos meses.
27: ¿Qué hiciste?
1: No me mientas.
2: No te estoy mintiendo.
0: Bueno, pues así terminamos el telediario, pero no se vayan porque ya está aquí Nico de Vicente con los deportes y hemos hablado con Enrique Riquelme, el rival de Florentino Pérez en las elecciones del Real Madrid. Enseguida le cuenta todos los detalles. Nosotros les esperamos mañana. Adiós.
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11: Día con mucha información deportiva aquí en Televisión Española. Esta noche juega la selección, el último partido en casa antes del Mundial. Y hemos estado con Enrique Riquelme en una entrevista exclusiva para el telediario. El nombre de Haaland es la gran novedad en la campaña electoral. El agente del futbolista y el Manchester City niegan la operación, pero Riquelme insiste, no le frenan los desmentidos y esta mañana nos lo ha dicho de forma muy clara. Si se convierte en presidente, el noruego vestirá de blanco.
25: Si soy presidente del Real Madrid este próximo domingo, Haaland jugará en el Real Madrid. Y le tengo todo el respeto al City y le pido que no se puede malinterpretar. Haaland, y habrá que hablar con el City, igual que con Rodri, en este caso igual. Rodri le queda un año de contrato. Haaland mucho más, tiene una cláusula.
26: El City asegura que no existe esa cláusula. ¿Eso también lo tienes confirmado?
25: No quiero faltar el respeto ni al City ni nada. A partir del lunes hablaremos, nos sentaremos para hablar con ellos, pero hasta ahí te puedo decir.
26: El padre de Haaland, la gente de Haaland, han desmentido esa información.
25: Es normal, son unas elecciones, somos dos candidatos, nadie asegura que gane el otro y tienen que proteger al jugador. Bueno, acuérdate de lo de cuando Figo, ¿no? Con la manager, yo personalmente no la conozco, no he hablado. Es claro, hay una cláusula. Si estos jugadores no vienen o fallo en alguna de esas promesas, yo pagaré con mi patrimonio personal toda la cuota de socios de los 100.000 socios del Real Madrid la próxima temporada.
11: Riquelme ha puesto sobre la mesa varios nombres, como el de Raúl, el de Hierro o el de Rodri, pero la gran incógnita que queda por desvelar es la del entrenador. Un tema sobre el que también nos ha dado varias pistas.
25: Yo no me he sentado con Jürgen Klopp, y si lo hubiera yo tampoco lo diría, pero en este caso yo personalmente no me he sentado con Jürgen Klopp ni con ningún otro entrenador.
27: El alemán parece descartado al asegurar Riquelme que su candidato, que todavía no puede confirmar, tiene club en este momento.
25: Sí, por supuesto, lo he dicho, es un entrenador que no venimos a hacer experimentos, un entrenador que van a respetar, que sabe lo que hace y tiene la experiencia de competir en grandes ligas y en paralelo con la Champions.
27: Además, nos ha hablado de sus principales argumentos en campaña.
25: Si yo soy presidente del Real Madrid, el Real Madrid no se vende, ni un 5, ni un poco, ni mucho, no se vende el Real Madrid. Ningún presidente, por supuesto, puede estar 20 años sin dar explicaciones a nadie. Hemos pasado de ser el club más querido a ser el club más odiado de este país. No puede ser.
27: Y lanza un mensaje al socio.
25: Lo que les pido es que vayan a votar. Voten lo que voten.
11: La respuesta de Florentino ha sido contundente. Encabeza las encuestas y promete dos fichajes, el de Konaté y sobre todo el de Mourinho, que ya ha posado con la camiseta del Madrid. Un anuncio que hacía público de una forma muy estratégica, tanto por el tiempo como por la forma.
28: Después de escuchar a Riquelme en prime time, Florentino aprovechaba para decirnos que...
29: Sí.
28: Que sí, que el secreto a voces era cierto. Si gana, la vuelta del técnico luso será una realidad. Mucha historia por hacer, decía en redes sociales. Florentino reivindica su legado y deja otro anuncio. Si su rival apuesta por la delantera, él lo hace por la defensa. Prepara ya la llegada de Dumfries, confirmada por el seleccionador de Países Bajos, y quiere un defensa de altura. Ibrahima Konaté sería su primer fichaje. Cueste lo que cueste. Y si cuesta menos que los 100 millones que pagó por Gareth Bale, mejor. El galés no se olvida de quién le abrió la puerta del Madrid. Dos palabras han bastado para darle su apoyo. El mejor.
11: Por la noche toda la atención estará puesta en este estadio de Riazor porque España juega contra Irak y nos vamos allí en directo. Juan Carlos Rivero, se espera que sea un partido con muchos cambios.
1: Muchos cambios, Nico, sobre un césped renovado en tiempo récord aquí en Riazor. Luis de la Fuente ha dejado fuera de la convocatoria a 10 de los jugadores de la lista, así están los 9 que ha añadido para estos días, así que estamos ante una jornada de debutantes, Mar Bernal, Gonzalo y uno que sí está en la lista, el defensor del Atlético, Marc Pubill.
2: Una alegría máxima, contestar llamadas y unas lagrimitas. Me ha recibido súper bien y me ha adaptado rápido, la verdad que ha ido todo súper rápido, se han cumplido muchos sueños en nada de tiempo, ojalá podamos sumarle otra estrellita, que estoy seguro de que sí.
11: Y mañana también en la 1, partido clave para la selección femenina. Inglaterra ya entrena en Mallorca y en juego está la primera posición del grupo que da acceso directo al Mundial. Así terminamos. Muchas gracias y hasta mañana.
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0: Hola, ¿qué tal? Muy buenas tardes. Hoy pendientes del cambio de tiempo que estamos teniendo. Pasa un frente que está dejando precipitaciones por áreas del Cantábrico y, por otro lado, pendientes también de las tormentas que esta tarde van a ser localmente muy fuertes, especialmente en puntos de Cataluña. De hecho, con las imágenes del satélite ya podemos ir viendo precisamente el avance del sistema frontal. Está dejando precipitaciones en Cantabria, el País Vasco, más de 17 litros por metro cuadrado, por ejemplo, en San Sebastián. Unas lluvias que irán avanzando durante la tarde también hacia zonas de Pirineos. De hecho, los modelos reflejan precisamente toda esta actividad con núcleos tormentosos muy importantes en el interior de la provincia de Girona, también en puntos de Barcelona, en general en el Pirineo Oriental. También encontraremos algunos chubascos dispersos durante la tarde en zonas del Cantábrico o en la Ibérica, pero será en áreas mediterráneas donde las lluvias van a ser más importantes durante las próximas horas y donde las acumulaciones también son bastante más significativas. Otra cosa a destacar, las temperaturas muy altas hoy en la Comunidad Valenciana, nuevamente con los vientos terrestres, lo mismo que en la provincia de Málaga o en el interior de la región de Murcia. Por el contrario, las máximas se mantienen bastante más frescas, más bajas en zonas del noroeste del país. Mañana acaba de pasar el sistema frontal y se aproxima uno nuevo y estaremos en transición de entre estas dos circunstancias. Se mantendrá la posibilidad de precipitaciones en el Golfo de Valencia y en el resto de España, pues intervalos de nubes altas, un tiempo bastante más tranquilo. A primeras horas de la mañana, como decíamos, estará lloviendo en el Mediterráneo, norte de las Islas Baleares, en el sur de la provincia de Valencia y norte de Alicante, es donde las acumulaciones pueden ser más importantes a lo largo del día, con bastante nubosidad, como decimos, en las costas mediterráneas y con nubes altas y medias avanzando por el noroeste con poca posibilidad de precipitaciones. En general, hablaremos de un día bastante tranquilo en buena parte del país, pero con la lluvia más importante, como decíamos, concentrada en zonas habituales cuando tenemos esos vientos de componente nordeste. En general, por tanto, el pronóstico continúa reflejando la nubosidad y las lluvias en zonas mediterráneas y en las Islas Baleares, alguna precipitación débil a primeras horas de la mañana en las costas del Cantábrico y un ambiente más despejado en el resto del país con algunas nubes altas e intervalos nubosos en las Islas Baleares y en el archipiélago canario, con temperaturas que bajan significativamente en todo el este peninsular, donde hoy precisamente están siendo altas. Ya ven que mañana apenas pasarán de los 24 o 25 grados cuando hoy se acercan casi a los 36-37. La tendencia de cara a los próximos días es que continuemos hablando de un ambiente en general estable, con ascenso de las temperaturas, algo de nubosidad en zonas del Cantábrico, sobre todo durante la jornada del sábado, y algunos chubascos en puntos montañosos. El domingo seguimos con esta tendencia de un ambiente estable, cada vez más caluroso y nuevamente en zonas de montaña la posibilidad de alguna precipitación débil, y durante la jornada del lunes ya volvemos a hablar de bastante calor en casi todo el país con poca nubosidad. Nada más, pasen una muy buena tarde.
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0: Radio Televisión Española ha tenido acceso a las grabaciones del sumario del caso Leire. Son audios que, según la UCO, demostrarían que la llamada fontanera del PSOE maniobró para intentar frenar causas judiciales que afectan a los socialistas. Ella misma define cuál era su objetivo. Vean.
1: Aquí lo que nos interesa es limpiar, ¿vale? Mi objetivo es limpiar.
2: Si es la persona que ha puesto el PSOE, a ver qué había detrás de todo esto.
0: ¿Qué tal? Muy buenas tardes. Una de las vías que supuestamente utilizó la trama para torpedear investigaciones apunta a la directora general de la Guardia Civil. Según el sumario, Leire Díez se reunió con Mercedes González al menos 3 veces. El ministro del Interior lo defiende y asegura que nunca supo nada de presiones de agentes de la UCO.
3: No he conocido, evidentemente, ninguna actuación que pudiera ir dirigida a menoscabar el trabajo de las fuerzas y cuerpos de seguridad del Estado y, en este caso, de la UCO.
0: El PP pide su dimisión y la de la directora de la Guardia Civil. Y hoy el PNV cierra la puerta a una moción de censura instrumental del PP. Lo ha dicho en una comparecencia junto al líder de los socialistas vascos, que son sus socios de gobierno en Euskadi.
4: Ni tengo capacidad de decir nada, ni tengo información administrativa sobre el estado de ese procedimiento.
0: David Sánchez niega haber influido en la creación de su puesto como coordinador de la Oficina de Artes Escénicas de Badajoz o en la contratación de un amigo. El hermano del presidente del gobierno ha respondido solamente a su defensa durante 10 minutos y ha explicado que la oficina no era un espacio físico, sino una categoría administrativa. Carmen Machi, galardonada con el Premio Nacional de Cinematografía que otorga el Ministerio de Cultura. La actriz, una de las más reconocidas de nuestro país, saltó a la fama con 7 vidas y Aída, y desde entonces ha encadenado papeles en cine, televisión y teatro, dejando interpretaciones imborrables. En los audios que recoge el sumario del caso Leire, la presunta fontanera del PSOE define cuál era su objetivo. Dice literalmente que está para limpiar. Hay horas de conversaciones con otros imputados de la trama que para UCO son clave y que demostrarían que Leire Díez maniobró para intentar frenar causas judiciales que afectan al Partido Socialista.
5: Leire Díez decía tener un mandato claro. Un objetivo que, según ella, vino del PSOE.
2: Yo soy la persona que ha puesto el PSOE a ver qué había detrás de todo esto.
5: Díez le ofrecía al que fue número 2 de Interior con Rajoy en el banquillo por el caso Kitchen.
6: Y muchas gracias, señoría.
5: Algún tipo de acuerdo con la Fiscalía a cambio de que le diera información de personas que estaban impulsando, según ella, investigaciones o campañas de descrédito contra el gobierno o el PSOE al margen de la ley.
2: Irregularidades en gestiones, irregularidades en informes policiales de algunos miembros de la Fiscalía Anticorrupción.
5: Y una de las personas contra las que habría maniobrado fue la jueza de los ERE, Mercedes Alaya. Pidió exterminarla socialmente por, según ella, ejercer corrupción desde un juzgado. También hay conversaciones entre Leire Díez y el excapitán de la UCO, otro de los imputados en la causa.
7: Tú me vas a contestar lo que sepas. Y además de lo que sepas, me vas a decir si hay alguna prueba física, sí o no.
5: Ante él presumía de tener contactos en las altas esferas de las instituciones del Estado.
7: Mi siguiente conversación va a ser con la directora de la Guardia Civil.
8: No, yo con eso no quiero.
7: La mía, es de mi confianza.
5: Habla de ella.
9: Muchísimas gracias.
5: Mercedes González, con quien Leire Díez se reunió 3 veces. En una de ellas le ponen una multa por aparcar mal y el expresidente de la SEPI, también imputado, se ofrece a pagarla. Según los informes, con esos encuentros Díez intentó forzar una investigación interna contra la UCO. Fuentes de Interior aseguran que nunca se abrió una investigación reservada a propuesta de Leire Díez.
0: Los investigadores sitúan a Santos Cerdán en la cúspide de la trama. Los agentes de la UCO que acudieron a la sede socialista se llevaron documentos, manuscritos, agendas y discos duros, entre otras cosas, almacenados en los sótanos de Ferraz tras su dimisión como secretario de organización. Un material que ahora analizan.
6: Hasta el sótano 3 tuvieron que bajar los agentes para recoger toda la información y la documentación que Santos Cerdán había dejado cuando acabó de ser secretario de organización del partido. El PSOE lo tenía en ese sótano cerrado bajo llave. Los agentes se llevaron hasta 7 cajas de documentación, 2 contenedores con papeles para tirar, también 2 discos duros externos de 5 teras cada uno, varios USB y agendas. Una agenda negra de Santos Cerdán de 2025, también una agenda roja con el logo del PSOE y un cuaderno negro del comité de campaña de enero de 2023, también de Santos Cerdán. Además, había folios manuscritos y una carpeta llena de documentos de Oliver Abogados. Ahora los agentes van a analizar toda la información y lo que sirva para la causa lo meterán en informes que entregarán al juez Pedraz.
9: Agentes de la Unidad Central Operativa registran desde las 8 de la mañana la sede social de la empresa Tubos reunidos aquí en Bilbao y también las oficinas en Amurrio. Recordemos que la empresa alavesa fue rescatada con casi 113 millones de euros de dinero público por la SEPI y que ahora se encuentra en concurso de acreedores voluntario. Buscan los agentes documentación sobre una operación patrimonial de la que los investigadores sospechan pudo servir para desviar 10 millones de euros a la trama que la Audiencia Nacional atribuye a Santos Cerdán. Una diligencia ordenada por el juez de la Audiencia Nacional, Santiago Pedraz, que se enmarca en la investigación del caso SEPI.
0: Sobre las reuniones que, según el sumario, mantuvo Leire Díez con la directora de la Guardia Civil, el ministro Marlaska defiende la honestidad de Mercedes González y asegura que nunca supo nada de presiones a agentes de la UCO.
3: No he conocido, evidentemente, ninguna actuación que pudiera ir dirigida a menoscabar el trabajo de las fuerzas y cuerpos de seguridad del Estado y, en este caso, de la UCO, simplemente porque si lo hubiera conocido no la hubiera tolerado. Lo que me consta de la directora de la Guardia Civil es absolutamente su actuación ejemplar en todo momento y su plena honestidad.
10: Los ministros del PSOE insisten hoy en que son algunos los que han utilizado al partido de forma fraudulenta y reiteran su confianza en la justicia.
11: Aquellos que nos avergüencen, que se han actuado al margen de la ley sea absolutamente dura.
12: Colaborar con la justicia, aclarar.
10: En Sumar no gustan los detalles del sumario.
13: Pedirle al PSOE explicaciones. Al más alto nivel.
10: Y cargan contra la derecha.
13: Están utilizando todos los medios a su disposición para intentar desestabilizar y tumbar al gobierno de coalición.
10: Podemos da la legislatura por muerta.
14: Ya no hay nada que hacer. Es que todo el mundo está viendo que está todo podrido.
10: Igual que la oposición, que cree que es imposible desvincular a Pedro Sánchez.
15: Esperamos que en los próximos días, si no en las próximas horas, sea Pedro Sánchez el próximo imputado, porque consideramos que hay sobrados indicios.
16: Que todas las tramas desembocan en el mismo punto y todas apuntan a una sola persona, el uno.
10: El PP ha reclamado la dimisión de la directora de la Guardia Civil y del ministro del Interior y, sin descartar una moción de censura, vuelven a presionar a los socios del gobierno.
16: Pues el PNV va a tener que decidir, o se está con la corrupción o se está contra ella.
10: Los nacionalistas vascos vuelven a dar portazo a una moción instrumental.
17: No habla con Feijóo. Si ni siquiera he hablado, ya puede pensar usted que, qué opinión puedo tener.
10: En una comparecencia inusual, junto al líder de los socialistas vascos, sus socios en el Ejecutivo Autonómico. Y aunque el líder del PNV ha pedido elecciones generales...
18: Que una imagen vale más que mil palabras, pues quédense con esta.
10: Los dos han querido exhibir normalidad.
0: En el juicio al hermano de Pedro Sánchez, hoy es el día de los acusados. Hemos escuchado al expresidente de la Diputación, al que ayer señaló la UCO. Miguel Ángel Gallardo ha dicho que el relato del teniente coronel Balas fue una novela de ficción. Y también hemos escuchado al propio David Sánchez, que ha negado cualquier

0: tenía una relación fluida. Tanto Gallardo como Sánchez han contestado solamente a las preguntas de sus abogados, como el resto de los acusados, y las acusaciones populares han pedido que esta tarde se visione en sala la declaración de David Sánchez durante la instrucción, porque consideran que con lo explicado hoy quedan lagunas o directamente contradicciones. El juez decidirá a las 6 de la tarde.
1: 10 minutos de declaración con respuesta solo a su abogado. No le ha preguntado sobre cómo fue su proceso de selección, pero sí sobre si presionó para que adaptaran el puesto a sus preferencias.
2: ¿Usted utilizó alguna influencia?
3: Tampoco.
1: David Sánchez ha explicado por qué en la fase de instrucción no supo decir dónde estaba la oficina de artes escénicas que dirigía.
3: No era entendido como una oficina con ventanilla, un edificio físico.
1: Ha negado haber aprovechado su puesto para hacer negocios privados.
3: Todas las actividades se marcaban dentro de la actividad institucional propia de la Diputación.
1: O para enchufar a su amigo Luis Carrero, también acusado.
3: Ni tengo capacidad de decir nada, ni tengo información administrativa sobre el estado de ese procedimiento.
1: Carrero también lo ha negado todo, el trato de favor y que le contrataran para hacerle el trabajo a David Sánchez.
4: No soy músico, yo no puedo elegir músicos.
1: Y él era el otro plato fuerte del día, el expresidente de la Diputación de Badajoz, que entre críticas a la declaración de ayer de la UCO,
5: una novela de ficción,
1: niega que Sánchez le pidiera que colocara a su hermano.
5: Ni siquiera en aquella época yo era consciente de que tuviera hermanos.
1: Y que cuando lo supo,
5: le dije que gane el mejor.
1: Y ganó el mejor, según el resto de los acusados.
6: Que el trato fue igualatorio para todos los aspirantes y finalmente se eligió al candidato más idóneo.
1: Y se refieren así a otros proyectos.
7: Hizo una mala prueba, presentó un proyecto que era una hoja y media.
1: Los de los dos aspirantes que han criticado el proceso de selección.
8: El Gobierno publicará mañana la orden de elaboración de los presupuestos de 2027. Es el primer paso de un calendario que esperan que culmine antes de fin de año. Los socios se muestran escépticos tras varios años sin nuevas cuentas, pero el ministro de Hacienda confía en aprobarlos con diálogo.
9: Queremos llegar a acuerdos previamente también con los grupos parlamentarios y dialogar en todas las fases de elaboración del presupuesto. Vamos a presentar unos presupuestos más ambiciosos que nunca, más sociales, más justos y más responsables.
10: Este Premio Nacional de Cinematografía nace aquí, entre tómbolas, Tren de la Bruja y montañas rusas. Nace en la cabalgata del Parque de Atracciones de Madrid, donde empezó Carmen Machi. Dicen sus compañeros que ahí ya se adivinaba lo que estaba por llegar.
11: Famosísimo líder de los X, Carmen. Buenas
10: Durante
11: noches.
10: Su larga carrera ha combinado con éxito televisión, series como Aida o La Mesías, el cine a las órdenes de Álex de la Iglesia, Isabel Coixet, Emilio Aragón, y el teatro, donde debutó con un Boda de Sangre a los 17 años antes de entrar a la Abadía con José Luis Gómez. Actriz camaleónica, dotada de gracia y de genio a partes iguales, Machi tiene un premio Goya por su papel, en este caso cómico, en aquellos 8 apellidos vascos. Entonces, su compañero de reparto, Dani Rovira, dijo que era la mujer más graciosa de España.
12: ¿Me estás diciendo que no te gusta mi hijo?
13: No, hombre, no, eso también.
14: Gracias. Qué sorpresa llevarse un Goya por hacer reír. Muchísimas gracias, Academia.
10: Hace poco la veíamos en el Festival de Málaga, en Los Justos, y también en Amarga Navidad, la película de Pedro Almodóvar.
15: ¿Qué significa lo del culto? Directora de culto. ¿Perteneces a alguna secta?
10: El premio la ha pillado rodando Celeste y nos ha dicho que no se lo creía. Nos ha confesado que no se podía creer que la premiaran por ejercer un oficio que la hace tan sumamente feliz y con el que nos hace también felices a nosotros. En septiembre lo recogerá en San Sebastián, sonriendo, imaginamos, y haciéndonos reír, suponemos.
16: ¡Ay, no la quites!
17: Oye, Eliseo,
16: favor.
17: Pero déjala, Eliseo.
16: ¡Ay, con lo bonita que es esta canción! Mira, se me pone la piel de gallina.
17: Pues a Eliseo le dan ganas de mirarse encima. ¿Eh, Eliseo? ¿Te acuerdas?
18: Bertín, no irás a empezar con la dichosa anecdotita.
8: ¿Qué tal están? Día de intenso calor en áreas de la región de Murcia, provincia de Málaga, de Valencia, donde especialmente en puntos del sur se han superado claramente los 36 grados. Todo esto con tormentas que aún durante las próximas horas seguirán descargando con mucha fuerza, sobre todo en zonas prelitorales de Girona y de Barcelona. En Cataluña pueden ser fuertes y ir acompañadas, insistimos, de granizo y de fuertes rachas de viento. Mañana este frente va a seguir avanzando por el Mediterráneo y dejará por aquí un ambiente algo más fresco y también más inestable. De hecho, esperamos lluvias

0: débiles, pero algo persistentes en zonas del sur de Valencia, norte de Alicante, algún chubasco también, probable en áreas de las béticas más orientales, norte de la región de Murcia, en la ibérica más oriental y en áreas del País Vasco. En el resto, día tranquilo, con nubes altas por el noroeste, intervalos de nubes en Canarias y máximas notablemente más bajas en áreas del Mediterráneo. No pasaremos ya de los 24 grados, por ejemplo, en Valencia, 26 esperamos en este caso en Palma, seguiremos con estos 19 en Santander.
1: RTV ha tenido acceso a las grabaciones del sumario del caso Leire. Son audios que, según la UCO, demostrarían que la llamada fontanera del PSOE maniobró para intentar frenar causas judiciales que afectan a los socialistas. Ella misma define cuál era su objetivo.
2: Aquí lo que les interesa es limpiar, ¿vale? Mi objetivo es limpiar.
3: Yo soy la persona que ha puesto el PSOE a ver qué había detrás de todo esto.
1: Muy buenas tardes, ¿cómo están? Son las 4 en punto de la tarde, las 3 en Canarias, y una de las vías que supuestamente utilizó la trama para torpedear investigaciones apunta a la directora general de la Guardia Civil. Según el sumario, Leire Díez se reunió con Mercedes González al menos 3 veces. El ministro del Interior la defiende y asegura que nunca supo nada de presiones a agentes de la UCO.
4: No he conocido, evidentemente, ninguna actuación que pudiera ir dirigida a menoscabar el trabajo de las fuerzas y cuerpos de seguridad del Estado y, en este caso, de la UCO.
1: El PP pide su dimisión y la de la directora de la Guardia Civil. Y hoy el PNV cierra la puerta a una moción de censura instrumental del PP, en una comparecencia junto al líder de los socialistas vascos, que es su socio de gobierno en Euskadi.
5: Ni tengo capacidad de decir nada, ni tengo información administrativa sobre el estado de ese procedimiento.
1: David Sánchez ha negado haber influido en la creación de su puesto como coordinador de la Oficina de Artes Escénicas de Badajoz o en la contratación de un amigo. El hermano del presidente del gobierno ha respondido solamente a su defensa durante 10 minutos y ha explicado que la oficina no era un espacio físico, sino una categoría administrativa.
5: De las actividades que
1: en el sur del Líbano, 2 cascos azules españoles están heridos y un soldado serbio ha muerto en un ataque anoche contra el cuartel general de la ONU bajo mando español. La Fuerza Interina de Naciones Unidas en el Líbano investiga lo ocurrido. El ejército israelí señala como responsable a Hezbollah. Esta cámara de seguridad de una gasolinera en Italia graba el momento en el que queman vivos a 4 jornaleros dentro del coche en el que viajaban. Las víctimas, 3 afganos y un pakistaní, habían exigido cobrar por su trabajo. Hay 2 detenidos. Y es la imagen y el sonido del minuto de silencio en el Parlamento navarro por los 5 policías forales fallecidos ayer en un accidente de tráfico en el País Vasco. Se investigan las causas del siniestro. La Policía Nacional ha detenido en Granada a Pedro Luis Gallego, más conocido como el violador del ascensor. Está acusado de agredir a 2 jóvenes durante un permiso penitenciario. Y también en titulares, el Premio Nacional de Cinematografía, que este año es para Carmen Machi. Es una de las actrices más reconocidas de España. Saltó a la fama con 7 vidas y Aída y desde entonces ha encadenado papeles en teatro, cine y televisión. En los audios del sumario del caso Leire, la presunta fontanera del PSOE define su objetivo. Dice literalmente que está para limpiar. Hay horas de conversaciones con otros imputados de la trama que demostrarían que Leire Díez maniobró para intentar frenar causas judiciales que afectan al Partido Socialista.
6: Leire Díez decía tener un mandato claro. Un objetivo que, según ella, vino del PSOE.
3: Yo soy la persona que ha puesto el PSOE a ver qué había detrás de todo esto.
6: Díez le ofrecía al que fue número 2 de Interior con Rajoy en el banquillo por el caso Kitchen.
7: Y muchas gracias, señoría.
6: Algún tipo de acuerdo con la fiscalía a cambio de que le diera información de personas que estaban impulsando, según ella, investigaciones o campañas de descrédito contra el gobierno o el PSOE al margen de la ley.
3: Irregularidades en gestiones, irregularidades en informes policiales de algunos miembros de la Fiscalía Anticorrupción.
6: y una de las personas contra las que habría maniobrado fue la jueza de los ERE, Mercedes Alaya. Pidió exterminarla socialmente por, según ella, ejercer corrupción desde un juzgado. También hay conversaciones entre Leire Díez y el excapitán de la UCO, otro de los imputados en la causa.
7: Tú me vas a contestar lo que sepas. Y además de lo que sepas, me vas a decir si hay alguna prueba física, sí o no.
6: Ante él presumía de tener contactos en las altas esferas de las instituciones del Estado.
7: Mi siguiente conversación va a ser con la directora de la Guardia Civil.
8: No, yo con eso no quiero.
7: La mía, sí. Es de mi confianza.
6: Habla de ella.
9: Muchísimas gracias.
6: Mercedes González, con quien Leire Díez se reunió 3 veces. En una de ellas le ponen una multa por aparcar mal y el expresidente de la SEPI, también imputado, se ofrece a pagarla. Según los informes, con esos encuentros, Díez intentó forzar una investigación interna contra la UCO. Fuentes de Interior aseguran que nunca se abrió una investigación reservada a propuesta de Leire Díez.
1: Los investigadores sitúan a Santos Cerdán en la cúspide de la trama. Los agentes de la UCO que acudieron a la sede socialista se llevaron documentos, manuscritos, agendas y discos duros, entre otras cosas, almacenados en los sótanos de Ferraz tras su dimisión como secretario de organización. Un material que ahora analizan.
10: Hasta el sótano 3 tuvieron que bajar los agentes para recoger toda la información y la documentación que Santos Cerdán había dejado cuando acabó de ser secretario de organización del partido. El PSOE lo tenía en ese sótano cerrado bajo llave. Los agentes se llevaron hasta 7 cajas de documentación, 2 contenedores con papeles para tirar, también 2 discos duros externos de 5 teras cada uno, varios USB y agendas. Una agenda negra de Santos Cerdán de 2025, también una agenda roja con el logo del PSOE y un cuaderno negro del comité de campaña de enero de 2023, también de Santos Cerdán. Además, había folios manuscritos y una carpeta llena de documentos de Oliver Abogados. Ahora los agentes van a analizar toda la información y lo que sirva para la causa lo meterán en informes que entregarán al juez Pedraz.
11: Agentes de la Unidad Central Operativa registran desde las 8 de la mañana la sede social de la empresa Tubos reunidos aquí en Bilbao y también las oficinas en Amurrio. Recordemos que la empresa alavesa fue rescatada con casi 113 millones de euros de dinero público por la SEPI y que ahora se encuentra en concurso de acreedores voluntario. Buscan los agentes documentación sobre una operación patrimonial de la que los investigadores sospechan pudo servir para desviar 10 millones de euros a la trama que la Audiencia Nacional atribuye a Santos Cerdán. Una diligencia ordenada por el juez de la Audiencia Nacional, Santiago Pedraz, que se enmarca en la investigación del caso SEPI.
1: Sobre las reuniones que, según el sumario, mantuvo Leire Díez con la directora de la Guardia Civil, el ministro Marlaska defiende la honestidad de Mercedes González y asegura que nunca supo nada de presiones a agentes de la UCO.
4: No he conocido, evidentemente, ninguna actuación que pudiera ir dirigida a menoscabar el trabajo de las fuerzas y cuerpos de seguridad del Estado y, en este caso, de la UCO, simplemente porque si lo hubiera conocido no la hubiera tolerado. Lo que me consta de la directora de la Guardia Civil es absolutamente su actuación ejemplar en todo momento y su plena honestidad.
12: Los ministros del PSOE insisten hoy en que son algunos los que han utilizado al partido de forma fraudulenta y reiteran su confianza en la justicia.
13: Aquellos que nos avergüencen, que se han actuado al margen de la ley, la ley sea absolutamente dura.
14: Colaborar con la justicia, aclarar.
12: En Sumar no gustan los detalles del sumario.
15: Pedirle al PSOE explicaciones. Al más alto nivel.
12: Y cargan contra la derecha.
15: Están utilizando todos los medios a su disposición para intentar desestabilizar y tumbar al gobierno de coalición.
12: Podemos dar la legislatura por muerta.
16: Ya no hay nada que hacer. Es que todo el mundo está viendo que está todo podrido.
12: Igual que la oposición, que cree que es imposible desvincular a Pedro Sánchez.
17: Esperamos que en los próximos días, si no en las próximas horas, sea Pedro Sánchez el próximo imputado, porque consideramos que hay sobrados indicios.
18: Que todas las tramas desembocan en el mismo punto y todas apuntan a una sola persona, el uno, el one.
12: El PP ha reclamado la dimisión de la directora de la Guardia Civil y del ministro del Interior y, sin descartar una moción de censura, vuelven a presionar a los socios del gobierno.
18: Pues el PNV va a tener que decidir. O se está con la corrupción o se está contra ella.
12: Los nacionalistas vascos vuelven a dar portazo a una moción instrumental.
9: No habla con Feijóo. Si ni siquiera he hablado, ya puede pensar usted qué opinión puedo tener.
12: En una comparecencia inusual, junto al líder de los socialistas vascos, sus socios en el Ejecutivo Autonómico. Y aunque el líder de

0: El PNV ha pedido elecciones generales.
1: Que una imagen vale más que mil palabras, pues quédense con esta.
0: Los dos han querido exhibir normalidad.
2: El juicio al hermano de Pedro Sánchez, hoy es el día de los acusados. Hemos escuchado al expresidente de la Diputación, al que ayer señaló la UCO. Miguel Ángel Gallardo ha dicho que el relato del teniente coronel Balas fue una novela de ficción. Y también al propio David Sánchez, que ha negado cualquier capacidad de influencia en la creación de su puesto.
3: Sí, ha dicho que él no tenía capacidad de nada, de influir en nada, ni en su puesto de trabajo, ni tampoco en la creación del de su amigo Luis Carrero. Como decís, también ha declarado Miguel Ángel Gallardo, que ha dicho que Pedro Sánchez nunca le llamó para pedirle el favor familiar de contratar a su hermano. Ha dicho que en aquella época, incluso con él, él no tenía una relación fluida. Tanto Gallardo como Sánchez han contestado solamente a las preguntas de sus abogados, como el resto de los acusados, y las acusaciones populares han pedido que esta tarde se visione en sala la declaración de David Sánchez durante la instrucción, porque consideran que con lo explicado hoy quedan lagunas o directamente contradicciones. El juez decidirá a las 6 de la tarde.
4: 10 minutos de declaración con respuesta solo a su abogado. No le ha preguntado sobre cómo fue su proceso de selección, pero sí sobre si presionó para que adaptaran el puesto a sus preferencias.
5: ¿Usted utilizó alguna influencia?
6: Tampoco.
4: David Sánchez ha explicado por qué en la fase de instrucción no supo decir dónde estaba la oficina de artes escénicas que dirigía.
6: No era entendido como una oficina con ventanilla, un edificio físico.
4: Ha negado haber aprovechado su puesto para hacer negocios privados.
6: Todas las actividades se marcaban dentro de la actividad institucional propia de la Diputación.
4: O para enchufar a su amigo Luis Carrero, también acusado.
6: Ni tengo capacidad de decir nada, ni tengo información administrativa sobre el estado de ese procedimiento.
4: Carrero también lo ha negado todo, el trato de favor y que le contrataran para hacerle el trabajo a David Sánchez.
7: No soy músico, yo no puedo elegir músicos.
4: Y él era el otro plato fuerte del día, el expresidente de la Diputación de Badajoz, que entre críticas a la declaración de ayer de la UCO,
8: una novela de ficción,
4: niega que Sánchez le pidiera que colocara a su hermano.
8: Ni siquiera en aquella época yo era consciente de que tuviera hermanos.
4: Y que cuando lo supo,
8: le dije que gane el mejor.
4: Y ganó el mejor, según el resto de los acusados.
9: Que el trato fue igualatorio para todos los aspirantes y finalmente se eligió al candidato más idóneo.
4: Y se refieren así a otros proyectos.
10: Hizo una mala prueba, presentó un proyecto que era una hoja y media.
4: Los de los dos aspirantes que han criticado el proceso de selección.
2: El Gobierno publicará mañana la orden de elaboración de los presupuestos de 2027. Es el primer paso de un calendario que esperan que culmine antes de fin de año. Los socios se muestran escépticos tras varios años sin nuevas cuentas, pero el ministro de Hacienda confía en aprobarlos con diálogo.
11: Queremos llegar a acuerdos previamente también con los grupos parlamentarios y dialogar en todas las fases de elaboración del presupuesto. Vamos a presentar unos presupuestos más ambiciosos que nunca, más sociales, más justos y más responsables.
2: Dos cascos azules españoles han resultado heridos y un soldado serbio ha muerto en un ataque contra el cuartel general de las tropas españolas en el sur de Líbano. Forman parte del contingente de la ONU que protege esa frontera.
0: 4 proyectiles de mortero han alcanzado los alrededores de la base Miguel de Cervantes, que se encuentra cerca de la localidad de Marjayún, al sur de Líbano. Tel Aviv acusa a Hezbollah, pero todavía se desconoce quién los ha lanzado. El ejército israelí sigue avanzando hacia el norte y está ya cerca de la base, así que en la zona ha aumentado el fuego cruzado entre Israel y Hezbollah, según denuncia la propia Finul. El militar serbio ha fallecido por las heridas en un hospital de Beirut y los 2 soldados españoles han sido atendidos por contusiones. El presidente Pedro Sánchez ha condenado el ataque. Por su parte, el ministro de Exteriores ha exigido que se lleve a los responsables ante la justicia internacional y ha recordado la importancia de la misión.
12: Están realizando una labor indispensable para el mantenimiento de la paz, para garantizar la soberanía y la integridad territorial del Líbano y la estabilidad de todo Oriente Medio.
0: España contribuye con alrededor de 650 militares a esta misión de paz de la ONU.
2: Y todo ello pocas horas después de que Israel y Líbano acordaran en Washington un alto al fuego. Lo hacían con una condición, que Hezbollah no ataque territorio israelí y que deje de operar en el sur de Líbano.
13: Sí, ese pacto de alto el fuego lo alcanzaron el gobierno de Israel y el gobierno del Líbano. El presidente libanés decía, de hecho, que iba a entrar en vigor en el plazo de 24 horas si las partes lo aceptaban. pero hay que tener en cuenta que Hezbollah, que actúa totalmente al margen del gobierno libanés, ha dicho que no lo acepta, que lo rechaza. Así que ese alto el fuego parece ya condenado al fracaso. Ha sido además muy duro, ha dicho que las negociaciones con Israel eran humillantes, una farsa para los libaneses. Lo que exige Hezbollah es un alto el fuego total con una condición imprescindible, que es la retirada de las tropas israelíes del sur, de esos kilómetros que han ido ocupando desde el inicio de la guerra. Pero el ministro de Defensa israelí ha dicho que no tiene ninguna intención de moverse de sus posiciones, de cambiar de planes. Eso incluye continuar con los bombardeos, y Hezbollah también está respondiendo. Así que una vez más, lo que ocurre en los despachos es muy distinto a lo que está ocurriendo sobre el terreno, y en concreto lo que pasa en el Líbano tiene además mucha influencia en esas negociaciones más globales entre Estados Unidos e Irán.
2: Es el impacto ayer de un dron iraní en el aeropuerto internacional de Kuwait. Hubo un muerto, un pasajero indio, y más de 60 heridos. Las ha difundido la aviación civil de Kuwait, algo inusual porque el país, al igual que el resto de los del Golfo, tiene prohibido enseñar imágenes de ataques por razones de seguridad. La grave crisis económica que vive Cuba crece día a día. El miedo a las sanciones de Estados Unidos, que entrarán en vigor mañana viernes, está terminando de hundir el sector turístico, antes motor del crecimiento de la isla. En apenas una semana han abandonado el país las cuatro grandes cadenas hoteleras, y a esto se une el fin de las operaciones que se realizaban con Visa y Mastercard y que van a dificultar la llegada de remesas del exterior y el pago a proveedores.
14: La televisión cubana se hacía eco del nuevo problema para la economía de la isla. Cuba ya no podrá recibir ingresos por bienes y servicios extranjeros
15: por intermedio de tarjetas internacionales de probado alcance, tales como Visa y Mastercard.
14: A partir de ahora, los intercambios en moneda extranjera solo podrán realizarse en efectivo, con tarjetas prepago 100% cubanas como Clásica o Tropical, y con otras tarjetas de débito internacionales como Mir y UnionPay. La orden representa otro golpe para la economía cubana y su ya diezmada industria turística, mientras la administración Trump intensifica las sanciones en un intento por derrocar al gobierno comunista de la isla. Sanciones dirigidas a empresas o entidades relacionadas con sectores estratégicos de la economía. Pero los realmente perjudicados son los cubanos, que cada día se enfrentan a un futuro más incierto. Felicia de la Caridad Álvarez reside en La Habana Vieja y sabe mucho de supervivencia. Rara vez tiene agua o electricidad, la comida de su refrigerador se ha estropeado y ni siquiera su televisor funciona.
16: Llevamos 6 meses sin agua. El agua es imprescindible en una casa. Sin agua no eres nadie, no fluye la vida.
14: Las protestas son un hecho cotidiano en la isla. Cada noche se escuchan las caceroladas, aunque muchos asumen con resignación la falta de energía eléctrica.
17: Se fue la luz, me acuesto. No, me siento allá afuera un rato, a coger fresco con los vecinos. Nos ponemos a conversar hasta que venga la luz. Cuando no venga, yo así subo y me acuesto.
14: La falta de energía afecta también a los servicios públicos. La recogida de basuras está interrumpida y los cubanos se organizan para limpiar sus calles. Los residentes de La Habana hacen de la necesidad virtud. Diosmel vende artículos reciclados en las avenidas del centro.
18: Todo ahora mismo, todo, prácticamente todas estas cositas que tenemos aquí, todo es de la basura.
14: Los cubanos somos luchadores, dice Omaira. Nosotros mismos hacemos que las cosas sucedan. Con lo poco que tenemos, sobrevivimos y seguimos adelante.
2: Se cumplen 37 años de la masacre de Tiananmen, la dura represión de las protestas estudiantiles en Pekín, que dejó una cifra indeterminada de muertos. Desde entonces, las autoridades han impuesto la ley del silencio sobre lo ocurrido.
19: Ya han pasado 37 años, pero lo que ocurrió alrededor de la plaza de Tiananmen aquel 4 de junio no se estudia en los libros de historia de China, ni se publica en sus medios. Los estudiantes reclamaban reformas hasta que el presidente Deng Xiaoping ordenó al ejército reprimir las protestas por la fuerza. Aún no se sabe si hubo cientos o miles de muertos. Wu Kaixi es uno de los líderes estudiantiles que sobrevivió.
20: Democracy movement in China.
19: El movimiento por la democracia en China es mucho más difícil ahora que en 1989, asegura desde Tokio. El gobierno chino echa tierra sobre aquella masacre con una vigilancia feroz. La gigantesca plaza está cerrada a los periodistas, que necesitamos un permiso especial para visitarla, incluso como turistas. Por grabar estas imágenes en coche alrededor de Tiananmen hace unos años, la policía se nos echó encima. Nos prohíbe filmar en toda la zona. El artista hongkonés Chen Sanmu ha intentado atar un hilo rojo en un poste. Al momento, la policía secreta le impide seguir la performance. Cada vez que alzas la voz o haces algo, te vigilan. Es una situación muy anormal, se queja el artista mientras lo escoltan. Las vigilias por las víctimas que se celebraban en Hong Kong también están prohibidas. En el Parque Victoria han instalado una feria. El movimiento por la democracia en China aún está ahí. No es fácil, pero intentamos sobrevivir. Como hace 37 años, algo nos guía hacia la plaza y las calles de Pekín. La esperanza, asegura el activista. La vigilancia extrema se extiende a los familiares de las víctimas de la matanza, como las madres de Tiananmen, con las que nos resulta imposible contactar estos días.
2: Estas imágenes han conmocionado a Italia. Las ha captado la cámara de seguridad de una gasolinera al sur del país. Muestran cómo dos hombres encierran a 5 jornaleros en un coche y le prenden fuego. 4 de ellos han muerto.
1: Mientras uno sujeta la puerta, el otro vierte gasolina y le prende fuego. Es la prueba de que aún estaban vivos los 4 afganos que aparecieron carbonizados. Este vídeo y el testimonio de un superviviente que logró escapar rompiendo un cristal del coche han permitido reconstruir los hechos. Los fallecidos eran jornaleros afganos que llevaban semanas trabajando en el sur de Italia en la recogida de la fresa sin percibir un salario. El patrón les prometió una paga, pero después les dijo que se conformaran con cama y comida. Los autores de la matanza son 2 ciudadanos pakistaníes que llevan viviendo en Italia varios años, con papeles en regla y, al parecer, autoridad sobre el resto de temporeros. La policía investiga los motivos que tienen que ver con esas desavenencias entre el patrón y los afganos, a los que, según el superviviente, explotaban con largas jornadas de trabajo y promesas incumplidas. Todo apunta a que, para evitar quizás una denuncia laboral, han cometido un delito mucho mayor, 4 homicidios, y que esperaban o contaban con que a los 4 afganos carbonizados no los identificaran o que nadie los reclamara, pero no contaban con las cámaras de vigilancia de la gasolinera.
2: Minuto de silencio hoy en el Parlamento Navarro por los 5 policías forales fallecidos ayer en un accidente de tráfico en Euskadi. En el homenaje han estado presentes compañeros del cuerpo. Y muchos compañeros también han acudido a la Capilla Ardiente en Pamplona. Navarra vive hoy una jornada de duelo mientras continúa la investigación sobre las causas de ese accidente.
21: La capilla ardiente de los 5 policías forales fallecidos se ha abierto esta mañana en Pamplona. Los familiares, rotos de dolor, han recibido el pésame de las autoridades y compañeros. Mañana se celebrará su funeral en la Catedral de Pamplona y el gobierno navarro ya prepara un acto de despedida.
22: Es una ausencia pues que se siente. Se siente mucho, la gente está tocada. Seguiremos trabajando, seguiremos prestando el mejor servicio, pero se les va a echar mucho, mucho en falta.
21: La Ertzaintza avanza en la investigación del accidente. Usan drones y este escáner para una reconstrucción 3D del escenario, que llaman gemelo digital, y que se combina con las evidencias habituales para determinar la trayectoria, punto de impacto y velocidades del camión y de la furgoneta en la que viajaban los fallecidos.
23: Luego, lo que resulta mucho más fácil cuando tienes el gemelo es tomar las medidas desde el gemelo digital, porque la precisión que da este tipo de equipos es de 1 milímetro. Permite a un fiscal, por ejemplo, al de seguridad vial, hacer una, digamos, inmersión en la escena sin haber estado.
21: Será un trabajo laborioso pero útil, determinará cómo se produjo la colisión, pero a veces, dicen los expertos, hay porqués que las nuevas tecnologías no consiguen esclarecer.
2: La Policía Nacional ha detenido en Granada a Pedro Luis Gallego, más conocido como el violador del ascensor. Está acusado de agredir a 2 jóvenes durante un permiso penitenciario. En ambos casos, las abordó por la noche en el portal de su casa, donde las robó y las agredió sexualmente. En 2021 fue detenido por 15 agresiones sexuales y condenado a 101 años de prisión. Actualmente se encontraba en régimen penitenciario de tercer grado. La juez que investiga la muerte del fundador de Mango no descarta que pueda haber más implicados. Además del único imputado, su hijo Jonathan Andic, se busca determinar si la psicóloga que mediaba entre padre e hijo pudo tener algo que ver.
3: La juez quiere saber si hubo mediación de terceras personas en la muerte del fundador de Mango y pone el foco en la terapeuta de la familia. Ella era quien trataba los conflictos entre padre e hijo y ambos acudían regularmente a su consulta. Los investigadores sospechan que la psicóloga le recomendó hacer la excursión a Collbató aquel 14 de diciembre de 2024, día en el que falleció al caer por un barranco, y creen que pudo influir directamente en la decisión del fundador de Mango de dejarle la herencia en vida. Por eso abre nuevas diligencias y pide el registro de todas las conversaciones telefónicas y mensajes que intercambiaron con ella y la cita a declarar como testigo en el caso.
5: Jonathan, ¿eres inocente?
3: También solicita las llamadas que el acusado hizo entre el 21 y el 26 de marzo, coincidiendo con un viaje relámpago a Quito y las del día del accidente. Jonathan Andic tardó casi 5 minutos en hacer la primera llamada tras la caída y no fue al 112, sino a la pareja de su padre. Los Mossos aseguran además que hacía 10 años que no salían a caminar juntos, en contra de lo que declaró el propio Jonathan ante la juez.

0: En menos de dos días, el Papa aterrizará en Madrid en la primera etapa de su viaje a España y en algunas calles de la capital hay ya muchas dificultades para moverse, sobre todo en las zonas más cercanas a los lugares donde se van a celebrar los principales actos.
1: La Castellana sin coches, el tráfico desviado y los operarios acabando los escenarios en la zona del Bernabéu, en Cibeles, también en las otras ciudades que visitará el Papa. Moverse ya por algunos sitios, difícil.
2: Imagino que tendré que irme a coger otra línea, media hora más de venir para acá.
3: Hace falta más autobuses y menos cortes en todas las calles.
4: Es una aventura en la ciudad.
1: Donde más se va a complicar primero es en Madrid. El sábado ya estará el Papa. Habrá numerosos cortes, paradas de metro cerradas. Además hay concierto multitudinario de Bad Bunny y está la Feria del Libro.
5: Se nos complica un poquillo.
1: Solo queda...
6: O buscarte la vida.
7: En moto, porque en coche es imposible.
1: En este cartel ya avisan, desde hoy prohibido aparcar. ¿Por qué? Porque es la calle donde está la Anunciatura, es el lugar donde el Papa dormirá y pasará sus ratos libres, su residencia en Madrid. Vemos cómo adecentan los alrededores a contrarreloj.
8: Todo muy cuidado y todo muy ordenado.
1: Algunos vecinos nos cuentan las restricciones de tráfico no les van a afectar porque no tienen que salir de su casa para ver al Papa, vistas privilegiadas de la Anunciatura desde sus ventanas.
9: En el momento en que yo le cuente que he visto al Papa en pijama...
1: Se lo toman con humor. Esta kiosquera tiene incluso un plan para cuando llegue el Papa al barrio.
8: Papa es peruano y yo soy peruana. Y le voy a poner música peruana cuando pase.
1: Una cumbia segura.
10: Siete días, cuatro destinos.
0: RTV se vuelca con la visita de León XIV. Durante todos los días y desde todos los puntos que va a recorrer el Papa, esta casa va a ofrecer una programación especial que podrán seguir por la 1 y por el canal 24 horas con la retransmisión de todos los actos en directo, entrevistas a los protagonistas y a los expertos fundamentales. Y nuestra redacción trabajando a pie de calle. Si a un artista le quitan el nombre y se queda solo con el artículo y el apellido, uno ya sabe que está... uno de los grandes, en este caso, una de las grandes. Carmen Machi ha recibido el Premio Nacional de Cinematografía. El jurado la ha elegido por ser una de las actrices de comedia más importantes de la historia del cine español y por conectar masivamente con el público.
11: Este Premio Nacional de Cinematografía nace aquí, entre tómbolas, Tren de la Bruja y montañas rusas. Nace en la cabalgata del Parque de Atracciones de Madrid, donde empezó Carmen Machi. Dicen sus compañeros que ahí ya se adivinaba lo que estaba por llegar. Durante su larga carrera ha combinado con éxito televisión, series como Aída o La Mesías, el cine a las órdenes de Álex de la Iglesia, Isabel Coixet, Emilio Aragón, y el teatro, donde debutó con un Boda de Sangre a los 17 años antes de entrar a la Abadía con José Luis Gómez. Actriz camaleónica, dotada de gracia y de genio a partes iguales, Machi tiene un premio Goya por su papel, en este caso cómico, en aquellos ocho apellidos vascos. Entonces, su compañero de reparto, Dani Rovira, dijo que era la mujer más graciosa de España.
12: ¿Me estás diciendo que no te gusta mi hijo?
13: No, hombre, no, eso también.
14: Gracias. Qué sorpresa llevarse un Goya por hacer reír. Muchísimas gracias, Academia.
11: Hace poco la veíamos en el Festival de Málaga, en Los Justos, y también en Amarga Navidad, la película de Pedro Almodóvar.
15: ¿Qué significa lo del culto? Directora de culto. ¿Perteneces a alguna secta?
11: El premio la ha pillado rodando Celeste y nos ha dicho que no se lo creía. Nos ha confesado que no se podía creer que la premiaran por ejercer un oficio que la hace tan sumamente feliz y con el que nos hace también felices a nosotros. En septiembre lo recogerá en San Sebastián, sonriendo, imaginamos, y haciéndonos reír, suponemos.
16: Oye, Eliseo, pero déjala, Eliseo.
17: Ay, con lo bonita que es esta canción. Mira, se me pone la piel de gallina.
16: Pues a Eliseo le dan ganas de mearse encima. Eliseo, ¿te acuerdas?
18: Bertín, no irás a empezar con...
0: RTV ha tenido acceso a las grabaciones del sumario del caso Leire. Son audios que, según la UCO, demostrarían que la llamada fontanera del PSOE maniobró para intentar frenar causas judiciales que afectan a los socialistas. Ella misma define cuál era su objetivo.
19: Aquí lo que nos interesa es limpiar, ¿vale? Mi objetivo es limpiar.
20: Yo soy la persona que ha puesto el PSOE a ver qué había detrás de todo esto.
0: Muy buenas tardes, ¿cómo están? Son las 4 en punto de la tarde, las 3 en Canarias, y una de las vías que supuestamente utilizó la trama para torpedear investigaciones apunta a la directora general de la Guardia Civil. Según el sumario, Leire Díez se reunió con Mercedes González al menos 3 veces. El ministro del Interior la defiende y asegura que nunca supo nada de presiones a agentes de la UCO.
4: No he conocido, evidentemente, ninguna actuación que pudiera ir dirigida a menoscabar el trabajo de las fuerzas y cuerpos de seguridad del Estado y, en este caso, de la UCO.
0: El PP pide su dimisión y la de la directora de la Guardia Civil. Y hoy el PNV cierra la puerta a una moción de censura instrumental del PP, en una comparecencia junto al líder de los socialistas vascos, que es su socio de gobierno en Euskadi.
6: Ni tengo capacidad de decir nada, ni tengo información administrativa sobre el estado de ese procedimiento.
0: David Sánchez ha negado haber influido en la creación de su puesto como coordinador de la Oficina de Artes Escénicas de Badajoz o en la contratación de un amigo. El hermano del presidente del gobierno ha respondido solamente a su defensa durante 10 minutos y ha explicado que la oficina no era un espacio físico, sino una categoría administrativa.
6: De las actividades que
0: en el sur del Líbano, 2 cascos azules españoles están heridos y un soldado serbio ha muerto en un ataque anoche contra el cuartel general de la ONU bajo mando español. La Fuerza Interina de Naciones Unidas en el Líbano investiga lo ocurrido. El ejército israelí señala como responsable a Hezbollah. Esta cámara de seguridad de una gasolinera en Italia graba el momento en el que queman vivos a 4 jornaleros dentro del coche en el que viajaban. Las víctimas, 3 afganos y un pakistaní, habían exigido cobrar por su trabajo. Hay 2 detenidos. Y es la imagen y el sonido del minuto de silencio en el Parlamento navarro por los 5 policías forales fallecidos ayer en un accidente de tráfico en el País Vasco. Se investigan las causas del siniestro. La Policía Nacional ha detenido en Granada a Pedro Luis Gallego, más conocido como el violador del ascensor. Está acusado de agredir a 2 jóvenes durante un permiso penitenciario. Y también en titulares, el Premio Nacional de Cinematografía, que este año es para Carmen Machi. Es una de las actrices más reconocidas de España. Saltó a la fama con 7 vidas y Aída y desde entonces ha encadenado papeles en teatro, cine y televisión. En los audios del sumario del caso Leire, la presunta fontanera del PSOE define su objetivo. Dice literalmente que está para limpiar. Hay horas de conversaciones con otros imputados de la trama que demostrarían que Leire Díez maniobró para intentar frenar causas judiciales que afectan al Partido Socialista.
13: Leire Díez decía tener un mandato claro. Un objetivo que, según ella, vino del PSOE.
18: Yo soy la persona que ha puesto el PSOE a ver qué había detrás de todo esto.
13: Díez le ofrecía al que fue número 2 de Interior con Rajoy en el banquillo por el caso Kitchen.
20: Y muchas gracias, señoría.
13: Algún tipo de acuerdo con la fiscalía a cambio de que le diera información de personas que estaban impulsando, según ella, investigaciones o campañas de descrédito contra el gobierno o el PSOE al margen de la ley.
18: Irregularidades en gestiones, irregularidades en informes policiales y algunos miembros de la Fiscalía Anticorrupción.
13: Y una de las personas contra las que habría maniobrado fue la jueza de los ERE, Mercedes Alaya. Pidió exterminarla socialmente por, según ella, ejercer corrupción desde un juzgado. También hay conversaciones entre Leire Díez y el excapitán de la UCO, otro de los imputados en la causa.
21: Tú me vas a contestar lo que sepas. Y además de lo que sepas, me vas a decir si hay alguna prueba física, sí o no.
13: Ante él presumía de tener contactos en las altas esferas de las instituciones del Estado.
21: Mi siguiente conversación va a ser con la directora de la Guardia Civil.
22: No, yo con eso no quiero.
21: La mía, es de mi confianza.
13: Habla de ella.
23: Muchísimas gracias.
13: Mercedes González, con quien Leire Díez se reunió 3 veces. En una de ellas le ponen una multa por aparcar mal y el expresidente de la SEPI, también imputado, se ofrece a pagarla. Según los informes, con esos encuentros, Díez intentó forzar una investigación interna contra la UCO. Fuentes de Interior aseguran que nunca se abrió una investigación reservada a propuesta de Leire Díez.
0: Los investigadores sitúan a Santos Cerdán en la cúspide de la trama. Los agentes de la UCO, que acudieron a la sede socialista, se llevaron documentos, manuscritos, agendas y discos duros, entre otras cosas, almacenados en los sótanos de Ferraz tras su dimisión como secretario de organización. Un material que ahora analizan.
2: Hasta el sótano 3 tuvieron que bajar los agentes para recoger toda la información y la documentación que Santos Cerdán había dejado cuando acabó de ser secretario de organización del partido. El PSOE lo tenía en ese sótano cerrado bajo llave. Los agentes se llevaron hasta 7 cajas de documentación, 2 contenedores con papeles para tirar, también 2 discos duros externos de 5 teras cada uno, varios USB y agendas. Una agenda negra de Santos Cerdán de 2025, también una agenda roja con el logo del PSOE y un cuaderno negro del comité de campaña de enero de 2023, también de Santos Cerdán. Además, había folios manuscritos y una carpeta llena de documentos de Oliver Abogados. Ahora los agentes van a analizar toda la información y lo que sirva para la causa lo meterán en informes que entregarán al juez Pedraz.
3: Agentes de la Unidad Central Operativa registran desde las 8 de la mañana la sede social de la empresa Tubos reunidos aquí en Bilbao y también las oficinas en Amurrio. Recordemos que la empresa alavesa fue rescatada con casi 113 millones de euros de dinero público por la SEPI y que ahora se encuentra en concurso de acreedores voluntario. Buscan los agentes documentación sobre una operación patrimonial de la que los investigadores sospechan pudo servir para desviar 10 millones de euros a la trama que la Audiencia Nacional atribuye a Santos Cerdán. Una diligencia ordenada por el juez de la Audiencia Nacional, Santiago Pedraz, que se enmarca en la investigación del caso SEPI.
0: Sobre las reuniones que, según el sumario, mantuvo Leire Díez con la directora de la Guardia Civil, el ministro Marlaska defiende la honestidad de Mercedes González y asegura que nunca supo nada de presiones a agentes de la UCO.
4: No he conocido, evidentemente, ninguna actuación que pudiera ir dirigida a menoscabar el trabajo de las fuerzas y cuerpos de seguridad del Estado y, en este caso, de la UCO, simplemente porque si lo hubiera conocido no la hubiera tolerado. Lo que me consta de la directora de la Guardia Civil es absolutamente su actuación ejemplar en todo momento y su plena honestidad.
20: Los ministros del PSOE insisten hoy en que son algunos los que han utilizado al partido de forma fraudulenta y reiteran su confianza en la justicia.
23: Aquellos que nos avergüencen, que se han actuado al margen de la ley sea absolutamente dura.
24: Colaborar con la justicia, aclarar.
20: En Sumar no gustan los detalles del sumario.
25: Pedirle al PSOE explicaciones. Al más alto nivel.
20: Y cargan contra la derecha.
25: Están utilizando todos los medios a su disposición para intentar desestabilizar y tumbar al gobierno de coalición.
20: Podemos dar la legislatura por muerta.
26: Ya no hay nada que hacer. Es que todo el mundo está viendo que está todo podrido.
20: Igual que la oposición, que cree que es imposible desvincular a Pedro Sánchez.
27: Esperamos que en los próximos días, si no en las próximas horas, sea Pedro Sánchez el próximo imputado, porque consideramos que hay sobrados indicios.
28: Que todas las tramas desembocan en el mismo punto y todas apuntan a una sola persona, el uno, el one.
20: El PP ha reclamado la dimisión de la directora de la Guardia Civil y del ministro del Interior y, sin descartar una moción de censura, vuelven a presionar a los socios del gobierno.
28: Pues el PNV va a tener que decidir, o se está con la corrupción o se está contra ella.
20: Los nacionalistas vascos vuelven a dar portazo a una moción instrumental.
29: No habla con Feijóo. Si ni siquiera he hablado, ya puede pensar usted qué opinión puedo tener.
20: En una comparecencia inusual, junto al líder de los socialistas vascos, sus socios en el Ejecutivo Autonómico. Y aunque el líder del PNV ha pedido elecciones generales...
30: Que una imagen vale más que mil palabras, pues quédense con esta.
20: Los dos han querido exhibir normalidad.
0: El juicio al hermano de Pedro Sánchez, hoy es el día de los acusados. Hemos escuchado al expresidente de la Diputación, al que ayer señaló la UCO. Miguel Ángel Gallardo ha dicho que el relato del teniente coronel Balas fue una novela de ficción. Y también al propio David Sánchez, que ha negado cualquier capacidad de influencia en la creación de su puesto.
31: Sí, ha dicho que él no tenía capacidad de nada, de influir en nada, ni en su puesto de trabajo, ni tampoco en la creación del de su amigo Luis Carrero. Como decís, también ha declarado Miguel Ángel Gallardo, que ha dicho que Pedro Sánchez nunca le llamó para pedirle el favor familiar de contratar a su hermano. Ha dicho que en aquella época, incluso con él, él no tenía una relación fluida. Tanto Gallardo como Sánchez han contestado solamente a las preguntas de sus abogados, como el resto de los acusados, y las acusaciones populares han pedido que esta tarde se visione en sala la declaración de David Sánchez durante la instrucción, porque consideran que con lo explicado hoy quedan lagunas o directamente contradicciones. El juez decidirá a las 6 de la tarde.
1: 10 minutos de declaración con respuesta solo a su abogado. No le ha preguntado sobre cómo fue su proceso de selección, pero sí sobre si presionó para que adaptaran el puesto a sus preferencias.
5: ¿Usted utilizó alguna influencia?
6: Tampoco.
1: David Sánchez ha explicado por qué en la fase de instrucción no supo decir dónde estaba la oficina de artes escénicas que dirigía.
6: No era entendido como una oficina con ventanilla o un edificio físico.
1: Ha negado haber aprovechado su puesto para hacer negocios privados.
6: Todas las actividades se marcaban dentro de la actividad institucional propia de la Diputación.
1: O para enchufar a su amigo Luis Carrero, también acusado.
6: Ni tengo capacidad de decir nada, ni tengo información administrativa sobre el estado de ese procedimiento.
1: Carrero también lo ha negado todo, el trato de favor y que le contrataran para hacerle el trabajo a David Sánchez.
7: No soy músico, yo no puedo elegir músicos.
1: Y él era el otro plato fuerte del día, el expresidente de la Diputación de Badajoz, que entre críticas a la declaración de ayer de la UCO,
8: de una novela de ficción,
1: niega que Sánchez le pidiera que colocara a su hermano.
8: Ni siquiera en aquella época yo era consciente de que tuviera hermanos.
1: Y que cuando lo supo,
8: le dije que gane el mejor.
1: Y ganó el mejor, según el resto de los acusados.
9: Que el trato fue igualatorio para todos los aspirantes y finalmente se eligió al candidato más idóneo.
1: Y se refieren así a otros proyectos.
10: Hizo una mala prueba, presentó un proyecto que era una hoja y media.
1: Los de los dos aspirantes que han criticado el proceso de selección.
0: El Gobierno publicará mañana la orden de elaboración de los presupuestos de 2027. Es el primer paso de un calendario que esperan que culmine antes de fin de año. Los socios se muestran escépticos tras varios años sin nuevas cuentas, pero el ministro de Hacienda confía en aprobarlos con diálogo.
11: Queremos llegar a acuerdos previamente también con los grupos parlamentarios y dialogar en todas las fases de elaboración del presupuesto. Vamos a presentar unos presupuestos más ambiciosos que nunca, más sociales, más justos y más responsables.
0: Dos cascos azules españoles han resultado heridos y un soldado serbio ha muerto en un ataque contra el cuartel general de las tropas españolas en el sur de Líbano. Forman parte del contingente de la ONU que protege esa frontera.
12: Cuatro proyectiles de mortero han alcanzado los alrededores de la base Miguel de Cervantes, que se encuentra cerca de la localidad de Marjayún, al sur de Líbano. Tel Aviv acusa a Hezbollah, pero todavía se desconoce quién los ha lanzado. El ejército israelí sigue avanzando hacia el norte y está ya cerca de la base, así que en la zona ha aumentado el fuego cruzado entre Israel y Hezbollah, según denuncia la propia Finul. El militar serbio ha fallecido por las heridas en un hospital de Beirut y los dos soldados españoles han sido atendidos por contusiones. El presidente Pedro Sánchez ha condenado el ataque. Por su parte, el ministro de Exteriores ha exigido que se lleve a los responsables ante la justicia internacional y ha recordado la importancia de la misión.
14: Están realizando una labor indispensable para el mantenimiento de la paz, para garantizar la soberanía y la integridad territorial del Líbano y la estabilidad de todo Oriente Medio.
12: España contribuye con alrededor de 650 militares a esta misión de paz de la ONU.
0: Y todo ello pocas horas después de que Israel y Líbano acordaran en Washington un alto al fuego. Lo hacían con una condición, que Hezbollah no ataque territorio israelí y que deje de operar en el sur de Líbano.
15: Sí, ese pacto de alto el fuego lo alcanzaron el gobierno de Israel y el gobierno del Líbano. El presidente libanés decía de hecho que iba a entrar en vigor en el plazo de 24 horas si las partes lo aceptaban, pero hay que tener en cuenta que Hezbollah, que actúa totalmente al margen del gobierno libanés, ha dicho que no lo acepta, que lo rechaza. Así que ese alto el fuego parece ya condenado al fracaso. Ha sido además muy duro, ha dicho que las negociaciones con Israel eran humillantes, una farsa para los libaneses. Lo que exige Hezbollah es un alto el fuego total con una condición imprescindible, que es la retirada de las tropas israelíes del sur, de esos kilómetros que han ido ocupando desde el inicio de la guerra. Pero el ministro de defensa israelí ha dicho que no tiene ninguna intención de moverse de sus posiciones, de cambiar de planes. Eso incluye continuar con los bombardeos, y Hezbollah también está respondiendo. Así que una vez más, lo que ocurre en los despachos es muy distinto a lo que está ocurriendo sobre el terreno, y en concreto lo que pasa en el Líbano tiene además mucha influencia en esas negociaciones más globales entre Estados Unidos e Irán.
0: Es el impacto ayer de un dron iraní en el aeropuerto internacional de Kuwait. Hubo un muerto, un pasajero indio, y más de 60 heridos. Las ha difundido la aviación civil de Kuwait, algo inusual porque el país, al igual que el resto de los del Golfo, tiene prohibido enseñar imágenes de ataques por razones de seguridad. La grave crisis económica que vive Cuba crece día a día. El miedo a las sanciones de Estados Unidos, que entrarán en vigor mañana viernes, está terminando de hundir el sector turístico, antes motor del crecimiento de la isla. En apenas una semana han abandonado el país las cuatro grandes cadenas hoteleras, y a esto se une el fin de las operaciones que se realizaban con Visa y Mastercard y que van a dificultar la llegada de remesas del exterior y el pago a proveedores.
2: La televisión cubana se hacía eco del nuevo problema para la economía de la isla. Cuba ya no podrá recibir ingresos por bienes y servicios extranjeros
3: por intermedio de tarjetas internacionales de probado alcance, tales como Visa y Mastercard.
2: A partir de ahora, los intercambios en moneda extranjera solo podrán realizarse en efectivo, con tarjetas prepago 100% cubanas como Clásica o Tropical, y con otras tarjetas de débito internacionales como Mir y UnionPay. La orden representa otro golpe para la economía cubana y su ya diezmada industria turística, mientras la administración Trump intensifica las sanciones en un intento por derrocar al gobierno comunista de la isla. Sanciones dirigidas a empresas o entidades relacionadas con sectores estratégicos de la economía. Pero los realmente perjudicados son los cubanos, que cada día se enfrentan a un futuro más incierto. Felicia de la Caridad Álvarez reside en La Habana Vieja y sabe mucho de supervivencia. Rara vez tiene agua o electricidad, la comida de su refrigerador se ha estropeado y ni siquiera su televisor funciona.
4: Llevamos 6 meses sin agua. El agua es imprescindible en una casa. Sin agua no eres nadie, no fluye la vida.
2: Las protestas son un hecho cotidiano en la isla. Cada noche se escuchan las caceroladas, aunque muchos asumen con resignación la falta de energía eléctrica.
13: Se fue la luz, que ¡pichum! Me acuesto. Yo me siento allá afuera un rato, a coger fresco con los vecinos. Nos ponemos a conversar hasta que venga la luz. Cuando no venga, yo así subo y me acuesto.
2: La falta de energía afecta también a los servicios públicos. La recogida de basuras está interrumpida y los cubanos se organizan para limpiar sus calles. Los residentes de La Habana hacen de la necesidad virtud. Diosmel vende artículos reciclados en las avenidas del centro.
16: Todo ahora mismo, todo, prácticamente todas estas cositas que tenemos aquí, todo es de la basura.
2: Los cubanos somos luchadores, dice Omaira. Nosotros mismos hacemos que las cosas sucedan. Con lo poco que tenemos, sobrevivimos y seguimos adelante.
0: Se cumplen 37 años de la masacre de Tiananmen, la dura represión de las protestas estudiantiles en Pekín, que dejó una cifra indeterminada de muertos. Desde entonces, las autoridades han impuesto la ley del silencio sobre lo ocurrido.
17: Ya han pasado 37 años, pero lo que ocurrió alrededor de la plaza de Tiananmen aquel 4 de junio no se estudia en los libros de historia de China, ni se publica en sus medios. Los estudiantes reclamaban reformas hasta que el presidente Deng Xiaoping ordenó al ejército reprimir las protestas por la fuerza. Aún no se sabe si hubo cientos o miles de muertos. Wu Kaixi es uno de los líderes estudiantiles que sobrevivió.
18: Democracy movement in China.
17: El movimiento por la democracia en China es mucho más difícil ahora que en 1989, asegura desde Tokio. El gobierno chino echa tierra sobre aquella masacre con una vigilancia feroz. La gigantesca plaza está cerrada a los periodistas, que necesitamos un permiso especial para visitarla, incluso como turistas. Por grabar estas imágenes en coche alrededor de Tiananmen hace unos años, la policía se nos echó encima. Nos prohíbe filmar en toda la zona. El artista hongkonés Chen Sanmu ha intentado atar un hilo rojo en un poste. Al momento, la policía secreta le impide seguir la performance. Cada vez que alzas la voz o haces algo, te vigilan. Es una situación muy anormal, se queja el artista mientras lo escoltan. Las vigilias por las víctimas que se celebraban en Hong Kong también están prohibidas. En el Parque Victoria han instalado una feria.
18: The Democracy Movement.
17: El movimiento por la democracia en China aún está ahí. No es fácil, pero intentamos sobrevivir. Como hace 37 años, algo nos guía hacia la plaza y las calles de Pekín. La esperanza, asegura el activista. La vigilancia extrema se extiende a los familiares de las víctimas de la matanza, como las madres de Tiananmen, con las que nos resulta imposible contactar estos días.
0: Estas imágenes han conmocionado a Italia. Las ha captado la cámara de seguridad de una gasolinera al sur del país. Muestran cómo dos hombres encierran a 5 jornaleros en un coche y le prenden fuego. 4 de ellos han muerto.
19: Mientras uno sujeta la puerta, el otro vierte gasolina y le prende fuego. Es la prueba de que aún estaban vivos los 4 afganos que aparecieron carbonizados. Este vídeo y el testimonio de un superviviente que logró escapar rompiendo un cristal del coche han permitido reconstruir los hechos. Los fallecidos eran jornaleros afganos que llevaban semanas trabajando en el sur de Italia en la recogida de la fresa sin percibir un salario. El patrón les prometió una paga, pero después les dijo que se conformaran con cama y comida. Los autores de la matanza son 2 ciudadanos pakistaníes que llevan viviendo en Italia varios años, con papeles en regla y, al parecer, autoridad sobre el resto de temporeros. La policía investiga los motivos que tienen que ver con esas desavenencias entre el patrón y los afganos, a los que, según el superviviente, explotaban con largas jornadas de trabajo y promesas incumplidas. Todo apunta a que, para evitar quizás una denuncia laboral, han cometido un delito mucho mayor, 4 homicidios, y que esperaban o contaban con que a los 4 afganos carbonizados no los identificaran o que nadie los reclamara, pero no contaban con las cámaras de vigilancia de la gasolinera.
0: Minuto de silencio hoy en el Parlamento Navarro por los 5 policías forales fallecidos ayer en un accidente de tráfico en Euskadi. En el homenaje han estado presentes compañeros del cuerpo. Muchos compañeros también han acudido a la Capilla Ardiente en Pamplona. Navarra vive hoy una jornada de duelo mientras continúa la investigación sobre las causas de ese accidente.
20: La capilla ardiente de los 5 policías forales fallecidos se ha abierto esta mañana en Pamplona. Los familiares, rotos de dolor, han recibido el pésame de las autoridades y compañeros. Mañana se celebrará su funeral en la Catedral de Pamplona y el gobierno navarro ya prepara un acto de despedida.
21: Es una ausencia pues, que se siente mucho, la gente está tocada. Seguiremos trabajando, seguiremos prestando el mejor servicio, pero se les va a echar mucho, mucho en falta.
20: La Ertzaintza avanza en la investigación del accidente. Usan drones y este escáner para una reconstrucción 3D del escenario, que llaman gemelo digital, y que se combina con las evidencias habituales para determinar la trayectoria, punto de impacto y velocidades del camión y de la furgoneta en la que viajaban los fallecidos.
22: Luego, lo que resulta mucho más fácil cuando tienes el gemelo es tomar las medidas desde el gemelo digital, porque la precisión que da este tipo de equipos es de 1 milímetro. Permite a un fiscal, por ejemplo, al de seguridad vial, hacer una, digamos, inmersión en la escena sin haber estado.
20: Será un trabajo laborioso pero útil. Determinará cómo se produjo la colisión, pero a veces, dicen los expertos, hay porqués que las nuevas tecnologías no consiguen esclarecer.
0: La Policía Nacional ha detenido en Granada a Pedro Luis Gallego, más conocido como el violador del ascensor. Está acusado de agredir a 2 jóvenes durante un permiso penitenciario. En ambos casos, las abordó por la noche en el portal de su casa, donde las robó y las agredió sexualmente. En 2021 fue detenido por 15 agresiones sexuales y condenado a 101 años de prisión. Actualmente se encontraba en régimen penitenciario de 3.º grado. La juez que investiga la muerte del fundador de Mango no descarta que pueda haber más implicados. Además del único imputado, su hijo Jonathan Andic, se busca determinar si la psicóloga que mediaba entre padre e hijo pudo tener algo que ver.
23: La juez quiere saber si hubo mediación de terceras personas en la muerte del fundador de Mango y pone el foco en la terapeuta de la familia. Ella era quien trataba los conflictos.

0: Mango de dejarle la herencia en vida. Por eso abre nuevas diligencias y pide el registro de todas las conversaciones telefónicas y mensajes que intercambiaron con ella y la cita a declarar como testigo en el caso.
1: ¿Jonathan, eres inocente?
0: También solicita las llamadas que el acusado hizo entre el 21 y el 26 de marzo, coincidiendo con un viaje relámpago a Quito y las del día del accidente. Jonathan Andic tardó casi 5 minutos en hacer la primera llamada tras la caída y no fue al 112, sino a la pareja de su padre. Los Mossos aseguran además que hacía 10 años que no salían a caminar juntos, en contra de lo que declaró el propio Jonathan ante la juez.
2: En menos de 2 días, el Papa aterrizará en Madrid en la primera etapa de su viaje a España y en algunas calles de la capital hay ya muchas dificultades para moverse, sobre todo en las zonas más cercanas a los lugares donde se van a celebrar los principales actos.
3: La Castellana sin coches, el tráfico desviado y los operarios acabando los escenarios en la zona del Bernabéu, en Cibeles, también en las otras ciudades que visitará el Papa. Moverse ya por algunos sitios, difícil.
4: Imagino que tendré que irme a coger otra línea, media hora más de venir para acá.
5: Hace falta más autobuses y menos cortes en todas las calles.
6: Es una aventura en la ciudad.
3: Donde más se va a complicar primero es en Madrid. El sábado ya estará el Papa. Habrá numerosos cortes, paradas de metro cerradas. Además hay concierto multitudinario de Bad Bunny y está la Feria del Libro.
7: Se nos complica un poquillo.
3: Solo queda...
8: O buscarte la vida.
9: En moto, porque en coche es imposible.
3: En este cartel ya avisan, desde hoy prohibido aparcar. ¿Por qué? Porque es la calle donde está la Anunciatura, es el lugar donde el Papa dormirá y pasará sus ratos libres, su residencia en Madrid. Vemos cómo adecentan los alrededores a contrarreloj.
10: Todo muy cuidado y todo muy ordenado.
3: Algunos vecinos nos cuentan las restricciones de tráfico no les van a afectar porque no tienen que salir de su casa para ver al Papa, vistas privilegiadas de la Anunciatura desde sus ventanas.
11: En el momento en que yo le cuente que he visto al Papa en pijama...
3: Se lo toman con humor. Esta kiosquera tiene incluso un plan para cuando llegue el Papa al barrio.
12: Papa es peruano y yo soy peruana. Y le voy a poner música peruana cuando pase.
3: Una cumbia segura.
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0: RTV ha tenido acceso a las grabaciones del sumario del caso Leire. Son audios que, según la UCO, demostrarían que la llamada fontanera del PSOE maniobró para intentar frenar causas judiciales que afectan a los socialistas. Ella misma define cuál era su objetivo. Vean.
1: La persona que ha puesto el PSOE, a ver qué había detrás de todo esto.
0: ¿Qué tal? Muy buenas tardes. Son las 5 de la tarde, las 4 en Canarias. Una de las vías que supuestamente utilizó la trama para torpedear investigaciones apunta a la directora general de la Guardia Civil. Según el sumario, Leire Díez se reunió con Mercedes González al menos 3 veces. El ministro del Interior la defiende y asegura que nunca supo nada de presiones de agentes de la UCO.
2: No he conocido, evidentemente, ninguna actuación que pudiera ir dirigida a menoscabar el trabajo de las fuerzas y cuerpos de seguridad del Estado y, en este caso, de la UCO.
0: El PP pide su dimisión y la de la directora de la Guardia Civil. Y hoy el PNV cierra la puerta a una moción de censura instrumental del PP. Ha sido en una comparecencia junto al líder de los socialistas vascos, que es su socio de gobierno en Euskadi.
3: Ni tengo capacidad de decir nada, ni tengo información administrativa sobre el estado de ese procedimiento.
0: David Sánchez ha negado haber influido en la creación de su puesto de trabajo como coordinador de la Oficina de Artes Escénicas de Badajoz o en la contratación de un amigo. El hermano del presidente del Gobierno ha respondido solamente a su defensa durante 10 minutos y ha explicado que la oficina no era un espacio físico, sino una categoría administrativa. En el sur del Líbano, dos cascos azules españoles están heridos y un soldado serbio ha muerto en un ataque anoche contra el cuartel general de la ONU bajo mando español. La Fuerza Interina de Naciones Unidas en el Líbano investiga lo ocurrido. El ejército israelí señala como responsable a Hezbollah. Y ha muerto la ilustradora iraní Maryam Satrapi, autora de Persepolis, un cómic que narra la revolución islámica iraní desde los ojos de una niña y que ha sido llevada al cine. Satrapi, cineasta y pintora, fue premio Princesa de Asturias de Comunicación y Humanidades por su defensa de los derechos humanos y de la libertad.
4: ¿Qué tal están? Tarde inestable en buena parte del noreste del país, con tormentas que aún durante las próximas horas seguirán siendo localmente muy intensas, sobre todo en zonas de Cataluña. Tormentas que además irán puntualmente acompañadas de granizo y de fuertes rachas de viento. Mañana seguiremos contando con algunas lluvias, en este caso en zonas del sur de Valencia, norte de Alicante, chubascos también probables en la Ibérica más oriental y en zonas del norte de la región de Murcia. En el resto, ambiente tranquilo con máximas notablemente más bajas. En el Mediterráneo no pasaremos de los 24 grados en Valencia, llegaremos hasta los 34 en Sevilla y en Córdoba.
0: En Bilbao, la UCO sigue registrando a esta hora la sede de Tubos Reunidos por orden del juez Pedraz, que investiga los casos Sepi y Leire. Se trata de una empresa que fue rescatada por el gobierno y que está en un momento delicado. Ana Cuesta.
5: Hola, sí, ¿qué tal? Es como dices, los agentes de la UCO siguen aquí en la sede social de Tubos Reunidos en Bilbao. Tres de ellos abandonaban las oficinas hace una media hora, pero el resto sigue dentro. Al mismo tiempo también están practicando otro registro en la planta que tiene Tubos Reunidos en Amurrio, en ambos casos por orden del juez de la Audiencia Nacional, Santiago Pedraz, que investiga si 10 millones de euros del rescate de la SEPI a la empresa siderúrgica fueron a parar a la presunta trama que dirigía el exsecretario de organización, Santos Cerdán. El registro aquí comenzaba a las 8 de la mañana. Desde Tubos Reunidos se lanza un mensaje de tranquilidad. Nos remiten a un comunicado que van a emitir esta misma tarde y dicen que están colaborando en todo con los investigadores.
0: Gracias, Ana. En los audios que recoge el sumario del caso Leire, la presunta fontanera del PSOE define cuál era su objetivo. Dice literalmente que está para limpiar. Hay horas de conversaciones con otros imputados de la trama que para la UCO son clave y demostrarían que Leire Díez maniobró para intentar frenar causas judiciales que afectan al Partido Socialista.
6: Leire Díez decía tener un mandato claro.

0: Empresa limpiar, ¿vale? Mi objetivo es limpiar.
1: Un objetivo que, según ella, vino del PSOE.
0: Yo soy la persona que ha puesto el PSOE a ver qué había detrás de todo esto.
1: 10 le ofrecía al que fue número 2 de Interior con Rajoy en el banquillo por el caso Kitchen.
2: Y muchas gracias, señoría.
1: Algún tipo de acuerdo con la Fiscalía a cambio de que le diera información de personas que estaban impulsando, según ella, investigaciones o campañas de descrédito contra el gobierno o el PSOE al margen de la ley.
0: Irregularidades en gestiones, irregularidades en informes policiales y algunos miembros de la Fiscalía Anticorrupción.
1: Y una de las personas contra las que habría maniobrado fue la jueza de los ERE, Mercedes Alaya. Pidió exterminarla socialmente por, según ella, ejercer corrupción desde un juzgado. También hay conversaciones entre Leire Díez y el excapitán de la UCO, otro de los imputados en la causa.
3: Tú me vas a contestar lo que sepas. Y además de lo que sepas, me vas a decir si hay alguna prueba física, sí o no.
1: Ante él, presumía de tener contactos en las altas esferas de las instituciones del Estado.
3: Mi siguiente conversación va a ser con la directora de la Guardia Civil.
4: No, yo con eso no quiero.
3: La mía, es de mi confianza.
1: Habla de ella.
5: Muchísimas gracias.
1: Mercedes González, con quien Leire Díez se reunió 3 veces. En una de ellas le ponen una multa por aparcar mal y el expresidente de la SEPI, también imputado, se ofrece a pagarla. Según los informes, con esos encuentros, Díez intentó forzar una investigación interna contra la UCO. Fuentes de Interior aseguran que nunca se abrió una investigación reservada a propuesta de Leire Díez.
6: Y los investigadores sitúan a Santos Cerdán en la cúspide de la trama. Los agentes de la UCO que acudieron a la sede socialista se llevaron documentos, manuscritos, agendas y discos duros, entre otras pertinencias, almacenados en los sótanos de Ferraz tras su dimisión como secretario de organización. Un material que ahora analizan.
7: Hasta el sótano 3 tuvieron que bajar los agentes para recoger toda la información y la documentación que Santos Cerdán había dejado cuando acabó de ser secretario de organización del partido. El PSOE lo tenía en ese sótano cerrado bajo llave. Los agentes se llevaron hasta 7 cajas de documentación, 2 contenedores con papeles para tirar, también 2 discos duros externos de 5 teras cada uno, varios USB y agendas. Una agenda negra de Santos Cerdán de 2025, también una agenda roja con el logo del PSOE y un cuaderno negro del comité de campaña de enero de 2023, también de Santos Cerdán. Además, había folios manuscritos y una carpeta llena de documentos de Oliver Abogados. Ahora los agentes van a analizar toda la información y lo que sirva para la causa lo meterán en informes que entregarán al juez Pedraz.
6: Sobre esas reuniones que, según el sumario, mantuvo Leire Díez con la directora de la Guardia Civil, el ministro Marlaska defiende la honestidad de Mercedes González y asegura que nunca supo nada de presiones a agentes de la UCO.
8: No he conocido, evidentemente, ninguna actuación que pudiera ir dirigida a menoscabar el trabajo de las fuerzas y cuerpos de seguridad del Estado y, en este caso, de la UCO, simplemente porque si lo hubiera conocido no la hubiera tolerado. Lo que me consta de la directora de la Guardia Civil es absolutamente su actuación ejemplar en todo momento y su plena honestidad.
9: Los ministros del PSOE insisten hoy en que son algunos los que han utilizado al partido de forma fraudulenta y reiteran su confianza en la justicia.
10: Aquellos que nos avergüencen, que se han actuado al margen de la ley sea absolutamente dura.
11: Colaborar con la justicia, aclarar.
9: En Sumar no gustan los detalles del sumario.
12: Pedirle al PSOE explicaciones. Al más alto nivel.
9: Y cargan contra la derecha.
12: Están utilizando todos los medios a su disposición para intentar desestabilizar y tumbar al gobierno de coalición.
9: Podemos dar la legislatura por muerta.
13: Ya no hay nada que hacer. Es que todo el mundo está viendo que está todo podrido.
9: Igual que la oposición, que cree que es imposible desvincular a Pedro Sánchez.
14: Esperamos que en los próximos días, si no en las próximas horas, sea Pedro Sánchez el próximo imputado, porque consideramos que hay sobrados indicios.
15: Que todas las tramas desembocan en el mismo punto y todas apuntan a una sola persona, el uno, el one.
9: El PP ha reclamado la dimisión de la directora de la Guardia Civil y del ministro del Interior y, sin descartar una moción de censura, vuelven a presionar a los socios del gobierno.
15: pues el PNV va a tener que decidir, o se está con la corrupción o se está contra ella.
9: Los nacionalistas vascos vuelven a dar portazo a una moción instrumental.
2: No habla con Feijóo. Si ni siquiera he hablado, ya puede pensar usted que, qué opinión puedo tener.
9: En una comparecencia inusual, junto al líder de los socialistas vascos, sus socios en el Ejecutivo Autonómico. Y aunque el líder del PNV ha pedido elecciones generales...
5: Que una imagen vale más que mil palabras, pues... Quédense con esta.
9: Los dos han querido exhibir normalidad.
6: Eso en el caso Leire y en el juicio del hermano de Pedro Sánchez. Hoy es el día de los acusados. Hemos escuchado al expresidente de la Diputación, al que ayer señaló la AUCO. Miguel Ángel Gallardo ha dicho que el relato del teniente coronel Balas fue una novela de ficción. Y también hemos escuchado al propio David Sánchez, que ha negado cualquier capacidad de influencia en la creación de su puesto de trabajo.
16: Sí, ha dicho que él no tenía capacidad de nada, de influir en nada, ni en su puesto de trabajo, ni tampoco en la creación del de su amigo Luis Carrero. Como decís, también ha declarado Miguel Ángel Gallardo, que ha dicho que Pedro Sánchez nunca le llamó para pedirle el favor familiar de contratar a su hermano. Ha dicho que en aquella época, incluso con él, él no tenía una relación fluida. Tanto Gallardo como Sánchez han contestado solamente a las preguntas de sus abogados, como el resto de los acusados, y las acusaciones populares han pedido que esta tarde se visione en sala la declaración de David Sánchez durante la instrucción, porque consideran que con lo explicado hoy quedan lagunas o directamente contradicciones. El juez decidirá a las 6 de la tarde. Los acusados
17: podrían corroborar... 10 minutos de declaración con respuesta solo a su abogado. No le ha preguntado sobre cómo fue su proceso de selección, pero sí sobre si presionó para que adaptaran el puesto a sus preferencias.
18: ¿Usted utilizó alguna influencia?
19: Tampoco.
17: David Sánchez ha explicado por qué en la fase de instrucción no supo decir dónde estaba la oficina de artes escénicas que dirigía.
19: No era entendido como una oficina con ventanilla, un edificio físico.
17: Ha negado haber aprovechado su puesto para hacer negocios privados.
19: Todas las actividades se marcaban dentro de la actividad institucional propia de la Diputación.
17: O para enchufar a su amigo Luis Carrero, también acusado.
19: Ni tengo capacidad de decir nada, ni tengo información administrativa sobre el estado de ese procedimiento.
17: Carrero también lo ha negado todo, el trato de favor y que le contrataran para hacerle el trabajo a David Sánchez.
20: No soy músico, yo no puedo elegir músicos.
17: Y él era el otro plato fuerte del día, el expresidente de la Diputación de Badajoz, que entre críticas a la declaración de ayer de la UCO...
21: De una novela de ficción
17: propia, niega que Sánchez le pidiera que colocara a su hermano.
21: Ni siquiera en aquella época yo era consciente de que tuviera hermanos.
17: Y que cuando lo supo...
21: Le dije que gane el mejor.
17: Y ganó el mejor, según el resto de los acusados.
22: Que el trato fue igualatorio para todos los aspirantes y finalmente se eligió al candidato más idóneo.
17: Y se refieren así a otros proyectos.
23: Hizo una mala prueba, presentó un proyecto que era una hoja y media.
17: Los de los dos aspirantes que han criticado el proceso de selección.
6: Dos cascos azules españoles han resultado heridos y un soldado serbio ha muerto en un ataque contra el cuartel general de las tropas españolas en el sur de Líbano. Forman parte del contingente de la ONU que protege esa frontera.
24: 4 proyectiles de mortero han alcanzado los alrededores de la base Miguel de Cervantes, que se encuentra cerca de la localidad de Marjayún, al sur de Líbano. Tel Aviv acusa a Hezbollah, pero todavía se desconoce quién los ha lanzado. El ejército israelí sigue avanzando hacia el norte y está ya cerca de la base, así que en la zona ha aumentado el fuego cruzado entre Israel y Hezbollah, según denuncia la propia FINUL. El militar serbio ha fallecido por las heridas en un hospital de Beirut y los 2 soldados españoles han sido atendidos por contusiones. El presidente Pedro Sánchez ha condenado el ataque. Por su parte, el ministro de Exteriores ha exigido que se lleve a los responsables ante la justicia internacional y ha recordado la importancia de la misión.
25: Están realizando una labor indispensable para el mantenimiento de la paz, para garantizar la soberanía y la integridad territorial de Líbano y la estabilidad de todo Oriente Medio.
24: España contribuye con alrededor de 650 militares a esta misión de paz de la ONU.
6: Y todo esto pocas horas después de que Israel y Líbano acordaran en Washington un alto el fuego. Lo hacían con una condición, que Hezbollah no ataque territorio israelí y que deje de operar en el sur de Líbano.
26: Sí, ese pacto de alto el fuego lo alcanzaron el gobierno de Israel y el gobierno del Líbano. El presidente libanés decía de hecho que iba a entrar en vigor en el plazo de 24 horas si las partes lo aceptaban, pero hay que tener en cuenta que Hezbollah, que actúa totalmente al margen del gobierno libanés, ha dicho que no, que no lo acepta, que lo rechaza. Así que ese alto el fuego parece ya condenado al fracaso. Ha sido además muy duro, ha dicho que las negociaciones con Israel eran humillantes, una farsa para los libaneses. Lo que exige Hezbollah es un alto el fuego total con una condición imprescindible, que es la retirada de las tropas israelíes del sur, de esos kilómetros que han ido ocupando desde el inicio de la guerra. Pero el ministro de Defensa

0: defensa israelí ha dicho que no tiene ninguna intención de moverse de sus posiciones, de cambiar de planes. Eso incluye continuar con los bombardeos, y Hezbollah también está respondiendo. Así que, una vez más, lo que ocurre en los despachos es muy distinto a lo que está ocurriendo sobre el terreno, y en concreto lo que pasa en el Líbano tiene además mucha influencia en esas negociaciones más globales entre Estados Unidos e Irán.
1: Es el impacto ayer de un dron iraní en el aeropuerto internacional de Kuwait. Tuvo un muerto, un pasajero indio y más de 60 heridos. Las ha difundido la aviación civil de Kuwait, algo inusual porque el país, al igual que el resto de los del Golfo, tiene prohibido enseñar imágenes de ataques por razones de seguridad. Alemania no tendrá por primera vez en la historia un asiento en el Consejo de Seguridad de la ONU porque no ha conseguido los votos de al menos 2/3 de los 190 estados que votan en la Asamblea General. Berlín cree que le ha penalizado su apoyo a Ucrania y a Israel.
2: La Asamblea General de Naciones Unidas rechaza darle un asiento durante 2 años en el Consejo de Seguridad a Alemania, que se ha quedado muy lejos de los dos elegidos, Austria y Portugal. Berlín se había postulado 6 veces para ese puesto a lo largo de la historia de Naciones Unidas y las 6 veces lo había conseguido. El gobierno alemán acusa a Rusia de presionar diplomáticamente para que su candidatura fracasara por su apoyo a Ucrania, pero también reconoce que su adhesión inquebrantable a Israel en Gaza le ha perjudicado. Alemania es el segundo mayor donante mundial de Naciones Unidas. Entre los democristianos alemanes ya hay cargos que piden recortar su apoyo financiero.
1: En Albania está habiendo fuertes protestas contra un proyecto inmobiliario de implicaciones globales. El yerno y la hija de Donald Trump quieren construir un complejo turístico en una isla de gran valor ecológico.
3: Las aguas del Adriático bañan la isla de los sueños de la hija de Trump y su marido. Se llama Sazal y tiene 5 kilómetros cuadrados, poco más que la pontevedresa isla de Homs. Es una antigua base militar de la etapa soviética convertida en reserva natural. Jared Kushner, el yerno de Trump, cuenta cómo llegaron allí, en el yate de su amigo, el barón de Rothschild. Han puesto 1.400 millones de dólares para convertir la isla en un supercomplejo hotelero para multimillonarios. Tienen un atractivo premium, decenas de kilómetros de túneles y búnkeres construidos para la guerra nuclear. Ivanka Trump intenta convencer a su entrevistador de que, más que hacer negocios, se trata de una suerte de desafío personal. Castrati Group. Ivanka y Jared se han asociado con el mayor oligarca de Albania y también los apoya Edi Rama, primer ministro y aliado de Donald Trump. Pero en el país, el proyecto genera protestas. Los ecologistas han ido a la propia isla. Ivanka, vete a casa, gritan los manifestantes en Tirana. Denuncian que están saqueando sus tierras para entregárselas a una élite extranjera. La policía los ha reprimido con chorros de agua.
1: Hoy hemos conocido un nuevo informe sobre la riqueza mundial del Instituto de Investigación Capgemini. Dice que la riqueza global de las personas con grandes patrimonios aumentó un 8,7% en 2025. Es el mayor incremento anual desde 2018.
4: ¿A quién nos referimos con grandes patrimonios? Son aquellas personas que tienen al menos $1 millón para invertir, quitando su vivienda principal, obras de arte, bienes de consumo y bienes duraderos. En 2025, la población mundial de personas con patrimonios ultra elevados se situó en aproximadamente 250.000 personas. Supone un aumento interanual del 9,4% y consolida a este segmento como el de mayor crecimiento por segundo año consecutivo. Su riqueza creció un 9,7% interanual por encima del conjunto de individuos con grandes patrimonios. A nivel global, la riqueza de personas con grandes patrimonios alcanza ya los $98,3 billones. Es el mayor crecimiento anual desde 2018 gracias a su mayor exposición a los activos públicos y algunos privados de alto rendimiento. Los mercados impulsados por la IA fueron el principal motor de crecimiento en regiones como Asia, que registró su mayor crecimiento, un 10,5%. Norteamérica, con los datos más altos, 8,7 millones de millonarios. Europa mejoró un 6,5% tras su descenso de 2024. África y Latinoamérica crecieron un 4,1% y un 0,3% respectivamente. Y Oriente Medio, que registró una contracción del 1,4% por los conflictos regionales. España cerró 2025 con 259.700 grandes patrimonios, un 5,3% más que el año anterior, gracias a la buena evolución de los mercados, el sector bancario y el inmobiliario. Nuestro país ocupa la posición 14 en el ranking de los

0: Los principales países por población con grandes patrimonios, una más que el año pasado.
1: Es la imagen y el sonido del minuto de silencio hoy en el Parlamento Navarro por los 5 policías forales fallecidos ayer en un accidente de tráfico en Euskadi. En el homenaje han estado presentes compañeros del cuerpo. Y mientras sigue la investigación para saber la causa del accidente, los compañeros de los policías fallecidos, Josune y Mizkoz, están en un tanatorio de Pamplona para darles su último adiós.
2: ¿Qué tal? Buenas tardes. Y continúan a estas horas las muestras de dolor y de afecto en este tanatorio de Pamplona en el que se está velando a los 5 agentes de policía foral fallecidos ayer en accidente de tráfico. Hace tan solo unas horas, en torno a las 2 de la tarde, la presidenta del Gobierno de Navarra, María Chivite, se ha acercado hasta aquí para dar el pésame a compañeros y familiares, no solo en nombre del Ejecutivo Foral, sino también en el de toda la ciudadanía navarra. Y es que están siendo momentos muy duros para un cuerpo policial que ha perdido a 5 de sus miembros y que es, tal y como ha querido recordar la propia presidenta, la institución mejor valorada por la sociedad navarra. A lo largo de todo el día se han acercado hasta aquí a otras autoridades como el alcalde de Pamplona, consejeros del Gobierno de Navarra, también representantes de otros cuerpos policiales, y a estas horas, como veis, siguen viniendo muchos compañeros y familiares de los fallecidos. Mañana a las 7 de la tarde se celebrará el funeral por los 5 agentes en la Catedral de Pamplona.
3: La capilla ardiente de los 5 policías forales fallecidos se ha abierto esta mañana en Pamplona. Los familiares, rotos de dolor, han recibido el pésame de las autoridades y compañeros. Mañana se celebrará su funeral en la Catedral de Pamplona y el Gobierno navarro ya prepara un acto de despedida.
4: Es una ausencia pues que se siente. Se siente mucho, la gente está tocada. Seguiremos trabajando, seguiremos prestando el mejor servicio, pero se les va a echar mucho, mucho de falta.
3: La Ertzaintza avanza en la investigación del accidente. Usan drones y este escáner para una reconstrucción 3D del escenario, que llaman gemelo digital, y que se combina con las evidencias habituales para determinar la trayectoria, punto de impacto y velocidades del camión y de la furgoneta en la que viajaban los fallecidos.
5: Luego, lo que resulta mucho más fácil cuando tienes el gemelo es tomar las medidas desde el gemelo digital, porque la precisión que da este tipo de equipos es de un milímetro. Permite a un fiscal, por ejemplo, al de seguridad vial, hacer una, digamos, inmersión en la escena sin haber estado.
3: Será un trabajo laborioso pero útil, determinará cómo se produjo la colisión, pero a veces, dicen los expertos, hay porqués que las nuevas tecnologías no consiguen esclarecer.
1: El hijo de Isaac Andic, acusado de su muerte durante una excursión a Montserrat en Barcelona, no salía a pasear con su padre desde hacía al menos 10 años, aunque él, Jonathan Andic, declaró que lo hacían con frecuencia. Es lo que desvela la investigación. La jueza pone en duda, además, que hubiera buena relación entre ellos.
6: La juez quiere saber si hubo mediación de terceras personas en la muerte del fundador de Mango y pone el foco en la terapeuta de la familia. Ella era quien trataba los conflictos entre padre e hijo y ambos acudían regularmente a su consulta. Los investigadores sospechan que la psicóloga le recomendó hacer la excursión a Collbató aquel 14 de diciembre de 2024, día en el que falleció al caer por un barranco, y creen que pudo influir directamente en la decisión del fundador de Mango de dejarle la herencia en vida. Por eso abre nuevas diligencias y pide el registro de todas las conversaciones telefónicas y mensajes que intercambiaron con ella y la cita a declarar como testigo en el caso.
7: Jonathan, ¿eres inocente?
6: También solicita las llamadas que el acusado hizo entre el 21 y el 26 de marzo, coincidiendo con un viaje relámpago a Quito y las del día del accidente. Jonathan Andic tardó casi 5 minutos en hacer la primera llamada tras la caída y no fue al 112, sino a la pareja de su padre. Los Mossos aseguran además que hacía 10 años que no salían a caminar juntos, en contra de lo que declaró el propio Jonathan ante la juez.
1: En Algeciras, un retén de bomberos continúa trabajando en el polígono industrial donde un incendio ha afectado a 16 naves. Se ha originado en un taller con sustancias inflamables y se ha propagado con gran rapidez.
8: Una explosión tras otra.
9: ¿Fuego artificial?
8: Sí. Rompía el silencio de la noche. Un impresionante incendio engullía hasta 16 naves de este polígono de Algeciras.

0: Se originó en la de una empresa de gestión de residuos con material inflamable, que fue contagiando al resto. Los bomberos llevan 40 horas trabajando sin descanso. Está controlado, pero sigue habiendo puntos calientes.
1: Seguimos con labores de vigilancia y de refresco, porque todavía van surgiendo puntos, hay humo y hay que terminar la extinción por completo.
0: Con mucha precaución, porque las estructuras están tan dañadas que podrían colapsar y venirse abajo. Más de una decena de propietarios lo han perdido todo.
2: Estamos destrozados por completo. Estuvimos aquí la noche del incendio, completo, todos, y todos teníamos aquí nuestra vida íntegra.
0: Todavía se investiga cómo comenzó el fuego. Afortunadamente, no ha habido que lamentar daños personales.

0: Da igual donde miremos estos días, arriba, al suelo o a los lados. Todo nos recuerda la visita del Papa la próxima semana a un evento que solo en Madrid dejará hasta 120 millones de euros. Lo notan en alojamientos como este.
1: Se han subido mucho lo que son las reservas. La semana que viene esperamos el 100%.
0: La tarifa media de Madrid se ha elevado un 8% hasta los 281 euros, la mayor subida de todas las ciudades que va a visitar el Papa.
2: Casi un 55% de visitante internacional, el resto es visitante nacional.
0: También habrá momento para reponer fuerzas.
3: Se nota que ya está llegando la gente y lo que falta por llegar. Tenemos muchas reservas también.
0: Y no podemos olvidar los souvenirs, hay muchas tiendas como esta.
4: Empieza a haber mucho ambiente. Tenemos otras tiendas y quizás de esas tiendas vengan a ayudarnos aquí.
0: Que ya llevan días vendiendo recuerdos de la visita.
4: Rosarios con la fotografía, estampas, estamos hablando de 1 euro, 2 euros, 5 los rosarios.
0: Además de beneficios, esta visita también tendrá un coste de al menos 15 millones de euros.
5: Las empresas, las fundaciones y otras iniciativas sociales que podrán aportar con dinero.
0: Las administraciones públicas asumirán, entre otros, los gastos en materia de seguridad.
6: Pueblo de Reyes. Con este canto comenzará la misa que oficiará el Papa en Madrid el próximo domingo. Son la orquesta y coro que le acompañarán. 400 personas de todas las edades, de todos los lugares de España y algunos de fuera. Todos con la misma emoción y nervios por vivir un momento único.
7: Muy emocionada.
8: Me traen unos nervios, es que estoy muy contenta también porque no sabía que íbamos a llegar tan lejos.
9: Estamos muy nerviosas porque este va a ser como más especial.
7: Cantarle al Papa. Y a mí me lo dijo mi madre y yo estaba, ¡al Papa!
10: Todavía no, uno no se lo cree.
11: Me apetece mucho conocer al Papa.
12: Yo quiero cantar para él.
6: A la batuta, el director de orquesta, Borja Quintas, con un gran equipo, han adaptado temas y cantos litúrgicos conocidos por todos.
13: Entonces vamos a hacer la misa de Aragüés, que es la misa que se canta en todas las parroquias de toda España todos los domingos, pero cuando lo escuchen, pues va a ser muy especial. Con el Salve Regina se cierra, por supuesto, y en la procesión va a haber, evidentemente, Cantemos al Amor de los Amores, que toda España está esperando y que estamos preparando con muchísimo cariño.
6: 30 temas con los que quieren emocionar a todos, sean creyentes o no.
14: Al final queremos hacer algo trascendental, algo que llegue a las personas.
15: Necesitamos tener mucha templanza.
16: Aquí hemos estado, dale que te pego, muchos meses.
17: Va a salir fenomenal.
6: Cantarán con la mirada, la voz y el corazón.
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19: La UCO ha vuelto hoy a la SEPI para pedir información sobre el rescate de 113 millones que concedió a Tubos Reunidos. Los agentes han registrado las sedes de la compañía en Bilbao y Amurrio. El sumario del caso Leire ha aflorado también presuntas maniobras de la trama para perjudicar a Repsol. El Gobierno mete ahora el turbo con los presupuestos de 2027. El BOE publicará mañana mismo la orden para su elaboración y ya se trabaja en el cuadro macroeconómico de esas cuentas. Lo ha adelantado el ministro de Hacienda en la comisión del Congreso, a la que no ha ido Junts ni tampoco Bildu. Sigue la montaña rusa del crudo, el petróleo vuelve a bajar hoy en torno al 3% en las bolsas europeas, mandan los números verdes, el IBEX pelea de momento sin éxito por los 18.300 puntos, en Wall Street sube con fuerza el Dow Jones, cae el Nasdaq por el pinchazo del fabricante de chips Broadcom. Y hoy reflexionaremos sobre los más altos directivos de las grandes empresas y no tanto, ¿por qué les llamamos CEO? No directores ejecutivos, consejeros delegados, ¿están de moda? Vamos a indagar por qué con el economista Iñaki Ortega, que acaba de publicar De verdad quiere ser CEO, una especie de manual para liderazgo audaz. Queremos ser. Esto es la Economía 24. Buenas tardes. Dinero público, una empresa estratégica rescatada y una investigación judicial en marcha. Son ingredientes habituales en los presuntos casos de corrupción que hoy vuelven a darse la mano a raíz del conocido como caso Leire, de la presunta cloaca del PSOE para limpiar la imagen, presuntamente, del partido y del gobierno. La trama salpica este jueves a tubos reunidos. La UCO ha registrado sus sedes en Bilbao y Amurrio. Siguiendo el registro en Bilbao, ha estado toda la mañana nuestra compañera Ana Cuesta. Ana, buenas tardes.
17: Hola, ¿qué tal, Inma? Buenas tardes.
19: ¿Ha terminado ese registro ya, Ana?
17: Hola, Inma. No, seguimos aquí. Los agentes de la UCO siguen desde las 8 de la mañana en estas oficinas de la sede social de Tubos en reunidos en Bilbao. Al mismo tiempo, se ha registrado también la planta que Tubos en reunidos tiene en Amurrio, en ambos casos, por orden del juez de la Audiencia Nacional, Santiago Pedraz, que investiga si 10 millones de euros del rescate de la SEPI a la empresa siderúrgica han ido a parar a la presunta trama que dirigía el exsecretario de organización del PSOE, Santiago Cerdán. Desde Tubos en reunidos se lanza un mensaje de tranquilidad y dicen que están colaborando en todo con los investigadores.
19: Gracias, Ana. Pues sabemos el por qué se están haciendo esos registros. Se sospecha de que parte del dinero del rescate se podría haber desviado a la trama de Santos Cerdán, 10 millones de euros. Pero esto necesita un poquito más de contexto. Vamos a recordar, Tubos Reunidos es uno de los principales fabricantes de tubos de acero no soldado en nuestro país. Se considera una empresa estratégica para el empleo industrial en el País Vasco y en julio de 2021 recibió 113 millones de euros de dinero público para evitar el colapso en la pandemia. 5 años después, la empresa, vapuleada por el contexto económico internacional, entre otras cosas, ha entrado en concurso de acreedores. Suma pérdidas de 118 millones y una deuda de más de 260. Y su cotización en el mercado continuo lleva suspendida ya un mes. El juez sospecha que 10 millones del rescate podrían haberse desviado. Como contamos, el rescate de Tubos Reunidos, como todos los demás, lo comandó la SEPI, la Sociedad Estatal de Participaciones Industriales, que es el holding con el que Hacienda gestiona las empresas en las que está presente el Estado. Tiene interés recordar que el rescate se hizo con un préstamo participativo. Es una figura a medio camino entre un crédito y capital riesgo, con algunas ventajas fiscales para la compañía rescatada. Y el prestamista, hay que tener en cuenta que cobra una parte de interés fijo y otra variable según le vaya a la empresa, es decir, que si le va mal, pues eso no lo cobra. Y en caso de quiebra de la empresa, y ya decimos que Tubos Reunidos está pasando por muy mal trago, la SEPI cobraría después del resto de acreedores. Hay en todo este asunto otro detalle que tampoco es menor. El expresidente de la SEPI, Víctor Fernández, imputado en el caso Leire, estuvo en nómina de Tubos Reunidos después del rescate como consultor por un sueldo que superaba los 100.000 euros, una actividad que compaginó con su trabajo en Servinavar, la sociedad de Anchón Alonso y Santos Cerdán. En el sumario del caso Leire, del que se van sabiendo cada vez más cosas, se recogen también conversaciones que apuntan a que se buscó perjudicar la imagen de la petrolera Repsol. La trama contactó, para eso y para otras cosas, según ese sumario, con imputados en el millonario fraude de los hidrocarburos. Un fraude muy presente, tanto en este caso como en el caso Coldo, por su recurrencia en todas estas pesquisas y por su importancia en pérdidas para Hacienda, hemos creído oportuno recordar en qué consiste.
20: ¿En qué consiste el fraude?
21: Después de adquirir carburante, este se vende a estaciones de servicio o intermediarios a un precio inusualmente bajo, sin llegar después a declarar el IVA correspondiente a dichas operaciones.
20: ¿Y cómo se lleva a cabo?
21: Este tipo de fraude no puede entenderse sin sociedades pantalla, testaferros y empresas efímeras. Las tramas operan durante un periodo limitado, acumulan deuda y desaparecen.
20: ¿Por qué ocurre con los carburantes?
21: La alta rotación del producto y los volúmenes millonarios que moviliza hacen el fraude más tentador. El combustible es de por sí un producto de circulación rápida muy difícil de controlar.
20: ¿Cuánto daño hace a Hacienda?
21: Mucho. La Unidad Central Operativa de la Guardia Civil cifró, por ejemplo, en más de 182 millones de euros el presunto fraude de la trama que el juez Pedraz investiga en la Audiencia Nacional, en la que está imputado el empresario Víctor de Aldama.
19: El ministro de Hacienda, de quien depende la SEPI, ha dicho hoy que el organismo prestará una colaboración total a la UCO y que, dice, no va a permitir más conductas ilícitas. Lo ha asegurado en su comparecencia en la Comisión del Congreso, en la que ha anunciado que el BOE publica mañana mismo la orden para elaborar los presupuestos de 2027. Recuerden que ayer el presidente Pedro Sánchez lo anunciaba en la Asamblea del Cercle en Barcelona. Junts ni siquiera ha asistido a esa comisión, tampoco ha estado Bildu.
1: El ministro de Economía actualizará el cuadro macroeconómico para poder traer a esta Cámara unas cuentas que nazcan desde el diálogo, el acuerdo y la responsabilidad compartida con el conjunto de fuerzas parlamentarias. Van a ser unos presupuestos profundamente sociales, que es la primera característica a destacar, diseñados para seguir ampliando los derechos y fortalecer nuestro estado del bienestar, protegiendo así a la mayoría social de nuestro país.
2: Que no tenga muchas posibilidades, pues hombre, yo tampoco soy muy optimista, no le voy a decir, pero que lo tiene que intentar si es que quiere dar una continuidad y un sentido a la legislatura, desde su punto de vista, lo entiendo.
19: El fantasma de la frustrada OPA del BBVA al Sabadell sobrevuela hoy de nuevo la información económica a cuenta de Bruselas. La Comisión Europea ha ampliado el expediente a España por la ley que utilizó para interceptar esa OPA del BBVA al Sabadell.
22: Es la segunda carta que la Comisión Europea envía a España a raíz de la OPA del BBVA sobre el Sabadell. La Comisión amplía el expediente porque España no ha adaptado la legislación a la directiva europea. La norma que se utilizó para imponer condiciones a esa operación del BBVA sobre el Sabadell no se ajusta a la legislación comunitaria. La nueva directiva establece que las autorizaciones deben quedar en manos de los reguladores financieros y el plazo para la transposición de esta directiva ya se ha pasado. Bruselas da 2 meses al Gobierno para corregirla o continuará adelante con el procedimiento de infracción. Además, la Comisión defiende las fusiones y en este comunicado recuerda que las consolidaciones en el sector bancario benefician a la economía de la Unión Europea y son, dice Bruselas, esenciales para lograr la unión bancaria.
19: Bueno, acaban de cerrar las bolsas europeas. Vamos a saber cómo ha ido hoy la sesión, cómo se está moviendo Wall Street. En un día, Judith García, buenas tardes, en el que el petróleo vuelve a bajar.
23: Buenas tardes. Pues tenemos al cierre subidas en todos los índices europeos, excepto la bolsa de Milán, que termina completamente plana. En el caso del IBEX 35, suma un 0,55% en los 18.276 enteros en una jornada en la que, como dices, baja el precio del petróleo, lo hace más de un 2%. El barril Brent de referencia en nuestro continente se está moviendo en torno a los 95 dólares, pendientes de esas posibilidades de que se resuelva finalmente el conflicto en Oriente Medio. Entre tanto, el sentido en las bolsas al otro lado del Atlántico es bien distinto. Las ventas de valores tecnológicos se han desatado a raíz de conocerse las cuentas de Broadcom anoche, unas cuentas que han decepcionado entre los inversores y que están provocando caídas en sus títulos en torno a un 15%, además de arrastrar a otros fabricantes de chips, a otras compañías del sector. Pero si nos fijamos en las empresas que se mueven en el IBEX 35, aquí la situación es bien distinta. Amadeus, una compañía del sector del turismo, acaba como la mejor de la sesión. En el lado contrario, Repsol, lo más penalizada, con descensos de más de 2 puntos porcentuales. Y si miramos a otros activos, nos vamos a detener en el Bitcoin, que coge algo de aire después de las recientes caídas que han llevado a su cotización a bajar algo más de los 61 mil dólares.
19: Estas imágenes han conmocionado a toda Italia. Las ha captado la cámara de seguridad de una gasolinera al sur del país y muestran cómo 2 hombres encierran a 5 jornaleros en un coche y le prenden fuego al vehículo. 4 de ellos han muerto.
22: Las cámaras de vigilancia de esta gasolinera lo han registrado todo. Se ve a

0: Dos hombres salir de un vehículo mientras uno sujeta la puerta para evitar que salgan los que aún están dentro, el otro vierte gasolina y le prende fuego. Es la prueba de que aún estaban vivos los cuatro afganos que aparecieron carbonizados. Este vídeo y el testimonio de un superviviente que logró escapar rompiendo un cristal del coche han permitido reconstruir los hechos. Los fallecidos eran jornaleros afganos que llevaban semanas trabajando en el sur de Italia en la recogida de la fresa sin percibir un salario. El patrón les prometió una paga, pero después les dijo que se conformaran con cama y comida. Los autores de la matanza son dos ciudadanos pakistaníes que llevan viviendo en Italia varios años, con papeles en regla y, al parecer, autoridad sobre el resto de temporeros. La policía investiga los motivos que tienen que ver con esas desavenencias entre el patrón y los afganos, a los que, según el superviviente, explotaban con largas jornadas de trabajo y promesas incumplidas. Todo apunta a que, para evitar quizás una denuncia laboral, han cometido un delito mucho mayor, cuatro homicidios, y que esperaban o contaban con que a los cuatro afganos carbonizados no los identificaran o que nadie los reclamara, pero no contaban con las cámaras de vigilancia de la gasolinera.
1: La grave crisis económica que vive Cuba crece día a día. El miedo a las sanciones de Estados Unidos, que entran en vigor mañana viernes, está terminando de hundir al sector turístico, hasta ahora motor del pequeño crecimiento de la isla. En apenas una semana han abandonado el país las cuatro grandes cadenas hoteleras y a eso se une el fin de las operaciones que se realizaban con Visa y Mastercard, que dificultará la llegada de remesas al exterior y también el pago a proveedores.
2: La televisión cubana se hacía eco del nuevo problema para la economía de la isla. Cuba ya no podrá recibir ingresos por bienes y servicios extranjeros
3: por intermedio de tarjetas internacionales de probado alcance, tales como Visa y Mastercard.
2: A partir de ahora, los intercambios en moneda extranjera solo podrán realizarse en efectivo, con tarjetas prepago 100% cubanas como Clásica o Tropical y con otras tarjetas de débito internacionales como Mir y UnionPay. La orden representa otro golpe para la economía cubana y su ya diezmada industria turística, mientras la administración Trump intensifica las sanciones en un intento por derrocar al gobierno comunista de la isla. Sanciones dirigidas a empresas o entidades relacionadas con sectores estratégicos de la economía. Pero los realmente perjudicados son los cubanos, que cada día se enfrentan a un futuro más incierto. Felicia de la Caridad Álvarez reside en La Habana Vieja y sabe mucho de supervivencia. Rara vez tiene agua o electricidad, la comida de su refrigerador se ha estropeado y ni siquiera su televisor funciona.
4: Llevamos 6 meses sin agua. El agua es imprescindible en una casa. Sin agua no eres nadie, no fluye la vida.
2: Las protestas son un hecho cotidiano en la isla. Cada noche se escuchan las caceroladas, aunque muchos asumen con resignación la falta de energía eléctrica.
5: Se fue la luz, que ¡pichum! Me acuesto. Yo me siento allá afuera un rato, a coger fresco con los vecinos. Y nos ponemos a conversar hasta que venga la luz. Cuando no venga, yo así subo y me acuesto.
2: La falta de energía afecta también a los servicios públicos. La recogida de basuras está interrumpida y los cubanos se organizan para limpiar sus calles. Los residentes de La Habana hacen de la necesidad virtud. Diosmel vende artículos reciclados en las avenidas del centro.
6: Todo ahora mismo, todo, prácticamente todas estas cositas que tenemos aquí, todo es de la basura.
2: Los cubanos somos luchadores, dice Omaira. Nosotros mismos hacemos que las cosas sucedan. Con lo poco que tenemos, sobrevivimos y seguimos adelante.
1: El profesor Claudio Arós de OBS Business School ha publicado hoy un análisis sobre esa situación en Cuba. Saludamos al profesor, buenas tardes.
7: Hola, buenas tardes.
1: Dice usted en ese análisis que ha hecho que Donald Trump tendría la estrategia de estrangular económicamente a la isla ya totalmente antes de proceder a una invasión. ¿Es necesario que llegue a más ese estrangulamiento si estamos viendo ya cómo está la situación?
7: No, estos son casi los últimos puntos finales. A lo largo del tiempo hemos visto que diferentes gobiernos han intentado, pues con sanciones y a la isla, pues ir cercando un poco, pero realmente ahora ya están en los momentos críticos, pues porque Trump ha dado un paso más y en este caso toda la parte hotelera pues va a ser directamente pues digamos torpedeada, pues porque no vendrán los turistas, no dejará las divisas y entre medio está la figura de Gaesa, que no deja de ser también un poco opaca, pues porque pertenece a parte del ejército militar, no a todas, y tiene, digamos, sus propias cuentas. Entonces, sobre Gaesa sí que ha repercutido, y ha mantenido buena parte de la economía con unas inversiones directamente pues, en en hoteles.

0: por ejemplo, y es aquí donde Trump ha encontrado, digamos, otra vuelta de tuerca dentro de este estrangulamiento. Así que la estrategia. Sí, dime.
1: Sí, las empresas que trabajaban en Cuba, bueno, aparte, ayer contábamos Meliá ha salido, Iberostar, ahora, bueno, veíamos también Mastercard, Visa, tampoco tenían mucha opción en la mayoría de los sectores de instalarse por sí mismas, tenían que ir de la mano de ese conglomerado militar que es al que Trump va a poner las sanciones a partir de mañana y a todos los que tengan negocios con él. No había mucha opción de entrar en la isla, al menos en gran escala, si no era de esa mano.
0: Efectivamente, no es que se obligase a nadie, pero si querías invertir, la forma más segura era entrar con Gaesa, porque también tenía un control muy fuerte en logística, en construcción, digamos que tenía una facilidad especial para entrar. Entonces, pues no había mucho que decir. Al fin y al cabo estamos hablando de dinero y de inversión, y lo que se busca es el rédito. Pero justamente esa fortaleza que se veía en el turismo, pues ahora pues ha resultado ser totalmente la gran debilidad. Y no solamente estamos hablando de los hoteles, sino también pues Iberia, líneas aéreas. Antes habéis hablado de Visa y Mastercard. Todas esas divisas ahora ya no entrarán. Entonces, la población, tal y como os he explicado, está sufriendo mucho y de hace tiempo, mientras que por otro lado sí que veían los hoteles con turistas, con luz, con agua potable. Así que es una situación insostenible, por eso es desde varios puntos. Pero se ha estado especulando mucho sobre una invasión. Yo personalmente, mi opinión es que no se producirá esta invasión, pero sí que sí que están alrededor, ¿no? Un poco coaccionando o presionando un poco para que lo que se busca es llegar a algún tipo de acuerdo.
1: Profesor, igual una invasión no, pero quizá una operación del estilo de la que vimos con Maduro en Venezuela. En Venezuela estaba claro el peso del petróleo en esta estrategia de Estados Unidos. Aquí, más allá de la cuestión geopolítica, ¿hay algún interés económico por el que Trump quiera hincarle el diente a Cuba?
0: Yo creo que es muy diferente. Sí que hay una presión, pero dudo mucho de que llegue realmente pues, a haber una intervención. Hay que tener en cuenta que el pueblo cubano es diferente del venezolano, lleva casi toda una vida y está preparado para esto y mucho más. Y en este caso yo creo que sí que se podría llegar a encontrar incluso una resistencia civil. Pero lo que está claro es que la presión viene ya de muchos puntos, de hace mucho tiempo, y mientras que ha podido solventarlo, a veces pues con la ayuda de Venezuela, a veces con la ayuda de México, ahora realmente sí que se encuentra en un punto crítico y es donde ya sí que se tendrán que sentar a negociar. Lo que sí que es cierto es que los castros siempre han sido muy reacios a negociar y es en este punto donde nos encontramos. Si realmente se sentarán a negociar o seguirán como han seguido durante décadas diciendo que no negocian.
1: Profesor Claudio Aros, de OBS Business School, muchísimas gracias por atendernos.
0: Un saludo.
1: Bueno, un asunto muy diferente. Cada año vienen más estudiantes extranjeros a aprender español o a cursar un máster a nuestro país. El negocio que generan estas estancias se ha incrementado en los últimos años debido, entre otras cosas, al aumento del precio de la vivienda. El sector genera ya tanto negocio como el farmacéutico.
2: Más de 1 millón de estudiantes internacionales eligieron España en 2024 para aprender español o cursar un máster, casi el doble que el curso anterior.
3: Alimentación y viaje, casi 2.000 euros en esos 3 meses.
2: El sector aportó al PIB en 2024 una cantidad similar a la industria farmacéutica y es que las estancias de los estudiantes generaron más de 8.000 millones de euros, un 32% más que en 2023. Es el mayor incremento de los últimos 17 años, según un estudio del ICEX. Entre los gastos que se computan está el alojamiento.
4: Hace 5 años creo que estaba como en 800, la media en 850 euros al mes y ahora está como en 1.550. Pero lo bueno de eso es que estamos siendo capaces de encontrar estudiantes que están dispuestos y son capaces de pagar ese aumento de coste.
2: Los que más gastan son los que vienen a estudiar un máster o un grado, unos 25.000 euros de media.
5: Las nacionalidades que más dinero dejan aquí son, por un lado, los estadounidenses y por otro lado, los chinos.
2: Por cada euro que invierten en sus estudios, gastan otro tanto en ocio y turismo.
6: En bares, puede ser hasta en discos, en ropa también bastante.
2: Alessandro estudia marketing en Zaragoza.
6: Unos 200 euros, 250 euros, entre también a veces algún vestido.
2: Proceden de más de 100 países y la mayoría viene a España a estudiar nuestro idioma.
1: Y quizá, probablemente, muchos de esos estudiantes sueñen con ser CEO de una empresa, porque ahora el planeta entero sueña con ser CEO. Eso dice el economista y director general de la consultora JIC en Madrid, Iñaki Ortega, en este libro. ¿De verdad quieres ser CEO? Liderazgo audaz, tiempos para jugarse el pellejo en la alta dirección. Iñaki Ortega nos acompaña esta tarde en La Economía. Buenas tardes, muchas gracias por venir.
7: ¿Qué tal? Muchas gracias a vosotros.
1: ¿De verdad todo el planeta quiere ser CEO? Hay muchos jóvenes quizá, ¿no? Y quizás porque le llamamos CEO, ¿no? Que es Chief Executive Officer. Si les dijéramos que son directores ejecutivos, directores generales, ¿perdería esto el sex appeal? Es lo del CEO, la imagen de los estadounidenses, Silicon Valley, lo que hace que todos queramos
7: sin duda
1: ese puesto.
7: Siempre ha habido profesiones que se han puesto de moda, ¿no? Y recordamos, ¿verdad?, en los años 90, todo el mundo quería ser economista por Mario Conde. Ahora parece que todo el mundo quiere los yuppies, los influencers, o sea, siempre ha habido profesiones que llaman más la atención, ¿no? Y la de CEO, pues empezó a llamar la atención por las tecnológicas americanas que salen a bolsa, que ganan mucho dinero, que son chicos jóvenes, exitosos, y entonces todo el mundo pues quiere ser CEO, ¿no? Sin darse cuenta de que, bueno, pues que hay una exigencia detrás intensa. Porque ser CEO está muy bien, pero ser CEO es ser el primer responsable de una empresa.
1: Y esto es si la empresa es grande o incluso si la empresa es pequeña, quizá incluso más. Habla un poco de, bueno, pues eso, ¿no? De que ahora vemos con cierto romanticismo ser CEO, pero esto es muy sacrificado y más en estos tiempos. Es el primero que tiene que levantar la persiana y el último que tiene que apagar la luz.
7: Así es, porque el CEO es el responsable de la empresa y, por tanto, es el que depende las nóminas. Y seas CEO de una gran empresa o seas CEO de tu propia empresa, depende de ti también la nómina tuya personal, si es un autoempleo, aunque ahora le llamemos CEO también, ¿no? Entonces, eso siempre ha sido así. Ahora la diferencia es que, además, tienes que tener muy en cuenta no solo lo que piensan tus trabajadores, sino lo que piensan tus clientes, lo que piensan tus proveedores, lo que piensa de la localidad en la que estás trabajando, lo que piensa cualquiera que está en redes sociales, lo que piensan los medios de comunicación. Tienes que servir a todo el mundo porque en la época actual de tanta interconexión, tanta rapidez, pues se juzga a uno muy rápidamente y se puede construir una carrera de directivo de éxito muy rápido, pero también destrozarse rapidísimo si hacen las cosas mal.
1: De hecho, en el libro destaca la estadística, que cada vez están menos años en el puesto, los CEOs.
7: Así es, porque todo se ha complicado muchísimo y porque ya no rindes cuenta solo a los dueños de la empresa. Rindes cuenta a tantos públicos que es difícil hacerlo bien. Entonces, los CEOs cada vez están menos tiempo en su posición. Antes, un CEO, un director general, un consejero delegado, llegaba y era la estación termini. Ahí iba a estar 7, 8, 9, 10 años. Ahora la media ha bajado a 3, 4 años, pero es que estamos viendo que la mayoría de los nombrados duran menos de 30 meses. ¿Por qué? Pues porque en cuanto se hace algo malo, cuando la exigencia de resultados no se obtiene inmediatamente, pues entonces, ipso facto, ese señor o señora es cesado o tiene que dimitir. E incluso, pues hemos notado y estamos viendo, los que seguimos a la alta dirección, es que cada vez hay más bajas también. Hay bajas por salud mental, por enfermedad, que además tienen que decirlo públicamente, no puedo más y tengo que dejar mi posición. E incluso hemos visto, y no es una exageración, cómo se convierte en una profesión de riesgo y a algún CEO le han intentado asesinar.
1: Bueno, o le han asesinado, el caso de este CEO de una empresa farmacéutica en Estados Unidos, ¿no?
7: Así es, o los casos de CEOs pillados en situaciones indebidas, impropias.
1: Aquel caso de que encontraron, ¿no?, en el partido, en el descanso del partido, ¿no?, en la Kiss Cam, le pillan.
7: El concierto de turno, y entonces estaba con quien no debía. Es decir, que 24/7, casi como Televisión Española, tienes que estar muy atento y sin bajar la guardia, porque si haces algo impropio no te va a perdonar la empresa y por tanto tampoco la sociedad.
1: Esto estamos hablando ya de quizá, ¿no?, de empresas cotizadas multinacionales que estás muy en el ojo del huracán, ¿no? Pero

El CEO, si es que se quiere llamar así, de una empresa pequeña, ¿también está expuesto de esa misma manera? ¿O ahí la presión viene porque si uno está solo en la cúspide muy alta de una multinacional, otro está

0: Hace 10, 15 años es que podía haber CEOs que hacían cosas que no estaban bien y nadie se enteraba. Hoy, tengas el tamaño que tengas, vas a recibir una denuncia y la vas a recibir en una red social. Y entonces, inmediatamente, pues eso te va a lesionar como primer ejecutivo. ¿Eso qué quiere decir? Lo que quiere decir es que el trabajo es exigente. Quiere decir que esa es la buena noticia, que hay que hacer las cosas bien y que necesitamos pues, directivos y directivas que hagan las cosas bien, y la gran mayoría lo hacen, pero tienen que saber que tienen una exigencia mucho mayor, no solo de hacer las cosas bien, sino de parecerlo, también de interactuar con todos los públicos y de saber que no puedes bajar la guardia en ningún momento. Y eso no es fácil.
1: Y ahí la pregunta, ¿de verdad quieres ser CEO? Igual vas a ganar una pasta, pero se te puede ir la salud, se te puede ir la vida en esto. Y esta es la parte bueno, que tienes que tener en cuenta. Pero luego hay una parte que el que realmente quiera, ¿no? Ese reto. Habla en el libro del momento de la verdad. Todos, en algún momento, como en la vida, ¿no? Todos los CEOs se encuentran con un momento de la verdad que ahí es lo que dirime si sigues para adelante o te vas a esa caída, ¿no?
0: Son los momentos de la verdad de las empresas. Son los momentos de la verdad de los directivos y las directivas. En el momento en el que sabes que te la juegas. Y de hecho es lo que está pasando ahora. Se están jugando los directivos con la inteligencia artificial. Adapto mi compañía, no adapto mi compañía, cambio de empleados. Se la están jugando con la geopolítica. ¿Qué pasa con mis suministros? ¿Qué pasa con mis clientes? Se la están jugando también con todos los temas sociales. Tomo partido sobre una cuestión o sobre otra. Me implico o no me implico. Es decir, que hoy está lleno de momentos de la verdad. Y esos momentos de la verdad exigen estar preparado. Y nosotros les decimos, me atrevo a decirles en el libro, que tienen que tener unos ingredientes para afrontar esto con éxito. Y uno de ellos es la audacia. Uh-huh. Es decir, tienen que ser valientes para tomar decisiones. Hace 10, 15 años podías no tomar una decisión y no pasaba nada. Hoy, si no tomas la decisión, estás fuera. Así de sencillo. Nos lo ha recordado por otra cuestión el primer ministro de Canadá, ¿verdad? Uh-huh. Y nos decía, o te sientas en la mesa,
1: o te comen,
0: o eres parte del menú. Aquí exactamente igual. Nosotros decimos otra frase, quizás también simpática, que es, o eres el cocodrilo o te conviertes en cartera. Es decir, que actúas o alguien actuará por ti.
1: Iñaki, a propósito de la inteligencia artificial, quizá veremos en el futuro una IA que actúe de CEO capaz de dirigir una empresa, o la parte humana, esto siempre va a ser necesario.
0: Bueno, hay muchas operaciones de las compañías que serán complementadas por la IA. Está pasando ya y no pasa nada. Lo que nunca va a ser sustituido por la IA es el acertar en las decisiones de lo que tienes que tomar al respecto de cómo piensan tus clientes, por ejemplo, cómo piensan tus trabajadores, cómo piensan tus públicos de interés. Lo que sí hay que saber es que ahora hay que tener en cuenta dos cerebros. El humano, cómo piensan tus clientes, y el de la máquina, cómo piensa la IA. Porque la IA hoy te prescribe. Hoy la IA te dice si pongo televisión española o no, te dice si compro un seguro o no, si compro un coche o no. La IA te va a aconsejar hasta tratamientos médicos al día de hoy. Pero en un porcentaje espectacular, en un informe que acabamos de hacer en JIC, el 90% consultamos esas cosas. Por tanto, ¿el CEO va a ser sustituido por una máquina? No, pero el CEO va a tener que entender a la máquina. Y eso es algo que le exige pues, también un esfuerzo al primer directivo, que es ponerse a estudiar. Y muchas veces desaprender lo aprendido hasta ahora. Y ese es el reto.
1: Y tal y como lo pintas en el libro, ¿de verdad merece la pena ser CEO?
0: Los países se construyen con líderes. Y España tiene muy buenos líderes. Si pensamos en, por ejemplo, en la principal empresa de alimentación del planeta, que es Nestlé, está dirigida por Pablo Isla, que es un español. Las principales empresas de moda del planeta están dirigidas por españoles. La principal empresa constructora del planeta está dirigida por españoles. Eso hace grande un país. Necesitamos muchos CEOs. Pero para poder llegar a ser líder, tienes que ser consciente de lo que supone. Y todo el mundo no puede llegar a ser líder. Y lo que defendemos y lo que defiendo en este libro es que se puede ser líder, pero ojo, que es duro.
1: Cuentas en el libro, bueno, no es que elijas a uno en concreto, pero es verdad que da la sensación de que tienes una pequeña debilidad, y además estuvo en la presentación del libro por Josu Yonimaz, por el CEO de Repsol. Ha jugado muy bien sus cartas en Estados Unidos, ¿no? Después de la

0: operación de Trump en Venezuela, y de hecho hay quien ya le considera que es el enlace de Trump ahora mismo en España. ¿Qué características tiene Josu Yoni Math? Que también hablas un poco del ir, o sea, lo que puede coger uno que ha pasado por la política para luego dirigir una empresa y, bueno, y viceversa, ¿no? No en las puertas giratorias, sino en aprovechar la experiencia. ¿Qué características tiene Josu Yoni Math? O si crees que además a las suyas hay que añadirle algún ingrediente para hacer el CEO perfecto o la CEO.
1: Josu Yoni Math, como CEO de Repsol, lo que tiene es la audacia. Ir a esa reunión con Trump, hay que ser valiente, porque ir a una reunión con el presidente Trump siempre es complejo. Él fue y salió triunfante. Él tiene la humildad de saber que esto es de paso, nos lo repitió en la presentación del libro, esto puedes caer, él cayó también, dejó una posición muy sólida y se encontró que pasó del coche oficial a ir en metro. Además, el esfuerzo. Lo que nos cuenta es que nunca deja de estudiar, nunca deja de aprender. Y luego también nos contó la comunicación, escuchar a la gente. Y que hay que liberarse la agenda de reuniones y reuniones y reuniones para escuchar a la gente. Y no puede ser que cuando alguien te pida opinión o cuando él quiere contarte algo, cuando nunca tengas tiempo para los demás. Por eso él nos contaba en este libro y también en la presentación que come una barrita para no perder tiempo en la comida y siempre su teléfono y su despacho está abierto para escuchar a gente. Esa humildad y esa capacidad de comunicar la ha convertido en uno de los CEOs del momento y sin duda es un ejemplo a seguir porque es una persona que ha aplicado durante toda su vida igualdad, mérito y capacidad para llegar. Muy preparado, mucha experiencia y mucha humildad.
0: Bueno, pues aprovechamos para recordar, si quiere venir por aquí algún día, estaríamos encantados. Iñaki, creo que te vas a la Feria del Libro.
1: Sí, desde voy a firmar
0: aquí. Bueno, pues mucho éxito con este libro. Aquí siempre acabamos poniendo algo de música a la economía. Y hoy he elegido una canción que mencionas también en el libro. Los CEO nunca jamás pueden decir eso de hoy no me puedo levantar. Mil gracias por venir.
1: Muchas gracias a ti.
0: Pues con eso acabamos. La mítica de Mecano, hoy no me puedo levantar.

0: limpiar, ¿vale? Mi objetivo es limpiar.
1: La persona que ha puesto el SOE a ver qué había detrás de todo esto.
2: Son audios que, según la UCO, demostrarían que Ley de Diez maniobró para intentar frenar causas judiciales que afectan a los socialistas. La llamada fontanera del PSOE define cuál era su objetivo. Una de las vías que supuestamente utilizó la trama para torpedear investigaciones apunta a la directora general de la Guardia Civil. Hola, ¿qué tal? Buenas tardes. Según el sumario, Leire Díez se reunió con Mercedes González, la directora de la Guardia Civil, al menos tres veces. El ministro del Interior la defiende y asegura que nunca supo nada de las presiones a agentes de la UCO.
3: No he conocido, evidentemente, ninguna actuación que pudiera ir dirigida a menoscabar el trabajo de las fuerzas y cuerpos de seguridad del Estado y, en este caso, de la UCO.
4: Esto significa que todas las...
2: El Partido Popular pide su dimisión y la de la directora de la Guardia Civil. Y hoy el PNV cierra la puerta a una moción de censura instrumental del Partido Popular. Ha sido en una comparecencia junto al líder de los socialistas vascos, que es su socio de gobierno en Euskadi.
5: Ni tengo capacidad de decir nada, ni tengo información administrativa sobre el estado de ese procedimiento.
2: David Sánchez ha negado haber influido en la creación de su puesto como coordinador de la Oficina de Artes Escénicas de Badajoz o en la contratación de un amigo. El hermano del presidente del gobierno ha respondido solamente a su defensa durante 10 minutos y ha explicado que la oficina no era un espacio físico, sino una categoría administrativa.
5: Las actividades que ya se venían realizando.
2: Dos cascos azules españoles están heridos y un soldado serbio ha muerto al sur del Líbano. Ha ocurrido en un ataque anoche contra el cuartel general de la ONU bajo mando español. La Fuerza Interina de Naciones Unidas en el Líbano investiga lo ocurrido. El ejército israelí señala como responsable a Hezbollah. Alemania se quedaba sin asiento en el Consejo de Seguridad de la ONU. La Asamblea ha elegido a Austria y a Portugal para el asiento del Grupo de Europa Occidental. El ministro de Exteriores alemán atribuye el fracaso al papel destacado de Alemania en el apoyo a Ucrania y también a la estrecha relación con Israel. Enseguida lo analizamos con nuestro corresponsal en Berlín. Y las elecciones a la presidencia del Real Madrid se calientan. Enrique Riquelme, en una entrevista aquí en Radio Televisión Española, confirma e insiste el fichaje de Haaland.
6: Si soy presidente del Real Madrid este próximo domingo, Haaland jugará en el Real Madrid.
2: Rotundo, a pesar del desmentido tanto del padre, la representante del jugador y el Manchester City, que amenaza con acciones legales. Por su parte, Florentino anunció anoche el regreso de Mourinho. Pues vamos ya con todo, comenzando por esos audios que les adelantábamos una parte en el sumario. Leire Díez asegura que el Partido Socialista le ordenó averiguar qué había detrás de las investigaciones judiciales contra el partido y que para ello habría tratado de sobornar a jueces, fiscales o incluso al secretario de Estado de Interior con Rajoy, acusado en la Kitchen. Es a lo que apuntan los audios del sumario del juez Pedraz a los que ha tenido acceso Radio Televisión Española.
7: En una conversación con el número 2 de Interior con Rajoy, Leire Díez apunta que el Partido Socialista financió toda la trama.
1: Yo soy la persona que ha puesto el SOE a ver qué había detrás de todo esto.
7: De las investigaciones judiciales contra el partido o el gobierno, la fontanera tendría la misión de hacer que todo quedara en nada.
0: La intención de todo esto es limpiar, ¿vale? Yo no estoy aquí para otra cosa que no sea limpiar. Y te juro que me da igual que se llame Begoña Gómez, Pachi López...
7: Para ese trabajo se puso en contacto, según aseguran los audios a los que ha tenido acceso RTVE, con jueces, fiscales, miembros de cuerpos de seguridad, a los que prometía compensaciones a cambio de información comprometedora sobre la cúpula judicial.
8: Que si a ti te apetece volver, vuelvas. Hemos movido cosas, ¿vale? Y se moverán.
7: También ofreció favores a cambio de información a Villarejo y Francisco Martínez, acusados en la Kitchen.
9: Yo necesito cuatro cosas que me permitan dos impactos.
7: Son horas de audios que están en manos del magistrado Santiago Pedraz y en los que la exmilitante socialista intenta desprestigiar también a la jueza del caso de los ERE en Andalucía, Mercedes Alaya. Exterminarla socialmente, dice.
1: Ha conseguido generar un clima en el que se la tenga temor. Ha hecho lo que le ha salido del moño.
7: Para denigrar a la UCO, indican las grabaciones, recurrió directamente a la directora general de la Guardia Civil.
1: Es de mi confianza.
4: Sí.
7: Le comentó al entonces capitán de la Benemérita, Juan Yepes, también imputado. Con ella, Leire Díez se habría reunido hasta en tres ocasiones.
2: El ministro del Interior defiende la honestidad de la directora de la Guardia Civil. Fuentes del gobierno admiten que ella, Mercedes González, se reunió dos veces con Leire Díez fuera de las dependencias de la Benemérita.
9: El ministro del Interior niega el conocimiento de las presiones a la UCO.
3: No he conocido, evidentemente, ninguna actuación que pudiera ir dirigida a menoscabar el trabajo de las fuerzas y cuerpos de seguridad del Estado.
9: Defiende a Mercedes González.
3: A mí lo que me consta de la directora de la Guardia Civil es absolutamente su actuación ejemplar en todo momento.
9: Fuentes de la Moncloa reconocen dos reuniones entre la directora de la Guardia Civil y Leire Díez. Responden, afirman, al ámbito personal y se celebraron, aclaran, fuera de la sede. El gobierno pide que se deje actuar a la justicia.
10: Se han actuado al margen de la ley, la ley sea absolutamente dura.
11: Colaborar con la justicia, aclarar.
9: También respeto a la investigación exige el socio de gobierno. Siguen reclamando explicaciones.
12: Lo que hemos hecho es pedirle al PSOE explicaciones, al más alto nivel.
9: Podemos anima a la gente a salir a las calles.
13: Con este gobierno no hay nada que hacer y la gente ve que está todo podrido.
9: PP y Vox señalan a Pedro Sánchez.
14: Esperamos que en los próximos días, si no en las próximas horas, sea Pedro Sánchez el próximo imputado, porque consideramos que hay sobrados indicios.
15: Tienen que irse todos, empezando por la directora de la Guardia Civil y terminando por el presidente del gobierno, pasando por el ministro del Interior.
9: Los populares presionan a los socios para que haya un cambio.
15: Si la línea roja es la financiación irregular, la organización criminal no, ¿no? No es una línea roja, la organización criminal la respaldan.
9: Ellos mantienen su rechazo a apoyar una moción de censura. El PNV niega contactos con Feijóo.
16: Si ni siquiera he hablado, ya puede pensar usted qué opinión puedo tener.
9: Palabras del presidente del PNV en una comparecencia conjunta con el PSE, su socio de gobierno en el País Vasco.
2: Los investigadores sitúan a Santos Cerdán en la cúspide de la trama. Los agentes de la UCO analizan la documentación que se extrajo de la sede socialista, almacenada en el sótano de Ferraz. Se llevaron hasta 7 cajas, 2 discos duros, varios USB, una agenda del propio exsecretario del PSOE de 2025, documentos manuscritos y el portátil del propio Cerdán. En Bilbao, la UCO sigue registrando a esta hora la sede de Tubos Reunidos por orden del juez Pedraz, que investiga los casos Sepi y Leire. Se trata de una empresa que fue rescatada por el gobierno y está en un momento delicado. Vámonos hasta ahí en directo, Ana Cuesta. ¿Siguen esos registros, entiendo?
17: Sí, entiendes perfectamente. Los agentes de la UCO siguen desde las 8 de la mañana aquí, en la sede social de Tubos Reunidos en Bilbao. También han registrado otra planta, la que la empresa siderúrgica tiene en Amurrio, en ambos casos por orden del juez de la Audiencia Nacional, Santiago Pedraz, que investiga si 10 millones de euros del rescate de la SEPI a Tubos fueron a parar a la presunta trama dirigida por el exsecretario de organización del PSOE, Santos Cerdán. Los agentes de la UCO llevan aquí en esta sede de Bilbao ya 10 horas. La empresa lanza un mensaje de tranquilidad y dice que está colaborando en todo con los investigadores.
2: Gracias. Y nos vamos a otro juicio. David Sánchez ha negado cualquier capacidad de influencia en la creación de su puesto en la Diputación de Badajoz. Las acusaciones populares han pedido al juez que se visione en la sala la declaración del hermano del presidente en fase de instrucción porque consideran que hay contradicciones. Rubén Caballero, ¿ha tomado ya una decisión al respecto?
4: ha tomado una decisión y es que permite que se visione esa fase de instrucción, aunque no ha comenzado todavía a exhibirse en la sala. Recordemos, para encontrar esas posibles contradicciones, esas lagunas sobre lo que ha expuesto hoy. Esta mañana David Sánchez ha negado en la sala cualquier capacidad de influencia, ni sobre la Diputación de Badajoz, ni tampoco sobre su expresidente, sobre Miguel Ángel Gallardo. Recordemos que es también uno de los acusados. David Sánchez tan solo ha contestado esta mañana a su abogado, que ha pasado por alto cuestionar sobre el asunto de la contratación inicial como coordinador de los conservatorios, ya que esa posible aceptación ilegal ha prescrito. Su defensa ha cuestionado a David Sánchez sobre la evolución a jefe de la Oficina de Artes Escénicas.
18: 10 minutos de declaración con respuestas solo a su abogado. No le ha preguntado sobre cómo fue su proceso de selección, pero sí sobre si presionó para que adaptaran el puesto a sus preferencias.
19: ¿Usted utilizó alguna influencia?
5: Tampoco.
18: David Sánchez ha explicado por qué en la fase de instrucción no supo decir dónde estaba la Oficina de Artes Escénicas que dirigía.
5: No era entendido como una oficina con ventanilla, un edificio físico.
18: Ha negado haber aprovechado su puesto para hacer negocios privados.
5: Todas las actividades se marcaban dentro de la actividad institucional propia de la Diputación.
18: O para enchufar a su amigo Luis Carrero, también acusado.
5: Ni tengo capacidad de decir nada, ni tengo información administrativa sobre el estado de ese procedimiento.
18: Carrero también lo ha negado todo, el trato de favor y que le contrataran para hacerle el trabajo a David Sánchez.
20: No soy músico, yo no puedo elegir músicos.
18: Y él era el otro plato fuerte del día, el expresidente de la Diputación de Badajoz, que entre críticas a la declaración de ayer de la UCO...
21: De una novela de ficción...
18: ...niega que Sánchez le pidiera que colocara a su hermano.
21: Ni siquiera en aquella época yo era consciente de que tuviera hermanos.
18: Y que cuando lo supo...
21: Le dije que gane el mejor.
18: Y ganó el mejor, según el resto de los acusados.
22: Que el trato fue igualatorio para todos los aspirantes y finalmente se eligió al candidato más idóneo.
18: Y se refieren así a otros proyectos.
23: Hizo una mala prueba, presentó un proyecto que era una hoja y media.
18: Los de los dos aspirantes que han criticado el proceso de selección.
2: Y el Gobierno publicará mañana la orden de elaboración de los presupuestos de 2027. Este es el primer paso de un calendario que esperan que culmine antes de fin de año. Los socios se muestran escépticos tras varios años sin nuevas cuentas, pero el ministro de Hacienda confía en aprobarlos con diálogo.
24: Queremos llegar a acuerdos previamente también con los grupos parlamentarios y dialogar en todas las fases de elaboración del presupuesto. Vamos a presentar unos presupuestos más ambiciosos que nunca, más sociales, más justos y más responsables.
2: Alemania se queda fuera del Consejo de Seguridad de Naciones Unidas como miembro no permanente. No lograba ayer por la tarde los 2/3 necesarios de los votos y se quedaba lejos de los elegidos Austria y Portugal por parte de Europa Occidental. Así que nos vamos en directo a Berlín. Alberto Freile, allí creo que se acusa a Rusia de presionar.
25: Así es, buenas tardes. Si Alemania necesitaba 127 votos de los países miembros de la Asamblea General de Naciones Unidas, lo que serían 2/3 de los 190 países presentes, pero apenas recabó 104, muy lejos de los 134 y 131 que consiguieron los dos otros países que lo consiguieron, que fueron Portugal y Austria, los que corresponden a Europa Occidental. Lo cierto es que Alemania había conseguido participar regularmente en el Consejo de Seguridad como miembro no permanente, lo había conseguido en las 6 ocasiones en las que se había presentado a lo largo de la dilatada historia del organismo, y esta sería la primera vez que pierde la posibilidad de poder participar en una votación secreta en la que probablemente Berlín creía que había recabado más votos de los que realmente tenía. Y precisamente ha acusado a Rusia de haber hecho una campaña muy fuerte contra Alemania, una campaña de presión diplomática contra aquellos países que pudieran apoyar a una Alemania que ha sido un aliado inquebrantable de Ucrania desde que comenzó la guerra. Porque lo cierto es que Austria es quien ha conseguido llevarse buena parte de esos votos y Austria es un país neutral que no pertenece a la OTAN. Pero el jefe de la diplomacia alemana, Badefull, también ha reconocido que su apoyo inquebrantable también a Israel en la guerra en Gaza también podría haber jugado en contra, y decisiones como, por ejemplo, la de los democristianos, la CDU, el partido mayoritario en el gobierno alemán, que en una votación propia también votó a favor de forma unánime para suspender pagos a UNRWA, la agencia de Naciones Unidas que prestaba ayuda humanitaria a los palestinos, o después otra votación que se desarrolló, esta sí, en Naciones Unidas, en la que Alemania se abstuvo de mantener ese apoyo a los palestinos por parte de las agencias de Naciones Unidas, mientras Viena

0: por ejemplo, votaba a favor. O también cuando, siendo todavía candidato, el canciller Merz trató de no implementar esa orden de arresto internacional contra Netanyahu.
1: Alberto, al margen de las reacciones del gobierno, ¿qué más lecturas se hacen ahí en Alemania, en los medios, en el resto de la clase política, también en la sociedad?
0: Bueno, ha ocupado todas las portadas digitales, minutos de televisión, ha tenido muchísima presencia. Hemos visto portadas, por ejemplo, el de Der Spiegel, que hablaba de que era una vergüenza para Alemania lo que había ocurrido, mientras, por ejemplo, Süddeutsche Zeitung argumentaba que quizá la comunidad internacional no confiaba en Alemania, y mientras otro influyente digital de Hamburgo, el Zeit, hablaba de que Alemania había podido perder quizá esa posición y utilizaba un término, arrogancia. Lo cierto es que Alemania inició esta campaña mucho después que sus contrincantes por esas dos plazas para este periodo de 2027 y 2028, con años de desventaja con respecto a Austria o con Portugal. Y también hay que hablar de que evidentemente son dos países con una capacidad, con una influencia en la esfera internacional mucho menor de la que tiene Alemania, lo que ha supuesto un descrédito todavía mayor para la diplomacia alemana encabezada por el ministro de Exteriores Badeful, pero sobre todo para el canciller Merz, porque Merz había hecho bandera de este asunto ya en campaña electoral, diciendo que Alemania se tenía que sacudir todos los complejos para no ser un líder o un faro dentro de Europa a nivel económico, sino también a nivel político. Ha habido varios partidos de la oposición que han afeado a Alemania por este fracaso, principalmente lo han hecho los Verdes o también Alternativa para Alemania, la ultraderecha, mientras que también los propios socios minoritarios de gobierno como el SPD han vertido algunas críticas. También se han centrado en que se debería haber llevado esta campaña de otra manera. Y en el propio partido del canciller, voces influyentes se preguntan qué sentido tiene seguir aportando tanto dinero a Naciones Unidas si no tienen la capacidad de influencia que creen que le corresponde, porque recordemos que Alemania es el segundo mayor donante de Naciones Unidas a nivel internacional.
1: Gracias, Alberto, por toda esta crónica y el análisis. Ya simplemente, como curiosidad, se daba la circunstancia de que la presidenta de la Asamblea General de Naciones Unidas, que anunciaba esos resultados de la votación, resulta que es alemana, la anterior ministra de Exteriores. Bueno, otro asunto. Dos cascos azules españoles están heridos y un soldado serbio ha muerto en un ataque contra el cuartel general de las tropas españolas en el sur del Líbano. Forman parte del contingente de la ONU que protege esa frontera.
2: Cuatro proyectiles de mortero han alcanzado los alrededores de la base Miguel de Cervantes, que se encuentra cerca de la localidad de Marjayún, al sur del Líbano. Tel Aviv acusa a Hezbollah, pero todavía se desconoce quién los ha lanzado. El ejército israelí sigue avanzando hacia el norte y está ya cerca de la base, así que en la zona ha aumentado el fuego cruzado entre Israel y Hezbollah, según denuncia la propia FINUL. El militar serbio ha fallecido por las heridas en un hospital de Beirut y los dos soldados españoles han sido atendidos por contusiones. El presidente Pedro Sánchez ha condenado el ataque. Por su parte, el ministro de Exteriores ha exigido que se lleve a los responsables ante la justicia internacional y ha recordado la importancia de la misión.
3: Están realizando una labor indispensable para el mantenimiento de la paz, para garantizar la soberanía y la integridad territorial del Líbano y la estabilidad de todo Oriente Medio.
2: España contribuye con alrededor de 650 militares a esta misión de paz de la ONU.
1: Israel sigue con sus ataques al Líbano a pesar de la prórroga de la tregua pactada en Washington, un alto el fuego sin la participación de Hezbollah, que no lo acepta.
4: Sí, ese pacto de alto el fuego lo alcanzaron el gobierno de Israel y el gobierno del Líbano. El presidente libanés decía, de hecho, que iba a entrar en vigor en el plazo de 24 horas si las partes lo aceptaban. Pero hay que tener en cuenta que Hezbollah, que actúa totalmente al margen del gobierno libanés, ha dicho que no lo acepta, que lo rechaza. Así que ese alto el fuego parece ya condenado al fracaso. Ha sido además muy duro, ha dicho que las negociaciones con Israel eran humillantes, una farsa para los libaneses. Lo que exige Hezbollah es un alto el fuego total con una condición imprescindible, que es la retirada de las tropas israelíes del sur, de esos kilómetros que han ido ocupando desde el inicio de la guerra. Pero el ministro de Defensa israelí ha dicho que no tiene ninguna intención de moverse de sus posiciones, de cambiar de planes. Eso incluye continuar con los bombardeos, y Hezbollah

0: también está respondiendo. Así que una vez más, lo que ocurre en los despachos es muy distinto a lo que está ocurriendo sobre el terreno, y en concreto lo que pasa en el Líbano tiene además mucha influencia en esas negociaciones más globales entre Estados Unidos e Irán.
1: Y en Albania está habiendo fuertes protestas contra un proyecto inmobiliario de implicaciones globales. El yerno y la hija de Donald Trump quieren construir un complejo turístico en una isla de gran valor ecológico, y la contestación social es tremenda, pero desde hace meses.
2: Las aguas del Adriático bañan la isla de los sueños de la hija de Trump y su marido. Se llama Sazán y tiene 5 kilómetros cuadrados, poco más que la pontevedresa isla de Homs. Es una antigua base militar de la etapa soviética convertida en reserva natural. Jared Kushner, el yerno de Trump, cuenta cómo llegaron allí, en el yate de su amigo, el barón de Rothschild. Han puesto 1.400 millones de dólares para convertir la isla en un supercomplejo hotelero para multimillonarios. Tienen un atractivo premium, decenas de kilómetros de túneles y búnkeres construidos para la guerra nuclear. Ivanka Trump intenta convencer a su entrevistador de que, más que hacer negocios, se trata de una suerte de desafío personal. Ivanka y Jared se han asociado con el mayor oligarca de Albania, y también los apoya Edi Rama, primer ministro y aliado de Donald Trump. Pero en el país, el proyecto genera protestas. Los ecologistas han ido a la propia isla. Ivanka, vete a casa, gritan los manifestantes en Tirana. Denuncian que están saqueando sus tierras para entregárselas a una élite extranjera. La policía los ha reprimido con chorros de agua.
1: Cada año vienen más estudiantes extranjeros a aprender español o a cursar un máster. El negocio que generan sus estancias se ha incrementado en los últimos años debido, entre otras cosas, al aumento del precio de la vivienda. El sector genera ya tanto negocio como el farmacéutico.
3: Más de 1 millón de estudiantes internacionales eligieron España en 2024 para aprender español o cursar un máster, casi el doble que el curso anterior.
4: Alimentación y viaje, casi 2.000 euros en esos 3 meses.
3: El sector aportó al PIB en 2024 una cantidad similar a la industria farmacéutica, y es que las estancias de los estudiantes generaron más de 8.000 millones de euros, un 32% más que en 2023. Es el mayor incremento de los últimos 17 años, según un estudio del IFEX. Entre los gastos que se computan está el alojamiento.
5: Hace 5 años creo que estaba como en 800, la media en 850 euros al mes, y ahora está como en 1.550. Pero lo bueno de eso es que estamos siendo capaces de encontrar estudiantes que están dispuestos y son capaces de pagar ese aumento de coste.
3: Los que más gastan son los que vienen a estudiar un máster o un grado, unos 25.000 euros de media.
6: Las nacionalidades que más dinero dejan aquí son, por un lado, los estadounidenses y, por otro lado, los chinos.
3: Por cada euro que invierten en sus estudios, gastan otro tanto en ocio y turismo.
7: En bares, en puede ser hasta en discos, en ropa también bastante.
3: Alessandro estudia marketing en Zaragoza.
8: Unos 200 euros, 250 euros, entre también a veces algún vestido.
3: Proceden de más de 100 países y la mayoría viene a España a estudiar nuestro idioma.
1: Les enseñamos ahora un adelanto del programa en portada.
9: Yo sobrevivo porque pienso que su presencia está conmigo.
10: Es hacer daño donde más te duele. Es dejar a una mujer muerta en vida.
9: Hubo un juicio, el juicio civil, que se ha dado la custodia compartida a un maltratador. Y es en ese tiempo cuando él aprovecha para asesinarlas.
11: Si hay antecedentes por hechos de violencia de género, no se pueden acordar régimen de visitas.
9: Si pudiera rebobinar, no denunciaría. La violencia institucional es como la segunda cara de la violencia de género. La violencia vicaria continuada te destroza la infancia, la adolescencia. Él me separó de mi madre para hacerla daño.
12: Es horrible el que le estén haciendo daño a tus hijos para hacértelo a ti. Es lo peor que te puede pasar en la vida. Es lo peor.
1: Este era el adelanto del programa en portada, que esta noche aborda la violencia vicaria. Al menos 68 niños y niñas han sido asesinados por sus progenitores para dañar a las madres desde 2013, que es desde cuando hay registros. El documental titulado Matar en vida explora qué falla en el sistema al dejar

0: desprotegidos a los menores. Es un trabajo de la realizadora Sara Boldú y de la periodista Ana Grimau, que nos atiende en directo desde Barcelona. Ana, muy buenas tardes.
1: Muy buenas tardes.
0: Ana, ¿cómo y por qué planteasteis el documental?
1: Pues porque la violencia vicaria sigue siendo un tema muy desconocido y por lo tanto muy necesario. Queríamos saber cómo se sobrevive a esta maldad y en qué fallamos como sociedad para que haya cerca de 70 menores asesinados desde 2013, la mayoría a manos de sus propios progenitores. Cuando la ley empieza a proteger a la mujer de la violencia de género, comienza otro tipo de violencia en la que los agresores toman a los hijos como objeto para seguir el castigo. Te voy a dar donde más duele, te arrebataré lo que más quieres, te vas a acordar toda la vida de mí. Son las amenazas que estos individuos repiten antes de perpetrar el asesinato de sus propios hijos o los de sus exparejas solo para dañar a la madre, para matarla en vida, para dejarla muerta en vida. Es el caso de Alina Florentina, en un fin de semana que le tocaban las niñas, su ex asesinó a sus hijas, Elisa y Larisa, de 2 y 4 años, envenenándolas con pesticida.
0: Hay casos como el que, bueno, acabas de contarnos un poco, el de Alina, que es verdad que casi no se puede entender, ¿no? ¿Qué dice la ley? ¿Cómo se puede dar una custodia compartida a un maltratador? ¿Qué os dicen los expertos?
1: Pues los expertos nos dicen que si hay antecedentes por hechos de violencia de género, no se puede acordar régimen de visitas y mucho menos custodia compartida. Esto es la regla general y la excepción es que si lo que se quiere es que exista un régimen de visitas o la custodia compartida, tiene que demostrarse al juez que va a tomar la decisión que no existe ese riesgo. Otras voces expertas son más partidarias de la tolerancia cero y sostienen que si hay que escoger entre la seguridad del menor y su protección, y que un padre condenado o en proceso por temas de violencia de género se quede sin ver a su hijo, pues se queda sin ver a su hijo y ya está. Sin embargo, la realidad es que la justicia mantiene las visitas a padres denunciados por violencia machista en más de 8 de cada 10 casos, según el último informe de la Asociación Temis. Así pues, los puntos débiles y controvertidos de nuestro sistema son la evaluación del riesgo y la concesión del régimen de visitas o la custodia a un maltratador. Para concederlos, se elabora un informe a través del sistema Biogen que evalúa el riesgo de las víctimas de violencia machista y de los 68 menores asesinados por violencia de género vicaria desde 2013, en la mayoría de casos. El informe era leve y se concedió el régimen de visitas o la custodia a un maltratador.
0: En el documental también abordáis la violencia institucional. ¿El sistema revictimiza a las víctimas?
1: En demasiadas ocasiones. Aparte del abandono institucional de las víctimas, que tras el minuto de silencio ven prácticamente desaparecer el apoyo psicológico y burocrático, además tienen que sufrir la violencia institucional, que es la segunda cara de la violencia de género. La víctima acude a las instituciones buscando justicia y ayuda y es ignorada e incluso criminalizada. En el documental Matar en vida explicamos casos de mujeres que han acudido a denunciar la agresión a un hijo o hija y les han acabado arrebatando la custodia a través del SAP, el síndrome de alienación parental, que está prohibido pero que en España se sigue aplicando a través de otros nombres como la preocupación mórbida o las interferencias parentales. Hay que tener en cuenta que hay dos tipos de violencia vicaria: la extrema, en la que los agresores asesinan a los hijos e hijas de las mujeres a las que quieren dañar, y la violencia vicaria habitual o continuada, que es el goteo de ir haciendo daño día a día a los menores como una tortura en vida. Como bien dice la psicóloga Sonia Bácaro, que acuñó el término de violencia vicaria en 2012, es como un asesinato en periodos, porque estos individuos asesinan la infancia y la adolescencia de estas criaturas, etapas evolutivas que no vuelven más.
0: Ana, claro, estoy pensando, imagino que os ha costado mucho, ¿no?, que estas mujeres, desde luego valientes, accedieran a hablar ante una cámara de una experiencia y un tema así. Después de años, en algunos casos, y con un sufrimiento reciente, ¿cómo están ellas? ¿Qué te han contado?
1: Pues es terrible porque aunque los casos sean recientes o incluso más lejanos, el sufrimiento siempre sigue fuertemente arraigado y siguen en tratamiento. Y el hecho de exponerse mediáticamente es muy duro para ellas. Tienen que hacer un esfuerzo enorme porque hablar de ello la remueve muchísimo por dentro, como es lógico. Ruth Ortiz, del caso Bretón, hacía muchos años que no concedía

0: Cedía entrevistas ante una cámara, le preguntamos cómo quería que tratáramos su caso y nos pidió que no salga su rostro ni tampoco imágenes de sus hijos ni del asesino. Y así lo hemos hecho, porque lo importante, nos dice, es el mensaje. Y por todo ello les agradecemos tantísimo su valentía y su generosidad.
1: Pues muchas gracias, Ana. Esta noche, alrededor de las 11:20 en La 2 y en RTV Play, se estrena el documental Matar en Vida del programa En Portada. No se lo pierdan. Bueno, tenemos una última hora sobre el caso Leire Díez, porque la UCO pide al juez que recabe todos los movimientos bancarios del PSOE y del PSC durante 2 años. Así era Anzola.
2: Los investigadores han pedido al juez Pedraz que reclame a la agencia tributaria y a varias entidades bancarias todos los movimientos financieros del PSOE y el PSC entre los ejercicios de 2024 y 2025. Para ello, la UCO pide contratos, facturas, justificantes de pagos, también de otros investigados como el ex vicepresidente de la Junta de Andalucía, Gaspar Zarrías, o Jacobo Teijero, el abogado de Santos Cerdán. En total, son una quincena de personas físicas o jurídicas, entre las que también figuran empresas de comunicación. La UCO pide información sobre esos 2 años porque sería el periodo en el que la presunta trama habría desarrollado esas actividades para torpedear las investigaciones judiciales y policiales que afectaban tanto al PSOE como al gobierno. La UCO también solicita al juez, además, que reclame a las entidades del grupo ICI que informen de las relaciones mantenidas con el PSOE y con el PSC durante esos 2 años. Los investigadores quieren profundizar así, sobre todo en el supuesto pago de 20.000 euros que habría autorizado Santos Cerdán al grupo, al medio Crónica Libre, y que se habría hecho además a través de una campaña publicitaria en Cataluña en el marco de las elecciones catalanas de hace 2 años.
1: Gracias, Asier. Y un apunte más sobre la investigación de este mismo caso. Acabamos de saber que ese registro que había comenzado por la mañana en la empresa en Bilbao de tubos reunidos por orden del juez Pedraz ya ha terminado. Otro asunto. El Parlamento Navarro ha guardado un minuto de silencio por los 5 policías forales fallecidos ayer en un accidente de tráfico en Euskadi. La Ertzaintza investiga lo ocurrido.
3: La presidenta de Navarra ha acudido este mediodía al Tanatorio San Alberto, en Pamplona.
4: A transmitir a las familias las condolencias de todo el gobierno, mío personal, pero en realidad del conjunto de la ciudadanía navarra.
3: Antes, el Parlamento Navarro ha guardado un minuto de silencio por los 5 policías forales fallecidos este miércoles en un accidente de tráfico en Euskadi. Un homenaje en el que también han estado presentes miembros del cuerpo.
5: Y es una ausencia pues que se siente. Se siente mucho, la gente está tocada.
3: Además de las autoridades, compañeros y amigos han arropado a las familias en la Capilla Ardiente. La Casa Real también ha trasladado sus condolencias. Navarra vive una jornada de duelo, mientras continúa la investigación sobre las causas del accidente. La furgoneta en la que viajaban los 5 policías forales, de entre 35 y 56 años, colisionó con un camión cisterna cuando se dirigían a la localidad vizcaína de Iurreta. Ambos vehículos circulaban en la misma dirección. La Ertzaintza utiliza drones y este escáner para la reconstrucción 3D del escenario. De esta manera pueden determinar la trayectoria, el punto de impacto y la velocidad de los 2 vehículos para esclarecer cómo se produjo el choque.
6: Luego lo que resulta mucho más fácil cuando tienes el gemelo es tomar las medidas desde el gemelo digital, porque la precisión que da este tipo de equipos es de 1 milímetro. Permite a un fiscal, por ejemplo, al de su vía vial, hacer una, digamos, inmersión en la escena sin haber estado.
3: Mañana está previsto un funeral en la Catedral de Pamplona y el gobierno navarro prepara un acto de despedida.
1: Miles de docentes siguen en las calles en Valencia. La huelga indefinida entra ya en su 4ª semana sin acuerdo y con la presión creciente sobre la Consellería de Educación de la Generalitat.
7: Los docentes se han movilizado en Valencia dentro de los actos organizados por la huelga indefinida que enfrenta ya su 4ª semana. Ha estado respaldada por otros grupos de profesionales como los bomberos, que han mostrado su apoyo a los profesores.
8: Nosotros no venimos aquí en contra de nadie. Venimos nosotros a apoyar a los profesores, que son personas al fin y al cabo y a los que le debemos muchos.
7: Además, la acampada en la Plaza de la Virgen, que

0: Ya llega a su cuarto día, ha sido la más multitudinaria, 160 personas más que las noches anteriores, coincidiendo con el Corpus, delegación y alcaldía han vuelto a enfrentarse por el emplazamiento de la asentada.
1: Nosotros no somos competentes para ese tipo de acciones. Aquí hay dos derechos fundamentales que pueden estar colisionándose.
2: Yo le recuerdo a la señora Catalá que es alcaldesa de todas las personas. Ella no es la alcaldesa de una fiesta. Ella es la alcaldesa de todas las personas que habitan en esta ciudad.
0: Los manifestantes han desplazado el lugar del asentamiento de manera voluntaria. Entre las reclamaciones, mejoras de las condiciones salariales, la reducción de ratios de alumnos y la defensa de la educación pública.
3: Exigim ja que entreguen un document decent, un document real. No es normal que després de hores i després d'un mes, de quatre setmanes de vaga, de negociació, ens donen propostes en les que han modificat una paraula.
0: Este viernes habrá una nueva negociación con la conselleria.
4: Las protestas de profesorados también se hacen notar en Bélgica. Cientos de docentes se han manifestado en Bruselas en una marcha que ha acabado con incidentes frente a la estación central. Algunos manifestantes han incendiado barricadas y bicicletas. También ha habido altercados en la ciudad de Namur con lanzamiento de objetos. Hay 7 detenidos.

0: En menos de 2 días el Papa va a aterrizar en Madrid, la primera etapa de su viaje a España, y en algunas calles de la capital hay ya muchas dificultades para moverse. Son las zonas más cercanas a los lugares donde se van a celebrar los principales actos.
1: La Castellana sin coches, el tráfico desviado y los operarios acabando los escenarios en la zona del Bernabéu, en Cibeles, también en las otras ciudades que visitará el Papa. Moverse ya por algunos sitios, difícil.
2: Imagino que tendré que irme a coger otra línea, media hora más de venir para acá.
3: Hace falta más autobuses y menos cortes en todas las calles.
4: Es una aventura en la ciudad.
1: Donde más se va a complicar primero es en Madrid. El sábado ya estará el Papa. Habrá numerosos cortes, paradas de metro cerradas. Además hay concierto multitudinario de Bad Bunny y está la Feria del Libro.
5: Se nos complica un poquillo.
1: Solo queda...
6: O buscarte la vida.
7: En moto, porque en coche es imposible.
1: En este cartel ya avisan, desde hoy prohibido aparcar. ¿Por qué? Porque es la calle donde está la Anunciatura, es el lugar donde el Papa dormirá y pasará sus ratos libres, su residencia en Madrid. Vemos cómo adecentan los alrededores a contrarreloj.
8: Todo muy cuidado y todo muy ordenado.
1: Algunos vecinos nos cuentan las restricciones de tráfico no les van a afectar porque no tienen que salir de su casa para ver al Papa, vistas privilegiadas de la Anunciatura desde sus ventanas.
9: En el momento en que yo le cuente que he visto al Papa en pijama...
1: Se lo toman con humor. Esta kiosquera tiene incluso un plan para cuando llegue el Papa al barrio.
10: Papa es peruano y yo soy peruana. Y le voy a poner música peruana cuando pase.
1: Una cumbia segura.
0: La cúpula de la Iglesia Católica sigue siendo un espacio reservado a los hombres. En los últimos años, el Vaticano ha nombrado a mujeres en algunos puestos clave, pero algunas católicas de base piden más y alertan de pasos atrás.
11: León XIV ha nombrado como máxima responsable de comunicación a una mujer. Sigue la estela de su antecesor, que permitió por primera vez que ellas tuvieran puestos de gobernanza dentro del Vaticano. Aún así, estos casos siguen siendo una excepción. E igual que se avanza, se dan pasos atrás. Al contrario que Francisco, este Papa no permite que ellas participen en el lavado de pies del Jueves Santo.
12: Realmente una señal muy clara, muy directa de cuál va a ser su actitud y cómo se siente con respecto a la presencia de mujeres.
11: Tanto él como Francisco han sido contundentes al aclarar dónde no tienen espacio.
13: Ordenaciones de le donne la Chiesa ha parlato e dice no.
11: La Comisión Vaticana que vota estos asuntos ha rechazado que las mujeres participen en roles sacramentales por no pertenecer al género masculino como Cristo. Desde los sectores feministas de la Iglesia le piden al Papa que ponga fin a esta desigualdad.
14: Porque mucha gente reduce nuestra reivindicación a que queremos el sacerdote. Pues no, pero hay mujeres que pueden estar vocacionadas, ¿por qué se le impide acceder?
15: Creo que hay un miedo bastante grande a que haya una crisis o una separación en la Iglesia.
11: Ellas representan entre el 60 y el 80% de la comunidad católica. Tienen claro que una mayor inclusión permitiría a la Iglesia

0: ser más abierta, más justa y estar más conectada con la sociedad.
1: Una investigación genealógica acaba de demostrar que el Papa León XIV, ojo, desciende directamente de un pescador de La Palma. El hallazgo se produjo al localizar su partida de bautismo en 1619 en la isla.
2: En el mismo día de su proclamación resonó en una investigadora que el nuevo Papa León XIV tenía antepasados en Luisiana. Algo que le encendió la bombilla de que quizá tirando del hilo encontraba algún canario, porque miles de isleños se asentaron allí hace más de 3 siglos. Su periplo documental llegó hasta Cuba, pero ahí se interrumpe, hasta que le contacta otra investigadora de Miami que le ofrece una pista.
3: Me dijo, hay un matrimonio de Juan González Vázquez y Clara González de Silva, que los padres de ella puede que sean canarios. Y no eran los padres de Clara González de Silva los que eran canarios, eran los padres de Juan González Vázquez. Ahí encuentro su partida de bautismo en 1619 en la parroquia del Salvador de Santa Cruz de la Palma.
2: Ahora este trabajo es un regalo para el Santo Padre, un lienzo y un cuaderno de tapadura que recoge la historia de la familia.
4: Tiene unas transcripciones literales de las partidas, que complementa ya no solo la parte visual, sino también la parte, digamos, más literaria e investigadora del proyecto.
2: Con una agenda tan apretada no está garantizado, pero quizá exista un hueco para que los investigadores tengan oportunidad de entregarle al Papa este tesoro.
5: Y si cabe ese espacio, ese huequito para que el presidente en persona pueda darle los regalos y saludar al menos a los investigadores, haremos todo lo posible para que así sea.
2: Pescador y del barrio de La Somada, donde hoy se encuentra la Alameda y el Barco de la Virgen. De allí partió su noveno abuelo, una parte de la historia de quien hoy es el sucesor de San Pedro.
1: Pues Tenerife va a ser la última parada de la visita del Papa a España. Hemos hablado con el obispo de la diócesis nibariense sobre los preparativos para recibir a León XIV.
6: Tenerife es la última parada de la visita del Papa a España y para conocer todos los detalles estamos con Eloy Santiago, es el obispo de la diócesis nibariense, la que abarca a todas las islas occidentales. ¿Qué tal? ¿Cómo van esos preparativos?
7: Pues vamos muy bien, muy intenso, porque son muchísimos los preparativos para acoger al Papa en nuestra diócesis.
6: ¿Se esperaba usted que lleva apenas un año en el cargo tener esta misión tan importante?
7: No, ciertamente no. Nunca pensé que me tocaría a mí como obispo recibir la visita de un papa. De hecho, incluso creo que pensar que un papa viniera a Canarias, ¿no?, o a esta diócesis de Tenerife, era algo casi impensable, ¿no?
6: Cumple así ese deseo que tenía el Papa Francisco, ¿verdad?
7: Así es. Yo pienso que León XIV ha querido dar cumplimiento a ese deseo expresado en reiteradas ocasiones por el Papa Francisco de poder visitar Canarias, de ver la labor que hace el pueblo canario y la Iglesia en Canarias de acogida a los inmigrantes.
6: Recientemente hemos escuchado cómo León XIV tenía una referencia a Canarias con esa llegada del crucero Ondio. ¿Qué pensó usted cuando escuchó esas palabras?
7: Bueno, son palabras que llegan al corazón, la verdad, ¿no? Además, también yo tuve la ocasión de estar en septiembre de 2025 en Roma y saludarle personalmente y también invitarle de palabra. Y nosotros sabemos que él ha estado aquí en Tenerife en dos ocasiones, cuando era superior general de los agustinos. Y la verdad que escuchar que el Papa desde Roma nombre a nuestras islas, nombre a nuestra iglesia, siempre es motivo de alegría y de orgullo.
6: ¿Cómo es en las distancias cortas, ya que me dice que lo ha conocido?
7: Bueno, me pareció, fue distancia corta y un tiempo corto, pero me pareció una persona muy cercana, muy humilde, muy agradable, con capacidad de escucha.
6: Y finalmente, donde sí que no va a poder ir tampoco es a la Isla del Hierro, ¿no? Pero sí que la inmigración va a estar muy presente, la visita.
7: Muy presente la inmigración y la Isla del Hierro, porque en los actos de inmigraciones hemos invitado que vengan del Hierro esas organizaciones que trabajan con la acogida de inmigrantes, algún voluntario, como es el sacerdote párroco de la Restinga, estarán presentes también con su testimonio en ese encuentro que tendremos en La Laguna.
6: Cuéntenos un poco cuál va a ser esa agenda aquí en Tenerife.
7: La idea es tener como dos momentos. Un primer momento vinculado al tema migratorio, que tendría dos espacios. El primero sería, al poco de llegar, en el dispositivo de acogida de Las Raíces, en el campamento de Las Raíces. Y después, el segundo momento de la mañana y de su estancia es más eclesial y será esa misa multitudinaria en el puerto de Santa Cruz de Tenerife.
6: ¿Esperan que esta visita sea un revulsivo para la Iglesia, que más personas puedan ser nuevos fieles?
7: Bueno, lo que pensamos ciertamente es que la presencia del Papa, que es el sucesor de Pedro, ¿no?, que es el pastor de la Iglesia Universal, será un momento para animar a vivir la fe, ¿no?, la fe de nuestra comunidad diocesana, la fe de la Iglesia nibariense y también el compromiso en la evangelización y en la sociedad, ¿no?

0: El Benfica acaba de hacer público que Mourinho iría al Madrid por 15 millones de euros. Así lo ha confirmado el club lisboeta en un comunicado en el que confirma el acuerdo si Florentino Pérez gana las elecciones. ¿Qué tal? Muy buenas tardes. Hoy hemos estado con Enrique Riquelme, cuya gran novedad en su campaña electoral es Haaland. El agente del futbolista y el Manchester City niegan la operación, pero Riquelme insiste. Si se convierte en presidente, el noruego jugará en el Real Madrid.
1: Si soy presidente del Real Madrid este próximo domingo, Haaland jugará en el Real Madrid. Y le tengo todo el respeto al City y le pido que no se haya podido malinterpretar. Haaland, y habrá que hablar con el City, igual que con Rodri, en este caso igual. Rodri le queda un año de contrato. Haaland mucho más, tiene una cláusula.
2: El City asegura que no existe esa cláusula. ¿Eso también lo tienes confirmado?
1: No quiero faltar el respeto ni al City ni nada. A partir del lunes hablaremos, nos sentaremos para hablar con ellos, pero hasta ahí te puedo decir.
2: El padre de Haaland, el agente de Haaland, han desmentido esa información.
1: Es normal, son unas elecciones, somos dos candidatos, nadie asegura que gane el otro y tienen que proteger al jugador. Bueno, acuérdate de lo de cuando Figo, ¿no? Con la manager, no, yo personalmente no la conozco, no he hablado. Es claro, hay una cláusula. Si estos jugadores no vienen o fallo en alguna de esas promesas, yo pagaré con mi patrimonio personal toda la cuota de socios de los 100.000 socios del Real Madrid la próxima temporada.
0: Raúl, Hierro y Rodri son otros de los nombres que ha puesto sobre la mesa Enrique Riquelme. La incógnita es qué queda, es la del entrenador, un tema sobre el que nos ha dado varias pistas.
1: Yo no me he sentado con Jürgen Klopp, y si lo hubiera yo tampoco lo diría, pero en este caso yo personalmente no me he sentado con Jürgen Klopp ni con ningún otro entrenador.
3: El alemán parece descartado al asegurar Riquelme que su candidato, que todavía no puede confirmar, tiene club en este momento.
1: Sí, por supuesto, lo he dicho, es un entrenador que no venimos a hacer experimentos, un entrenador que van a respetar, que sabe lo que hace y tiene la experiencia de competir en grandes ligas y en paralelo con la Champions.
3: Además, nos ha hablado de sus principales argumentos en campaña.
1: Si yo soy presidente del Real Madrid, el Real Madrid no se vende, ni un 5, ni un poco, ni mucho. No se vende el Real Madrid. Ningún presidente, por supuesto, puede estar 20 años sin dar explicaciones a nadie. Hemos pasado de ser el club más querido a ser el club más odiado de este país. No puede ser.
3: Y lanza un mensaje al socio.
1: Lo que les pido es que vayan a votar. Voten lo que voten.
0: La respuesta de Florentino ha sido contundente. Encabeza las encuestas y promete dos fichajes, el de Konaté y sobre todo el de Mourinho, que acabamos de oír hablar sobre él. Que ya ha posado, por cierto, con la camiseta del Madrid, un anuncio que hacía público de forma muy estratégica por tiempo y forma.
4: Después de escuchar a Riquelme en Prime Time, Florentino aprovechaba para decirnos que...
5: Sí.
4: Que sí. Que el secreto a voces era cierto. Si gana, la vuelta del técnico luso será una realidad. Mucha historia por hacer, decía en redes sociales. Florentino reivindica su legado y deja otro anuncio. Si su rival apuesta por la delantera, él lo hace por la defensa. Prepara ya la llegada de Dumfries, confirmada por el seleccionador de Países Bajos, y quiere un defensa de altura. Ibrahima Konaté sería su primer fichaje. Cueste lo que cueste, y si cuesta menos que los 100 millones que pagó por Gareth Bale, mejor. El galés no se olvida de quién le abrió la puerta del Madrid. Dos palabras han bastado para darle su apoyo. El mejor.
0: En un par de horas toda la atención estará puesta en el estadio de Riazor. España juega contra Irak, el primero de los dos amistosos que tiene antes del Mundial. Podrán verlo a las 9 en la 1 de Televisión Española.
6: Luis de la Fuente ha dejado fuera de la convocatoria a 10 de los jugadores de la lista, así están los 9 que ha añadido para estos días, así que estamos ante una jornada de debutantes, Mar Bernal, Gonzalo y uno que sí está en la lista, el defensor del Atlético, Mar Pubil.
7: Una alegría máxima, contestar llamadas y unas lagrimitas.
8: Me ha recibido súper bien y me ha adaptado rápido, la verdad que ha ido todo súper rápido, se han cumplido muchos sueños en nada de tiempo, ojalá podamos sumarle otra estrellita. Que estoy seguro de que sí.
0: La selección española tiene por delante sus dos últimos partidos para lograr la primera plaza de grupo de cara al Mundial de Brasil 2027. El primero de ellos mañana frente a Inglaterra en St Moïse, una selección que ha tenido muchas bajas pero que hoy ha podido contar con Lauren James en la sesión matutina. Por cierto, que Lucy Bronze ha dicho que están encantadas de jugar en Palma.
5: Yeah, I think it's probably the best place we could have played.

0: pero sí que somos conscientes de que queremos sumar los 3 puntos para cumplir el objetivo, que es pasar primeras de grupo.
1: ¿Cómo ha ido esta semana de entrenamientos aquí en Palma? No sé cómo están las jugadoras físicamente, ¿cómo has visto al equipo?
0: Bien, bien, hemos estado muy a gusto. La verdad que gracias a la Federación Balear, al Mallorca por dejarnos las instalaciones. Llevamos unos días espectaculares, hemos entrenado muy bien, están todas disponibles, así que deseando que llegue mañana.
2: Quedan 8 días para que comience el Mundial y esta cita ya ha creado su primera estrella. Su nombre es Tim Payne, un defensa de Nueva Zelanda que hace poco más de una semana era un completo desconocido, pero que hoy acumula 5 millones de seguidores en redes. Ya tiene hasta canciones.
3: En Nueva Zelanda se encuentra Tim Payne. Realmente es el menos conocido, no llega a 5.000 seguidores.
4: Lo que empezó como un juego ha terminado como un fenómeno global que ha desatado toda una locura en las redes. La historia empieza así. Un influencer argentino rebusca entre las selecciones del Mundial al jugador menos conocido y bingo. Se llama Tim Payne, 32 años, y es defensa de Nueva Zelanda.
3: Hay que empezar a nombrar a Tim Payne en todo lado.
4: Dicho y hecho, el jugador se fue una noche a dormir sin saber que al día siguiente medio Argentina y medio mundo iba a postear sus fotos con miles de likes y que en menos de una semana pasaría de 5.000 a casi 5 millones de seguidores en el momento de grabar esta crónica. La web de los Juegos Olímpicos y de la FIFA también lo han colgado en sus redes.
5: Muchas gracias por todo el apoyo.
4: Sorprendido por su fama meteórica, Tim Payne se lo agradece al influencer argentino que ha viajado a Estados Unidos para conocer al futbolista. La campaña se ha viralizado tanto que Tim Payne ya tiene 2 canciones y las agencias publicitarias le están buscando.
6: Cruzar un continente entero en bicicleta por amor a unos colores. No es una exageración, es la historia de Miguel, Yamando y Vicente, 3 hinchas argentinos que acaban de aterrizar en Kansas City y lo han hecho tras recorrer 17.000 kilómetros a golpe de pedal. Salieron de Entre Ríos el pasado agosto, 9 meses de travesía cruzando 17 países.
7: 17 countries, 10.500 miles, and we stay here, so close to the national team.
6: Su llegada a la ciudad se ha convertido en una auténtica fiesta mundialista. Una caravana de aficionados locales y compatriotas los ha recibido entre cánticos. Una travesía que no ha sido nada fácil.
7: Hard pass, the altitude, Bolivia and Peru, like we stay there in 5,000 meters to the level to the sea.
6: Para Miguel no es la primera vez. Para sus 2 compañeros es un método de vida. Ahora a las puertas del Mundial de 2026 esperan poder ver a Argentina levantar por cuarta vez la Copa del Mundo.
2: En los playoffs de la ACB, final de infarto para el Valencia Basket, que remontó ante el Bilbao. Más cómodo lo tuvo el Baskonia, que superó a la Juventud con un último cuarto demoledor.
8: Valencia Basket reaccionó a tiempo para firmar una remontada para el recuerdo. Menos 13 a 6 minutos del final después de que Bilbao tomara ventaja en el tercer cuarto a golpe de triple. Pansar y Petrasek daban a los de Ponsarnau un buen colchón, pero insuficiente para frenar a Montero desde el tiro y a Badio desde el pase, que lograban reenganchar a Valencia y a menos de 30 segundos del final, un polémico triple anulado a Jaworski acabó con las posibilidades de los bilbaínos. Baskonia arrasó a la peña en el último cuarto para marcharse del Buesa con ventaja. Un partido marcado por la igualdad durante los primeros 30 minutos, en los que el Juventud llegó a terminar por delante, liderado por un gran Ricky Rubio. Pero la defensa vasconista se impuso para cerrar con un 26-14 en los últimos 10.
2: El Real Madrid está obligado a vencer hoy si quiere seguir con vida en el playoff por el título de la Liga Endesa. Tras perder su primer partido en casa, los blancos tienen que ganar sí o sí ante un combativo La Laguna Tenerife. Pero antes, en unos minutos, el Barcelona dispondrá del primer match ball para lograr el pase a las semifinales frente al UCAM Murcia. Al otro lado del charco, un Brunson brillante ha dado a los Knicks el primer punto de la final frente a los Spurs. El base de Nueva Jersey, autor de 30 puntos, apareció en el último cuarto para darle la victoria a los neoyorquinos, robándole el factor cancha a los de San Antonio. Con esto nos despedimos. Pasen una buena tarde. Ha muerto la ilustradora iraní Marjane Satrapi. En su obra más icónica, Persépolis, una niña en medio de la revolución islámica, nos enseñó a los de fuera que la sociedad iraní no era una sola cosa, que había discrepancia.

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0: El juez Pedraz acepta la petición de la UCO para recabar de la agencia tributaria y entidades bancarias todos los movimientos financieros del PSOE y del PSC entre los años 2024 y 2025. Dos años en los que, a través de una presunta trama, se habría llevado a cabo acciones para entorpecer las acciones judiciales que afectaban al partido y al gobierno.
1: La persona que ha puesto el PSOE a ver qué había detrás de todo esto.
0: Leire Díez definió así cuál era su objetivo. Son audios que, según la UCO, demostrarían que la llamada fontanera del PSOE maniobró para intentar frenar causas judiciales que afectan a los socialistas. Una de las vías que supuestamente utilizó la trama para torpedear investigaciones apunta a la directora general de la Guardia Civil. El ministro del Interior la defiende y asegura que nunca supo nada de las presiones a agentes de la UCO.
2: No he conocido, evidentemente, ninguna actuación que pudiera ir dirigida a menoscabar el trabajo de las fuerzas y cuerpos de seguridad del Estado y, en este caso, de la UCO.
3: Esto significa que todas las tramas...
0: El Partido Popular pide su dimisión y la de la directora de la Guardia Civil. Y hoy el PNV cierra la puerta a una moción de censura instrumental del PP. Ha sido en una comparecencia junto al líder de los socialistas vascos, que es su socio de gobierno en Euskadi. La UCO ha vuelto hoy a la SEPI para pedir información sobre el rescate de 113 millones que concedió a Tubos Reunidos. Los agentes han registrado las sedes de la compañía en Bilbao y Amurrio. El sumario del caso Leire ha aflorado también presuntas maniobras de la trama para perjudicar a Repsol.
4: Ni tengo capacidad de decir nada, ni tengo información administrativa sobre el estado de ese procedimiento.
0: David Sánchez ha negado haber influido en la creación de su puesto como coordinador de la Oficina de Artes Escénicas de Badajoz o en la contratación de un amigo. Sánchez ha respondido solamente a su defensa durante 10 minutos. El juez ha aceptado revisar su anterior declaración en la fase de investigación.
4: Evolución natural de las actividades.
0: Y también en titulares, Carmen Machi, porque su trayectoria ha sido reconocida con el Premio Nacional de Cinematografía que otorga el Ministerio de Cultura.
5: Directora de culto.
0: La actriz, una de las más conocidas de nuestro país, saltó a la fama con Siete vidas y Aída y desde entonces ha encadenado papeles en el cine, en la televisión, en el teatro. El premio asegura que es una de las actrices de comedia más importantes de la historia del cine español, pero no solo de comedia. Y este jueves estamos pendientes de las lluvias y de las tormentas, sobre todo en el noroeste del país. Mar Santandreu, buenas tardes, cuéntanos
6: buenas
0: cuál
6: tardes,
0: es la
6: Marina.
0: Situación allí.
6: Sí, tenemos un frente que ha cruzado buena parte del norte de España, ha dejado lluvias más importantes en áreas del País Vasco y ahora es el momento de las tormentas que, como decíamos, siguen descargando con fuerza en zonas del interior norte de Castellón y sobre todo también en Cataluña. Puntualmente están yendo acompañadas localmente, en este caso, de granizo y también de fuertes rachas de viento. De hecho, por aquí siguen vigentes los avisos de nivel naranja, en este caso, principalmente en áreas de Barcelona, Girona, por la probabilidad de que aún puedan llegar a

0: acumular más de 40 litros en tan solo una hora y, como decíamos, vayan de nuevo acompañadas de granizo, incluso de gran tamaño y también de fuertes rachas de viento. Por otra parte, destacar el calor, que hoy sin duda ha sido la noticia en gran parte del sur de la provincia de Valencia. Por aquí aún seguimos por encima de los 38 grados en algunos puntos, 7 de la tarde, también hoy intenso el calor en zonas de la región de Murcia y en la Costa del Sol. Mañana, eso sí, por aquí van a bajar y mucho las temperaturas, casi 10 grados en áreas de Valencia, Castellón, zonas también de Albacete, del norte de la región de Murcia, como decíamos, en Málaga, valores que van a estar incluso por debajo de los 25 grados, 25 esperamos en este caso en Valencia, Tarragona, 32 en Jaén, siguen también rondando los 20, en este caso en el Cantábrico. Día tranquilo, pero el paso de este frente seguirá dejando algunas lluvias débiles, pero posiblemente persistentes en el sur de Valencia, norte de Alicante, algún chubasco también en las béticas más orientales, en la ibérica turolense, como decimos, en el resto pues día básicamente veraniego, de sol y calor.
1: Marc, y una pregunta, porque estamos a 4 de junio y creo que desde hoy estamos en déficit ecológico con la Tierra.
0: Eso es, en deuda. Es el día de la sobrecapacidad de la Tierra, como se conoce, Marina, en este caso para España es el 4 de junio. Y esto quiere decir que hemos gastado ya en nuestro país todos los recursos naturales que la Tierra es capaz de regenerar por sí sola en tan solo un año. O dicho de otra manera, si todo el mundo viviera como lo hacemos en nuestro país, a nuestro ritmo de consumo, nos haría falta casi 2 tierras y media para mantener este estilo de vida. Hay un pequeño matiz positivo y es que se ha atrasado este año un poquito respecto al año pasado, prácticamente medio mes, pero seguimos también, de forma positiva, por verse en alguna parte, lejos de países como Qatar, cuyo día de la sobrecapacidad, cuando ellos acabaron los recursos que les tocaba, fue el pasado 4 de febrero, en este caso. Pero aún así estamos por debajo de la media mundial, que suele ser en agosto.
1: Madre mía, Qatar, tremendo, pero...
0: No sería el ejemplo en este caso.
1: No, desde luego que no. Una deuda más con el planeta, que son muchas las que tenemos. Gracias, Marc.
0: Gracias, Marina.
1: Leire Díez asegura que el PSOE le ordenó averiguar qué había detrás de las investigaciones judiciales contra el partido y para ello habría tratado de sobornar a jueces, fiscales o incluso al secretario de Estado de Interior con Rajoy, acusado en la Kitchen. Es a lo que apuntan los audios del sumario del juez Pedraz a los que ha tenido acceso Radio Televisión Española.
2: En una conversación con el número 2 de Interior con Rajoy, Leire Díez apunta que el Partido Socialista financió toda la trama.
3: Yo soy la persona que ha puesto el PSOE a ver qué había detrás de todo esto.
2: De las investigaciones judiciales contra el partido o el gobierno, la fontanera tendría la misión de hacer que todo quedara en nada.
4: La intención de todo esto es limpiar, ¿vale? Yo no estoy aquí para otra cosa que no sea limpiar. Y te juro que me da igual que se llame Begoña Gómez, Pachi López...
2: Para ese trabajo se puso en contacto, según aseguran los audios a los que ha tenido acceso RTVE, con jueces, fiscales, miembros de cuerpos de seguridad, a los que prometía compensaciones a cambio de información comprometedora sobre la cúpula judicial.
5: Que si a ti te apetece volver, vuelvas. Hemos movido cosas, ¿vale? Y se moverán.
2: También ofreció favores a cambio de información a Villarejo y Francisco Martínez, acusados en la Kitchen.
6: Yo necesito 4 cosas que me permitan 2 impactos.
2: Son horas de audios que están en manos del magistrado Santiago Pedraz y en los que la exmilitante socialista intenta desprestigiar también a la jueza del caso de los ERE en Andalucía, Mercedes Alaya, exterminarla socialmente, dice.
7: Ha conseguido generar un clima en el que se la tenga temor. Ha hecho lo que le ha salido del moño.
2: Para denigrar a la UCO, indican las grabaciones, recurrió directamente a la directora general de la Guardia Civil.
8: Es de mi confianza.
9: Sí.
2: Le comentó al entonces capitán de la Benemérita, Juan Yepes, también imputado. Con ella, Leire Díez se habría reunido hasta en 3 ocasiones.
1: El ministro del Interior defiende la honestidad de la directora de la Guardia Civil. Fuentes del gobierno admiten que ella, Mercedes González, se reunió 2 veces con Leire Díez fuera de las dependencias de la Guardia Civil.
10: El ministro del Interior niega el conocimiento de las presiones a la UCO.
11: No he conocido, evidentemente, ninguna actuación que pudiera ir dirigida a menoscabar el trabajo de las fuerzas y cuerpos de seguridad del Estado.
10: Defiende a Mercedes González.
11: A mí lo que me consta de la directora de la Guardia Civil es absolutamente su actuación ejemplar en todo momento.
10: Fuentes de la Moncloa reconocen 2 reuniones entre la directora de la Guardia Civil y Leire Díez. responden, afirman al ámbito personal y se celebraron, aclaran, fuera de la sede. El gobierno pide que se deje actuar a la justicia.
8: Se han actuado al margen de la ley sea absolutamente dura.
9: Colaborar con la justicia, aclarar.
10: También respeto a la investigación exige el socio de gobierno. Siguen reclamando explicaciones.
12: Lo que hemos hecho es pedirle al PSOE explicaciones, al más alto nivel.
10: Podemos anima a la gente a salir a las calles.
13: Con este gobierno no hay nada que hacer y la gente ve que está todo podrido.
10: PP y Vox señalan a Pedro Sánchez.
14: Esperamos que en los próximos días, si no en las próximas horas, sea Pedro Sánchez el próximo imputado, porque consideramos que hay sobrados indicios.
15: Tienen que irse todos, empezando por la directora de la Guardia Civil y terminando por el presidente del Gobierno, pasando por el ministro del Interior.
10: Los populares presionan a los socios para que haya un cambio.
15: Si la línea roja es la financiación irregular, la organización criminal no, ¿no? No es una línea roja, la organización criminal la respaldan.
10: Ellos mantienen su rechazo a apoyar una moción de censura. El PNV niega contactos con Feijóo.
16: Si ni siquiera he hablado, ya puede pensar usted qué opinión puedo tener.
10: Palabras del presidente del PNV en una comparecencia conjunta con el PSE, su socio de gobierno en el País Vasco.
1: El juez Pedraz acepta la petición de la UCO para recabar todos los movimientos bancarios del PSOE y del PSC durante 2 años. Así que nos vamos hasta la redacción. Asier Anzola, cuéntanos en qué consiste exactamente la petición.
17: El juez Pedraz reclama a la agencia tributaria y a varias entidades financieras la información sobre las cuentas bancarias del PSOE y del PSC durante los ejercicios de 2024 y 2025. Lo ha hecho a petición de la UCO. Este es el periodo en el que la presunta trama habría desarrollado sus actividades para desestabilizar las causas judiciales que afectaban tanto al PSOE como al gobierno. También pide información de varios investigados en la causa de Leire 10, entre ellos Gaspar Zarrías, el ex vicepresidente de la Junta de Andalucía, o Jacobo Teijelo, abogado de Cerdán. En total, una quincena de personas físicas o jurídicas, entre las que figuran varias empresas de comunicación. El juez también pide a las entidades del grupo IKI que informen de las relaciones comerciales que habrían mantenido con el PSOE y con el PSC durante esos años. Los agentes con esto quieren profundizar más en ese supuesto pago de 20.000 euros que habría hecho Santos Cerdán al medio Crónica Libre a través de una campaña publicitaria en Cataluña en el marco de las elecciones catalanas de hace 2 años.
1: Y en Bilbao, la UCO ha registrado la sede de Tubos Reunidos por orden del juez Pedraz, que investiga los casos Sepi y Leire. Se trata de una empresa que fue rescatada por el gobierno, que está en un momento delicado. Vamos de nuevo ahí en directo. Ana Cuesta, ya han terminado, ¿no?, los registros.
18: Sí, sí, más de 10 horas han estado los agentes de la UCO aquí en la sede social de Tubos Reunidos en Bilbao. El registro terminaba eso de las 6 de la tarde, cuando los hemos visto salir de aquí en 2 coches. También han registrado hoy la planta que la empresa siderúrgica tiene en la localidad alavesa de Amurrio. En ambos casos ha sido por orden del juez Pedraz de la Audiencia Nacional, que investigase 10 millones de euros del rescate de la SEPI a Tubos habrían ido a parar a la presunta trama del exdirigente socialista Santos Cerdán. La empresa Tubos Reunidos ha lanzado un mensaje de tranquilidad y ha dicho que ha colaborado en todo con los investigadores.
19: A primera hora, la UCO entraba en la sede de Tubos Reunidos en Bilbao y en sus oficinas de Amurrio. En paralelo, el juez Pedraz también ha pedido información a la SEPI sobre el rescate de esta empresa vasca. Los agentes buscan aportar datos para la pieza secreta y separada dentro del caso de Leire 10. En el sumario que se ha conocido esta semana, la empresa vasca aparece nombrada varias veces. Los agentes buscan documentación que pueda confirmar sus sospechas sobre si del rescate de casi 113 millones de euros en pandemia se desviaron 10 millones a la trama liderada por Santos Cerdán y coordinada por Leire 10, destinada a desmontar actuaciones judiciales o policiales contra el PSOE y el gobierno. Este registro de Tubos Reunidos llega en medio de un concurso de acreedores voluntario. Tanto la empresa como la SEPI han señalado su máxima colaboración con la justicia.
1: David Sánchez ha negado cualquier capacidad de influencia en la creación de su puesto en la Diputación de Badajoz. El juez ha aceptado, como han pedido las acusaciones populares, revisar la anterior declaración de Sánchez de la fase de instrucción por si puede haber contradicciones. Y siguiendo todo esto que está ocurriendo, está Rubén Caballero. Cuéntanos novedades, Rubén.
20: El abogado de Manos Limpias ha pedido que se reproduzca el fragmento en el que David Sánchez expuso a la jueza de instrucción que la oferta de trabajo la encontró a través de un buscador de internet. También donde comenta la jueza de instrucción un correo en el que David Sánchez pide que se le aclaren sus funciones, eso una vez que ya había tomado posesión. Otro fragmento en el que declara que nunca había estado en esta ciudad, en la ciudad de Badajoz, o que no recordaba haber solicitado teletrabajo. Esta mañana David Sánchez ha negado cualquier capacidad de influencia, ni sobre la propia Diputación de Badajoz, ni sobre su expresidente, Miguel Ángel Gallardo.
21: Una declaración de 10 minutos en la que solo ha respondido a las preguntas de su abogado y ha negado recibir un trato de favor por parte de la Diputación de Badajoz.
22: ¿Cambio de denominación, usted se lo solicitó a alguien de forma expresa o de forma...?
23: No.
22: ¿Usted utilizó alguna influencia para que se produjera ese cambio de denominación de la plaza?
23: Tampoco.
21: También ha declarado como acusado el expresidente de la Diputación, Miguel Ángel Gallardo. Se ha desvinculado de cualquier interés en contratar al hermano de Pedro Sánchez. Dice que él, durante la crisis del PSOE en 2017, cuando se adjudicó la plaza, apoyaba a Susana Díaz.
24: Alguien de mi gabinete me comentó que entre los aspirantes estaba el hermano del exsecretario general del Partido Socialista y dije que gane el mejor.
21: Y ha respondido a las declaraciones de este miércoles del teniente coronel Antonio Balas, máximo responsable de los informes de la UCO, que le señalan como creador del puesto de trabajo.
24: Asistí a la lectura de una novela de ficción propia de los premios Felipe Trigo.
21: También han declarado varios funcionarios de la Diputación que han asegurado que se dio el mismo trato a todos los aspirantes a la plaza y que el currículum del hermano del presidente del Gobierno era el mejor.
1: El Gobierno ha anunciado que en unos días comenzará a trabajar en los presupuestos de 2027. Desde la oposición y algunos de sus socios parlamentarios dudan que logre aprobarlos. Para hacerlo necesitará recabar unos apoyos que no ha logrado reunir en lo que va de legislatura.
25: Esta fue la última vez que el Gobierno sacó adelante unos presupuestos. Era diciembre de 2022 y se aprobaron las cuentas de 2023, todavía en la anterior legislatura. Ahora, el Gobierno va a empezar a elaborar los de 2027.
26: Vamos a presentar unos presupuestos más ambiciosos que nunca, más sociales, más justos y más responsables.
25: Desde la oposición, recuerdan que el Gobierno no ha sido capaz de aprobar ningún presupuesto en esta legislatura.
27: A los españoles nos toma por idiotas. Es el mismo anuncio que hizo hace un año y no hubo presupuestos, hace dos y no hubo presupuestos y hace tres y no hubo presupuestos.
25: Y entre los socios parlamentarios no parecen confiar en que lo vaya a lograr en esta ocasión.
16: Que no tenga muchas posibilidades, pues hombre, yo tampoco soy muy optimista, no le voy a decir, pero que lo tiene que intentar si es que quiere dar una continuidad y un sentido a la legislatura, desde su punto de vista, lo entiendo.
25: El Gobierno renuncia a presentar los presupuestos de 2026, repitiendo lo sucedido con los de 2025 y 2024.
26: Queremos llegar a acuerdos previamente también con los grupos parlamentarios y dialogar en todas las fases de elaboración del presupuesto.
25: La primera vez que no se presentaron unas cuentas públicas fue en 2020 con la irrupción del coronavirus.
1: Es imagen en directo desde San Petersburgo, donde el presidente ruso Vladimir Putin, a quien ven en imagen hablando, está ofreciendo algo desde luego poco habitual, que es una entrevista con representantes de las principales agencias internacionales de noticias. Es una conferencia de prensa después de precisamente el ataque ucraniano contra esta ciudad rusa ayer, en la inauguración de lo que se conoce como el Davos de Rusia, la principal conferencia anual sobre inversiones. Algunos de los titulares que les podemos trasladar de lo que se está diciendo, vamos, de lo que está diciendo el presidente ruso en esta conferencia de prensa internacional: asegura Putin que pueden controlar el Donbass y aún así añade lograr un acuerdo de paz con Ucrania. Considera el presidente ruso que las fuerzas rusas están avanzando en Ucrania y dice que el problema del ejército ucraniano es la falta de personal. Desde luego es un problema del cual Rusia tampoco puede presumir. Bueno, imagen en directo desde San Petersburgo, como les decimos, una imagen desde luego poco habitual.
28: Yo protesto, no puedo responder.
1: Dos cascos azules españoles se recuperan de sus heridas en Líbano tras un ataque con morteros en el que ha muerto un soldado serbio, también al servicio de Naciones Unidas. España contribuye con 650 militares a la misión de paz de la ONU justo en la frontera entre Israel y el Líbano. El gobierno pide a las partes del conflicto que respeten el alto al fuego.
0: Los dos soldados españoles heridos permanecen en la base Miguel de Cervantes. Están recuperándose fuera de peligro. El ataque con morteros en el que se han visto implicados y en el que ha fallecido un casco azul serbio se ha producido cerca de la localidad de Marjayún, al sur del Líbano, donde está desplegado el contingente español. Todavía no se sabe la procedencia de los proyectiles porque en la zona hay fuego cruzado entre Israel y Hezbollah. El gobierno ha condenado rotundamente esta ofensiva contra el contingente de la FINU, la misión de la paz de la ONU, y ha pedido que sus responsables rindan cuentas.
2: Estos hechos deben investigarse, debe de llegarse hasta las últimas consecuencias y los responsables deben de enfrentarse a la justicia internacional.
0: El ministro de Exteriores también ha recordado la importancia de la misión en la zona.
2: Están realizando una labor indispensable para el mantenimiento de la paz, para garantizar la soberanía y la integridad territorial del Líbano y la estabilidad de todo Oriente Medio.
0: El presidente del gobierno, además de condenar los ataques, espera, dice, que todas las partes cumplan íntegramente el alto el fuego anunciado. Un alto el fuego que depende de que precisamente todas las partes implicadas lo aprueben. Hezbollah todavía no se ha pronunciado e Israel continúa con los bombardeos.
1: Israel sigue con sus ataques al Líbano a pesar de la prórroga de la tregua pactada en Washington. Un alto el fuego sin la participación de Hezbollah, que no lo acepta.
3: Sí, ese pacto de alto el fuego lo alcanzaron el gobierno de Israel y el gobierno del Líbano. El presidente libanés decía, de hecho, que iba a entrar en vigor en el plazo de 24 horas si las partes lo aceptaban. Pero hay que tener en cuenta que Hezbollah, que actúa totalmente al margen del gobierno libanés, ha dicho que no lo acepta, que lo rechaza. Así que ese alto el fuego parece ya condenado al fracaso. Ha sido además muy duro, ha dicho que las negociaciones con Israel eran humillantes, una farsa para los libaneses. Lo que exige Hezbollah es un alto el fuego total con una condición imprescindible, que es la retirada de las tropas israelíes del sur, de esos kilómetros que han ido ocupando desde el inicio de la guerra. Pero el ministro de Defensa israelí ha dicho que no tiene ninguna intención de moverse de sus posiciones, de cambiar de planes. Eso incluye continuar con los bombardeos y Hezbollah también está respondiendo. Así que una vez más, lo que ocurre en los despachos es muy distinto a lo que está ocurriendo sobre el terreno, y en concreto lo que pasa en el Líbano tiene además mucha influencia en esas negociaciones más globales entre Estados Unidos e Irán.
1: Bueno, y esta es la imagen en directo que estamos recibiendo, impresionante, de la aglomeración, de la multitudinaria concentración desde la capital de Albania, desde Tirana, donde llevan en este país 4 días de protestas contra el proyecto hotelero que quiere desarrollar en una isla la hija de Trump, Ivana Trump, y su marido Jared Kushner. Miles de personas se manifiestan en la capital. Y se oyen, como pueden escuchar, esos pitidos, se ven esa bandera roja albanesa y se ven también pancartas con eslóganes de protesta contra el primer ministro del país, que habría autorizado o estado de acuerdo con que esta operación inmobiliaria se realice en el país y en la isla. Se concentra esta multitud para evitar que Ivanka Trump y su marido pues construyan un resort de lujo en una isla del Adriático protegida por su rica biodiversidad. El primer ministro albanés, como les decía, pues ha dado el visto bueno al proyecto, pero la decisión final será de la Fiscalía Anticorrupción. Y se cumplen 37 años de la masacre de Tiananmen, la dura represión de las protestas estudiantiles en Pekín, que dejó una cifra indeterminada de muertos. Desde entonces, las autoridades han impuesto la ley del silencio sobre lo ocurrido.
4: Ya han pasado 37 años, pero lo que ocurrió alrededor de la plaza de Tiananmen aquel 4 de junio no se estudia en los libros de historia de China, ni se publica en sus medios. Los estudiantes reclamaban reformas hasta que el presidente Deng Xiaoping ordenó al ejército reprimir las protestas por la fuerza. Aún no se sabe si hubo cientos o miles de muertos. Wu Kaixi es uno de los líderes estudiantiles que sobrevivió. El movimiento por la democracia en China es mucho más difícil ahora que en 1989, asegura desde Tokio. El gobierno chino echa tierra sobre aquella masacre con una vigilancia feroz. La gigantesca plaza está cerrada a los periodistas, que necesitamos un permiso especial para visitarla, incluso como turistas. Por grabar estas imágenes en coche alrededor de Tiananmen hace unos años, la policía se nos echó encima. Nos prohíbe filmar en toda la zona. El artista hongkonés Chen Sanmu ha intentado atar un hilo rojo en un poste. Al momento, la policía secreta le impide seguir la performance. Cada vez que alzas la voz o haces algo, te vigilan. Es una situación muy anormal, se queja el artista mientras lo escoltan. Las vigilias por las víctimas que se celebraban en Hong Kong también están prohibidas. En el Parque Victoria han instalado una feria. El movimiento por la democracia en China aún está ahí. No es fácil, pero intentamos sobrevivir. Como hace 37 años, algo nos guía hacia la plaza y las calles de Pekín. La esperanza, asegura el activista. La vigilancia extrema se extiende a los familiares de las víctimas de la matanza, como las madres de Tiananmen, con las que nos resulta imposible contactar estos días.
1: El hijo de Isaac Andy no hizo la primera llamada tras la caída de su padre hasta casi 5 minutos después y fue a la pareja de Isaac Andy. Además, según la investigación, no habían salido juntos de excursión al menos en los últimos 10 años.
5: La Unidad Central de Informática Forense de los Mossos ha analizado la caída del fundador de Mango el 14 de diciembre de 2024. Concluye que se produjo a las 12:28. Afirma que su hijo, Jonathan Andic, investigado por su presunto homicidio, no hizo la primera llamada hasta casi 5 minutos después, a la pareja de su padre, y luego al 112. Tampoco, recoge el último auto de la juez, llamó a su padre, que cayó con su teléfono en el bolsillo. Era una excursión que había propuesto Jonathan para limar asperezas por recomendación de la psicóloga. Declaró que ambos solían caminar juntos y que así lo demuestran fotos que guarda la familia. Pero el personal de Isaac afirmó que no lo hacían nunca y, según el análisis del teléfono del padre, en los 10 años de conversaciones extraídas, la única proposición de excursión que hay es la del día de la caída mortal. El auto destaca que Isaac Andic era un hombre prudente, con buen estado de salud, sin problemas médicos previos, aunque los abogados del hijo aseguran que sufría artrosis en las dos rodillas y ponen como ejemplo esta caída de 10 meses antes.
1: La Policía Nacional ha detenido en Granada a Pedro Luis Gallego, más conocido como el violador del ascensor. Está acusado de agredir a dos jóvenes durante un permiso penitenciario. En ambos casos las abordó por la noche en el portal de sus casas, donde las robó y las agredió sexualmente. En 2021 fue detenido por 15 agresiones sexuales y condenado a 101 años de prisión. Actualmente se encontraba en régimen penitenciario de tercer grado. Sanidad ha anunciado que el primer español con hantavirus ha sido dado de alta. El paciente, un hombre de 70 años, ha dado negativo en varias pruebas y ya está en su casa. El segundo contagiado ha desarrollado febrícula en las últimas horas y sigue ingresado en el Hospital Gómez Ulla de Madrid. El resto de pasajeros del Ondius, el barco donde se originó el brote de hantavirus, continúan dando negativo y sin síntomas. Hoy Toledo huele a tomillo y a romero, es el día del Corpus, es una fiesta que trasciende lo religioso y la tradición es, para la capital castellano-manchega, un reclamo turístico de primer orden. El casco histórico adornado de flores y plantas silvestres y repleto de visitantes. Está.
6: En esta marabunta turística encontramos sobre todo mucho visitante autóctono.
7: ¿Vosotros sois de dónde? ¿De Toledo?
8: De Toledo.
9: Somos de un pueblo de La Mancha, Miguel Esteban. Vivimos aquí ya unos 35 años.
11: Toledano de nacimiento.
23: Soy toledano de adopción, mi mujer es la que es TTV.
6: TTV, para los profanos, toledano de toda la vida. aunque no es ni mucho menos una festividad exclusiva para ellos.
8: Venimos todos los años de Albacete, hace ya bastante tiempo, no nos lo perdemos ningún año.
10: Yo soy de Cuenca, pero vengo de Getafe.
12: De Burgos, de Aranda de Duero.
6: Una fiesta con olor propio.
13: Se está muy bien y huele a tomillo que da gusto.
14: Y a romero. Castilla-La Mancha pues se caracteriza, entre otras cosas, por tener una hierba salvaje, que es el romero y el tomillo, y seguramente que hacemos honor a la tierra. Me lo he inventado.
6: Pues buen invento, como los mini paraguas, el complemento perfecto a los tradicionales abanicos y botellas de agua. Y a pesar de que el calor ha dado una tregua, siempre es mejor una silla en la sombra.
10: Tenemos sitio aquí especial porque lo hemos pagado.
12: Eso ya venía en el lote, ya la persona que nos lo ha encargado ya sabía dónde nos cogía la silla.
6: Aunque este año tampoco ha faltado alguna disputa.
15: Hay muy poca organización porque los que pagamos las sillas hemos llegado y no la tenemos. Por favor, no lo quitéis.
6: Tranquila, señora, que aquí contamos todo. Dejamos los malos rollos aparte para disfrutar de esta procesión que eleva el espíritu.
10: Pero el Corpus es que dice mucho y el de Toledo es único en el mundo entero.
12: Yo he venido otras veces, pero no me ha impresionado nunca tanto como este año.
17: Es muy emotivo y te hace llorar.
18: ¿Usted le hace llorar cuando pasa la custodia?
6: Mejor lágrimas de alegría que de tristeza en este día grande que se llora por devoción.
1: El juez Pedraz acepta la petición de la UCO para recabar de la agencia tributaria y entidades bancarias todos los movimientos financieros del PSOE y del PSC entre los años 2024 y 2025. Dos años en los que, a través de una presunta trama, se habrían desarrollado acciones para entorpecer las acciones judiciales que afectaban al partido y al gobierno. La UCO ha vuelto hoy a la SEPI para pedir información sobre el rescate de 113 millones que concedió a Tubos Reunidos. Los agentes han registrado las sedes de la compañía en Bilbao y Amurrio. El sumario del caso Leire ha aflorado también presuntas maniobras de la trama para perjudicar a Repsol.
28: Ni tengo capacidad de decir nada, ni tengo información administrativa sobre el estado de ese procedimiento.
1: David Sánchez ha negado haber influido en la creación de su puesto como coordinador de la Oficina de Artes Escénicas de Badajoz o en la contratación de un amigo. Sánchez ha respondido solamente a su defensa durante 10 minutos. Ha explicado que la oficina no era un espacio físico, sino una categoría administrativa. El gobierno mete el turbo con los presupuestos de 2027. El BOE publicará mañana mismo la orden para su elaboración y ya se trabaja en el cuadro macroeconómico de esas cuentas. Lo ha adelantado el ministro de Hacienda en la comisión del Congreso, a la que no han ido ni Junts ni Bildu. En el sur del Líbano, dos cascos azules españoles están heridos y un soldado serbio ha muerto en un ataque anoche contra el cuartel general de la ONU bajo mando español. La Fuerza Interina de Naciones Unidas en el Líbano investiga lo ocurrido. El ejército israelí señala como responsable a Hezbollah.

0: Los audios que recoge el sumario del caso Leire Díez dibujan una estrategia de contacto, reuniones y búsqueda de información sobre causas judiciales que afectarían al gobierno y al PSOE. La exmilitante socialista dice que su objetivo era limpiar. Se reunió al menos en 3 ocasiones con la directora general de la Guardia Civil.
1: Leire Díez presumía de tener contactos en las altas instituciones del Estado y hablaba así de la directora de la Guardia Civil.
2: Mi siguiente conversación va a ser con la directora de la Guardia Civil.
3: No, yo con eso no quiero.
2: La mía, es de mi confianza.
1: El sumario apunta a que se reunió con ella al menos 3 veces para operar contra la UCO. Hay una frase que resume cuál era su misión en la presunta trama.
4: A ti lo que nos interesa es limpiar, ¿vale? Mi objetivo es limpiar.
1: Quería sacar toda la información sobre investigaciones policiales y causas judiciales que afectaban tanto al PSOE como al gobierno.
2: Lo que necesito saber es quién, cómo, dónde, cuándo y por qué. Las 5 W del periodismo.
1: También daba instrucciones, como vemos en esta conversación, con el excapitán de la UCO.
2: Vas a contestar lo que sepas. Y además de lo que sepas, me vas a decir si hay alguna prueba física, sí o no.
1: Una tarea que, según le dijo al ex número 2 de Interior con Rajoy, asumía por encargo del PSOE.
4: La persona que ha puesto el PSOE a ver qué había detrás de todo esto.
1: A Francisco Martínez le ofreció un acuerdo con la Fiscalía, uno de los acusados en la Operación Kitchen, a cambio de que le diera información.
4: Irregularidades en gestiones, irregularidades en informes policiales de algunos miembros de la Fiscalía Anticorrupción.
1: Entre sus objetivos estaba la jueza de los ERE, Mercedes Alaya. Díez llegó a plantear su exterminio social porque, según ella, ejercía corrupción desde el juzgado.
5: Ella no ve tras de sí adversarios, ella solo se ve a ella misma y se ve como, efectivamente, como voz dominante.
1: Unos audios en los que la describe como muy perversa.
0: El ministro del Interior defiende la honestidad de la directora de la Guardia Civil. Fuentes del gobierno admiten que Mercedes González se reunió 2 veces con Leire Díez fuera de las dependencias de la Guardia Civil.
6: El ministro del Interior niega el conocimiento de las presiones a la UCO.
7: No he conocido, evidentemente, ninguna actuación que pudiera ir dirigida a menoscabar el trabajo de las fuerzas y cuerpos de seguridad del Estado.
6: Defiende a Mercedes González.
7: A mí lo que me consta de la directora de la Guardia Civil es absolutamente su actuación ejemplar en todo momento.
6: Fuentes de la Moncloa reconocen 2 reuniones entre la directora de la Guardia Civil y Leire Díez. Responden, afirman, al ámbito personal y se celebraron, aclaran, fuera de la sede. El gobierno pide que se deje actuar a la justicia.
8: Se han actuado al margen de la ley, la ley sea absolutamente dura.
9: Colaborar con la justicia, aclarar.
6: También respeto a la investigación exige el socio de gobierno. Siguen reclamando explicaciones.
10: Lo que hemos hecho es pedirle al PSOE explicaciones, al más alto nivel.
6: Podemos anima a la gente a salir a las calles.
11: Con este gobierno no hay nada que hacer y la gente ve que está todo podrido.
6: PP y Vox señalan a Pedro Sánchez.
12: Esperamos que en los próximos días, si no en las próximas horas, sea Pedro Sánchez el próximo imputado, porque consideramos que hay sobrados indicios.
13: Tienen que irse todos, empezando por la directora de la Guardia Civil y terminando por el presidente del gobierno, pasando por el ministro del Interior.
6: Los populares presionan a los socios para que haya un cambio.
13: Si la línea roja es la financiación irregular, la organización criminal no. No es una línea roja, la organización criminal la respaldan.
6: Ellos mantienen su rechazo a apoyar una moción de censura. El PNV niega contactos con Feijóo.
14: Si ni siquiera he hablado, ya puede pensar usted qué opinión puedo tener.
6: Palabras del presidente del PNV en una comparecencia conjunta con el PSE, su socio de gobierno en el País Vasco.
0: El juez que investiga el caso Leire Díez en la Audiencia Nacional, Santiago Pedraz, ha aceptado la petición de la UCO de recabar los movimientos financieros del PSOE y del PSC entre los años 2024 y 2025. Son datos de la Agencia Tributaria y entidades bancarias correspondientes a los 2 años en los que, a través de una presunta trama, se habrían desarrollado acciones para entorpecer las acciones judiciales que afectaban al partido y al gobierno. La UCO quiere profundizar en si se pagó a un medio a través de una campaña electoral del PSC. La UCO ha pasado unas 10 horas registrando 2 sedes de la empresa vasca Tubos Reunidos y también ha pedido información a la SEPI sobre su rescate. Los investigadores creen que 10 millones de ese rescate pudieron terminar en la trama que la Audiencia Nacional atribuye a Santos Cerdán.
15: A primera hora, la UCO entraba en la sede de Tubos Reunidos en Bilbao y en sus oficinas de Amurrio. En paralelo, el juez Pedraz también ha pedido información a la SEPI sobre el rescate de esta empresa vasca. Los agentes buscan aportar datos para la pieza secreta y separada dentro del caso de Leire Díez. En el sumario que se ha conocido esta semana, la empresa vasca aparece nombrada varias veces. Los agentes buscan documentación que pueda confirmar sus sospechas sobre si del rescate de casi 113 millones de euros en pandemia se desviaron 10 millones a la trama liderada por Santos Cerdán y coordinada por Leire Díez, destinada a desmontar actuaciones judiciales o policiales contra el PSOE y el Gobierno. Este registro de Tubos Reunidos llega en medio de un concurso de acreedores voluntario. Tanto la empresa como la SEPI han señalado su máxima colaboración con la justicia.
0: David Sánchez ha negado cualquier capacidad de influencia en la creación de su puesto en la Diputación de Badajoz. El juez acepta, como han pedido las acusaciones populares, revisar la anterior declaración de Sánchez de la fase de instrucción por si puede haber contradicciones.
16: 10 minutos de declaración con respuesta solo a su abogado. No le ha preguntado sobre cómo fue su proceso de selección, pero sí sobre si presionó para que adaptaran el puesto a sus preferencias.
17: ¿Usted utilizó alguna influencia?
18: Tampoco.
16: David Sánchez ha explicado por qué en la fase de instrucción no supo decir dónde estaba la oficina de artes escénicas que dirigía.
18: No era entendido como una oficina con ventanilla o un edificio físico.
16: Ha negado haber aprovechado su puesto para hacer negocios privados.
18: Todas las actividades se marcaban dentro de la actividad institucional propia de la Diputación.
16: O para enchufar a su amigo Luis Carrero, también acusado.
18: Ni tengo capacidad de decir nada, ni tengo información administrativa sobre el estado de ese procedimiento.
16: Carrero también lo ha negado todo, el trato de favor y que le contrataran para hacerle el trabajo a David Sánchez.
19: No soy músico, yo no puedo elegir músicos.
16: Y él era el otro plato fuerte del día, el expresidente de la Diputación de Badajoz, que entre críticas a la declaración de ayer de la UCO,
20: de una novela de ficción,
16: niega que Sánchez le pidiera que colocara a su hermano.
20: Ni siquiera en aquella época yo era consciente de que tuviera hermanos.
16: Y que cuando lo supo,
20: le dije que gane el mejor.
16: Y ganó el mejor, según el resto de los acusados.
21: Que el trato fue igualatorio para todos los aspirantes y finalmente se eligió al candidato más idóneo.
16: Y se refieren así a otros proyectos.
22: Hizo una mala prueba, presentó un proyecto que era una hoja y media.
16: Los de los dos aspirantes que han criticado el proceso de selección.
0: El Gobierno publicará mañana la orden de elaboración de los presupuestos de 2027. Es el primer paso de un calendario que esperan que culmine antes de fin de año. Los socios se muestran escépticos tras varios años sin nuevas cuentas, pero el ministro de Hacienda confía en aprobarlos con diálogo.
23: Queremos llegar a acuerdos previamente también con los grupos parlamentarios y dialogar en todas las fases de elaboración del presupuesto. Vamos a presentar unos presupuestos más ambiciosos que nunca, más sociales, más justos y más responsables.
0: La jornada de los mercados ha terminado en positivo para la mayoría de plazas europeas que tienen la vista puesta un día más en el fin del conflicto en Oriente Medio. Después de cerrar en rojo el miércoles, hoy el IBEX cierra en verde.
24: Subidas en las bolsas europeas en todos los casos, excepto para la bolsa italiana, que termina completamente plana, pero en el caso del IBEX 35 suma al cierre algo más de medio punto porcentual, escala así hasta los 18.276 puntos. Esto en una jornada en la que baja el precio del petróleo. El Brent de referencia en nuestro continente se está moviendo en torno a los 95 dólares, con caídas entre el 2 y el 3% y pendientes un día más de las posibilidades de que finalmente se resuelva el conflicto en Oriente Medio. El sentir en las bolsas es bien distinto a al otro lado del Atlántico. Allí se han desatado las ventas en valores tecnológicos a raíz de conocerse las cuentas de la compañía Broadcom anoche, unas cuentas que han decepcionado entre sus inversores y que está provocando que sus títulos bajen en torno a un 15%, además de contagiar también a otras compañías del sector. De vuelta a casa, si miramos a las compañías que se mueven dentro del IBEX 35, aquí Amadeus, del sector turismo, es la que termina la sesión como valor más alcista. En el lado contrario, Repsol, la más penalizada al descender más de un 2%, y si miramos a otros activos nos vamos a detener en el Bitcoin, que coge algo de oxígeno después de las recientes caídas que han hecho que su cotización haya bajado a algo más de 61 mil dólares.
0: Pues volvemos de nuevo a Tirana, nueva tarde de protestas contra el proyecto hotelero vinculado a la familia de Donald Trump. Miles de personas vuelven a las calles con banderas albanesas y pancartas contra el proyecto y sus protagonistas. Entre las consignas que se ven esta tarde, Albania no está en venta o Ivanka, vete a casa. También mensajes contra el primer ministro Edi Rama, que ha dado el visto bueno al proyecto. Piden su dimisión. Este es el ambiente, como ven, siguen los cánticos por cuarto día consecutivo en las calles. Tratan de evitar que Ivanka Trump, hija del presidente estadounidense, y su marido, Jared Kushner, construyan un megarresort de lujo para multimillonarios en una isla del Adriático, protegida por su rica biodiversidad. Las organizaciones ecologistas llevan meses alertando de lo peligroso del proyecto y la decisión final será de la Fiscalía Especial Anticorrupción. Esta es la imagen de la capital, pero también se repite en otros puntos del país. Y es una cita que se repite desde hace días hasta altas horas de la madrugada y que continúa todavía cuando son las 8 menos cuarto de la tarde, también allí. Y nos vamos a otro punto porque Israel sigue con sus ataques al Líbano a pesar de la prórroga de la tregua pactada en Washington. Un alto el fuego sin la participación de Hezbollah, que no lo acepta.
12: Sí, ese pacto de alto el fuego lo alcanzaron el gobierno de Israel y el gobierno del Líbano. El presidente libanés decía de hecho que iba a entrar en vigor en el plazo de 24 horas si las partes lo aceptaban. Pero hay que tener en cuenta que Hezbollah, que actúa totalmente al margen del gobierno libanés, ha dicho que no lo acepta, que lo rechaza. Así que ese alto el fuego parece ya condenado al fracaso. Ha sido además muy duro, ha dicho que las negociaciones con Israel eran humillantes, una farsa para los libaneses. Lo que exige Hezbollah es un alto el fuego total con una condición imprescindible, que es la retirada de las tropas israelíes del sur, de esos kilómetros que han ido ocupando desde el inicio de la guerra. Pero el ministro de Defensa israelí ha dicho que no tiene ninguna intención de moverse de sus posiciones, de cambiar de planes. Eso incluye continuar con los bombardeos y Hezbollah también está respondiendo. Así que una vez más, lo que ocurre en los despachos es muy distinto a lo que está ocurriendo sobre el terreno, y en concreto lo que pasa en el Líbano tiene además mucha influencia en esas negociaciones más globales entre Estados Unidos e Irán.
0: Dos cascos azules españoles se recuperan de sus heridas en Líbano tras el ataque con morteros en el que ha muerto además un soldado serbio, también al servicio de Naciones Unidas, como los españoles. España contribuye con 650 militares a la misión de paz de la ONU en la frontera entre Israel y el Líbano. El gobierno pide a las partes en conflicto que respeten el alto el fuego.
6: Los dos soldados españoles heridos permanecen en la base Miguel de Cervantes. Están recuperándose, fuera de peligro. El ataque con morteros en el que se han visto implicados y en el que ha fallecido un casco azul serbio se ha producido cerca de la localidad de Marjayún, al sur del Líbano, donde está desplegado el contingente español. Todavía no se sabe la procedencia de los proyectiles porque en la zona hay fuego cruzado entre Israel y Hezbollah. El gobierno ha condenado rotundamente esta ofensiva contra el contingente de la FINU, la misión de la paz de la ONU, y ha pedido que sus responsables rindan cuentas.
1: Estos hechos deben investigarse, debe de llegarse hasta las últimas consecuencias y los responsables deben enfrentarse a la justicia internacional.
6: El ministro de Exteriores también ha recordado la importancia de la misión en la zona.
1: Están realizando una labor indispensable para el mantenimiento de la paz, para garantizar la soberanía y la integridad territorial del Líbano y la estabilidad de todo Oriente Medio.
6: El presidente del gobierno, además de condenar los ataques, espera, dice, que todas las partes cumplan íntegramente el alto el fuego anunciado. Un alto el fuego que depende de que precisamente todas las partes implicadas lo aprueben. Hezbollah todavía no se ha pronunciado e Israel continúa con los bombardeos.
0: La Casa Blanca ha creado una página web que lleva un recuento y muestra un mapa de todos los inmigrantes detenidos en Estados Unidos desde que Trump volvió a la presidencia hace un año y medio. El portal también permite denunciar comportamientos sospechosos de extranjeros a los que compara con extraterrestres.
2: Caminan entre nosotros. Los aliens han llevado existencias aparentemente humanas y normales. Son algunas de las frases que se pueden leer en esta web oficial de la Casa Blanca, que a pesar del lenguaje y la estética, no habla de ovnis, sino de inmigración.
3: Alien is the legal concept.
2: Alien es el término legal para referirse a los extranjeros que se acuñó en la primera ley de inmigración, pero ninguna otra administración lo había utilizado así.
3: Never been used by a sitting president.
2: Meg Nye, historiadora de la inmigración de la Universidad de Columbia, ha estudiado precisamente cómo la expresión alien ilegal ha marcado la política migratoria estadounidense y cómo ahora se utiliza para denigrar a los inmigrantes. La web incluye un mapa interactivo de detenciones, un contador y enlaces para denunciar ante ICE a aliens sospechosos, para frenar una invasión de inmigrantes a los que presenta como extraterrestres, lo que implica que no solo son extranjeros, sino que no son humanos.
3: Non-humans.
2: Desde su regreso a la Casa Blanca, Trump ha incorporado esa expresión a su discurso migratorio.
4: Millions and millions of criminal aliens.
2: Ya en la investidura prometió deportar a millones y millones de aliens criminales y habló de repeler una invasión en la frontera sur y no ha dejado de repetirlo.
4: Illegal aliens.
5: Illegal aliens.
4: Illegal aliens.
5: Illegal aliens.
0: Ahora ese lenguaje se plasma en una web oficial, aliens.gov, que convierte un término legal en un mensaje político que habla incluso de abducciones, refiriéndose a detenciones de ICE. El hijo de Isaac Andic no hizo la primera llamada tras la caída de su padre hasta casi 5 minutos después, y fue a la pareja de

0: Isa Candic. Además, según la investigación, no habían salido juntos de excursión al menos en los últimos 10 años.
1: La Unidad Central de Informática Forense de los Mossos ha analizado la caída del fundador de Mango el 14 de diciembre de 2024. Concluye que se produjo a las 12:28. Afirma que su hijo, Jonathan Andic, investigado por su presunto homicidio, no hizo la primera llamada hasta casi 5 minutos después, a la pareja de su padre, y luego al 112. Tampoco recoge el último auto de la juez, llamó a su padre, que cayó con su teléfono en el bolsillo. Era una excursión que había propuesto Jonathan para limar asperezas por recomendación de la psicóloga. Declaró que ambos solían caminar juntos y que así lo demuestran fotos que guarda la familia, pero el personal de Isaac afirmó que no lo hacían nunca y, según el análisis del teléfono del padre, en los 10 años de conversaciones extraídas, la única proposición de excursión que hay es la del día de la caída mortal. El auto destaca que Isaac Andic era un hombre prudente, con buen estado de salud, sin problemas médicos previos, aunque los abogados del hijo aseguran que sufría artrosis en las dos rodillas y ponen como ejemplo esta caída de 10 meses antes.
0: 68 menores asesinados por violencia vicaria en los últimos 13 años desde que hay registros en España. A partir del testimonio de madres que sufren este tipo de violencias, hoy el programa En Portada pone el foco en lo que llamamos, en lo que fallamos como sociedad al dejar desprotegidos a los menores con el documental Matar en Vida.
2: A Alina Florentina se le paró la vida el 17 de marzo de 2024. Ese día, su ex y padre de sus hijas, Cristian Yona, las asesinó envenenándolas con un pesticida. Elisa y Larisa tenían 2 y 4 años.
3: Vi los 3 cuerpos, las 2 niñas y él, en el suelo. Ya en ese momento salí afuera y no estaba capaz de nada.
2: Alina se había separado de Yona y lo había denunciado por malos tratos. A pesar de ello, a Yona se le concedió régimen de visitas.
4: Y es en ese tiempo cuando él aprovecha para asesinarlas. Y no hay que olvidar que teníamos un informe de valoración de riesgo leve que va a influir directamente sobre la resolución que se va a dictar. Yo eso lo veo grave.
5: Si hay antecedentes por hechos de violencia de género, no se pueden acordar régimen de visitas y mucho menos custodia compartida.
2: Sin embargo, la realidad es que la justicia mantiene las visitas a padres denunciados por violencia machista en más de 8 de cada 10 casos. Son datos del último informe de la organización de juristas Temis. Desde 2013, la violencia vicaria ya arroja la cifra de 68 niños y niñas asesinados.
0: El Parlamento Navarro ha guardado un minuto de silencio por los 5 policías forales fallecidos ayer en un accidente de tráfico en Euskadi. La Ertzaintza investiga lo ocurrido.
6: Una tragedia como esta, y más en una comunidad pequeña como esta, marca mucho porque todos y todas tenemos un amigo, una conocida, una familiar, un vecino que tiene cierta relación más o menos estrecha con alguno de los 5 policías forales fallecidos. Por eso hoy es un día de mucho dolor individual, pero también colectivo. Un día muy gris, hasta el tiempo acompañado. Un día de lágrimas, de abrazos, de derrumbarse hasta el más fuerte. Un día, como recuerda la policía foral en un vídeo, sin Fermincho, sin Jesús Mari, sin los Migueles, sin Juan Martín, ni en la oficina ni en la furgoneta. Hoy Miguel Crespo tampoco podrá salir con las 100 corredoras pamplonesas con las que entrenaba.
7: Para nosotras ha sido una noticia terrible. Miguel era una gran persona, un gran profesional, sensible, delicado, con una profunda admiración y respeto hacia las mujeres y eso es lo que nos decía siempre, que éramos unas leonas, que podíamos con todo.
6: Hoy es un día de reconocimiento de los de todos los días y también de los de gracias por aquella vez. Pero sobre todo hoy es un día de dolor por no volver a estar con ellos. Con ellos 5.
0: Bueno, como les decíamos, la Ertzaintza está investigando, es la encargada de reconstruir lo ocurrido y para ello utilizan las nuevas tecnologías y los gemelos digitales en 3D para esclarecer los hechos. Se lo explicamos en qué consiste.
8: La capilla ardiente de los 5 policías forales fallecidos se ha abierto esta mañana en Pamplona. Los familiares, rotos de dolor, han recibido el pésame de las autoridades y compañeros. Mañana se

0: la que viajaban los fallecidos.
1: Luego, lo que resulta mucho más fácil cuando tienes el gemelo es tomar las medidas desde el gemelo digital, porque la precisión que da este tipo de equipos es de un milímetro. Permite a un fiscal, por ejemplo, al de seguridad vial, hacer una, digamos, inmersión en la escena sin haber estado.
0: Será un trabajo laborioso pero útil, determinará cómo se produjo la colisión, pero a veces, dicen los expertos, hay porqués que las nuevas tecnologías no consiguen esclarecer.
2: Las piedras del cielo es la última exposición de la fotógrafa Isabel Muñoz, donde nos muestra los secretos del monasterio del Escorial. Podrá verse hasta el 6 de septiembre en la Galería de las Colecciones Reales y en los Jardines del Moro, en el marco de Foto España.
3: Ver y conocer la historia del monasterio de San Lorenzo del Escorial a través de sus piedras y su entorno natural, eso pretende trasladar Isabel Muñoz con las piedras del cielo. Construir la lógica a partir de los materiales elementales que nos brinda la naturaleza.
4: Este trabajo he podido hablar del Escorial con todo lo que representa, lo que representó el que a Juanelo trajera el agua y que todavía esas canalizaciones se siguen utilizando, cómo fue de importante todo el tema de la naturaleza.
3: Fueron 5 meses de meticuloso estudio del Escorial y sus alrededores. Quería captar la mística con una técnica que crea un relieve sensorial, una piedra repleta de conocimientos como un umbral entre el tiempo de la Tierra y nuestra capacidad de imaginar.
4: Me ha sumergido en un momento mágico de nuestra historia y el poderlo contar a través de ese edificio, ¿no? De lo que pasó en ese edificio, de cómo se reunió todo el saber de la época.
3: Como si las paredes hablaran a través de las imágenes, esta exposición se une a la serie comenzada por Javier Balonrat y sus Caminos del Agua en 2024.
2: Los fans de Rosalía tendrán que esperar para poder verla actuar en Miami y Orlando. La artista ha aplazado los conciertos de su gira Lux previstos para esta semana en Florida por una emergencia familiar. La empresa promotora lo ha anunciado a través de sus redes sociales. Asegura que Rosalía lamenta decepcionar a los fans, pero que las circunstancias no le han dejado otra opción. Trabajan ahora para gestionar el cambio de fechas y anuncian más información próximamente. El concierto de Boston, previsto para el 11 de junio, sigue en pie por el momento.

0: sale gratis.
1: El juez Pedraza acepta la petición de la UCO para recabar de la agencia tributaria y entidades bancarias todos los movimientos financieros del PSOE y del PSC en 2024 y 2025. Dos años en los que, a través de una presunta trama, se habrían desarrollado acciones para entorpecer las acciones judiciales que afectaban al partido y al gobierno. Hoy Radio Televisión Española ha accedido a los audios del caso que, según la OCU, demostrarían que las maniobras de la llamada fontanera del partido...
2: La persona que ha puesto el suelo a ver qué había detrás de todo esto.
1: La UCO ha vuelto hoy a la SEPI para pedir información sobre el rescate de 113 millones que concedió a Tubos Reunidos. Los agentes han registrado las hélices de la compañía en Bilbao y Amurrio. El sumario del caso Leire ha aflorado también presuntas maniobras de la trama para perjudicar a Repsol.
3: Ni tengo capacidad de decir nada, ni tengo información administrativa sobre el estado de ese procedimiento.
1: David Sánchez ha negado haber influido en la creación de su puesto como coordinador de la oficina.

0: Oficina de Artes Escénicas de Badajoz en la contratación de un amigo. Sánchez ha respondido solamente a su defensa durante 10 minutos. El juez ha aceptado revisar su anterior declaración de la fase de investigación.
1: Natural de las actividades.
0: Siguen las protestas de los profesores en la Comunidad Valenciana a la espera de una propuesta que les convenzca. En Cataluña seguirán también las movilizaciones después de que el 65% de los docentes haya rechazado el preacuerdo alcanzado entre sindicatos y Generalitat. Ha muerto a los 56 años la ilustradora iraní Marjan Satrapi, autora de Persepolis, un cómic que nos contó la revolución islámica iraní desde los ojos de una niña. Satrapi, cineasta y pintora, fue Premio Princesa de Asturias de Comunicación y Humanidades por su defensa de los derechos humanos y la libertad. Carmen Machi es Premio Nacional de Cinematografía concedido por el Ministerio de Cultura. El jurado destaca que es una de las actrices de comedia más importantes de la historia del cine español. Hola de nuevo. El juez Pedraz acepta la petición de la UCO para recabar todos los movimientos bancarios del PSOE y el PSC durante 2 años. Así que nos vamos a la redacción. Asier Anzola, cuéntanos las novedades que sabemos sobre este último movimiento.
2: Lo que sabemos es que el magistrado ha pedido a la agencia tributaria y a varias entidades financieras información sobre las cuentas bancarias del PSOE y del PSC durante los ejercicios de 2024 y 2025. También respecto, entre otros, a Gaspar Zarrías, investigado en el caso de Leire 10. El magistrado ha hecho esto a petición de la UCO. Los investigadores quieren bucear así en las cuentas de algunos de los investigados de una supuesta trama que intentaba desestabilizar las actuaciones judiciales, las causas judiciales que afectaban tanto al gobierno como al PSOE. El juez también pide a las entidades que forman parte del grupo ICI que informen sobre las relaciones comerciales que mantenían tanto con el PSOE como con el PSC durante esos 2 años. Los agentes quieren profundizar más en ese supuesto pago de 20.000 euros que habría hecho Santos Cerdán al medio Crónica Libre a través de una tercera agencia, un pago que se habría hecho dentro de una campaña publicitaria en Cataluña en el marco de las elecciones catalanas de hace 2 años. El PSC dice que de momento no ha recibido ningún requerimiento, pero reitera que seguirá colaborando con total transparencia y defiende también que actúa siempre cumpliendo la ley electoral.
0: Gracias, Asier. Los audios que recoge el sumario del caso Leire 10 dibujan una estrategia de contacto, reuniones y búsqueda de información sobre causas judiciales que afectarían al gobierno y al PSOE. La exmilitante socialista dice que su objetivo era limpiar.
3: Leire 10 presumía de tener contactos en las altas instituciones del Estado y hablaba así de la directora de la Guardia Civil.
4: Mi siguiente conversación va a ser con la directora de la Guardia Civil.
5: No, yo con eso no quiero.
4: La mía, es de mi confianza.
3: El sumario apunta a que se reunió con ella al menos 3 veces para operar contra la UCO. Hay una frase que resume cuál era su misión en la presunta trama.
6: A ti lo que nos interesa es limpiar, ¿vale? Mi objetivo es limpiar.
3: Quería sacar toda la información sobre investigaciones policiales y causas judiciales que afectaban tanto al PSOE como al gobierno.
4: Lo que necesito saber es quién, cómo, dónde, cuándo y por qué. Las 5 W del periodismo.
3: También daba instrucciones, como vemos en esta conversación, con el excapitán de la UCO.
4: Vas a contestar lo que sepas. Y además de lo que sepas, me vas a decir si hay alguna prueba física, sí o no.
3: Una tarea que, según le dijo al ex número 2 de Interior con Rajoy, asumía por encargo del PSOE.
6: La persona que ha puesto el PSOE a ver qué había detrás de todo esto.
3: A Francisco Martínez le ofreció un acuerdo con la Fiscalía, uno de los acusados en la Operación Kitchen, a cambio de que le diera información.
6: Irregularidades en gestiones, irregularidades en informes policiales de algunos miembros de la Fiscalía Anticorrupción.
3: Entre sus objetivos estaba la jueza de los ERE, Mercedes Alaya. Díez llegó a plantear su exterminio social porque, según ella, ejercía corrupción desde el juzgado.
7: Ella no ve tras de sí adversarios, ella solo se ve a ella misma y se ve como, efectivamente, como voz dominante.
3: Unos audios en los que la describe como muy perversa.
0: El ministro del Interior defiende la honestidad de la directora de la Guardia Civil. Fuentes del Gobierno admiten que ella, Mercedes González, se reunió dos veces con Leire Díez fuera de las dependencias de la Guardia Civil.
8: El ministro del Interior niega el conocimiento de las presiones a la UCO.
9: No he conocido, evidentemente, ninguna actuación que pudiera ir dirigida a menoscabar el trabajo de las fuerzas y cuerpos de seguridad del Estado.
8: Defiende a Mercedes González.
9: A mí lo que me consta de la directora de la Guardia Civil es absolutamente su actuación ejemplar en todo momento.
8: Fuentes de la Moncloa reconocen dos reuniones entre la directora de la Guardia Civil y Leire Díez. Responden, afirman, al ámbito personal y se celebraron, aclaran, fuera de la sede. El gobierno pide que se deje actuar a la justicia.
10: Se han actuado al margen de la ley, la ley sea absolutamente dura.
11: Colaborar con la justicia, aclarar.
8: También respeto a la investigación exige el socio de gobierno. Siguen reclamando explicaciones.
12: Lo que hemos hecho es pedirle al PSOE explicaciones, al más alto nivel.
8: Podemos anima a la gente a salir a las calles.
13: Con este gobierno no hay nada que hacer y la gente ve que está todo podrido.
8: PP y Vox señalan a Pedro Sánchez.
14: Esperamos que en los próximos días, si no en las próximas horas, sea Pedro Sánchez el próximo imputado, porque consideramos que hay sobrados indicios.
15: Tienen que irse todos, empezando por la directora de la Guardia Civil y terminando por el presidente del Gobierno, pasando por el ministro del Interior.
8: Los populares presionan a los socios para que haya un cambio.
15: Si la línea roja es la financiación irregular, la organización criminal no, ¿no? No es una línea roja, la organización criminal la respaldan.
8: Ellos mantienen su rechazo a apoyar una moción de censura. El PNV niega contactos con Feijóo.
16: Si ni siquiera he hablado, ya puede pensar usted qué opinión puedo tener.
8: Palabras del presidente del PNV en una comparecencia conjunta con el PSE, su socio de gobierno en el País Vasco.
0: La UCO ha pasado unas 10 horas registrando dos sedes de la empresa vasca Tubos Reunidos y también han pedido información a la SEPI sobre su rescate. Los investigadores creen que 10 millones de ese rescate pudieron terminar en la trama que la Audiencia Nacional atribuye a Santos Cerdán.
17: A primera hora, la UCO entraba en la sede de Tubos Reunidos en Bilbao y en sus oficinas de Amurrio. En paralelo, el juez Pedraz también ha pedido información a la SEPI sobre el rescate de esta empresa vasca. Los agentes buscan aportar datos para la pieza secreta y separada dentro del caso de Leire Díez. En el sumario que se ha conocido esta semana, la empresa vasca aparece nombrada varias veces. Los agentes buscan documentación que pueda confirmar sus sospechas sobre si del rescate de casi 113 millones de euros en pandemia se desviaron 10 millones a la trama liderada por Santos Cerdán y coordinada por Leire Díez, destinada a desmontar actuaciones judiciales o policiales contra el PSOE y el Gobierno. Este registro de Tubos Reunidos llega en medio de un concurso de acreedores voluntario. Tanto la empresa como la SEPI han señalado su máxima colaboración con la justicia.
0: En el juicio al hermano de Pedro Sánchez, hoy hemos escuchado al propio David Sánchez, que ha negado cualquier capacidad de influencia en la creación de su puesto.
18: Han terminado las declaraciones de testigos y acusados. Los abogados han modificado parcialmente su solicitud de penas. El abogado de manos limpias, el impulsor de esta causa, ha rebajado a año y medio de cárcel la pena para Miguel Ángel Gallardo, a la mitad. Mantiene la solicitud de 3 años de prisión para David Sánchez. Esta tarde se han reproducido fragmentos de la declaración de David Sánchez en la fase de instrucción. Por ejemplo, en el que David Sánchez expuso a la jueza de instrucción que la oferta de trabajo la encontró a través de un buscador de internet, también donde comenta a la jueza de instrucción un correo en el que David Sánchez pide que se le aclaren sus funciones, eso una vez que ya había tomado posesión. Esta mañana David Sánchez ha negado cualquier capacidad de influencia.
19: 10 minutos de declaración con respuesta solo a su abogado. No le ha preguntado sobre cómo fue su proceso de selección, pero sí sobre si presionó para que adaptaran el puesto a sus preferencias.
20: ¿Usted utilizó alguna influencia?
21: Tampoco.
19: David Sánchez ha explicado por qué en la fase de instrucción no supo decir dónde estaba la oficina de artes escénicas que dirigía.
21: No era entendido como una oficina
1: con ventanilla un edificio físico.
19: Ha negado haber aprovechado su puesto para hacer negocios privados.
1: Todas las actividades se marcaban dentro de la actividad institucional propia de la Diputación.
19: O para enchufar a su amigo Luis Carrero, también acusado.
1: Ni tengo capacidad de decir nada, ni tengo información administrativa sobre el estado de ese procedimiento.
19: Carrero también lo ha negado todo, el trato de favor y que le contrataran para hacerle el trabajo a David Sánchez.
21: No soy músico, yo no puedo elegir músicos.
19: Y él era el otro plato fuerte del día, el expresidente de la Diputación de Badajoz, que entre críticas a la declaración de ayer de la UCO,
22: de una novela de ficción,
19: niega propia, que Sánchez le pidiera que colocara a su hermano.
22: Ni siquiera en aquella época yo era consciente de que tuviera hermanos.
19: Y que cuando lo supo,
22: le dije que gane el mejor.
19: Y ganó el mejor, según el resto de los acusados.
23: Que el trato fue igualatorio para todos los aspirantes y finalmente se eligió al candidato más idóneo.
19: Y se refieren así a otros proyectos.
24: Hizo una mala prueba, presentó un proyecto que era una hoja y media.
19: Los de los dos aspirantes que han criticado el proceso de selección.
0: El Gobierno ha anunciado que en unos días comenzará a trabajar en los presupuestos de 2027, pero desde la oposición y algunos de sus socios parlamentarios dudan que logre aprobarlos. Para hacerlo necesitará recabar unos apoyos que no ha logrado reunir en lo que va de legislatura.
25: Esta fue la última vez que el Gobierno sacó adelante unos presupuestos. Era diciembre de 2022 y se aprobaron las cuentas de 2023, todavía en la anterior legislatura. Ahora, el Gobierno va a empezar a elaborar los de 2027.
26: Vamos a presentar unos presupuestos más ambiciosos que nunca, más sociales, más justos y más responsables.
25: Desde la oposición, recuerdan que el Gobierno no ha sido capaz de aprobar ningún presupuesto en esta legislatura.
27: A los españoles nos toma por idiotas. Es el mismo anuncio que hizo hace un año y no hubo presupuestos, hace dos y no hubo presupuestos y hace tres y no hubo presupuestos.
25: Y entre los socios parlamentarios no parecen confiar en que lo vaya a lograr en esta ocasión.
16: Que no tenga muchas posibilidades, pues hombre, yo tampoco soy muy optimista, no le voy a decir, pero que lo tiene que intentar si es que quiere dar una continuidad y un sentido a la legislatura, desde su punto de vista, lo entiendo.
25: El Gobierno renuncia a presentar los presupuestos de 2026, repitiendo lo sucedido con los de 2025 y 2024.
26: Queremos llegar a acuerdos previamente también con los grupos parlamentarios y dialogar en todas las fases de elaboración del presupuesto.
25: La primera vez que no se presentaron unas cuentas públicas fue en 2020 con la irrupción del coronavirus.
0: Volvemos de nuevo a Tirana, nueva tarde de protestas contra el proyecto hotelero vinculado a la familia de Donald Trump. Miles de personas abarrotan las calles del centro de la capital con banderas albanesas y pancartas contra el proyecto y sus protagonistas. Entre las consignas leemos: Albania no está en venta, Ivanka, vete a casa, o también mensajes contra el primer ministro Edi Rama, que sí ha dado el visto bueno al proyecto. Piden su dimisión. Por cuarto día consecutivo en las calles tratan de evitar que la hija del presidente estadounidense y su marido construyan un mega resort de lujo para multimillonarios en una isla del Adriático que está protegida por su rica biodiversidad. Las organizaciones ecologistas llevan meses alertando de lo peligroso del proyecto y la decisión final será de la Fiscalía Especial Anticorrupción. Dos cascos azules españoles se recuperan de sus heridas en Líbano tras un ataque con morteros en el que ha muerto un soldado serbio, también al servicio de Naciones Unidas. España contribuye con 650 militares a la misión de paz de la ONU en la frontera entre Israel y Líbano. El Gobierno pide a las partes en conflicto que respeten el alto el fuego.
28: Los dos soldados españoles heridos permanecen en la base Miguel de Cervantes. Están recuperándose fuera de peligro. El ataque con morteros en el que se han visto implicados y en el que ha fallecido un casco azul serbio se ha producido cerca de la localidad de Marjayún, al sur de Líbano, donde está desplegado el contingente español. Todavía no se sabe la procedencia de los proyectiles porque en la zona hay fuego cruzado entre Israel y Hezbollah. El Gobierno ha condenado rotundamente esta ofensiva contra el contingente de la FINU, la misión de la paz de la ONU, y ha pedido que sus responsables rindan cuentas.
29: Estos hechos deben investigarse, debe de llegarse hasta las últimas consecuencias y los responsables deben enfrentarse a la justicia internacional.
28: El ministro de Exteriores también ha recordado la importancia de la misión en la zona.
29: Están realizando una labor indispensable para el mantenimiento de la paz, para garantizar la soberanía y la integridad territorial del Líbano y la estabilidad de todo Oriente Medio.
28: El presidente del gobierno, además de condenar los ataques, espera, dice, que todas las partes cumplan íntegramente el alto el fuego anunciado. Un alto el fuego que depende de que precisamente todas las partes implicadas lo aprueben. Hezbollah todavía no se ha pronunciado e Israel continúa con los bombardeos.
0: Israel sigue con sus ataques al Líbano a pesar de la prórroga de la tregua pactada en Washington. Un alto el fuego sin la participación de Hezbollah, que no lo acepta.
2: Así es sobre el terreno el alto el fuego que anunciaron anoche desde Washington, Estados Unidos, Israel y el Líbano. Una tregua fallida como las anteriores. Israel ha seguido atacando poblaciones del sur del Líbano y Hezbollah ha lanzado proyectiles contra el área del castillo de Beaufort, recientemente tomado por Israel. Así que el ambiente en este territorio fronterizo es de rabia y escepticismo. Cada pocos días anuncian un alto el fuego, pero ¿de qué alto el fuego hablan si siguen bombardeando? Dice esta chica de la ciudad libanesa de Sidón. El alto el fuego, por lo que parece, no es un alto el fuego, es básicamente otra declaración vacía, porque la guerra sigue, dice este hombre desde el norte de Israel. El acuerdo es un logro sin precedentes, solo por el hecho de dejar a Hezbollah al margen de cualquier acuerdo, valora la portavoz del gobierno israelí. Pero el presidente libanés ya anticipó que consultaría el acuerdo internamente y la respuesta de la organización chií no se ha hecho esperar. Hezbollah no se siente obligado a nada por estas negociaciones que califica de absurdas, humillantes y vergonzosas. La Guardia Revolucionaria de Irán ha corrido a decir que opina lo mismo. Y sin tregua en el frente del Líbano, Irán ya ha dicho que no acepta un acuerdo de paz con Estados Unidos.
0: El número de millonarios sigue batiendo récords a nivel global, sumando casi 2 millones de nuevas grandes fortunas. Hablamos de quienes tienen al menos $1 millón de patrimonio, sin contar la vivienda habitual o el coche. En España han crecido más de un 5% en el último año.
3: Quizás se ha cruzado con alguno de ellos. El Club de los Millonarios ya tiene casi 260.000 socios en nuestro país. A nivel mundial ocupamos el puesto 14 del ranking, que lideran Estados Unidos, Japón y China. ¿Por qué ha crecido la cifra en España?
4: La bolsa española, que ha tenido buen comportamiento en el mercado a nivel general, en particular el sector bancario, que ha mostrado unos resultados muy sólidos.
3: También el ladrillo ha sido clave. El encarecimiento de la vivienda y las inversiones inmobiliarias les han ido bien a los millonarios. En el mundo ya hay más de 25 millones de ricos, que acumulan 98 billones con B de dólares. Es la mayor subida desde 2018 y el motivo varía según el continente.
4: En Norteamérica ha tirado mucho todo el tema de tecnológicas e inteligencia artificial. En Europa, todo el tema de defensa y energía. Y en Asia, por ejemplo, todo el tema de semiconductores.
3: Pero los que de verdad han hecho el agosto son los supermillonarios, el escalón más alto de la pirámide. Este grupo VIP entre los VIP ha crecido por encima del 9%. Con estas cifras se agrandan también las desigualdades entre los ricos y los ultrarricos. Solo un 1% de las mayores fortunas acumulan el 35% del patrimonio total de este selecto club.
0: Sanidad ha anunciado que el primer español con hantavirus ya ha sido dado de alta. El paciente, un hombre de 70 años, ha dado negativo en varias pruebas y ya está en su casa. El segundo contagiado ha desarrollado febrícula en las últimas horas y sigue ingresado en el Hospital Gómez Ulla de Madrid. El resto seguirán la cuarentena en sus casas. Saldrán entre el sábado y el domingo. Avanza la cuarta semana de huelga indefinida en Valencia sin acuerdo y con la presión creciendo sobre la Generalitat. En Cataluña, los docentes han rechazado el preacuerdo con Educación y proponen seguir con la huelga.
5: Miles de personas han vuelto a protestar en Valencia a la espera de una nueva propuesta de la Conselleria de Educación que contente a los profesores en huelga.
6: No es normal que después de horas y después de un mes, de 4 semanas de vaga de negociación, ens donen propostes en les que han modificat una paraula.
7: Que la lluita docent no s'acaba, a no ser que tinguem un document que puguem valorar positivament, que sospitem que no serà així.
5: El conflicto también se libra en la Plaza de la Virgen, donde continúa la acampada docente. Los profesores han reubicado las tiendas para compatibilizar la protesta con los actos del Corpus. Mientras los profesores mantienen la presión y amenazan con más huelga el próximo curso, desde el Govern tranquilizan.
8: Ahora ya se les va a hacer una propuesta para hacer un nuevo ofrecimiento y algunas mejoras técnicas que creemos que van a ser solventes y suficientes para desconvocar esa huelga.
5: Y en Cataluña, donde se había llegado a un preacuerdo entre los sindicatos y la Generalitat, un 65% de docentes lo ha rechazado. En la votación han participado el 61% de los votantes. Les parece insuficiente la oferta de educación y anuncian que seguirán las movilizaciones a partir de mañana. La consellera mantiene el preacuerdo al que se siguen sumando profesores de secundaria.
0: El hijo de Isaac Andy no hizo la primera llamada tras la caída de su padre hasta casi 5 minutos después. Y fue a la pareja de Isaac Andy. Además, según la investigación, no habían salido juntos de excursión, al menos en los últimos 10 años.
9: La Unidad Central de Informática Forense de los Mossos ha analizado la caída del fundador de Mango el 14 de diciembre de 2024. Concluye que se produjo a las 12:28. Afirma que su hijo, Jonathan Andic, investigado por su presunto homicidio, no hizo la primera llamada hasta casi 5 minutos después, a la pareja de su padre, y luego al 112. Tampoco recoge el último auto de la juez, llamó a su padre, que cayó con su teléfono en el bolsillo. Era una excursión que había propuesto Jonathan para limar asperezas por recomendación de la psicóloga. Declaró que ambos solían caminar juntos y que así lo demuestran fotos que guarda la familia. Pero el personal de Isaac afirmó que no lo hacían nunca y, según el análisis del teléfono del padre, en los 10 años de conversaciones extraídas, la única proposición de excursión que hay es la del día de la caída mortal. El auto destaca que Isaac Andic era un hombre prudente, con buen estado de salud, sin problemas médicos previos, aunque los abogados del hijo aseguran que sufría artrosis en las dos rodillas y ponen como ejemplo esta caída de 10 meses antes.

0: Quedan 48 horas para que el Papa llegue a Madrid y esto ya está afectando a la movilidad. Calles cortadas al tráfico, desvíos, paradas de metro cerradas, sobre todo donde se van a celebrar los actos centrales de su visita. Es algo que preocupa a los vecinos y a los trabajadores de las zonas, claro.
1: La fecha cada vez está más cerca.
2: Estamos súper emocionadas.
1: Pero lo que se recibe con menos alegría son los cortes de tráfico.
3: Y el follón que hay liado, los contenedores delante de la puerta de la tienda, los UVC portátiles.
1: La Castellana, Cibeles, Bernabéu, un despliegue que ya se nota en las zonas donde se celebrarán los actos centrales.
4: El autobús de servicio especial nos han mandado a otro lado.
1: Y este es solo el aperitivo, porque los cortes serán más restrictivos a medida que se acerque el fin de semana, cuando ya con León 14 en Madrid habrá zonas completamente cerradas.
5: Si necesite venir aquí a trabajar, ¿cómo lo va a hacer?
1: Tanto para ellos como para los residentes se habilitará un carril especial. Eso sí, lo mejor es evitar desplazamientos.
6: Es como teletrabajar y estar más tiempo en casa.
1: Algunos le tendrán de vecino y hasta podrán verle por la ventana.
7: En el momento en que yo le cuente que he visto al Papa en pijama.
1: La Nunciatura será la residencia del Papa para estos días.
8: Viendo alcantarillas y por aquí los laterales, pues hay zonas en las que ya no se puede aparcar.
1: Una zona que también estará blindada.
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0: Los fans de Rosalía tendrán que esperar para verla actuar en Miami y en Orlando porque la artista ha aplazado los conciertos de su gira Lux previstos para esta semana en Florida por una emergencia familiar. Asegura que Rosalía lamenta decepcionar a sus fans, pero que las circunstancias no le han dejado otra opción. Trabajan ahora para gestionar el cambio de fechas. El concierto de Boston, previsto para el 11 de junio, sigue en pie por el momento. Arranca el Primavera Sound en Barcelona hasta el domingo con grandes nombres de la música como Massive Attack o The Cure.
11: Primavera Sound crece con 5 nuevos escenarios. Hay 18 en total. Más de 40 actuaciones por día solo aquí en el Forum con grandes nombres. Hoy los más esperados, Massive Attack, pero también, por ejemplo, la rapera y cantante Doja Cat en su primera actuación en España, Bad Gyal, y a partir de mañana otros clásicos como The Cure, Gorillaz, DXX y también muchos artistas emergentes. Primavera Sound es un festival de récords. Hay más de 330 actuaciones con los conciertos que se producen también en la ciudad, en salas más pequeñas. Vienen 290.000 asistentes de 145 países. Eso sí, el 60% de los visitantes son extranjeros.
0: Carmen Machi ha recibido hoy el Premio Nacional de Cinematografía que otorga el Ministerio de Cultura. El jurado destaca que es una de las actrices de comedia más importantes de la historia del cine español y por conectar también, eso lo destaca masivamente, con el público.
12: Este Premio Nacional de Cinematografía nace aquí, entre tómbolas, tren de la bruja y montañas rusas. Nace en la cabalgata del Parque de Atracciones de Madrid, donde empezó Carmen Machi. Dicen sus compañeros que ahí ya se adivinaba lo que estaba por llegar.
13: ¡Famosísimo líder de los X, Carmen! ¡Buenas noches!
12: Durante su larga carrera ha combinado con éxito televisión, series como Aida o La Mesías, el cine a las órdenes de Alex de la Iglesia, Isabel Coixet, Emilio Aragón, y el teatro, donde debutó con un Boda de Sangre a los 17 años antes de entrar a la Abadía con José Luis Gómez. Actriz camaleónica, dotada de gracia y de genio a partes iguales, Machi tiene un premio Goya por su papel, en este caso cómico, en aquellos 8 apellidos vascos. Entonces, su compañero de reparto, Dani Rovira, dijo que era la mujer más graciosa de España.
13: ¿Me estás diciendo que no te gusta mi hijo?
14: No, hombre, no, eso también.
15: Gracias. Qué sorpresa llevarse un Goya por hacer reír. Muchísimas gracias, Academia.
12: Hace poco la veíamos en el Festival de Málaga, en Los Justos, y también en Amarga Navidad, la película de Pedro Almodóvar.
13: ¿Qué significa lo del culto? Directora de culto. ¿Perteneces a alguna secta?
12: El premio la ha pillado rodando Celeste y nos ha dicho que no se lo creía. Nos ha confesado que no se podía creer que la premiaran por ejercer un oficio que la hace tan sumamente feliz y con el que nos hace también felices a nosotros. En septiembre lo recogerá en San Sebastián, sonriendo, imaginamos, y haciéndonos reír, suponemos.
0: Ha muerto la ilustradora iraní Marjane Satrapi. En su obra más icónica, Persépolis, una niña en medio de la revolución islámica, nos enseñó a los de fuera que la sociedad iraní no era una sola cosa, que había discrepancia, dolor y rebeldía, y que se puede amar a un país amando a las amigas, a la familia y a la cultura, incluso cuando duele lo que se hace en el nombre de ese país. Todo a través de unas viñetas con frases cargadas de sabiduría.

0: salen de aquí.
1: El juez Pedraz acepta la petición de la UCO para recabar de la agencia tributaria y entidades bancarias todos los movimientos financieros del PSOE y del PSC entre 2024 y 2025, dos años en los que, a través de una presunta trama, se habrían desarrollado acciones para entorpecer las acciones judiciales que afectaban al partido y al gobierno. Hoy Radio Televisión Española ha accedido a los audios del caso que, según la UCO, demostrarían las maniobras de la llamada fontanera del partido.
2: La persona que ha puesto el sobre a ver qué había detrás de todo esto.
1: La UCO ha vuelto hoy a la SEPI para pedir información sobre el rescate de 113 millones que concedió a Tubos Reunidos. Los agentes han registrado las sedes de la compañía en Bilbao y Amurrio. El sumario del caso Leire ha aflorado también presuntas maniobras de la trama para perjudicar a Repsol.
3: Ni tengo capacidad de decir nada, ni tengo información administrativa sobre el estado de ese procedimiento.
1: David Sánchez ha negado haber influido en la creación de su puesto como coordinador de la Oficina de Artes Escénicas de Badajoz o en la contratación de un amigo. Sánchez ha respondido solamente a su defensa durante 10 minutos. El juez ha aceptado revisar su anterior declaración en la fase de investigación.
3: Evolución.
1: Y siguen las protestas de los profesores en la Comunidad Valenciana a la espera de una propuesta que les convenzca. En Cataluña seguirán también las movilizaciones después de que el 65% de los docentes haya rechazado el preacuerdo alcanzado entre sindicatos y Generalitat. Ha muerto a los 56 años la ilustradora iraní Marjane Satrapi, autora de Persepolis, un cómic que nos contó la revolución islámica iraní desde los ojos de una niña. Satrapi, cineasta y pintora, fue premio Princesa de Asturias de Comunicación y Humanidades por su defensa de los derechos humanos y la libertad. Carmen Machi es Premio Nacional de Cinematografía concedido por el Ministerio de Cultura. El jurado destaca que es una de las actrices de comedia más importantes de la historia del cine español.
4: ¡Abre la boca!
5: Nosotros una vez uno, que lo sacamos de allá tiros. No veas...
1: Buenas tardes de nuevo, aquí seguimos cuando son las 8 y 34 minutos de la tarde, una hora menos en Canarias. El juez Pedraz acepta la petición de la UCO para recabar todos los movimientos bancarios del PSOE y del PSC durante dos años. Y nos vamos a la redacción del Canal 24 Horas porque, Asier Anzola, ya hay reacciones.
6: Ya hay reacción del PSOE. Fuentes socialistas dicen que el Partido Socialista ha demostrado siempre plena colaboración con la justicia y que lo seguirá haciendo. Defienden que es un partido transparente, con cuentas saneadas y auditadas y presentadas ante el Tribunal de Cuentas. Una reacción que nos llega después de que el juez Pedraz haya pedido a varias entidades financieras y a la Agencia Tributaria información sobre las cuentas bancarias tanto del PSOE como del PSC durante los ejercicios de 2024 y 2025. Lo ha hecho a petición de la UCO. También ha solicitado información sobre varios investigados en esa supuesta trama, entre ellos información de Gaspar Zarrías, el ex vicepresidente de la Junta de Andalucía. Los investigadores quieren bucear así en las cuentas de algunos de los investigados en el caso de Leire 10, que intentaban desestabilizar causas judiciales que afectaban tanto al PSOE como al gobierno.
1: Gracias, Asier, por esta última hora. Los audios que recoge el sumario del caso Leire 10 dibujan una estrategia de contacto, reuniones, búsqueda de información sobre causas judiciales que afectarían al gobierno y al PSOE. La exmilitante socialista dice que su objetivo era limpiar.
6: Leire 10 presumía de tener contactos en las altas instituciones del Estado y hablaba así de la directora de la Guardia Civil.
7: Mi siguiente conversación... va a ser con la directora de la Guardia Civil.
8: No, yo con eso no quiero.
7: La mía, es de mi confianza.
6: El sumario apunta a que se reunió con ella al menos tres veces para operar contra la UCO. Hay una frase que resume cuál era su misión en la presunta trama. Quería sacar toda la información sobre investigaciones policiales y causas judiciales que afectaban tanto al PSOE como al gobierno.
7: Lo que necesito saber es quién, cómo, dónde, cuándo. ¿Y por qué? ¿Las 5 W del periodismo?
6: También daba instrucciones, como vemos en esta conversación, con el ex capitán de la UCO.
7: Vas a contestar lo que sepas. Y además de lo que sepas, me vas a decir si hay alguna prueba física, sí o no.
6: Una tarea que, según le dijo al ex número 2 de Interior con Rajoy, asumía por encargo del PSOE.
2: La persona que ha puesto el PSOE a ver qué había detrás de todo esto.
6: A Francisco Martínez le ofreció un acuerdo con la Fiscalía, uno de los acusados en la Operación Kitchen, a cambio de que le diera información.
2: Irregularidades en gestiones, irregularidades en informes policiales y algunos miembros de la Fiscalía Anticorrupción.
6: Entre sus objetivos estaba la jueza de los ERE, Mercedes Alaya. Díez llegó a plantear su exterminio social porque, según ella, ejercía corrupción desde el juzgado.
0: Ella no ve tras de sí adversarios, ella solo se ve a ella misma y se ve como, efectivamente, como voz dominante.
6: Unos audios en los que la describe como muy perversa.
1: El ministro del Interior defiende la honestidad de la directora de la Guardia Civil. Fuentes del gobierno admiten que ella, Mercedes González, se reunió 2 veces con Leire Díez fuera de las dependencias de la Guardia Civil.
4: El ministro del Interior niega el conocimiento de las presiones a la UCO.
9: No he conocido, evidentemente, ninguna actuación que pudiera ir dirigida a menoscabar el trabajo de las fuerzas y cuerpos de seguridad del Estado.
4: Defiende a Mercedes González.
9: A mí lo que me consta de la directora de la Guardia Civil es absolutamente su actuación ejemplar en todo momento.
4: Fuentes de la Moncloa reconocen 2 reuniones entre la directora de la Guardia Civil y Leire Díez. Responden, afirman, al ámbito personal y se celebraron, aclaran, fuera de la sede. El gobierno pide que se deje actuar a la justicia.
10: Se han actuado al margen de la ley sea absolutamente dura.
11: Colaborar con la justicia, aclarar.
4: También respeto a la investigación exige el socio de gobierno. Siguen reclamando explicaciones.
12: Lo que hemos hecho es pedirle al PSOE explicaciones, al más alto nivel.
4: Podemos anima a la gente a salir a las calles.
13: Con este gobierno no hay nada que hacer y la gente ve que está todo podrido.
4: PP y Vox señalan a Pedro Sánchez.
14: Esperamos que en los próximos días, si no en las próximas horas, sea Pedro Sánchez el próximo imputado, porque consideramos que hay sobrados indicios.
15: Tienen que irse todos, empezando por la directora de la Guardia Civil y terminando por el presidente del gobierno, pasando por el ministro del Interior.
4: Los populares presionan a los socios para que haya un cambio.
15: Si la línea roja es la financiación irregular, la organización criminal no, ¿no? No es una línea roja, la organización criminal la respaldan.
4: Ellos mantienen su rechazo a apoyar una moción de censura. El PNV niega contactos con Feijóo.
16: Si ni siquiera he hablado, ya puede pensar usted qué opinión puedo tener.
4: Palabras del presidente del PNV en una comparecencia conjunta con el PSE, su socio de gobierno en el País Vasco.
1: La UCO ha pasado unas 10 horas registrando 2 sedes de la empresa vasca Tubos Reunidos y también han pedido información a la SEPI sobre su rescate. Los investigadores creen que 10 millones de ese rescate pudieron terminar en la trama que la Audiencia Nacional atribuye a Santos Cerdán.
17: A primera hora, la UCO entraba en la sede de Tubos Reunidos en Bilbao y en sus oficinas de Amurrio. En paralelo, el juez Pedraz también ha pedido información a la SEPI sobre el rescate de esta empresa vasca. Los agentes buscan aportar datos para la pieza secreta y separada dentro del caso de Leire Díez. En el sumario que se ha conocido esta semana, la empresa vasca aparece nombrada varias veces. Los agentes buscan documentación que pueda confirmar sus sospechas sobre si del rescate de casi 113 millones de euros en pandemia se desviaron 10 millones a la trama liderada por Santos Cerdán y coordinada por Leire Díez, destinada a desmontar actuaciones judiciales o policiales contra el PSOE y el gobierno. Este registro de Tubos Reunidos llega en medio de un concurso de acreedores voluntario. Tanto la empresa como la SEPI han señalado su máxima colaboración con la justicia.
1: En el juicio al hermano de Pedro Sánchez, hoy hemos escuchado al propio David Sánchez, que ha negado cualquier capacidad de influencia en la creación de su puesto.
18: Han terminado las declaraciones de testigos y acusados. Los abogados han modificado parcialmente su solicitud de penas. El abogado de manos limpias, el impulsor de esta causa, ha rebajado a 1 año y medio de cárcel la pena para Miguel Ángel Gallardo, a la mitad. Mantiene la solicitud de 3 años de prisión para David Sánchez. Esta tarde se han reproducido fragmentos de la declaración de David Sánchez en la fase de instrucción. Por ejemplo, en el que David Sánchez expuso a la jueza de instrucción que la oferta de trabajo la encontró a través de un buscador de internet, también donde comenta a la jueza de instrucción un correo en el que David Sánchez pide que se le aclaren sus funciones, eso una vez que ya había tomado posesión. Esta mañana David Sánchez ha negado cualquier capacidad de influencia. 10 minutos.

0: minutos de declaración con respuesta solo a su abogado. No le ha preguntado sobre cómo fue su proceso de selección, pero sí sobre si presionó para que adaptaran el puesto a sus preferencias.
1: ¿Usted utilizó alguna influencia?
2: Tampoco.
0: David Sánchez ha explicado por qué en la fase de instrucción no supo decir dónde estaba la oficina de artes escénicas que dirigía.
2: No era entendido como una oficina con ventanilla o un edificio físico.
0: Ha negado haber aprovechado su puesto para hacer negocios privados.
2: Todas las actividades se marcaban dentro de la actividad institucional propia de la Diputación.
0: O para enchufar a su amigo Luis Carrero, también acusado.
2: Ni tengo capacidad de decir nada, ni tengo información administrativa sobre el estado de ese procedimiento.
0: Carrero también lo ha negado todo, el trato de favor y que le contrataran para hacerle el trabajo a David Sánchez.
3: No soy músico, yo no puedo elegir músicos.
0: Y él era el otro plato fuerte del día, el expresidente de la Diputación de Badajoz, que entre críticas a la declaración de ayer de la UCO,
4: una novela de ficción,
0: niega propia, que Sánchez le pidiera que colocara a su hermano.
4: Ni siquiera en aquella época yo era consciente de que tuviera hermanos.
0: Y que cuando lo supo,
4: le dije que gane el mejor.
0: Y ganó el mejor, según el resto de los acusados.
5: Que el trato fue igualatorio para todos los aspirantes y finalmente se eligió al candidato más idóneo.
0: Y se refieren así a otros proyectos.
6: Hizo una mala prueba, presentó un proyecto que era una hoja y media.
0: Los de los dos aspirantes que han criticado el proceso de selección.
7: El Gobierno ha anunciado que en unos días comenzará a trabajar en los presupuestos de 2027, pero desde la oposición y algunos de sus socios parlamentarios dudan que logre aprobarlos. Para hacerlo necesitará recabar unos apoyos que no ha logrado reunir en lo que va de legislatura.
8: Esta fue la última vez que el Gobierno sacó adelante unos presupuestos. Era diciembre de 2022 y se aprobaron las cuentas de 2023, todavía en la anterior legislatura. Ahora, el Gobierno va a empezar a elaborar los de 2027.
9: Vamos a presentar unos presupuestos más ambiciosos que nunca, más sociales, más justos y más responsables.
8: Desde la oposición, recuerdan que el Gobierno no ha sido capaz de aprobar ningún presupuesto en esta legislatura.
10: A los españoles nos toma por idiotas. Es el mismo anuncio que hizo hace un año y no hubo presupuestos, hace dos y no hubo presupuestos y hace tres y no hubo presupuestos.
8: Y entre los socios parlamentarios no parecen confiar en que lo vaya a lograr en esta ocasión.
11: Que no tenga muchas posibilidades, pues hombre, yo tampoco soy muy optimista, no le voy a decir, pero que lo tiene que intentar si es que quiere dar una continuidad y un sentido a la legislatura, desde su punto de vista, lo entiendo.
8: El Gobierno renuncia a presentar los presupuestos de 2026, repitiendo lo sucedido con los de 2025 y 2024.
9: Queremos llegar a acuerdos previamente también con los grupos parlamentarios y dialogar en todas las fases de elaboración del presupuesto.
8: La primera vez que no se presentaron unas cuentas públicas fue en 2020 con la irrupción del coronavirus.
7: Volvemos de nuevo a Tirana, nueva tarde de protestas contra el proyecto hotelero vinculado a la familia de Donald Trump. Miles de personas abarrotan las calles del centro de la capital con banderas albanesas y pancartas contra el proyecto y sus protagonistas. Entre las consignas leemos: Albania no está en venta, Ivanka, vete a casa, o también mensajes contra el primer ministro Edi Rama, que sí ha dado el visto bueno al proyecto. Piden su dimisión. Por cuarto día consecutivo en las calles tratan de evitar que la hija del presidente estadounidense y su marido construyan un mega resort de lujo para multimillonarios en una isla del Adriático que está protegida por su rica biodiversidad. Las organizaciones ecologistas llevan meses alertando de lo peligroso del proyecto y la decisión final será de la Fiscalía Especial Anticorrupción. Dos cascos azules españoles se recuperan de sus heridas en Líbano tras un ataque con morteros en el que ha muerto un soldado serbio, también al servicio de Naciones Unidas. España contribuye con 650 militares a la misión de paz de la ONU en la frontera entre Israel y Líbano. El Gobierno pide a las partes en conflicto que respeten el alto el fuego.
12: Los dos soldados españoles heridos permanecen en la base Miguel de Cervantes. Están recuperándose fuera de peligro. El ataque con morteros en el que se han visto implicados y en el que ha fallecido un casco azul serbio se ha producido cerca de la localidad de Marjayún, al sur de Líbano, donde está desplegado el contingente español. Todavía no se sabe la procedencia de los proyectiles porque en la zona hay fuego cruzado entre Israel y Hezbollah. El gobierno ha condenado rotundamente esta ofensiva contra el contingente de la FINUL, la misión de la paz de la ONU, y ha pedido que sus responsables rindan cuentas.
13: Estos hechos deben investigarse, debe de llegarse hasta las últimas consecuencias y los responsables deben enfrentarse a la justicia internacional.
12: El ministro de Exteriores también ha recordado la importancia de la misión en la zona.
13: Están realizando una labor indispensable para el mantenimiento de la paz, para garantizar la soberanía y la integridad territorial del Líbano y la estabilidad de todo Oriente Medio.
12: El presidente del gobierno, además de condenar los ataques, espera, dice, que todas las partes cumplan íntegramente el alto el fuego anunciado. Un alto el fuego que depende de que precisamente todas las partes implicadas lo aprueben. Hezbollah todavía no se ha pronunciado e Israel continúa con los bombardeos.
7: Israel sigue con sus ataques al Líbano a pesar de la prórroga de la tregua pactada en Washington. Un alto el fuego sin la participación de Hezbollah, que no lo acepta.
14: Así es sobre el terreno el alto el fuego que anunciaron anoche desde Washington, Estados Unidos, Israel y el Líbano. Una tregua fallida como las anteriores. Israel ha seguido atacando poblaciones del sur del Líbano y Hezbollah ha lanzado proyectiles contra el área del castillo de Beaufort, recientemente tomado por Israel. Así que el ambiente en este territorio fronterizo es de rabia y escepticismo. Cada pocos días anuncian un alto el fuego, pero ¿de qué alto el fuego hablan si siguen bombardeando? Dice esta chica de la ciudad libanesa de Sidón. El alto el fuego, por lo que parece, no es un alto el fuego, es básicamente otra declaración vacía, porque la guerra sigue, dice este hombre desde el norte de Israel. El acuerdo es un logro sin precedentes, solo por el hecho de dejar a Hezbollah al margen de cualquier acuerdo, valora la portavoz del gobierno israelí. Pero el presidente libanés ya anticipó que consultaría el acuerdo internamente y la respuesta de la organización chií no se ha hecho esperar. Hezbollah no se siente obligado a nada por estas negociaciones que califica de absurdas, humillantes y vergonzosas. La Guardia Revolucionaria de Irán ha corrido a decir que opina lo mismo. Y sin tregua en el frente del Líbano, Irán ya ha dicho que no acepta un acuerdo de paz con Estados Unidos.
7: El número de millonarios sigue batiendo récords a nivel global, sumando casi 2 millones de nuevas grandes fortunas. Hablamos de quienes tienen al menos $1 millón de patrimonio, sin contar la vivienda habitual o el coche. En España han crecido más de un 5% en el último año.
15: Quizás se ha cruzado con alguno de ellos. El Club de los Millonarios ya tiene casi 260.000 socios en nuestro país. A nivel mundial ocupamos el puesto 14 del ranking, que lideran Estados Unidos, Japón y China. ¿Por qué ha crecido la cifra en España?
16: La bolsa española, que ha tenido buen comportamiento en el mercado a nivel general, en particular el sector bancario, que ha mostrado unos resultados muy sólidos.
15: También el ladrillo ha sido clave. El encarecimiento de la vivienda y las inversiones inmobiliarias les han ido bien a los millonarios. En el mundo ya hay más de 25 millones de ricos, que acumulan 98 billones con B de dólares. Es la mayor subida desde 2018 y el motivo varía según el continente.
16: En Norteamérica ha tirado mucho todo el tema de tecnológicas e inteligencia artificial. En Europa, todo el tema de defensa y energía. Y en Asia, por ejemplo, todo el tema de semiconductores.
15: Pero los que de verdad han hecho el agosto son los supermillonarios, el escalón más alto de la pirámide. Este grupo VIP entre los VIP ha crecido por encima del 9%. Con estas cifras se agrandan también las desigualdades entre los ricos y los ultrarricos. Solo un 1% de las mayores fortunas acumulan el 35% del patrimonio total de este selecto club.
7: Sanidad ha anunciado que el primer español con hantavirus ya ha sido dado de alta. El paciente, un hombre de 70 años, ha dado negativo en varias pruebas y ya está en su casa. El segundo contagiado ha desarrollado febrícula en las últimas horas y sigue ingresado en el Hospital Gómez Ulla de Madrid. El resto seguirán la cuarentena en sus casas. Saldrán entre el sábado y el domingo. Avanza la cuarta semana de huelga indefinida en Valencia sin acuerdo y con la presión creciendo sobre la Generalitat. En Cataluña, los docentes han rechazado el preacuerdo con Educación y proponen seguir con la huelga.
17: Miles de personas han vuelto a protestar en Valencia a la espera de una nueva propuesta de la Conselleria d'Educació que contente a los profesores en huelga.
18: No es normal que después de horas y de

0: Després d'un mes, de 4 setmanes de vaga de negociació, ens donen propostes en les que han modificat una paraula.
1: Que la lluita docent no s'acaba, a no ser que tinguem un document que puguem valorar positivament, que sospitem que no serà així.
2: El conflicto también se libra en la Plaza de la Virgen, donde continúa la acampada docente. Los profesores han reubicado las tiendas para compatibilizar la protesta con los actos del Corpus. Mientras los profesores mantienen la presión y amenazan con más huelga el próximo curso, desde el Govern tranquilizan.
3: Ahora ya se les va a hacer una propuesta para hacer un nuevo ofrecimiento y algunas mejoras técnicas que creemos que van a ser solventes y suficientes para desconvocar esa huelga.
2: Y en Cataluña, donde se había llegado a un preacuerdo entre los sindicatos y la Generalitat, un 65% de docentes lo ha rechazado. En la votación han participado el 61% de los votantes. Les parece insuficiente la oferta de educación y anuncian que seguirán las movilizaciones a partir de mañana. La consellera mantiene el preacuerdo al que se siguen sumando profesores de secundaria.
4: El hijo de Isaac Andy no hizo la primera llamada tras la caída de su padre hasta casi 5 minutos después. Y fue a la pareja de Isaac Andy. Además, según la investigación, no habían salido juntos de excursión, al menos en los últimos 10 años.
5: La Unidad Central de Informática Forense de los Mossos ha analizado la caída del fundador de Mango el 14 de diciembre de 2024. Concluye que se produjo a las 12:28. Afirma que su hijo, Jonathan Andic, investigado por su presunto homicidio, no hizo la primera llamada hasta casi 5 minutos después, a la pareja de su padre, y luego al 112. Tampoco recoge el último auto de la juez, llamó a su padre, que cayó con su teléfono en el bolsillo. Era una excursión que había propuesto Jonathan para limar asperezas por recomendación de la psicóloga. Declaró que ambos solían caminar juntos y que así lo demuestran fotos que guarda la familia, pero el personal de Isaac afirmó que no lo hacían nunca y, según el análisis del teléfono del padre, en los 10 años de conversaciones extraídas, la única proposición de excursión que hay es la del día de la caída mortal. El auto destaca que Isaac Andic era un hombre prudente, con buen estado de salud, sin problemas médicos previos, aunque los abogados del hijo aseguran que sufría artrosis en las dos rodillas y ponen como ejemplo esta caída de 10 meses antes.

0: Quedan 48 horas para que el Papa llegue a Madrid y esto ya está afectando a la movilidad. Calles cortadas al tráfico, desvíos, paradas de metro cerradas, sobre todo donde se van a celebrar los actos centrales de su visita. Es algo que preocupa a los vecinos y a los trabajadores de las zonas, claro.
1: La fecha cada vez está más cerca.
2: Estamos súper emocionadas.
1: Pero lo que se recibe con menos alegría son los cortes de tráfico.
3: Y el follón que hay liado, los contenedores delante de la puerta de la tienda, los UVC portátiles.
1: La Castellana, Cibeles, Bernabéu, un despliegue que ya se nota en las zonas donde se celebrarán los actos centrales.
4: El autobús de servicio especial nos han mandado a otro lado.
1: Y este es solo el aperitivo, porque los cortes serán más restrictivos a medida que se acerque el fin de semana, cuando ya con León 14 en Madrid habrá zonas completamente cerradas.
5: Si necesite venir aquí a trabajar, ¿cómo lo va a hacer?
1: Tanto para ellos como para los residentes se habilitará un carril especial. Eso sí, lo mejor es evitar desplazamientos.
6: Es como teletrabajar y estar más tiempo en casa.
1: Algunos le tendrán de vecino y hasta podrán verle por la ventana.
7: En el momento en que yo le cuente que he visto al Papa en pijama.
1: La Nunciatura será la residencia del Papa para estos días.
8: Viendo alcantarillas y por aquí los laterales, pues hay zonas en las que ya no se puede aparcar.
1: Una zona que también estará blindada.
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Los fans de Rosalía tendrán que esperar para verla actuar en Miami y en Orlando porque la artista ha aplazado los conciertos de su gira Lux previstos para esta semana en Florida por una emergencia familiar. Asegura que Rosalía lamenta decepcionar a sus fans, pero que las circunstancias no le han dejado otra opción. Trabajan ahora para gestionar el cambio de fechas. El concierto de Boston, previsto para el 11 de junio, sigue en pie por el momento.

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0: Buenas noches. El juez de la Audiencia Nacional, Santiago Pedraz, ha aceptado la petición de la UCO, la Unidad Central Operativa de la Guardia Civil, para recabar de la Agencia Tributaria y entidades bancarias los movimientos financieros del PSOE y del PSC en 2024 y 2025. Dos años en los que, a través de una presunta trama, habrían tratado de entorpecer las acciones judiciales que afectaban al Partido Socialista y al Gobierno. Los audios del caso demuestran, según la UCO, las maniobras de Leire Díez, la llamada fontanera del partido.
1: La persona que ha puesto el PSOE, a ver qué había detrás de todo esto.
0: Y la UCO ha vuelto hoy a la SEPI para pedir información sobre el rescate de 113 millones de euros que concedió la empresa Tubo Reunidos. Los agentes han registrado las sedes de la compañía en Bilbao y Amurrio. El Partido Popular pide la dimisión del ministro del Interior y también el cese de la directora general de la Guardia Civil.
2: No he conocido, evidentemente, ninguna actuación que pudiera ir dirigida a menoscabar el trabajo de las fuerzas y cuerpos de seguridad del Estado y, en este caso, de la UCO.
0: Por otra parte, el Partido Nacionalista Vasco ha cerrado hoy la puerta a una moción de censura instrumental del Partido Popular. Ha sido una comparecencia junto al líder de los socialistas vascos, su socio de gobierno en el País Vasco. Medidas urgentes y simplificaciones. Y hoy ha declarado David Sánchez.
3: Ni tengo capacidad de decir nada, ni tengo información administrativa sobre el estado de ese procedimiento.
0: Ha negado haber influido en la creación de su puesto o en la contratación de su amigo. El hermano del presidente del gobierno ha respondido solamente a su defensa durante 10 minutos. La sesión de hoy ha concluido. Se reanudará el próximo lunes a las 9:30 de la mañana. Dos cascos azules españoles.

0: Han heridos y un soldado serbio ha muerto al sur del Líbano. Ha ocurrido en un ataque anoche contra el cuartel general de la ONU bajo mando español. El ejército de Israel señala como responsable la milicia proiraní Hezbollah. El juez Pedraz acepta la petición de la UCO para recabar todos los movimientos financieros del PSOE y del PSC entre los años 2024 y 2025, datos que van a solicitar de la agencia tributaria y de diversas entidades bancarias. En esos años, presuntamente, la trama habría actuado para entorpecer las acciones judiciales que afectaban al gobierno. El Partido Socialista y el Partido Socialista de Cataluña ya han respondido y aseguran que sus cuentas están saneadas y auditadas. Los audios que recoge el sumario del caso Leire Díez dibujan una estrategia para entorpecer causas judiciales que afectarían al gobierno y al PSOE. Como decimos, la exmilitante socialista Leire Díez dice que su objetivo era limpiar.
1: Leire Díez presumía de tener contactos en las altas instituciones del Estado y hablaba así de la directora de la Guardia Civil.
2: Mi siguiente conversación va a ser con la directora de la Guardia Civil.
3: No, yo con eso no quiero.
2: La mía, es de mi confianza.
1: El sumario apunta a que se reunió con ella al menos tres veces para operar contra la UCO. Hay una frase que resume cuál era su misión en la presunta trama.
4: A ti lo que nos interesa es limpiar, ¿vale? Mi objetivo es limpiar.
1: Quería sacar toda la información sobre investigaciones policiales y causas judiciales que afectaban tanto al PSOE como al gobierno.
2: Lo que necesito saber es quién, cómo, dónde, cuándo y por qué. Las 5 W del periodismo.
1: También daba instrucciones, como vemos en esta conversación, con el excapitán de la UCO.
2: Vas a contestar lo que sepas. Y además de lo que sepas, me vas a decir si hay alguna prueba física, sí o no.
1: Una tarea que, según le dijo al ex número 2 de Interior con Rajoy, asumía por encargo del PSOE.
4: La persona que ha puesto el PSOE a ver qué había detrás de todo esto.
1: A Francisco Martínez le ofreció un acuerdo con la Fiscalía, uno de los acusados en la Operación Kitchen, a cambio de que le diera información.
4: Irregularidades en gestiones, irregularidades en informes policiales de algunos miembros de la Fiscalía Anticorrupción.
1: Entre sus objetivos estaba la jueza de los ERE, Mercedes Alaya. Díez llegó a plantear su exterminio social porque, según ella, ejercía corrupción desde el juzgado.
5: Ella no ve tras de sí adversarios, ella solo se ve a ella misma y se ve como, efectivamente, como voz dominante.
1: Unos audios en los que la describe como muy perversa.
0: El ministro del Interior defiende la presunción de inocencia de la directora de la Guardia Civil. Fuentes del gobierno admiten que Mercedes González se reunió dos veces con Leire Díez fuera de las dependencias de la Guardia Civil.
6: El ministro del Interior niega el conocimiento de las presiones a la UCO.
7: No he conocido, evidentemente, ninguna actuación que pudiera ir dirigida a menoscabar el trabajo de las fuerzas y cuerpos de seguridad del Estado.
6: Defiende a Mercedes González.
7: A mí lo que me consta de la directora de la Guardia Civil es absolutamente su actuación ejemplar en todo momento.
6: Fuentes de la Moncloa reconocen dos reuniones entre la directora de la Guardia Civil y Leire Díez. Responden, afirman, al ámbito personal y se celebraron, aclaran, fuera de la sede. El gobierno pide que se deje actuar a la justicia.
8: Se han actuado al margen de la ley sea absolutamente dura.
9: Colaborar con la justicia, aclarar.
6: También respeto a la investigación exige el socio de gobierno. Siguen reclamando explicaciones.
10: Lo que hemos hecho es pedirle al PSOE explicaciones, al más alto nivel.
6: Podemos anima a la gente a salir a las calles.
11: Con este gobierno no hay nada que hacer y la gente ve que está todo podrido.
6: PP y Vox señalan a Pedro Sánchez.
12: Esperamos que en los próximos días, si no en las próximas horas, sea Pedro Sánchez el próximo imputado, porque consideramos que hay sobrados indicios.
13: Tienen que irse todos, empezando por la directora de la Guardia Civil y terminando por el presidente del Gobierno, pasando por el ministro del Interior.
6: Los populares presionan a los socios para que haya un cambio.
13: Si la línea roja es la financiación irregular, la organización criminal no. No es una línea roja, la organización criminal la respaldan.
6: Ellos mantienen su rechazo a apoyar una moción de censura. El PNV niega contactos con Feijóo.
14: Si ni siquiera he hablado, ya puede pensar usted qué opinión puedo tener.
6: Palabras del presidente del PNV en una comparecencia conjunta con el PSE, su socio de gobierno en el País Vasco.
0: Los investigadores sitúan a Santos Cerdán en la cúspide de la trama. Los agentes de la UCO analizan la documentación que han extraído de la sede socialista almacenada en el sótano de Ferraz. Se llevaron hasta 7 cajas, 2 discos duros, varios USB, una agenda del propio exsecretario del PSOE de 2025, documentos manuscritos y el portátil de Cerdán. Y la UCO ha registrado hoy también 2 sedes de la empresa vasca Tubo reunidos. Además, han pedido información a las EPI sobre su rescate. Los investigadores creen que 10 millones de euros de ese rescate pudieron terminar en la trama que la Audiencia Nacional atribuye a Santos Cerdán.
6: A primera hora, la UCO entraba en la sede de Tubos Reunidos en Bilbao y en sus oficinas de Amurrio. En paralelo, el juez Pedraz también ha pedido información a las EPI sobre el rescate de esta empresa vasca. Los agentes buscan aportar datos para la pieza secreta y separada dentro del caso de Leire Díez. En el sumario que se ha conocido esta semana, la empresa vasca aparece nombrada varias veces. Los agentes buscan documentación que pueda confirmar sus sospechas sobre si del rescate de casi 113 millones de euros en pandemia se desviaron 10 millones a la trama liderada por Santos Cerdán y coordinada por Leire Díez, destinada a desmontar actuaciones judiciales o policiales contra el PSOE y el Gobierno. Este registro de Tubos reunidos llega en medio de un concurso de acreedores voluntario. Tanto la empresa como la SEPI han señalado su máxima colaboración con la justicia.
0: Ha terminado la sesión de hoy del juicio al hermano del presidente del Gobierno. El tribunal ha validado la petición de manos limpias de doblar la petición de pena de 3 a 6 años. El juicio se retomará el lunes. Hoy ha declarado el propio David Sánchez.
15: 10 minutos de declaración con respuesta solo a su abogado. No le ha preguntado sobre cómo fue su proceso de selección, pero sí sobre si presionó para que adaptaran el puesto a sus preferencias.
16: ¿Usted utilizó alguna influencia?
17: Tampoco.
15: David Sánchez ha explicado por qué en la fase de instrucción no supo decir dónde estaba la oficina de artes escénicas que dirigía.
17: No era entendido como una oficina con ventanilla, un edificio físico.
15: Ha negado haber aprovechado su puesto para hacer negocios privados.
17: Todas las actividades se marcaban dentro de la actividad institucional propia de la Diputación.
15: O para enchufar a su amigo Luis Carrero, también acusado.
17: Ni tengo capacidad de decir nada, ni tengo información administrativa sobre el estado de ese procedimiento.
15: Carrero también lo ha negado todo, el trato de favor y que le contrataran para hacerle el trabajo a David Sánchez.
18: No soy músico, yo no puedo elegir músicos.
15: Y él era el otro plato fuerte del día, el expresidente de la Diputación de Badajoz, que entre críticas a la declaración de ayer de la UCO,
19: de una novela de ficción,
15: niega que Sánchez le pidiera que colocara a su hermano.
19: Ni siquiera en aquella época yo era consciente de que tuviera hermanos.
15: Y que cuando lo supo,
19: le dije que gane el mejor.
15: Y ganó el mejor, según el resto de los acusados.
20: Que el trato fue igualatorio para todos los aspirantes y finalmente se eligió al candidato más idóneo.
15: Y se refieren así a otros proyectos.
21: Hizo una mala prueba, presentó un proyecto que era una hoja y media.
15: Los de los dos aspirantes que han criticado el proceso de selección.
0: El Gobierno ha anunciado que en unos días comenzará a trabajar en los presupuestos de 2027, pero desde la oposición y algunos de sus socios parlamentarios dudan de que logren aprobarlos. Para hacerlo necesitarán recabar apoyos que no han logrado reunir en esta legislatura.
22: Esta fue la última vez que el Gobierno sacó adelante unos presupuestos. Era diciembre de 2022 y se aprobaron las cuentas de 2023, todavía en la anterior legislatura. Ahora, el Gobierno va a empezar a elaborar los de 2027.
23: Vamos a presentar unos presupuestos más ambiciosos que nunca, más sociales, más justos y más responsables.
22: Desde la oposición recuerdan que el Gobierno no ha sido capaz de aprobar ningún presupuesto en esta legislatura.
24: A los españoles nos toma por idiotas. Es el mismo anuncio que hizo hace un año y no hubo presupuestos, hace 2 y no hubo presupuestos y hace 3 y no hubo presupuestos.
22: Y entre los socios parlamentarios no parecen confiar en que lo vaya a lograr en esta ocasión.
14: Que no tenga muchas posibilidades, pues hombre, yo tampoco soy muy optimista, no le voy a decir, pero que lo tiene que intentar si es que quiere dar una continuidad y un sentido a la legislatura, desde su punto de vista, lo entiendo.
22: El Gobierno renuncia a presentar los presupuestos de 2026, repitiendo lo sucedido con los de 2025 y 2024.
23: Queremos llegar a acuerdos previamente también con los grupos parlamentarios y dialogar en todas las fases de elaboración del presupuesto.
22: La primera vez que no se presentaron unas cuentas públicas fue en 2020 con la irrupción del coronavirus.
0: Dos cascos azules españoles han resultado heridos y un soldado serbio ha muerto en un ataque contra el cuartel general de las tropas españolas en el sur del Líbano. Forman parte del contingente de la ONU que protege esa frontera.
1: Cuatro proyectiles de mortero han alcanzado los alrededores de la base Miguel de Cervantes, que se encuentra cerca de la localidad de Marjayún, al sur del Líbano. Tel Aviv acusa a Hezbollah, pero todavía se desconoce quién los ha lanzado. El ejército israelí sigue avanzando hacia el norte y está ya cerca de la base, así que en la zona ha aumentado el fuego cruzado entre Israel y Hezbollah, según denuncia la propia FINUL. El militar serbio ha fallecido por las heridas en un hospital de Beirut y los dos soldados españoles han sido atendidos por contusiones. El presidente Pedro Sánchez ha condenado el ataque. Por su parte, el ministro de Exteriores ha exigido que se lleve a los responsables ante la justicia internacional y ha recordado la importancia de la misión.
2: Están realizando una labor indispensable para el mantenimiento de la paz, para garantizar la soberanía y la integridad territorial del Líbano y la estabilidad de todo Oriente Medio.
1: España contribuye con alrededor de 650 militares a esta misión de paz de la ONU.
0: Minuto de silencio hoy en el Parlamento Navarro por los cinco policías forales fallecidos ayer en un accidente de tráfico en Euskadi. En el homenaje han estado presentes compañeros del cuerpo. Muchos han acudido también a la Capilla Ardiente en Pamplona. Mientras tanto, continúa la investigación sobre las causas del accidente.
3: La capilla ardiente de los cinco policías forales fallecidos se ha abierto esta mañana en Pamplona. Los familiares, rotos de dolor, han recibido el pésame de las autoridades y compañeros. Mañana se celebrará su funeral en la Catedral de Pamplona y el gobierno navarro ya prepara un acto de despedida.
4: Es una ausencia pues, que se siente mucho, la gente está tocada. Seguiremos trabajando, seguiremos prestando el mejor servicio, pero se les va a echar mucho en falta.
3: La Ertzaintza avanza en la investigación del accidente. Usan drones y este escáner para una reconstrucción 3D del escenario, que llaman gemelo digital, y que se combina con las evidencias habituales para determinar la trayectoria, punto de impacto y velocidades del camión y de la furgoneta en la que viajaban los fallecidos.
5: Luego, lo que resulta mucho más fácil cuando tienes el gemelo es tomar las medidas desde el gemelo digital, porque la precisión que da este tipo de equipos es de un milímetro. Permite a un fiscal, por ejemplo, al de su vía vial, hacer una, digamos, inmersión en la escena sin haber estado.
3: Será un trabajo laborioso pero útil. Determinará cómo se produjo la colisión, pero a veces, dicen los expertos, hay porqués que las nuevas tecnologías no consiguen esclarecer.
0: Sanidad ha anunciado que el primer español con hantavirus ya ha sido dado de alta. El segundo contagiado ha tenido febrícula en las últimas horas y sigue ingresado en el Hospital Gómez Ulla de Madrid. El resto de pacientes continúan dando negativo y sin síntomas. Hablamos del llamado caso Mango. El hijo de Isaac Andic no hizo la primera llamada tras la caída de su padre hasta casi 5 minutos después y fue a la pareja de Isaac Andic. Además, según la investigación, no habían salido juntos de excursión al menos en los últimos 10 años.
25: La Unidad Central de Informática Forense de los Mossos ha analizado la caída del fundador de Mango el 14 de diciembre de 2024. Concluye que se produjo a las 12:28. Afirma que su hijo, Jonathan Andic, investigado por su presunto homicidio, no hizo la primera llamada hasta casi 5 minutos después, a la pareja de su padre, y luego al 112. Tampoco, recoge el último auto de la juez, llamó a su padre, que cayó con su teléfono en el bolsillo. Era una excursión que había propuesto Jonathan para limar asperezas por recomendación de la psicóloga. Declaró que ambos solían caminar juntos y que así lo demuestran fotos que guarda la familia. Pero el personal de Isaac afirmó que no lo hacían nunca y, según el análisis del teléfono del padre, en los 10 años de conversaciones extraídas, la única proposición de excursión que hay es la del día de la caída mortal. El auto de destaca que Isaac Andic era un hombre prudente, con buen estado de salud, sin problemas médicos previos, aunque los abogados del hijo aseguran que sufría artrosis en las dos rodillas y ponen como ejemplo esta caída de 10 meses antes.
0: El número de millonarios en el mundo sigue batiendo récords a nivel global, sumando casi 2 millones de nuevas grandes fortunas. Aquí en España han crecido más de un 5% en el último año.
7: Quizás se ha cruzado con alguno de ellos. El Club de los Millonarios ya tiene casi 260.000 socios en nuestro país. A nivel mundial ocupamos el puesto 14 del ranking, que lideran Estados Unidos, Japón y China. ¿Por qué ha crecido la cifra en España?
8: La bolsa española, que ha tenido buen comportamiento en el mercado a nivel general, en particular el sector bancario, que ha mostrado unos resultados muy sólidos.
7: También el ladrillo ha sido clave. El encarecimiento de la vivienda y las inversiones inmobiliarias les han ido bien a los millonarios. En el mundo ya hay más de 25 millones de ricos, que acumulan 98 billones con B de dólares. Es la mayor subida desde 2018 y el motivo varía según el continente.
8: En Norteamérica ha tirado mucho todo el tema de tecnológicas e inteligencia artificial. En Europa, todo el tema de defensa y energía. Y en Asia, por ejemplo, todo el tema de semiconductores.
7: Pero los que de verdad han hecho el agosto son los supermillonarios, el escalón más alto de la pirámide. Este grupo VIP entre los VIP ha crecido por encima del 9%. Con estas cifras se agrandan también las desigualdades entre los ricos y los ultrarricos. Solo un 1% de las mayores fortunas acumulan el 35% del patrimonio total de este selecto club.
0: Hablamos ahora de los exámenes de la PAU, que han dejado preguntas curiosas y algunas anécdotas, pero también quejas de profesores y alumnos sobre la dificultad de algunas pruebas y de algunos errores detectados.
9: De mi clase solo conseguimos hacerlo 3 personas.
10: Yo no fui afortunado.
1: El examen de Matemáticas 2 ha dado mucho que hablar a los alumnos de Madrid, sobre todo por el ejercicio de optimización.
9: Me asusté un poco y lo dejé para el final porque dije, si no, ya me va a salir todo el examen mal.
10: Y casi que ni me dio tiempo a acabarlo.
1: Mismo problema en el País Vasco.
11: La mayor dificultad yo creo que ha sido Matemáticas.
12: Que han puesto competenciales bastante difíciles.
1: Y en Galicia, algunos profesores piden la dimisión de los responsables del examen de dibujo técnico.
26: Estaban mal planteadas las preguntas.
27: Me parece vergonzoso, creo que esto sí que deberían repetir el examen.
1: La comisión organizadora ha pedido disculpas y asegura que será flexible a la hora de corregir. También lo será con el examen de Historia de España. Hubo quejas por plantear una pregunta de carácter práctica en la parte teórica. Las notas salen la semana que viene. ¿Planes?
10: Ah, fiesta, fiesta. Mucha fiesta.
12: Hoy mismo se celebra.
1: Acaban el estrés y los madrugones.
12: Dormir todo lo que no me he dormido estos días.
10: Y luego irme de viaje a Mallorca. Estoy un poco con mi familia.
1: El verano es largo antes de iniciar la carrera universitaria y quizá muchos se lo pasen escuchando Bad Bunny, protagonista, por cierto, de una de las preguntas más comentadas del examen de inglés de Extremadura.
0: Cada año vienen más estudiantes extranjeros a aprender español o a cursar algún máster. El negocio que generan sus estancias se ha incrementado en los últimos años.
15: Más de 1 millón de estudiantes internacionales eligieron España en 2024 para aprender español o cursar un máster, casi el doble que el curso anterior.
28: Alimentación y viaje, casi 2.000 euros en esos 3 meses.
15: El sector aportó al PIB en 2024 una cantidad similar a la industria farmacéutica y es que las estancias de los estudiantes generaron más de 8.000 millones de euros, un 32% más que en 2023. Es el mayor incremento de los últimos 17 años, según un estudio del ICEX. Entre los gastos que se computan está el alojamiento.
29: Hace 5 años creo que estaba como en 800, la media en 850 euros al mes y ahora está como en 1.550. Pero lo bueno de eso es que estamos siendo capaces de encontrar estudiantes que están dispuestos y son capaces de pagar ese aumento de coste.
15: Los que más gastan son los que vienen a estudiar un máster o un grado, unos 25.000 euros de media.
30: Las nacionalidades que más dinero dejan aquí son, por un lado, los estadounidenses y por otro lado, los chinos.
15: Por cada euro que invierten en sus estudios, gastan otro tanto en ocio y turismo.
31: En bares, en puede ser hasta en discos, en ropa también bastante.
15: Alessandro estudia marketing en Zaragoza.
32: Unos 200 euros, 250 euros, entre también a veces algún vestido.
15: Proceden de más de 100 países y la mayoría viene a España a estudiar nuestro idioma.
0: La visita del Papa a España comienza, como saben, este sábado. Uno de los elementos clave ya le está esperando, el Papa Móvil.
22: Es una de las imágenes más habituales en los viajes del Papa. El pontífice saludando por las calles desde un coche blanco, el famoso Papa Móvil. En su visita a España, León XIV usará 2 vehículos enviados desde Roma. Los dos están ya en España. Este será utilizado durante su estancia en Madrid y luego será trasladado a Gran Canaria. Y este será el utilizado en Barcelona y Tenerife. Para los actos de dimensiones más reducidas, usará tres buggies eléctricos como este, típicos de los campos de golf. Dos están fabricados en España. El papamóvil no ha dejado de evolucionar desde que Pablo VI empezó a usarlo en 1976, tal y como lo conocemos actualmente. Empezó siendo un vehículo totalmente descubierto hasta este día. El 13 de mayo de 1981, un atentado contra Juan Pablo II obligó al Vaticano a blindar el vehículo e incorporar un cristal antibalas. Una seguridad que mantuvo Benedicto, pero a la que renunció el Papa Francisco, que optó por vehículos menos lujosos. Consideraba que el cristal antibalas le separaba de los fieles. León XIV utiliza la versión con cristal cuando así lo aconseja la seguridad. Muchos de los vehículos utilizados como papamóvil pueden visitarse en los museos vaticanos. Su director asegura que todos los grandes fabricantes de automóviles han donado algún papamóvil para intentar convertirse en el proveedor oficial de la Santa Sede. Una de las últimas modificaciones ha sido la del primer papamóvil 100% eléctrico, usado por Francisco desde 2024 y que León XIV mantiene, aunque esta vez se ha quedado en Roma.
0: Israel sigue con sus ataques al Líbano a pesar de la prórroga de la tregua pactada en Washington. Un alto el fuego sin la participación de la milicia proiraní Hezbollah, que la rechaza.
2: Así es sobre el terreno el alto el fuego que anunciaron anoche desde Washington, Estados Unidos, Israel y el Líbano. Una tregua fallida como las anteriores. Israel ha seguido atacando poblaciones del sur del Líbano y Hezbollah ha lanzado proyectiles contra el área del castillo de Beaufort, recientemente tomado por Israel. Así que el ambiente en este territorio fronterizo es de rabia y escepticismo. Cada pocos días anuncian un alto el fuego, pero ¿de qué alto el fuego hablan si siguen bombardeando? Dice esta chica de la ciudad libanesa de Sidón. El alto el fuego, por lo que parece, no es un alto el fuego, es básicamente otra declaración vacía, porque la guerra sigue, dice este hombre desde el norte de Israel. El acuerdo es un logro sin precedentes, solo por el hecho de dejar a Hezbollah al margen de cualquier acuerdo, valora la portavoz del gobierno israelí. Pero el presidente libanés ya anticipó que consultaría el acuerdo internamente y la respuesta de la organización chií no se ha hecho esperar. Hezbollah no se siente obligado a nada por estas negociaciones que califica de absurdas, humillantes y vergonzosas. La Guardia Revolucionaria de Irán ha corrido a decir que opina lo mismo. Y sin tregua en el frente del Líbano, Irán ya ha dicho que no acepta un acuerdo de paz con Estados Unidos.
0: Nueva tarde de protestas en Albania contra el proyecto hotelero vinculado a la familia de Donald Trump. Miles de personas abarrotan las calles del centro de la capital. Están viendo imágenes en directo. Por cuarto día consecutivo en las calles tratan de evitar que Ivanka Trump y su marido Jared Kushner construyan un resort de lujo para multimillonarios en una isla del Adriático protegida por su biodiversidad. La grave crisis económica que vive Cuba crece día a día. Las sanciones de Estados Unidos a empresas extranjeras entran en vigor mañana.
4: La televisión cubana se hacía eco del nuevo problema para la economía de la isla. Cuba ya no podrá recibir ingresos por bienes y servicios extranjeros
6: por intermedio de tarjetas internacionales de probado alcance, tales como Visa y Mastercard.
4: A partir de ahora, los intercambios en moneda extranjera solo podrán realizarse en efectivo, con tarjetas prepago 100% cubanas como Clásica o Tropical y con otras tarjetas de débito internacionales como MIR y UnionPay. La orden representa otro golpe para la economía cubana y su ya diezmada industria turística, mientras la administración Trump intensifica las sanciones en un intento por derrocar al gobierno comunista de la isla. Sanciones dirigidas a empresas o entidades relacionadas con sectores estratégicos de la economía. Pero los realmente perjudicados son los cubanos, que cada día se enfrentan a un futuro más incierto. Felicia de la Caridad Álvarez reside en La Habana Vieja y sabe mucho de supervivencia. Rara vez tiene agua o electricidad, la comida de su refrigerador se ha estropeado y ni siquiera su televisor funciona.
13: Llevamos 6 meses sin agua. El agua es imprescindible en una casa. Sin agua no eres nadie. No fluye la vida.
4: Las protestas son un hecho cotidiano en la isla. Cada noche se escuchan las caceroladas, aunque muchos asumen con resignación la falta de energía eléctrica.
3: Se fue la luz, ¡pitum! Me acuesto. Yo me siento allá afuera un rato, a coger fresco con los vecinos. Y nos ponemos a conversar hasta que venga la luz. Cuando no venga, yo así subo y me acuesto.
4: La falta de energía afecta también a los servicios públicos. La recogida de basuras está interrumpida y los cubanos se organizan para limpiar sus calles. Los residentes de La Habana hacen de la necesidad virtud. Diosmel vende artículos reciclados en las avenidas del centro.
5: Todo ahora mismo, todo, prácticamente todas estas cositas que tenemos aquí, todo es de la basura.

0: Los cubanos somos luchadores, dice Omaira. Nosotros mismos hacemos que las cosas sucedan. Con lo poco que tenemos, sobrevivimos y seguimos adelante.
1: Dramáticas imágenes en Italia de una gasolinera al sur del país muestran cómo dos hombres encierran a 5 jornaleros en un coche y les prenden fuego. Se trataría de mafias que controlan a jornaleros.
2: Las cámaras de vigilancia de esta gasolinera lo han registrado todo. Se ve a dos hombres salir de un vehículo, mientras uno sujeta la puerta para evitar que salgan los que aún están dentro, el otro vierte gasolina y le prende fuego. Es la prueba de que aún estaban vivos los 4 afganos que aparecieron carbonizados. Este vídeo y el testimonio de un superviviente que logró escapar rompiendo un cristal del coche han permitido reconstruir los hechos. Los fallecidos eran jornaleros afganos que llevaban semanas trabajando en el sur de Italia en la recogida de la fresa sin percibir un salario. El patrón les prometió una paga, pero después les dijo que se conformaran con cama y comida. Los autores de la matanza son 2 ciudadanos pakistaníes que llevan viviendo en Italia varios años, con papeles en regla y, al parecer, autoridad sobre el resto de temporeros. La policía investiga los motivos que tienen que ver con esas desavenencias entre el patrón y los afganos, a los que, según el superviviente, explotaban con largas jornadas de trabajo y promesas incumplidas. Todo apunta a que, para evitar quizás una denuncia laboral, han cometido un delito mucho mayor, 4 homicidios, y que esperaban o contaban con que a los 4 afganos carbonizados no los identificaran o que nadie los reclamara, pero no contaban con las cámaras de vigilancia de la gasolinera.
1: Se cumplen 37 años de la masacre de Tiananmen, la sangrienta represión de las protestas estudiantiles en Pekín. Desde entonces, las autoridades chinas han impuesto la ley del silencio sobre todo lo ocurrido.
3: Ya han pasado 37 años, pero lo que ocurrió alrededor de la plaza de Tiananmen aquel 4 de junio no se estudia en los libros de historia de China, ni se publica en sus medios. Los estudiantes reclamaban reformas hasta que el presidente Deng Xiaoping ordenó al ejército reprimir las protestas por la fuerza. Aún no se sabe si hubo cientos o miles de muertos. Wu Kaixi es uno de los líderes estudiantiles que sobrevivió. El movimiento por la democracia en China es mucho más difícil ahora que en 1989, asegura desde Tokio. El gobierno chino echa tierra sobre aquella masacre con una vigilancia feroz. La gigantesca plaza está cerrada a los periodistas, que necesitamos un permiso especial para visitarla, incluso como turistas. Por grabar estas imágenes en coche alrededor de Tiananmen hace unos años, la policía se nos echó encima. Nos prohíbe filmar en toda la zona. El artista hongkonés Chen Sanmu ha intentado atar un hilo rojo en un poste. Al momento, la policía secreta le impide seguir la performance. Cada vez que alzas la voz o haces algo, te vigilan. Es una situación muy anormal, se queja el artista mientras lo escoltan. Las vigilias por las víctimas que se celebraban en Hong Kong también están prohibidas. En el Parque Victoria han instalado una feria. El movimiento por la democracia en China aún está ahí. No es fácil, pero intentamos sobrevivir. Como hace 37 años, algo nos guía hacia la plaza y las calles de Pekín. La esperanza, asegura el activista.
2: La vigilancia extrema se extiende a los familiares de las víctimas de la matanza, como las madres de Tiananmen, con las que nos resulta imposible contactar estos días.
4: ¿Qué tal están? Tarde inestable en buena parte del noreste del país, con tormentas que aún durante las próximas horas seguirán siendo localmente muy intensas, sobre todo en zonas de Cataluña. Tormentas que además irán puntualmente acompañadas de granizo y de fuertes rachas de viento. Mañana seguiremos contando con algunas lluvias, en este caso en zonas del sur de Valencia, norte de Alicante, chubascos también probables en la Ibérica más oriental y en zonas del norte de la región de Murcia. En el resto, ambiente tranquilo con máximas notablemente más bajas. En el Mediterráneo no pasaremos de los 24 grados en Valencia, llegaremos hasta los 34 en Sevilla y en Córdoba.
1: La ilustradora y cineasta franco-iraní Marjane Satrapi ha muerto a los 56 años. Logró fama mundial con Persépolis, la novela gráfica que narra la revolución islámica iraní desde los ojos de una niña, bajo el yugo del ayatolá Jomeini y la conmoción política del país. Aquí en España, Carmen Machi ha sido galardonada con el Premio Nacional de Cinematografía que otorga el Ministerio de Cultura. La actriz, una de las más reconocidas de nuestro país, ha dejado interpretaciones inolvidables en cine, televisión y teatro. Y terminamos con la cantante Rosalía, que ha aplazado los conciertos de su gira Lux, previstos para esta semana en Florida.

por una emergencia familiar. Asegura Rosalía que lamenta decepcionar a sus fans, pero que las circunstancias no le han dejado otra opción. El concierto de Boston, previsto para el 11 de junio, de momento sigue en pie.

0: Saludos de nuevo desde el canal 24 Horas de Televisión Española. El juez de la Audiencia Nacional, Santiago Pedraz, acepta la petición de la UCO para recabar de la Agencia Tributaria y entidades bancarias los movimientos financieros del PSOE y del PSC en 2024 y 2025. Dos años en los que, a través de una presunta trama, habrían tratado de entorpecer las acciones judiciales que afectaban al partido y al gobierno. PSC y PSOE niegan y dicen que sus cuentas están auditadas. La UCO ha vuelto hoy a la SEPI para pedir información sobre el rescate de 113 millones de euros que concedió a la empresa Tubos Reunidos. Los agentes han registrado las sedes de la compañía en Bilbao y Amurrio. El Partido Popular pide la dimisión del ministro del Interior y también el cese de la directora general de la Guardia Civil.
1: No he conocido, evidentemente, ninguna actuación que pudiera ir dirigida a menoscabar el trabajo de las fuerzas y cuerpos de seguridad del Estado y, en este caso, de la UCO.
0: Por otra parte, el Partido Nacionalista Vasco ha cerrado hoy la puerta a una moción de censura instrumental del PP. Ha sido una comparecencia junto al líder de los socialistas vascos, su socio de gobierno en el País Vasco. Hoy ha declarado ante el juez David Sánchez.
2: Ni tengo capacidad de decir nada, ni tengo información administrativa sobre el estado de ese procedimiento.
0: Ha negado haber influido en la creación de su puesto o en la contratación de un amigo. El hermano del presidente del gobierno ha respondido solamente a su defensa durante 10 minutos. La sesión de hoy ha concluido ya, se reanudará el próximo lunes a las 9:30 de la mañana. Dos cascos azules españoles están heridos y un soldado serbio ha muerto al sur de Líbano. Ocurrió anoche en el ataque contra el cuartel general de la ONU bajo mando español. El ejército de Israel señala como responsable a la milicia proiraní Hezbollah. El juez de la Audiencia Nacional, Santiago Pedraz, acepta la petición de la UCO para recabar todos los movimientos financieros del PSOE y del PSC entre los años 2024 y 2025, datos que van a solicitar de la Agencia Tributaria y de diversas entidades bancarias. En esos años, presuntamente, la trama habría actuado para entorpecer las acciones judiciales que afectaban al gobierno. El PSOE y el PSC ya han respondido, aseguran que sus cuentas están saneadas y auditadas. El juez Pedraz acepta la petición de la UCO para recabar todos los movimientos financieros del PSOE y del PSC entre los años 2024 y 2025, datos que van a solicitar de la Agencia Tributaria y de diversas entidades bancarias. En esos años, presuntamente, la trama habría actuado para entorpecer las acciones judiciales que afectaban al gobierno. El Partido Socialista y el Partido Socialista de Cataluña ya han respondido y aseguran que sus cuentas están saneadas y auditadas. Los audios que recoge el sumario del caso Leire Díez dibujan una estrategia para entorpecer causas judiciales que afectarían al gobierno y al PSOE. Como decimos, la exmilitante socialista Leire Díez dice que su objetivo era limpiar.
3: Leire Díez presumía de tener contactos en las altas instituciones del Estado y hablaba así de la directora de la Guardia Civil.
4: Mi siguiente conversación va a ser con la directora de la Guardia Civil.
5: No, yo con eso no quiero.
4: La mía, es de mi confianza.
3: El sumario apunta a que se reunió con ella al menos tres veces para operar contra la UCO. Hay una frase que resume cuál era su misión en la presunta trama. Quería sacar toda la información sobre investigaciones policiales y causas judiciales que afectaban tanto al PSOE como al gobierno.
4: Lo que necesito saber es quién, cómo, dónde, cuándo y por qué. Las 5 W del periodismo.
3: También daba instrucciones, como vemos en esta conversación, con el excapitán de la UCO.
4: Vas a contestar lo que sepas. Y además de lo que sepas, me vas a decir si hay alguna prueba física, sí o no.
3: Una tarea que, según le dijo al ex número 2 de Interior con Rajoy, asumía por encargo del PSOE.
4: La persona que ha puesto el PSOE a ver qué había detrás de todo esto.
3: A Francisco Martínez le ofreció un acuerdo con la Fiscalía, uno de los acusados en la Operación Kitchen, a cambio de que le diera información.
4: Irregularidades en gestiones, irregularidades en informes policiales y algunos miembros de la Fiscalía Anticorrupción.
3: Entre sus objetivos estaba la jueza de los ERE, Mercedes Alaya. Díez llegó a plantear su exterminio social porque, según ella, ejercía corrupción desde el juzgado.
4: Ella no ve tras de sí adversarios, ella solo se ve a ella misma y se ve como, efectivamente, como voz dominante.
3: Unos audios en los que la describe como muy perversa.
0: El ministro del Interior defiende la presunción de inocencia de la directora de la Guardia Civil. Fuentes del Gobierno admiten que Mercedes González se reunió dos veces con Leire Díez fuera de las dependencias de la Guardia Civil.
6: El ministro del Interior niega el conocimiento de las presiones a la UCO.
1: No he conocido, evidentemente, ninguna actuación que pudiera ir dirigida a menoscabar el trabajo de las fuerzas y cuerpos de seguridad del Estado.
6: Defiende a Mercedes González.
1: A mí lo que me consta de la directora de la Guardia Civil es absolutamente su actuación ejemplar en todo momento.
6: Fuentes de la Moncloa reconocen dos reuniones entre la directora de la Guardia Civil y Leire Díez. Responden, afirman, al ámbito personal y se celebraron, aclaran, fuera de la sede. El gobierno pide que se deje actuar a la justicia.
7: Se han actuado al margen de la ley sea absolutamente dura.
8: Colaborar con la justicia, aclarar.
6: También respeto a la investigación exige el socio de gobierno. Siguen reclamando explicaciones.
9: Lo que hemos hecho es pedirle al PSOE explicaciones, al más alto nivel.
6: Podemos anima a la gente a salir a las calles.
10: Con este gobierno no hay nada que hacer y la gente ve que está todo podrido.
6: PP y Vox señalan a Pedro Sánchez.
11: Esperamos que en los próximos días, si no en las próximas horas, sea Pedro Sánchez el próximo imputado, porque consideramos que hay sobrados indicios.
12: Tienen que irse todos, empezando por la directora de la Guardia Civil y terminando por el presidente del Gobierno, pasando por el ministro del Interior.
6: Los populares presionan a los socios para que haya un cambio.
12: Si la línea roja es la financiación irregular, la organización criminal no, ¿no? No es una línea roja, la organización criminal la respaldan.
6: Ellos mantienen su rechazo a apoyar una moción de censura. El PNV niega contactos con Feijóo.
13: Si ni siquiera he hablado, ya puede pensar usted qué opinión puedo tener.
6: Palabras del presidente del PNV en una comparecencia conjunta con el PSE, su socio de gobierno en el País Vasco.
0: Los investigadores sitúan a Santos Cerdán en la cúspide de la trama. Los agentes de la UCO analizan la documentación que han extraído de la sede socialista almacenada en el sótano de Ferraz. Se llevaron hasta 7 cajas, 2 discos duros, varios USB, una agenda del propio exsecretario del PSOE de 2025, documentos manuscritos y el portátil de Cerdán. Y la UCO ha registrado hoy también 2 sedes de la empresa vasca Tubo reunidos. Además, han pedido información a las EPI sobre su rescate. Los investigadores creen que 10 millones de euros de ese rescate pudieron terminar en la trama que la Audiencia Nacional atribuye a Santos Cerdán.
14: A primera hora, la UCO entraba en la sede de Tubos Reunidos en Bilbao y en sus oficinas de Amurrio. En paralelo, el juez Pedraz también ha pedido información a las EPI sobre el rescate de esta empresa vasca. Los agentes buscan aportar datos para la pieza secreta y separada dentro del caso de Leire Díez. En el sumario que se ha conocido esta semana, la empresa vasca aparece nombrada varias veces. Los agentes buscan documentación que pueda confirmar sus sospechas sobre si del rescate de casi 113 millones de euros en pandemia se desviaron 10 millones a la trama liderada por Santos Cerdán y coordinada por Leire Díez, destinada a desmontar actuaciones judiciales o policiales contra el PSOE y el Gobierno. Este registro de Tubos reunidos llega en medio de un concurso de acreedores voluntario. Tanto la empresa como la SEPI han señalado su máxima colaboración con la justicia.
0: Ha terminado la sesión de hoy del juicio al hermano del presidente del Gobierno. El tribunal ha validado la petición de manos limpias de doblar la petición de pena de 3 a 6 años. El juicio se retomará el lunes. Hoy ha declarado el propio David Sánchez.
15: 10 minutos de declaración con respuesta solo a su abogado. No le ha preguntado sobre cómo fue su proceso de selección, pero sí sobre si presionó para que adaptaran el puesto a sus preferencias.
16: ¿Usted utilizó alguna influencia?
2: Tampoco.
15: David Sánchez ha explicado por qué en la fase de instrucción no supo decir dónde estaba la oficina de artes escénicas que dirigía.
2: No era entendido como una oficina con ventanilla un edificio físico.
15: Ha negado haber aprovechado su puesto para hacer negocios privados.
2: Todas las actividades se marcaban dentro de la actividad institucional propia de la Diputación.
15: O para enchufar a su amigo Luis Carrero, también acusado.
2: Ni tengo capacidad de decir nada, ni tengo información administrativa sobre el estado de ese procedimiento.
15: Carrero también lo ha negado todo, el trato de favor y que le contrataran para hacerle el trabajo a David Sánchez.
17: No soy músico, yo no puedo elegir músicos.
15: Y él era el otro plato fuerte del día, el expresidente de la Diputación de Badajoz, que entre críticas a la declaración de ayer de la UCO,
18: una novela de ficción,
15: niega que Sánchez le pidiera que colocara a su hermano.
18: Ni siquiera en aquella época yo era consciente de que tuviera hermanos.
15: Y que cuando lo supo,
18: le dije que gane el mejor.
15: Y ganó el mejor, según el resto de los acusados.
19: Que el trato fue igualatorio para todos los aspirantes y finalmente se eligió al candidato más idóneo.
15: Y se refieren así a otros proyectos.
20: Hizo una mala prueba, presentó un proyecto que era una hoja y media.
15: Los de los dos aspirantes que han criticado el proceso de selección.
0: El Gobierno ha anunciado que en unos días comenzará a trabajar en los presupuestos de 2027, pero desde la oposición y algunos de sus socios parlamentarios dudan de que logren aprobarlos. Para hacerlo necesitarán recabar apoyos que no han logrado reunir en esta legislatura.
21: Esta fue la última vez que el Gobierno sacó adelante unos presupuestos. Era diciembre de 2022 y se aprobaron las cuentas de 2023, todavía en la anterior legislatura. Ahora, el Gobierno va a empezar a elaborar los de 2027.
22: Vamos a presentar unos presupuestos más ambiciosos que nunca, más sociales, más justos y más responsables.
21: Desde la oposición, recuerdan que el Gobierno no ha sido capaz de aprobar ningún presupuesto en esta legislatura.
23: A los españoles nos toma por idiotas. Es el mismo anuncio que hizo hace un año y no hubo presupuestos, hace dos y no hubo presupuestos y hace tres y no hubo presupuestos.
21: Y entre los socios parlamentarios no parecen confiar en que lo vaya a lograr en esta ocasión.
13: Que no tenga muchas posibilidades, pues hombre, yo tampoco soy muy optimista, no le voy a decir, pero que lo tiene que intentar si es que quiere dar una continuidad y un sentido a la legislatura, desde su punto de vista, lo entiendo.
21: El Gobierno renuncia a presentar los presupuestos de 2026, repitiendo lo sucedido con los de 2025 y 2024.
22: Queremos llegar a acuerdos previamente también con los grupos parlamentarios y dialogar en todas las fases de elaboración del presupuesto.
21: La primera vez que no se presentaron unas cuentas públicas fue en 2020 con la irrupción del coronavirus.
0: Dos cascos azules españoles han resultado heridos y un soldado serbio ha muerto en un ataque contra el cuartel general de las tropas españolas en el sur del Líbano. Forman parte del contingente de la ONU que protege esa frontera.
24: Cuatro proyectiles de mortero han alcanzado los alrededores de la base Miguel de Cervantes, que se encuentra cerca de la localidad de Marjayún, al sur del Líbano. Tel Aviv acusa a Hezbollah, pero todavía se desconoce quién los ha lanzado. El ejército israelí sigue avanzando hacia el norte y está ya cerca de la base, así que en la zona ha aumentado el fuego cruzado entre Israel y Hezbollah, según denuncia la propia FINUL. El militar serbio ha fallecido por las heridas en un hospital de Beirut y los dos soldados españoles han sido atendidos por contusiones. El presidente Pedro Sánchez ha condenado el ataque. Por su parte, el ministro de Exteriores ha exigido que se lleve a los responsables ante la justicia internacional y ha recordado la importancia de la misión.
25: Están realizando una labor indispensable para el mantenimiento de la paz, para garantizar la soberanía y la integridad territorial del Líbano y la estabilidad de todo Oriente Medio.
24: España contribuye con alrededor de 650 militares a esta misión de paz de la ONU.
0: Minuto de silencio hoy en el Parlamento Navarro por los cinco policías forales fallecidos ayer en un accidente de tráfico en Euskadi. En el homenaje han estado presentes compañeros del cuerpo. Muchos han acudido también a la Capilla Ardiente en Pamplona. Mientras tanto, continúa la investigación sobre las causas del accidente.
26: La capilla ardiente de los cinco policías forales fallecidos se ha abierto esta mañana en Pamplona. Los familiares, rotos de dolor, han recibido el pésame de las autoridades y compañeros. Mañana se celebrará su funeral en la Catedral de Pamplona y el Gobierno navarro ya prepara un acto de despedida.
27: Es una ausencia pues, que se siente mucho, la gente está tocada. Seguiremos trabajando, seguiremos prestando el mejor servicio pero se les va a echar mucho, mucho en falta.
26: La Ertzaintza avanza en la investigación del accidente. Usan drones y este escáner para una reconstrucción 3D del escenario, que llaman gemelo digital, y que se combina con las evidencias habituales para determinar la trayectoria, punto de impacto y velocidades del camión y de la furgoneta en la que viajaban los fallecidos.
1: Luego, lo que resulta mucho más fácil cuando tienes el gemelo es tomar las medidas desde el gemelo digital, porque la precisión que da este tipo de equipos es de un milímetro. Permite a un fiscal, por ejemplo, al de su vía vial, hacer una, digamos, inmersión en la escena sin haber estado.
26: Será un trabajo laborioso pero útil, determinará cómo se produjo la colisión, pero a veces, dicen los expertos, hay porqués que las nuevas tecnologías no consiguen esclarecer.
0: Sanidad ha anunciado que el primer español con hantavirus ya ha sido dado de alta. El segundo contagiado ha tenido febrícula en las últimas horas y sigue ingresado en el Hospital Gómez Ulla de Madrid. El resto de pacientes continúan dando negativo y sin síntomas. Hablamos del llamado caso Mango. El hijo de Isaac Andic no hizo la primera llamada tras la caída de su padre hasta casi 5 minutos después y fue a la pareja de Isaac Andic. Además, según la investigación, no habían salido juntos de excursión al menos en los últimos 10 años.
3: La Unidad Central de Informática Forense de los Mossos ha analizado la caída del fundador de Mango el 14 de diciembre de 2024. Concluye que se produjo a las 12 y 28. Afirma que su hijo, Jonathan Andic, investigado por su presunto homicidio, no hizo la primera llamada hasta casi 5 minutos después, a la pareja de su padre, y luego al 112. Tampoco, recoge el último auto de la juez, llamó a su padre, que cayó con su teléfono en el bolsillo. Era una excursión que había propuesto Jonathan para limar asperezas por recomendación de la psicóloga. Declaró que ambos solían caminar juntos y que así lo demuestran fotos que guarda la familia. Pero el personal de Isaac afirmó que no lo hacían nunca y, según el análisis del teléfono del padre, en los 10 años de conversaciones extraídas, la única proposición de excursión que hay es la del día de la caída mortal. El auto de esta destaca que Isaac Andic era un hombre prudente, con buen estado de salud, sin problemas médicos previos, aunque los abogados del hijo aseguran que sufría artrosis en las dos rodillas y ponen como ejemplo esta caída de 10 meses antes.
0: El número de millonarios en el mundo sigue batiendo récords a nivel global, sumando casi 2 millones de nuevas grandes fortunas. Aquí en España han crecido más de un 5% en el último año.
4: Quizás se ha cruzado con alguno de ellos. El Club de los Millonarios ya tiene casi 260.000 socios en nuestro país. A nivel mundial ocupamos el puesto 14 del ranking, que lideran Estados Unidos, Japón y China. ¿Por qué ha crecido la cifra en España?
5: La bolsa española, que ha tenido buen comportamiento en el mercado a nivel general, en particular el sector bancario, que ha mostrado unos resultados muy sólidos.
4: También el ladrillo ha sido clave. El encarecimiento de la vivienda y las inversiones inmobiliarias les han ido bien a los millonarios. En el mundo ya hay más de 25 millones de ricos, que acumulan 98 billones con B de dólares. Es la mayor subida desde 2018 y el motivo varía según el continente.
5: En Norteamérica ha tirado mucho todo el tema de tecnológicas e inteligencia artificial. En Europa, todo el tema de defensa y energía. Y en Asia, por ejemplo, todo el tema de semiconductores.
4: Pero los que de verdad han hecho el agosto son los supermillonarios, el escalón más alto de la pirámide. Este grupo VIP entre los VIP ha crecido por encima del 9%. Con estas cifras se agrandan también las desigualdades entre los ricos y los ultrarricos. Solo un 1% de las mayores fortunas acumulan el 35% del patrimonio total de este selecto club.
0: Hablamos ahora de los exámenes de la PAU, que han dejado preguntas curiosas y algunas anécdotas, pero también quejas de profesores y alumnos sobre la dificultad de algunas pruebas y de algunos errores detectados.
7: De mi clase solo conseguimos hacerlo 3 personas.
8: Yo no fui afortunado.
24: El examen de Matemáticas 2 ha dado mucho que hablar a los alumnos de Madrid, sobre todo por el ejercicio de optimización.
7: Me asusté un poco y lo dejé para el final porque dije, si no, ya me va a salir todo el examen mal.
8: Y casi que ni me dio tiempo a acabarlo.
24: Mismo problema en el País Vasco.
9: La mayor dificultad yo creo que ha sido matemáticas.
10: Que han puesto competenciales bastante difíciles.
24: Y en Galicia, algunos profesores piden la dimisión de los responsables del examen de dibujo técnico.
2: Estaban mal planteadas las preguntas.
6: Me parece vergonzoso, creo que esto sí que deberían repetir el examen.
24: La comisión organizadora ha pedido disculpas y asegura que será flexible a la hora de corregir. También lo será con el examen de Historia de España. Hubo quejas por plantear una pregunta de carácter práctica en la parte teórica. Las notas salen la semana que viene. ¿Planes?
9: Ah, fiesta. Mucha fiesta.
10: Hoy mismo se celebra.
24: Acaban el estrés y los madrugones.
10: Dormir todo lo que no me he dormido estos días.
9: Y luego irme de viaje a Mallorca. Estoy un poco con mi familia.
24: El verano es largo antes de iniciar la carrera universitaria y quizá muchos se lo pasen escuchando Bad Bunny, protagonista, por cierto, de una de las preguntas más comentadas del examen de inglés de Extremadura.
0: Cada año vienen más estudiantes extranjeros a aprender español o a cursar algún máster. El negocio que generan sus estancias se ha incrementado en los últimos años.
11: Más de 1 millón de estudiantes internacionales eligieron España en 2024 para aprender español o cursar un máster, casi el doble que el curso anterior.
12: Alimentación y viaje, casi 2.000 euros en esos 3 meses.
11: El sector aportó al PIB en 2024 una cantidad similar a la industria farmacéutica, y es que las estancias de los estudiantes generaron más de 8.000 millones de euros, un 32% más que en 2023. Es el mayor incremento de los últimos 17 años, según un estudio del ICEX. Entre los gastos que se computan está el alojamiento.
14: Hace 5 años creo que estaba como en 800, la media en 850 euros al mes, y ahora está como en 1.550. Pero lo bueno de eso es que estamos siendo capaces de encontrar estudiantes que están dispuestos y son capaces de pagar ese aumento de coste.
11: Los que más gastan son los que vienen a estudiar un máster o un grado, unos 25.000 euros de media.
16: Las nacionalidades que más dinero dejan aquí son, por un lado, los estadounidenses y por otro lado, los chinos.
11: Por cada euro que invierten en sus estudios, gastan otro tanto en ocio y turismo.
28: En bares, en puede ser hasta en discos, en ropa también bastante.
11: Alessandro estudia marketing en Zaragoza.
29: Unos 200 euros, 250 euros, entre también a veces algún vestido.
11: Proceden de más de 100 países y la mayoría viene a España a estudiar nuestro idioma.
0: La visita del Papa a España comienza, como saben, este sábado. Uno de los elementos clave ya le está esperando, el Papa Móvil.
21: Es una de las imágenes más habituales en los viajes del Papa. El pontífice saludando por las calles desde un coche blanco, el famoso Papa Móvil. En su visita a España, León XIV usará 2 vehículos enviados desde Roma. Los dos están ya en España. Este será utilizado durante su estancia en Madrid y luego será trasladado a Gran Canaria. Y este será el utilizado en Barcelona y Tenerife. Para los actos de dimensiones más reducidas, usará 3 buggies eléctricos como este, típicos de los campos de golf. 2 están fabricados en España. El Papa Móvil no ha dejado de evolucionar desde que Pablo VI empezó a usarlo en 1976, tal y como lo conocemos actualmente. Empezó siendo un vehículo totalmente descubierto hasta este día. El 13 de mayo de 1981, un atentado contra Juan Pablo II obligó al Vaticano a blindar el vehículo e incorporar un cristal antibalas. Una seguridad que mantuvo Benedicto, pero a la que renunció el Papa Francisco, que optó por vehículos menos lujosos. Consideraba que el cristal antibalas le separaba de los fieles. León XIV utiliza la versión con cristal cuando así lo aconseja la seguridad. Muchos de los vehículos utilizados como papamóvil pueden visitarse en los museos vaticanos. Su director asegura que todos los grandes fabricantes de automóviles han donado algún papamóvil para intentar convertirse en el proveedor oficial de la Santa Sede. Una de las últimas modificaciones ha sido la del primer papamóvil 100% eléctrico, usado por Francisco desde 2024 y que León XIV mantiene, aunque esta vez se ha quedado en Roma.
0: Israel sigue con sus ataques al Líbano a pesar de la prórroga de la tregua pactada en Washington. Un alto el fuego sin la participación de la milicia proiraní Hezbollah, que la rechaza.
30: Así es sobre el terreno el alto el fuego que anunciaron anoche desde Washington, Estados Unidos, Israel y el Líbano. Una tregua fallida como las anteriores. Israel ha seguido atacando poblaciones del sur del Líbano y Hezbollah ha lanzado proyectiles contra el área del castillo de Beaufort, recientemente tomado por Israel. Así que el ambiente en este territorio fronterizo es de rabia y escepticismo. Cada pocos días anuncian un alto el fuego, pero ¿de qué alto el fuego hablan si siguen bombardeando? Dice esta chica de la ciudad libanesa de Sidón. El alto el fuego, por lo que parece, no es un alto el fuego. Es básicamente otra declaración vacía, porque la guerra sigue, dice este hombre desde el norte de Israel. El acuerdo es un logro sin precedentes, solo por el hecho de dejar a Hezbollah al margen de cualquier acuerdo, valora la portavoz del gobierno israelí. Pero el presidente libanés ya anticipó que consultaría el acuerdo internamente y la respuesta de la organización chií no se ha hecho esperar. Hezbollah no se siente obligado a nada por estas negociaciones que califica de absurdas, humillantes y vergonzosas. La Guardia Revolucionaria de Irán ha corrido a decir que opina lo mismo.

0: su biodiversidad. La grave crisis económica que vive Cuba crece día a día. Las sanciones de Estados Unidos a empresas extranjeras entran en vigor mañana.
1: La televisión cubana se hacía eco del nuevo problema para la economía de la isla. Cuba ya no podrá recibir ingresos por bienes y servicios extranjeros
2: por intermedio de tarjetas internacionales de probado alcance, tales como Visa y Mastercard.
1: A partir de ahora, los intercambios en moneda extranjera solo podrán realizarse en efectivo, con tarjetas prepago 100% cubanas como Clásica o Tropical y con otras tarjetas de débito internacionales como Mir y UnionPay. La orden representa otro golpe para la economía cubana y su ya diezmada industria turística, mientras la administración Trump intensifica las sanciones en un intento por derrocar al gobierno comunista de la isla. Sanciones dirigidas a empresas o entidades relacionadas con sectores estratégicos de la economía. Pero los realmente perjudicados son los cubanos, que cada día se enfrentan a un futuro más incierto. Felicia de la Caridad Álvarez reside en La Habana Vieja y sabe mucho de supervivencia. Rara vez tiene agua o electricidad. La comida de su refrigerador se ha estropeado y ni siquiera su televisor funciona.
3: Llevamos 6 meses sin agua. El agua es imprescindible en una casa. Sin agua no eres nadie. No fluye la vida.
1: Las protestas son un hecho cotidiano en la isla. Cada noche se escuchan las caceroladas, aunque muchos asumen con resignación la falta de energía eléctrica.
4: Se fue la luz, ¡quitum! Me acuesto, yo me siento allá afuera un rato, a coger fresco con los vecinos. Y nos ponemos a conversar hasta que venga la luz. Cuando no venga, yo así subo y me acuesto.
1: La falta de energía afecta también a los servicios públicos. La recogida de basuras está interrumpida y los cubanos se organizan para limpiar sus calles. Los residentes de La Habana hacen de la necesidad virtud. Diosmel vende artículos reciclados en las avenidas del centro.
5: Todo ahora mismo, todo, prácticamente todas estas cositas que tenemos aquí, todo es de la basura.
1: Los cubanos somos luchadores, dice Omaira. Nosotros mismos hacemos que las cosas sucedan. Con lo poco que tenemos, sobrevivimos y seguimos adelante.
0: Dramáticas imágenes en Italia de una gasolinera al sur del país muestran cómo dos hombres encierran a 5 jornaleros en un coche y les prenden fuego. Se trataría de mafias que controlan a jornaleros.
6: Las cámaras de vigilancia de esta gasolinera lo han registrado todo. Se ve a dos hombres salir de un vehículo, mientras uno sujeta la puerta para evitar que salgan los que aún están dentro, el otro vierte gasolina y le prende fuego. Es la prueba de que aún estaban vivos los 4 afganos que aparecieron carbonizados. Este vídeo y el testimonio de un superviviente que logró escapar rompiendo un cristal del coche han permitido reconstruir los hechos. Los fallecidos eran jornaleros afganos que llevaban semanas trabajando en el sur de Italia en la recogida de la fresa sin percibir un salario. El patrón les prometió una paga, pero después les dijo que se conformaran con cama y comida. Los autores de la matanza son 2 ciudadanos pakistaníes que llevan viviendo en Italia varios años, con papeles en regla y, al parecer, autoridad sobre el resto de temporeros. La policía investiga los motivos que tienen que ver con esas desavenencias entre el patrón y los afganos, a los que, según el superviviente, explotaban con largas jornadas de trabajo y promesas incumplidas. Todo apunta a que, para evitar quizás una denuncia laboral, han cometido un delito mucho mayor, 4 homicidios, y que esperaban o contaban con que a los 4 afganos carbonizados no los identificaran o que nadie los reclamara, pero no contaban con las cámaras de vigilancia de la gasolinera.
0: Se cumplen 37 años de la masacre de Tiananmen, la sangrienta represión de las protestas estudiantiles en Pekín. Desde entonces, las autoridades chinas han impuesto la ley del silencio sobre todo lo ocurrido.
7: Ya han pasado 37 años, pero lo que ocurrió alrededor de la plaza de Tiananmen aquel 4 de junio no se estudia en los libros de historia de China, ni se publica en sus medios. Los estudiantes reclamaban reformas hasta que el presidente Deng Xiaoping ordenó al ejército reprimir las protestas por la fuerza. Aún no se sabe si hubo cientos o miles de muertos. Wu Kaixi es uno de los líderes estudiantiles que sobrevivió. El movimiento por la democracia en China es mucho más difícil ahora que en 1989, asegura desde Tokio. El gobierno chino echa tierra sobre aquella masacre con una vigilancia feroz. La gigantesca plaza está cerrada a los periodistas, que necesitamos un permiso especial para visitarla, incluso como turistas. Por grabar estas imágenes en coche alrededor de Tiananmen hace unos años, la policía se nos echó encima. Nos prohíbe filmar en toda la zona. El artista hongkonés Chen Sanmu ha intentado atar un hilo rojo en un poste. Al momento, la policía secreta le impide

0: de seguir la performance.
1: Cada vez que alzas la voz o haces algo, te vigilan. Es una situación muy anormal, se queja el artista mientras lo escoltan.
0: Las vigilias por las víctimas que se celebraban en Hong Kong también están prohibidas. En el Parque Victoria han instalado una feria. El movimiento por la democracia en China aún está ahí. No es fácil, pero intentamos sobrevivir. Como hace 37 años, algo nos guía hacia la plaza y las calles de Pekín. La esperanza, asegura el activista.
2: La vigilancia extrema se extiende a los familiares de las víctimas de la matanza, como las madres de Tiananmen, con las que nos resulta imposible contactar estos días.
3: ¿Qué tal están? Tarde inestable en buena parte del noreste del país, con tormentas que aún durante las próximas horas seguirán siendo localmente muy intensas, sobre todo en zonas de Cataluña. Tormentas que además irán puntualmente acompañadas de granizo y de fuertes rachas de viento. Mañana seguiremos contando con algunas lluvias, en este caso en zonas del sur de Valencia, norte de Alicante, chubascos también probables en la Ibérica más oriental y en zonas del norte de la región de Murcia. En el resto, ambiente tranquilo con máximas notablemente más bajas. En el Mediterráneo no pasaremos de los 24 grados en Valencia, llegaremos hasta los 34 en Sevilla y en Córdoba.
4: La ilustradora y cineasta franco-iraní Marjane Satrapi ha muerto a los 56 años. Logró fama mundial con Persepolis, la novela gráfica que narra la revolución islámica iraní desde los ojos de una niña, bajo el yugo del ayatolá Jomeini y la conmoción política del país. Aquí en España, Carmen Machi ha sido galardonada con el Premio Nacional de Cinematografía que otorga el Ministerio de Cultura. La actriz, una de las más reconocidas de nuestro país, ha dejado interpretaciones inolvidables en cine, televisión y teatro. Y terminamos con la cantante Rosalía, que ha aplazado los conciertos de su gira Lux, previstos para esta semana en Florida, por una emergencia familiar. Asegura Rosalía que lamenta decepcionar a sus fans, pero que las circunstancias no le han dejado otra opción. El concierto de Boston, previsto para el 11 de junio, de momento sigue en pie.
5: Ya se verá en el futuro si lo de Leire Díez es delictivo. De lo que no queda duda es de su nivel de competencia como agente secreto.

0: Si ya el sumario indicaba una forma de actuar algo más que cuestionable por parte de la supuesta fontanera del PSOE, los anexos nos permiten acceder a los audios en los que Leire Díez se autoproclama ante sus interlocutores como la máxima autoridad del partido del PSOE en materia de limpieza. Lo que pasa es que esos audios no la dejan en muy buen lugar. Contacta con el que fue secretario de Estado de Interior con Rajoy, Francisco Martínez, imputado en la trama Kitchen, al que propuso un acuerdo con la Fiscalía a cambio de información, por ejemplo, para desprestigiar a Mercedes Alaya, la jueza instructora de los seres. Al final, ni una cosa ni otra. También contactó con el Guardia Civil Juan Sánchez Yepes, ante el que presumió de altísimos contactos como con la directora del cuerpo, Mercedes González, lo que provocó el recelo de la gente que acabaría imputado. De una investigación periodística no parece que se trate. Comenzamos. Hoy nos acompañan en la mesa de análisis José María Brunet, bienvenido.
1: Hola, buenas noches.
0: Esther López Palomera, muy buenas noches.
2: Buenas noches, Xavi Fortes López.
0: Pedro Cuartango, García. Buenas noches. E Irene Lozano, perdona, pero ahora no me acuerdo de tu segundo apellido.
3: Ni te lo voy a decir.
0: Ahí
3: buenas
0: está.
3: Noches.
0: Ahí está. Bueno, esto de los audios, los que podéis haber, Irene, empiezo por ti, haber escuchado, transcrito, leído, ¿qué os suena del personaje de Leire y de lo que pasaba?
4: Bueno, del personaje, como tú has empezado diciendo, un agente secreto un poco incompetente que se deja poner una multa de aparcamiento, ¿no? O sea, que las cosas más básicas que certifican dónde estaba y a qué hora no lo sabemos, en fin, por hacer una broma, pero la verdad es que no tiene mucha gracia. Las cosas que estamos conociendo en las últimas horas son muy inquietantes. Yo creo que, en fin, son bastante incompatibles y el hecho de que ella afirme esto de que he venido aquí a limpiar, a mí yo no he podido evitar recordar que este gobierno nació con un compromiso de regeneración democrática, nació sobre una moción de censura precisamente para combatir la corrupción y lo que estamos viendo, por supuesto, todo en fase muy preliminar de investigación, todo hay que hablar de que solo es una instrucción, solo son indicios, etcétera, etcétera, pero lo que estamos viendo son tramas de cloacas que se cruzan, que se encuentran con las cloacas del Partido Popular, que aparecen personajes muy turbios como Villarejo
0: a los dos lados,
4: afirmaciones de Leire Díez como nosotros los dos somos patriotas y hacemos esto por nuestro país, es decir, sí, un sentido completamente torcido de lo que significa servir a tu país. Y hasta el punto de que estamos en el bucle este absurdo de que está apareciendo esta trama, aparentemente comandada por Santos Cerdán, para presionar a la UCO y a posibles investigaciones que había en contra del PSOE, mientras al mismo tiempo el gobierno está diciendo que hay una trama de ciertos estamentos, entre los cuales se incluiría se podría deducir que incluyen a la UCO, contra el PSOE, ¿no? Quiero decir que parece que al final todo el mundo, en la lucha de unos contra otros, la conclusión es que nada está limpio y nada está regenerado en términos democráticos.
0: Irene Lozano Domingo.
4: Ah, sí, ahí te lo han soplado, ¿no?
0: Pedro Cuartango.
5: Como decía Irene, hay que deslindar bien los hechos de las suposiciones, de las inferencias. Y no sabemos hasta qué punto en muchas de las grabaciones en las que aparece Leire Díez está diciendo la verdad o simplemente está fanfarroneando. Pero sí que es verdad que en la investigación del juez Pedraz hay muchas conexiones, documentos, datos que apuntan a una trama delictiva, una trama encabezada por Santos Cerdán, de la cual era Leire Díez un agente activo para extorsionar a jueces y fiscales. Y yo creo que eso está en estos momentos fuera de toda duda. Y acabo ya diciendo que una cosa es el plano penal, efectivamente hay que dejar trabajar a la justicia, pero otra es el plano político y yo creo que el gobierno, en concreto Pedro Sánchez, tiene que dar una explicación política y tiene que responder a preguntas muy concretas, como por ejemplo las reuniones que tuvo Mercedes González, la directora general de la Guardia Civil, con Leire Díez.
2: No, que acaba de llegar un comunicado de Guardia Civil, que no me ha dado tiempo a leer, porque
0: Civil,
2: ha sido... Sí, sí, te lo acabo de enviar.
0: De Guardia Civil que habló... Que
2: hemos de Guardia Civil, de la directora general de la Guardia Civil, explicando...
0: Yepes.
2: De la directora general de la Guardia Civil.
0: Explicando
2: el contenido de esas dos reuniones que mantuvo con Leire Díez, que una se produjo cuando cuando no era todavía delegada directora de la Guardia Civil, sino delegada del Gobierno. No me ha dado tiempo a leerlo entero, lo tienes ahí y seguramente a lo largo del programa lo podemos destripar. Yo coincido con Pedro en que lo más revelador de lo de ayer, porque hoy ya estamos en otra pantalla y probablemente tendremos que ponernos al día, porque hoy el juez ha pedido ya las cuentas corrientes y todos los movimientos bancarios del Partido Socialista y del PSC, que es otra derivada del caso, pero en lo que conocimos ayer a mí me parece que lo más revelador es lo que afecta directamente a la directora de la Guardia Civil, porque esto escala al ámbito del gobierno. Si se produjeron o no esas reuniones, lo tendrá que aclarar, que seguramente lo aclarará ahí la directora de la Guardia Civil, pero yo creo que esto ya no se circunscribe solamente a un operativo montado en la sede del Partido Socialista, pues para intentar comprobar o bucear hasta dónde llegaron las cloacas del Partido Popular, la kitchen del Partido Popular, que recordemos que todo este dispositivo arranca con una investigación sobre la kitchen de Mariano Rajoy. Otra cosa es que ese mismo dispositivo después, en el año 2024, se derivara a bucear en los casos que estaban afectando al gobierno y al entorno del presidente del gobierno. Pero yo creo que efectivamente, además de la directora de la Guardia Civil, el Partido Socialista tiene que dar muchas explicaciones. Muchas explicaciones porque ha mentido durante un año entero diciendo que Leire Díaz era una militante de base, que pasó por allí un par de días y que nadie la conocía. Bueno, el sumario lo que pone manifiesto es que hubo más de 2 docenas de reuniones con ella y el secretario de organización. El secretario de organización en el Partido Socialista, cuando el partido está en el gobierno, lo es todo. Manda hasta en la última federación de la pedanía última del último rincón de España. Por lo tanto, si durante tanto tiempo nos dijeron que no tenían nada que ocultar respecto a su relación con Leire Díaz, son muchas todavía las explicaciones que tienen que dar. Y a mí lo más sorprendente de todo, que es verdad que acaba de llegar ese comunicado por parte de Guardia Civil, pero en el Partido Socialista nadie responde a las preguntas. Nadie responde a las preguntas. O sea, hay una secretaría de organización que supuestamente debería de dar cauce

0: hace a las respuestas que los medios de comunicación estamos demandando y no sabemos nada de quienes habitan esa Secretaría de Organización más que por las redes sociales que dicen que esto fue una patochada de gente que se aprovechó del Partido Socialista. No, hay que explicar más cosas. Por ejemplo, lo de las facturas que firmó la gerente del partido. Hay mucho todavía por conocer, teniendo en cuenta que efectivamente estamos al principio de una investigación, que esto es un informe de la UCO, que yo no me canso de repetir que ha habido en este país informes de la UCO con los que hemos abierto portadas, informativos y boletines de radio y luego han quedado en nada, pero oye, las explicaciones hay que darlas.
1: Pues realmente es una historia que sonaría inverosímil, ¿no?, en una primera aproximación. Si no fuera porque, aunque estamos en el inicio de una investigación judicial, la policial lleva meses de instrucción. Es decir, aquí lo que se le aporta a los jueces de la Audiencia Nacional, y, en fin, abro foco porque no solamente es este asunto último del juez Pedraz, tenemos, ¿no?, en el juzgado de al lado, en manos del juez Calama, pues otro asunto importante y que será objeto de una declaración que probablemente, si lo contesta a todas las partes, se alargue, como tiene previsto la Audiencia Nacional, 2 días, digo, a la que se refiere al expresidente Zapatero. Realmente son hechos conectados, aunque uno tenga que ver con la UDEF, con la investigación de la policía, y otro con la UCO, que es, digamos, otro cuerpo especializado en el seno de la Guardia Civil. Y digo que ambos llevaban meses de investigación. De ahí que aparezca ahora tanto material en términos de indicios. Es verdad que hay que ir con mucha prudencia, pero yo creo que en ambos casos la investigación llevada a cabo ha tratado de pisar terreno firme y de que aquello que se aporta a la autoridad judicial tenga fundamento. Ahora bien, en materia de, digamos, conclusiones, yo creo que, en fin, tanto en un caso como en otro, los informes que se han entregado a los respectivos jueces han ido muy lejos. Lo digo porque en este último caso, por ejemplo, se atribuye a toda la actividad de esta ley de 10 la voluntad de trabajar para apartar cualquier sombra de sospecha del presidente del gobierno. ¿Quién le había hecho ese encargo? ¿Está eso probado en el sentido de que realmente, más allá de su jefe, Santos Cerdán, alguien tuviera el más mínimo conocimiento de lo que estaba haciendo? Yo creo que hay base para suponer que si ahora el Partido Socialista, aparte de por efecto del impacto en una historia que ya digo, a cualquiera le parecería inverosímil en una primera aproximación, probablemente en la Secretaría de Organización ya se habrán ocupado quienes la ocuparon, primero, en primer lugar, para que no quede fácilmente rastro que permita a aquellos que les han sucedido en el cargo saber muy bien cómo se administraba el dinero, que yo creo que financiación, digamos, ilegal no se detectará, pero un manejo de fondos concretos que iban llegando en sacos, en bolsas, en sobres, ese manejo de una ni siquiera contabilidad paralela, unos ingresos que serían Santos Cerdán y compañía, sí, los que tuvieran que aclarar, vale, ahí se compromete mucho a las cierto, personas concernidas.
2: El juez Pedraz ha pedido, creo que a instancias de la UCO, una investigación sobre
1: seis
2: las cuentas del 24 y 25, sí, o del 23 y 24,
0: no, del 24 y 25. Del 24 ahora, a la actualidad, PSC, ¿no?, del PSOE y sí, del PSC.
1: Seis bueno, cuentas concretas.
2: Me contaba Esther, el comunicado que acaba de hacer la Guardia, sí, Civil, o la dirección de la Guardia Civil, resumiendo, dice que conoció por correo la actual directora de la Guardia Civil, Mercedes González, al aire 10, cuando ella era delegada del gobierno en Madrid, le envía unos correos por WhatsApp, cuestiones laborales o un WhatsApp en función de del puesto, creo que era responsable de prensa de correos. Luego,
0: no, de prensa correo. Era en otra en empresa.
3: Yo creo que USA, era directora de las colaciones de filatelia,
0: sí,
3: o algo así.
0: Sí.
2: Filatelia, bueno, correos,
0: correo,
2: bueno, sí, más o menos correos. Luego, que cuando ya es directora general de la Guardia Civil, le pide un segundo contacto, donde ella se ofrece como periodista, parece ser. Trabajaba
0: bueno,
2: en
0: que la directora general entiende que lo que está es explorando la posibilidad
2: De trabajar
0: un puesto de trabajo porque estaba trabajando de freelance.
2: Y la tercera vez le pide pues que ya si puede incorporar a alguien, algún guardia civil
0: recuperar al comandante Rubén Villalba.
2: Y ella le dice a la directora general, según este comunicado, que no, que está sancionado por una

0: información, digamos, que se está investigando, y a partir de ese momento cierro la comunicación con Leire Díez. Eso es lo que viene en el comunicado que acaba de hacer público la Dirección General de la Guardia Civil. Luego lo vemos con detalles. Mientras, en Badajoz declaraban hoy el hermano del presidente del Gobierno y el expresidente de la Diputación de esa provincia, Badajoz, imputados por supuestamente haber urdido el amaño de una plaza ahí, en la institución provincial. David Sánchez negó cualquier trato de favor y Miguel Ángel Gallardo calificó de novela de ficción el relato de la acusación.
1: Yo ayer, sinceramente, asistí, con todo mi respeto, asistí a la lectura de una novela de ficción propia de los premios Felipe Trigo.
2: Sí, señor, usted tenía información directa.
3: Yo no, ni tengo capacidad de decir nada, ni tengo información administrativa sobre el estado de ese procedimiento.
0: Después intervinieron los técnicos de cultura que defendieron el carácter técnico y profesional de la elección de David Sánchez para su puesto. Esto que se está investigando, que se aclara hasta el final, si hay, ya veremos si hay materia o no. Hombre, sería deseable que este celo con este contrato se extienda a todas las administraciones de España, a todas las diputaciones de España, a todas las comunidades autónomas de España, porque si estamos poniendo el foco con esta lupa de aumento sobre esto, pues habrá que ponerlo por sobre todo los contratos. En cualquier caso, de lo que estamos viendo y conociendo este juicio, tu impresión, Irene.
4: A mí me ha parecido desde el primer momento, hay que recordar que la Fiscalía no acusó, que es una cosa bastante rara, porque el trabajo de la Fiscalía siempre es acusar. Hay bastantes cosas endebles en la acusación, incluso la... Ayer, cuando declaró Antonio Balas, el teniente coronel de la UCO, bueno, pues dijo algunas cosas que a mí me parecieron muy, muy extrañas, ¿no? Dijo cosas como que el puesto había sido creado en el nivel político, como si no pudieran los niveles políticos, a la hora de poner en marcha políticas públicas, decidir para esta política pública, hace falta un puesto de trabajo, solo faltaría, ¿no? O sea, denota una combinación, por un lado, de recelo hacia lo político y, por otro lado, de desconocimiento de la administración o bien de tendenciosidad a la hora de enfocar el asunto, que a mí me pareció muy llamativa. Pero en fin, así como el otro tema del que estamos hablando, las cuestiones son graves y profundas, a mí me parece que aquí esto cada vez más, a medida que va avanzando, va perdiendo entidad, lo que parecía que se presentaba como un enchufe descarado y tal, que además parece ser que ya no es lo que se está juzgando, porque ya se retiró ese delito en los primeros días. Y entonces yo creo que lo único que queda en términos políticos de este tema es, efectivamente, como tú decías, si tenemos que hacer una legislación específica para familiares de los altos cargos y cómo es su acceso a la administración, si nos vale con la legislación actual, que lo que dice es que se tienen que, con carácter general, hay mucha legislación, para la Diputación es distinta que para la Administración General, pero que se tiene que abstener quien participe en el proceso de selección y tenga un posible conflicto de intereses. Pero en todo caso, lo que me parece es que, bueno, en esta legislatura se ha incluido a los familiares de una manera...
0: No todos, de una manera
4: arbitraria.
0: Irene, el debate ya no es solo si hay que crear, sino si con el mismo reglamento, las mismas leyes, se aplican de una manera o de otra.
4: Claro.
0: Porque hemos visto casos idénticos al del hermano del presidente del Gobierno que afectan a presidentes de comunidades autónomas y no se han investigado.
4: Y se han archivado, efectivamente. Claro, pero quien promueve esta denuncia, que está a manos limpias ahí en el origen, como pasa otras veces, da la impresión de que sabe dónde plantea las denuncias para que prosperen, ¿no? Porque le suele funcionar.
0: Por cierto, lo de Antonio Balas era casi una doble inferencia, porque decía, si no se produjo en el área de cultura, es que tuvo que haberse decidido en un ámbito político superior. Por lo tanto, ese ámbito político superior es el del presidente, seguramente, de la Diputación de Badajoz. Y, por lo tanto, eso se debe a un favor político. Digamos que era una doble o triple inferencia.
4: Es una cadena
0: de
4: deducciones.
0: Son bastantes inferencias.
4: Claro.
0: Pedro, sobre esto que se está viendo en Badajoz.
5: Yo creo que el asunto judicialmente no está claro. Hemos escuchado testimonios exculpatorios, pero a mí las explicaciones que ha dado él no me parecen convincentes. En cualquier caso, decíais que ¿por qué se había centrado la atención de los jueces sobre el hermano del presidente del Gobierno? Pues porque es el hermano del presidente del Gobierno. O sea, yo puedo estar de acuerdo con vosotros, que si hubiera sido un desconocido, probablemente hubiera pasado inadvertido, pero ese es el precio del poder. Y yo creo que este tema sí que tiene connotaciones políticas. Por ejemplo, hemos visto en el sumario de Pedraz que dos generales declaran que Leonardo Marcos, el director general de la Guardia Civil, ordenó a los agentes de la UCO que no investigaran al hermano de Pedro Sánchez. Si realmente el hermano de Pedro Sánchez es inocente, ¿por qué interviene el director general de la Guardia Civil? Aquí hay incógnitas que se tienen que aclarar, pero en cualquier caso, yo lo digo aquí públicamente, me remito a lo que decidan los jueces. Si los jueces deciden que es inocente, pues a mí no me cabe albergar ninguna duda sobre su decisión.
0: Solo digo que, hombre, es el hermano del presidente del gobierno, pero también hemos conocido un caso casi idéntico de la hermana, en este caso, del presidente de una comunidad autónoma, claro. En un caso calcado en el Conservatorio de Málaga, me parece que fue, y sin embargo se decidió ni la Fiscalía ni el juez actuar. Ha habido también situaciones similares con otro presidente de otra comunidad autónoma, en este caso con relación a un familiar directo. Digo que si ponemos esta lupa, que me parece muy bien, la lupa de aumento en todos, pero pongámoslo en todo. ¿Sobre este caso en concreto?
6: Pues en respuesta a lo que acaba de decir Pedro, es verdad que el Guardia Civil, en los informes de la UCO, se denuncia que se habían dado instrucciones para que la investigación del hermano del presidente quedara en nada. Pero es que ayer declaró en la audiencia de Badajoz el Guardia Civil que hizo el informe, le preguntaron si había recibido alguna presión durante la investigación y dijo que ninguna. Por lo tanto, no sé. Pero yo creo que en este caso es muy importante el contexto. Más que si la hermana del presidente de la Junta de Andalucía obtuvo un puesto de la misma manera o no. Yo creo que este es un caso que sin el contexto político no se entendería. No solamente porque la Fiscalía no haya presentado cargos, es que no ha habido acusación particular. Es que durante 7 años nadie se ha mostrado perjudicado por la creación de esta plaza. Es más, cuando se crea
4: esta plaza... ¿eh? Es un contrato de alta dirección.
6: Bien, no, es una plaza porque está dentro... No, es una plaza porque está dentro de la relación de puestos de trabajo.
4: Da igual que esté dentro de la RPT,
6: bien.
4: No es un concurso
6: y no es una oposición. Pero la plaza se crea en la relación de puestos de trabajo.
4: No, pero relación no es una plaza fija, no es una plaza de funcionario.
6: No, es una plaza de libre designación.
4: Que el día que alguien lo quiere cancelar, lo cancela.
6: Pero claro.
4: No, es una plaza. En la administración una plaza es otra cosa, es un puesto.
6: No, vale.
4: La RPT es una...
0: Después vamos con la disquisición.
6: Bien, da igual. Lo que quiero decir, que creo que es más importante que si es una plaza o es un puesto. La plaza se crea cuando Pedro Sánchez no era ni presidente de gobierno ni secretario general del Partido Socialista. No era nadie. Estaba penando por Estados Unidos porque había sido destronado de la Secretaría General del Partido Socialista el 1 de octubre de 2016. Eso en primer lugar. Durante 7 años nadie reclama ni se presenta como perjudicado, ni siquiera reivindica haber tenido más méritos que este señor, que dicho sea de paso no era un tornero fresador. Era un músico con un prestigio reconocido, con un currículum acreditado y que todo el mundo coincide que tenía la formación adecuada para el desempeño del puesto. Pero es que es más, cuando se crea esa plaza, se aprueba por la Diputación de Badajoz por unanimidad, incluso con el voto favorable del Partido Popular. Y nadie presenta ninguna alegación, ni la Comisión Técnica, ni la Comisión de Trabajadores, ni todos los filtros que pasó la creación de plaza. Esto se reactiva 7 años después con recortes de periódico, porque hay 3, 4 o hasta 5 asociaciones ultraderechistas que consideran que, como es el presidente del gobierno, hay que investigar en su vida. Hasta se publica que es beneficiario de unos fondos de inversión por valor de un millón y medio de euros, que era falso. Es decir, es un despropósito de causa y es un despropósito de instrucción que a mí me parece que la justicia debería dedicar los recursos a asuntos bastante más importantes que este.
0: Cierro contigo, muy breve, Brunet.
7: El interés de la plaza realmente no se discute. Es decir, el problema es cómo se decidió qué persona debía ser quien se hiciera con el puesto. Ahí sí que, por parte de algunas de las personas que concurrían también y que tenían el mismo interés, se generó un clima de sospecha a partir del apellido. Es decir, como es hermano de, aquí ya se presumió que podría haber algún tipo de irregularidad. Y de la presunción se pasó a una denuncia. Claro, yo creo que aquí no cabe ver ningún tipo de lawfare, porque lo que ocurre, la justicia se ocupa porque tiene sobre la mesa unas denuncias. se tiene que ocupar.
0: Puede desestimarlas.
6: Absolutamente.
0: Digamos, claro. No tienes por qué llevar a un

0: Un juez a fase oral de un juicio.
1: Ya, pero
0: vamos, sí, vamos, si crees que no sí, hay causa, no, otra cosa es que creas que haya causa.
1: La labor de investigación, y siempre que haya indicios, de elevarlo a juicio oral, vale, lo harían muchos jueces. No sé si el 100% de los jueces de España ante este caso hubieran tomado la misma decisión. Brunet, pero yo creo que si hay una verosimilitud en aquello que se denuncia, el recorrido que ha tenido hasta aquí es normal. Hoy, en el juicio...
2: Tenemos que concluir, sí.
1: Bueno,
2: sí,
1: dime. ¿Algo más?
2: Dime. Sí, es que estamos sí, mal de tiempo.
1: No,
2: sí.
1: Mira, hoy ha sido importante la sesión porque las partes acusadoras, sobre todo, claro, han pedido que se volviera a escuchar las declaraciones de la persona que obtuvo, ¿no?, la plaza y del hermano del presidente, en definitiva. Y hoy él ha contestado prácticamente con monosílabos. No ha querido entrar en grandes explicaciones precisamente por aquello típico de todo lo que usted diga puede ser usado en su contra. En alguna de las declaraciones ante la juez, por ejemplo, dijo no conocer dónde estaba el lugar de trabajo. Claro, eso ha pesado en su contra. Sí. Es lógico que sea así. Brunet, ahora bien,
2: está claro.
1: Yo creo que, visto el conjunto de la prueba, el tribunal lo que tiene... Con lo que se tiene que quedar es con el conjunto de la prueba practicada en un juicio.
2: Brunet, solo una cosa, dos cosas. Primero, no tienen por qué llevarse a juicio fase oral todas las denuncias. Una intervención en Málaga similar no ha llegado a juicio. Y segundo, las declaraciones del hermano del presidente del Gobierno que tanto nos impactaron en la fase de instrucción... Tienen que meterse en el contexto de lo que dijo 3 o 4 minutos antes, no solo lo que nos filtraron, donde sí dice y ubica dónde está la plaza, dónde está, por qué calle se entra, dónde está el segundo despacho y dónde se perdía ya era en el tercer despacho. Creo que eran en tiempos que tenían que ver con la pandemia.
1: Xavi, es que sí, si aquello que se expone por parte de las acusaciones, por eso existe la acción popular. Vemos cuántas veces la actividad de la Fiscalía también es polémica. Si hay verosimilitud, lo lógico es que se llegue al plenario, bien, al juicio oral, y que allí se dirima.
2: Vale. En este caso la Fiscalía no acusó, pero después lo vemos con detalle. De verdad, si tengo que avanzar, Brunet, si no, no me da tiempo para pasar todos los titulares.
1: Claro.
2: Y quiero comentar uno, aunque solo me digáis precisamente un titular, ¿vale? Un titular. El presidente Aznar ya nos tiene acostumbrados a declaraciones que podríamos llamar intensas. Hoy quizás se ha pasado un poco de intensidad. Dice que si la actual coalición de gobierno puede repetir tras las próximas elecciones, será el fin del sistema constitucional tal como lo conocemos.
3: En las próximas elecciones van a ser las elecciones más trascendentales en España. Vamos a poner desde el comienzo de la transición, por unirme más atrás. ¿Por qué? Porque si la coalición actual de gobierno gana, puede volver a formar gobierno, esa coalición hará que el sistema constitucional que hemos conocido hasta ahora se termine.
2: Entendemos que es el fin de la democracia, ¿no, Brunet? Un titular.
1: El sistema
2: constitucional es la base de bóveda de la democracia.
1: A ver, cuando el presidente Aznar se pone solemne, pues dice, digamos, en fin, hace afirmaciones que realmente no están puestas en razón muchas veces. Esta no lo está. Y además, a ver, querer condicionar el voto ya, cuando ni siquiera sabemos cuándo serán las elecciones, por así decir, creando un clima de amenaza sobre la sociedad, yo creo que está absolutamente fuera de razón.
2: ¿Titular?
4: Yo es que llevo escuchando este discurso, no solamente a José María Aznar, sino a Jaime Mayor Oreja desde hace 25 años, que España se rompía, que el sistema constitucional se iba al garete... en fin, que íbamos a destrozar lo que había construido la sacrosanta transición española. Y, chico, pues la Constitución sigue en el mismo sitio y, además, dice, van a destrozar el sistema constitucional. ¿Nos puede explicar cómo? Porque para destrozar el sistema constitucional y la Constitución hace falta una mayoría agravada, ¿no?
2: Sí.
4: ¿No?
2: Eso parece,
4: no puede hacerlo ni 300, el PP, ni el
5: 210.
4: PSOE, ni ninguno de los partidos en solitario. Por lo tanto... Igual piensan que es que la ciudadanía es imbécil.
2: Un titular, Pedro e Irene.
6: Pues el derecho al voto es un principio sagrado de cualquier democracia parlamentaria. Por lo tanto, serán los ciudadanos quienes decidan cuál va a ser el futuro gobierno de la nación. Y yo coincido con Esther, o sea, sea cual sea el resultado, yo no creo que la democracia en España está amenazada, porque hay un sistema de contrapesos, hay un poder judicial independiente... y por lo tanto lo que hay que hacer es respetar el veredicto de las urnas.
5: Pues mi titular sería que si hay alguna posibilidad de que el gobierno de coalición vuelva a repetir en las próximas elecciones es con muchas declaraciones de Aznar como esta, porque lo que suele hacer es agitar a la gente que vota a los partidos del gobierno de coalición para él los moviliza, o sea que...
0: Bueno, luego lo vemos. Son los tres asuntos que con sus, como decimos siempre, habituales derivadas y algunos temas más vamos a comentar, analizar, interpretar a partir de las 11, 11 y 5 de la noche. Lo que hacemos ahora en un minuto es repasar cómo vienen los principales diarios digitales en este momento. Empezamos este repaso por Infolibre con este titular. Ahí lo tienen. La presión sobre la escuela pública amenaza con convertirse en una escuela estatal de profesores. El Español, la UCO pide al juez acceder a 6 cuentas del PSOE y a sus cajas de seguridad durante los años que actuó Leire Díez. El diario.es, un consejero de Ayuso, dice que el calor en las aulas es fuente de inspiración. Literalmente dice, yo hice la EGB en Murcia y cuando hace calor, hace calor. Una reflexión profunda. El Confidencial, Trump acusa a Europa de beneficiarse del trabajo forzoso y reabre la guerra arancelaria. Y acabamos con Público, el presidente de Plus Ultra pidió a la policía que llamara al ex juez García Castellón para comunicarle que había sido detenido. Esta noche nos acompaña una destacada actriz, directora, maestra de interpretación, Cristina Rota, que nos cuenta en este libro una historia de teatro y resistencia. Ahí lo tienen. Nos cuenta una historia que es necesario comentar. En parte la habíamos comentado con su hijo, Juan Diego Boto, hace unas semanas. Cristina, bienvenida. Muy buenas noches.
7: Encantada, gracias
0: por estar aquí. Pero queríamos la segunda parte, que sería hablar con la madre que tiene que lidiar, porque ellos eran unos niños cuando desaparece su padre. Usted dice en el libro una frase que a mí me dejó realmente impactado por lo sencillo y lo profundo que es. Usted dice, en relación a los desaparecidos en Argentina, y su marido fue un desaparecido en Argentina, Diego Fernando Boto, dice, en un momento una, en este caso, tiene que pedir a la esperanza que baje los brazos. ¿Usted racionalmente tuvo que pedirse bajar la esperanza, bajar los brazos para seguir viviendo?
8: No, no. Para mí la esperanza es un señuelo que te atrapa y te paraliza. Y yo no soy de parálisis, yo soy de acción. Por lo tanto, aunque nunca perdí la esperanza, porque de eso se trata el desaparecido, esa tercera identidad que no está ni vivo ni muerto, desaparecido. De manera que no, nunca puedes vivir el duelo. Y ahí está la perversidad.
0: Pero nunca lo asumes en un momento. Después hablaremos de cuando se tiene que ir a España, pues, pero hay un momento en que dice, a mi marido lo han matado y no aparece.
8: Lo sé. Pero esa esperanza de que a lo mejor él es uno de los que pudo escapar, de los que Macera dejó en la Escuela de Mecánica de la Armada, dejó, pactó, con la esperanza les hacía escribir el libro porque quería presentarse a presidente Macera. Entonces les hacía escribir precisamente a los que sabían de política, de ideología, de historia. Y pensaba, a lo mejor era uno de ellos, a lo mejor está en París, a lo mejor ese, a lo mejor.
0: Ese fue
8: pero ese puede ser, pero siempre, por supuesto, con la certeza, claro.
0: Con la certeza de que no venía.
8: De que había desaparecido.
0: Ustedes eran muy jóvenes, usted se engancha al teatro muy, muy rápido, con 14 o 13 años.
8: O antes
0: incluso,
8: sí.
0: Tiene una gira con 14 años por la Patagonia, a su marido, a su pareja, Diego Fernández Boto, lo conoce también por el teatro.
8: Sí.
0: ¿Y cómo es ese momento? ¿Ustedes tenían las mismas inquietudes sociales? Ya no solo digo políticas, sino sociales. ¿Conectan por eso, por la vivencia del teatro, por el afecto, por la hermosura de los dos?
8: En principio por el teatro y luego por intuición. nos intuíamos, pero como yo siempre fui muy, muy ortodoxa, un poco dogmática, no mezclaba nunca mi trabajo con relaciones personales. Entonces, luego, cuando hicimos Romance de Lobos en Teatro San Martín, ahí comenzamos a hablar. Ahí ya empezamos a hablar y a discutir y a discrepar, mucha discrepancia. Y de esa discrepancia nacieron las concordancias, claro.
2: Cuando lo secuestran, están en la órbita, por lo menos el de los movimientos más izquierdistas del peronismo, entiendo. Aquí en España es muy complicado entender qué es eso del peronismo, pero bueno, imagino que en Argentina lo tiene más claro. Y se había significado, digamos, porque lo detienen poco después del golpe de Videla, entiendo, ¿no? El golpe de Videla es en el 76 y lo detienen en el 77, ¿no?
8: Sí, sí. Es cuando vino lo que se llamaba el aniquilamiento. Estaba calculado desde antes y pactado ya con Perón y tal. Perón volvía y empezaba la aniquilación. Y nosotros lo sabíamos, algunos, creo que lo intuíamos. Y Videla, cuando muere Perón, da el golpe de Estado y se plantean el aniquilamiento, la aniquilación total. De lo que dijeron ellos en un discurso, primero serán los peronistas, los comunistas, los liberales, las familias de los, los implicados liberal. Y, por último, los indecisos.
2: ¿Ustedes ya sabían que estaban en la diana de los posibles objetivos?
8: Sí, sí,
2: temían
8: claro.
2: ¿Cómo fue el momento antes del secuestro? Porque yo hablé con su hijo hace unos días, bueno, cuando estuvo aquí, claro, y él tendría, pues no sé, un año y medio, dos años, cuando fue la desaparición de su padre, y tendrá de oídas, pero ¿cómo lo vivió?
8: ¿Cómo viví qué?
2: La desaparición, el momento en que...
8: Eso no se puede... No hay palabras. A ver, no hay palabras para explicarlo. Y si las hubiera, tampoco nadie las entendería. No hay palabras para explicarlo. Siempre tienes la esperanza de que a ti no te toque. Pero es algo tan trágico, porque sabes que a esa persona la van a torturar. La van a violar, la van a torturar, la van... Pero lo que más deseas es que muera en el momento, ya. O que le peguen un tiro. Ya. De manera que es tan desesperante. Yo no soy una persona de quedarme llorando. Al día siguiente salí a buscarlo y salí a recorrer por todos lados, y amigos, incluso actores que podían haberlo visto, teléfonos, borré de la agenda rápidamente todos nuestros amigos conocidos para que no corrieran riesgo. Me pasé meses buscándolo, incluso me arriesgué, sí, mucho riesgo, ir al previcariato de las Fuerzas Armadas, pero iba una vez por semana y me plantaba ahí la gente que en realidad es secretario de Tortolo, de Monseñor Tortolo, que en realidad eran... estaban con la dictadura, por supuesto, estaban puestos por ellos.
2: Llegó un momento en que tiene que decir, la búsqueda de mi pareja, de mi marido, tiene que finalizar porque estoy poniéndome en riesgo a mí, a mis hijos, no sé si tenía el tercero o la tercera ya en el vientre, y hay un momento en que dice, me tengo que ir de Argentina, y se viene a España. ¿Y cómo fue ese momento y qué encontró en nuestro país?
8: Sí, bueno, me convencieron yo. Me parecía que mi lugar de lucha estaba allí, ¿no? Pero sí, mi madre, por supuesto, me convenció de que tenía que cuidar de mis hijos. ¿Quién los iba a educar? Así que, ¿qué pasó en mi llegada?
2: ¿Cuál es el momento de me tengo que ir? Porque tengo que seguir para adelante yo y mis hijos a un país que no conoce. Y a vivir del teatro. ¿Y qué país y qué España se encuentra en ese momento? Nosotros era, digamos que,
4: Un viaje
2: distinto. Nosotros estábamos saliendo de la dictadura, construyendo el sistema de libertades, sí. Y ustedes estaban empezando, Argentina estaba empezando la dictadura. ¿Cómo es esa llegada a España y con qué se encuentra aquí?
8: No, nosotros no estábamos llegando a una dictadura. La dictadura comenzó en el 1955, que entraron los militares, yo tenía 10 años. Nunca se fueron. Otra cosa es que hubo una ruptura y Videla dio otro golpe de Estado, pero siempre se pasaban dando golpecillos de Estado. Daban un aire, entraba un político, lo quitaban al año siguiente, y así fue desde el 55 hasta pasado, después el 85 entró Alfonsín, pero luego trataron de retomar, que la bota militar en Argentina duró muchos años, y muchos años de resistencia y lucha, muchos años, desde que yo tenía 10 años en el colegio primario, que nos acostumbramos a resistir, a ser activistas.
2: Pero aquí llega, hay una
8: pero aquí llegué, claro, nosotros...
2: Con dos, no sé, creo que llega embarazada, con dos hijos pequeños, tratar de vivir el teatro, que es lo que usted sabe, con qué se encuentra y cómo empieza a organizar su vida.
8: Me encuentro con mucha confusión para mi modo de ver en aquel momento. Mucha confusión, porque comenzaba algo muy esperanzador aquí, de verdad, pero había mucha confusión, mucho revuelo. En la educación todavía, cuando quería inscribir a mis hijos al colegio, estaba el busto de Franco, que les pegaban todavía con la vara, y claro, cuando decías, no, yo no quiero que le pegue, pero ¿qué pasa? ¿Su hijo es sensible? Que quería decir otra cosa. Claro, usted es argentina. Como que por ser de otro país, entonces pensaba diferente. Pero que todavía costó mucho, mucho. Por lo tanto, y había gente muy esperanzada, a la cual me arrimé, la gente del Llura en Cataluña, a Sinisterra, a Fermín Cabal, a Margallo, a la gente de teatro, luchadores.
2: Y usted se mete en el teatro y hay un momento en el que usted apuesta todo. Yo no sé si es ya pasado los 80, en principio de los 90, no sé si es en Lavapiés, pero hay un momento que tiene usted unos pequeños ahorros y dice invertirlo todo en una sala de teatro, en una escuela de interpretación, que es la que acaba de dándole fama, estabilidad y que Cristina Rota tenga un nombre en nuestro país, y por ahí siguieron también sus hijos.
8: Sí, ese es el proyecto que había tenido yo desde antes, incluso en Argentina, de tener un centro que aunara, que fuera un centro de formación integral, y que aunara incluso, fusionara todas las artes. Mi ejemplo, digamos, mi venía de la Bauhaus, mi ideal, pero... Encontré gente como Puigverd, que en Cataluña con el Llura, que pensé, sí se puede hacer en España. Porque lo primero que me planteé es algo que me enseñaron mis maestros, los clandestinos, los luchadores, los resistentes, que nos daban clase clandestina, porque todo lo de la universidad arrasaron con todo. Y lo que me dijeron es, piensa siempre antes de querer recibir, piensa, ¿qué tengo yo para dar? Y eso lo tenía yo muy claro. ¿Qué tengo yo para dar en este país? Me puse a estudiar historia. Porque quería saber, a ver, ¿qué pasa aquí? Y me quedó muy claro que sí, lo que yo tenía para dar era un centro de formación integral, dignificar las artes, tener un teatro, que haya una enseñanza, pero con un teatro donde el alumno sepa que mientras hay un espectador que entra, el alumno siempre esté conectado con el afuera. Lo importante es estar revolcándose en la vida, bien enfangados hasta el fondo.
2: Sus hijos han seguido las artes escénicas, su hijo Juan Diego Botto es una referencia en las artes. En España comentábamos antes lo impactante que es Una noche sin luna, que ahora se va de gira a Barcelona. el repaso, y con esto acabo, el repaso a su vida con lo que ha vivido en Argentina.

0: con el duro, durísimo golpe que recibió, lo que ha vivido aquí ahora con sus hijos, ¿qué reflexión hace de su vida, Cristina Rota?
1: La misma que en el libro, es escrita para colectivos, para como un homenaje a generaciones que han luchado y que vale la pena luchar, que lo importante es ver al otro, que no nos pueden vencer las redes, ni nos puede vencer lo cotidiano, ni nos puede vencer el sistema en sí, que hay que seguir luchando e intentar dejar legado de un teatro, para eso hacer un teatro social, un teatro conectado con el pueblo y para el pueblo. Para dinamizar, para movilizar, para crear conciencia, pensamiento. Por lo tanto, eso es lo que yo creo que lo que más me interesó para el libro y en la vida, dejar legado. Legado. Hasta la última gota de sangre hay que dejarla para que las cosas mejoren.
0: Pues me parece un legado maravilloso que se refleja aquí en una historia de teatro y resistencia. Cristina Rota, muchísimas gracias por tu testimonio. Y que es un placer tenerla aquí en la televisión pública. Muchísimas gracias y muy buenas noches. Bueno, pues en menos de dos días el Papa aterriza ya en Madrid, la primera etapa de su viaje a España, y en algunas calles de la capital hay ya algunas o muchas dificultades para moverse. Además, se ultiman los preparativos en los distintos escenarios en los que hay programados eventos con León XIV. Uno de ellos es en la Plaza de Cibeles, allí está nuestra compañera Elena Guillén. Elena, buenas noches, cuéntanos cómo es ahora mismo la situación ahí, en ese Olivia Guillén, ¿cómo te encuentras?
2: Sí, muy buenas noches, Xavi. Pues son casi las 11 de la noche, pero como se puede ver aquí, los operarios siguen trabajando a destajo para dejar listo el montaje de este escenario de casi 600 metros en el que hay ubicada una cruz enorme de madera de 4 metros y medio. Y es que este domingo tiene lugar aquí el evento más multitudinario de la visita del Papa, la Misa del Corpus Christi. Se espera que vengan aquí más de 1 millón de personas y para ello se han instalado 42 pantallas gigantes para poder seguirlo en directo. A partir de esta madrugada, aquí en esta plaza de Cibeles, se va a cortar ya el tráfico y solamente van a dejar un carril para los trabajadores y para los residentes. Y aquí en el Paseo de la Castellana, durante el día de hoy, ya hemos visto algunos cortes de tráfico en algunos tramos. Y es que estos días la movilidad va a ser muy complicada, porque a esta visita del Papa se suma el concierto de Bad Bunny y también la Feria del Libro. Por ello, el Gobierno ha recomendado el teletrabajo. Recordemos que el sábado es cuando llega el Papa, que será el rey Felipe VI quien le reciba en el Palacio Real. Por la tarde acudirá a la Plaza de Lima, donde va a tener lugar la vigilia de oración con jóvenes. El lunes va a ser el día más político. Por la mañana se reunirá con Pedro Sánchez en el Palacio de la Moncloa. Después tomará la palabra en el Congreso de los Diputados y ya por la tarde acudirá al Estadio Santiago Bernabéu, porque allí tendrá un encuentro con la comunidad diocesana. Ya el martes finaliza esta visita del Papa aquí en Madrid y volará hasta Barcelona.
0: Bueno, pues para que quede claro, Olivia Guillén, que creo que la llamé Elena antes. A pocas horas de esa visita de que el Papa León XIV inicie su viaje a nuestro país, hablamos con Vicenç Lozano, periodista, historiador, especialista en Italia, en el Vaticano, y que acaba de publicar este libro, León XIV, Sombras bajo la cúpula. Vicenç Lozano, buenas noches, bienvenido.
3: Buenas noches.
0: Se cumple un año del nombramiento, ¿no?
3: Sí,
0: un año del nombramiento. O sea, que estaba hace un año usted haciendo crónicas, haciendo quinielas. Usted habla en el libro de una conspiración, o sí, por lo menos de una serie de movimientos.
3: Bueno, una conspiración, una operación secreta, ultra secreta, que no se había revelado hasta ahora.
0: Pero de purpurados todos, o de gente de fuera de la purpura.
3: No, gente de fuera también, había laicos.
0: ¿Y qué era esa operación? ¿Qué era, bueno, digamos, por dejarlo claro, entre reformistas y tradicionalistas?
3: Sí, evidentemente las dos almas de la Iglesia que se enfrentan desde hace décadas en cualquier cónclave, pero también fuera del cónclave, evidentemente en los pontificados, ¿no? Existía, vamos a recapitular un poco, porque existía durante el pontificado del Papa Francisco, existió un auténtico complot, en este caso, digamos, del alma más tradicionalista y conservadora de la Iglesia, aliada con la extrema derecha internacional, para intentar abortar las reformas del Papa Francisco. Como no pudieron acabar de hacerlo, pues intentar, pues, desprestigiarle, en definitiva.

0: calificándolo de loco, calificándolo de una persona que no podía conducir el timón de la Iglesia Católica. Esto estaba en marcha, una operación. Estaba en marcha. Yo lo contaba en mi libro anterior, Vatican Gate, contaba pues esta operación que estaba en marcha para manipular el conclave para que se eligiera un sucesor del Papa argentino que estuviera en las antípodas, digamos, del pensamiento del Papa argentino y que estuviera más relacionado, digamos, con los pontificados conservadores pues, de Juan Pablo II y de Benedicto XVI, ¿no?
1: ¿Pero cómo son esos movimientos?
0: Entonces, no, de cara al cónclave, vamos a ver, eran 133 cardenales los que acabaron votando del Colegio de Cardenales. Se debía conseguir un mínimo de 89 votos. Ni el alma conservadora, ni el alma, digamos, más progresista o más reformista, que quería mantener el legado, digamos, del Papa Francisco, pues tenían los votos necesarios. Entonces se movilizó mucho pues un pequeño núcleo de gente, digamos, que quería mantener el legado del Papa Francisco con un nuevo pontificado que tirara adelante, pues pusiera la Iglesia en el siglo XXI, digamos. ¿Cómo se consiguió? Pues intentando convencer a los cardenales moderados del sector, digamos, más conservador, que los hay, obviamente, gente dialogante, gente que defiende los principios que son perfectamente legítimos en su defensa. La gente que no había insultado al Papa Francisco, de los cardenales, que lo definían como hereje, como comunista, como un personaje pues, que quería destruir la Iglesia Católica, ¿no? Entonces, esta gente se les fue convenciendo para que fueran sumando poco a poco votos que hiciera posible la salida de un papa que en aquel momento tampoco no se conocía el nombre, era un gran tapado.
1: Bueno, pero sí, un gran tapado, pero usted, si digamos, no es erróneo lo que yo he leído, fue de los pocos que en las quinielas lo puso como uno de los grandes favoritos.
0: Sí.
1: Se dice siempre que quien entra de papa sale de cardenal.
0: Y normalmente fue así con Pietro Parolin en este caso.
1: Con Parolin, que es el que dice unas palabras antes y
0: exacto.
1: Tal. Pero en el caso de Prevost, usted creo que es de los poquísimos, si no el único,
0: sí,
1: que desliza su nombre. ¿Tenía una información de la paloma, algún rumor? ¿Cómo fue esto de que usted supiera el nombre de cuál iba a ser el próximo papa?
0: Ninguna paloma. Era fundamentalmente que estaba en contacto pues, con asesores de cardenales progresistas y asesores de cardenales, digamos, conservadores. Entonces vi los movimientos. Me contaron todos los movimientos.
1: ¿Pero qué? ¿Asesores de cardenales? Porque con cardenales no se puede hablar en el cónclave.
0: No, pero estamos hablando del periodo anterior al cónclave. Cuando yo tuve claro que el nombre elegido sería dos días antes de encerrarse los cardenales en la Capilla Sixtina, dos días antes hice un tuit diciendo el próximo papa será Robert Francis Prevost, cardenal norteamericano. Todo el mundo se reía. Se me rieron a mí a la cara. Lo decían las entrevistas en los diversos medios en los cuales me llamaban para saber cosas sobre qué podía pasar en el cónclave, ¿no? Y, bueno, pues no es que lo acertara, es que lo sabía. Es que lo sabía. Tenía la matemática y sabía el número de votos, cómo iba creciendo a medida que yo hablaba.
1: ¿Cómo solo lo sabía usted?
0: Lo sabía porque previamente al conclave hay muchas reuniones. Yo hablo aquí de restaurantes, hablo de apartamentos privados, de hoteles, donde se reunían pues, diversos cardenales, pues, más o menos de su propia corriente, o por países también se reúnen, y allí se cocina, digamos, todo.
1: Eso
0: se
1: es
0: cocina
1: la lección,
0: todo.
1: Es la elección del Papa. Llevamos un año de mandato.
0: Sí, sí, sí.
1: Los movimientos telúricos del sector más tradicionalista o conservador, ¿qué han hecho en este año del Papa? ¿O están esperando a que envejezca y ganar la batalla cuando venga el siguiente cónclave?
0: No, porque va a envejecer, tardará en envejecer, digamos. Es un cardenal,
1: joven,
0: es un Papa joven, 70 años, que en la gerontocracia, digamos, del Vaticano es prácticamente un adolescente, digámoslo así. ¿Qué pasa?
1: ¿Qué
0: ha pasado?
1: Están haciendo?
0: ¿Qué ha pasado? No. Se elige un cardenal que, en cierto modo, es un cardenal de consenso entre el sector moderado tradicionalista de la Iglesia y la gente que quiere seguir, que ha estado junto al Papa argentino durante los 12 años de pontificado. Entonces, es un papa de formas tradicionales, lo es, como viste, que vuelve a vivir en el Palacio Apostólico, en lugar de vivir en Santa Marta, donde

0: en aquel momento. La estrategia de asegurar, digamos, a la gente del sector conservador que no había insultado al Papa, que eran dialogantes, asegurarles de alguna manera que sería un Papa que respetaría, digamos, la tradición. Esto los ha tenido durante este año, digamos, paralizados al sector más tradicionalista de la Iglesia, porque, bueno, veían un Papa, pues que no más. Ahora, después, sobre todo en la encíclica publicada el lunes pasado,
1: por la inteligencia
0: pues evidentemente se dan cuenta, se dan cuenta de que realmente es un Papa en la línea, si no reformista, sino más reformista incluso que el propio Papa Francisco. Sí. Esto es la realidad, yo lo revelo en el libro. Todos los proyectos que él tiene en marcha, que no se han revelado, hacer un gobierno colegiado en la Iglesia Católica, seguir el proceso sinodal que abrió el Papa Francisco, y todos estos elementos configuran la figura de un Papa, que es en definitiva el hombre, para mí, según mi opinión, adecuado para este siglo XXI. Un Papa, un personaje que extiende puentes de diálogo, un personaje que le gusta escuchar, que es muy importante escuchar. Hoy en día parece que se ha olvidado lo que es la escucha. Le interesa dialogar, tener opiniones de unos, de los otros, luego decide, es decir, no es un papa como se hace el estereotipo siempre, ese papa es de derechas, este papa es de izquierdas. Esto no existe en el Vaticano.
1: ¿Le sorprendió que cuando Trump ataca al Papa, este, en vez de callar, respondiese como alguien
0: sí,
1: criado en Chicago?
0: Sí, pero fíjate en una cosa. Durante un año, este Papa ha salido poquísimo en los medios de comunicación. ¿Por qué? Porque estábamos acostumbrados a un Papa Francisco, muy locuaz, muy argentino, que cuando abría la boca daba 12 titulares a los medios de comunicación. Entonces salía por todas partes, siempre. Estamos en un pontificado del silencio. Esto también forma parte de la estrategia y forma parte de la personalidad del Papa Prevost. Es un personaje discreto, es matemático y por tanto muy racional, y es un personaje que tiene claro avanzar en la Iglesia progresivamente, ir piano piano, como dicen los italianos, lentamente, pero que las reformas, digamos, tengan un cierto consenso y se acaben aplicando. Él no las anunciará, las reformas. Las veremos en marcha cuando estén realmente...
1: Vale. De esas reformas son de aspectos formales, de sinodales, asamblearios, por así decirlo, o podremos no ver una reforma, pero un anuncio de que en algún momento habrá que la Iglesia Católica, la cúpula, replantearse el papel de la mujer en la Iglesia o el propio celibato. ¿O eso nunca se va ni a debatir?
0: No, el Papa Francisco hizo una cosa muy importante, que fue sacudir a la Iglesia Católica. La sacudió. Sacudió los cimientos, puso sobre la mesa temas tabú, los temas que me acabas de decir, de la mujer, los temas de la homosexualidad, el tema del celibato, lo puso encima de la mesa para que fueran discutidos. La Iglesia tiene un tempo lentísimo. Yo siempre digo que esto, un reloj en el Vaticano, no sirve para nada. Pero el Papa Francisco puso los relojes como mínimo en marcha, estaban parados. Entonces, este Papa está decidido a implementar, digamos, reformas que iremos viendo gradualmente en el tema de la mujer, obviamente. Está rodeado de mujeres, ha seguido poniendo mujeres al frente de dicasterios, que son los ministerios de la Iglesia, laicos, una participación laica como nunca se había visto en el Vaticano, en el gobierno, digamos, del Vaticano, y avanzar pues en temas de moral religiosa. ¿Qué pasa con los divorciados vueltos a casar? Millones de católicos que tenían la comunión prohibida. ¿Qué pasa con esta gente? Pues el Papa Francisco ya los acogió de nuevo.
1: Una última cuestión, tenemos que ir ya a la actualidad política nacional. Está muy fragmentada la división de la Iglesia entre conservadores, progresistas o tradicionalistas y reformistas. Se lo pregunto por una cuestión. En Sudamérica, donde la Iglesia Católica siempre tuvo un gran y tiene predicamento, las últimas estadísticas había perdido un 30 o un 35% de fieles en favor de la Iglesia Evangélica. La Iglesia Evangélica, que en algún momento en España fue una Iglesia liberal, no sé ahora en nuestro país, pero en Sudamérica es una Iglesia

0: integrista en lo religioso y muy integrista o ultra en lo político. Ha apoyado a Bolsonaro en Brasil, ha estado detrás también del triunfo de Milei en Argentina. Es decir, el catolicismo se ha replanteado el movimiento evangélico ultra que está surgiendo y que tiene tentáculos sobre el poder político y cómo enfrentarse a ese fenómeno.
1: Sí, lo que pasa es que, vamos a ver, o sea, las iglesias evangélicas también en España están al lado de quien están, es decir, de la derecha, de la ultraderecha, etcétera, son profundamente sionistas, tienen un lenguaje, digamos, muy, muy, muy, muy radicalmente tradicionalista. En Latinoamérica han conseguido, digamos, captar la atención, digamos, de una gran parte importante de la población. En España también lo están haciendo, ¿eh? Digamos, es evidente que es así. Y la religión católica, ¿cómo afronta esto? Pues el catolicismo afronta esto, digamos, como un fenómeno que se está produciendo en el cual, ¿cómo intervenir? Pues intervenir haciendo una iglesia más auténtica, en definitiva. Quizás más pequeña, eso lo dijo ya el Papa Francisco, una iglesia más pequeña, pero en definitiva más auténtica, más seguidora de los principios del Evangelio, más implantada en la realidad social, política, económica, etcétera, de lo que es el siglo XXI. Recordemos este Papa, la encíclica, pues el tema de la inteligencia artificial, cómo realmente sacude también las conciencias de todo esto. Y veremos la locución que hará en el Congreso de los Diputados aquí en Madrid, veremos pues cómo se producirá también una llamada, digamos, a que la política vuelva a sus propias raíces y que sea, en definitiva, el buen gobierno, el gobierno hacia la dignidad humana, lo que prolifere, digamos, en el mundo de la política, que no es hoy precisamente modélico.
0: Pues tenemos modélico. Que ir nosotros al mundo de la política, Vicenç Lozano. Muchísimas gracias por estar con nosotros, por el libro, que es de gran interés, y sobre todo en estos días que vamos a tener esa visita papal.
1: Muchas gracias a vosotros. Yo creo que es un libro muy bueno para leer en estos momentos, porque se lee como un thriller, está escrito casi como un thriller, no hay una coma de ficción, pero realmente yo creo que es interesante para descubrir los secretos del cónclave, pero también para descubrir la personalidad de un papa hasta hoy, digamos, muy callado.
0: Pues eso, Vicenç Lozano, muchísimas gracias, muy buenas noches.
1: Gracias.
0: Bueno, pues hasta aquí el primer tramo de la noche, la portada, el tiempo de las entrevistas. En 5 segundos tan solo comenzamos ya a analizar la actualidad de este jueves 4 de junio en nuestro país.

0: En los audios que recoge el sumario del caso Leire, la llamada fontanera del PSOE define cuál era su objetivo. Dice literalmente que está para limpiar. Hay horas de conversaciones con otros imputados, con otros testigos de la trama que para la UCO son clave y que demostrarían que Leire Díez, en su opinión, maniobró para intentar frenar o retrasar causas judiciales que afectaban al gobierno y al PSOE y a su partido.
1: Leire Díez se reunió con el excapitán de la UCO, Juan Sánchez Yepes, también imputado en la causa. Pretendía que le facilitara información secreta sobre los mandos que dirigían las investigaciones en la unidad.
2: Los nombres de la UCO son secretos, por ley.
3: Todo, sí.
2: Por ley, secreto.
4: Eso a ver si lo cambiáis, porque
2: está pendiente. ¿Me estás atendiendo? Que te quiero decir que eso mañana se publica y saben que soy yo y a mí me machacan las
5: tablas. ¿Escuchas un momento? A ver, por favor, vamos a ir por partes. Para que yo pueda protegerte a ti, o sea, que yo quiero protegerte a ti, porque yo sé que tú no has hecho nada de todo esto, lo que necesito saber es quién, cómo, dónde, cuándo y por qué. Las 5 W del periodismo...
2: Yo te podré contar algunas cosas, otras todas no las sé, y si no las puedo preguntar.
1: Durante el encuentro, Leire también se interesó por pruebas que documentasen los supuestos trapos sucios y presumió de su buena relación con Mercedes González.
5: Mi siguiente conversación... va a ser con la directora de la Guardia Civil.
2: No, yo con eso no quiero.
5: La mía, es de mi confianza.
1: Se reunió al menos 3 veces con ella, según el sumario, intentando incluso que González abriera una investigación interna contra la UCO. También se citó con el ex número 2 de Interior bajo el gobierno de Rajoy, Francisco Martínez, al que le transmitió que tenía un objetivo claro.
6: Hay que limpiar quien sea, de donde sea, como sea, por lo que sea y por lo que haya hecho. Y te juro que me da igual que se llame Begoña Gómez, Pachi López, por poner al vecino del pueblo, ¿vale?
1: Leire le ofreció a Martínez, acusado en el juicio del caso Kitchen, algún tipo de acuerdo con la fiscalía a cambio de que le facilitara información de quienes estaban impulsando investigaciones o causas judiciales que afectaban al gobierno o al PSOE.
6: Si hay un policía que ha hecho un informe falso, tiene que estar fuera. Si ha hecho alguien que ha hecho un informe falso en su labor de fiscalía, tiene que estar fuera. No puede ser jefe.
1: Una de esas personas sería la jueza de los ERE, Mercedes Alaya.
7: ¿Qué podemos destapar de ella? O sea, yo necesito 4 cosas que me permitan 2 impactos. Y los demás los sigo yo con un libro, ¿vale? La mediática de vamos a romper esto por algún lado, porque el problema de todo esto que estoy viendo yo es que, oye, hay quien nace con estrella y quien nace estrellado, que está muy mala, que es muy perversa, que hace cosas que nadie haría. Pero a la tía sí le hay.
1: Llega a decir de la magistrada que ejerce corrupción desde un juzgado y que por eso hay que exterminarla socialmente. El sumario también apunta que la llamada fontanera del PSOE habló con Cristina Narbona de reconducir los ataques al presidente del gobierno, el día en que Pedro Sánchez publicó la carta en la que anunciaba un periodo de reflexión tras conocer la imputación de su mujer. Pero la presidenta del PSOE niega haber recibido ningún tipo de información.
0: Luego hablamos de la derivada con la Guardia Civil, que hay una nota, como comentábamos antes, de la directora general de la Guardia Civil, Mercedes González. Pero el personaje Leire, ¿cómo ese tipo de personajes escalan, Esther, a dónde han escalado y cómo no se les ve venir? ¿O es que no se quiere verlas venir?
8: Bueno, no sé, yo creo que va a estar 5 minutos de escucha o de una conversación con esta señora para comprobar que no es el lápiz más afilado del estuche. Entonces, ¿cómo llega? Yo creo que es un personaje, por lo que hemos podido ir investigando de ella, que ha ido acercándose a todas las direcciones de los partidos y apostando por todos los caballos ganadores en todas las competiciones orgánicas del partido. Bueno, no tengo ni idea. O sea, yo creo que efectivamente esta es una célula, trama, o llamémoslo como buenamente se nos antoje, que es Santos Cerdán, Coldo García y algún personaje más del Partido Socialista crean en su día para tapar sus cositas desde hace años, incluso antes de que Pedro Sánchez fuera secretario general, y que cuando se producen los 5 días de abril de reflexión del presidente del gobierno, pues toma una derivada que tiene que ver con los asuntos judiciales que afectaban al Partido Socialista y al entorno del presidente del gobierno. Pero en realidad los medios de comunicación y no me atrevo a decir que la totalidad de los medios de comunicación, pero sí muchos medios de comunicación, tuvimos constancia de esta señora porque fue a todas las redacciones de periódicos vendiendo un supuesto material contra las cloacas del Estado que tejieron los gobiernos del Partido Popular, con Mariano Rajoy al frente y Jorge Fernández Díaz en el Ministerio de Interior, que una parte del material periodísticamente era valioso, que era todo lo que tenía que ver con la Operación Cataluña. De hecho, algunas informaciones se publicaron en varios medios de comunicación y que otra parte de ese material que manejaba periodísticamente no tenía ningún valor. Por lo tanto, si todos los medios de comunicación nos dimos cuenta de que lo que vendía era humo, yo no sé cómo fue capaz de escalar hasta tan alto en el Partido Socialista.
0: Pedro, Leire Díaz, el personaje.
9: Pues justamente, empiezo donde acabas tú, Esther. El enigma es cómo pudo llegar hasta donde llegó, porque sabemos que hubo 40 reuniones con Santos Cerdán, me parece que 20 en la propia sede del PSOE, sabemos que cobraba 4.000 euros al mes y según el sumario de Pedraz,
0: a 40.000 euros al mes.
9: 4.000 euros al mes.
8: Le pagó durante 4 meses Gaspar Zarrías.
9: Así es, Gaspar Zarrías con fondos que teóricamente eran remitidos por el PSOE a través de facturas falsas. Eso efectivamente figura en el sumario, pero que habrá que demostrarlo, lo digo con cautela. En cualquier caso, es evidente que ella sí que jugó un papel importante en esta trama, en la que el cabeza era Santos Cerdán. Y eso plantea pues eso, una especie de sentimiento de

0: estupefacción de cómo una persona que aparentemente, y coincido con lo que han dicho mis compañeros, era una charlatana, que fanfarroneaba, que decía que se iba a reunir al día siguiente con el fiscal general del Estado, cosas inverosímiles que yo desde luego no me creo,
1: sí, tampoco.
0: Pero cómo el propio PSOE, que negó conocerla, que hay que recordar que nos dijeron que no, que era una militante de base, que no sabían quién era, cómo ella pudo hacer carrera dentro del PSOE, cómo pudo ser una especie de brazo armado de Santos Cerdán y cómo fallaron los mecanismos de control del partido. Yo creo que esto es lo que tiene que explicar Pedro Sánchez.
2: Bueno, pues al inicio del programa nos llegaba un comunicado de la Dirección General de la Guardia Civil. Ya hemos tenido tiempo de analizarlo, tampoco es el sumario de 4.000 folios. Vamos a la redacción, Álvaro Jiménez. La relación entre Leire Díez y Mercedes González se remonta a antes de que esta última fuera nombrada directora del Instituto Armado.
3: Sí, según ese comunicado, Leire Díez y Mercedes González hablan por primera vez cuando Mercedes González era la delegada del Gobierno en la Comunidad de Madrid. Destacan que en aquel momento era una relación únicamente por WhatsApp, con mensajes relativos a las movilizaciones laborales que en aquel momento se estaban dando en correos y que hasta entonces no había habido encuentros personales. ¿Qué pasa después? Pues que Mercedes González es nombrada la directora general de la Guardia Civil y a partir de ese momento sí que se producen tres encuentros cara a cara. Uno en una cafetería de Madrid situada a muy pocos metros de la Dirección General de la Guardia Civil, donde, insistimos, según este comunicado, González lo interpreta como una toma de contacto para establecer una relación laboral. Un segundo encuentro que dicen que en el caso de haberse producido habría sido de las mismas características que el primero. Y una tercera cita donde Leire Díez le habría pedido a Mercedes González si habría alguna posibilidad de que el comandante de la Guardia Civil, Rubén Villalba, pudiera regresar a su puesto de trabajo, una petición que la directora del Instituto Armado habría rechazado de plano, dicen, debido a la presunta implicación de Villalba en un caso judicial. A partir de ese momento, de ese tercer encuentro y a partir de esa petición por parte de Leire Díez, según este comunicado, ambas mujeres, Leire Díez y Mercedes González, cortan radicalmente relación y nunca más vuelven a verse cara a cara. Terminan ese comunicado aclarando que Mercedes González nunca habría participado en ninguna operación en contra de la UCO y dicen también que jamás habría interferido en ninguna investigación llevada a cabo por los agentes del cuerpo. Este jueves, desde Luxemburgo, el ministro del Interior, Fernando Grande-Marlaska, quien, por cierto, la semana pasada negó tajantemente que Mercedes González se hubiera reunido nunca con Leire Díez, pues bien, este jueves, Marlaska ha vuelto a defender una vez más la labor de Mercedes González al frente de la Guardia Civil.
4: No he conocido, evidentemente, ninguna actuación que pudiera ir dirigida a menoscabar el trabajo de las fuerzas y cuerpos de seguridad del Estado y, en este caso, de la UCO, simplemente porque si lo hubiera conocido no la hubiera tolerado. A mí lo que me consta de la directora de la Guardia Civil es absolutamente su actuación ejemplar en todo momento y su plena honestidad.
2: El personaje Leire Díez y este comunicado que acabamos de conocer de la Dirección de la Guardia Civil, lo más que, así en la primera lectura, puede chocar es que no acaba de precisar si tuvo una segunda reunión, porque dice, si se hubiera producido, la primera reunión es, digamos, por mensajes, la segunda presencial o la primera presencial, luego ahí está donde diría que es que si se produjo, desde luego fue, no en este caso, para decir que no iba a reactivar un guardia civil, ¿no?, que estaba siendo investigado. Esto más o menos es el resumen que nos llega.
5: Yo sobre ella como personaje coincido con lo que han dicho mis compañeros. Se ve que es una persona pues un fanfarrona, se ve que es un poco friki y la duda es como señalaba Pedro, ¿no? ¿Cómo este tipo de personajes están tan cerca del corazón de un partido? Porque la Secretaría de Organización de un partido es el corazón del partido. Y sobre eso hay mucho que explicar. Sobre la propia directora de la Guardia Civil, yo creo que hemos estado todos hoy el día esperando alguna explicación y a mí se me queda un poco corto la explicación. Se me queda un poco corto para empezar por las formas, porque creo que las acusaciones o, digamos, los indicios que hay sobre la mesa, lo que está investigando el juez, es tan grave, si fuera cierto, que merecería un desmentido categórico en el sentido de salir, convocar a los medios y también someterse al escrutinio y a las preguntas, que es la manera en la que realmente bueno, pues más allá de lo que ella quiera contar, los periodistas pueden preguntar las preguntas.

0: preguntas que yo creo que tiene gran parte de la sociedad, incluso una parte de la militancia socialista. A mí se me queda corto y luego también me parece que deja en evidencia al ministro que dijo que no se había reunido y ella misma reconoce que sí se había reunido. El contenido que ella le da a las reuniones, pues obviamente no lo podemos saber ni lo podemos contrastar. Yo hasta me puedo creer, dice que no está segura si hubo dos reuniones o tres, yo hasta me puedo creer una directora de la Guardia Civil que se reúne con decenas de personas cada semana, no tenga la seguridad de si son dos o tres, pero a mí se me queda corto por la gravedad de lo que se le acusa y que no responde.
1: Brunet,
2: sí, yo creo que estamos en un momento en el que cualquier persona que aparezca mencionada en una diligencia, ¿no?, de policía o guardia civil, lo primero que su abogado le aconseja es no hables mucho, claro. Prudencia. Es decir, pensemos, ¿no?, el primer deseo del expresidente Zapatero, ¿cuál fue? El de aquella mañana grabar un vídeo y anunciar una rueda de prensa que no se ha producido. Y, en fin, claramente procede de su defensa el consejo de primero háblale al juez, ¿no?, y luego pedir más tiempo, porque hubiera tenido que ir a declarar el 2 de junio y va a ir el 17. Luego que la prudencia se impone, está claro. A la directora de la Guardia Civil la puede salvar, digamos, la explicación en el sentido de cómo se corta la relación. Es decir, yo creo que probablemente, si queremos creer el relato, cuando Leire Díez, en ese tercer encuentro, ya empieza, ¿no?, a enseñar la patita, es decir, a pedir favores respecto de personal de la Guardia Civil, el comunicado que se nos da a conocer hoy da a entender que ahí realmente es cuando puso cortafuegos la directora general. Es decir, esta que me pide, probablemente sospechó de que no estaba bien, digamos, el procedimiento para ser atendida y aquello que se pretendía. Ahora bien, luego las conversaciones que se graban y, en fin, locuacidad, ¿no?, de Leire Díaz, por ejemplo, cuando habla con un capitán, y hay que ver las cosas que le saca al capitán, porque este dice que su jefe le tiene firmes. Es decir, yo creo que, aparte de todo lo que los jueces tendrán que investigar respecto de posibles delitos, a la Dirección General de la Guardia Civil le conviene hacer algún tipo de revisión interna, porque la labor de la UCO ya vemos que ha dado lugar a que existan presiones por un lado y algún tipo de tensiones internas que hacen que un capitán diga que no quiere entrar en consideraciones porque prácticamente le han mandado que se mantenga en posición de firmes, ¿no? Y en cuanto a Leire Díez, es un personaje inverosímil. Es decir, es Santos Cerdán el que debe muchas explicaciones a su partido y a la opinión pública, sí, respecto de por qué le permitió, ya no solo, digamos, un primer depósito de confianza, sino luego en esas reuniones que decía Pedro, ¿no? ¿Cuántas? 40 decías.
3: 40, sí.
2: Ahí se hablaba de, seguramente, del balance de gestiones que estaba haciendo. ¿Cómo no cortó el propio secretario de organización? ¿Cómo creyó que esto podía llegar a buen puerto? Realmente, ¿sabes? La ventaja que tenemos todos, las declaraciones se conocerán en su momento, las que se hagan en sede judicial, y aunque ahora la directora general pues se haya quedado, digamos, en un breve comunicado, estoy seguro que tarde o temprano será objeto de una comparecencia parlamentaria. Y allí probablemente podrá explicar muchas más cosas.
4: Tengo que saltar, pero querías hacer un pequeño
5: comentario. Sí. Es que yo creo que no es solo Santos Cerdán quien tiene que dar las explicaciones. Porque Santos Cerdán salió de la calle Ferraz hace un año. Y el Partido Socialista, porque tiene la documentación en sus manos, como se ha llevado la UCO, sabía perfectamente que el Partido Socialista había pagado a esta señora a través de una empresa de Gaspar Zarrías. Y durante un año esa respuesta nunca se ha dado. Esa información nunca se ha desvelado. Si el Partido Socialista hubiera querido curarse en salud antes de que saliera este informe de la UCO, que insisto, es un informe de la UCO, subrayemos bien que es un informe de la UCO, que no es una sentencia judicial, que el juez no ha llegado todavía a esas conclusiones, etcétera, etcétera. Pero en un año nos podrían haber dicho, pues hemos descubierto que efectivamente Santos Cerdán, sin autorización de nadie más, porque el secretario de organización manda todo, pagó a esta señora. Y no nos lo han explicado.
4: Bueno, lo conocíamos esta tarde en el fragor de todas las investigaciones. El

0: Juez Pedraza, a propuesta de la UCO, ha pedido a la agencia tributaria, a distintas entidades bancarias, todos los movimientos financieros del PSOE y del PSC entre los años 24 y 25. También los de algunas empresas y particulares, como por ejemplo el nombrado Gaspar Zarrías. La UCO quiere así profundizar en el supuesto pago de 20.000 euros por parte del PSOE que habría autorizado el exdirigente socialista Santos Cerdán al medio Crónica Libre, enmarcando el pago dentro de una campaña publicitaria en Cataluña en el marco de las elecciones al Parlament de 2024. Fuentes del PSOE aseguran que sus cuentas son transparentes, que están auditadas y reiteran su disposición a colaborar con la justicia. ¿Aquí hay posibilidad de investigar financiación irregular del PSOE? Lo digo porque esta sí que fue la línea roja que pusieron todos los socios, fundamentalmente Rufián. Si aparece financiación irregular, pues esto sí que se ha acabado. ¿Hay la posibilidad de tirar del hilo por esto? ¿Hay una intención de eso, más allá de los 20.000 euros de Zarrías, sí, de pedir cuentas, movimientos, declaraciones? ¿Puede ir por ahí? ¿Lo creéis?
1: Sí, a ver, Rufián, de todas maneras, puso una condición en el sentido de si existiera financiación ilegal y lo dijera una sentencia firme. Una sentencia firme sobre estas cuestiones tardará años. Yo creo que, esta investigación, tal como empieza, no está buscando una financiación paralela. Pero evidentemente, si en el curso de las diligencias judiciales, que ahora ya es el juez el que hace encargos, apareciera indicios en ese sentido, obviamente la Audiencia Nacional recorrería ese camino. Ahora bien, yo, así como primera aproximación, me cuesta creerlo. El Partido Socialista tuvo ya una experiencia muy dura hace años, siendo condenado por el uso de empresas paralelas.
0: Hace mucho tiempo.
1: Recuerdo incluso con una actuación judicial que también fue muy curiosa en aquel tiempo, con un juez que fue por la mañana, dejó el taxi esperando y lo cogió por la noche, lo tuvo todo el día en la calle Ferraz esperándole. Digo, por cuestiones correcto, curiosas que han sucedido, ¿no?, en la Administración de Justicia. Pero yo dudo mucho que haya habido otra cosa que un manejo, sobre el que habrá que dar explicaciones, de dinero en metálico en la sede del Partido Socialista, y tampoco es muy normal que Gaspar Zarrías sea el que pague, en definitiva, salarios a una persona que ha sido nombrada por el secretario de Organización.
0: Bueno, y también que han encontrado, creo, 20.000 euros en casa. Digamos que es una cantidad, no es nada, digamos así, digamos una millonada, pero son 20.000 euros en casa, en fin. Conocido el sumario, PP y Vox no tienen dudas sobre el máximo responsable y apuntan a Pedro Sánchez. Desde la coalición de gobierno se insiste en dejar trabajar a la justicia.
2: Lo que ha habido y lo que todavía hay en este momento en España, hasta el día en el que se pongan unas urnas, es un poder que ha confundido el gobierno con el partido. El partido con la familia. La familia con el Estado y el Estado con Pedro Sánchez.
3: Esperamos que en los próximos días, si no en las próximas horas, sea Pedro Sánchez el próximo imputado, porque consideramos que hay sobrados indicios para que el presidente del Gobierno, el secretario general del PSOE, se siente ante un tribunal.
4: Nosotros lo que queremos es que los jueces, las juezas, los tribunales puedan hacer su trabajo, que se llegue hasta el final y que se investigue todo esto por el lado de lo que corresponde a la justicia, ¿no? Y por otro lado, y como saben, lo que hemos hecho es pedirle al PSOE explicaciones.
5: Aquellos que nos avergüencen, aquellos que, utilizando nuestras siglas, han tenido representación pública y no merecieron jamás tenerla, que contra ellos se han actuado al margen de la ley, la ley sea absolutamente dura, ¿no?
0: Sobre las reacciones, y cerramos ya el caso, porque vamos a empezar a hablar enseguida del juicio en Badajoz, alarmado el presidente. ¿El calado político de todo esto se puede encapsular o esto ya está desatado?
6: No, yo creo que, como decía antes, faltan muchas explicaciones. Lo que sí que he detectado, creo que no se nos escapa a nadie, que el PSOE ha cambiado de tono. Las declaraciones de hoy del ministro que acabamos de ver son mucho más moderadas que las palabras de Óscar López, de Óscar Puente, hace varios días, sugiriendo que había una conspiración judicial. Ya no están diciendo eso. Dicen que hay que trabajar, colaborar con la justicia y respetar la presunción de inocencia. Y yo creo que eso está muy bien, pero vuelvo a insistir que una cosa es el plano penal. Esta investigación penal va a tardar años, claro. Puede tardar 4 o 5 años y no va a haber una sentencia hasta la próxima década, dado los tiempos con que funciona la justicia. Pero estamos hablando de que hay una serie de datos, de hechos,

0: en el sumario que tienen que ser explicados. Yo creo que la persona que tiene que hacerlo es Pedro Sánchez. Yo he hecho aquí una lista, que no la voy a leer, de 10 interrogantes que hay que responder. No los voy a leer, pero creo que estos interrogantes deben ser respondidos por el presidente del Gobierno en sede parlamentaria.
1: Los dos más importantes.
0: Hombre, pues
1: para
0: el primero es las tres reuniones que tuvo la directora general de la Guardia Civil con Leire Díez. Luego, pues la petición del director general de la Guardia Civil de ordenar que se frenara la investigación sobre el hermano de Sánchez. O, por ejemplo, una intervención del jefe del Estado Mayor que pidió a la UCO la lista de los agentes que estaban investigando. No voy a seguir, pero estas cuestiones tienen que ser aclaradas. O sea, no se puede decir, acabo ya, presunción de inocencia. No, explíqueme usted, deme una explicación verosímil de estos hechos.
1: Correcto, por eso digo, la intervención del presidente del Gobierno será sobre el 18, 19, 20 de junio.
2: O 26 o 27.
1: Más tarde, aunque diga que era
2: 24. Es que no, el 17 y 18 está Patero,
1: el 24, digamos, ahí tendrá que decir estas respuestas o estas preguntas o contestar a estas preguntas o responder a estas preguntas y algunas más, qué pasa de aquí a ese día y si ese día tiene, de alguna manera, el presidente Sánchez capacidad de volver a dar la vuelta o esto está, digamos, demasiado charruscado.
2: Yo creo que una cosa que parece que el Gobierno no está teniendo en cuenta a la hora, el Gobierno o el Partido Socialista, porque ninguno de los dos está explicando, es el momento que vivimos, es decir, que en la época más que el momento, que vivimos en la era de la posverdad, que no hay unos tiempos, primero, ni hay tiempo para que las cosas se analicen suavemente y lentamente, segundo, hay mucha gente que se informa a través de las redes sociales y se informa a través de pantallazos de cosas que dice un informe de la UCO o un informe de un juez sin el suficiente contexto para saber en qué fase estamos y que, por tanto, ya ha condenado. Y entonces, retrasar más de un mes las explicaciones, yo creo que hace muy complicado. Quiero decir que, mientras tanto, se está produciendo una campaña que les perjudica mucho y que hace mucho daño a la imagen del Partido Socialista sin que nadie dé una explicación mínimamente coherente. Y un segundo problema es que ha perdido totalmente la iniciativa política. A mí me parece muy llamativo que el presidente ayer anunciara en el Cercle de Economía en Barcelona que se iban a presentar presupuestos, que esto hace dos semanas, si no estuviéramos en este tráfago de sumarios, hubiera sido un tema de comentario, de oposición, de especulación, y quién los aprobaría y quién no, y cómo van a ser esos presupuestos. Y es un tema que ha pasado prácticamente desapercibido como información política de relevancia. ¿Por qué? Porque el Gobierno ahora mismo no puede ejercer la iniciativa política. Como dijo Aitor Esteban, que la agenda estaba judicializada y descontrolada, y sigue estando así unos días.
1: Bueno, pues vamos con otro asunto de la actualidad. En el juicio a David Sánchez, por fin hemos escuchado la versión del hermano del presidente del Gobierno, ha negado haber influido en su nombramiento o en otros, niega incluso tener capacidad de influir, aunque esa versión es la que ha ofrecido solo a su abogado porque no ha contestado a las preguntas de las acusaciones. Esas acusaciones, además, han aumentado su petición de penas de cárcel para los acusados.
3: Tras una importante discusión jurídica en sala, ha habido un giro de guión de última hora y el tribunal ha dado por bueno que 6 de las 7 acusaciones populares, es decir, todas menos manos limpias, hayan doblado sus peticiones de penas de cárcel para David Sánchez, que pasan ahora de los 3 a los 6 años de prisión. Una resolución que ha llegado el mismo día en el que David Sánchez tenía que declarar y lo ha hecho durante apenas 10 minutos y, como el resto de los acusados, solo ha respondido a las preguntas de su abogado.
4: 10 minutos ha estado David Sánchez.
5: Señor David Sánchez Pérez Castejón, pónganse en pie, por favor.
4: Declarando en la Audiencia Provincial de Badajoz.
6: Voy a contestar a las preguntas de mi letrado.
5: Exclusivamente.
6: Sí.
4: Una de las primeras preguntas, si presionó para que se cambiara el nombre de su plaza, de coordinador de las actividades de los conservatorios, a jefe de la Oficina de Artes Escénicas, un puesto directivo.
7: ¿Usted utilizó alguna influencia para que se produjera ese cambio de denominación de la plaza?
6: Tampoco.
4: Asegura que él no tuvo nada que ver en esa decisión.
6: Lo que se produjo por la evolución natural de las actividades que ya se venían realizando.
4: Y que el salario era el mismo. El hermano del presidente señala que tampoco ha influido en la contratación de su amigo y exasesor de Moncloa, Luis Carrero.
7: ¿Habló con algunos superiores o para...?
6: No, ni tengo capacidad de decir nada, ni tengo información administrativa sobre el estado de ese proceso.

0: procedimiento.
1: Y niega que Carrero hiciera sus funciones en el organismo provincial.
0: La actividad requiere de una formación técnica que yo tengo. Luis tiene efectivamente, es una persona muy talentosa, pero no puede hacer mi trabajo.
1: Sobre si tenía o no un despacho fijo.
2: La oficina no era un edificio, sino una categoría administrativa.
0: Entiendo que sí. No era entendido como una oficina con ventanilla o un edificio físico.
1: Y asegura que no se usaba para actividades privadas.
0: Todas las actividades se marcaban dentro de la actividad institucional propia de la Diputación.
1: Después era su turno el del expresidente de la Diputación. Asegura que no influyó en la adjudicación de la Plaza Sánchez, con el que dice tenía una relación escasa.
3: ¿Se puso en contacto el actual presidente del Gobierno con usted, reclamando algún apoyo personal?
4: Era claro que no era presidente de Gobierno, ni siquiera el secretario general, ¿no? Pero en cualquier caso, no. Ni siquiera en aquella época yo era consciente de que tuviera hermanos. Alguien de mi gabinete me comentó que entre los aspirantes estaba el hermano del exsecretario general del Partido Socialista y dije que gane el mejor.
1: Gallardo ha cargado contra el informe de la UCO.
4: Una novela de ficción.
1: Y ha calificado las acusaciones populares de políticas. Durante la sesión se han escuchado extractos de lo que dijo David Sánchez durante la fase de investigación.
5: ¿Tenía usted un contrato de trabajo?
0: No.
1: A petición de Manos Limpias, que dice ha visto contradicciones en su declaración. Tras el visionado, Sánchez no ha querido pronunciarse.
6: Luego vamos con testimonios de funcionarios, pero de lo que hemos escuchado y de lo que llevamos escuchando, Esther, tanto tiempo y leído tanto tiempo, ¿en qué reflexión haces de este juicio? Escuchábamos al hermano del presidente, escuchábamos al expresidente de la Diputación de Badajoz y el foco en este caso.
7: Pues mira, yo no solamente del juicio, sino de toda la instrucción y de los casi 2 años que llevamos hablando de este asunto, voy a ser muy clara y muy rotunda. Me parece que ha habido un linchamiento político, social y mediático contra este señor que es absolutamente intolerable. Lo siento, pero es como lo pienso. Me da igual que se llame David Sánchez Pérez Castejón o Pepito Fortes López. Me da igual. O sea, me parece que se ha sido absolutamente injusto con él, no solamente la justicia también, sino en el aspecto político. Y yo creo que en algún momento el Partido Popular se arrepentirá de haber hecho de este caso un casus belli y convertirlo en un asunto de corrupción. Vamos a recordar que esto no era una oposición, que no era un concurso público, que era un puesto de libre designación, de los que hay centenares en todas las administraciones públicas. Lo que ha dicho el secretario general del Partido Socialista es exactamente así. Cuando se crea la plaza, Pedro Sánchez estaba defenestrado, no era presidente del Gobierno, no era secretario general del Partido Socialista, estaba penando por los Estados Unidos para reflexionar qué hacía con su vida. Y es más, Gallardo ni siquiera apoyó a Pedro Sánchez en aquellas primarias frente a Susana Díaz. Estuvo apoyando la candidatura de la entonces expresidenta de la Junta de Andalucía. Y a mí me parece que a este señor, o sea, se le ha destripado la vida. O sea, es que me parece inhumano. Cuando se habla de la deshumanización en política, pues hay límites que no se deben de traspasar. Y me parece que con este señor se han traspasado muchos límites.
8: Yo considero muy probable que de no haber sido hermano del luego presidente del Gobierno, este asunto hubiera podido tener otro curso judicialmente. Pero creo que ha llegado donde ha llegado precisamente porque, así como hoy vemos que la declaración son 10 minutos y ciñéndose al interrogatorio del abogado, en la instrucción sí que figuran otras declaraciones más amplias donde realmente dan pie a que la juez instructora entienda en su momento, entendiera, que había indicios suficientes como para llegar al juicio oral. Entre ellos, ya vemos que hoy en día las comunicaciones, en fin, nunca fueron un secreto total, pero la amplitud con que la Administración de Justicia rastrea, ¿no?, cuáles han sido las comunicaciones de las personas concernidas por una investigación, ya prácticamente no tiene límites. Y abro un pequeño paréntesis porque yo creo que el Tribunal Constitucional en algún momento pondrá freno a esta tendencia que permitió ocupar, por ejemplo, todos los dispositivos del anterior fiscal general. Pero claro, ¿qué es lo que se encuentra, por ejemplo, en algunos correos? Pues que David Sánchez, dirigiéndose a un amigo suyo que trabaja también en el ámbito de la función pública en Madrid, le dice cuando te incorpores a tu puesto, y se está refiriendo a alguien que es un amigo, que ese correo fue valorado en su momento, y que da da a qué pensar respecto de que tuviera ya la certeza de adquirir la plaza y le estuviera diciendo cómo iban a trabajar con posterioridad. Es decir, este tipo de indicios obviamente no son suficientes para condenar a nadie, pero para llegar hasta el juicio. Y antes hablábamos del papel de la Fiscalía. A ver, no es que sea siempre acusar. La Fiscalía, su misión fundamental, la expresión de la ley, es la de proteger el interés o defender el interés público protegido por la ley. Y yo creo que ha hecho su interpretación y no descarto que la sentencia sea absolutoria en este caso.
9: Pero será, será judicialmente absolutoria. Sí. Pero este hombre lo han machacado.
8: No, digo que no,
9: ha tenido que renunciar a su trabajo, se ha tenido que ir de aquí y luego será absuelto. Pero es que lleva 3 años siendo machacado.
8: Digo que no descarto, pero en todo caso, si pensamos en los errores judiciales, a ver, hubo un expresidente de un club de fútbol que estuvo 2 años en prisión y luego resulta que cuando se llega al juicio ni siquiera en ese caso se llegó a celebrar. Por tanto, cuando hay un error judicial son muy lamentables, pero los jueces tienen que valorar los indicios.
9: Bueno, pues además de Sánchez y Gallardo, en este juicio hay una docena de funcionarios acusados de contratar irregularmente al hermano del presidente. Todos ellos han defendido hoy el trabajo realizado por David Sánchez, Sánchez para la Diputación Pacense, y han asegurado que fue elegido porque su proyecto era muy superior a los otros candidatos, como la que declaró, por ejemplo, de testigo el pasado martes y se quejó de que no habían valorado su propuesta.
10: Me pareció un proyecto muy interesante, el más interesante de los que se presentaron, y luego lo consiguió.
11: Es un proyecto súper ambicioso. Bajo mi punto de vista, es un éxito solo la idea.
10: NERSE hizo una mala prueba, no se presentó con todas las condiciones que debía haberse presentado a esa prueba. No tuvo su día. Doña Cristina de Frutos presentó un proyecto que era una hoja y media aproximadamente. Se le notaba que, bueno, que tenía un poco de desconocimiento. Escuché en su declaración que tenía idiomas, pero no testificó ningún título sobre ello.
12: El trato fue igualatorio para todos los aspirantes y finalmente se eligió al candidato más idóneo.
9: Irene, es que estábamos analizando varios planos. El judicial, el penal, si esto tenía que haber ido por una causa penal o por una administrativa, en caso de que se supusiera que hubiera. Pero luego el plano también político y el plano humano. La reflexión que nos queda, ya veremos qué sentencia sale, de todo esto según los testimonios que vamos conociendo.
13: Es que yo lo que creo que pasa con estos casos, igual que con el de Begoña Gómez, es que la sentencia da igual. Es que dice José María, yo creo que va a ser absolutoria, pero es que da igual. Es decir, aquí hay una cosa que está ocurriendo y sucede porque hay un doble rasero de los jueces. Ya sabemos que cada juez tiene su criterio, pero, hombre, todos se rigen por las mismas leyes, por lo tanto, los criterios pueden variar y pueden graduarse, pero que sean tan dispares, a mí me parece muy chocante. Pero entonces lo que sucede es que la condena es el propio proceso. Y ya no digo, a mí me parece terrible que a este hombre le hayan destrozado la vida, que por cierto es un músico muy bien formado, que estudió en San Petersburgo, que lo han declarado los propios funcionarios,
7: los directores
13: que presentó
7: de los conservadores.
13: Un proyecto, que se eligió el más idóneo, pero ya casi dejo de lado la cuestión personal. Aquí la cuestión es que la fuerza antipolítica que tiene esto, porque si tú estás pensando en meterte en política, tú tienes que pensar que a lo mejor le destrozan la vida a toda tu familia. Es que lo que estamos haciendo con este tipo de casos es que estamos favoreciendo el que al final acabe metiéndose en política la gente que le da igual todo, la gente que no tiene ningún tipo de consideración. Es decir, yo creo que esto está haciendo muchísimo daño. Y yo decía, no sé quién lo decía de vosotros dos, que el PP puede que se arrepienta en el futuro. Desde luego, el PP se arrepentirá si les empieza a ocurrir lo mismo a ellos. Es decir, si no ocurre como le ha ocurrido a Juanma Moreno, que lo de su hermana se denuncia y entonces se archiva, ¿no? Sino que se investiga, aunque al final le absuelvan, se investiga y durante 2 años se hace, por cierto, una investigación que empezó diciendo que tenía 1 millón de euros en acciones de no sé qué.
9: Del BBV.
13: Es decir, cosas que se han demostrado absolutamente fantasiosas.
7: Y luego hay
13: como
7: algo
13: decía
7: que para
13: Gallardo.
7: Mí es clave para desactivar desde el minuto 1 este asunto. O sea, ¿quién se ha manifestado como perjudicado? ¿Quién recurrió la adjudicación de la plaza?
13: Nadie, claro.
7: ¿Quién
13: claro.
7: elevó la voz contra este puesto de trabajo en 7 años? Si no claro. hay acusaciones Nadie. Particulares.
13: La acusación de manos limpias, que claro, sabemos lo que
7: de manos limpias y de otra retaila, sí, de organizaciones ultraderechistas, ¿no?
6: Pedro.
14: Yo lo que creo es que esto forma parte, de, desgraciadamente, de la forma de hacer política. Recordemos el caso Camps. ¿Qué dijo el PSOE de Camps? Acordaros con el tema de los trajes. Me parece que hubo decenas de portadas en la prensa española acusándole, dándole por culpable, y luego fue absuelto. ¿Y esto podría repetirse en el caso del hermano de Sánchez? Pues sí, yo ya he dicho que yo no sé si es no culpable, es que no tengo ni idea. O sea, pero yo lo único que digo es que, y aquí sí coincido con Brunet, que se abrió una instrucción de un caso por parte de una juez que era anónima de Badajoz. O sea, que no veo ahí la conspiración política, y que luego todas sus acciones, sus decisiones han sido refrendadas por la Audiencia de Badajoz. Y luego que hay en las declaraciones del interesado y en el contexto cosas que son muy contradictorias. Por lo tanto, yo creo que hay, me parece, una base sólida para verle sentado en el banquillo. Otra cosa es para condenarle, porque efectivamente hay testimonios exculpatorios y vosotros habéis dado argumentos que me parecen importantes. Por ejemplo, que esto sucede cuando Sánchez ya no era secretario general del partido. Eso me parece muy relevante. Pero, en todo caso, yo creo que son los jueces los que tienen que decidir si es o no culpable. Efectivamente, yo también coincido que ya se le ha causado un gran perjuicio, un gran daño a su reputación. Eso también es verdad.
6: Y es que... voy contigo. Solo un matiz de diferencia. Es cierto que Camps fue absuelto y después de bastantes años, eso es indiscutible. Pero el caso de Camps nace de un entorno, de una placenta, de una corrupción brutal en Valencia. Acordaros de las frases. Acordaros de las frases. Se acabó la fiesta en Valencia, que había dicho González Pons. De los personajes que pululaban alrededor de la administración autonómica valenciana. En este caso no estamos viendo algo tan llamativo como lo que pasaba en Valencia, pero lo que dice Pedro es indiscutible.
13: Y hay algo que a mí me parece más relevante. Camps era un político, político. Cuando tú te metes en política, tú sabes que tú vas a estar sometida a un escrutinio 100% de arriba abajo. Pero hasta ahora las familias se quedaban fuera de eso. Esto es una moda reciente, lo de que las familias también tengan que estar sometidas a un escrutinio 100%. Y es una moda reciente que además no es gratuita, porque lo que genera, cuando ahora ocurre un caso que sí que nos preocupa a todos, como lo que estamos viendo de Leire Díez y Santos Cerdán, le permite construir a la oposición política el relato de que todo es corrupción en torno a Sánchez, la familia, el partido, no sé qué. Y si estos casos son fabricados...
8: Xavi, quiero darte la razón respecto de tu reflexión sobre la cuestión de Valencia, aportando un dato. Ahora, con la visita de León XIV, se ha tenido muchísimo cuidado en todas las contrataciones, entre otras cosas, de elementos técnicos, de retransmisiones, etcétera, de todos los actos en los que va a participar el Papa. Recordaréis que en Valencia, y ahí sí se llegó a una sentencia condenatoria, se manejaron los dineros públicos para organizar una visita, me parece que era de Ratzinger, en unos términos que ahora se han cuidado mucho de que no sucedieran. Ahora bien, perdón, y entre las víctimas, recordemos a la, y del Partido Popular, a la exalcaldesa de Valencia. ¿En qué términos, precisamente, una presión por una investigación puede llegar a afectar a una persona?
13: Pero ella era política. Yo vuelvo a lo mismo de antes. Es que esto es muy relevante. Bien. Si tú eres político, tú sabes que hay las reglas del juego, pero no tu familia.
14: Pero Irene, ese argumento, si lo llevamos hasta el extremo, también el novio de Isabel Díez Ayuso, podríamos decir que es víctima de una persecución por ser su pareja. Yo creo que no es así.
7: Hay una diferencia sustancial. Este señor reconoció haber cometido tres delitos.
14: Yo no estoy cuestionando eso. Es evidente que había un motivo más que fundado para que Hacienda le investigara y la acusara.
7: Todo
14: parte de Hacienda, sí.
7: Bueno, no, pero es que una cosa fue la inspección fiscal y cuando el delito asciende a más de 120.000 euros ya es una cuestión penal.
14: Hacienda presenta un escrito a la Fiscalía y la Fiscalía inicia acciones.
8: Es verdad.
14: Pero quiero decir que el eco del tema tiene mucho que ver con la relación personal de este hombre con Isabel Díez Ayuso. O sea, si este hombre hubiera sido un desconocido, pues ni siquiera sabríamos de su existencia. Por lo tanto, yo creo que esto, desgraciadamente, es a lo que quiero llegar, forma parte del ecosistema político. Sí. Y en lo que yo no estoy de acuerdo con vosotras, yo creo que esto lo han hecho tanto el PSOE como el PP.
8: Sí, yo por eso he citado el tema de la exalcaldesa de Valencia, porque creo que se ha llegado demasiado lejos. Hemos pasado, en todo caso, de una cuestión de pena de telediario a realmente dificultar una existencia normal de muchas personas. Bueno. A mí, aparte del hermano, me parece que todo lo que ha ocurrido con la esposa del presidente, con el ensañamiento en relación con ese asunto, en fin, yo también confío en que si eso llega a juicio, y no entiendo, y no me parece basado en el mejor derecho, que se pretenda un jurado popular, después de haber creado un clima de opinión, y luego te envío a un jurado popular con la esperanza de que te juzguen basados en el prejuicio. Y esto es lo que ha también perjudicado.
0: Tengo que avanzar. Sí, sí.
8: Lo que ha perjudicado al hermano. Ambos, los dos grandes partidos que incurren en el mismo, digamos, abuso cuando fomentan la acción popular en términos que lo que hacen es vulnerar realmente los principios de esa institución. Y, por tanto, hará falta también, cuando realmente se recupere un clima de consenso en este país, revisar por entero algunas figuras, sí, como las de la Acción Popular.
0: Eso correcto. Que ¿querías apuntar algo?
7: No, bien. Solamente una cosa, que hoy ya la guinda del pastel ha sido cuando las acusaciones han pedido que se duplique la pena de cárcel, es decir, que se le pidan 6 años de prisión. O sea, si al hermano del presidente del gobierno piden 6 años de prisión por una plaza de libre designación, entiendo que para Begoña Gómez van a pedir cadena perpetua revisable. O sea, no espero menos, ¿no?
9: Bueno, pues en este clima político que estamos comentando y analizando, José María Aznar, el expresidente del gobierno, no ha desaprovechado la oportunidad de hacer o de volver a pedir qué hay que hacer. La última esta misma tarde en Bilbao, con una advertencia sobre lo que, según él mismo, sucederá en España si se repite el actual gobierno.
15: En las próximas elecciones van a ser las elecciones más trascendentales en España. Vamos a poner desde el comienzo de la transición, por no irme más atrás. ¿Por qué? Porque si la coalición actual de gobierno gana, puede volver a formar gobierno, esa coalición hará que el sistema constitucional que hemos conocido hasta ahora se termine.
9: El sistema constitucional es la clave de bóveda del sistema democrático. Aznar está diciendo que si este gobierno repite, se acabará el sistema democrático de convivencia en España.
7: Primero me pregunto cómo es que Aznar declara todos los días, más que el presidente del Partido Popular. Está todo el día declarando. Debe ser que le parece insuficiente la labor de oposición que hace Alberto Núñez Feijóo y tiene que salir él todos los días a apuntalar. Pero, ironía aparte, yo creo que es que piensa que los españoles somos estúpidos. Porque es que aunque el Partido Socialista o sus socios de gobierno tuvieran la intención de demoler la Constitución, los constituyentes tuvieron la precaución de establecer la necesidad o la obligación de tener en el Parlamento una mayoría reforzada para cualquier modificación constitucional, sobre todo en lo nuclear. Por lo tanto, decir que es que se va a acabar el sistema constitucional como lo tenemos hoy en día es una auténtica barbaridad, como cuando decían y siguen diciendo que se rompía España, y España, yo no he visto ningún pedazo volar por los cielos del territorio nacional, sigue en el mismo sitio, no se ha movido un milímetro, Navarra sigue perteneciendo a España, no está dentro del País Vasco, como decían en la época de José Luis Rodríguez Zapatero. No sé, yo es que creo que los que tenemos ya cierta edad hemos escuchado este discurso desde hace demasiados años.
9: Pedro.
14: Estoy de acuerdo, yo creo que no hay ningún riesgo de que en España haya una deriva a un régimen autoritario. Es evidente que tenemos, y la discusión que estamos teniendo aquí lo demuestra, tenemos un poder judicial independiente, aunque discrepemos en muchas cosas, pero hay contrapesos y hay jueces independientes. Hay una prensa crítica con el gobierno, o sea, es indudable, y también hay una oposición política. Y existen también contrapesos territoriales. La mayor parte de las comunidades autónomas están gobernadas por el PP. Por lo tanto, yo no veo ningún riesgo de involución ni de riesgo democrático. Creo que estas exageraciones son absolutamente contraproducentes para el que las pronuncia.
13: Son salidas de tono que, como decía antes, ¿no? que yo creo que le ayudan mucho al gobierno de coalición. Es decir, que cuando sale Aznar o cuando salen estas manifestaciones de la ultraderecha con el de Desocupa y tal, lo que le recuerda a la gente es que hay ese magma de ultraderecha o de derecha muy extrema como Aznar ha evolucionado, que es de algún modo por rechazo a eso, es por lo que la gente se puede animar a votar más a los partidos del gobierno de coalición. Y también me llama la atención que plantee las próximas elecciones casi en términos plebiscitarios, que es lo que está haciendo. O sea, lo que está planteando la gente es decir, si queréis la democracia o si no, os quedáis sin democracia. Es decir, y no es eso lo que está en juego. Lo que está en juego es quién nos va a gobernar, como en todas las elecciones.
8: Yo creo además que él no, desde luego, concretamente, ¿no? El expresidente Aznar, basta recordar los pactos a los que llegó con el nacionalismo catalán en el 96 para desarmar el argumento. Después de decir durante años que el 15% del IRPF traspasado rompía España, él llega al debate de investidura y paga el apoyo con un 30%. ¿Dónde quedaba la ruptura? Y, perdona, en alguna ocasión he tenido la posibilidad de contar un episodio. Cuando se estaban negociando aquellos pactos, una persona que luego formó parte de los gabinetes de Aznar me llamó para decirme, estamos haciendo algo de lo que nos vamos a arrepentir. Y es que se constituya un cuerpo como el de los Mossos de Escuadra con competencia total sobre el orden público en Cataluña. Estamos entregando el control de la calle al gobierno autonómico. Retiramos de las calles a la policía y la Guardia Civil. Y lo hacemos porque lo manda Aznar, porque tenía que negociar su investidura. Cuando se producen los hechos del 1 de octubre de 2017... esa misma persona me dice, ¿ves lo que te decía? Ha habido que enviar un barco con policías, ha habido que asegurar el orden público con fuerzas que no son las de la policía autonómica. Quiero decir que es ruptura constitucional, no la ha habido en este país. Y este gobierno de coalición ha puesto el pie en pared respecto de muchas reivindicaciones de los independentistas y nacionalistas, y de eso se quejan en esta legislatura.
9: Bueno, pues en lo que se refiere a posible moción de censura de Alberto Núñez Feijóo o al amago de la moción de censura, el PP ha vuelto a pedir a los socios que se desmarquen de Sánchez, y el PP y el PNV ha vuelto a ser contundente en su rechazo a la moción.
16: Nosotros solo proponemos dos cosas, decencia o elecciones. Las elecciones puede convocarlas Pedro Sánchez, pero claramente no les está haciendo caso. Pues lo que tienen que hacer es darle un apoyo al Partido Popular para que sea él quien ponga las urnas. El mensaje es muy claro, no sé si exige mucho contacto.
17: El señor Feijóo pues podrá decir que le votemos, pero además que le votemos, dijo, para hacer un gobierno y luego después de limpiar. Vamos a ver, un partido que no ha querido el euskera en Europa, que ha defendido en el Senado que no se hagan las transferencias que todavía quedan pendientes. Pues ya me dirá usted. No tengo nada más que decir.
9: Ya dijo bastante. Aitor Esteban, lo habrán visto, hacía estas declaraciones junto al líder del PSOE en Euskadi, Eneko Andueza, con quien el PNV gobierna en la comunidad. Un detalle a tener en cuenta a la hora de analizar este nuevo rechazo a la moción de censura. ¿Y qué pasa esto con la moción de censura?
7: Bueno, yo creo, lo apuntabas muy bien, solo la imagen sin palabras de Eneko, el secretario general del Partido Socialista en Euskadi, y de Aitor Esteban ya es una respuesta en sí misma. Pero esto ya estaba zanjado hace días. Quiero decir, el Partido Nacionalista Vasco, la semana pasada en el Senado, le dijo al Partido Popular que si tuviera en cuenta la corrupción que acumulaba el Partido Popular, no serían capaces de empapelar hasta 200 salas de pleno, ¿no? Yo creo que la derecha está en otra fase, ha subido un peldaño. Y como les ha salido mal la jugada de la moción de censura, y como ven que el presidente del gobierno de momento no tiene intención de adelantar las elecciones, está en otro mensaje. Y el mensaje es o dimites o dimites. Y si no dimites, te vas a sentar en el banquillo de los acusados. Antes decía, creo que era Brunet, no veo lo de la financiación irregular, yo creo que de alguna manera ya han enseñado la patita. Y que lo que va circulando y lo que están esparciendo es que el objetivo es sentar en el banquillo al presidente del gobierno, o bien como acusado o como imputado. De hecho, vimos la semana pasada que hubo un titular erróneo, que luego el autor pidió disculpas, a las 8 de la mañana, hablando de un registro en la calle Ferraz sobre, y que se estaba investigando una trama de financiación irregular. Creo que están en ese peldaño. Creo que, además, en el gobierno, yo lo escribí el domingo pasado en el diario, están preparados.

0: Eso se ha notado en los colegios. Preguntada a la consejera de Educación madrileña por posibles soluciones, el martes pasado decía esto.
1: Que estamos invirtiendo muchísimo dinero en esto, pero lógicamente cuando hace calor, hace calor. O sea, tampoco quiero decir que estamos trabajando en ello, pero no nos pueden pedir que tapemos el sol con un dedo.
0: Bueno, no se refería, creo que la oposición a tapar el sol con un dedo, sino tomar medidas para que la refrigeración funcione en las aulas y en los colegios. Bueno, escuchábamos antes a la consejera de Educación de Madrid hace una semana. Esas declaraciones han provocado hoy la crítica de la oposición en el Pleno de la Asamblea madrileña. Más Madrid ha propuesto, por ejemplo, que se apague el aire acondicionado en el hemiciclo y ha tenido una respuesta, cuando menos, curiosa por parte del consejero de Cultura.
2: Obligando a las familias a llevar ventiladores portátiles para intentar evitar que sus hijos no se desmayen por el calor en clase. Tienen los colegios madrileños ardiendo y lo único que hacen es decir que cuando hace calor, hace calor, que cuando hace calor, hace calor. Eso no se atreve a decírselo a los padres y a las madres a la salida del colegio a la cara. No tiene valor.
3: Yo cursé la EGB en un colegio en Murcia. Y les puedo asegurar que en Murcia, cuando hace calor, y aquí estoy. Vicente Medina, silencio, por ejemplo, escribió en Murcia con muchísimo calor y escribió La Cansera. Léansela y vean cómo el calor a lo mejor es fuente también de inspiración. Esta mañana, para silencio, llevar a señorías. Mi hija al colegio, ¿sabes lo que he hecho? Ponerle una camiseta de manga corta y un pantalón de manga corto, como hemos hecho toda la vida.
0: O sea, que poner una camiseta de manga corta y el calor como fuente de inspiración. Es decir, Irene, en los poetas trabajan en verano fundamentalmente.
4: Bueno, los poetas trabajan todo el año. Acuérdate que Larra se quejaba de que tenía que escribir con mitones del frío, entonces de cuando pasaba frío. O sea, aquí lo que está de fondo es el cambio climático, de que cierta derecha es negacionista. Entonces, cuando este señor dice que lo que se ha hecho toda la vida, la cuestión es que el clima está cambiando. Y la cuestión es que el periodo lectivo en los colegios terminaba en torno al 20, 22 de junio y el calor fuerte en Madrid y en Murcia parecido era en julio y en agosto. Pero como el cambio climático hace que el verano se adelante, que cada vez dure más y que las olas de calor lleguen antes y duren más días, pues lo que ocurre es que durante el periodo lectivo, es decir, en Madrid lo hemos vivido estos últimos días de mayo, Y en junio, pues a lo mejor volvemos a vivir temperaturas que son parecidas a las de julio y agosto. Entonces, como eso ha cambiado, pues hay que tomar medidas para que los niños no se desmayen en clase de calor. Es que me parece obvio.
0: Creo que era un responsable político de la Comunidad de Madrid que decía que había que enseñar a los niños a hacer abanicos con el papel. Digamos, no sé si acordáis la expresión esa de hacer abanicos con el papel. Pero este de, bueno, pues a los niños le pones camisetas en manga corta.
4: Por terminar, me parece una frivolidad. O sea, en torno al cambio climático todo el mundo está pensando en políticas de mitigación y de adaptación. En la de poner aire acondicionado es política de adaptación. Y si al gobierno de Madrid lo único que se le ocurre es que hay que hacer abanicos, pues ya me dirás.
5: Es evidente que en Madrid hace mucho calor, como en toda España, y que en las casas, en los colegios, en los centros de trabajo, el calor es insoportable y que hay que tomar medidas. Por eso lo que ha dicho el consejero de Educación a mí es que sencillamente me parece una tontería.
6: A mí me parece que está a la misma altura que lo de poner un geranio en la ventana para combatir el cambio el cambio climático, y que este tipo de respuestas solo puede venir de un consejero de Ayuso.
0: En el pleno de la Asamblea, de nuevo, se ha hablado de inmigración. La presidenta ha hecho una defensa de la integración que hay en Madrid y, al mismo tiempo, ha vuelto a criticar la regulación que ha puesto en marcha el Gobierno, asegurando otra vez que tendrá impacto en el censo y, sobre todo, que traerá pobreza.
7: Todos juntos trabajan en una región plural, que lo único que se está haciendo aquí es integrar cuando se viene a trabajar y ser uno más. Y con lo que no estamos de acuerdo es con la estafa electoral que están haciendo los señores de la izquierda para borrar del censo a aquellos que no les interesan y importar pobreza masiva, que es de lo que se trata.
8: Es una lectura de lo que aporta la inmigración a España realmente, en fin, que no comparto en absoluto, ¿no? Yo el otro día coincidía con una de las personas que recogen las papeleras del retiro y brevemente me contó, ¿no?, su experiencia. Lleva 20 años en España. Llevaba más de 100 papeleras vaciadas ese día bajo un sol de justicia, ¿no? El que

0: está haciendo en estos días. Trabaja 7 días sobre 7, no porque, digamos, los jardines le obliguen, sino porque tiene un segundo empleo con el que dice que ha llegado por primera vez después de 20 años a ganar 2.000 euros. Y trabaja en eso, en la jardinería del Retiro y en un segundo empleo que ya no me contó más detalles, ¿no? Este señor, su trabajo es dignísimo y ha venido aquí a ganarse la vida. Pensemos en cuántos sectores, como el de la construcción, por ejemplo, o la obra pública, cuando vemos la gente que está en la zanja, la mayoría no son españoles, por no hablar de la hostelería y otros. Y, perdona, déjame decir solo una palabra sobre lo anterior. Es un tema de salud pública, la cuestión de proteger a los niños en las escuelas. Es decir, ¿qué queremos? ¿Tener incidencias en ese sentido respecto de la salud de la población infantil? Hay que proteger especialmente a los menores.
1: Vale. Bueno, pues hablando de inmigración, conmoción en Italia, en Europa, en el mundo, por las terribles imágenes que van a ver recogidas por las cámaras de seguridad de una gasolinera en Cosenza, al sur del país. Son tremendas. Como se puede ver en la grabación de esas cámaras, dos personas que ya han sido detenidas se bajan de un coche. Uno de ellos sujeta la puerta para evitar la salida de otros 5 ocupantes, mientras el otro rocía el vehículo con gasolina y le prende fuego. 4 de ellos, 3 afganos y un pakistaní, murieron. El otro consiguió salir. Al parecer, los fallecidos habían reclamado el salario que habían acordado con el patrón, pero este pretendía que se conformasen solo con cama y comida. Seguramente los autores del crimen creyeron que quedaría impune porque los cuerpos serían irreconocibles y nadie lo reclamaría. ¿Cómo, Esther, se puede llegar a este grado de bestialidad para hacer lo que hemos visto?
2: Pues es absolutamente inexplicable, pero se entiende muy bien en viendo hasta dónde ha llegado la conversación pública, no solamente en este país, sino en el conjunto de Europa y en los Estados Unidos, ¿no? Y estas son las consecuencias de ese discurso del odio que ha sido esparcido por la ultraderecha y por una parte de la derecha, ¿no? En relación a lo que decía antes Ayuso de la inmigración, ella que tuvo, no sé en qué momento de su vida, en los últimos años, una aparición y que ha vuelto a ser creyente, católica, apostólica y de misa dominical, ardo en deseos de saber en qué conversación, en qué términos, con el Papa, que va a venir mañana a España, va a tener una conversación sobre la inmigración, la importancia o no de la inmigración y esa estigmatización permanente que se hace del diferente y, sobre todo, de quienes trabajan entre nosotros, de quienes utilizan, por cierto, los servicios públicos desde hace muchos años, no es que los vayan a colapsar porque tengan una regularización y, sin embargo, se le niegan los derechos más básicos, ¿no? Ardo en deseos de saber cuál va a ser esa conversación que ella va a mantener el Papa.
1: Sobre este caso, sobre lo de Italia, que me ha dejado como a todo el mundo conmocionado, ese intento que haces, voy a pensar como piensa una bestia, por ejemplo. Voy a ponerme en la cabeza una bestia a ver cómo piensa él o entiende el fenómeno, por ejemplo, de la inmigración, que para mí son seres humanos igual que yo, que nacen en otro país, pues para la bestia son infrahumanos. Pero poniéndome en lugar de la bestia, del que ha despojado de cualquier elemento humano a un afgano, a un pakistaní, a un libanés, ¿cómo se puede entender la bestialidad de lo que han hecho? Encerrarlos en un coche, prenderles fuego y quemarlos. ¿Esto de dónde sale? ¿Solo el discurso del odio, de una cara genética de algunas bestias, de los monstruos, de qué zanja, de qué pozo han salido esta podredumbre moral para hacer lo que hemos visto?
3: Eso sale de la idea de prioridad nacional.
2: Claro.
3: Exactamente. Claro. O sea, cuando tú dices, exacto, no, aquí hay personas de primera clase y de segunda. Hay, tú lo has dicho, hay humanos y hay infrahumanos en la mente de esta gente. Y entonces a los infrahumanos, que encima probablemente eran irregulares, porque la discusión tenía el origen en que reclamaban un salario, aparte de cama y comida, obviamente por eso es tan importante la regularización, porque la gente que está en esas condiciones es muy vulnerable. Ya no hablemos de mujeres, que encima son sometidas a violación, a prostitución forzada, etcétera, porque sencillamente es gente que se puede decir que no, en términos administrativos y legales no existe, y entonces es mucho más vulnerable. Pero esta gente estas bestias, como tú las has llamado, se sienten especialmente legitimadas cuando oyen discursos políticos, entre otros de Giorgia Meloni, que lleva muchos años haciéndolo, diciendo que los italianos primero, diciendo que...
1: Pero incluso, Irene, aún incluso poniéndote en el que dice los italianos primero o los españoles primero o la prioridad nacional, estamos dando sucesivamente una serie de pasos, o hay personas que dan una serie de pasos, que pareces, pero ¿cómo hemos llegado a esta barbaridad?
2: Pero, Chavis, pues la saltan... ¿Hemos visto las imágenes de la policía migratoria en Estados Unidos?
1: Sí, terrible. Vamos, terrible. Y decías, ¡qué bueno, barbaridad!
3: Mira,
1: y esto es meter a cuatro personas en un coche y quemarlas vivas. O sea, ¿qué será lo siguiente? Porque es que estoy harto de ver que decir, este ya es el límite que no se puede rebasar. Y se rebasa. Y llega otro límite y se rebasa. Esto que hemos visto en una gasolinera del sur de Italia es un horno crematorio. Esto es un horno crematorio de los nazis, lo sí, estamos viendo sí, ahora en el siglo XXI.
3: Pero fíjate, mencionaba Esther la actuación de ICE en Estados Unidos, el jefe de la operación en Minnesota, en la que mataron a quemarropa sí. y a sangre fría a dos ciudadanos que además eran blancos y eran estadounidenses, Greg Bovino, estaba el fin de semana pasado en la cumbre racista que ha habido en Lisboa, a la que también ha asistido Vox. Sí. O sea, no, lo que yo creo que tenemos que dejar de hacer es verlo como fenómenos aislados y entender que todo está conectado.
1: Pedro, estas imágenes, la reflexión.
4: Pues me suscitan, como a todos, un rechazo visceral. Tú hacías una pregunta muy interesante, ¿cuáles son las causas de esto, no? Y yo te diría que la palabra es el fanatismo. Es el fanatismo. Claro. Es decir, vemos Europa... Hace 80 años fue testigo del Holocausto, del asesinato sistemático de 6 millones de judíos en los campos de exterminio de los nazis. Y luego hemos visto episodios, no me voy a extender en la historia, pero recientes como la guerra de Gaza, el bombardeo de una población indefensa con gravísimos crímenes de guerra. Por lo tanto, esto hay una parte que yo creo que forma parte, digamos, de la naturaleza humana, ¿no? Aunque sea demasiado abstracto decirlo. Pero es verdad que existen causas políticas y que hay gobiernos como la administración Trump que están fomentando el racismo. Yo creo que yo lo he dicho aquí y lo vuelvo a reiterar, yo estoy a favor de la regularización de ese medio de millón de inmigrantes por razones de tipo humanitario, porque son personas que están aquí, que trabajan y tienen derecho a un trato digno. Me parece que este tema no lo tenemos que analizar desde la racionalidad económica, sino que yo creo que desde principios éticos. Yo, como creo en los principios del humanismo cristiano, creo que esta es una medida necesaria y más que justificada.
1: Bueno, son las 12 y 12 minutos de la noche. Si cualquier alto el fuego que se acuerde en Oriente Medio es incierto, si lo alcanzan Líbano e Israel sin contar con Hezbollah, la incertidumbre es casi total. Lo pactado anoche en Washington condiciona la tregua al final de los ataques de Hezbollah en el sur. De momento, la milicia chií lo considera humillante y los enfrentamientos se repiten en el sur del país. Un soldado israelí ha muerto en los enfrentamientos.
5: El gobierno de Israel y el del Líbano pactaron ayer las condiciones de una nueva tregua en Washington. El presidente libanés decía que podría empezarse a aplicar en las siguientes 24 horas si todos los actores la aceptaban, pero un actor fundamental, Hezbollah, que ya sabéis que actúa al margen del gobierno libanés, ha dicho que no, la ha rechazado. Su jefe ha sido además muy contundente, ha dicho que esas negociaciones eran humillantes para los libaneses. Lo que quiere Hezbollah es un alto el fuego total, pero sobre todo garantías de que las tropas israelíes se van a retirar del sur del Líbano, es decir, de esos kilómetros que han ido ocupando durante la guerra. Pero es que el ministro de Defensa de Israel ha dejado claro que eso no va a ocurrir, que las tropas, los soldados israelíes van a seguir en sus posiciones, así que sus bombardeos continúan, Hezbollah responde y el fuego cruzado en definitiva sigue. Y eso ya sabéis que además pone en riesgo las negociaciones entre Estados Unidos e Irán, porque para Teherán el Líbano forma parte de una parte innegociable de un futuro acuerdo con Estados Unidos.
1: Nos escucha Jesús Núñez, experto en resolución de conflictos, política internacional. Jesús, buenas noches. Buenas noches.
6: Hola, buenas noches.
1: Bueno, la solidaridad de este acuerdo Israel-Líbano sin Hezbollah, ¿esto qué ha sido? ¿Israel tratando de decir que tiene ganas de llegar a un acuerdo que realmente no quiere llegar a ningún acuerdo, sino seguir ocupando el sur del Líbano?
6: Más bien dirigiría la mirada hacia Donald Trump, un Donald Trump desesperado por conseguir algún tipo de acuerdo con el régimen iraní para salir del pozo en el que se ha ido.

0: metiendo en esta aventura militarista y que trata de dar la impresión de que consigue controlar el proceso, de que consigue neutralizar la violencia en el frente libanés y que eso podría vencer la resistencia del régimen iraní para llegar, como digo, a algún tipo de acuerdo. El problema fundamental, pues que el gobierno israelí lleva violando el alto el fuego que acordaron en noviembre del año 2024, llevamos desde aquella época con Israel violando el acuerdo todos los días, con Israel que ha reforzado la ofensiva terrestre, incluso ahora en ese contexto de negociación entre Washington y Teherán. Miremos lo que acaba de decir en la crónica. Es que Hezbollah dice que no porque lo que quiere es un alto el fuego total. Es que el alto el fuego o es total o no es alto el fuego. Y lo que estamos acostumbrados es a que Israel todos los altos el fuego que ha acordado los viola. Lo está violando actualmente en Gaza, del acuerdo que estableció en octubre del año pasado con Hamas. Lo está violando con Hezbollah, porque no ha retirado en ningún momento sus tropas. Nada de eso justifica lo que está haciendo Hezbollah o lo que hace Hamas. Pero tenemos que tener muy en cuenta que el gobierno israelí ya desde el primer momento dejó claro que mantenía todo el margen de maniobra abierto para seguir las operaciones militares cuando lo considerara necesario. Por lo tanto, estas son las consecuencias.
1: Esto sucede después de que hace 48 horas hubiéramos conocido una conversación que filtra la Casa Blanca diciendo que Trump se ha puesto durísimo con Netanyahu porque lo que está haciendo en Líbano le está impidiendo llegar a un acuerdo que necesita Estados Unidos con Irán para salir del avispero en el que le ha metido Netanyahu, que parece que por fin Trump se ha dado cuenta de ello. Esta presión de Estados Unidos se nota en este acuerdo, aunque no tenga, digamos, validez, porque va a seguir habiendo disparos, intercambio de misiles. ¿Qué espera Estados Unidos? ¿Que esto sea una paz, aunque sea tregua, para así llegar en ese momento al acuerdo con Irán, que lo que pide es que quede o baje ya la escalada de Israel en el sur del Líbano?
0: Básicamente entiendo que así es. O sea, la situación es absolutamente de urgencia para Donald Trump porque está fracturando el movimiento MAGA por haber implicado a Estados Unidos en una guerra en la que no están en juego sus intereses vitales. Está, por otro lado, viendo cómo los consumidores y potenciales votantes estadounidenses en las próximas elecciones de medio término de noviembre pueden propinarle un golpe que deje muy limitado el margen de maniobra del presidente Trump para el resto de su presidencia y, por lo tanto, desde ese punto de vista, está intentando, como sea, conseguir que el régimen iraní acepte algún tipo de acuerdo, el que sea, básicamente, aunque sea igual que el que ya teníamos en el año 2015 para frenar el programa nuclear iraní, aunque con eso no consiga el levantamiento completo del bloqueo iraní del estrecho de Hormuz, aunque no consiga eliminar su programa de misiles balísticos, ni tampoco dejar de apoyar a Hamas, a Hezbollah u otras milicias proiraníes que hay en Siria y en Irak. Lo que Trump necesita ahora mismo es algo que vender a su propia población. Y desde ese punto de vista, en la medida que el régimen iraní está sabiendo jugar con el tiempo y no está cediendo a la imposición y a la presión de Washington, pues está buscando a ver si algo sirve por lo menos para establecer algún tipo de tregua, aunque luego, como ya estaba señalando, no se cumpla en la práctica. En definitiva, cualquier tipo de reducción del nivel de violencia actual le serviría a Trump para cantar victoria y por lo menos intentar pasar página a esta situación que, como digo, es un pozo en el que se ha metido.
1: ¿Israel va a culminar de una u otra manera con este acuerdo, sin acuerdo, la ocupación del sur del Líbano?
0: Entiendo que sí. Recordemos que ya lo hizo en 1982 y mantuvo esa ocupación hasta el año 2000, incluso apoyándose en actores locales como la Falange Cristiana Libanesa y en otros momentos con sus propias tropas. A día de hoy lo que estamos viendo, como digo, es que desde el acuerdo de alto el fuego de noviembre del año 2024, Israel no se ha retirado en ningún caso del territorio soberano libanés y a partir de entonces ha incrementado sus ofensivas y de esa manera podemos entender, insisto, sin defender para nada a Hezbollah, que la situación ahora mismo de ese supuesto acuerdo al que dicen haber llegado supondría que Israel no se retira del territorio y que, por lo tanto, el Estado libanés va a seguir estando ocupado por una fuerza militar extranjera sin ninguna garantía de que Israel vaya a cumplir con el compromiso. Porque una vez más ha vuelto a demostrarlo, Netanyahu lo está diciendo abiertamente, además de alguno de sus ministros, que va a mantener su libertad de acción y que nadie, condicionado con ningún otro asunto, es decir, con Irán, va a limitar su margen de maniobra. Desde ese punto de vista, creo que es lógico entender que ahora mismo Israel está empeñado en tener un colchón amortiguador adicional en Siria, en tener un colchón amortiguador para garantizar la seguridad de su territorio más cercano a la frontera libanesa y que lo va a hacer por el medio que sea, utilizando una vez más su superioridad de medios y, queramos o no, el consentimiento y la complicidad de Estados Unidos y tantos otros.
1: Jesús, seguimos contigo en un minuto, pero antes un apunte que quiero hacer para comentarlo contigo. No dejamos el sur, por lo tanto, del Líbano, porque un casco azul serbio ha muerto, o lo han matado, y otros dos españoles han resultado heridos leves por fuego de mortero en la posición donde se encontraba cerca de Marjayón. En esa localidad se encuentra la base española Miguel de Cervantes. De momento se desconoce el origen de los disparos, aunque el ejército israelí se ha apresurado a acusar a la milicia chií de Hezbollah. El gobierno español ha condenado el ataque y ha pedido que se investigue lo sucedido.
2: Condeno con toda firmeza el ataque que se ha producido contra la base española Miguel de Cervantes de la Fuerza de Naciones Unidas en Líbano. Estos hechos deben investigarse, debe de llegarse hasta las últimas consecuencias y los responsables deben de enfrentarse a la justicia internacional.
1: Jesús, primero, esto que ha pasado no es la primera vez que Israel dice que él no ha sido y luego resulta que ha sido. No sabemos en este caso. Israel dice que es Hezbollah. ¿Se podrá saber quién ha sido en tu experiencia y con el conocimiento que tienes de la zona? ¿Esto qué ha sido?
0: Desde luego hay medios suficientes, hay técnicas suficientes para saber finalmente de dónde venía, cuál era el origen de fuego de esos morteros que han acabado causando la muerte del casco azul serbio y las heridas a los dos españoles. Por tanto, tardaremos más o menos, pero eso se conocerá con precisión. El problema es que palabras como estas de condenas firmes, de hay que llegar hasta las últimas consecuencias, desde marzo de este mismo año ya lo hemos escuchado con esta 7 veces, porque van 7 cascos azules que han sido asesinados por los contendientes, haya sido Israel en la mayoría de los casos, y queda por ver qué es lo que ha ocurrido en este otro. Hace un momento hablabais, Xavi, de esas aberraciones que llevan a lo que tú denominabas con acierto un horno crematorio, en el que vemos cómo parece que ya se ha llegado al límite, que no se va a superar, y sin embargo, desgraciadamente, se supera una y otra vez. Apliquemos eso a Israel. Un país que está invadiendo territorio soberano, como es el caso del Líbano, también en Siria, está llevando a cabo lo que la Corte Internacional de Justicia está examinando para ver si es o no un genocidio en Gaza. Y, por lo tanto, ¿qué más tiene que hacer Israel para que haya algún tipo de consecuencia? Es decir, ¿qué línea roja no ha cruzado Israel hasta hoy sin que eso haya ido más allá de ser respondido con condenas y con lamentos? Mientras Israel siga viendo que este tipo de hechos no tienen consecuencias, seguirá en esa línea. Hablamos de un Estado, por cierto, el único creado por la ONU, que tiene un embajador en la ONU que, recordemos esa imagen, trituró en directo la Carta Fundacional de la ONU. Un Estado, Israel, que ha matado ya a centenares de trabajadores de la Agencia de las Naciones Unidas para los Refugiados Palestinos, la UNRWA, es decir, a trabajadores de la ONU, además de cooperantes de otras ONGs, además de periodistas. Por lo tanto, Israel ha dado sobrados ejemplos de su desprecio al orden internacional y a los derechos humanos. La propia Unión Europea ha certificado la violación sistemática de los derechos humanos en estos últimos ya más de 2 años en la Franja de Gaza, y sin embargo Israel no está sufriendo ningún tipo de consecuencia por todas esas violaciones. Luego, desde ese punto de vista, no nos puede extrañar que a día de hoy tenga una sensación clara de libertad absoluta de movimientos. Si seguimos con lamentos y condenas, nos estamos ya condenando a esperar simplemente cuando se va a producir el octavo asesinato de un casco azul, sea quien sea el que lo haya hecho esta vez.
1: Jesús, no te vayas, que te quiero comentar también una cuestión, pero Brunet, esto que estamos viendo en Líbano, en la zona,

0: la impunidad absoluta de Israel para atacar a cascos azules en otras zonas, veremos. Siempre recuerdo yo que Israel dijo, el gobierno de Israel, que qué barbaridad que le acusen de haber atacado una zona de acampada junto a un hospital al principio de la operación en Gaza, que causó solo en ese ataque cerca de 500 muertos. Dos semanas después se supo que había sido Israel. Veremos qué pasa aquí. Pero vamos a tener que acostumbrarnos a esto.
1: Bueno, en toda su actuación en Gaza, ¿no?, demostró lo que le importaban, las vidas que costaran obtener lo que consideran, pues, en fin, la mayor seguridad para su propio territorio. Pero el otro día te confieso que yo tuve, en fin, una pequeña esperanza cuando, en fin, desde la Casa Blanca se filtró, claro, interesadamente, una conversación de discrepancias entre Donald Trump y el presidente o primer ministro de Israel, ¿no? Y pensé que realmente existían, ¿no?, discusiones y diferencias que probablemente estaban estimuladas porque Trump, pues, tiene un horizonte electoral no que concierne no a su persona, pero sí a sus posibles o no mayorías parlamentarias a la vuelta del verano, y por tanto pensé que sí que acentuaría las exigencias respecto de Israel. Pero fíjate, hoy mismo preguntado, ¿no?, sobre para él qué es un alto el fuego, contestaba que en esa parte del mundo es cuando se dispara de una manera más moderada.
0: Vale.
1: Eso, para él, es un alto el fuego.
0: Sí, yo creo que ya, vamos a ver. El que no quiera ver, que no quiera ver. Pero los que vemos, y no tenemos dificultades ni trastornos visuales, estamos viendo un genocidio desde hace años.
1: Por eso he citado
0: cometido
1: Gaza.
0: Cometido por Israel y a la que no, se le pone coto. Bueno, no es ningún secreto que la llegada de Trump a la Casa Blanca no implicó que ni él ni su familia dejaran de hacer negocios, muchas veces incluso aprovechándose de su posición. Un buen ejemplo es el proyecto de su hija y de su yerno en Albania. Quieren construir un complejo turístico de lujo en una isla protegida. El gobierno albanés lo apoya, los albaneses no tanto.
2: Las aguas del Adriático bañan la isla de los sueños de la hija de Trump y su marido. Se llama Sazán y tiene 5 kilómetros cuadrados, poco más que la pontevedresa isla de Homs. Es una antigua base militar de la etapa soviética convertida en reserva natural. Jared Kushner, el yerno de Trump, cuenta cómo llegaron allí, en el yate de su amigo, el barón de Rothschild. Han puesto 1.400 millones de dólares para convertir la isla en un supercomplejo hotelero para multimillonarios. Tienen un atractivo premium, decenas de kilómetros de túneles y búnkeres construidos para la guerra nuclear. Ivanka Trump intenta convencer a su entrevistador de que, más que hacer negocios, se trata de una suerte de desafío personal.
3: Castrati Group.
2: Ivanka y Jared se han asociado con el mayor oligarca de Albania y también los apoya Edi Rama, primer ministro y aliado de Donald Trump. Pero en el país, el proyecto genera protestas. Los ecologistas han ido a la propia isla. Ivanka, vete a casa, gritan los manifestantes en Tirana. Denuncian que están saqueando sus tierras para entregárselas a una élite extranjera. La policía los ha reprimido con chorros de agua.
0: Jesús, ¿has escuchado la crónica? ¿Qué te parece todo esto?
4: Bueno, intentemos imaginarnos por un momento, lo digo para colocarnos en situación, que incluso con la que está cayendo ahora mismo en España, que el presidente del gobierno español, Pedro Sánchez, consigue sacar adelante en el Parlamento una norma por la cual él y toda su familia quedan eximidos de cualquier tipo de inspección fiscal en el futuro. Eso es lo que ha hecho Donald Trump. Por lo tanto, Donald Trump, líder de un clan familiar entregado a los negocios, utilizando información privilegiada en muchas ocasiones y evidentemente el hecho de ser quien es, él y su yerno Jared Kushner y su hija Ivanka Trump, evidentemente en un lugar muy destacado, son los enviados en muchos casos que van a hacer negocios. Hablamos en muchas ocasiones, sea en Irán, en Siria, en tantos otros lugares, hablamos de geoeconomía, de geopolítica, para intentar entender las razones por las cuales Donald Trump y su clan actúan de un modo o de otro. No, tenemos que incluir el apartado negocio personal. Un negocio personal utilizando la plataforma de poder que le da la presidencia de Estados Unidos y que luego redunda evidentemente en beneficio propio. Y si además de eso tiene un blindaje ante la propia agencia tributaria estadounidense, pues evidentemente

0: podemos imaginar todo lo peor y seguramente nos quedaremos cortos.
1: Sí, a mí me sigue chocando que con la belleza de la isla, de las aguas turquesas que la rodean, uno de los atractivos sean los túneles. O sea, si yo voy a esa isla, no es para meterme en un túnel, es para estar en superficie, pero en fin, cosas de Trump y de Ivanka Trump. ¿Quién te ha dicho a ti que yo no soy rico? Bueno, pero ¿quién te ha dicho a ti que yo no soy rico? Bueno, Jesús, muchísimas gracias y recuerdos a Manolo Peixoto, como siempre.
0: Cómo no, muy buenas noches.
1: Venga, buenas noches. Bueno, vamos ya, que estamos fuera de tiempo y me están mirando de reojo Esther Palomera. ¿O quieres decir algo antes de ir a la prensa?
2: No, que estoy muy a gusto. Si quieres, repetimos.
1: Repetimos, yo no sé, en fin, yo lo que me digas, si quieres, podemos aguantar media hora más.
2: No, yo creo que vamos a dejarlo
1: aquí, ¿no? ¿A la isla
2: aquí,
1: esta
2: ¿no?
1: te irías tú?
2: Sí, claro.
1: ¿A la isla esta te irías
2: yo
1: tú?
2: Yo sí, yo sí.
1: ¿A los túneles o...?
2: No, a los túneles no, con túneles. Esas aguas.
3: A la playa.
1: A mí las aguas me han dejado impactadas.
3: Hombre,
1: ¿eh?
3: Sí, sí.
1: Sí. Bueno, pues...
2: Pero bueno, vamos a darle al resumen, ¿no?, de prensa ya, ¿no?
1: Vamos
2: a... las portadas.
1: Lo que pasa es que me están diciendo por el pinganillo que se ha atascado y que hay que estar media hora más aquí hablando hasta que se recuperen las
2: ¿Se lo dice regalado?
1: Las portadas. Me lo dice la organizadora, Ana Mata.
2: Ah, bueno. Si fuera regalado, le iba a contestar.
1: A ver, ¿están ya las portadas o no están las portadas? Porque si no, seguimos hablando, que no tenemos ningún problema.
3: Además, nos gusta mucho.
1: Ahora están las portadas, vamos con ellas. Vamos, que Esther estaba encantada de seguir. Vamos con El País. 68 obispos señalados por encubrir casos de pederastia. Decía que... Que vemos, pues... ¿eh? Al Papa, por eso digo, vuelvo a decir el Papa. Tremendo. Bueno, y abajo, David Sánchez, no tengo capacidad de influir en nada. El Supremo frenó el plan contra la UCO de Mercedes González. Y una sociedad sujeta al andamio financiero de Barça y Real Madrid. Hay elecciones este domingo, ¿no? Por el Real Madrid, me parece, ¿no? Sí. El DAO forzó el ascenso envenenado del jefe de la UCO. Y ley de 10 sobre la directora de la Guardia Civil es de mi confianza. La razón, indignación en la Guardia Civil por la connivencia de los mandos con la trama. David Sánchez afronta ahora una petición de 6 años de cárcel. La Vanguardia, los docentes tumban el pacto con el Govern y vuelven las protestas. El periódico... Educación, la Consellería, aplicará el preacuerdo pese al no de los profesores. 5 días, Acciona solicita ofertas por la filial de energía que vale 7.300 millones. Pues, ¿cómo está? ¿Acabamos en el Lozano?
3: Ha sido un placer.
1: Y como siempre, la isla esta es muy bonita, pero la de Ons, si la conoces, digamos...
3: Oye, en la crónica la han comparado con la isla de Ons.
4: Ah, sí, porque ¿no? tiene el mismo tamaño.
3: Tiene el mismo tamaño.
4: Yo soy un entusiasta de la isla de Ons y la conozco muy bien.
1: Pues nada.
4: Mejor
1: pues...
4: que tú la conozco.
1: Dudo. Dudo. Podemos ir desde Buraco de Inferno a Punta Ocentolo y te voy diciendo todos los cabos que hay en la isla. Para el exterior y para adentro.
4: Yo también he estado.
1: Pero este verano podemos
4: hacerlo. Muchas veces en el agujero
1: de Y comido en la de Acuña y en la de Checho. Y el pulpo a Feira y el pulpo a la... Vamos.
4: Veo que le conozco.
1: Sí, sí, conozco la zona. Bueno, no me enrollo más, que está aquí mirándome Esther Palomera. Pedro, muchísimas gracias. Irene, Esther López Palomera, muchísimas gracias. Buenas noches.
2: Oye, que descanses mañana, ¿eh?
1: Sí, sí, lo que suelo hacer siempre, después trabajar tan intensamente como estoy.
5: Buenas noches, gracias.
1: Bueno, pues así hemos dado punto final al programa, donde hemos analizado todas las cuestiones del día, pero ya está nuestro compañero Moisés Rodríguez dispuesto a tomar el relevo y no vamos a hacer esperarle más. Nosotros acabamos. Buenoite, sentidiño.

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0: Muy buenas noches desde el canal 24 Horas. El juez de la Audiencia Nacional, Santiago Pedraz, acepta la petición de la UCO, la Unidad Central Operativa de la Guardia Civil, para recabar de la Agencia Tributaria y entidades bancarias los movimientos financieros del PSOE y del PSC en 2024 y 2025, dos años en los que, a través de una posible trama, habrían presuntamente tratado de entorpecer las acciones judiciales que afectaban al partido y al gobierno. PSOE y PSC han respondido que sus cuentas están auditadas. Los audios que recoge el sumario del caso Leire Díez dibujan una estrategia para presuntamente entorpecer causas judiciales que afectarían al gobierno y al PSOE. La exmilitante socialista dice que su objetivo era limpiar.
1: Leire Díez presumía de tener contactos en las altas instituciones del Estado y hablaba así de la directora de la Guardia Civil.
2: Mi siguiente conversación va a ser con la directora de la Guardia Civil.
3: No, yo con eso no quiero.
2: La mía, es de mi confianza.
1: El sumario apunta a que se reunió con ella al menos tres veces para operar contra la UCO. Hay una frase que resume cuál era su misión en la presunta trama.
4: A ti lo que nos interesa es limpiar, ¿vale? Mi objetivo es limpiar.
1: Quería sacar toda la información sobre investigaciones policiales y causas judiciales que afectaban tanto al PSOE como al gobierno.

0: Lo que necesito saber es quién, cómo, dónde, cuándo y por qué. Las 5 W del periodismo.
1: También daba instrucciones, como vemos en esta conversación, con el excapitán de la UCO.
0: Vas a contestar lo que sepas. Y además de lo que sepas, me vas a decir si hay alguna prueba física, sí o no.
1: Una tarea que, según le dijo al ex número 2 de Interior con Rajoy, asumía por encargo del PSOE.
0: La persona que ha puesto el PSOE a ver qué había detrás de todo esto.
1: A Francisco Martínez le ofreció un acuerdo con la Fiscalía, uno de los acusados en la Operación Kitchen, a cambio de que le diera información.
0: Irregularidades en gestiones, irregularidades en informes policiales de algunos miembros de la Fiscalía Anticorrupción.
1: Entre sus objetivos estaba la jueza de los ERE, Mercedes Alaya. Díez llegó a plantear su exterminio social porque, según ella, ejercía corrupción desde el juzgado.
2: Ella no ve tras de sí adversarios, ella solo se ve a ella misma y se ve como, efectivamente, como voz dominante.
1: Unos audios en los que la describe como muy perversa.
3: El ministro del Interior, Fernando Grande-Marlaska, defiende la presunción de inocencia de la directora de la Guardia Civil. Fuentes del gobierno admiten que Mercedes González se reunió 2 veces con Leire Díez fuera de las dependencias de la Guardia Civil.
4: El ministro del Interior niega el conocimiento de las presiones a la UCO.
5: No he conocido, evidentemente, ninguna actuación que pudiera ir dirigida a menoscabar el trabajo de las fuerzas y cuerpos de seguridad del Estado.
4: Defiende a Mercedes González.
5: A mí lo que me consta de la directora de la Guardia Civil es absolutamente su actuación ejemplar en todo momento.
4: Fuentes de la Moncloa reconocen 2 reuniones entre la directora de la Guardia Civil y Leire Díez. Responden, afirman, al ámbito personal y se celebraron, aclaran, fuera de la sede. El gobierno pide que se deje actuar a la justicia.
6: Se han actuado al margen de la ley sea absolutamente dura.
7: Colaborar con la justicia, aclarar.
4: También respeto a la investigación exige el socio de gobierno. Siguen reclamando explicaciones.
8: Lo que hemos hecho es pedirle al PSOE explicaciones, al más alto nivel.
4: Podemos anima a la gente a salir a las calles.
9: Con este gobierno no hay nada que hacer y la gente ve que está todo podrido.
4: PP y Vox señalan a Pedro Sánchez.
10: Esperamos que en los próximos días, si no en las próximas horas, sea Pedro Sánchez el próximo imputado, porque consideramos que hay sobrados indicios.
11: Tienen que irse todos, empezando por la directora de la Guardia Civil y terminando por el presidente del gobierno, pasando por el ministro del Interior.
4: Los populares presionan a los socios para que haya un cambio.
11: Si la línea roja es la financiación irregular, la organización criminal no, ¿no? No es una línea roja, la organización criminal la respaldan.
4: Ellos mantienen su rechazo a apoyar una moción de censura. El PNV niega contactos con Feijóo.
12: Si ni siquiera he hablado, ya puede pensar usted qué opinión puedo tener.
4: Palabras del presidente del PNV en una comparecencia conjunta con el PSE, su socio de gobierno en el País Vasco.
3: Los investigadores sitúan a Santos Cerdán en la cúspide de la trama. Los agentes de la UCO analizan la documentación que extrajo de la sede socialista almacenada en el sótano de Ferraz. Se llevaron hasta 7 cajas, 2 discos duros, varios USBs, una agenda del propio exsecretario del PSOE de 2025, documentos, manuscritos y el portátil de Cerdán. Y la UCO ha registrado este jueves 2 sedes de la empresa vasca Tubos Reunidos y también ha pedido información a la SEPI sobre su rescate. Los investigadores creen que 10 millones de ese rescate pudieron terminar en la trama que la Audiencia Nacional atribuye a Santos Cerdán.
13: A primera hora, la UCO entraba en la sede de Tubos Reunidos en Bilbao y en sus oficinas de Amurrio. En paralelo, el juez Pedraz también ha pedido información a la SEPI sobre el rescate de esta empresa vasca. Los agentes buscan aportar datos para la pieza secreta y separada dentro del caso de Leire Díez. En el sumario que se ha conocido esta semana, la empresa vasca aparece nombrada varias veces. Los agentes buscan documentación que pueda confirmar sus sospechas sobre si del rescate de casi 113 millones de euros en pandemia se desviaron 10 millones a la trama liderada por Santos Cerdán y coordinada por Leire Díez, destinada a desmontar actuaciones judiciales o policiales contra el PSOE y el Gobierno. Este registro de Tubos Reunidos llega en medio de un concurso de acreedores voluntario. Tanto la empresa como la SEPI han señalado su máxima colaboración con la justicia.
3: En la sesión de este jueves del juicio al hermano del presidente del gobierno, el tribunal ha validado la solicitud de Manos Limpias de doblar la petición de pena de 3 a 6 años. El juicio se retoma el lunes. Este jueves ha declarado el propio David Sánchez.

0: 10 minutos de declaración con respuestas solo a su abogado. No le ha preguntado sobre cómo fue su proceso de selección, pero sí sobre si presionó para que adaptaran el puesto a sus preferencias.
1: ¿Usted utilizó alguna influencia?
2: Tampoco.
0: David Sánchez ha explicado por qué en la fase de instrucción no supo decir dónde estaba la oficina de artes escénicas que dirigía.
2: No era entendido como una oficina con ventanilla o un edificio físico.
0: Ha negado haber aprovechado su puesto para hacer negocios privados.
2: Todas las actividades se marcaban dentro de la actividad institucional propia de la Diputación.
0: O para enchufar a su amigo Luis Carrero, también acusado.
2: Ni tengo capacidad de decir nada, ni tengo información administrativa sobre el estado de ese procedimiento.
0: Carrero también lo ha negado todo, el trato de favor y que le contrataran para hacerle el trabajo a David Sánchez.
3: No soy músico, yo no puedo elegir músicos.
0: Y él era el otro plato fuerte del día, el expresidente de la Diputación de Badajoz, que entre críticas a la declaración de la UCO...
4: De una novela de ficción.
0: Niega propia. Que Sánchez le pidiera que colocara a su hermano.
4: Ni siquiera en aquella época yo era consciente de que tuviera hermanos.
0: Y que cuando lo supo...
4: Le dije que gane el mejor.
0: Y ganó el mejor, según el resto de los acusados.
5: Que el trato fue igualatorio para todos los aspirantes y finalmente se eligió al candidato más idóneo.
0: Y se refieren así a otros proyectos.
6: Hizo una mala prueba, presentó un proyecto que era una hoja y media.
0: Los de los dos aspirantes que han criticado el proceso de selección.
7: El Gobierno ha anunciado que en unos días comenzará a trabajar en los presupuestos generales del Estado de 2027, pero desde la oposición y algunos de sus socios parlamentarios dudan que logre aprobarlos. Para hacerlo necesitará recabar unos apoyos que no ha logrado reunir en lo que va de legislatura.
8: Esta fue la última vez que el Gobierno sacó adelante unos presupuestos. Era diciembre de 2022 y se aprobaron las cuentas de 2023, todavía en la anterior legislatura. Ahora, el Gobierno va a empezar a elaborar los de 2027.
9: Vamos a presentar unos presupuestos más ambiciosos que nunca, más sociales, más justos y más responsables.
8: Desde la oposición, recuerdan que el Gobierno no ha sido capaz de aprobar ningún presupuesto en esta legislatura.
10: A los españoles nos toma por idiotas. Es el mismo anuncio que hizo hace un año y no hubo presupuestos, hace dos y no hubo presupuestos y hace tres y no hubo presupuestos.
8: Y entre los socios parlamentarios no parecen confiar en que lo vaya a lograr en esta ocasión.
11: Que no tenga muchas posibilidades, pues hombre, yo tampoco soy muy optimista, no le voy a decir, pero que lo tiene que intentar si es que quiere dar una continuidad y un sentido a la legislatura, desde su punto de vista, lo entiendo.
8: El Gobierno renuncia a presentar los presupuestos de 2026, repitiendo lo sucedido con los de 2025 y 2024.
9: Queremos llegar a acuerdos previamente también con los grupos parlamentarios y dialogar en todas las fases de elaboración del presupuesto.
8: La primera vez que no se presentaron unas cuentas públicas fue en 2020 con la irrupción del coronavirus.
7: Minuto de silencio en el Parlamento Navarro por los 5 policías forales fallecidos el miércoles en un accidente de tráfico. Muchos compañeros han acudido también a la Capilla Ardiente en Pamplona. Mientras, continúa la investigación sobre las causas del accidente.
12: La capilla ardiente de los 5 policías forales fallecidos se ha abierto esta mañana en Pamplona. Los familiares, rotos de dolor, han recibido el pésame de las autoridades y compañeros. Mañana se celebrará su funeral en la Catedral de Pamplona y el Gobierno navarro ya prepara un acto de despedida.
13: Es una ausencia pues, que se siente. Se siente mucho, la gente está tocada. Seguiremos trabajando, seguiremos prestando el mejor servicio, pero se les va a echar mucho, mucho en falta.
12: La Ertzaintza avanza en la investigación del accidente. Usan drones y este escáner para una reconstrucción 3D del escenario, que llaman gemelo digital, y que se combina con las evidencias habituales para determinar la trayectoria, punto de impacto y velocidades del camión y de la furgoneta en la que viajaban los fallecidos.
14: Luego lo que resulta mucho más fácil cuando tienes el gemelo es tomar las medidas desde el gemelo digital, porque la precisión que da este tipo de equipos es de un milímetro. Permite a un fiscal, por ejemplo, al de seguridad vial, hacer una, digamos, inmersión en la escena sin haber estado.
12: Será un trabajo laborioso pero útil, determinará cómo se produjo la colisión, pero a veces, dicen los expertos, hay porqués que las nuevas tecnologías no consiguen esclarecer.
7: El Ministerio de Sanidad ha anunciado que el primer español con antivirus ya ha sido dado de alta. El segundo contagiado ha tenido febrícula en las últimas horas y sigue ingresado en el Hospital Gómez Ulla de Madrid. El resto de pacientes continúan dando negativo y sin síntomas. Más asuntos, los exámenes de la PAU han dejado preguntas curiosas y algunas anécdotas, pero también quejas de profesores y alumnos sobre la dificultad de algunas pruebas y errores detectados.
15: De mi clase solo conseguimos hacerlo 3 personas.
16: Yo no fui afortunado.
17: El examen de Matemáticas 2 ha dado mucho que hablar a los alumnos de Madrid, sobre todo por el ejercicio de optimización.
15: Me asusté un poco y lo dejé para el final porque dije, si no, ya me va a salir todo el examen mal.
16: Y casi que ni me dio tiempo a acabarlo.
17: Mismo problema en el País Vasco.
18: La mayor dificultad yo creo que ha sido matemáticas.
19: Que han puesto competenciales bastante difíciles.
17: Y en Galicia, algunos profesores piden la dimisión de los responsables del examen de dibujo técnico.
20: Estaban mal planteadas las preguntas.
21: Me parece vergonzoso, creo que esto sí que deberían repetir el examen.
17: La comisión organizadora ha pedido disculpas y asegura que será flexible a la hora de corregir. También lo será con el examen de Historia de España. Hubo quejas por plantear una pregunta de carácter práctica en la parte teórica. Las notas salen la semana que viene. ¿Planes?
22: Ah, fiesta. Mucha fiesta.
23: Hoy mismo se celebra.
17: Acaban el estrés y los madrugones.
24: Dormir todo lo que no me he dormido estos días.
25: Y luego irme de viaje a Mallorca. Estoy un poco con mi familia.
17: El verano es largo antes de iniciar la carrera universitaria y quizá muchos se lo pasen escuchando Bad Bunny, protagonista, por cierto, de una de las preguntas más comentadas del examen de inglés de Extremadura.
7: 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En cada punto que se encuentra León 14 habrá un profesional de esta casa informando en directo. 400 trabajadores sobre el terreno, 13 especiales y toda la actualidad con los protagonistas y expertos. Y a su santidad ya está esperando el Papa Móvil.
8: Es una de las imágenes más habituales en los viajes del Papa. El pontífice saludando por las calles desde un coche blanco, el famoso Papamóvil. En su visita a España, León 14 usará 2 vehículos enviados desde Roma. Los 2 están ya en España. Este será utilizado durante su estancia en Madrid y luego será trasladado a Gran Canaria. Y este será el utilizado en Barcelona y Tenerife. Para los actos de dimensiones más reducidas, usará 3 buggies eléctricos como este, típicos de los campos de golf. 2 están fabricados en España. El Papamóvil no ha dejado de evolucionar desde que Pablo VI empezó a usarlo en 1976 tal y como lo conocemos actualmente. Empezó siendo un vehículo totalmente descubierto hasta este día. El 13 de mayo de 1981, un atentado contra Juan Pablo II obligó al Vaticano a blindar el vehículo e incorporar un cristal antibalas. Una seguridad que mantuvo Benedicto, pero a la que renunció el Papa Francisco, que optó por vehículos menos lujosos. Consideraba que el cristal antibalas le separaba de los fieles. León XIV utiliza la versión con cristal cuando así lo aconseja la seguridad. Muchos de los vehículos utilizados como Papamóvil pueden visitarse en los museos vaticanos. Su director asegura que todos los grandes fabricantes de automóviles han donado algún Papamóvil para intentar convertirse en el proveedor oficial de la Santa Sede. Una de las últimas modificaciones ha sido la del primer Papamóvil 100% eléctrico, usado por Francisco desde 2024 y que León XIV mantiene, aunque esta vez se ha quedado en Roma.
7: 2 cascos azules españoles han resultado heridos y un soldado serbio ha muerto en un ataque contra el cuartel general de las tropas españolas en el sur de Líbano. Forman parte del contingente de la ONU que protege esa frontera.
26: 4 proyectiles de mortero han alcanzado los alrededores de la base Miguel de Cervantes, que se encuentra cerca de la localidad de Marjayún, al sur de Líbano. Tel Aviv acusa a Hezbollah, pero todavía se desconoce quién los ha lanzado. El ejército israelí sigue avanzando hacia el norte y está ya cerca de la base, así que en la zona ha aumentado el fuego cruzado entre Israel y Hezbollah, según denuncia la propia FINUL. El militar serbio ha fallecido por las heridas en un hospital de Beirut y los 2 soldados españoles han sido atendidos por contusiones. El presidente Pedro Sánchez ha condenado el ataque. Por su parte, el ministro de Exteriores ha exigido que se lleve a los responsables ante la justicia internacional y ha recordado la importancia de la misión.
27: Están realizando una labor indispensable para el mantenimiento de la paz, para garantizar la soberanía y la integridad territorial del Líbano y la estabilidad de todo Oriente Medio.
26: España contribuye con alrededor de 650 militares a esta misión de paz de la ONU.
7: Israel sigue con sus ataques al Líbano, a pesar de la prórroga de la tregua pactada en Washington. Un alto el fuego sin la participación de la milicia proiraní Hezbollah, que no lo acepta.
26: Así es sobre el terreno el alto el fuego que anunciaron desde Washington, Estados Unidos, Israel y el Líbano. Una tregua fallida como las anteriores. Israel ha seguido atacando poblaciones del sur del Líbano y Hezbollah ha lanzado proyectiles contra el área del castillo de Beaufort, recientemente tomado por Israel. Así que el ambiente en este territorio fronterizo es de rabia y escepticismo. Cada pocos días se anuncian un alto el fuego, pero ¿de qué alto el fuego habla si siguen bombardeando? Dice esta chica de la ciudad libanesa de Sidón. El alto el fuego, por lo que parece, no es un alto el fuego. Es básicamente otra declaración vacía, porque la guerra sigue, dice este hombre desde el norte de Israel. El acuerdo es un logro sin precedentes, solo por el hecho de dejar a Hezbollah al margen de cualquier acuerdo, valora la portavoz del gobierno israelí. Pero el presidente libanés ya anticipó que consultaría el acuerdo internamente y la respuesta de la organización chií no se ha hecho esperar. Hezbollah no se siente obligado a nada por estas negociaciones que califica de absurdas, humillantes y vergonzosas. La Guardia Revolucionaria de Irán ha corrido a decir que opina lo mismo. Y sin tregua en el frente del Líbano, Irán ya ha dicho que no acepta un acuerdo de paz con Estados Unidos.
7: Dramáticas imágenes en Italia de una gasolinera al sur del país. Muestran cómo dos hombres encierran a cinco jornaleros en un coche y le prenden fuego, al parecer jornaleros que habían pedido que les pagaran su sueldo. Cuatro ciudadanos afganos murieron carbonizados y solo uno se ha salvado. Se trataría de mafias que controlan a jornaleros. La selección española de fútbol no ha pasado del empate a uno en el amistoso que le ha enfrentado a Irak en Riazor. Los de Luis de la Fuente tropiezan en el primero de los dos encuentros preparatorios antes del debut mundialista.
0: Ferran fue el encargado de suplir a Lamín y también de abrir el marcador. Gran acción individual y algo de ayuda del portero iraquí que antes había dejado una gran intervención a disparo de Baena. Antes de la media hora llegó la sorpresa para Joan García. Un centrochut de Doski que sorprendió al meta del Barcelona para poner un empate que sería definitivo. Ferran tuvo la mejor para deshacerlo justo antes del descanso. Después llegaron los cambios y las pruebas de Luis de la Fuente. Hasta cinco debutantes, además de John Martín y Marc Bernal, que lo habían hecho de inicio. En medio de las sustituciones, el madridista Gonzalo García tuvo la ocasión de marcar el segundo. También Jeremy Pino, tras una gran asistencia de Baena, aunque en fuera de juego. La mejor noticia de la noche fue el regreso de Mikel Merino en su segundo partido con minutos después de su lesión.
7: El Real Madrid pagará 15 millones de euros por José Mourinho si Florentino Pérez gana las elecciones. Por su parte, Enrique Riquelme añade a Iker Casillas a su candidatura y, a pesar de los desmentidos, promete a Erling Haaland. Riquelme ha visitado Televisión Española.
1: Si soy presidente del Real Madrid este próximo domingo, Haaland jugará en el Real Madrid. Habrá que hablar con el City, igual que con Rodri, en este caso igual. Son situaciones diferentes. Rodri le queda un año de contrato. Haaland mucho más, tiene una cláusula.
2: El City asegura que no existe esa cláusula. ¿Eso también lo tienes confirmado?
1: Son cláusulas y contratos privados entre ellos. A partir del lunes hablaremos, nos sentaremos para hablar con ellos. Si yo soy presidente del Real Madrid, el Real Madrid no se vende. Ni un 5, ni un poco, ni mucho. No se vende el Real Madrid. Hemos pasado de ser el club más querido a ser el club más odiado de este país. No puede ser. Creo que deberían de ir a votar y lo que les pido es que vayan a votar. Voten lo que voten.
7: Y este viernes en Mallorca, en partido que van a poder ver a las 9 de la noche en la 1 de Televisión Española, la selección femenina de fútbol puede acercarse al Mundial del próximo verano. Este jueves las jugadoras de la selección han entrenado ya en Son Moix antes de enfrentarse a Inglaterra, con la que se juega en la primera plaza de grupo.
3: Ya, pero que es como... ¿Qué tal están? Tenemos por delante un día marcado por algunas lluvias en áreas del sur de Valencia, del norte de Alicante y por estos chubascos que seguirán siendo probables en la Ibérica turolense, en zonas del norte de la región de Murcia, sin descartar alguna gota también en áreas de costa del País Vasco y del norte de Navarra. En el resto, ambiente muy tranquilo, con máximas notablemente más bajas en áreas del Mediterráneo. No pasaremos de los 24 grados en Valencia, de los 26 en Palma, seguiremos con estos 30 en Badajoz o los 29 en Madrid.
4: Directora de culto.
7: Carmen Machi ha sido galardonada con el Premio Nacional de Cinematografía que otorga el Ministerio de Cultura. La actriz, una

0: Lo que me consta de la directora de la Guardia Civil es absolutamente su actuación ejemplar en todo momento y su plena honestidad. Esas son, si se me dice, ejemplaridad y honestidad en el desarrollo de su trabajo como directora de la Guardia Civil.
1: Saludos desde el canal 24 Horas. El ministro del Interior, Fernando Grande-Marlaska, defendió a la directora general de la Guardia Civil, Mercedes González, tras conocerse que se había reunido con Leire Díez. La propia Mercedes González emitió un comunicado en el que dice que conoció a la fontanera del PSOE cuando era delegada del gobierno y confirmaba que se reunió con ella en tres ocasiones ya como directora de la Guardia Civil. Dice que nunca habría interferido ni en el trabajo de la UCO ni en el de otros agentes del cuerpo. El juez Santiago Pedraz ha aceptado la petición de la UCO para recabar de la agencia tributaria y entidades bancarias todos los movimientos financieros del PSOE y del PSC en 2024 y 2025, dos años en los que a través de una posible trama se habrían presuntamente desarrollado acciones para entorpecer las acciones judiciales que afectaban al partido y al gobierno. La UCO ha vuelto a la SEPI para pedir información sobre el rescate de 113 millones de euros que concedió a Tubos Reunidos. Los agentes han registrado las sedes de la compañía en Bilbao y Amurrio. El sumario del caso Leire ha aflorado también presuntas maniobras de la trama para perjudicar a Repsol.
2: Ni tengo capacidad de decir nada, ni tengo información administrativa sobre el estado de ese procedimiento.
1: David Sánchez ha negado haber influido en la creación de su puesto como coordinador de la Oficina de Artes Escénicas de Badajoz o en la contratación de un amigo. Sánchez ha respondido solamente a su defensa durante 10 minutos. El juez ha aceptado revisar su anterior declaración de la fase de investigación.
2: Se produjo por la evolución.
1: Un casco azul serbio ha muerto y dos españoles han resultado heridos en un ataque al cuartel general de las tropas españolas en el sur del Líbano. Los soldados, heridos leves, forman parte del contingente de la ONU que trata de garantizar la seguridad en la zona. Israel acusa a Hezbollah de la agresión, aunque todavía se desconoce el origen. Pedro Sánchez ha condenado el ataque. La selección española de fútbol ha empatado a uno con Irak en el primer partido de preparación que ha disputado de cara al Mundial de Fútbol que comienza la próxima semana. Poco fútbol ha desplegado el combinado dirigido por Luis de la Fuente, que sacó un equipo inicial con muchas novedades e hizo debutar a varios jugadores de los que no irán al Mundial en la segunda parte. Ferran Torres logró el gol hispano ante el combinado asiático. Los audios que recoge el sumario del caso Leire Díez dibujan una estrategia de contactos, reuniones y búsqueda de información sobre causas judiciales que afectarían al gobierno y al PSOE. La exmilitante socialista dice que su objetivo era limpiar. Se reunió en al menos tres ocasiones con la directora general de la Guardia Civil.
3: Leire Díez presumía de tener contactos en las altas instituciones del Estado y hablaba así de la directora de la Guardia Civil.
4: Mi siguiente conversación va a ser con la directora de la Guardia Civil.
5: No, yo con eso no quiero.
4: La mía, es de mi confianza.
3: El sumario apunta a que se reunió con ella al menos tres veces para operar contra la UCO. Hay una frase que resume cuál era su misión en la presunta trama.
6: A ti lo que nos interesa es limpiar, ¿vale? Mi objetivo es limpiar.
3: Quería sacar toda la información sobre investigaciones policiales y causas judiciales que afectaban tanto al PSOE como al gobierno.
4: Lo que necesito saber es quién, cómo, dónde, cuándo y por qué. Las 5 W del periodismo.
3: También daba instrucciones, como vemos en esta conversación, con el excapitán de la UCO.
4: Vas a contestar lo que sepas. Y además de lo que sepas, me vas a decir si hay alguna prueba física, sí o no.
3: Una tarea que, según le dijo al ex número 2 de Interior con Rajoy, asumía por encargo del PSOE.
6: La persona que ha puesto el PSOE a ver qué había detrás de todo esto.
3: A Francisco Martínez le ofreció un acuerdo con la Fiscalía, uno de los acusados en la Operación Kitchen, a cambio de que le diera información.
6: Irregularidades en gestiones, irregularidades en informes policiales y algunos miembros de la Fiscalía Anticorrupción.
3: Entre sus objetivos estaba la jueza de los ERE, Mercedes Alaya. Díez llegó a plantear su exterminio social porque, según ella, ejercía corrupción desde

0: del juzgado.
1: Ella no ve tras de sí adversarios, ella solo se ve a ella misma y se ve como, efectivamente, como voz dominante.
0: Unos audios en los que la describe como muy perversa.
2: La directora de la Guardia Civil no ha tenido ninguna reunión con ninguna persona, la que ha sindicado Leire o cualquier otra, en términos de ningún tipo. La directora de la Guardia Civil es una auténtica persona vinculada con el respeto a la legalidad, vinculada con su respaldo en todo momento a la Guardia Civil.
3: Esto decía el ministro del Interior hace una semana, cuando no sabía que la directora de la Guardia Civil se había reunido con la fontanera del PSOE. Ahora que lo sabe, ha defendido su honestidad y no ha querido comentar nada de esos tres encuentros que Mercedes González mantuvo con Leire Díez y que aparecen en el sumario del caso.
4: El ministro del Interior niega el conocimiento de las presiones a la UCO.
2: No he conocido, evidentemente, ninguna actuación que pudiera ir dirigida a menoscabar el trabajo de las fuerzas y cuerpos de seguridad del Estado.
4: Defiende a Mercedes González.
2: A mí lo que me consta de la directora de la Guardia Civil es absolutamente su actuación ejemplar en todo momento.
4: Fuentes de la Moncloa reconocen dos reuniones entre la directora de la Guardia Civil y Leire Díez. Responden, afirman, al ámbito personal y se celebraron, aclaran, fuera de la sede. El gobierno pide que se deje actuar a la justicia.
5: Se han actuado al margen de la ley sea absolutamente dura.
6: Colaborar con la justicia, aclarar.
4: También respeto a la investigación exige el socio de gobierno. Siguen reclamando explicaciones.
7: Lo que hemos hecho es pedirle al PSOE explicaciones, al más alto nivel.
4: Podemos anima a la gente a salir a las calles.
8: Con este gobierno no hay nada que hacer y la gente ve que está todo podrido.
4: PP y Vox señalan a Pedro Sánchez.
9: Esperamos que en los próximos días, si no en las próximas horas, sea Pedro Sánchez el próximo imputado, porque consideramos que hay sobrados indicios.
10: Tienen que irse todos, empezando por la directora de la Guardia Civil y terminando por el presidente del Gobierno, pasando por el ministro del Interior.
4: Los populares presionan a los socios para que haya un cambio.
10: Si la línea roja es la financiación irregular, la organización criminal no. No es una línea roja, la organización criminal la respaldan.
4: Ellos mantienen su rechazo a apoyar una moción de censura. El PNV niega contactos con Feijóo.
11: Si ni siquiera he hablado, ya puede pensar usted qué opinión puedo tener.
4: Palabras del presidente del PNV en una comparecencia conjunta con el PSE, su socio de gobierno en el País Vasco.
3: La directora general de la Guardia Civil ha emitido un comunicado en el que detalla la relación que mantuvo con Leire Díez. Confirma que se conocían desde su etapa como delegada del gobierno y confirma también que mantuvo tres encuentros ya como directora de la Benemérita. Añade en ese comunicado que no haría nunca nada para entorpecer la labor de los agentes del cuerpo que dirige.
12: Sí, según ese comunicado hablan por primera vez cuando Mercedes González era la delegada del gobierno en la Comunidad de Madrid. Destacan que en aquel momento fue una relación únicamente por WhatsApp con intercambio de mensajes relativos a las movilizaciones laborales que en aquel momento se estaban dando en correos y que hasta entonces no había habido encuentros personales. ¿Qué pasa después? Pues que Mercedes González es nombrada la directora general de la Guardia Civil y a partir de entonces sí que se producen tres encuentros cara a cara. Uno en una cafetería de Madrid situada a muy pocos metros de la Dirección General de la Guardia Civil, donde, insistimos, según este comunicado, González lo interpreta como una toma de contacto para establecer una relación laboral. Un segundo encuentro que dicen que en caso de haberse producido habría sido de las mismas características que el primero. Y una tercera cita donde Leire le habría pedido a Mercedes González si habría alguna posibilidad de que el comandante de la Guardia Civil, Rubén Villalba, pudiera regresar a su puesto de trabajo. Una petición que la directora del Instituto Armado habría rechazado de plano, dicen, debido a la presunta implicación de Villalba en un caso judicial. A partir de entonces, insistimos, según este comunicado, ambas mujeres habrían cortado relación y Leire Díez y Mercedes González nunca más habrían vuelto a verse cara a cara. Terminan esta nota de prensa aclarando que Mercedes González nunca habría participado en ninguna operación en contra de la UCO y dicen también que jamás habría interferido en ninguna investigación llevada a cabo por los agentes del cuerpo.
3: El juez que investiga el caso Leire Díez en la Audiencia Nacional, Santiago Pedraz, ha aceptado la petición de la UCO para recabar los movimientos financieros del

0: PSOE y del PSC entre los años 2024 y 2025. Son datos de la Agencia Tributaria y entidades bancarias correspondientes a los dos años en los que, a través de una posible trama, se habrían desarrollado presuntamente acciones para entorpecer los trabajos de los jueces y fiscales en casos que afectaban al partido y al gobierno. La UCO quiere profundizar en si se pagó a un medio a través de una campaña electoral del PSC. La UCO ha pasado unas 10 horas registrando dos sedes de la empresa vasca Tubos Reunidos y también han pedido información a la SEPI sobre su rescate. Los investigadores creen que 10 millones de euros de ese rescate pudieron terminar en la trama que la Audiencia Nacional atribuye a Santos Cerdán.
1: A primera hora, la UCO entraba en la sede de Tubos Reunidos en Bilbao y en sus oficinas de Amurrio. En paralelo, el juez Pedraz también ha pedido información a la SEPI sobre el rescate de esta empresa vasca. Los agentes buscan aportar datos para la pieza secreta y separada dentro del caso de Leire Díez. En el sumario que se ha conocido esta semana, la empresa vasca aparece nombrada varias veces. Los agentes buscan documentación que pueda confirmar sus sospechas sobre si del rescate de casi 113 millones de euros en pandemia se desviaron 10 millones a la trama liderada por Santos Cerdán y coordinada por Leire Díez, destinada a desmontar actuaciones judiciales o policiales contra el PSOE y el gobierno. Este registro de Tubos Reunidos llega en medio de un concurso de acreedores voluntario. Tanto la empresa como la SEPI han señalado su máxima colaboración con la justicia.
0: David Sánchez ha negado cualquier capacidad de influencia en la creación de su puesto en la Diputación de Badajoz. El juez acepta, como han pedido las acusaciones populares, revisar la anterior declaración de Sánchez de la fase de instrucción por si puede haber contradicciones.
2: 10 minutos de declaración con respuesta solo a su abogado. No le ha preguntado sobre cómo fue su proceso de selección, pero sí sobre si presionó para que adaptaran el puesto a sus preferencias.
3: ¿Usted utilizó alguna influencia?
4: Tampoco.
2: David Sánchez ha explicado por qué en la fase de instrucción no supo decir dónde estaba la oficina de artes escénicas que dirigía.
4: No era entendido como una oficina con ventanilla, un edificio físico.
2: Ha negado haber aprovechado su puesto para hacer negocios privados.
4: Todas las actividades se marcaban dentro de la actividad institucional propia de la Diputación.
2: O para enchufar a su amigo Luis Carrero, también acusado.
4: Ni tengo capacidad de decir nada, ni tengo información administrativa sobre el estado de ese procedimiento.
2: Carrero también lo ha negado todo, el trato de favor y que le contrataran para hacerle el trabajo a David Sánchez.
5: No soy músico, yo no puedo elegir músicos.
2: Y él era el otro plato fuerte del día, el expresidente de la Diputación de Badajoz, que entre críticas a la declaración de la UCO,
6: de una novela de ficción,
2: niega propia, que Sánchez le pidiera que colocara a su hermano.
6: Ni siquiera en aquella época yo era consciente de que tuviera hermanos.
2: Y que cuando lo supo,
6: le dije que gane el mejor.
2: Y ganó el mejor, según el resto de los acusados.
7: Que el trato fue igualatorio para todos los aspirantes y finalmente se eligió al candidato más idóneo.
2: Y se refieren así a otros proyectos.
8: Hizo una mala prueba, presentó un proyecto que era una hoja y media.
2: Los de los dos aspirantes que han criticado el proceso de selección.
0: En medio del debate sobre la moción de censura, sí o no, el PNV y el Partido Socialista de Euskadi han querido exhibir sintonía. Ambos gobiernan en el País Vasco en coalición y habían tenido algún desencuentro que ya dan por zanjado. Aitor Esteban ha vuelto a descartar la moción de censura y cree que tramitar los presupuestos generales del Estado de 2027 pretende dar continuidad a la legislatura. Esta sintonía entre socialistas vascos y PNV la necesitaría el Gobierno para aprobar los presupuestos del año que viene. El Gobierno ha anunciado que en unos días comenzará a trabajar en ellos.
9: Esta fue la última vez que el Gobierno sacó adelante unos presupuestos. Era diciembre de 2022 y se aprobaron las cuentas de 2023, todavía en la anterior legislatura. Ahora, el Gobierno va a empezar a elaborar los de 2027.
10: Vamos a presentar unos presupuestos más ambiciosos que nunca, más sociales, más justos y más responsables.
9: Desde la oposición, recuerdan que el Gobierno no ha sido capaz de aprobar ningún presupuesto en esta legislatura.
11: A los españoles nos toma por idiotas. Es el mismo anuncio que hizo hace un año y no hubo presupuestos, hace dos y no hubo presupuestos y hace tres y no hubo presupuestos.
9: Y entre los socios parlamentarios no parecen confiar en que lo vaya a lograr en esta ocasión.
12: que no tenga muchas posibilidades, pues hombre, yo tampoco soy muy optimista, no le voy a decir, pero que lo tiene que intentar si es que quiere dar una continuidad y un sentido a la legislatura, desde su punto de vista lo entiendo.
9: El gobierno

0: No, renuncia a presentar los presupuestos de 2026, repitiendo lo sucedido con los de 2025 y 2024.
1: Queremos llegar a acuerdos previamente también con los grupos parlamentarios y dialogar en todas las fases de elaboración del presupuesto.
0: La primera vez que no se presentaron unas cuentas públicas fue en 2020 con la irrupción del coronavirus.
2: La Comisión Europea amplía el expediente a España por la ley usada en la OPA del BBVA sobre el Banco Sabadell. Considera que las medidas españolas son incompatibles con el nuevo marco de la Directiva de Requisitos de Capital que rige las adquisiciones de entidades.
3: Es la segunda carta que la Comisión Europea envía a España a raíz de la OPA del BBVA sobre el Sabadell. La Comisión amplía el expediente porque España no ha adaptado la legislación a la directiva europea. La norma que se utilizó para imponer condiciones a esa operación del BBVA sobre el Sabadell no se ajusta a la legislación comunitaria. La nueva directiva establece que las autorizaciones deben quedar en manos de los reguladores financieros y el plazo para la transposición de esta directiva ya se ha pasado. Bruselas da 2 meses al Gobierno para corregirla o continuará adelante con el procedimiento de infracción. Además, la Comisión defiende las fusiones y en este comunicado recuerda que las consolidaciones en el sector bancario benefician a la economía de la Unión Europea y son, dice Bruselas, esenciales para lograr la unión bancaria.
2: Dos cascos azules españoles han resultado heridos y un soldado serbio ha muerto en un ataque contra el cuartel general de las tropas españolas en el sur de Líbano. Forman parte del contingente de la ONU que protege esa frontera.
4: 4 proyectiles de mortero han alcanzado los alrededores de la base Miguel de Cervantes, que se encuentra cerca de la localidad de Marjayún, al sur de Líbano. Tel Aviv acusa a Hezbollah, pero todavía se desconoce quién los ha lanzado. El ejército israelí sigue avanzando hacia el norte y está ya cerca de la base, así que en la zona ha aumentado el fuego cruzado entre Israel y Hezbollah, según denuncia la propia FINUL. El militar serbio ha fallecido por las heridas en un hospital de Beirut y los 2 soldados españoles han sido atendidos por contusiones. El presidente Pedro Sánchez ha condenado el ataque. Por su parte, el ministro de Exteriores ha exigido que se lleve a los responsables ante la justicia internacional y ha recordado la importancia de la misión.
5: Están realizando una labor indispensable para el mantenimiento de la paz, para garantizar la soberanía y la integridad territorial del Líbano y la estabilidad de todo Oriente Medio.
4: España contribuye con alrededor de 650 militares a esta misión de paz de la ONU.
2: Tras hablar con Benjamin Netanyahu y Hezbollah, el presidente estadounidense Donald Trump apunta a que se están logrando avances sobre el conflicto en el Líbano. Trump ha dicho también que estaría dispuesto a reunirse con Mojtaba Jemenei si alcanzaba un acuerdo con Irán. Asegura que no necesita un acuerdo con Irán para llevarse su uranio. El presidente de Estados Unidos ha reiterado que van a ganar la guerra, sea militarmente o mediante un acuerdo.
6: As far as Iran's concerned, you're going to find out what the deal is. But the main parts of the deal is they can't have a nuclear weapon. The strait will open immediately. You know, it's going to open immediately. And we've largely swept for mines. So I think we're doing very well, but we're going to see if we're going to win one way or the other. We're going to win on paper or we're going to win military.
2: El Departamento del Tesoro de Estados Unidos ha impuesto sanciones financieras al presidente de Cuba, Miguel Díaz-Canel, aparte de su familia y a Alejandro Castro Espín, hijo del exmandatario Raúl Castro. El gobierno cubano ha condenado ya estas sanciones. El presidente Donald Trump ha reiterado que Cuba es una nación fallida.
6: We have some very good plans for Cuba. I think, you know, we have to get rid of the regime was very tough, very nasty. The difference is now they don't have money coming in. They had a lot of money coming in from Venezuela. They don't have any money coming. They had oil coming in. They had money coming in. But we're going to take care of Cuba.
2: Dramáticas imágenes en Italia de una gasolinera al sur del país muestran cómo 2 hombres encierran a 5 jornaleros en un coche y le prenden fuego. Se trataría de mafias que controlan a jornaleros.
3: Las cámaras de vigilancia de esta gasolinera lo han registrado todo. Se ve a dos hombres salir de un vehículo, mientras uno sujeta la puerta para evitar que salgan los que aún están dentro, el otro vierte gasolina y le prende fuego. Es la prueba de que aún estaban vivos los cuatro afganos que aparecieron carbonizados. Este vídeo y el testimonio de un superviviente que logró escapar rompiendo un cristal del coche han permitido reconstruir los hechos. Los fallecidos eran jornaleros afganos que llevaban semanas trabajando en el sur de Italia en la recogida de la fresa sin percibir un salario. El patrón les prometió una paga, pero después les dijo que se conformaran con cama y comida. Los autores de la matanza son dos ciudadanos pakistaníes que llevan viviendo en Italia varios años, con papeles en regla y, al parecer, autoridad sobre el resto de temporeros. La policía investiga los motivos que tienen que ver con esas desavenencias entre el patrón y los afganos, a los que, según el superviviente, explotaban con largas jornadas de trabajo y promesas incumplidas. Todo apunta a que, para evitar quizás una denuncia laboral, han cometido un delito mucho mayor, cuatro homicidios, y que esperaban o contaban con que a los cuatro afganos carbonizados no los identificaran o que nadie los reclamara, pero no contaban con las cámaras de vigilancia de la gasolinera.
2: Minuto de silencio en el Parlamento Navarro por los cinco policías forales fallecidos en un accidente de tráfico. En el homenaje han estado presentes compañeros del cuerpo. Muchos compañeros también han acudido a la Capilla Ardiente en Pamplona, mientras continúa la investigación sobre las causas del accidente. El Ministerio de Sanidad ha anunciado que el primer español con antivirus ya ha sido dado de alta. El segundo contagiado ha tenido febrícula en las últimas horas y sigue ingresado en el Hospital Gómez Ulla de Madrid. El resto de pacientes continúan dando negativo y sin síntomas. Los profesores no dan marcha atrás. En Valencia ha habido una nueva manifestación tras casi 20 días de huelga indefinida. Y en Cataluña seguirán los paros y movilizaciones tras rechazar el preacuerdo alcanzado con la Conselleria de Educación. Los profesores de secundaria se desvinculan de las protestas. Quedan algo menos de 48 horas para que el Papa llegue a Madrid y está todo afectando a la movilidad. Calles cortadas al tráfico, desvíos, paradas de metro cerradas, sobre todo donde se celebran los actos centrales de su visita, algo que preocupa a los vecinos y a muchos trabajadores de las zonas.
7: La fecha cada vez está más cerca.
8: Estamos súper emocionadas.
7: Pero lo que se recibe con menos alegría son los cortes de tráfico.
9: Y el follón que hay liado, los contenedores delante de la puerta de la tienda, los UVC portátiles.
7: La Castellana, Cibeles, Bernabéu, un despliegue que ya se nota en las zonas donde se celebrarán los actos centrales.
10: El autobús de servicio especial nos han mandado a otro lado.
7: Y este es solo el aperitivo, porque los cortes serán más restrictivos a medida que se acerque el fin de semana, cuando ya con León 14 en Madrid habrá zonas completamente cerradas.
11: Si necesite venir aquí a trabajar, ¿cómo lo va a hacer?
7: Tanto para ellos como para los residentes se habilitará un carril especial. Eso sí, lo mejor es evitar desplazamientos.
12: Es como teletrabajar y estar más tiempo en casa.
7: Algunos le tendrán de vecino y hasta podrán verle por la ventana.
13: En el momento en que yo le cuente que he visto al Papa en pijama.
7: La Nunciatura será la residencia del Papa para estos días.
14: Viendo alcantarillas y por aquí los laterales, pues hay zonas en las que ya no se puede aparcar.
7: Una zona que también estará blindada.
2: La selección española de fútbol no ha pasado del empate a uno en el amistoso que le ha enfrentado a Irak en Riazor. Los de Luis de la Fuente tropiezan en el primero de los dos encuentros preparatorios antes del debut mundialista.
15: Ferran fue el encargado de suplir a Lamín y también de abrir el marcador. Gran acción individual y algo de ayuda del portero iraquí, que antes había dejado una gran intervención a disparo de Baena. Antes de la media hora llegó la sorpresa para Joan García. Un centrochut de Doski que sorprendió al meta del Barcelona para poner un empate que sería definitivo. Ferran tuvo la mejor para deshacerlo justo antes del descanso. Después llegaron los cambios y las pruebas de Luis de la Fuente. Hasta cinco debutantes, además de John Martín y Marc Bernal, que lo habían hecho de inicio. En medio de las sustituciones, el madridista Gonzalo García tuvo la ocasión de marcar el segundo. También Jeremy Pino, tras una gran asistencia de Baena, aunque en fuera de juego. La mejor noticia de la noche fue el regreso de Mikel Merino en su segundo partido con minutos después de su lesión.
2: Y este viernes en Mallorca, España puede poner pie y medio en el Mundial de femenino del próximo verano. Este jueves las jugadoras españolas han entrenado en Somois antes de enfrentarse a Inglaterra, con quien se están jugando la primera plaza del grupo. Vamos con tenis. Sorpresa final en el cuadro femenino de Roland Garros. La polaca Maya Chybalinska se medirá a la rusa Mirra Andreeva por el título en la arena parisina. Chybalinska, el número 114 del mundo, eliminaba a la rusa Diana Schneider por 7-6 y 6-4, convirtiéndose en la primera jugadora que, tras superar la fase previa, alcanza la final del torneo, donde se va a medir a la rusa Andreeva, número 8 del mundo, que también disputará su primera final de un slam grande tras derrotar a la ucraniana Marta Kostyuk por 6-1, 6-3. Comienzan a disputarse los segundos partidos de playoffs de cuartos de final de la Liga ACB de baloncesto. La Laguna Tenerife no ha podido culminar la hazaña de eliminar al Real Madrid. Ha caído ante los blancos por 83-118, por lo que la eliminatoria vuelve a Madrid. Los de Sergio Scariolo apretaron para no quedar eliminados, regalándose un récord de anotación de su equipo en playoffs. El tercer partido en Madrid será el sábado. Por su parte, el UCAM Murcia empata la eliminatoria al ganar al FC Barcelona por 87-90. El equipo entrenado por Sito Alonso se sobrepuso a la derrota del primer encuentro, mejorando en el aspecto ofensivo, algo que echó de menos en el primer partido de la serie. David De Julius, con 22 puntos, fue el más destacado del equipo murciano, que intentará pasar a semifinales en el tercer y definitivo partido, que se disputará el próximo sábado en tierras murcianas.
16: ¿Qué tal están? Tenemos por delante un viernes bastante menos caluroso en áreas del Mediterráneo debido al avance de este frente, que además también aportará más nubosidad, incluso lluvias débiles pero persistentes en este caso en áreas del sur de Valencia y del norte de Alicante. Chubascos también probables en el norte de la región de Murcia, en las béticas más orientales de la Ibérica turolense, sin descartar alguna gota en áreas de costa del País Vasco y también del norte de Navarra. En el resto seguiremos con ambiente básicamente soleado, algunas nubes altas dejando cielos enmarañados por el noroeste peninsular y algunos intervalos de nubes en las islas más orientales del archipiélago canario. Y lo que decíamos, máximas notablemente más bajas en áreas de la Comunidad Valenciana, región de Murcia, Albacete, Aragón también, en Málaga, bajan entre 8 y 10 grados en algunos puntos, valores que de hecho a mediodía no pasarán de los 24 grados, por ejemplo en Valencia, 26 esperamos en Palma, 29 en este caso en Málaga, seguiremos rondando los 34 en Sevilla y en Córdoba.
2: Este jueves ha muerto Marjane Satrapi, la artista iraní autora de Persepolis. Cuenta la familia que Marjane ha muerto de pena porque su marido, el amor de su vida, murió hace un año. La pena nos deja sin una voz imprescindible en defensa de las mujeres en Irán.
17: Hoy me miran como si fuera salvaje. Para ellos somos unos fanáticos.
18: Directora de culto.
2: Carmen Machi ha sido galardonada con el Premio Nacional de Cinematografía que otorga el Ministerio de Cultura. La actriz, una de las más reconocidas de nuestro país, ha dejado interpretaciones inolvidables en cine, televisión y teatro. El mega festival Love the 90s, el mayor evento en el mundo dedicado a revivir la música de los 90, regresa en su octava edición al recinto ferial de IFEMA Madrid el sábado 13 de junio. Tras su paso por México, Chile y Argentina, más de 50 artistas y grupos nacionales e internacionales icónicos de la década de los 90 ofrecerán en 4 mega espacios recorrer distintos estilos musicales desde el Eurodance hasta el pop nacional, pasando por sonidos electrónicos.
19: Celtas Cortos. Mystic. 140 Boys. 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

0: Lo que me consta de la directora de la Guardia Civil es absolutamente su actuación ejemplar en todo momento y su plena honestidad. Esas son, si se me dice, ejemplaridad y honestidad en el desarrollo de su trabajo como directora de la Guardia Civil.
1: Saludos desde el canal 24 Horas. El ministro del Interior, Fernando Grande Marlaska, defendió a la directora general de la Guardia Civil, Mercedes González, tras conocerse que se había reunido con Leire Díez. La propia Mercedes González emitió un comunicado en el que dice que conoció a la fontanera del PSOE cuando era delegada del gobierno y confirmaba que se reunió con ella en tres ocasiones, ya como directora de la Guardia Civil. Dice que nunca habría interferido ni en el trabajo de la UCO ni en el de otros agentes del cuerpo. El juez Santiago Pedraz ha aceptado la petición de la UCO para recabar de la Agencia Tributaria y entidades bancarias todos los movimientos financieros del PSOE y del PSC en 2024 y 2025, dos años en los que a través de una posible trama se habrían presuntamente desarrollado acciones para entorpecer las acciones judiciales que afectaban al partido y al gobierno. La UCO ha vuelto a la SEPI para pedir información sobre el rescate de 113 millones de euros que concedió a Tubos Reunidos. Los agentes han registrado las sedes de la compañía en Bilbao y Amurrio. El sumario del caso Leire ha aflorado también presuntas maniobras de la trama para perjudicar a Repsol.
2: Ni tengo capacidad de decir nada, ni tengo información administrativa sobre el estado de ese procedimiento.
1: David Sánchez ha negado haber influido en la creación de su puesto como coordinador de la Oficina de Artes Escénicas de Badajoz o en la contratación de un amigo. Sánchez ha respondido solamente a su defensa durante 10 minutos. El juez ha aceptado revisar su anterior declaración de la fase de investigación.
2: Se produjo por la evolución.
1: Un casco azul serbio ha muerto y dos españoles han resultado heridos en un ataque al cuartel general de las tropas españolas en el sur del Líbano. Los soldados, heridos leves, forman parte del contingente de la ONU que trata de garantizar la seguridad en la zona. Israel acusa a Hezbollah de la agresión, aunque todavía se desconoce el origen. Pedro Sánchez ha condenado el ataque. La selección española de fútbol ha empatado a 1 con Irak en el primer partido de preparación que ha disputado de cara al Mundial de Fútbol que comienza la próxima semana. Poco fútbol ha desplegado el combinado dirigido por Luis de la Fuente, que sacó un equipo inicial con muchas novedades e hizo debutar a varios jugadores de los que no irán al Mundial en la segunda parte. Ferran Torres logró el gol hispano ante el combinado asiático. Los audios que recoge el sumario del caso Leire Díez dibujan una estrategia de contactos, reuniones y búsqueda de información sobre causas judiciales que afectarían al gobierno y al PSOE. La exmilitante socialista dice que su objetivo era limpiar. Se reunió en al menos tres ocasiones con la directora general de la Guardia Civil.
3: Leire Díez presumía de tener contactos en las altas instituciones del Estado y hablaba así de la directora de la Guardia Civil.
4: Mi siguiente conversación va a ser con la directora de la Guardia Civil.
5: No, yo con eso no quiero.
4: La mía, es de mi confianza.
3: El sumario apunta a que se reunió con ella al menos tres veces para operar contra la UCO. Hay una frase que resume cuál era su misión en la presunta trama. Quería sacar toda la información sobre investigaciones policiales y causas judiciales que afectaban tanto al PSOE como al gobierno.
4: Lo que necesito saber es quién, cómo, dónde, cuándo. ¿Y por qué? ¿Las 5 W del periodismo?
3: También daba instrucciones, como vemos en esta conversación, con el excapitán de la UCO.
4: Vas a contestar lo que sepas. Y además de lo que sepas, me vas a decir si hay alguna prueba física, sí o no.
3: Una tarea que, según le dijo al ex número 2 de Interior con Rajoy, asumía por encargo del PSOE.
4: La persona que ha puesto el PSOE a ver qué había detrás de todo esto.
3: A Francisco Martínez le ofreció un acuerdo con la Fiscalía, uno de los acusados en la Operación Kitchen, a cambio de que le diera información.
4: Irregularidades en gestiones, irregularidades en informes policiales de algunos miembros de la Fiscalía Anticorrupción.
3: Entre sus objetivos estaba la jueza de los ERE, Mercedes Alaya.
6: ¡Perdóname!
3: Díez llegó a plantear su exterminio social porque, según ella, ejercía corrupción desde el juzgado.
7: Ella no ve tras de sí adversarios, ella solo se ve a ella misma y se ve como, efectivamente, como voz dominante.
3: Unos audios en los que la describe como muy perversa.
0: La directora de la Guardia Civil no ha tenido ninguna reunión con ninguna persona, la que ha sindicado, Leire o cualquier otra, en términos de ningún tipo. La directora de la Guardia Civil es una auténtica persona vinculada con el respeto a la legalidad, vinculada con su respaldo en todo momento a la Guardia Civil.
1: Esto decía el ministro del Interior hace una semana, cuando no sabía que la directora de la Guardia Civil se había reunido con la fontanera del PSOE. Ahora que lo sabe, ha defendido su honestidad y no ha querido comentar nada de esos tres encuentros que Mercedes González mantuvo con Leire Díez y que aparecen en el sumario del caso.
6: El ministro del Interior niega el conocimiento de las presiones a la UCO.
0: No he conocido, evidentemente, ninguna actuación que pudiera ir dirigida a menoscabar el trabajo de las fuerzas y cuerpos de seguridad del Estado.
6: Defiende a Mercedes González.
0: A mí lo que me consta de la directora de la Guardia Civil es absolutamente su actuación ejemplar en todo momento.
6: Fuentes de la Moncloa reconocen dos reuniones entre la directora de la Guardia Civil y Leire Díez. Responden, afirman, al ámbito personal y se celebraron, aclaran, fuera de la sede. El gobierno pide que se deje actuar a la justicia.
8: Se han actuado al margen de la ley, la ley sea absolutamente dura.
9: Colaborar con la justicia, aclarar.
6: También respeto a la investigación exige el socio de gobierno. Siguen reclamando explicaciones.
10: Lo que hemos hecho es pedirle al PSOE explicaciones, al más alto nivel.
6: Podemos anima a la gente a salir a las calles.
11: Con este gobierno no hay nada que hacer y la gente ve que está todo podrido.
6: PP y Vox señalan a Pedro Sánchez.
12: Esperamos que en los próximos días, si no en las próximas horas, sea Pedro Sánchez el próximo imputado, porque consideramos que hay sobrados indicios.
13: Tienen que irse todos, empezando por la directora de la Guardia Civil y terminando por el presidente del Gobierno, pasando por el ministro del Interior.
6: Los populares presionan a los socios para que haya un cambio.
13: Si la línea roja es la financiación irregular, la organización criminal no. No es una línea roja, la organización criminal la respaldan.
6: Ellos mantienen su rechazo a apoyar una moción de censura. El PNV niega contactos con Feijóo.
14: Si ni siquiera he hablado, ya puede pensar usted qué opinión puedo tener.
6: Palabras del presidente del PNV en una comparecencia conjunta con el PSE, su socio de gobierno en el País Vasco.
1: La directora general de la Guardia Civil ha emitido un comunicado en el que detalla la relación que mantuvo con Leire Díez. Confirma que se conocían desde su etapa como delegada del gobierno y confirma también que mantuvo tres encuentros ya como directora de la Benemérita. Añade en ese comunicado que no haría nunca nada para entorpecer la labor de los agentes del cuerpo que dirige.
15: Sí, según ese comunicado hablan por primera vez cuando Mercedes González era la delegada del gobierno en la Comunidad de Madrid. Destacan que en aquel momento fue una relación únicamente por WhatsApp con intercambio de mensajes relativos a las movilizaciones laborales que en aquel momento se estaban dando en correos y que hasta entonces no había habido encuentros personales. ¿Qué pasa después? Pues que Mercedes González es nombrada la directora general de la Guardia Civil y a partir de entonces sí que se producen tres encuentros cara a cara. Uno en una cafetería de Madrid situada a muy pocos metros de la Dirección General de la Guardia Civil, donde, insistimos, según este comunicado, González lo interpreta como una toma de contacto para establecer una relación laboral. Un segundo encuentro que dicen que en caso de haberse producido habría sido de las mismas características que el primero. Y una tercera cita donde Leire le habría pedido a Mercedes González si habría alguna posibilidad de que el comandante de la Guardia Civil, Rubén Villalba, pudiera regresar a su puesto de trabajo. Una petición que la directora del Instituto Armado habría rechazado de plano, dicen, debido a la presunta implicación de Villalba en un caso judicial. A partir de entonces, insistimos, según este comunicado, ambas mujeres habrían cortado relación y Leire Díez y Mercedes González nunca más habrían vuelto a verse cara a cara. Terminan esta nota de prensa aclarando que Mercedes González nunca habría participado en ninguna operación en contra de la UCO y dicen también que jamás habría interferido en ninguna investigación llevada a cabo por los agentes del cuerpo.
1: El juez que investiga el caso Leire Díez en la Audiencia Nacional, Santiago Pedraz, ha aceptado la petición de la UCO para recabar los movimientos financieros del PSOE y del PSC entre los años 2024 y 2025. Son datos de la Agencia Tributaria y entidades bancarias correspondientes a los dos años en los que, a través de una posible trama, se habrían desarrollado, presuntamente, acciones para entorpecer los trabajos de los jueces y fiscales en casos que afectaban al partido y al gobierno. La UCO quiere profundizar en si se pagó a un medio a través de una campaña electoral del PSC. La UCO ha pasado unas 10 horas registrando dos sedes de la empresa vasca Tubos Reunidos y también han pedido información a la SEPI sobre su rescate. Los investigadores creen que 10 millones de euros de ese rescate pudieron terminar en la trama que la Audiencia Nacional atribuye a Santos Cerdán.
16: A primera hora, la UCO entraba en la sede de Tubos Reunidos en Bilbao y en sus oficinas de Amurrio. En paralelo, el juez Pedraz también ha pedido información a la SEPI sobre el rescate de esta empresa vasca. Los agentes buscan aportar datos para la pieza secreta y separada dentro del caso de Leire Díez. En el sumario que se ha conocido esta semana, la empresa vasca aparece nombrada varias veces. Los agentes buscan documentación que pueda confirmar sus sospechas sobre si del rescate de casi 113 millones de euros en pandemia se desviaron 10 millones a la trama liderada por Santos Cerdán y coordinada por Leire Díez, destinada a desmontar actuaciones judiciales o policiales contra el PSOE y el Gobierno. Este registro de Tubos Reunidos llega en medio de un concurso de acreedores voluntario. Tanto la empresa como la SEPI han señalado su máxima colaboración con la justicia.
1: David Sánchez ha negado cualquier capacidad de influencia en la creación de su puesto en la Diputación de Badajoz. El juez acepta, como han pedido las acusaciones populares, revisar la anterior declaración de Sánchez de la fase de instrucción por si puede haber contradicciones.
17: 10 minutos de declaración con respuestas solo a su abogado. No le ha preguntado sobre cómo fue su proceso de selección, pero sí sobre si presionó para que adaptaran el puesto a sus preferencias.
18: ¿Usted utilizó alguna influencia?
2: Tampoco.
17: David Sánchez ha explicado por qué en la fase de instrucción no supo decir dónde estaba la oficina de artes escénicas que dirigía.
2: No era entendido como una oficina con ventanilla o un edificio físico.
17: Ha negado haber aprovechado su puesto para hacer negocios privados.
2: Todas las actividades se marcaban dentro de la actividad institucional propia de la Diputación.
17: O para enchufar a su amigo Luis Carrero, también acusado.
2: Ni tengo capacidad de decir nada, ni tengo información administrativa sobre el estado de ese procedimiento.
17: Carrero también lo ha negado todo, el trato de favor y que le contrataran para hacerle el trabajo a David Sánchez.
19: No soy músico, yo no puedo elegir músicos.
17: Y él era el otro plato fuerte del día, el expresidente de la Diputación de Badajoz, que entre críticas a la declaración de la UCO,
20: de una novela de ficción,
17: niega que Sánchez le pidiera que colocara a su hermano.
20: Ni siquiera en aquella época yo era consciente de que tuviera hermanos.
17: Y que cuando lo supo,
20: le dije que gane el mejor.
17: Y ganó el mejor, según el resto de los acusados.
21: Que el trato fue igualatorio para todos los aspirantes y finalmente se eligió al candidato más idóneo.
17: Y se refieren así a otros proyectos.
22: Hizo una mala prueba, presentó un proyecto que era una hoja y media.
17: Los de los dos aspirantes que han criticado el proceso de selección.
1: En medio del debate sobre la moción de censura, sí o no, el PNV y el Partido Socialista de Euskadi han querido exhibir sintonía. Ambos gobiernan en el País Vasco en coalición y habían tenido algún desencuentro que ya dan por zanjado. Aitor Esteban ha vuelto a descartar la moción de censura y cree que tramitar los presupuestos generales del Estado de 2027 pretende dar continuidad a la legislatura. Esta sintonía entre socialistas vascos y PNV la necesitaría el Gobierno para aprobar los presupuestos del año que viene. El Gobierno ha anunciado que en unos días comenzará a trabajar en ellos.
23: Esta fue la última vez que el Gobierno sacó adelante unos presupuestos. Era diciembre de 2022 y se aprobaron las cuentas de 2023, todavía en la anterior legislatura. Ahora, el Gobierno va a empezar a elaborar los de 2027.
24: Vamos a presentar unos presupuestos más ambiciosos que nunca, más sociales, más justos y más responsables.
23: Desde la oposición, recuerdan que el Gobierno no ha sido capaz de aprobar ningún presupuesto en esta legislatura.
25: A los españoles nos toma por idiotas. Es el mismo anuncio que hizo hace un año y no hubo presupuestos, hace dos y no hubo presupuestos y hace tres y no hubo presupuestos.
23: Y entre los socios parlamentarios no parecen confiar en que lo vaya a lograr en esta ocasión.
14: que no tenga muchas posibilidades, pues hombre, yo tampoco soy muy optimista, no le voy a decir, pero que lo tiene que intentar si es que quiere dar una continuidad y un sentido a la legislatura, desde su punto de vista, lo entiendo.
23: El gobierno renuncia a presentar los presupuestos de 2026, repitiendo lo sucedido con los de 2025 y 2024.
24: Queremos llegar a acuerdos previamente también con los grupos parlamentarios y dialogar en todas las fases de elaboración del presupuesto.
23: La primera vez que no se presentaron unas cuentas públicas fue en 2020 con la irrupción del coronavirus.
1: La Comisión Europea amplía el expediente a España por la ley usada en la OPA del BBVA sobre el Banco Sabadell. Considera que las medidas españolas son incompatibles con el nuevo marco de la Directiva de Requisitos de Capital que rige las adquisiciones de entidades.
0: Es la segunda carta que la Comisión Europea envía a España a raíz de la OPA del BBVA sobre el Sabadell. La Comisión amplía el expediente porque España no ha adaptado la legislación a la directiva europea. La norma que se utilizó para imponer condiciones a esa operación del BBVA sobre el Sabadell no se ajusta a la legislación comunitaria. La nueva directiva establece que las autorizaciones deben quedar en manos de los reguladores financieros y el plazo para la transposición de esta directiva ya se ha pasado. Bruselas da 2 meses al Gobierno para corregirla o continuará adelante con el procedimiento de infracción. Además, la Comisión defiende las fusiones y en este comunicado recuerda que las consolidaciones en el sector bancario benefician a la economía de la Unión Europea y son, dice Bruselas, esenciales para lograr la unión bancaria.
1: Dos cascos azules españoles han resultado heridos y un soldado serbio ha muerto en un ataque contra el cuartel general de las tropas españolas en el sur de Líbano. Forman parte del contingente de la ONU que protege esa frontera.
3: 4 proyectiles de mortero han alcanzado los alrededores de la base Miguel de Cervantes, que se encuentra cerca de la localidad de Marjayún, al sur de Líbano. Tel Aviv acusa a Hezbollah, pero todavía se desconoce quién los ha lanzado. El ejército israelí sigue avanzando hacia el norte y está ya cerca de la base, así que en la zona ha aumentado el fuego cruzado entre Israel y Hezbollah, según denuncia la propia FINUL. El militar serbio ha fallecido por las heridas en un hospital de Beirut y los 2 soldados españoles han sido atendidos por contusiones. El presidente Pedro Sánchez ha condenado el ataque. Por su parte, el ministro de Exteriores ha exigido que se lleve a los responsables ante la justicia internacional y ha recordado la importancia de la misión.
4: Están realizando una labor indispensable para el mantenimiento de la paz, para garantizar la soberanía y la integridad territorial del Líbano y la estabilidad de todo Oriente Medio.
3: España contribuye con alrededor de 650 militares a esta misión de paz de la ONU.
1: Tras hablar con Benjamin Netanyahu y Hezbollah, el presidente estadounidense Donald Trump apunta a que se están logrando avances sobre el conflicto en el Líbano. Trump ha dicho también que estaría dispuesto a reunirse con Mojtaba Jemenei si alcanzaba un acuerdo con Irán. Asegura que no necesita un acuerdo con Irán para llevarse su uranio. El presidente de Estados Unidos ha reiterado que van a ganar la guerra, sea militarmente o mediante un acuerdo.
5: As far as Iran's concerned, you're going to find out what the deal is. But the main parts of the deal is they can't have a nuclear weapon. The strait will open immediately. You know, it's going to open immediately. And we've largely swept for mines. So I think we're doing very well, but we're going to see if we're going to win one way or the other. We're going to win on paper or we're going to win military.
1: El Departamento del Tesoro de Estados Unidos ha impuesto sanciones financieras al presidente de Cuba, Miguel Díaz-Canel, aparte de su familia y a Alejandro Castro Espín, hijo del exmandatario Raúl Castro. El gobierno cubano ha condenado ya estas sanciones. El presidente Donald Trump ha reiterado que Cuba es una nación fallida.
5: We have some very good plans for Cuba. I think, you know, we have to get rid of the regime was very tough, very nasty. The difference is now they don't have money coming in. They had a lot of money coming in from Venezuela. They don't have any money coming. They had oil coming in. They had money coming in. But we're going to take care of Cuba.
1: Dramáticas imágenes en Italia de una gasolinera al sur del país muestran cómo 2 hombres encierran a 5 jornaleros en un coche y le prenden fuego. Se trataría de mafias que controlan a jornaleros.
0: Las cámaras de vigilancia de esta gasolinera lo han registrado todo. Se ve a dos hombres salir de un vehículo, mientras uno sujeta la puerta para evitar que salgan los que aún están dentro, el otro vierte gasolina y le prende fuego. Es la prueba de que aún estaban vivos los cuatro afganos que aparecieron carbonizados. Este vídeo y el testimonio de un superviviente que logró escapar rompiendo un cristal del coche han permitido reconstruir los hechos. Los fallecidos eran jornaleros afganos que llevaban semanas trabajando en el sur de Italia en la recogida de la fresa sin percibir un salario. El patrón les prometió una paga, pero después les dijo que se conformaran con cama y comida. Los autores de la matanza son dos ciudadanos pakistaníes que llevan viviendo en Italia varios años, con papeles en regla y, al parecer, autoridad sobre el resto de temporeros. La policía investiga los motivos que tienen que ver con esas desavenencias entre el patrón y los afganos, a los que, según el superviviente, explotaban con largas jornadas de trabajo y promesas incumplidas. Todo apunta a que, para evitar quizás una denuncia laboral, han cometido un delito mucho mayor, cuatro homicidios, y que esperaban o contaban con que a los cuatro afganos carbonizados no los identificaran o que nadie los reclamara, pero no contaban con las cámaras de vigilancia de la gasolinera.
1: Minuto de silencio en el Parlamento Navarro por los cinco policías forales fallecidos en un accidente de tráfico. En el homenaje han estado presentes compañeros del cuerpo. Muchos compañeros también han acudido a la capilla ardiente en Pamplona, mientras continúa la investigación sobre las causas del accidente. El Ministerio de Sanidad ha anunciado que el primer español con antivirus ya ha sido dado de alta. El segundo contagiado ha tenido febrícula en las últimas horas y sigue ingresado en el Hospital Gómez Ulla de Madrid. El resto de pacientes continúan dando negativo y sin síntomas. Los profesores no dan marcha atrás. En Valencia ha habido una nueva manifestación tras casi 20 días de huelga indefinida. Y en Cataluña seguirán los paros y movilizaciones tras rechazar el preacuerdo alcanzado con la Conselleria de Educación. Los profesores de secundaria se desvinculan de las protestas. Quedan algo menos de 48 horas para que el Papa llegue a Madrid y está todo afectando a la movilidad. Calles cortadas al tráfico, desvíos, paradas de metro cerradas, sobre todo donde se celebran los actos centrales de su visita, algo que preocupa a los vecinos y a muchos trabajadores de las zonas.
7: La fecha cada vez está más cerca.
8: Estamos súper emocionadas.
7: Pero lo que se recibe con menos alegría son los cortes de tráfico.
9: Y el follón que hay liado, los contenedores delante de la puerta de la tienda, los UVC portátiles.
7: La Castellana, Cibeles, Bernabéu, un despliegue que ya se nota en las zonas donde se celebrarán los actos centrales.
10: El autobús de servicio especial nos han mandado a otro lado.
7: Y este es solo el aperitivo, porque los cortes serán más restrictivos a medida que se acerque el fin de semana, cuando ya con León 14 en Madrid habrá zonas completamente cerradas.
11: Si necesite venir aquí a trabajar, ¿cómo lo va a hacer?
7: Tanto para ellos como para los residentes se habilitará un carril especial. Eso sí, lo mejor es evitar desplazamientos.
11: Es como teletrabajar y estar más tiempo en casa.
7: Algunos le tendrán de vecino y hasta podrán verle por la ventana.
12: En el momento en que yo le cuente que he visto al Papa en pijama.
7: La Nunciatura será la residencia del Papa para estos días.
26: Viendo alcantarillas y por aquí los laterales, pues hay zonas en las que ya no se puede aparcar.
7: Una zona que también estará blindada.
1: La selección española de fútbol no ha pasado del empate a uno en el amistoso que le ha enfrentado a Irak en Riazor. Los de Luis de la Fuente tropiezan en el primero de los dos encuentros preparatorios antes del debut mundialista.
27: Ferran fue el encargado de suplir a Lamine y también de abrir el marcador. Gran acción individual y algo de ayuda del portero iraquí, que antes había dejado una gran intervención a disparo de Baena. Antes de la media hora llegó la sorpresa para Joan García. Un centrochut de Doski que sorprendió al meta del Barcelona para poner un empate que sería definitivo. Ferran tuvo la mejor para deshacerlo justo antes del descanso. Después llegaron los cambios y las pruebas de Luis de la Fuente. Hasta cinco debutantes, además de John Martín y Marc Bernal, que lo habían hecho de inicio. En medio de las sustituciones, el madridista Gonzalo García tuvo la ocasión de marcar el segundo. También Jeremy Pino, tras una gran asistencia de Baena, aunque en fuera de juego. La mejor noticia de la noche fue el regreso de Mikel Merino. Merino en su segundo partido con minutos después de su lesión.
1: Y este viernes en Mallorca, España puede poner pie y medio en el Mundial femenino del próximo verano. Este jueves, las jugadoras españolas han entrenado en Somois antes de enfrentarse a Inglaterra, con quien se están jugando la primera plaza del grupo. Vamos con tenis. Sorpresa final en el cuadro femenino de Roland Garros. La polaca Maya Chybalińska se medirá a la rusa Mirra Andreeva por el título en la arena parisina. Chybalińska, el número 114 del mundo, eliminaba a la rusa Diana Schneider por 7-6 y 6-4, convirtiéndose en la primera jugadora que, tras superar la fase previa, alcanza la final del torneo, donde se va a medir a la rusa Andreeva, número 8 del mundo, que también disputará su primera final de un slam grande tras derrotar a la ucraniana Marta Kostyuk por 6-1, 6-3. Comienzan a disputarse los segundos partidos de playoffs de cuartos de final de la Liga ACB de baloncesto. La Laguna Tenerife no ha podido culminar la hazaña de eliminar al Real Madrid. Ha caído ante los blancos por 83-118, por lo que la eliminatoria vuelve a Madrid. Los de Sergio Scariolo apretaron para no quedar eliminados, regalándose un récord de anotación de su equipo en playoffs. El tercer partido en Madrid será el sábado. Por su parte, el UCAM Murcia empata la eliminatoria al ganar al FC Barcelona por 87-90. El equipo entrenado por Sito Alonso se sobrepuso a la derrota del primer encuentro, mejorando en el aspecto ofensivo, algo que echó de menos en el primer partido de la serie. David De Julius, con 22 puntos, fue el más destacado del equipo murciano, que intentará pasar a semifinales en el tercer y definitivo partido, que se disputará el próximo sábado en tierras murcianas.
2: ¿Qué tal están? Tenemos por delante un viernes bastante menos caluroso en áreas del Mediterráneo debido al avance de este frente, que además también aportará más nubosidad, incluso lluvias débiles pero persistentes en este caso en áreas del sur de Valencia y del norte de Alicante. Chubascos también probables en el norte de la región de Murcia, en las béticas más orientales de la Ibérica turolense, sin descartar alguna gota en áreas de costa del País Vasco y también del norte de Navarra. En el resto seguiremos con ambiente básicamente soleado, algunas nubes altas dejando cielos enmarañados por el noroeste peninsular y algunos intervalos de nubes en las islas más orientales del archipiélago canario. Y lo que decíamos, máximas notablemente más bajas en áreas de la Comunidad Valenciana, región de Murcia, Albacete, Aragón también, en Málaga, bajan entre 8 y 10 grados en algunos puntos, valores que de hecho a mediodía no pasarán de los 24 grados, por ejemplo en Valencia 26 esperamos en Palma, 29 en este caso en Málaga, seguiremos rondando los 34 en Sevilla y en Córdoba.
1: Este jueves ha muerto Marjane Satrapi, la artista iraní autora de Persepolis. Cuenta la familia que Marjane ha muerto de pena porque su marido, el amor de su vida, murió hace un año. La pena nos deja sin una voz imprescindible en defensa de las mujeres en Irán.
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1: Carmen Machi ha sido galardonada con el Premio Nacional de Cinematografía que otorga el Ministerio de Cultura. La actriz, una de las más reconocidas de nuestro país, ha dejado interpretaciones inolvidables en cine, televisión y teatro. El mega festival Love the 90s, el mayor evento en el mundo dedicado a revivir la música de los 90, regresa en su octava edición al recinto ferial de IFEMA Madrid el sábado 13 de junio. Tras su paso por México, Chile y Argentina, más de 50 artistas y grupos nacionales e internacionales icónicos de la década de los 90 ofrecerán en 4 mega espacios recorrer distintos estilos musicales desde el Eurodance hasta el pop nacional, pasando por sonidos electrónicos.
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